0: siempre nos hace de forma magistral nuestro coronel Salafranca, el presidente de Antiguos Caballeros Legionarios, al cual desde aquí le enviamos un cordialísimo saludo. Fechas importantes: 2 de mayo del año 1808, levantamiento de Madrid contra los franceses. Después del Tratado de Fontainebleau y del motín de Aranjuez, resulta que llegan las tropas francesas, se asientan en Madrid, en la capital, con el general Murat, y ahí empieza lo que es la rebelión, que se expande, se extiende por toda España contra el invasor, que había entrado de esta forma tan canallesca. Conviene recordarlo porque, en fin, hay algunos todavía que se sienten afrancesados después de lo que nos hicieron, pero bueno. Otra fecha importante, 4 de mayo del año 1921, colocación de la primera piedra en la Academia de Caballería. Otra fecha importante, el 1 de mayo del año 1925, creación de la séptima bandera del tercio, la bandera coronel Valenzuela, teniente coronel Valenzuela. Y otra fecha importante, el 1 de mayo del 1967, la caída del santuario de Santa María de la Cabeza después de la heroica resistencia del capitán de la Guardia Civil, el capitán Cortés, con sus heroicos guardias civiles y familias que resistieron prácticamente un año rodeados. En fin, otra de las heroicidades más recientes de la historia militar española. Cedo la palabra rápidamente a nuestro general Cifuentes para que nos indique un poco su punto de vista con respecto a esas negociaciones que parece que ya están en un impasse de espera. Y luego, ¿qué va a pasar con España, Europa? ¿Cómo nos vamos a...? ¿Qué consecuencias el desencuentro con Trump, etcétera, etcétera? Adelante, mi general, por favor.
1: Gracias, Guillermo. Sí, me ha hecho sonreír tu comentario de que todavía algunos son afrancesados, ¿no? Como recordando la época en la que estuvimos enfrentados a ellos, pero también fuimos aliados de ellos muchas veces. Y luego, pues quieras que no, hemos estado en guerra con todo el mundo. O sea, con los americanos también. Les ayudamos en su independencia, que estamos celebrando precisamente en estos momentos con infinidad de actividades y conferencias y exposiciones, el apoyo de Estados Unidos a la independencia americana. Por favor, se va a celebrar el aniversario de su independencia, pero también estuvimos en guerra contra ellos. O sea que, bueno, esto no podemos decir que tengamos que fiarnos 100% de todos con los que hemos guerreado alguna vez. Yo es que estuve revisando los acuerdos de paz porque casualmente, pues bueno, no, o no casualmente, se están moviendo acuerdos de paz de forma bilateral entre Irán y Estados Unidos y entre Líbano e Israel. Y bueno, pues me he detenido un poco a ver los apartados y vislumbrar un poco a la luz de lo que conocemos del conflicto si tiene visos de prosperar o no, porque nos va en ello tener una gasolina barata. Y nos van ellos las vacaciones y nos van ellos la alimentación y tú fíjate lo que un estrecho que nadie sabía ni se acordaba de él, lo que puede suponer, ¿no? Esto me recuerda también cuando la guerra de Ucrania, ¿os acordáis que de repente dijimos nos vamos a quedar sin tener pan y sin comer porque todo el trigo estaba en Ucrania, ¿no? Resultó que Ucrania era un país estratégico que tenía todo el cereal del mundo y que exportaba y si se le bloqueaba la salida al mar, bueno. Entonces, precisamente en los conflictos siempre ocurren en aquellos sitios donde de verdad la situación económica es complicada, ¿no? Porque el que domina esas zonas, pues domina el comercio. Así que ahora hemos descubierto que hay un estrecho mucho más difícil que el de Gibraltar y que por el cual pasa el 20% del petróleo mundial y vamos a tener problemas como no se arregle. Pero bueno, ya este mes, el día 8 de abril, después de algunos planteamientos en forma de ultimátum, ¿no? El ultimátum americano, o abrís el estrecho de Hormuz o volaremos todas las infraestructuras energéticas del país, ya que el ejército lo tiene bastante ya disminuido e incluso la producción de armamento, de posibles armas nucleares, pues también han sido esas instalaciones bombardeadas. Y luego la contrarréplica de Irán. Pues entonces arrasaremos con todo lo que pase por el estrecho, etcétera. Bueno, parece que ese tipo de ultimátums pues ha dado paso a un planteamiento un poco más, con un poco más de inteligencia. Y en este caso yo creo que Irán pues ha dado un paso que lo coloca en una buena posición, justo antes de que finalizara el ultimátum del presidente americano, pues plantea una mesa de negociación, plantea una posibilidad de hablar. Se dice que va a poner fin al control sobre el estrecho de Hormuz como un gesto de distensión, pero siempre y cuando su programa nuclear quede al margen de las conversaciones. Esto puede ser que inicialmente no se hable de ello y luego al final se pueda hablar de ello, o bien Irán va a intentar que el programa nuclear quede fuera de la conversación. Pero, por supuesto, en su propuesta incluye la exigencia de que Estados Unidos levante también el bloqueo, ¿eh? Los Estados Unidos han hecho como Julio César, ¿no? El doble bloqueo, el doble sitio, ya que cierra uno el estrecho de Hormuz, pues yo lo cierro más afuera, ¿no? Hemos hecho el doble bloqueo. Bueno, esta iniciativa, desde luego, pues abre una vía de diálogo, yo creo. Pero bueno, obstáculos políticos y estratégicos va a haber. No parece que se encuentre muy a disgusto el presidente americano con estos vaivenes de ahora sí hablamos, ahora no hablamos, ahora amenazo, ahora no. Él no depende del petróleo que hay en Oriente Medio, ¿no? Y entonces, bueno, pues se puede permitir el moverse en esa ambigüedad de diálogo o no diálogo, ahora mando al subsecretario de Estado, ahora, bueno, perdón, al secretario de Estado. Yo creo que se está moviendo bastante a gusto en esta situación. Y ahora Irán, pues con este paso, la verdad es que, bueno, pues ha actuado con inteligencia, y además, pues ha confirmado que Estados Unidos lo ha aceptado. El Consejo de Seguridad Nacional de Irán confirmó que el miércoles ya se había producido alto el fuego, ese alto el fuego de 2 semanas que anuncia el acuerdo. Y bueno, pues se van a sentar en Islamabad, ya están allí sentados y bueno, vamos a ver si se puede avanzar. Mientras no haya bombas, pues vamos mejor, ¿no? Yo, estas cosas siempre en un clima un poco más sosegado y de paz, sin que haya muertos por medio, pues se pueden ir resolviendo. Bueno, el plan tiene 10 puntos. Lo repasamos brevemente, a ver qué os parece. El primer punto es el cese total de cualquier agresión contra Irán y los grupos de resistencia aliados de Irán. O sea, que no solamente quiere que no sufrir más los bombardeos de Estados Unidos y de Israel, sino también los grupos de resistencia aliados que tienen otros países. Aquí se está refiriendo evidentemente a los hutis de Yemen. Retirada de las fuerzas de combate estadounidenses de la región. No especifica más lejos, más cerca aquella más región, y prohibición de cualquier ataque desde bases contra Irán, y abstención de adoptar despliegues militares ofensivos. O sea, que se rebaje la tensión y se adopte una posición, una postura menos ofensiva y más alejada de la zona caliente. El punto 3, que el tránsito diario se limitará a buques por el estrecho. En estas 2 semanas, bajo un protocolo de paso seguro, supervisado y regulado por Irán. Bueno, esto da a entender de que van a dejar pasar, aunque paso seguro, supervisado y regulado por Irán suena a que habrá que abonar algo a Irán. Número 4, levantamiento de todas las sanciones impuestas por Naciones Unidas contra Irán. Esto yo creo que es fácil de conseguir porque Naciones Unidas está deseosa de que se llegue a un acuerdo. En el 5, compensación de los daños sufridos por Irán mediante la creación de un fondo de inversión y financiero. Esto también, bueno, suele tener bastante buen recorrido porque, a fin de cuentas, con ese fondo que se cree, pues las empresas que reconstruyan los daños producidos serán las beneficiadas. Entonces, posiblemente Estados Unidos acepte siempre y cuando sus empresas sean, que no sería extraño ver a empresas americanas reconstruyendo Irán, porque ya estamos viendo de todo. El punto 6 es el compromiso de Irán de no fabricar armas nucleares. O sea, ellos mismos añaden, no, lo que no quieren es que se pueda suspender su programa nuclear, pero el de no fabricar armas nucleares, un compromiso de Irán, lo pone ahí. Luego, claro, habría que ver cómo se puede comprobar que este compromiso es real. El 7, reconocimiento por parte de Estados Unidos del derecho de Irán a enriquecer uranio y negociación sobre el nivel de enriquecimiento. O sea, él quiere continuar con su programa de enriquecimiento de uranio, pero sin fabricar armas nucleares. El 8, aceptación por parte de Irán de negociar acuerdos de paz bilaterales y multilaterales con países de la región en función de sus intereses. Irán tiene que aceptar que haya acuerdos con los países de alrededor. Y que yo, esto va un poco enfocado a esas negociaciones y acuerdos que había entre países árabes con Israel. O sea, que Irán acepta que esos países puedan negociar con Israel un reconocimiento o un acuerdo económico o lo que sea. Extensión del principio de no agresión a todos los actores que hayan agredido a los grupos de resistencia y finalización de todas las resoluciones del Organismo Internacional de Energía Atómica, del Consejo de Seguridad de Naciones Unidas y aprobación de todos los compromisos en una resolución oficial de la ONU. Bueno, inicialmente la Casa Blanca ha aceptado estos principios con base de las negociaciones. No significa esto que la guerra haya terminado. Pero bueno, se han sentado hablando desde el pasado día 10 en Islamabad. Son 2 semanas, se puede alargar. Yo creo que, bueno, se le ha presentado a Estados Unidos una estrategia de salida, ¿no? Irán se lo ha ofrecido y yo creo que puliendo un poco estos puntos, pues se puede llegar a una solución negociada. Yo lo veo factible. Aparte de que todo el mundo está presionando a Estados Unidos para que finalice ya este conflicto y se vuelva a retomar el tráfico por el estrecho de Hormuz, porque está perjudicando a todo el mundo. Y no sé si sobre este acuerdo, antes de pasar al de Líbano, queréis hacer algún comentario.
0: Yo creo que adelante, mi general. Luego ya
1: Muy bien.
0: le comentamos. Adelante,
1: Pues
0: mi general.
1: vamos a ver el de Líbano con Israel. Bueno, también el 17 de abril también se ha establecido un alto el fuego de 10 días entre Israel y Líbano. Precisamente el presidente Trump lo anunció, porque se quiere apuntar todos los puntos y ha anunciado este alto el fuego. El presidente libanés, que se llama Joseph Aoun, pues está muy contento con el acuerdo y además coincide con el ministro israelí Netanyahu, que lo ha calificado como una oportunidad histórica para la paz. Sin embargo, la opinión pública de Israel no ha reaccionado muy favorablemente y además es muy escéptica al respecto. Pero bueno, vamos a ver. En ese comunicado del presidente Trump no se mencionó a Hezbollah, pero sí que le dijo que le animó a que respetase el cese, a que respete el cese del fuego. Además, lo hace en su estilo de cowboy, ¿no? Espero que Hezbollah se comporte bien y con responsabilidad durante este importante periodo. Será un gran momento para ellos si lo hacen. Basta de muertes. Necesitamos paz. Bueno, en Líbano, desde luego, la población salió a las calles para celebrar este acuerdo, pero al mismo tiempo grandes grupos se desplazaron en caravanas de vehículos hacia sus hogares en la región sur, que ha sido la región intensamente bombardeada por Israel desde el mes pasado y que sigue siendo bombardeada en algunos puntos ahora, ¿no? El presidente de Líbano, no obstante, ha comentado también que no va a firmar nada que implique cesión de territorio o que vulnere la soberanía nacional. Y además dice que en el Líbano no es peón en el juego de nadie y que es un país capaz de adoptar su propia decisión. Parece que está soltando un poco amarras con Hezbollah. Vamos a ver si es capaz de ello, ¿no? Vamos, el acuerdo. Este acuerdo tiene 6 puntos. El primero, que habla en sí del acuerdo, que Israel y Líbano pondrán en marcha un cese de hostilidades a partir del 16 de abril por un periodo de 10 días como gesto de buena voluntad y que pueda seguir renovándose. Porque el punto 2 habla de las prórrogas, se puede renovar este periodo inicial por ambas partes si se demuestran avances en las negociaciones. Y si Líbano demuestra eficazmente su capacidad para hacer valer su soberanía, es decir, que Líbano demuestre su independencia de Hezbollah. El punto 3 es el más conflictivo, es el derecho de defensa de Israel. Israel se reserva el derecho a adoptar todas las medidas necesarias en legítima defensa, en cualquier momento, contra ataques planeados, inminentes o en curso. Este derecho no se verá impedido por el cese de las hostilidades. O sea, que aunque hayan parado las hostilidades, si se ve que puede actuar en legítima defensa de Israel, ¿no? Tampoco llevará a cabo ninguna acción militar ofensiva contra objetivos libaneses, civiles, militares, en territorio libanés. El punto 4 es el compromiso por Hezbollah. El gobierno de Líbano adoptará medidas significativas para impedir que Hezbollah y todos los grupos armados disidentes en territorio de Líbano paren de realizar ataques u operaciones hostiles contra Israel. El 5 se llama cláusula de soberanía en el sur del Líbano. Todas las partes reconocen que las fuerzas de seguridad del Líbano tienen la responsabilidad exclusiva de la soberanía y la defensa nacional del país.

0: defensa de Israel en el punto 3 del acuerdo, que se reserva el derecho a tomar medidas de legítima defensa, pues es la que está utilizando Israel, ¿no? Bueno, realmente hasta que no consiga sus objetivos sobre el terreno, en lo que él considere que está amenazado dentro del sur del Líbano, pues no va a parar, ¿no? La verdad es que el gobierno libanés no tenía otra opción que aprobar y empezar la negociación, ¿no? Porque de esta forma finalizaban todos los ataques contra Beirut, la capital, y se respetaba la infraestructura civil. De hecho, desde que entró en vigor el alto el fuego, la capital libanesa no ha sido atacada, ni el aeropuerto, ni el puerto, ni una central eléctrica. O sea que Israel ha dejado de atacar. Solamente está centrado Israel en la zona sur del Líbano, como siempre, buscando esa zona colchón, ¿no? Vacía, que le permita, pues, asegurar y tener tiempo de poder defenderse en un futuro en caso de ataque por ahí, ¿no? Bueno, está claro que la guerra va a continuar en el sur del Líbano, probablemente también en el Valle de la Beqaa, donde el ejército israelí ya está avisando de que los civiles se vayan. Y bueno, el Hezbollah, pues, denuncia estas negociaciones directas entre Israel y Líbano, pero claro, el presidente de libanés, pues de buena manera está diciendo o sea, nos critica el Hezbollah por instalar negociaciones porque no había un consenso nacional. Y cuando empezó la guerra Hezbollah, ¿había algún tipo de consenso nacional? Pues no lo había, ¿no? Es decir, que para él no está haciendo una traición a su pueblo, y la traición la están cometiendo, o la cometieron quienes arrastraron a su país a una guerra para servir a intereses extranjeros. Entonces, bueno, también quiero darle un voto de confianza a este acuerdo. No sé vosotros qué opináis.
1: Mi
0: Adelante.
1: coronel, por favor, muchísimas gracias, mi general, por esta magnífica exposición de estos dos temas. Mi coronel, Rodrigo, por favor.
2: Bueno, yo los acuerdos y las negociaciones que están llevando mi general, la verdad,
0: Eres como Santo Tomás.
2: sí. Además, es lo que has mencionado, mi general. Trump es un poco impredecible. O sea, dice una cosa, no se sabe, tal, tiene sus mecanismos de negociación, sabe más que nosotros, evidentemente, sobre la situación. El tema de, sí, efectivamente es así. Ahora los dos puntos que están sobre la mesa, bueno, la mesa, no sé, que todavía no sé si han ido, ahora mismo en Islamabad hay sus líos. En los dos bandos tenemos sus complicaciones. Los americanos, por una parte, están en una situación ahora mismo, Trump, en una situación muy cómoda porque el bloqueo le está funcionando muy bien. También le está funcionando que ahora mismo Irán está muy presionado. Pero bueno, ahora lo te cuento Irán en un momento mi percepción del asunto. ¿Por qué está muy presionado? Pues porque está agotando su capacidad de almacenamiento de crudo al no poder sacar los barcos. Entonces, yo las últimas noticias que tengo por ahí, que he ido viendo de las fuentes estas americanas, que están siempre discutiendo sobre el tema, es que Irán está poniendo en funcionamiento incluso antiguos tanques petroleros y tal, que los tiene parados desde hace 5 años, y los
0: Sí,
2: está
0: como
2: empleando ya
0: depósito.
2: para como depósitos de combustible. Está abriendo depósitos de combustible antiguos en determinadas zonas y tal. Parece ser que le queda para menos de una semana. Si esa situación se produce y no puede sacar petróleo, tiene que detener la producción de los, tiene que cerrar los pozos petrolíferos, cosa que tiene implicaciones muy graves. O sea, si cierras un pozo, después es complicado, y después resulta muy complicado ponerlo en marcha otra vez. Y por eso ahora mismo, lo que ha comentado mi general, ahora mismo ya Irán parece que está más flexible dentro de la flexibilidad que pueden tener estos señores. O sea, ya admiten, ya la última propuesta que han puesto hoy sobre la mesa es abrir Hormuz, negociar para abrir Hormuz y posponer la negociación del tema de enriquecimiento de uranio para más adelante. Esto es lo que dicen, y ahora vamos a ver Irán qué tiene. Irán es que no es
0: Eso es.
2: Irán. En Irán hay dos, al menos dos Iranes que conozcamos diferentes. Por una parte, el que está liderando el general Bahidi, el jefe de la Guardia Revolucionaria, es el más radical y parece ser que es el que tiene más fuerza. Y por otra parte, el propio presidente Pezeshkian con Galicia.

0: Faz y con Aragri, con el ministro de Asuntos Exteriores, que parece que están en una postura más flexible, pero que no cuentan con el apoyo de la Guardia Revolucionaria. Entonces, la situación es ahí, la veo verdaderamente, de momento la veo verdaderamente complicada. Irán además no puede ceder. Irán no va a ceder. Tal y como son y tal y como están organizados y con su ideología no puede ceder. Bueno, y con respecto a
1: Contra
0: Israel,
1: Líbano.
0: bueno, pues tienen, están, está el problema es el de siempre, que Hezbollah no se puede desarmar y el Líbano no tiene capacidad. El gobierno del Líbano, ¿cómo va a tener capacidad para desarmar a Hezbollah? Es imposible. Hezbollah está en el Parlamento, es una parte del pueblo libanés. Son los que tienen las armas, son los que tienen todo. El ejército no pinta nada, no cuenta. Entonces no hay que los desarme. Hoy precisamente ha habido una manifestación bueno, una comisión tal, de ciudadanos que viven en las poblaciones limítrofes de la frontera norte, que están recibiendo constantes ataques de cohetes por parte de Hezbollah. Entonces, y Hezbollah hace este, como bien ha dicho, con el punto que es de derecho a la legítima defensa, responde. Y verdaderamente dicen que sí, que hay tregua, pero bueno, que es una tregua verdaderamente muy relativa. Y Trump está presionando a Netanyahu para que mantenga el alto el fuego. Parece ser, que es lo que también ya ha mencionado mi general, que lo que intenta es llevar que esta negociación se involucre directamente el presidente del Líbano y Netanyahu, directamente los dos en
1: Claro,
0: Washington.
1: claro.
0: Y en estas estamos. Verdaderamente, en ambos escenarios, la situación, pues en mi opinión, es grave y es muy difícil que predecir qué puede pasar.
1: Vale,
0: Es
1: pues
0: todo.
1: te ponemos en el lado neutral y, ¿no? Del tema. Vamos a ver qué dice Fernando, ¿no? ¿O qué? A
0: Adelante,
1: ver en qué lado, a ver en qué lado de la balanza
0: a
1: se
0: ver, que
1: coloca.
0: se moje alguien aquí.
2: Pues yo ya la opción que me queda, y es que soy muy poco optimista
1: Joder, pues entonces.
2: respecto a estos acuerdos. ¿Y por qué? Precisamente por el tema complicado político iraní que ha dicho el coronel de que Irán no puede ceder. Claro, si Irán no quiere ceder, es decir, su tema del uranio lo tiene como un principio que no está dispuesto a ceder, pues claro, podrá estar cediendo otras cosas. Pero mientras siga con el programa nuclear, Estados Unidos no va a aceptar. El casus belli que inició la guerra fue la posibilidad de que Irán se hiciera con un arma nuclear. Es decir, bueno, ahora llegamos a un acuerdo, paramos la guerra para que puedas seguir tu programa nuclear, no parece una opción. Es decir,
1: Pero no ves que pueda aceptarse que se siga con un programa nuclear pacífico, no para construir una bomba.
2: claro, pero un
1: Bajo
2: programa
1: control.
2: nuclear pacífico implicaría el no enriquecimiento de uranio y muchas limitaciones en el enriquecimiento del mismo. O sea, de hecho, lo que está diciendo es que ellos puedan enriquecer lo que quieran, pero lo vamos a utilizar con fines pacíficos. Claro, en esencia, muchos de los temas que utilizan Irán o muchos de otros países con Estados Unidos y Occidente es el alargar las negociaciones. Occidente no es constante. Se mueve por sus próximos compromisos electorales, por temas de opinión, y entonces no hay cómo negociar, alargar y al final prometer a medias, pero no. Todo, y al final, pues conseguiremos lo que queramos, porque ellos cederán. Ejemplos. Mira, tenemos. Para lo que sirvió el acuerdo de paz de Vietnam, para que el norte invadiera el sur en muy poco tiempo. Es decir, ¿va a firmar Estados Unidos un acuerdo de paz vacío? Que en el fondo alargue el problema y se le quede. Pues ese es el tema. Desde luego, si lo hace, pues no sabemos para qué se ha metido en esta guerra. Por eso soy muy poco optimista. Y de hecho, las medidas que está tomando Estados Unidos es devolver a fortalecerse en la zona como si fuera a hacer otro ataque. Tiene tres portaaviones y hay un tr enorme tráfico de aviones de transporte y de reabastecimiento que están volando entre Estados Unidos y Oriente Medio. Es decir, está volviendo a equiparse. Por lo tanto, ¿por qué? Bueno, pues porque el ataque fue muy largo y consumió mucha munición. Si está viendo que necesita otro ataque y que puede ser largo, pues tendrá que preparar los equipos y munición suficiente. Y es lo que está haciendo. Y claro, cuando alguien está tomando medidas en una línea y está asumiendo el gasto y compromiso que eso supone, pues no parece que estemos muy cerca de la línea de la paz. Sino que todavía, pues, podemos volver a encontrarnos con tiempo de guerra. Y en el Líbano, pues claro, es que lo que firmen el presidente del Líbano y el primer ministro de Israel le afecta a Hezbollah, vamos, absolutamente nada. Porque está haciendo lo que quiere. Estamos con el problema de los estados fallidos que tienen un estado dentro del estado. Entonces, bueno, pues podemos tener un acuerdo, pero seguirá la guerra y el conflicto, porque Hezbollah seguirá lanzando cohetes. Israel seguirá haciendo represalias y buscando cubrir un poco esa zona de seguridad. Bueno, dejo que quería decir algo el coronel.
0: Pero en ese tiempo, en ese punto que planteas, Fernando, el asunto está que Estados Unidos está ofreciendo apoyo directo, está poniendo apoyo directo al presidente del Líbano para enfrentarse con éxito a Hezbollah. Ya sabemos que Hezbollah ha expulsado al embajador de Irán, que no se ha ido, porque no pueden, porque una cosa es que lo expulsen, otra cosa es que lo echen, porque no tienen fuerza para echarlo y se ha dicho que se quede y se queda. Pero ese compromiso de Estados Unidos para apoyar directamente al gobierno de Irán, del Líbano, para desarmar a Hezbollah, tiene un gran inconveniente, que es lo que hemos comentado en otras ocasiones. Es que nos lleva de nuevo a una tercera guerra civil en el Líbano.
2: Exacto,
0: Es
2: porque
0: así.
2: claro,
0: Entonces,
2: ¿quién le pone el
0: posiblemente,
2: cascabel al gato?
0: exactamente.
2: Es decir, ¿quién se va
0: Esa es
2: a
0: la opción.
2: enfrentar a Hezbollah? Pues
0: Se
2: eso,
0: tendrán
2: otra
0: que,
2: tercera
0: que,
2: guerra
0: pues se
2: civil.
0: tendrán que, los que se han enfrentado siempre, los grupos musulmanes moderados, los cristianos, una guerra civil, en la que hemos tenido a lo largo desde el 78.
2: El problema es que
0: Bueno.
2: todos esos grupos ya están más debilitados por las guerras. Y digamos, no tienen ganas de conflicto, mientras que Hezbollah sigue siendo un grupo muy militarizado. Es un
0: Exactamente,
2: poco
0: ese
2: la
0: es el problema,
2: diferencia.
0: efectivamente.
2: No tienen ahora ya tanta fuerza
1: Me
2: esas
1: gustaría,
2: milicias.
1: bueno, pero
2: Sí.
1: Hezbollah también ha sido atacado duramente, ¿no? Y ha sido castigado, y sus líderes también.
2: Bueno,
0: Sí.
2: acordémonos de los famosos buscas que les explotaron a todos en los bolsillos. Y esto es de hace un par de años. Esos buscas que por lo visto fueron cargados, o VIPs, no sé cómo se llaman, fueron
1: Todos
2: cargados.
1: los túneles, que han descubierto, y
2: Sí.
1: bueno, yo creo que han eliminado a muchos de Hezbollah. No digo que no se reproduzcan, ¿no? Y que no haya siempre una caldo de cultivo en las jóvenes generaciones, pero bueno, no.
2: Me gustaría,
0: Hezbollah está muy fuerte en Líbano.
2: comentar en cuanto a lo de. Si me permite muy brevemente, en cuanto a la crisis nuclear, por lo que he leído, digamos, en medios alternativos, Rusia ofreció el hacerse cargo de los 16 kilos de uranio enriquecido, uranio que tiene Irán. Y Estados Unidos lo ha descartado, esa opción, ¿eh? Pero bueno, es un ofrecimiento diplomático que hizo Rusia en su momento.
1: También se ofreció a quedarse con el oro de España en la Guerra Civil y se
2: Sí.
1: quedó.
2: Bueno, ahí hay que decir que fue un pago en depósito.
1: Ahí sí que se quedó con él.
2: Sí.
0: Es que los ministros de Hacienda que hemos tenido son también para
2: Ese fue
0: como para
2: Negrín, ¿no?
0: fiarlo.
2: Negrín, don Juan Negrín, el abogado, el médico que tiene, da nombre a varios hospitales en Canarias.
1: Rusia siempre se ofrece para cosas buenas, ¿eh? Eso es
0: Sí.
1: verdad. No
2: Otra
1: falta.
2: cuestión interesante es que Emiratos Árabes Unidos acaba de salirse de la OPEP, ¿eh? Y
0: Sí.
2: dice que
0: Ah.
2: cuando se acabe el estrecho de Hormuz va a producir petróleo sin contar con sus colegas anteriores, ¿no?
0: Y
2: Una
0: que
2: cosa.
0: Israel
2: Sí.
0: ha desplegado sistemas antiaéreos de su cúpula de hierro en los Emiratos.
2: Ah, sí.
0: ¿Sí?
2: Sí. Ah. Envía
0: Otro, o
2: sistemas de
0: sea,
2: la
0: que
2: cúpula de hierro.
0: es un
2: Bueno,
0: tema que
2: la
0: no
2: cúpula no es que funcione muy bien, la verdad, ¿eh? Sobre todo cuando
0: funciona
2: hay
0: muy
2: ruido
0: bien. A ver, la
2: así.
1: cúpula funciona bien,
2: Bastante
0: pero
2: bien, pero
1: la
2: nunca 100%
1: saturación, claro.
0: eficaz. Eso es
2: La saturación y los hipersónicos son otra cosa. Y una cosa muy
0: verdad. Funciona
2: interesante,
0: bien, funciona.
2: sí, que ha dicho don Fernando es el tema de la paciencia estratégica, también llamada sabiduría oriental, que es dejar que la cosa se congele o se enfríe. Y luego con respecto al tema de el tema del Líbano es interesante la figura del general Michel Aoun, que lleva ahí el hombre en la política en primera línea desde hace 40 años. Es el que organizó la resistencia con la invasión siria. Es un hombre que tiene mucha experiencia y suscita además el apoyo de todas las minorías que hay allí. Pero la cosa se está complicando en relación a los cristianos, que cada vez están siendo más desplazados del sur. Es una pena cómo están devastando territorios. Ahí está haciendo una zona buffer o zona de seguridad de Israel, donde no van a quedar ni las hormigas. Y por
0: Sí.
2: otra parte, en la zona de West Bank, se están metiendo colonos judíos y están expulsando a palestinos. O sea, que es que la cosa, eso es un problema verdaderamente irresoluble. Simplemente hacer estos comentarios. Nos queda, mi general, un minutito por si quiere complementar o simplemente concluir.
0: No,
2: Mi
0: nada,
2: general,
0: muy interesante, ¿qué pasa con
1: sí.
0: nuestro presidente, mi general?
1: Bueno, eso ya lo hablaremos.
0: Hoy ya
1: El
0: queda poco tiempo.
1: enfrentamiento,
2: Le
1: Sánchez-Trump.
2: puede dedicar 5 minutos ahora a la segunda parte, mi general, que eso es muy En la
0: interesante.
2: zona similar, allí en la zona que se habla poco, Israel ha ampliado la zona ocupada en Siria,
0: Sí.
2: aprovechando la caída del régimen de Assad
0: Sí.
2: y desplazó hacia el este el territorio y ocupó el Monte Hermón.
1: Sí,
2: Oh,
1: sí, sí.
2: continuamos ahora en la segunda parte, queridos oyentes, porque hay temas que se han quedado ahí en el tintero y conviene.
1: Muy
2: Sigan con
1: bien.
2: nosotros, por favor. Le doy paso. Pues seguimos con ustedes, queridos oyentes, en este magnífico debate y en esta segunda parte. Y antes de ceder la palabra a nuestro historiador, don Fernando Platón, nuestro general, don Juan Cifuentes, que nos explique en unos 5 minutos, por favor, si pudiera, de qué manera nos puede influir en el plano militar, social, económico, diplomático, esta pelea que hay con Estados Unidos, con Trump, Sánchez, mi general, por favor.
1: Gracias, sí. Bueno, estamos asistiendo en vivo y en directo a un axioma que se cumple claramente, ¿no? Cuando tienes problemas internos, busca un enemigo externo y unes al país. Y eso es lo que, bueno, pues es una estrategia muy conocida de la teoría de, ¿no?, en las naciones, el enemigo exterior que una a las gentes, ¿no? Cuando están atacando a España, que en este caso no es a España, sino que es al presidente y a su gobierno, pero bueno, como se identifican siempre con España, no sé si os habéis dado cuenta que siempre que habla alguien del gobierno dice el gobierno de España, el gobierno de España, el ministro de Sanidad de España, el ministro de Defensa de España. Es una repetición constante para que identificar siempre a las personas que gobiernan con la totalidad de la nación, cuando claramente vemos también que no es su interés gobernar para los 50 millones, ¿no?, sino gobernar para aquellos que les votan, con preferencia para aquellos que les votan. Bueno, que voy rápido. Bueno, es una secuencia de cosas. Ya en 2025, pues se aprobó la inversión en defensa, intentamos llegar al 2%, aunque habíamos firmado un 5%. Ya aquí las cosas empiezan a no cuadrar. Y encima decimos claramente y con todas las palabras que los objetivos que nos pide la OTAN con un 2% se puede hacer. Como diciendo, esto del 5% es que se le ha ocurrido a alguien y no tiene por qué. Aquí hay que hablar de objetivos. Entonces, bueno, pues es un razonamiento bastante válido. El 5 de abril, El gobierno inyecta 2.084 millones extra en defensa para seguir acercándose al 2%. Motivo, atender necesidades ineludibles. ¿Se va al Congreso? No, ¿eh? Se firma directamente y punto. 28 de febrero comenzó el conflicto de Irán. Bueno, y Europa se divide. Hay países que, bueno, tienen vocación de liderazgo regional y han apoyado, no claramente la agresión de Estados Unidos a Israel, pero sí adoptaron medidas defensivas contra Irán, ¿no? Y eso se puede interpretar como un apoyo a los americanos. Grecia también se unió, ¿os acordáis que mandaron unidades de la Armada a Chipre y nosotros nos unimos con una fragata? Y otros, sin embargo, otros países de Europa, pues callados, ¿no? Pero el crítico, el absolutamente crítico, pues es el nuestro gobierno. No está de acuerdo con la operación, es una violación del derecho internacional. No a la guerra, no a la guerra, cuatro palabras, no a la guerra. Y bueno, pues parece que Irlanda, Austria y Malta nos acompañan bastante, bastante en esto, ¿no? Bueno, los Estados Unidos reaccionaron airadamente, llegaron a decir que esta actitud se ponía en riesgo la vida de soldados americanos, se prohibió el uso de nuestras bases para su empleo en la guerra, aunque eso es muy difícil de controlar, ¿no? Un avión que tiene que aterrizar en rota, aterriza en rota y luego despega cargado con lo que los americanos quieran que vaya cargado y dirigido a donde quieran que vaya dirigido. O sea que es muy difícil de controlar. Pero bueno, está el matiz político de prohibir el empleo de nuestras bases para esta operación. A continuación, la administración estadounidense impone un arancel del 10% a las importaciones españolas, incluidas las agroalimentarias. Esto cae en los productos, vamos, golpea al aceite, al vino, las exportaciones a Estados Unidos han caído un 12% y las importaciones un 20%. Además, el gobierno estadounidense pues se ha dirigido hacia Rabat, ha habido un cambio de, ahí hay una sintonía muy grande, y encima pues va a adquirir productos del campo agrícolas en Marruecos, ¿no? O sea que las decisiones de nuestro gobierno tienen consecuencias directas sobre sectores económicos. Y luego la combinación de tensión diplomática, presión comercial, pues va a agravar la posición de los productos españoles en los mercados. He leído, no sé si será verdad, que dos oficiales de enlace que tenemos en Estados Unidos, posiblemente entiendo que en Norfolk, pues han sido desplazados hacia una zona donde tenga menos. Donde tengan menos acceso a información. Esto no lo he podido contrastar, pero comprobar, pero bueno, si es así, pues bueno, pues son hechos puntuales de desagrado hacia nuestros ejércitos y nuestros soldados que estén desplegados. Puede que ocurran más hechos aislados como este, ¿no? El presidente americano nos habla como un país emergente, como uno de los BRICS, y sigue insistiendo en que elevemos el gasto en defensa al 5%, y si no, pues no somos fiables, no somos fiables y habría que echarnos, ¿eh? Habría que echarnos de la OTAN, cosa que es imposible, de la forma como quiere él. Pero bueno, casualmente, de repente, el 10 de marzo de este año, el mes pasado, pues otros 1.339 millones que el gobierno ha transferido al Ministerio de Defensa por necesidades ineludibles. No dice de dónde sale el dinero, no dice para qué se aplica y no pasa por el Congreso. Y bueno, pues parece destinado a seguir sumando la cuenta hasta alcanzar ese 2,1%, ¿no? Y parece ser que sí que lo hemos alcanzado. Hay un informe del Instituto Internacional de Estocolmo que dice que hemos llegado al 2,1%, aumentando un 50% el gasto militar y superando este 2% por primera vez. Pero bueno, vamos a ver las consecuencias que tiene este enfrentamiento. Desde luego, está rozando el tema personal entre dos personas. Confiemos en que la administración americana sepa distinguir claramente entre el pueblo español, España y este gobierno, para que, bueno, pues no salgamos más perjudicados. Pero bueno, hay que estar atentos porque puede haber consecuencias. ¿Qué os parece?
2: Pues interesantísimo, y si me permiten, para complementar estas palabras, precisamente hoy en la clase que doy en la Universidad de Relaciones Internacionales, en la asignatura de Comercio Exterior, es una cosa que no solamente afecta a España esta crisis, sino a toda Europa. ¿Cómo está reaccionando la Unión Europea? Firmando tratados de libre comercio, El de Mercosur llevaba congelado 2 décadas, pues lo han firmado ahora, que todavía ahora lo han impugnado. Con la India, que estaba parado desde 2013, que es un acuerdo simbólico, con Indonesia y con Australia. ¿Qué significa eso? Que a nivel económico, la Unión Europea y las naciones están buscando la vida porque el amigo americano ha dejado de ser amigo. Y en el plano militar, pues me parece que va a ir también por lo mismo. Entonces, es decir, efectivamente parece que Sánchez, pues, porque es un poco el más histriónico y el que más está haciendo un uso interesado de
1: Claro,
2: la
1: porque le
2: política.
1: interesa en su política interior.
2: Exacto. Pero la realidad es que es una constante de toda Europa, de toda Europa. Y ya simplemente, entre los comentarios divertidos que ha habido en Twitter, a raíz de lo de Irán, había algunos escritos por personas, digamos, con formación que decían que yo creo que era desde los Austrias, no había tenido España tanta trascendencia internacional. Cosa que ya hay que tomárselo con humor, ¿no? Pero es que al final nos ha puesto casi como si fuéramos una superpotencia que no somos. Muchas gracias, mi general. Y como estamos ahora ya en el tiempo de, si les parece, vamos con don Fernando Platón, que nos va a hablar precisamente de un precedente, un enfrentamiento que hubo entre Estados Unidos e Irán en el año 82. Llevaba 2 años apenas Ronald Reagan, y me parece que era la época del coronel Oliver North. ¿No es así, don Fernando? No, fue al final de su mandato, fue en el 88. Ah, bueno, pues adelante, adelante, por favor. Sí. Porque es que esta intervención americana en el Golfo Pérsico no es la primera. Ya hace, pues, algo menos de 40 años se dio otra intervención naval americana. Recordemos cómo y por qué se produjo. Haciendo un poco de historia, en la Segunda Guerra Mundial, Irak e Irán se vieron invadidos por los países aliados. Irak, tras una lucha en la cual llegó a intervenir una unidad de la Luftwaffe, con cazas Messerschmitt BF-110 y bombarderos Heinkel G-111. E Irán, tras una invasión y ocupación conjunta soviético-británico, con el fin de ocupar los campos petrolíferos y garantizar el suministro a la Unión Soviética. Llegó incluso a celebrarse en Teherán una de las cumbres de las Naciones Aliadas, con la reunión de Roosevelt, Stalin y Churchill. Tras ella vino una época de paz en cuanto a los conflictos externos, no así los internos, que duró casi 25 años hasta la Revolución Iraní de 1979, que fue seguida por la invasión de Irán por Irak en 1980, dando lugar a una guerra que se prolongaría hasta 1988. La ofensiva iraní fue frenada, iraquí, perdón, y ya en 1981 comenzaron una serie continua de ofensivas iraníes con el fin primero de liberar el territorio ocupado y posteriormente invadir Irak. Aunque pronto llevó algunos ataques a buques mercantes en puertos del contrario, fue a partir de marzo de 1984, viendo un poco que estaba débil, cuando Irak generalizó los ataques contra petroleros en el Golfo que transportaban crudo a lo largo del Golfo Pérsico con origen y destino en los puertos de Irán, incluyendo los del Estrecho de Hormuz, como la terminal de la isla de Har. Irán respondió en la misma medida, atacando a los barcos con origen y destino puertos de Irak, iniciando lo que se conoció como la guerra de los petroleros. Irak fue responsable de 283 ataques contra barcos e Irán de 168, lo que hace un total de 471 ataques a barcos mercantes que supusieron la muerte de 100 marineros, un número similar de heridos y la pérdida de más de 30 millones de toneladas de carga. O sea, lo que ha pasado actualmente parece de risa comparado con lo que fue esta situación. Los ataques iraquíes eran aéreos, con fuego de cañones y misiles, como el Exocet, el mismo que tanto éxito tuvo en las Malvinas, mientras que los iraníes utilizaban una variedad de tipos de ataques que incluían ataques aéreos por patrulleros, misiles costeros y minas. Irak no podía exportar su petróleo. Sus puertos estaban controladas la salida por Irán, que había ocupado la isla en la desembocadura del la unión del Tigris y el Éufrates, ni por los oleoductos que se dirigen a Siria, que es aliado de Irán, por lo cual comenzó a exportarlo a través de los puertos de Kuwait y Arabia Saudí que le apoyaban en la guerra. Irán, por tanto, comenzó a atacar a los barcos que de puertos kuwaitíes y de Arabia Saudí estimaban transportaban petróleo iraquí, extendiéndose el conflicto a barcos que comerciaban con puertos neutrales que se vieron igualmente atacados. Estados Unidos comenzó en 1986 a proteger a petroleros kuwaitíes, lo cual suscitó rechazo por parte de Irán. En mayo de 1987, la fragata americana Star sufrió el ataque de dos misiles SOCEK por parte de un avión iraquí, lo cual le causó 37 muertos y 21 heridos. Al haber confundido el avión iraquí en su radar, la pequeña fragata con uno de los grandes petroleros de transporte de crudo. No sería el único error trágico de esta guerra. El gobierno iraquí pidió disculpas al gobierno estadounidense que las aceptó. En 1987, Estados Unidos aceptó que petroleros kuwaitíes navegaran bajo bandera americana, para así poder ser protegidos sin limitaciones por los buques de guerra americanos. El Consejo de Seguridad de la ONU aprobó el 20 de julio de 1987 la resolución 598 por unanimidad. En esta, además de instar a un cese de hostilidades en el conflicto, como ya había dicho en varias resoluciones anteriores, autorizaba el uso de medidas de fuerza, de acuerdo con el capítulo séptimo de la Carta de las Naciones Unidas. En base a dicha resolución, Estados Unidos inició la operación Earnest Will, voluntad sincera, para mantener abierta la navegación en el Golfo Pérsico. En el cumplimiento de la resolución participaron también buques franceses, ingleses y marinas locales, pero sin que hubiera un mando único. La operación tuvo como misión la protección de los buques kuwaitíes de ataques por parte de Irán y se desarrolló entre el 24 de julio de 1987 y el 26 de septiembre de 1988, que terminó la guerra. Buques de guerra estadounidenses ofrecieron protección a convoyes de petroleros a través del Golfo Pérsico, permitiendo así la exportación de petróleo de Kuwait. En la misión participaron tanto buques de guerra como aviones aguas de vigilancia aérea y helicópteros de combate de las unidades especiales a la caza de posibles atacantes. Pero ya en el primer convoy, uno de los mercantes chocó con una mina colocada la noche anterior por los iraníes, en mitad del Golfo Pérsico, lo que obligó al buque a volver a puerto kuwaití, así como a los buques de escolta americanos. En una situación similar a la actual, los americanos no habían previsto el uso de minas y no contaban con equipos de desactivación en la zona, y se vieron obligados a desplazar al Golfo Pérsico el escuadrón de helicópteros de contramedidas electrónicas 14, equipado con 8 helicópteros Sikorsky S-65 Sea Stallion dragaminas, 5 dragaminas oceánicos y 6 dragaminas costeros. Las operaciones siguieron durante 14 meses y en algún momento llegó a haber más de 30 buques en la zona. Hechos destacados de estas operaciones son el ataque el 21 de septiembre de 1987 al buque iraní Iran Aj, buque de desembarco de tanques reconvertido en minador por parte de helicópteros H-6 de las unidades especiales americanas. Se descubrió que el buque estaba echando minas y por el cuaderno de bitácora, cuando se tomó, que había sembrado minas en aguas internacionales en otras zonas. Después, el ataque principal, ya un poco por abreviar, se produjo el día 18 de abril, tras que una fragata americana chocó contra una mina. Fue un ataque en el cual fueron destruidas varias plataformas petrolíferas iraní, fundida una fragata, una lancha rápida de la clase de la combatante francés y varias lanchas rápidas pequeñas. Así como un destructor, una fragata y fue da muy gravemente dañada otra fragata que sí que pudo ser recuperada a puerto. Digamos, tras ello un poco cesaron los ataques iraníes, se abrió el estrecho de Hormuz y poco después pues, ya se acabó la guerra. Y el otro error que se produjo, que también llevó un poco a ese fin de la guerra, fue cuando un crucero americano confundió un vuelo comercial iraní con un ataque de un F-14. Se derribó el Airbus con un misil antiaéreo, pereciendo las 290 personas que iban a bordo entre tripulación y pasajeros. Y bueno, y este es el antecedente en la zona.
3: Pues muchísimas gracias. La verdad es que yo desconocía la mayoría de lo que ha comentado don Fernando, súper interesante. Mi general, mi coronel, nos quedan 3 minutillos. Si quieren comentar
1: Nada,
3: algo, por
1: muy,
3: favor.
1: darle las gracias porque es muy interesante, porque es que necesitamos saber los antecedentes
3: Exacto.
1: de estos conflictos,
2: Exacto.
1: para saber cómo enfrentarnos a ellos. Pero bueno, aquí estamos tan metidos en nuestra política doméstica que es que nos da igual todo, y es una pena.
3: Eso es.
1: Pero bueno, tenemos tropas en Líbano y deberíamos estar preocupados de lo que está pasando allí.
2: Sí.
1: Muy bien, gracias.
3: Pues mi coronel.
0: Pues nada, también agradezco mucho la información. Estaba un poquito más enterado del tema terrestre, que es en lo que nos centramos nosotros habitualmente. Sí, también me acuerdo de lo de del famoso la Star, esta, que el destructor americano, que todavía recuerdo la imagen entrando en un puerto medio destruido. Sí, me acuerdo de aquello. Sí, efectivamente es una zona muy propensa a este tipo, dadas las características geopolíticas, a este tipo de conflictos. Muchas gracias.
2: Mejor construido que la Sheffield. Aguantó el impacto de dos SOZ, mientras que la Sheffield se hundió con uno que no explotó.
0: Sí, por el tema del gas, ¿no? De las turbinas de gas.
2: Por el incendio. Estaba hecho en aluminio.
0: Sí, así ahí hubo polémica, o sea, eso se modificó, sí,
2: Y el
0: hubo
2: aluminio,
0: un punto.
2: ¿de quién lo apague? Es combustible. Desde entonces ya no se
0: Ya.
2: hacen barcos de guerra en aluminio.
0: El aluminio, la aluminotermia de los destructores estos que se hundían cuando se fundía la caldera, se formaba una bola de aluminio, bajaba hasta el fondo del mar.
3: Pues interesantísimo. Oh, muchísimas gracias a los tres. Ha quedado un programa soberbio, instructivo, formativo, prospectivo también, donde hemos abordado en esta última parte un recorrido de todos los incidentes que ha habido, interesantísimos, la mayoría desconocidos, si no todos, por mi parte. Y en la primera parte, yo creo muy interesante también el análisis de nuestro general sobre las negociaciones a doble banda y el impacto que está teniendo la geopolítica actual, en concreto en España, que no nos damos cuenta, como bien dice nuestro general, por la cantidad de problemas que tenemos, pero va a haber cambios sustanciales, los está viendo. Pues nada más, queridos oyentes, muchas gracias por su lealtad, su fidelidad a la Pica en Flandes. Por favor, sí, por favor, divulguen nuestros podcasts y nuestro programa entre todos sus círculos del mundo cívico-militar. Muchísimas gracias. Les esperamos, Dios mediante, la semana que viene. Gracias.

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1: Muy buenos días, señoras y señores. 12 de la mañana, 11 en las Islas Canarias. Estamos en directo aquí en Informa Radio. Estamos en su programa de economía, Mundo Financiero. Programa de economía, finanzas, saben, enfocado también al mundo de los negocios y la empresa. Saben que nos pueden seguir, además de a través de su digital de referencia, edatv.news, que actualizamos permanentemente y que está en directo, edatv.news. Nos pueden seguir también por redes sociales y además también a través de toda la red de emisoras de Informa Radio, donde el audio de esta señal se está transmitiendo en directo. Saben que en Madrid tenemos dos puntos de emisión en la frecuencia modulada, el 91.9 y el 104.5. También estamos en Valladolid, 87.6, Burgos, 89.5. En Málaga tenemos dos puntos de emisión, en la propia capital, 97.6 y en Marbella, el 103.0. Granada, 107.1. Córdoba, 104.9. Ávila, 96.9. Asturias, 107.9. Sevilla, 92.7. Vigo, 99.7. Murcia, 101.5. En Alicante emitimos desde Benidorm en el 104.1 y en regiones insulares estamos en Tenerife en 91.9 y en Mallorca en el 95.4. Por cierto, un saludo a todos los ciudadanos canarios, bueno, que están con la incertidumbre. Siempre está ocurriendo cosas allí que no quieren que pasen, porque es uno de los territorios españoles que más está afectado económicamente, al que más acucia los problemas, por ejemplo, del desempleo, también la lucha contra la inmigración ilegal. Las Pateras es una de los primeros territorios, de las primeras costas españolas a las que vienen arribando de un tiempo a esta parte. Era el sur de España, el sur de la península ibérica, pero ahora Canarias, es uno de los territorios que más al que más acecha esa inmigración ilegal, con las Pateras que proceden desde el territorio marroquí. Nadie sabe cómo llegan los subsaharianos atravesando el desierto por Mauritania y por Marruecos. Parece ser que allí son transparentes, son como zombies o nadie les ve. Tendrán que contar con apoyo para hacer esas caminatas gigantescas de miles de kilómetros desde, por ejemplo, territorios como el Senegal o Guinea Conakry, y llegan hasta las costas mauritanas o marroquíes sin que la policía les pare. Llegan también sin pasaporte, sin embargo tendrán que comer y beber, alguien les dejará dormir por algún camino, y parece ser que allí no les piden, no son ilegales nunca. Esa es la clave del asunto. Sí lo terminan siendo en España. Bueno, con esta crisis del antivirus volvemos otra vez a reiniciar parte de la gravedad del asunto. Recordemos que el primer caso de coronavirus detectado cuando la crisis del COVID en España fue precisamente en unos apartamentos. Hubo una familia de alemanes que se contagió de COVID y fue también en unos apartamentos en Canarias. Ahora hay un choque entre defensa y sanidad por la cuarentena de los pasajeros del crucero con antivirus. Este virus que está provocando ya una crisis política y sanitaria a su paso por Canarias. Hay una ocultación importante de información. Hay falta de transparencia por parte del gobierno, aparte de la crisis desatada y el choque entre defensa y sanidad. Sanidad insiste en que tiene que ser obligatorio que los 14 ciudadanos españoles pasen por el Gómez Ulla para pasar allí en esa planta de infecciosos una cuarentena de al menos dos semanas. Es verdad que estos ciudadanos españoles no vienen con infección o no vienen con síntomas, por lo menos. Se pretende que pasen por allí una cuarentena. Defensa ha dicho que no se puede obligar a nadie y que si no tienen síntomas tiene que ser una condición voluntaria. Es decir, por cierto, que esa planta de infecciosos del Hospital Militar Gómez Ulla es de las mejores de España. Tiene unas unidades aisladas, perfectamente preparadas para esto. Defensa lo tiene así previsto. Bueno, como decimos, el virus está provocando una crisis importante política y sanitaria. El barco va a llegar al puerto tinerfeño de la Granadilla este próximo domingo, quedan como tres días. Se espera que la evacuación de los pasajeros comience el lunes. Ya tendría que haber actuado el gobierno de España para rescatar a los 14 pasajeros españoles que van a bordo de ese barco. Estando ya en territorio nacional, prácticamente lo lógico, incluso ha habido un avión, y de esta información se ha trascendido poco. Marruecos se negó, incluso a las indicaciones de la OMS, de la Organización Mundial de la Salud, de que el traslado de una contagiada de origen holandés que tenía que ir a Ámsterdam aterrizase ese avión en Marruecos y tuvo que ser desviado a Canarias, algo que no, de lo que no ha sido informada la opinión pública. Nos hemos enterado luego después de esto, ese avión ya partía esta madrugada con destino a Holanda. Y bueno, con esta crisis todavía es un tema que está sin cerrar y veremos a ver lo que ocurre un poquito más adelante. Continuamos con más información. El gobierno está buscando nuevos límites a la compra de vivienda. Ha encargado a dedo un informe al abogado que apuntaló la prohibición con Cataluña. Esto lo abordaremos, esta información, luego un poquito más adelante con nuestro experto de referencia, con Ángel Manuel Gómez, el presidente de Virreal Inmobiliarias. Lo haremos a mitad del programa. Lo cierto es que el encargo a través de un contrato menor con un presupuesto base de 14.490 euros, en ese límite de los 14 o 15.000 euros para un contrato menor, le permite al Ministerio de Vivienda elegir a quién se lo adjudica. Decían que ni un solo euro público para la vivienda. Es un mercado ahora mismo intervenido, el mercado de la vivienda, y lo comentaremos un poquito más adelante esto con nuestro experto de cabecera, con Ángel Manuel Gómez, el presidente de Virreal Inmobiliarias. Un asunto de un mercado, el de la vivienda, que no solamente está en el debate político permanentemente, porque cuando el Partido Popular dejó el gobierno hace ya dos legislaturas, infaustas para España en este caso, el problema de la vivienda era el decimocuarto o el duodécimo. Entre todo, cuando se hacían las encuestas y los sondeos de opinión del CIS y del Instituto Nacional de Estadística, el problema de la vivienda apenas era un problema. Hoy se considera que es el principal problema que tienen los españoles, por encima ya del terrorismo, el paro, la situación económica, etcétera. La vivienda es el principal problema, especialmente entre los jóvenes, aquellos que quieren independizarse o empezar una vida nueva. Bueno, es prácticamente imposible. Es igual la salida de caja comprar que vender, porque mensualmente tenemos que eso, la media son 1.000 y pico euros que va a salir de nuestros bolsillos cada mes, y eso solamente con un solo salario es prácticamente imposible. Hablaremos de esto luego posteriormente con Ángel Manuel Gómez. Hoy nos vamos a acordar de un aniversario importante. Hay una organización española que es la Asociación Profesional Colegial de Asesores de Inversión, Financiación y Peritos Judiciales, AIF, es AIF.es, es su página, que cumple 75 años. Se dice pronto porque no hay muchas organizaciones, tampoco hay muchas empresas, ¿no?, que cumplan 75 años de edad, pero ya en una organización gremial que defiende los intereses de los asociados, en este caso asesores de inversión, financieros y peritos judiciales, AIF cuenta con un área importantísima de peritos judiciales, agrupa este tipo de profesionales. Presentan innumerables sinergias con la actividad del asesoramiento financiero y bancario. Hay muchas variadas especializaciones dentro de la organización, como pueden ser la inmobiliaria, la contable, incluso la criminalística forense. Y para hablar de esto y más, tenemos al otro lado del teléfono a un gran amigo, que es el presidente de esta organización, que cumple hoy 75 años, Jordi Paniello. Don Jordi, muy buenos días.
2: Hola, muy buenos días a todos.
1: Bueno, primero, Jordi Paniello, felicidades por ese cumpleaños, no el suyo, el de la organización. Yo sé que usted tiene muchísimos menos que los 75 años, pero una organización en España que cumple 75 años no se dice todos los días. Algún club de fútbol, ¿eh?
2: Bueno, sí, para entender, dijésemos, todo el desarrollo hay que conocer un poco los orígenes, ¿no? Porque esto se inicia desde un antiguo de estos sindicatos verticales que existían, ¿no? Que entonces eran, pues, como era el sindicato vertical de corresponsales de banca y de cobradores de giros, ¿no? Que esto a la gente joven le va a sonar a chino, ¿no? Y se ha ido transformando con los tiempos. De hecho, hay varios cambios de nombre que se han hecho dentro de la asociación. Sobre todo, pues, con los tiempos, incluso el último, que se hizo en el año 2011, que era cuando se añadió los peritos judiciales, ¿no? Y entonces también se cambió el nombre de la asociación. Pero es el mismo grupo, o sea, es el mismo grupo de gente que se ha ido adaptando a los tiempos y bueno, pues lo que empezó siendo pues una asociación o agrupación sindical, pues ha terminado en una asociación privada, no colegio, que siempre se intentó hacer un colegio para que agrupara a los asesores de inversión, financiación, etcétera, pero como todos sabemos, ahora casi los colegios pues tienden a desaparecer, quedando los básicos que han dejado, pero que eso también lo que significa es que no es obligatorio pertenecer a la asociación, pero sí que es muy conveniente porque el grupo, la verdad es que está fuerte, está pues lleno de gente que está haciendo pues mucha labor en base a todo el desarrollo que hay. Incluso ahora estamos pues por revitalizar nuestros lazos con otras asociaciones del ámbito europeo para convertirnos en una sola voz y sobre todo para facilitar a todos los profesionales que se decidan a estar con nosotros tener la posibilidad de que si necesitan algo de Europa pues que sea con gente igual como él y que le pueda orientar para los negocios que se pueden hacer.
1: Claro, sobre eso le iba a preguntar precisamente don Jordi Paniello, porque AIFE está imbricada además con una serie de organismos internacionales. Claro, no podemos eludir que España está encuadrada en la Unión Europea, que ya fue mercado común, donde ha habido cada vez pues más disposiciones que se han ido transponiendo a la regulación española y que esto tiene mucho que ver, ¿no? Ustedes pertenecen a una serie de organismos como la Federación Europea de Asesores e Intermediarios Financieros, la FECIF, y también la Convención Independiente de asesores financieros, la CIFA, ¿no? La comunicación y esa transposición de reglamentos y de normativas a las que hay que estar más o menos homogeneizado es cada vez mayor, ¿no?
2: Pues sí, y además luego, aparte de las directivas europeas que todos los países miembros están siguiendo, existe también en otros ámbitos, como por ejemplo en intermediarios de crédito, pues una parte que cada país acaba la normativa con algunas particularidades y entonces es muy importante conocerlo porque cada vez más y sobre todo pues por los medios que hay como internet, etcétera, etcétera, se suele operar en todo el mundo prácticamente. O sea, los negocios ahora son universales y de ahí que viene que las crisis y todo también sean universales que nos atañen mucho. Por eso es muy importante tener conexión con otros países que ya tenemos ya acuerdos, que lo que facilita es que conozcamos cómo está la normativa en cada país y cómo hacer los negocios allí y de primera mano por gente como nosotros que ayuda a todos los que quieren montar negocios, etcétera, etcétera.
1: Claro. Jordi Paniello, sé que tienen preparado un número especial dedicado a este 75 aniversario, que está previsto para el mes de junio, un poquito antes del verano. Ustedes además organizan anualmente un evento que es muy importante, que es un evento de referencia entre los asesores financieros, de banca, de comercio, etcétera, que es Expo Financial, ¿no?
2: Así es, así es. Este año adelantaremos un poco la... El evento por disposición del local, etcétera, etcétera, será donde se celebró el año pasado en las instalaciones del Movistar Arena y luego pues haremos los premios que hacemos cada año en el Hotel Intercontinental de Madrid. Quiero decir, o sea que continuaremos un poco en la línea que hemos trabajado. Y este será pues prácticamente casi el último viernes de octubre, pero será el 23 de octubre.
1: Bueno, habrá que estar muy pendiente de esa convocatoria porque es un evento que merece la pena, desde luego todos aquellos que quieran estar interesados un poco en lo que alternativas de inversión, temas de financiación, busca de créditos, préstamos, créditos para empresa, hipotecarios, ahí hay un abanico enorme que yo conozco de año tras año, señor Paniello. que la verdad que da mucho juego tanto a particulares como a profesionales, ¿no? Hay que estar pendiente, está la página web en la que aparece toda esta información es expofinancial.es, aparte de la de la propia asociación, que es aif.es, y cada año hay novedades, ¿no? Este año supongo que habrá muchas novedades que tienen que ver con la inversión, con el crédito a la vivienda, siempre se está moviendo mucho el mercado financiero en esto, ¿no?
2: Sí, sí, por supuesto, porque es un formato tipo feria y todos sabemos que en las ferias te encuentras de todo, no te encuentras exclusivamente un tema monográfico, te puedes encontrar inversores, te puedes encontrar expositores que no tienen nada que ver con el mundo financiero, pero que pueden hacer apoyo al mundo financiero del tema inmobiliario o de otros sectores, con lo cual es una feria abierta para que se tome y se conozca pues gente que le va a ayudar en su día a día o bien por sus compras que tiene que hacer o por los servicios que precisa, ¿no? Y entonces esto bueno, ya el año pasado tuvimos una asistencia importante en torno a 400 personas y este año esperamos que sea igual o más.
1: Claro. Jordi Paniello, una cuestión más. Yo sé que una misión muy importante que tienen ustedes es la de que los profesionales asociados tengan acceso a mecanismos y herramientas de reciclaje, de formación, de forma permanente, algo que se consigue gracias a un esfuerzo paralelo que tiene la organización, con la asociación AIF, con la organización de este tipo de eventos, seminarios de formación, cursos diversos para cada tipo de profesionales, ¿no?
2: Sí, no solamente para cualquier tipo de profesionales, sino a cualquier tipo de persona, porque entendemos que la educación financiera es básica para muchas cosas y precisamente uno de los problemas graves que tenemos nosotros en el ámbito económico es que personas que legislan sobre esto no cuentan con los profesionales y esto lo que da lugar es a reglas que las consecuencias no son las que deberían de ser en el mundo económico, ¿no? O sea, para poder legislar en el mundo económico hay que tener una base. Yo creo que la economía tendría que ser para obtener el título de economista, sino para conocer los conocimientos básicos, tendría que ser un tema que se impartiera en institutos, colegios, etcétera, porque hace

0: En el mundo inmobiliario, que es lo más habitual, es la operación que de la vida de la mayoría de las personas, ¿no? No cada día se puede comprar una casa, pues resulta que hay un desconocimiento del funcionamiento importante. Lo que hablabas antes de los tipos de interés y de todas estas cosas, pues resulta que ha habido grandes fracasos, por ejemplo, con las hipotecas multidivisa, que la multidivisa estaba reservada a profesionales que saben de qué va y porque hacen operaciones comerciales en esa divisa. Pero igual, como ahora cada vez más la gente se está dando cuenta que especular con tu hipoteca, el intentar beneficiarte de tipos bajos con tipos variables, pues es un gran riesgo. Y que como es una operación que es para muchos años, el hacerla tipo fijo, aunque pierdas porque bajen temporalmente los tipos de interés, cada año vas recuperando pues capacidad y más holgura. ¿Por qué? Porque simplemente si tú pagas siempre la misma cuota, con el efecto de inflación, en 5 o 6 años, pues será un esfuerzo menor. Pero si haces una hipoteca variable, que de golpe y porrazo suban 1, 2 o 3 puntos, como ha ocurrido, pues entrarás en impago, ¿no? Y entonces, pues, la gente tiene que conocer estos pequeños detalles.
1: Estos pequeños detalles que se nos escapan. En fin, muy fácil ir a pedir un préstamo, cada vez más difícil también, ¿eh? Te piden más garantías y más condiciones. Don Jordi Paniello, presidente de AIF, muchísimas gracias, amigo, y felicidades, ¿eh?, por ese cumpleaños de la asociación.
0: Gracias a vosotros.
1: Gracias, señor Paniello. Buen día. Pues continuamos aquí. Fíjense, atentos, ni en la calle ni en el garaje. La multa a la que nos enfrentamos de hasta 3.000 euros por tener un coche parado sin seguro en la calle. Lo podemos tener quizás en el garaje, quizás en una finca privada, pero no podemos tener el vehículo fuera, estacionado, bueno, ni en un pueblo, ni delante de nuestra casa del garaje, en fin, sin seguro. Aunque el vehículo no circule, es susceptible de recibir una sanción solo por ese motivo. Y es que en España hay conductores que dejan mucho tiempo parado el coche, lo dejan aparcado delante de su casa y pasan utilizándolo pues poco tiempo, quizás. O sea, a lo mejor solamente intentan o pretenden poner el seguro, simplemente darlo de alta cuando lo van a circular, a lo mejor en verano. Bueno, hay que estar muy alerta, muy atentos a lo que ocurre con ese coche o esa moto, también puede ser, a la que no damos movimiento porque no podemos tener sin seguro. Cuidado con esto. ¿Saben ustedes también que ahora mismo la rentabilidad ha empezado a subir? Se está retocando tanto por parte de la Reserva Federal como por parte del Banco Central Europeo los tipos de interés. Ahora mismo están repuntando hasta el entorno del 3%, algunos de los más atractivos, desde el entorno del 2%. Y a la hora de elegir dónde colocar los ahorros, los depósitos ofrecen una rentabilidad asegurada. La oferta de servicios de una entidad bancaria, los depósitos son productos muy básicos para el cliente que busca rentabilizar los ahorros sin asumir grandes riesgos, es decir, no estamos hablando de fondos de inversión, renta variable, bolsa, etcétera. Al depositar el capital en una cuenta de depósito de una entidad bancaria o financiera durante un plazo establecido, normalmente se pacta a un año, etcétera, aunque se puedan retirar antes, pues se obtiene un rendimiento ahí hay un tipo de interés nominal, el TIN, que es la rentabilidad que ofrece el banco y que generalmente va a ser mayor cuanto mayor sea el plazo del depósito. Y luego está lo que se llama el TAE, que es la tasa anual equivalente, que es la rentabilidad efectiva del depósito real, porque incluye gasto de tramitación o comisiones. Bueno, a la hora de comprar opciones es muy interesante fijarse en esa última. En el caso de instrumentos enfocados al ahorro, pues hay un instrumento particular para estos, que es lo que se llama fondo de garantía, que los protege en el largo plazo ante situaciones de riesgo. Y tenemos una lista con algunas de las mejores opciones. Ya decimos que últimamente pues están repuntando por encima del 2%, muchas acercan al 3%, tenemos encima de la mesa algunas, pues por ejemplo Bunk en la cuenta de ahorro, pues da un poquito por encima del 2%, Indexa Capital el 1,5%, ING no llega ni siquiera al 1%, Trade Republic la cuenta da el 2%, Bank Inter da también en el entorno del 2%, igual que Open Bank, pero hay algunos que han empezado a crecer y se acercan ya al 3%, como por ejemplo B100, que es el TIN, el de interés nominal es el 2,

0: a 96%, aunque el TAE sea del 3%, y algunos están repuntando y se están acercando ya a ese 3%, como puede ser, por ejemplo, el caso de CaixaBank. Tenemos que estar pendientes de esto por si tenemos que movilizar nuestros ahorros, aunque tampoco va a ser una gran rentabilidad, un gran rendimiento el que le vamos a sacar a un año vista. Todo esto tiene también repercusiones importantes desde el punto de vista de la declaración de la renta, que como saben ha empezado, estamos encima de esa declaración de la renta, que todavía estamos en plazo, y para hablar de esto y más tenemos con nosotros a nuestro experto de cabecera, don José Antonio Almoguera, director general de Mega Consulting. 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Don José Antonio, muy buenos días.
1: Hola, buenos días, José.
0: Bueno, buenos días. Bueno, primero, estamos todavía en campaña de la renta, ¿no?
1: Nos queda mucha guerra todavía.
0: Todavía queda mucha guerra.
1: 30 de junio, que es cuando vence ya las declaraciones de renta.
0: Una pregunta, don José Antonio, que estaba hablando yo de ahorros. ¿Los ahorros también pueden verse afectados por, aparte de que hay retenciones que siempre te las retienen las propias entidades financieras, los bancos, hay que meterlos en la declaración de la renta, ¿no? Lógicamente.
1: Sí, naturalmente. Todo lo que tiene retención a efectos prácticos y algo que no lo tenga también, depende de las circunstancias, son rendimientos de capital mobiliario, que hay que meterlo en la declaración de la renta, la base imponible del ahorro, recordando que te hacen retención del 19%, que salvo que tengas otras cuestiones, es justo lo que vas a pagar. Aunque la base imponible del ahorro, si tienes muchos rendimientos, va desde el 19% al 30%. Pero bueno, como norma general, como se suele decir por ahí, comidos por servidos. Ya habremos pagado todo.
0: Claro, don José Antonio, ¿por qué da la sensación, especialmente a los autónomos, las muy micropymes, estas empresitas así que solamente tienen un trabajador y que son un poco también pues de intermediación para hacer los pequeños negocios que uno tiene, pero por qué da la sensación de que si uno ahorra algo y no se lo gasta, no tiene facturas y guarda, por ejemplo, 10.000 euros, por poner una cantidad, un autónomo, por ejemplo, un panadero, ¿no?, o un zapatero, y en vez de comprar la maquinaria o contratar, yo qué sé, a su sobrina para que le ayude allí, resulta, digo, a la sobrina real, no a la sobrina de Ábalos, está penalizado y no puede guardar ese dinero, se lo tiene que gastar, porque si no llega Hacienda y te quita el 40% de ese ahorro que tú estás intentando guardar para cambiar la maquinaria, por ejemplo, el año que viene, o comprar un ordenador, o contratar a una persona, y resulta que llega Hacienda y te da el hachazo. ¿Por qué está tan penalizado aquí el ahorro?
1: Bueno, gracias a Dios no te va a quitar el 40%, porque si no sería el caos. Lo que sí te quita el 40% es si ese dinero no está dentro de la vía legal. Es decir, ese dinero que llamamos B, que sea de otra forma, y después cuando vamos a comprar, Hacienda nos hace revisión y efectivamente comprueba que tenemos ese dinero. Sí hay que ahorrar. Yo soy un firme partidario de tener un ahorro, sobre todo los autónomos. Tenemos que tener un remanente porque siempre hay alguna circunstancia que nos determina. Pero no nos preocupemos. Es decir, siempre y cuando sea todo legal, no hay ningún problema, no nos van a quitar, gracias a Dios, el 40%. Y sí vamos a tener ese remanente para que en un momento determinado, cuando las circunstancias vengan mal, si yo me acuerdo que tenía un profesor en la universidad que le preguntaron, ¿usted piensa que yo daría de quiebra? Le preguntó otro de los alumnos y dijo, seguro que sí, lo que no sabemos es cuándo. Bueno, pues efectivamente, para no dar quiebra, con un ahorrito podemos salvar muchas de las dificultades que existen, porque continuamente nos están subiendo los impuestos, nos están creando más obligaciones, tenemos que pagar mucho más por todo lo que se inventan y, por lo tanto, sí hay que tener un ahorro.
0: Claro. Don José Antonio, ¿cómo se le puede decir a Hacienda que uno ha guardado 10.000 euros, lo que yo le comentaba, el ejemplo que ponía antes, para gastárselos, invertirlos el año que viene en nuestro negocio? ¿Cómo lo podemos hacer? Pues, ¿cómo podemos asegurar que ese dinero no nos lo va a penalizar como si fuera un beneficio del año?
1: Bueno, lo primero y fundamental, guardarlo no en efectivo, quiero decir. Sabéis que el efectivo en España está muy penalizado. Si un particular, por ejemplo, no puede cobrar más de 1.500 euros en efectivo, sí, porque automáticamente salta y Hacienda te hace inspección. Por lo tanto, primera cuestión yo diría, pues tenerlo pues en una de esas cuentas que tú has estado comentando actualmente, que tampoco es que de mucho en relación con la inflación, ¿eh? Los ya. Tipos de interés están subiendo porque la inflación está subiendo mucho. Es decir, nos tenemos que conformar como mínimo, si es un ahorro a medio plazo para hacer alguna inversión, nos tenemos que conformar con, como mínimo, de no perder la inflación. Porque el que no se mueve y el que deja el dinero en la cuenta está perdiendo todos los años el 2 y pico, el 3%, es decir, según esté la inflación. Y si lo tenemos en efectivo, pues cuidadín. Lo tengamos muy claro de dónde ha salido y que podamos justificar el dinero que tenemos a que procede. Pero vuelvo a decir, profesionales, autónomos, sabemos que el dinero en efectivo podemos tener todos los problemas del mundo cuando vamos a hacer algún pago. De hecho, los autónomos sabemos, por ejemplo, que cuando tenemos gastos que son deducibles, como comidas en un momento determinado, como locomoción, etcétera, si lo pagamos en efectivo, no es gasto deducible. Hacienda lo que quiere es controlarnos a través de las tarjetas. Y me parece bien, ¿eh?, para luchar contra el fraude fiscal, que sigue habiendo mucho fraude fiscal. Y no somos las pymes las que lo hacemos, ¿eh?, ni autónomos, son otras empresas.
0: Claro, casi da la sensación, don José Antonio, que no hay ni siquiera herramientas. Un pequeño comerciante, una pequeña empresa, no tiene herramientas para meterse en el fraude, pero ni siquiera margen, ni siquiera interesa, ¿no? Lo que interesa es que le dejen a uno un poco en paz las cuentas y que pueda vivir un poco con tranquilidad y un cierto desasosiego, ¿no? Porque a veces te da la sensación de que Hacienda tiene demasiado la lupa puesta encima de los pequeños y, sin embargo, parece que los grandes se escapan con las manos llenas. Bueno, es una sensación que a lo mejor es un lugar común de la calle, ¿no? A lo mejor no es tan real, pero sí es verdad que a lo mejor es más fácil escaparse para uno grande, que puede pagar incluso las multas o las sanciones, que para uno pequeño, que te pueden arruinar, ¿no? Porque un embargo de tu furgoneta o de tu vivienda que tienes con la pareja sin separación de bienes, pues puede ser un daño de por vida, ¿no?
1: Efectivamente. Hacienda, tú lo has dicho bien y no es sensación de la calle, los autónomos pymes nos tiene fiscalizados, ¿eh? Es decir, nos tiene ahí. ¿Por qué? Porque las grandes saben perfectamente que primero hacen operaciones grandes, hacen operaciones intracomunitarias y en otros países, y tienen abogados buenos y, por lo tanto, y fiscalistas buenos. Por lo tanto, a ellos es mucho más difícil, es mucho más fácil que Hacienda vaya a por las pymes y autónomos, lo sabemos todos los que somos pymes autónomos, porque ahí rasca algo, porque hay un montón de gastos que Hacienda no nos ha dejado claro si son o no deducibles, y además son gastos necesarios. Por ejemplo, el vehículo. Si yo me desplazo a hacer cuestiones, pues si es un vehículo normal y corriente, Hacienda no me deja deducirme, porque tiene que ser única y exclusivamente para la actividad. Eso es algo imposible. Quiero decir, los autónomos no tenemos para tener un vehículo para la actividad únicamente y otro vehículo para uso propio. Lo utilizamos para las dos cosas. Si la ley estuviera bien, si la jurisprudencia nos determinara, pues, por ejemplo, podríamos aceptar que el 50% del tiempo es para la actividad y el otro 50% es para uso propio, porque no dejen de deducirnos una parte. Pues igual que eso, un montón de circunstancias que nos determinan que no podemos deducir. Y sobre todo, también para las pymes, que sepan, y los autónomos, que para que sea deducible un gasto tiene que tener dos condicionantes. Primero, que esté contabilizado y, sobre todo, que tengamos la factura correspondiente. Si no, no vale, ¿eh? Y Hacienda es lo primero que va a hacer. Y sobre todo, cuando hablamos de ingresos, cualquier ingreso que entre en la cuenta, cuidadín con los bitunesos que hacen un poco especial y que no contabilizamos. Hacienda te hace inspección, primero, de los bizun, y segundo, y fundamental, te hace inspección con los movimientos de cuenta. Te pide los movimientos de cuenta y si no los tenemos justificados, pues nos han pillado.
0: Nos han pillado.
1: Que los pymes es mucho más fácil.
0: Y nos han penalizado y nos han, da igual que sean 100 euros, que 100.000 iba a decir, da igual que sean 1.000 que 2.000, pero te van a pillar.
1: Y claro, nos han pillado y además el problema que tenemos es que cuando nos pillan una vez, pues ya sabéis, ¿eh?, 4 años anteriores nos pueden hacer inspección y a partir de ese momento pues estamos en el ojo del huracán que no van a estar mirando con lupa cada operación que realicemos.
0: Sí, dos o tres años más, luego la siguiente, te van a seguir mirando las en las próximas, en fin, para ver, tremendo. Tremendo. Bueno, tenemos aquí una alerta que nos ha llegado, don José Antonio, y con esto le dejamos, que hasta los muertos no se libran de Hacienda. ¿Y cómo tienen que hacer los herederos la declaración de la renta de una persona fallecida? Porque parece ser que la declaración del contribuyente fallecido debe presentarse si superó los límites del IRPF, y si sale a devolver, los herederos tendrían que acreditar su derecho al cobro. O sea que esto es así, pero también incluso a lo mejor las deudas, ¿no?
1: Sí, sí, no, no. Lo que hay que hacer es, primera cuestión importante, los herederos tienen obligación de hacer la declaración de la renta del fallecido, sí o sí. Otra cosa distinta es que, como tú bien has dicho, si no llegan a los límites previstos de 22.000, de 15.876 rendimientos de trabajo, que no tengan alquileres, que los rendimientos de capital mobiliario con retención y ganancias no superen los 1.600, en ese caso no tendrán que hacer la declaración de la renta. Si es a devolver, efectivamente, pues los herederos le corresponde la devolución. Pero para que te corresponda la devolución hay que hacer el modelo H100, me parece que se llama, pero por otro lado, adjuntando todo lo que es el cuaderno particional, que está el certificado de defunción, últimas voluntades, etcétera, y hacer la declaración de la renta. Y si te devuelven menos de 2.000 euros, no tenemos ningún problema. Tú con la carta en el modelo dices a quién se le tienes que devolver o en qué parte, te lo devuelven. Pero si supera los 2.000 euros, entramos en un problema adicional, y es que hay que hacer una declaración complementaria del impuesto de sucesiones y donaciones poniéndolo como ingreso, y por lo tanto, si no lo hacemos, no nos devuelven el dinero. Bueno, pues que lo sepamos, y sobre todo, cuando hablamos de fallecidos, recordar, desde el día siguiente al fallecimiento de esa persona, nosotros, es decir, los herederos, serán dueños de los bienes, con lo cual, si tiene un piso y está alquilado, cada heredero, aunque no lo haya puesto todavía su nombre, cada heredero tendrá que tributar por la cuota parte que le corresponda dentro de su declaración de la renta.
0: Claro, su tercio, su sexto,
1: que la gente claro, no lo hace.
0: Claro, su tercio, su sexto, etcétera. En fin, se nos abre un montón de dudas que continuaremos abordándolas. Hasta junio tenemos tiempo, don José Antonio, para llamarle y explorar más dudas que nos surgen, ¿no? Con un montón de cosas, como por ejemplo los contratos de alquiler que no se perciben, pero que Hacienda está encima de ellos también, aunque tú no los cobres, tienes que meterlos en la declaración de la renta. En fin, 50.000 dudas para mucha gente que bueno, que también es verdad que lo estamos pasando todos mal, pero que hay que estar alerta porque Hacienda no nos va a perdonar.
1: No, y lo que tú has dicho, por ejemplo, como el contrato de alquiler que no se reciben, como este impuesto lleva algo que se llama principio de devengo, es que tenemos que tributar cuando lo tendríamos que cobrar, con independencia de que lo cobremos o no. Bueno, pues todo esto en otras ocasiones lo dejaremos claro para que la gente sepa lo que tiene que hacer, cuándo tiene que hacerlo y cómo puede crear el gasto correspondiente.
0: Estupendo. Don José Antonio Almoguera, director general de Mega Consulting. Si alguien tiene que hacer la declaración de la renta o dar de alta una empresa y empezar a tributar y a tener los papeles en orden, megaconsulting.es es su sitio. Don José Antonio, muy buen día.
1: Igualmente, José Luis. Hasta pronto.
0: Gracias, amigo. Bueno, pues continuamos aquí. Ahora mismo hemos sabido que el Tribunal de Cuentas de la Unión Europea va a investigar si el uso de los fondos que en España se han hecho de forma, bueno, de forma dudosa, para otros fines que no eran los previstos, y bueno, también cómo ha sido la laxitud de la Comisión Europea. Se ha alertado en algunas fuentes, en algunas instancias, en un informe sobre la falta de transparencia acerca del destino del dinero en varios Estados miembros que no han tenido un control firme de Bruselas. Y esto parece que es un poco la historia de siempre. Siempre estamos con la historia de que se administran, se organizan fondos que vienen todos financiados, evidentemente, a través de los impuestos de cada país, y luego el destino previsto para el que estaban no es ese. Se desvían con intereses políticos hacia otras finalidades que no eran las previstas. En fin, es lo que no nos gusta. Les comentábamos Antes que el gobierno está buscando nuevos límites a la compra de vivienda, han cargado a dedo un informe al abogado que apuntaló la prohibición en Cataluña. El encargo ha sido hecho a través del Ministerio con un contrato menor, con un presupuesto base por encima de los 14.000 euros, y eso le permite al Ministerio de la Vivienda elegir a quién se lo adjudica, que bueno, pues es como siempre al que le va a decir en el informe lo que quiere escuchar. Esa es la realidad. Isabel Rodríguez llegó a prometer ni un euro público para la especulación. Parece que se ha abierto una guerra en el Ministerio de la Vivienda. Nadie sabe muy bien qué es lo que llama el Ministerio de la Vivienda ahora mismo la especulación, porque claro, tal especulación, todo el mundo sabe que ahora hay un mercado libre, que la demanda está creciendo. España es un país que se ha puesto en el borde, o supera ya el borde de los 50 millones de habitantes, y va a convertirse además en 7 o 10 años en una verdadera potencia demográfica en Europa, probablemente no económica, eso ya lo veremos, pero desde luego si se va a convertir en una potencia demográfica, va a continuar creciendo desde luego la presión en la demanda, pero no va a crecer la oferta de vivienda, ni la pública, que ni está ni se le espera, ni tampoco la de las cooperativas, ni desde luego tampoco la privada, que se ha enfocado mucho a la rehabilitación, a la vivienda de lujo, o a otro tipo de condominios o de grandes superficies de apartamentos, etcétera, en zonas muy concretas de la península. Es decir, no a resolver el problema de la vivienda, sino a hacer oferta de un tipo de calidades enfocada a un determinado sector. Y hace bien, porque el dinero de la promoción privada procede de inversores privados que tienen que buscar jugar con un margen de beneficio. En fin, para hablar de esto y más, tenemos al otro lado del teléfono a nuestro experto inmobiliario, nuestro experto de cabecera, que es don Ángel Manuel Gómez, presidente de Virreal Inmobiliarias. Don Ángel, muy buenos días.
2: Muy buenos días, don José Luis.
0: Qué bien escucharle.
2: Igualmente, por supuesto, un placer.
0: Ese timbre de voz que siempre me alegra la vida porque me trae recuerdos de situaciones fantásticas con usted.
2: Bueno, por supuesto, eso es mutuo, y además creo que repetiremos pronto.
0: Pues, sí,
2: yo estoy seguro de que repetimos dentro de poco.
0: Si Dios quiere y nosotros también, pues ahí estaremos junto a una copita de vino templadito en el tiempo. Sí, señor. Don Ángel, ¿por qué da la sensación? Yo no sé si es una sensación también, como hablábamos antes con José Antonio Almoguera al respecto de Hacienda, ¿por qué da la sensación de que se ha convertido el mercado de la vivienda en España en un mercado ya intervenido, que no hay salida, ¿no? Porque no va a haber quien haga una casa gratis aquí para nadie, evidentemente eso es una tontería pensarlo, pero tampoco lo va a hacer el gobierno, con lo cual tenemos una demanda que crece, de esto venimos hablando en los últimos programas muy a menudo, y una oferta que está restringida o estrangulada.
2: Bueno, varias cosas. En primer lugar, lo de ni un euro público para la especulación, no se puede especular con lo que no existe. Y en España no existe vivienda, con lo cual especulación subvencionada, cero. Luego, andando más en esto, estamos y vivimos cada día en una mentira multidireccional. ¿A qué me refiero con esto? Pues ahora nos cuentan que Sareb va a sacar 3.000 viviendas públicas antes de su cierre, ¿no? Yo me daría mucha vergüenza haber dado esta noticia cuando Isabel Díaz Ayuso acaba de anunciar que saca 20.000 viviendas públicas en su nuevo proyecto, ¿no?, de protección oficial. Entonces, lo que están haciendo es disparar a todos lados. Ya esto no tiene sentido, o sea, esto es como el señor que se encuentra a su esposa en la cama con otro señor, ¿no? Y dice que es que ella es así y que él ya la conoció así. Pues eso es lo que hacen ellos. Ellos llegan y dicen que ya sabían que esto iba a pasar, que esto lo tienen controladísimo y que es una situación que tienen asumida. Lo que no tienen es vergüenza, están haciendo que hasta los inversores más avezados, cuando nos sentamos en determinados foros y hablamos, pues nos hagan preguntas del tipo: ¿estáis tranquilos con este gobierno? ¿Qué tenéis? ¿No? Porque lo que hacen es todo malo. O sea, ayer lo comentaba también, resumiéndolo en pocas palabras, es no hacen una a derechas. O sea, es que es totalmente imposible hacerlo peor. Yo incluso me lo he planteado, ¿no? Digo, oye, si yo estuviera en la situación de esos señores, ¿qué medidas habrían? Bueno, pues como profesional inmobiliario, ¿no? pues se me ocurren muchas, se me ocurre liberalizar suelo, se me ocurre impulsar la construcción, se me ocurre ampliar los departamentos de urbanismo de las zonas con mayor demanda, se me ocurre crear un procedimiento exprés para la construcción de viviendas, por ejemplo, que ya están prehomologadas, como puede ser una preindustrializada, una prefabricada, ¿no? Y que no tuvieran que pasar un proceso de licencias tan tan exhaustivo y tan largo cuando es algo que ya está homologado per se. Pero cuando haces este ejercicio no tienes por menos que hacer el ejercicio de cómo sería esto peor, ¿no? No se me ha ocurrido todavía una manera peor que la que están utilizando.
0: Claro, habría don Ángel Manuel, además también que no abandonar a los municipios, ¿no? Los ayuntamientos, muchos de ellos se están quedando despoblados. Esto tiene que ver también con la vivienda y con una huida de un mercado laboral y de unas empresas y de un ámbito rural, probablemente en el mundo agropecuario, en ese sector que poco a poco se ha ido abandonando. Habría mucho que hacer, ¿no? Es que si uno quisiera hacer un plan de recuperación de los entornos rurales y hacer atractivo el campo otra vez y volver a las cuestiones que, claro, liberar suelo de los municipios, probablemente con costes y precios mucho más bajos que los que hay en las grandes urbes españolas, sería relativamente fácil haciendo un plan instrumentalizado desde arriba, ¿no? Desde el gobierno.
2: Bueno, es que cuando cambias el prisma de la vida, de construcción en cuanto a vivienda, construcción en cuanto a industria, vuelves a encontrarte con el mismo problema. Estaremos todos de acuerdo en que una fábrica que hace 1000 botijos, ¿no? Si va creciendo y por suerte consigue aguantar esta política tributaria, ¿no?, que sufrimos en este país, ¿no? Que ayer, fíjate, de hecho, un bufete de abogados que está luchando ahí con Hacienda de manera activa estadounidense decía que era la Santa Inquisición del empresario en España, ¿no? Pues si cambiamos el prisma, entenderemos todos que una fábrica que hace 1000 botijos y tiene unas naves de 2.400 metros cuadrados, y ahora consigue triunfar en su sector, en su mercado, por pequeño que sea, y recibe pedidos por 42.000 botijos, o amplía la fábrica o se muda a una más grande. Claro, el decir que vas a ampliar la fábrica en un municipio pequeñito de Aragón, donde el técnico municipal lo comparten entre 7 ayuntamientos y en algunos casos más algunas juntas municipales de distrito al mismo técnico, ¿eh?, uno solo, masculino singular, pues lo que nos lleva es a que se va a tardar en construir la nueva fábrica de los botijos lo mismo que la nueva promoción de obra nueva. Entonces, ¿qué acaban haciendo? Yéndose. Cuando se van, ¿qué hacen? Destruyen empleo en esa zona, que ya estará dolida por otros motivos, como puede ser el campo, etcétera, ¿no? Con lo cual, la política del gobierno, volvemos a lo mismo, en cuanto a construcción y en cuanto a vivienda, siempre está dirigida hacia los ricos más ricos y a los pobres más pobres, por más que nos quieran vender lo contrario.
0: Qué barbaridad. Sí, esto lleva ese camino, pero en algún momento tendrá que haber un gobierno que intente hacer un plan o dirigir un poco la situación hacia un puerto un poco más tranquilo, ¿no? Porque ahora lo que estamos es en la intranquilidad. Por cierto, intranquilidad que también se traspasa a las entidades financieras y los bancos, ¿no? Que tienen estrangulada la concesión de crédito de préstamos hipotecarios, que piden unas garantías, exigen unas garantías. Hasta hace poco hemos saltado de que te daban el 127% del valor de la casa para que te compraras un coche, la amueblaras o la reformaras, a que no te dan ni el 65%, ¿no? Estamos hemos saltado del frío al calor en muy poco tiempo, en apenas 10 años, ¿no?
2: Por suerte no todas las entidades están haciendo esto. Sí es cierto que algunas es una barbarie ya la restricción que están llevando. En nuestro mundo es el mundo de la oferta y la demanda, José Luis, y cuando no te interesa vender porque tu margen de beneficios es bajo, pues al final, ¿qué haces? Dices, bueno, oye, en vez de 10 empleados, como lo que me interesa es vender lo mínimo posible, lo dejo en 3, y eso ya lo van mirando. Esa intranquilidad se transmite dentro de la entidad financiera, y al final todo el mundo se quiere colgar la medalla, igual que antes le bonificaban y se la colgaban por conceder, ahora se cuelgan la medalla por no conceder. Hemos llegado a puntos en los cuales una pareja en la cual ella es funcionaria de escala media y él forma parte de los cuerpos de seguridad del Estado, no pueden acceder a una vivienda de 420.000 euros, que es algo muy normal a día de hoy, ¿eh? Claro. Entonces, pues con eso, ¿qué te voy a contar? No, contra eso es muy difícil luchar. Nosotros, por la parte que nos toca, y dentro de nuestra división de financiación, lo que hemos hecho es llevar a cabo un proceso de fronts. Nosotros, cuando alguien nos pide una hipoteca, pues le presentamos opciones de 4 o 5 entidades financieras, ¿no? Para que puedan comparar y, bueno, sobre todo para que no crean que esto es un mal aislado ni endémico, sino que hay gente que está en pro de seguir haciéndolo bien y hay gente que ha decidido no luchar más por seguir concediendo préstamos.
0: Ya, claro. Bueno, hay que buscar financiación alternativa, ¿no? En fin, siempre queda eso.
2: Sí,
0: que...
2: pero eso es un poco locura, José Luis, porque los préstamos ahora, o sea, la financiación alternativa funciona muy bien cuando partes de una base de activo que ya es tuyo, cuando ya tienes un inmueble. Pero cuando no tienes ningún inmueble, es muy difícil llegar a la financiación alternativa con unos números lógicos.
0: Ya, porque si no se te disparan también los tipos y es impagable aquello, ¿no?
2: Claro, es impagable.
0: Claro. Una cosa más. Bueno, hablaba usted, don Ángel Manuel Gómez, en un artículo acerca del volantazo de sumar con los alquileres, ¿no? Se ha llegado a hablar incluso de fraude de ley a la desesperada, en fin, que la política a veces pues tiene, decía usted, esos giros de guión que ni el mejor cronista judicial alcanzaría a predecir, ¿no? ¿Cuál es un poco el contexto de todo esto, ¿no? Porque ahí sumar, que es la formación que lidera Yolanda Díaz, ha decidido recuperar esa bandera de la prórroga extraordinaria de los contratos de alquiler. Estamos metidos en un mare magnum de ese mercado que yo antes decía que estaba intervenido. Ya está intervenido. Mal intervenido, pero intervenido al fin y al cabo.
2: Sí, bueno, es un fraude de ley a todas luces. Eso ya lo tenemos claro. El por qué se tiran a esa piscina, pues también lo tenemos muy claro. José Luis, el populismo es lo que ha llevado al gobierno actual a estar en el gobierno, ¿no? Y a sus socios a unirse a ellos y a no desvincularse, aun viéndoles meter la mano en la caja de las galletas, ¿no? Con lo cual, pues, ¿qué hay más populista que la vivienda, ¿no? Le han cogido el turrón a eso, pero sin embargo hay muchas cosas, ¿no? Como un 70% de los delitos cometidos por inmigrantes ilegales, ¿no? Pero sin embargo de eso no te van a hablar, ¿no? No te van a hablar porque ellos han sido partícipes y cómplices en este tipo de movimientos. Entonces, ¿de qué te pueden hablar? De lo que le pueden echar la culpa a otro español. Y eso, en España, se llama vivienda.
0: Claro, sí, que no tiene... Bueno, para una cosa que había, se había hablado tantas veces del ladrillo como valor refugio, de la casa, siempre estaba el plan B de que decías, bueno, tengo mi casita en la playa o en el pueblo, mi segunda vivienda, lo que sea, o en la montaña, en el pueblo donde esté, que si pasa algo, siempre la tenías un poco como un colchón, como un saco, incluso para rehipotecarla o hipotecarla e intentar sacar de ahí pues un pequeño margen para salir del apuro que hubiera en cada momento o para ayudar a tus hijos, ¿no? Siempre estaba un poco como esa hucha, una hucha que ya pues se ha quedado descabezada, porque prácticamente ni puedes obtener la rentabilidad que obtenías mediante el alquiler, porque da miedo, y muchas casas están cerradas, no se sacan al mercado del alquiler porque da miedo, porque la ocupación y la inseguridad jurídica que tienen ahora mismo los propietarios, ¿no? La falta de protección que hay, pero también es difícil colocarla en un mercado que está también pues muy enfocado a un determinado sector de comprador, ¿no? Que no es lo que antiguamente veíamos, que ibas por una calle y había 4 carteles de se alquila y otros 5 de se vende, ¿no? Y era fácil intentar entrar en una casa. Ahora mismo en la vivienda ha perdido ese activo, esa visión de activo como valor refugio, ¿no?
2: Sí, vamos a ver, es que las huchas, José Luis, hasta la más grande del mundo, al final tienen un fondo, ¿no? Y si no lo tienen malo, porque no es una hucha, es un pozo sin fondo, ¿no? Y lo que ha hecho este gobierno es mantener una situación durante tanto tiempo que las huchas, la mayoría, están llegando a su fondo. Y la vida es muy sencilla, lo que no son cuentas son cuentos, ¿no? Y en este caso vivimos en un cuento imparable generado por un relator, por un escritor del cuento, que no mira las cuentas jamás. Porque si miraran las cuentas de una manera mínimamente inteligente, sus propios números les convencerían, no habría que estar hablando de esto. Pero no lo hacen. ¿Qué es mejor? La hazaña. La hazaña es ensañarse con el empresario, ensañarse con el constructor, ensañarse con el promotor y, en última instancia, ensañarse con la persona que dedicó los ahorros de su vida a construir un país, que es lo que es hacer casa, no nos olvidemos de eso, ¿eh?
0: Claro, claro que sí.
2: Es una gran parte de la construcción de un país y de su desarrollo. Y lo que han hecho ha sido irse cargando o ir atacando todos estos puntos, hasta el punto de que ahora mismo, el año pasado, batimos récord en construcción de vivienda de obra nueva, ¿no? Y esa vivienda no llega al mercado. ¿Por qué no llegan? Porque la gente tiene miedo de una mafia orquestada contra el sector inmobiliario.
0: Está claro. Pues don Ángel Manuel Gómez, presidente de Virreal Inmobiliaria, si alguien quiere comprar, vender una casa, enterarse cómo está el mercado, tener una finca en algún sitio o quiere montar en un polígono alguna historia, virreal.es es su referencia. Don Ángel, muy buenos días y muchas gracias.
2: Muchísimas gracias, don José Luis. Nos vemos pronto.
0: Venga, buen día, un saludo. A todos ustedes, señoras y señores oyentes, comentarles que hemos llegado al final del programa. Continúen aquí conectados en Informa Radio, porque en unos minutos le dejo yo aquí el estudio a Cristina Sol, que va a dar cuenta de la actualidad informativa en el programa El Termómetro. ¿Saben qué?
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9: Buenas tardes, amigos. Buenas tardes, amigas. ¿Sabéis cuál es el mejor deporte del mundo? Aquí te lo vamos a contar todo.
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9: Buenas tardes, el mejor deporte, el golf. ¿Por qué decimos esto? Pueden no estar de acuerdo con esta afirmación, pero dependiendo de lo que busques, el mejor deporte es el golf. Si te gusta escalar y eso, pues tienes el Everest aquí en Naranjo y alguno de estos. Puedes hacer lo que te dé gana. Pero ventajas claras que lo hacen atractivo frente a otros deportes. Para eso, el golf. Primero, porque es un deporte para toda la vida. Puedes seguir jugando al golf durante décadas, adaptándolo siempre a las condiciones, a tu ritmo, a tu edad, a tu condición física. Luego, porque hay un componente no solo físico, sino también mental. El golf exige concentración, estrategia, control emocional, cada golpe es distinto, y ese equilibrio entre lo que tienen dentro de la cabecita, ustedes y nosotros, y el cuerpo, pues es algo que no todos los deportes pueden ofrecer. Se juega en espacios abiertos, tranquilitos, integrados en la naturaleza, que también nos permite rebajar el nivel de estrés y desconectar. Además tiene un componente social muy potente, que es una de las partes buenas que tiene el golf. Además, se juega en grupo, se conversa, se charla durante el recorrido, se crean relaciones personales, incluso profesionales. La exigencia física, ya se lo decimos mil veces, es moderada pero constante. Caminar unos cuantos kilómetros, agacharse, ejecutar los golpes, todo eso implica actividad física salvo los profesionales, sin ser extremadamente agresiva. Bueno, no les oculto que sí que es verdad que hace falta, pues para aprender, hace falta algo de tiempo. Un par de horitas si juegan 9 hoyos, 4 horitas si juegan 18, y luego el hoyo 19, cuando terminas, el que nos gusta, esa cervecita con los compañeros, escuchando las tonterías que cuenta cada uno de sus gestas en el campo, pues ese tiempo es impagable. Y resumiendo, que siempre les decimos lo mismo, que el mejor deporte es el, pues eso, si valoras longevidad, estrategia, naturaleza y sociabilidad, lo mejor, el golf. Pues de esas cosas hablamos en este programa, sin olvidarnos de los grandes profesionales que tenemos en nuestro país, que están vendiendo la marca España y triunfando por el mundo entero. Y además de los torneos, les vamos a contar hoy algo que de repente va a cambiar de nuevo el golf profesional. Los árabes se retiran a final de temporada. La Liga Árabe, de la que hablamos aquí prácticamente cada semana, se retiran. Ahora la continuidad de este circuito depende de si encuentran nuevos patrocinadores o inversores privados. Muy difícil está el asunto. Y muchos de los golfistas que se fueron al DIP por dinero, pues ahora se quedan, pues no se sabe, quedan un poco en el aire, porque la verdad es que el desastre es un desastre. Esto hay que reordenarlo todo de nuevo. Y a ver cómo. Es que no, le vamos a decir lo que sabemos en este momento, porque esto son las declaraciones del máximo responsable del Fondo Árabe, pues son del jueves. Les decíamos el miércoles que estábamos un poco a ver qué pasaba, pues el mismo jueves sucedió. Les diremos lo que les comento, lo que va a pasar con la Liga Árabe, a quién le viene bien y a quién le viene mal, porque algunos se van a beneficiar de todo esto. También les vamos a hablar de las penurias de algún profesional o de los profesionales cuando dejan de ganar. Ya tienen el bolsillo lleno, son millonarios y de repente les entra, no sé qué les entra, pero algo les pasa en la cabeza y no es precisamente porque tengan un problema mental. En fin, cosas que... Y sobre el Open de Cataluña, ¿eh? El Open de Cataluña, que empieza mañana con una veintena de españoles en Eliza. Todo esto con nuestros sabios, todo esto más lo que salga, que saludamos ya mismo. Desde Huelva, don Jesús Ruiz. Hola, amigo, que apuntábamos bien, ¿eh? Que estos del DIC que se van, que nos dejan tirados a los profesionales y a nosotros.
4: Sí, sí, y la cosa está complicada porque realmente hay comentarios para todos los gustos. Ya entraremos a fondo, pero es muy complicado cómo está el tema.
9: Sí, es complicado, pero te digo, me da la impresión de que a alguno le va a venir hasta bien. No sé lo que pensará Fernando, don Fernando Molina. Hoy iba a decir desde Alicante que no, que hoy estás en territorio enemigo, estás ahí en Cataluña.
11: Territorio Comanche.
12: Estoy en el Cataluña Championship, que mañana da comienzo y en el que hemos tenido la posibilidad de hablar con muchos jugadores. Le hemos hecho una pregunta a la mayoría de ellos sobre el tema, pero un poquito más directamente, sin que afectara tanto al PGA, saldrá esta noche, mañana por la mañana, un articulito sobre lo que piensan, el posible regreso de jugadores del LIV al DP World Tour.
9: Que es uno de los que se van a beneficiar de verdad. El circuito mundial, el circuito europeo, el European Tour, el
12: circuito europeo y bueno, muchas cosas off the record, muy importantes, muy gordas, que no nos podemos imaginar lo que está sucediendo, pero en lo que se refiere a los jugadores, no son capaces de decir lo que verdaderamente piensan, pero lo que sí que está claro es una cosa, no les importa llegar, que los jugadores de renombre puedan llegar, los que se lo hayan ganado, pero que no se piense todo el mundo que va a llegar, se van a quedar, se va a ir el LIV y que van a venir todos al DP World Tour, al circuito europeo a saco.
9: O sea, están poniendo, están poniendo pegas en el circuito europeo, pero si se ha quedado en un circuito... Esteban, ahora te saludo. De lo que escuchas aquí, no cuentes nada. Pero si
12: Esta mañana decía uno, por ejemplo, a mí me cuesta mucho, a mí me cuesta mucho entrar en un torneo. Si vienen 10, que les damos los derechos sin habérselos ganado, me sacan fuera.
9: Pero a lo mejor.
12: Hay caminos.
9: A lo mejor interesa más jugar en primera o en segunda división que no en tercera o cuarta, como se estaba quedando el DP World Tour. Sigamos. Hola, Esteban Gómez. Bienvenido. Buenas tardes.
11: Muchas gracias.
9: Esteban, que ha estado retransmitiendo deportes, todo tipo de deportes en Televisión Española durante muchos años. Gran amante, jugador y gran amante del golf, y que nos interesa también tu opinión sobre, así más genérica, ¿no? Porque nosotros estamos absolutamente absorbidos por este deporte, y a veces perdemos un poco la perspectiva.
11: Bueno, yo siempre he pensado que la presencia o la aparición del LIPF no iba en contra del golf, sino que venía para enriquecerse unos, gracias a esos magníficos contratos, que algunos se han beneficiado incluso para lanzar su carrera deportiva, como el caso de Eugenio Chacarra, que firmó, cogió una pasta y ahora tiene un colchoncito para ir.
9: Como un colchoncito.
11: Bueno, por eso te digo.
9: Como un colchón.
11: Te lo digo. Y en definitiva,
9: que nunca hubiera ganado en el DP World Tour,
11: claro,
9: nunca hubiera ganado.
11: Porque siempre hablamos de lo difícil que es dar el paso, incorporarse al golf profesional, el Pro Team, con las ayudas que hay. Bueno, pues él recibió una ayuda. Y bueno, un tercero nunca es un incordio, más bien siempre suma. Sí. Y aparte que hay muchos circuitos, porque comentaba Fernando que hay jugadores que dicen, pero me va a costar. Bueno, pues si es que hoy está ya sí, absolutamente.
9: Hay un mensaje para esto que lo arregla todo.
11: Claro.
9: Haz dos vueltas, dos golpes menos por vuelta, verás cómo entras en cualquier.
12: Yo una cosa solamente quiero decir, y luego si queréis lo comentamos más.
9: Un momento. Dime.
12: Hay un nombre que por encima de todos sobresale, que lo nombra todo el mundo. Luego si queréis comentamos si es positivo o negativo. Bueno. Ángel Ayora está en boca de todos.
9: Ángel Ayora es un magnífico. Sí. Dejadme que salude a don Mariano. Cada vez que te tenemos ahí, amigo, te están ¿qué? Arrinconando. Como tú eres una persona educada.
13: Como saben que ayer me llevé el torneo al golpe más cercano a la bandera en un par 3, en uno de ellos. Pues ya, envidiosos que sois. Que yo estoy totalmente de acuerdo con Esteban, ¿eh? O sea, llegó el LIPF para romper el monopolio que tenía el PGA. A mí me parece muy bien que sí, que lo dijimos muchas veces, que pasaba siempre, no había cortes, entonces, como aquello que decía el hermano de Gabilondo cuando fue ministro de Educación, dice, lo que no se evalúa, se devalúa, ¿no? Entonces, no tenías una comparación con otros jugadores. Decía Fernando, claro, nosotros, a mí me está costando entrar en el DP, entrar jugar torneos y van a llegar estos de bonitas a empezar a jugar, quitarme a mí los puestos. Bueno, pues hombre, yo también entiendo esa posición, pero chicos, se podrá llegar a una solución. Y también lo que hemos dicho antes, que lo íbamos a comentar, porque aquí las tertulias no son solo estas, sino las previas y las posteriores. En realidad son 44. ¿Cuántos jugadores son? ¿40, 50 jugadores los que juegan en el league?
9: 54.
13: 54.
12: Bueno, hay 65 entre reservas y demás, 65.
13: 65 no representa una base numérica suficiente como para estropear una liga. Quiere decir, cuatro buenos sacas de ahí, tres. El Ram, DeChambeau y alguno más podrá salvar. El Nieman y
9: mira,
13: alguno más.
9: Esto,
13: no desestabilizas nada.
9: Tú lo has mencionado. Si el hermano de Gabilondo ha llegado a ministro, cualquiera puede jugar en el PGA y demás. Les saludamos como siempre, ya casi hemos comenzado con un poquito de música, porque en el golf decía que al principio que en el golf se camina mucho, pues esto.

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4: Que me mencionas, Mariano, me mencionas políticos y me vengo arriba y ya nos estamos pegando aquí. Y ahora os diré por qué también, porque la Leti ha sido uno de los grandes perjudicados, sin tener nada que ver con esto. Ahora os cuento. Es que esto de los... el gol sí que une naciones, continentes, reyes, presidentes. Al gol juega todo el mundo, no tiene color político, juegan todos de todo, de cualquier sitio. No ha jugado desde Franco hasta el Che Guevara. Juegan los presidentes americanos. En la Casa Blanca ya sabéis que hay algún hoyito de gol allí para practicar. Donald Trump, ese gran hombre, no solo juega, sino que además es propietario de muchos campos de golf repartidos por el mundo, que alguno vamos a hablar hoy, que se ha jugado esta semana. El Doral, que es una preciosidad de campo. Juegan los de izquierdas, los de derecha, los niños, los jubilados. Los únicos que no juegan son los de Podemos. Es que esto hay que decirlo porque...
5: Algunos sacaremos.
4: No, pero para jugar al golf hay un...
5: El padre de algunos sí juega, ¿eh?
4: El padre sí. Se requiere un puntito de inteligencia para el golf que algunos no... Juegan futbolistas, toreros, tenistas, deportistas, tú lo sabes. Deportistas de todas las especialidades. Me da lo mismo baloncesto, balonmano, olímpicos. Juegan un montón. Actores, músicos, cantantes. Bueno, jugamos hasta nosotros. Algo bueno tiene que tener.
5: El Benito jugaba, ¿eh?
4: ¿Quién?
5: El emérito.
4: Ah, sí, claro.
5: El emérito jugaba.
4: Sí, te he dicho que hacía falta un pelín de inteligencia, no sé, pero debía jugar mal. Mirad, escucha esto. Escucha esto, que es lo que dice nuestro alcalde sobre que también juega. Y bastante bien, por cierto. Dale, dale.
6: Bueno, oye, yo creo que el más conocido es Óscar Puente.
7: ¿Quién ha jugado con él?
6: Creo que quien ha jugado con él es Gonzalo Fernández Castaño. José Luis Escrivá, que ha sido ministro de Sánchez, también es jugador de golf. Con él sí he jugado alguna vez, y José Luis Escrivá. Pero vamos, quiero decir, en los campos de golf hay gente de todas las ideologías, de todas las creencias, de todas las formas de pensar. Es un cliché que se aplica, pero tú vas a un campo de golf y yo te digo que te encuentras de todo.
8: ¿Y qué crees que se podría hacer para fomentar el golf?
6: Lo que hicieron antecesores míos es muy importante. Es decir, el Olivar de la Hinojosa no existía hasta que José María Álvarez del Manzano toma esa decisión de hacer un primer campo público concesionado en Madrid, que supuso un boom para el golf en esta ciudad, porque oye, todos eran clubes privados y este es el primer campo público que realmente existe del ayuntamiento, que está concesionado. Cuando te llegó al acuerdo con la Federación Española de Golf y transformó lo que era el vertedero de Madrid, porque era un vertedero, en el campo del Centro Nacional de Golf en estos momentos, yo creo que eso ayuda. Que luego el ayuntamiento patrocine el Open de España, ayuda. Que luego, oye, los que jugamos al golf ya no tengamos ningún complejo por decir que somos jugadores de golf, lo digamos abiertamente y, oye, y hablemos del tema tranquilamente. Que hasta hace tanto tiempo parecía que había que esconder un poquito que jugabas el golf, ¿no? Yo creo que eso lo podemos hacer de las instituciones, tanto el apoyo para campos, el apoyo institucional.
7: ¿Conoces políticos de izquierdas?
5: ¿Os puedo decir una cosa? Un secreto. Sí, a Escrivá casi le pego un bolazo.
4: Sí, pues,
5: le tenía que haber dado.
4: Tenía que haber apuntado. El mensaje para el alcalde, ya que está tan a favor, tan pro-golf, en Madrid se necesitan campos. Igual que se han dado 150 licencias para hacer un circuito de Fórmula 1 aquí en IFEMA, que se han hecho en 3 meses,

0: Este lo tenemos muy cerquita, porque Madrid está alimentando a todo el entorno, a Los Ángeles, San Rafael, a Lerma.
1: Segovia, Ávila, Lerma, Talavera, Toledo, sí, mogollón. Y desde aquí, coño, te vas a Albacete, que está aquí al lado, o sea, que, a León, que es que está todo tan cerca desde Madrid. No hemos hablado de la M70 antes, que quiere dar la vuelta por Avilés, pues ya está.
0: Don Jesús, que me quieren apartar del tema porque, a ver, ya sé que nos metemos en materia. El LIP está, la Liga Árabe, este circuito de millonarios, algunos paquetes, otro paquetería fina y luego grandes jugadores, está muerto o está tocado de muerte, o tú te crees que tiene alguna solución a corto plazo, que la solución pasa casi exclusivamente por tener un patrocinador al que engañar, como a los moros estos de Chilaba, digo yo.
2: Está complicado, porque además no escuchas a nadie decir nada real sobre la situación del LIC. Lo único que se ha escuchado real es que el PIF ya no sigue financiándolo a partir del año que viene. Todo lo demás son especulaciones. Ni John Ram habla claro, ni el O'Neill habla claro, nadie habla claro. Entonces, hay inversores, por ejemplo, que dicen que a quién les va a interesar esto de las franquicias, porque, por ejemplo, el Legión 13 tiene valor porque está John Ram. Pero si no está John Ram, ¿qué valor tiene el Legión 13 para un inversor? Entonces, esta falta de valor, en principio simbólica, de los 13 equipos, pues pone complicado el que haya nuevos inversores para que se vayan haciendo cargo de cada uno de esos equipos como franquicia. Entonces,
0: mal, es que no pinta bien, ¿eh? Es que no pinta bien.
2: Dicen que, bueno, que la solución puede ser rebajar el número de torneos, rebajar el montante en premios, rebajar, entonces lo vas a dejar en nada. Pues mejor fusionarse con el Open de China y hacer un torneo decente, o con cualquier otro torneo en la zona de Arabia y de los países de esa zona.
0: Ya, sí. Porque Fernando,
1: Irán, que está de moda ahora.
0: Ahora está de moda Irán, mira. Ahí. Fernando, lo que no hay problema es lo que han dicho, que hasta que no se acaben los 14 torneos de esta temporada, que viene a ser en agosto o septiembre, hasta ahí eso se va a cumplir, ahí van a cumplir, hasta el final de temporada.
3: Bueno, de momento 13, el de Luisiana se cayó. Y no tiene visos de que lo vuelvan a poner, ¿no?, a final de calendario. En principio sí, en principio parece que está claro que este año se finaliza, ¿no? Ya te digo, nadie se esperaba que de forma tan abrupta se dijeran hasta aquí hemos llegado, pero bueno, ahora está saliendo. Esta mañana he leído que el día 15 en abril, a mediados de abril, se reunió el Fondo Árabe y decidieron cuál era la estrategia que iban a seguir, no solamente para el golf, ahí se definió toda la estrategia de inversión y a partir de ahí fue cuando salió que el golf va fuera, pero no solamente el golf va fuera, ¿eh?
0: Me temo lo peor, porque estamos hablando del fondo este de los árabes, y es la moto, la Fórmula 1, el Dakar, el tenis, el pádel, en fin, el golf femenino, eso va de cabeza. En fin, estas cosas que yo te estoy poniendo la alfombrita, el puentecito para que sueltes alguna, pero no te preguntes.
3: Ya lo sé, ya.
0: Te seguiremos tirando de...
3: Ya lo sé, te puedo decir, y lo llevamos diciendo hace mucho tiempo, que esto al final, bueno... Una cosa que dijo ayer Pablo Larrazábal, me comentó Pablo Larrazábal, es que el año que viene acaba el contrato, aunque están en negociaciones, evidentemente, para no y demás, pero el PGA Tour, DP World Tour, el contrato acaba el año que viene.
0: Bueno.
3: Llevamos tiempo diciendo que esto tiene que acabar en un circuito mundial.
0: Claro, pues es que sí, una primera división, un circuito de estrellas.
3: ATP 500, ATP 250, ATP 100. no puedo decir más cosas.
0: No te preocupes, que ahora te seguiré.

0: Hemos tirado
1: Yo, la opción puede ser que los árabes estén buscando la posibilidad de que los jugadores digan de motu propio, no solo los del golf, si va a pasar con otros deportes, venga, nos rebajamos el sueldo y nos ponemos a buscar patrocinadores nosotros también, para que no tengáis que desembolsar vosotros toda la pasta. Esa puede ser la otra
0: patrocinadores,
1: solución.
0: pero sí, pues
1: Esa
0: sí.
1: puede ser la otra
2: Sí,
1: solución, ¿no?
0: ¿Tiene?
2: a Jordan lo veo llamando por teléfono, ¿eh?
0: Claro, pero
1: Y
0: hay
1: sí,
0: jugadores, claro,
1: chistorras de su pueblo.
0: estamos hablando
2: Bueno,
0: de John Rahm, que es un perfil de jugador en este momento absolutamente en boga, reconocido mundialmente, pero hay otros, Sergio García, por ejemplo, es que esto puede ser casi el
1: el
0: crucial.
1: acabose.
3: Bueno, pero esa es la realidad del deporte, que el deporte es competir y por lo tanto, si juegas bien, ganas y si ganas estás en el top. Esa es una realidad
0: Pero es que no hay,
3: incuestionable.
0: pero ¿por qué son tan cortitos estos los jugadores de golf,
3: Bueno,
0: a ver, los profesionales de golf?
3: también lo puedo entender que el deportista es egoísta.
0: Chape,
3: Cualquier
0: sí,
3: tipo de deportista es
0: pero
3: egoísta
0: cuando
3: y lo
0: tienes
3: estamos
0: 25
3: viendo.
0: años, estamos hablando de
3: Obvio,
0: Ángel Ayora, que es una
3: obvio,
0: promesa absoluta, y claro,
3: obvio.
0: estamos hablando de alguien que lleva ya 20 años en el circuito, y
3: Sí.
0: chico, ¿y ya te cuesta pasar los cortes? Pues claro.
3: Sí. Bueno, yo ahí tengo mi pedrada en esto del LIV y el PGA y demás. Yo creo que los grandes van a estar haciendo lo que quieran, porque al fin y al cabo, cuando me dicen, no, es que el PGA Tour pues se va a ver reforzado porque si desaparece el LIV. Vamos a ver, yo. Rory McIlroy ha jugado 5 torneos este año. Ha jugado lo que ha querido.
0: Sí, pero ha jugado lo que ha querido, pero ha tocado las narices
3: Bueno, pero
0: todo lo que le ha dado la gana, ¿eh? No ha parado de decir tonterías desde
3: bueno,
0: que ha empezado
3: pero
0: la
3: por eso te
0: temporada.
3: digo, yo ahora mismo soy patrocinador. Me viene a buscar, no sé cómo funcionará ahora la PGA, en cuanto, oye, mira, necesitamos un patrocinio para tal torneo, el Valero, por ejemplo. Y dice, ¿y con qué jugadores voy a contar? Ah, pues no sé. Oye, tío, que te pone la pasta y dice, y no sé qué repercusión o qué recepción voy a tener de mi
0: El
3: dinero.
0: retorno, es que eso es
3: Claro,
0: obligado.
2: es
3: que
2: muy fácil,
3: el LIV.
2: si pones 20 millones,
3: Claro, pues entonces es el LIV.
2: tienes a los 72 jugadores mejores que hay, o casi los mejores, porque el PGA Tour se está apretando muchísimo, porque los últimos 5 torneos se ha jugado un grande, la semana que viene otro grande, y por entre medias se ha jugado 2 o 3 signatures. Y por ejemplo, la semana pasada no jugó, ni la anterior jugó Rory McIlroy.
3: Claro,
2: Y en esta que
0: por
2: viene,
0: eso
2: juega
0: digo yo,
2: Scheffler.
0: pero de qué os quejáis, de qué os quejáis. Jesús, además hay una cosa que yo creo que no tienen en cuenta. Los patrocinadores buscan cierta estabilidad, o sea, prefieren la estabilidad del PGA Tour que un circuito que hoy les da porque sí. Y luego, no solo la estabilidad, sino los propios jugadores, que sí que les pasa al Mickelson, a DeChambeau, que dice que ya no quiere. Estos tíos juegan en Estados Unidos y se hinchan a ganar dinero. Y no salen de casa, lo más que tienen es un vuelo en avión privado de una horita de un sitio a otro. Y claro, en el LIV, un día están en China, otro en Australia, otro en Sudáfrica.
1: Sí, pero
0: No ven a la familia.
1: cada 2 meses. Yo creo que ese esfuercito por toda la morterada que se llevan no tanto
0: Pero,
1: costar.
0: Jesús, que los patrocinadores necesitan cierta estabilidad también a nivel de retorno y a nivel deportivo, que a la gente le apetezca ver los torneos también.
4: Bueno, lo que está claro es que el PGA Tour se ha convertido en el nuevo LIV, porque ha aumentado los premios, ha hecho una concatenación de grandes premios, como acaba de decir Fernando, que está arruinando precisamente la participación de los mejores. Porque claro, nadie quiere jugar 6 torneos seguidos de Major a Major, porque eso es imposible. Y en el segundo Major estarían que no pueden con los palos. Entonces, lo que estaban criticando al LIV de unos premios importantes y no había corte y eso no es golf y no sé qué, es en lo que han caído ellos. Entonces, hay un momento de estructura nueva que están estudiando, por un lado, el comité de jugadores del PGA Tour y, por otro lado, la circunstancia del LIV. Y me imagino que la cosa terminará por aquilatar tanto los premios como el número de torneos en el PGA Tour.
0: Al final, si ves, antes de que me lo menciones tú también, Mariano, es que lo decía otro ministro, oye, los experimentos con gaseosa. Y
1: Gaseosa.
0: esto del LIV ha sido un experimento en el que se han llevado mucho, mucho, mucho dinero. El retorno ha sido mínimo, mínimo, y porque lo siguen dando en abierto, si no, no lo verían. Vamos, de espectadores ya lo hemos visto, menos en Sudáfrica. No, y es que vienen dentro de 2 semanas o 3 semanas, vienen aquí a
1: Australia,
0: a España.
1: Australia llena. Andalucía no llenan tanto, la verdad es que... Pero pasan muchos torneos del PGA y pasan muchos torneos del DP, que tú ves y son 4 gatos los que andan por el campo de espectadores, tío. La gente se centra en los grandes. Como decía Fernando, a lo mejor un DP 1000, un DP 500 y, uh-huh. y ya está, joder, uh-huh. y Santas Pascuas.
4: Pero el PGA tiene un contrato importante con la televisión que no lo tiene el LIV. Y eso le salva bastante al PGA.
0: Mirad, claro que tenemos un torneo en España que hay que hablar de él, que está aquí, mañana empieza el Estrella Dan, vamos a mencionar al patrocinador, no pasa nada, al contrario, porque es de cerveza, y la cerveza incluso a nosotros el médico no lo recetó.
1: Qué época aquella cuando había coches como Malboro, Camel y de todo, sí, no pasaba nada.
0: Que llega a Europa el circuito, es que claro, a veces hablamos y hay gente que no entenderá mucho los pormenores de este deporte. Hablamos del circuito mundial, el DP World Tour, que llega por primera vez a Europa, en Estrella Dan, Cataluña. Mira, hay una cosa que me llama la atención. Entrada, 25% de descuento a los federados, 50% a los niños y militares. ¿Cómo se dice? Gratuito para los menores de 13 años. Coño, pues sí, nos merece la pena regalar entrada libre, claro. ¿no? No merece la pena poner tantos filtros y tantos. Tienes que ir con una chuleta para ver qué entrada te corresponde. Qué gran recorrido el campo del Prat. 156 participantes, casi 3 millones de dólares en premios. Hay gente de todos los países, pues es el circuito mundial. Hay gente de 29 países. Los que más, Gran Bretaña, 28, y España los siguientes con 24, que están casi todos los españoles. Y además se va a conmemorar, Jesús, el aniversario del fallecimiento de Severiano Ballesteros, que os acordáis todos que coincidió cuando se estaba disputando un Open de España allí en el Prat. Y bueno, van a hacer, ya lo hemos contado algunas veces, van a hacer algunas cosas allí en conmemoración, se van a vestir los jugadores de blanco y azul, como decíamos, como la bandera de Huelva, y tanto que eran los colores de Severiano Ballesteros y todas estas cosas. Y algunos datos que he visto por aquí que no me he atrevido sin consultarte, Jesús, a darlos, porque me da que hay algún dato de ganadores, de fechas y tal, que no es correcto. Corrígeme si quieres, pero...
4: No te voy a corregir porque no te voy a dar tiempo a que te equivoques. Yo he recibido la misma información oficial que tú. Y en esa relación aparecen 10 ganadores del Open de España en las 10 ediciones que ha acogido el Club de Valls del Prat a lo largo de la historia. Y me sorprende ver que se han comido a un jugador español. Curiosamente, en el año 63... dan como ganador a un inglés, y sin embargo, en ese año, quien ganó fue el santanderino Ramón Sota.
0: Casi nadie.
4: De Severiano Ballesteros, precisamente.
0: Casi nadie. Yo le he conocido, ¿eh? He conocido en vida, allí en un campo en Santander, gran tío.
4: Lo que me gusta de esto es que, como ahora va poca prensa a los torneos, pues hay poca gente escribiendo de su cabecita, y la mayoría repite como un eco la información oficial que lanzan las oficinas de prensa de cada torneo. ¿Qué quiere decir esto? Pues que este dato que se ha paseado por todas las redacciones está colgado en Internet, en todas las publicaciones online que hay, y se está haciendo de una mentira verdad. Señores, en el año 63 no ganó Guy Westerholm, ganó Ramón Sota, aunque lo diga el DP World Tour.
0: Pues eso, ¿ves? Estos son los problemas de los
1: youtubers, habrá que llevarle el bastón,
0: los influencers y los creadores de contenido.
1: Habrá que llevarle el palitro, que como tiene la baraja, la carta de la baraja española, y eso. Darle a alguno con el bastón en la cabeza.
0: Qué gran tipo, qué serenidad. Esta gente que ha sido jugadora de golf, profesional de golf durante toda la vida, que ha estado en el entorno del golf, qué paz y qué serenidad tienen, y sobre todo cuando llegan a ciertas edades, que nosotros estamos más cerca de eso que de hacer la comunión, ya también os lo digo. Pero el embajador aquí es de este torneo es Larrazábal, Pablo Larrazábal, que es un jugador de allí, de ese club, del Prat, el Prat, escuchar esto, por favor, no os cortéis las venas, pues yo he estado casi a punto. Es Pablo Larrazábal contando no sé qué historia. Mira que parece un buen tío. Bueno, esto se los va a la cabeza también de vez en cuando. Me estoy haciendo muchos amigos hoy.
1: Sí,
0: sí, pues por lo de esto que no vamos a hacer más.
5: Pero esto es muy duro. Es el mejor trabajo del mundo, pero pero también es más duro. No sé cómo explicarlo. Ya no sé si vale la pena todas las horas que pongo en casa. No sé si vale la pena el no ver a mi hijo. Hay muchas cosas que en los últimos tiempos pues se me pasan por la cabeza. Es triste porque no creo que mi carrera se lo merezca todo esto, lo que estoy pasando. No creo que mi mujer se merezca todas las tardes escuchando todo lo que escucha todos los viernes que le tengo que pegar el coñazo porque no hay otra persona. Es jodido, pero es lo que hay. Me resisto a que esto termine así.
0: A ver, que una tarde una mala tarde la tiene cualquiera, pero si este es un tío absolutamente alegre, oye, que tiene, chico, ¿cómo que si vale la pena lo que has hecho? Si has ganado entre 15 o 20 millones en el tiempo que has estado jugando al gol. No, es que no sé dónde está la tragedia.
1: No es el primer
0: que no pasas un corte y se lo tienes que decir a tu mujer el viernes, pues no pasa el corte. Pues chico, pues no pasa el corte. Que estamos hablando de gente que son cuarentones ya, hombre, que esto no es.
1: Es que me ha recordado. A ver, que no quiero hacer sangre. A aquello de Chacarra que dijo que se retiraba una temporada, vale. Luego. Pues chico,
0: Para saltarse un torneo, claro, en Kenia.
1: Es como dices tú, pues chico, pues ni eres el primer padre, ni eres el primer profesional que eres padre, ni eres el primer profesional que tiene hijo y que está casado. Y que
0: le echa muchas horas jugando al golf.
1: Claro, y yo entiendo que a uno le gusta estar en casa con su familia. Siempre te queda la opción de hacer como Tony Finau, que se desplaza con toda la familia a todos los torneos. ¿Qué es más costoso? Bueno, puede ser. Pero chico, ¿qué es lo que dices tú? Una mala tarde, pues chico, sal, te tomas dos copas con los amigos y se te pasan las tristezas.
0: O sea, pero que es que hay tristezas que están justificadas.
1: Sí, porque además que lo contaba con un tono, que Dios me perdone, que aquí por cada uno lo va sufriendo como quiere.
0: Es para que se lo ponga
1: Fernando.
0: Fernando. Sí, sí, bésate los cabellos.
1: Que está allí.
0: Y mañana se lo dices de nuestra parte, Fernando.
2: No, eso fue anteriormente ayer que hizo rueda de prensa. La actitud era otra. Efectivamente fue una mala tarde. Y bueno, llegó a decir que podría tener aspiraciones de jugar la Ryder Cup del 31 en Cameron, ¿no? Si no, como jugador está dispuesto a llevar cualquier cosa, pero y hacer cualquier cosa. Igual que Nacho Elvira decía esta mañana que si tenía que ser el aguador del equipo, era el aguador del equipo. Pero ayer decía que, bueno, que los dos coincidieron. Justin Rose ha jugado una Ryder Cup con 45, dieron el mismo nombre. Y que no sabe si aspirará a estar como jugador, si podrá llegar a ser jugador, pero que aspira a todo, que no se ve mayor para jugar la Ryder Cup.
0: Sí, Jesús, pero que de verdad que esta gente sufre porque quiere. O sea,
1: joder, que le escuchan niños que quieren ser profesionales del golf,
0: el
1: tío.
0: El niño de la Pantoja, ejemplo. Alguno de estos, claro. Que tienen una vida tan triste, Dios mío, mi vida, yo es que se me da la vuelta el alma, joder.
4: Hombre, una mala tarde la tiene cualquiera, claro, porque está, como no tú has nada. Dicho, Pablo Larrazábal no tiene ese espíritu apocado,
0: claro, hombre, claro.
4: Un poco luchador y como con los brazos caídos. Él, que es hijo de dos personas que han jugado la Copa del Mundo, de los mundiales, tanto su padre como su madre, es un jugador que ha mamado la competición desde muy chiquitito. O sea, que no es un jugador que se venga abajo habitualmente. Entonces, claro, lo que pasa es que cuando, si tienes esa mala tarde y te la graban, pues la vas a tener
0: para toda la vida.
4: Como un cuchillo cada vez que surge el problema, ¿no?
2: No, que te la graben, que la declares, ¿no?
0: Porque... es que Esteban, es que estamos hablando, esto lo habrás visto en muchos otros deportistas, es que los que están jugando el senior, los que tienen más de 50 años, se lo pasan de cine, vamos. Yo no he visto gente divertirse.
3: Fíjate que yo he tocado muchos palos en el mundo del deporte. Bueno, pues el golfista es el único que tiene una vida tan maravillosa que puede empezar a competir. Y profesional, fíjate, cuando Sergio se hizo profesional, que tendría 18, 19 años.
2: Sí. 19 añitos.
3: 19 añitos, fíjate.
2: Bueno, no, perdón, 18 añitos en el 99.
3: Bueno, ahora está en la última etapa de su carrera profesional más exigente. Pero es que en unos años va a seguir disfrutando de un deporte que ha jugado toda su vida y seguir ganando dinero. Claro. Es que eso no hay en ningún deporte del mundo, bueno, que se pueda hacer.
0: Es que si te ponemos las declaraciones de Sergio García, aquí llorábamos, se nos saltaban las lágrimas.
6: La primera cuenta que vea me tiro. Claro. ¿Sabes lo que les pasa? Yo creo que realmente les pasa.
3: Un psicólogo, es que están muchos psicólogos que los ayudan.
6: Es que no están a tiempo de llegar a esos 50 para pasar a senior y empezar a jugar los torneos de los mayores.
3: Pues y están en los últimos. Y se desintoxican de esa competición.
6: Esa desesperación,
3: ¿no?
6: Entre los 45 y los 50, que hago en los 5 próximos años.
3: Pues
6: con mi vida.
3: De la familia, pero, mira, y no si tienes que dar la si chapa a tu mujer, que si no has pasado el corte.
0: Mira, se pueden ir a subir al Himalaya, a surfear en su barco, a montar, a dar vueltas en su helicóptero.
6: Sí, en el Ferrari azul, todo lo que quieran.
0: En el Ferrari azul, que no le vean que le cuelgan. En Italia le tienen prohibida la entrada. Bueno, oye, mira, un detalle buenísimo de. Que esto también es un ejemplo del golf absolutamente positivo. Esta semana pasada se ha jugado el Cadillac, el torneo del PGA Tour del circuito americano, y ha ganado Cameron Young, un jugador que tiene mucho nombre, ya ha ganado varios torneos, ganó, si no recuerdo mal, el Players este mismo año, y tenemos una foto por ahí para verlo, ¿no? Del chico Cameron Young. Claro, un tío muy serio por el campo, muy serio. Se le movió la bola, ganó sin problemas, ¿eh? Ganó con 6 golpes de ventaja sobre Scottie Scheffler, que es el número 1 del mundo. Se le movió un poquito la bola cuando estaba puesto. O sea, hasta tal punto que nadie lo vio, nadie se dio cuenta. Y él mismo, Fernando, él mismo se autopenalizó con un golpe de castigo. Bueno, esta es la pureza también del deporte del golf, que no juegas contra ti mismo, juegas contra los demás, porque es una competición, pero estás jugando contra tu calidad de juego, contra tu honestidad y con el respeto al resto de jugadores que están participando y que no te ven. Me ha parecido un detalle de los que hay que resaltar. Y por cierto, en el campo de Trán, esto a ti seguro que te ha gustado mucho, porque tú eres un purista, Fernando. Tú jamás te he visto dar una pata a una bola para sacarla del ras, como esto a otro.
2: Pensaba que ibas a decir que me gustaba Trump. No, la verdad es que si algo tiene este deporte, es eso, ¿no? Es la honestidad, que por lo menos se nos supone a los golfistas. Pero sí, esto ocurrió, ¿no? Nadie prácticamente lo apreció, salvo él mismo. Llamó a un árbitro, le dijo lo que había ocurrido, le dijo, pero ¿estás seguro de que no has sido tú? No estaba seguro, y entonces el árbitro le impuso un golpe de penalidad. Al igual que en ese mismo torneo, Adam Scott fue penalizado por jugar una bola equivocada, algo que parece de principiantes.
0: Parece mentira, ¿sí? De sí, principiantes. Sí, sí. Sí. Vamos,
2: pues nada, pues golpecito de penalidad, bola repuesta otra vez en su sitio y a volver a tirar.
0: Bueno,
2: pues
0: es que esto no se lo quería decir a Fernando, te lo digo a ti, Jesús. Es que fue Donald Trump a ver el torneo, porque el campo es suyo. El Doral, que es una preciosidad de campo. Y estuvo Donald Trump con toda la familia, porque que sabéis que tiene una
1: nieta.
0: Una nieta ahí que es una jugona y va para el futuro. Oye, es que si me está viendo el presidente y encima hago alguna trapacería por ahí, pues.
3: Pero es que hoy día es imposible porque las imágenes se graba casi todo. Y lo mismo.
1: Anda, que no ha habido, Anda que han venido temas de esos que llaman espectadores. Claro. Oye, que ese tío se ha movido la bola, claro, porque se ha movido y ya pero, se la meten después.
0: Mira, es que le iba a recordar a Jesús precisamente en Valderrama, nuestro querido amigo Bernard Lange se portó como un caballero y el otro, el innombrable, pues eso, se le había movido la bola. Aunque él dijera que no. Es que precisamente a nuestro amigo Montgomery, que no me gustan ni los andares. Pero, de verdad, hay que poner en valor todas estas cosas que suceden en el gol, que son tan, tan positivas. Y sobre todo eso, que con el presidente allí mirando. Es que ser dueño...
1: Lo raro es que no quisiera jugar.
0: Jesús, es que el Blue Monster, que es un campo emblemático, es un campo donde se han jugado un montón de torneos. Yo me acuerdo siempre, sobre todo del final, pero me acuerdo mucho del hoyo 18, que es que hemos visto allí algunos desgraciar un torneo y a otros ganar un torneo simplemente por ser prudente en ese hoyo. A mí es un campo que me encanta. Todos me han dicho que se quejan todos, ¿eh?, del exceso de bunkers, pero a mí el campo me parece que tiene todo.
4: ¿Tú sabes quién fue Touring Pro de este campo?
0: No.
4: Sebastiano Ballesteros.
0: Espérate, que está, dicho saco, no, no, que saco la... Saco, ya no lo puedo mirar en Wikipedia, que la Wikipedia está haciendo mucho daño, pero saco los apuntes para que no me pilles y...
1: La próxima. Pregunta de trivia.
0: Bueno, es que este campo... es que nos gusta mucho contarle las historias. Todos los campos tienen una historia y este la tiene. Este compró un polaco que andaba por allí despistado haciendo... casitas de madera, como hacen por allí por Estados Unidos. Se compró un terreno de estos de pantanoso allí al sur de Florida. Le puso el nombre de Doral. Él se llamaba Alfred.
1: Y la mujer Doral.
0: Y la mujer se llamaba Doris. Pues Doral, pues eso. Pues pero llegó Trump y dijo... Es que estaba en quiebra el campo ya en los últimos tiempos. Cuando lo compró... Trump pagó 150 millones, se gastó otra fortuna, otra millonada en montar el tinglado que hay allí montado, que son cuatro campos más el hotel, en fin, todas estas cosas. Y además con la nostalgia de que dice él que iba por allí de pequeñito a hacer trampas. Allí aprendió a hacer trampas.
1: Los mulligan provisionales.
0: Sí. Me dices, Fernando, me has mencionado a Llora, Ángela Llora. Le han invitado a jugar al PGA. Va a jugar
2: jugará la semana que viene. Solamente un chisme de lo que has dicho antes, de Trump. Fue con su nieta Kai, la nieta que es hija de su hijo mayor, que está divorciado de la madre, que sabes quién es la novia de Vanessa, que mantiene el apellido Trump, la madre de la niña.
0: No.
2: Tiger Woods.
0: Joder, macho. Pues tío, pero ¿para qué vais a consultar la Wikipedia? Cristal, llamar Rubí, aquí a este programa, que lo decimos todo.
2: Bueno, sí, Ángela Llora está por ahí. Lo que antes decíamos, va al PGA. Está Juan Carlos Ferrero, también en el campo. Su manager... Javier Ballesteros no se separa, bueno, a veces sí se separa un poquito, y hoy Ángela Llora ha estado en sala de prensa y, bueno, ha estado asediado, porque tampoco son demasiados una locura los medios como cuando estamos en Madrid, el Open de España, pero la verdad es que es la estrella de Pablo Larrazábal como anfitrión, pero Ángela Llora... que va a ir al campo, como ha dicho él, sin conocerlo, sin saber nada de él.
0: No es un campo para... Mira, nos decía ayer, estuvimos con Kiko Luna, Mariano, ¿verdad? Y nos decía a jugador a fijarse de futuro, si no sucede nada. Ángela Llora, no lo nombró. Ya que hablamos...
2: Yo le he preguntado... y le he dicho si podía mantener los pies en el suelo con todo lo que ocurre a su alrededor, con tanto elogio y tanta cosa, ¿no? Y lo que ha contestado es que su equipo le dice que lo que tiene que hacer es creérselo más, que él no se cree lo bueno que es. O sea, que su equipo todavía
0: a ver,
2: le ha...
0: A ver si con tanto asesor no van a estropear al niño, que es que esto también a veces... Claro. hay tanto doctor en esto del gol como en todos los sitios. Es que mira, precisamente hablando de con Kiko Luna, es que ayer tuvimos una charla muy interesante sobre material de gol. Os dije que te íbamos a hacer unas hace un par de semanas sobre material. Al final fue divertidísimo. Sí. ¿Vosotros estabais?
3: Sí, sí, sí.
0: Muy divertido. Kiko Luna es muy, la verdad es que es muy didáctico, además lo hace divertido. Y estuvimos discutiendo con él, bueno, discutiendo con dos profesionales, Carlos Balmaseda a nivel masculino y Carmen Alonso como profesional femenina. Y estuvimos también con Carlos Fabregues, que es el
1: fitter de allí, del centro,
0: de tenificación de la Federación Española. Y al final, la conclusión fue que de todos los presentes que había lleno, nos dijeron que era la charla más cara que habían recibido en su vida, porque se iban a ir todos corriendo a la tienda a cambiar los palos, las bolas, o sea, todo lo que entendían de gol hasta ahora les habían dado la vuelta. Claro, salió el chico este, el jugador este que todo el mundo habla de él, y tú le vas a tener allí y ya estás viendo el seguimiento que se le hace, Fernando. Pero fíjate que hasta decía Kiko Luna que es imprescindible, que ya no vale ir a la tienda y coger, pues deme unos palos, bueno, duros, no sé, pues que a mí que me viene bien. Y te decían, a ver, pues te miraban y te decían, pues estos, sí, o que quiero regalarle un palo al niño. Y cuando le dicen que vale un drive para el niño, vale 600 euros, pues dicen, pues deme, que le dé su padre el suyo. Y claro, ya te has quitado un jugador de gol de futuro de en medio, pues le das el palo del padre o del abuelo, que es más largo, pesa más, es más antiguo.
1: No estoy de acuerdo yo con eso, ¿eh?
0: ¿No?
1: Había que ver a Severian usando el hierro 3 sacando de bunker, ¿eh? Bueno, hay que decir que al final muchas veces el indio es el más importante y la habilidad.
0: No, pero indio. Es que la flecha, tecnología, sí, ojo, la flecha
1: ayuda,
0: les está ayudando.
1: Lógicamente.
3: Tuviste Sting Cup, ¿no? por lo del indio, sí. Y los instrumentos que tenía,
1: claro,
3: en sus manos.
0: Dime.
1: No, que te decía que estaba muy de acuerdo y que, oye, hay que recibir de buen gusto el avance de la tecnología, porque para eso hemos llegado hasta aquí. Pero cuando hablaba Kiko del tema de los grips pequeñitos, el agarre, todas esas cosas son normales. La tecnología está bien, pero el instinto del jugador,
0: eso
1: es importantísimo.
0: Sí, pero si te ayuda la tecnología, es que ahora los senior, con el material que hay ahora, siguen haciendo distancia.
1: Y a ver si os consigo localizar el vídeo, porque yo vi una vez en internet un vídeo de un chaval, era un profesional, que lo sacaban a jugar con unos palos, voy a decir la marca, de Decathlon, para caballero. Uh-huh. Y el tío le seguía haciendo -3 al campo, tío, con unos palos, sí, de Decathlon.
0: Ya, pero si sale con unos palos buenos y con las bolas adecuadas. Es que decía, hasta lo más importante, el drive y el pad. Tío, un fitting, pero es que la gente tiene un pad que a lo mejor lo tiene que coger más corto porque se lo han dado, ni siquiera le han cortado. Todo este tipo de detalles que son importantísimos. Y nos dijo algunas cosas sobre material, claro. Ahora, gente, está jugando un senior con una varilla de acero. Sí, pero es que las varillas de acero, ahora modernas, son una plumita. O sea, son mucho más blandas.
1: Más ligeras.
0: Y más ligeras que las
1: flexan,
0: de...
1: Y flexan más.
0: Que las de fibra. O sea, estas cosas que dicen... ¿Y qué dijo Balmaseda? Carlos Balmaseda. Bueno. Oye,
1: él se quejó que al
0: pasar... He llegado a jugar con unos palos de señorita, de mujer... Y he hecho mejor vuelta, sí, que con los míos. Para que veamos que es que las cosas a veces nos obsesionamos con los jugadores tienen que jugar con palos muy duros. Bola,
1: bueno, él se quejó de eso cuando pasó a profesional, que lo obligaron a cambiar de varillas. Y eso era una cosa que era normal. Los profesionales iban... Yo recuerdo que había dos tipos de bolas de Tyler, que eran la de 90 y la de 100. Y entonces veías a los que jugaban muy bien jugando con la de 90, con la de 100... Y con las varillas más duras que había, pues esto fue lo que le pasó a Carlos Balmaseda. Ahora, gracias a... Es que cuando aquella época había muy poco material. Es ahora que, tienes lo que quieras.
0: Es que ahora, ¿habéis entrado a alguna tienda de estas grandes modernas de golf? Pero Dios mío de mi vida. Si es que hay... solo en bolas puedes contar a lo mejor 1000 bolas diferentes. Es tremendo. Y palos... con todo tipo de varillas, todo tipo de longitudes. Es como cuando vas al Corte Inglés a comprar unos pantalones, ¿no? Pero los quiero con la el mismo modelo con la patita un poco
1: más. Los llevas al sastre y te los arregla y te los colocan.
0: Pues eso lo tiene ya todo.
1: Es el sastre del
0: juego. Lo que sí, lo que no nos equivocamos, Jesús y Fernando, lo que no nos equivocamos es que el material moderno, un buen material, ayuda a ser mejor jugador. O por lo menos a hacerte el golf un poquito más.
1: Y hoyos más grandes.
0: No sé si tenéis lo mismo, la misma bolsa. Es que en la bolsa de palos de John Rahm, claro, luego hablan de profesionales. En la bolsa de palos es un caos. Depende el campo que vaya a jugar. A lo mejor lleva 5 wedge y no lleva palos intermedios, lleva...
1: A lo mejor, porque ya la pone allí casi directamente,
0: claro,
1: o sea, ¿no?
0: Quiero decir, todo esto... Pero claro, si tú te fijas, que eres muy listo, yo no necesito consejos porque soy autodidacta, entonces voy, miro la bolsa de John Rahm y digo... Póngame 5 wedge y 3 cuartos de drive y lo demás ponga lo que quiera que me va a dar lo mismo.
3: Bueno, dijo Kiko que su bolsa parecía un florero.
1: Estoy lleno de madera.
0: ¿Cuántos palos no usas tú en una vuelta? ¿Te serviría con 6 o 7 palos, Jesús? Luego vas tú, Fernando, que tú te estás despistando.
4: Sin ninguna duda. Sí, sin ninguna duda. A mí con 6 palos me sobra.
0: Sí. Ya, pero ahora los pros, si no tienen... te digo, uno de 58, otro de 60, otro de 62, otro de... Chico, pero para allá, que es que no es para tanto. Es que los hemos visto con 2 drive, los hemos visto... A nosotros nos dijo a todos, oye, los amateurs, si no pegáis bien a la madera, a que se os abre a todos los amateurs, os hace un poco de face cada vez que dais un golpe. Pero, chico, pues no la uséis. Pues si hacéis la misma distancia con una madera 7, que es mucho más fácil, ¿para qué vais a usar una madera 3? No, no sé, Fernando, salimos, nos volvió locos, pero para bien, ¿eh?
1: No sé, sin duda.
2: Sí, pero lo que hablas de los profesionales es lógico. Los campos cada día son más cortos para ellos, entonces no necesitan hierro 4, ni 5, ni 6, ni 7 muchas veces, ¿no? Aunque el mejor palo, hoy lo ha dicho ayer, no ha dicho exactamente que era su mejor palo, pero sí que ha puesto un ejemplo muy práctico. El mejor palo es la cabeza. El más importante en el mundo del golf. Y una de las cosas que ha dicho es hay jugadores con menos calidad técnica que ganan torneos, mientras que otros muy buenos técnicamente no han ganado un torneo.
0: Eso,
2: la cabeza.
0: Eso son frases hechas. ¿Sabes cómo aprendían todos estos de una vez? Escuchar esto, que no, seguro que no lo habéis probado nunca. Igual que hacía Ballesteros, que salía con un solo palo a jugar con un hierro...
1: El ese que se había hecho.
0: Que te servía para sacar de banquero para hacer 200 metros. Pues mira, haciendo esto, seguro que aprendéis a manejar los palos y a defenderos, y esa competitividad que estáis señalando sale solita. Dale, dale.
7: Ok, amigos, vamos a jugar una ronda de golf con una sola pelota hasta que la pierda. ¡Vámonos!
0: Pues eso, salir con una bola, solo con una. Y en cuanto la perdáis, verás cómo empezáis a tener estrategia, a pensar a ver si la voy a tirar al agua.
1: Es verdad, es verdad.
0: Y al final, pues se aprende con esta tanta técnica, tanta tecnología, tanto psicólogo y tanto psiquiatra, y ya es que prácticamente...
3: No, pero la cabeza de verdad que es importante. Pues, yo he visto este año a Ángel un par de torneos que ha estado muy cerca... Y le ha faltado ese último impulso, pues lógicamente...
0: Eso también es experiencia, eso son horas de campo. Mira, obvio. Si lo estamos viendo...
2: Eso es lo que decía, claro. La cabeza.
0: Que
2: claro,
0: lo estamos viendo en el final de estos torneos de los que van de este año, lo hemos visto en la radio, lo hemos visto todos de los nervios en los últimos golpes, y casi ninguno ha sido capaz de rematar un torneo en el último hoyo cuando iba ganando, y son jugadores, vamos, con un prestigio y
3: súper
0: una experiencia.
3: Súper contrastados, claro.
0: Qué difícil. Dame un favorito, Jesús, puesto que te has leído la lista entera. ahora dame un favorito para el Cataluña, anda.
4: Pablo
0: Larrazábal. Gran conocedor del campo. Y tú, Fernando, anímale, tira un poquito de las orejas y dile que le queremos a Pablo Larrazábal divertido. Valiente, si este tío ganó el Open de Francia, Larrazábal, porque estaba lleno, es que veía una bandera y se tiraba, estaba en una fase distinta. Pasaba por aquí, por la Castellana, seguro, veía la bandera en la Plaza de Colón y tiraba. O sea, donde veía una bandera allí tiraba, mientras los demás ibas... Ay, no, a ver si va a ir al agua y tal. Pues así se gana, a ver si le cambias un poco.
2: Yo no sería capaz de dar un favorito. Sí que podría ser Pablo Larrazábal, si no hubiese agua, porque él explicaba que le explicaba que el campo es, cuando está duro es muy difícil, pero con el agua que ha caído y con la que va a caer, se va a poner más fácil para más gente.
0: Muy bien. Pues que ya que se nos ha pasado tiempo, que no nos enteramos.
1: Bueno, macho, esto es la visita, visita al médico.
0: Bueno, oye, no sé...
4: yo quería hacer un comentario al margen de todo esto sobre cómo cambia la vida a los jugadores. Hablamos un poco de ello ya la semana pasada con Alex Fitzpatrick, que ganó el torneo por parejas con su hermano.
0: Sí.
4: Bueno, pues no fue lógicamente a Turquía, se quedó en Estados Unidos, ha jugado este torneo, ha hecho top 10 y se ha llevado a casa $500,000. Si hubiese ganado en Turquía, habría ganado menos dinero.
0: Aunque hubiese ganado, por eso, el PGA, ¿dónde está la madre de todas? De todo el cordero ahora mismo, en el PGA americano, donde hay pasta y donde hay competitividad, porque si solo hay pasta como en el LIV, a veces
1: se pierde competitividad.
2: Y lo que viene,
0: gracias, que no, que me está echando David, que no volváis.
2: Pues yo te lo digo ahora.
0: Mil gracias por acompañarnos, por venir aquí a vernos. Gracias a todos. Esteban, un placer. Ya sabes dónde nos tienes cuando te apetezca.
1: No, don Mariano, buena semana a todos. Gracias, buena semana igualmente. A todos.
0: No me habéis dicho nada de los árbitros del Atleti.
1: Cabrones.
0: Ya lo digo yo. Cabritos, les quitamos años. Cabrones.
1: Y soy madridista, ¿eh?
0: Y el alcalde ha hecho unas declaraciones. No las perdáis, que la van a poner telediario. Ha hecho unas declaraciones al alcalde sobre los árbitros de la UEFA que ya me gusta. Bueno, que ya es que nos está echando de verdad. Hasta luego. Salud.

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4: Buenas tardes y bienvenidos a un nuevo programa de La Tertulia de Barcelona. Y contamos con David Coscullola, con Carmen de Rivera, con Sixto Cadenas, con lo de Rivera.
5: Sixto Velasco.
4: Sí, exacto. Y con Gerardo Sánchez. Muy buenas tardes a los cuatro.
6: Buenas tardes.
7: Hola, buenas tardes.
5: Buenas y españolas tardes.
4: Ya que tenemos el honor de contar con David Coscullola, claro. Ha salido un artículo en el diario Ara, que evidentemente es un poquito independentista, por no decirlo al 100%.
6: Un poquito,
4: sí, hombre, hay que ser benevolentes con el enemigo, a veces hay que ser benevolente. Dice que los escamotes españolistas no dan tregua con la retirada de esteladas, son unos cobardes, sobre todo porque no lo hacen de día, sino que lo hacen de noche. Es que, ¿cómo sois?
5: En primer lugar, agradecer al diario Ara que nos dé la oportunidad de aparecer en sus... Bueno, quiero decir que escruta al enemigo, ¿no? Y vamos a seguir actuando. Esto, punto uno. Punto dos, las palabras están transgiversadas. Primero que me llamaron, entre comillas, voy a decir, a traición, es decir, que contactaron conmigo, no se identificaron del medio, y cuando empezamos a hablar que querían dar voz y voto a Unión de Brigadas, le expliqué que somos una asociación civil debidamente registrada en el Ministerio de Interior, con todos los papeles en regla, con todo absolutamente en regla. Que no recibimos subvención de ningún tipo, de ningún partido político, no nos apoya ningún partido político. Tenemos el soporte de simpatizantes que tienen pues determinadas filiaciones políticas. Indiscutiblemente tenemos el soporte de la gente y de políticos con filiación política de corte constitucionalista y con corte legal. Todos aquellos partidos políticos que quieren quebrar lo que es la Constitución, el régimen del 78, obviamente estos están en las antípodas de la actividad de Unión de Brigadas. Obviamente la finalidad del artículo era sondear, ver las tripas de lo que es la asociación, y creo que se llevó una profunda decepción esperando encontrar casquería o algo turbio, que no lo hay, más allá del hecho, bueno, ya se metió en temas de corte personal, bueno, pero es que tú has ido en listas de Vox y tal, igual, y digo, mira, lo de ir en las listas de Vox es una anécdota. Mi lucha y mi activismo está por mantener y sostener lo que es la neutralidad de los espacios públicos. Y a título informativo, se lo transmití así al periodista, el hecho de que en Unión de Brigadas hay distintas susceptibilidades políticas. Es decir, que no todos tenemos la misma línea editorial, por decirlo en términos periodísticos, como sería el caso de todos los periodistas del diario Ara, que ya sabemos cuál es la línea editorial. Y claro, también pretendía, pues, bueno, ¿y cuántos miembros sois? Pues muchos. De manera activa, obviamente, sí que hay un elenco de personas, de una más allá de la treintena, Por temas jurídicos no hay socios, no hay registro de socios. Obviamente sí que hay un presidente, sí que hay un secretario, sí que hay un tesorero, sí que hay un portavoz y sí que hay una persona responsable de operaciones, etcétera, etcétera. Pero verdaderamente, ¿cuántos somos? Pues bueno, tantos como seguidores tenemos en Twitter, tantos como gente constitucionalista hay, ¿no? Dice, bueno, pero claro, vosotros sois de Barcelona y os movéis por los pueblos. Digo, no es así, porque precisamente nuestra actividad en toda la orografía catalana es por demanda de gente que está en la Cataluña profunda, por circunscribirlo, es decir, pues en pueblos más apartados, en los cuales pues dice, oye, aquí han hecho esto, podéis vosotros, y obviamente vamos nosotros y actuamos o administrativamente o vía directa, que muchas veces es la manera más rápida y es inocular el mensaje, decir, señores, ustedes están prevaricando y ustedes están están actuando en contra de la ley, ¿no? Y eso es, en resumidas cuentas, lo que se intentó transmitir. Obviamente cada uno lo redacta según le conviene, ¿no?
4: Sí, más que y nada para dar el titular.
5: Dar el titular, sí, actuamos de noche. Se ha actuado de día durante muchas veces y lo que se ha provocado es alteración del orden público, porque obviamente cuando a ti te ven retirar un lazo o una estelada de un espacio público, ya tuvimos la experiencia y de ahí nació lo que es la Asociación Unión de Brigadas, cuando en agosto del 2018 agredieron a una mujer por retirar los lazos que habían atado, y esa mujer sí que tenía, creo, en su momento filiación política y demás y tal, y un hombre sin mediar palabra, bueno, sí, medio palabra, insultos y todo tipo de improperios, y le partió la nariz. Entonces seguimos manteniendo el anonimato, como nació, es decir, a fin de cuentas, como nació la Asociación de Unión de Brigadas, nos encontrábamos durante el día varios ciudadanos libres, independientes, sin ninguna afiliación política externa. Obviamente todos tenemos alguna afiliación política, pero oye, y nos encontramos mañana y seguimos haciendo lo mismo. Oye, pues sí, va, quedamos. Yo vivo aquí, yo vivo allá. Vale, pues quedamos y vamos quitando. Y así nació la asociación. Yo, Sixto, tú lo sabes tan bien como yo, que fue, es decir, que no es una cosa, no ha habido ningún partido político ni ciudadanos ni
6: ¿cómo? Que Ciudadanos, perdona.
5: Ciudadanos ayudó. Pero quiere decir que en ningún momento Ciudadanos ha puesto ni un duro, ni ha facilitado ningún medio, igual que tampoco el Partido Popular, ni Vox, y el PSC, vamos, ni está ni se le espera.
6: Perdona, es que, a ver, Ciudadanos lo que hizo es quitar muchísimos lazos amarillos.
5: Pero como Ciudadanos.
6: En un momento, como Ciudadanos.
5: Como Ciudadanos.
6: No, yo no sabía que Ciudadanos apoyara o esta unión de...
5: Sí, hombre...
6: ¿Tenéis contactos con ellos?
5: Tenemos contactos con algún concejal había que nos decía, oye, por favor, que me encuentro, qué tal, que esta situación en el municipio...
6: Se han quedado muy solos.
5: Entonces, pues bueno, se le da soporte, pero lo mismo que cualquier concejal de Vox que nos diga, oye, en Cabrera de Mar me han puesto esta estelada en el ayuntamiento y demás, ¿qué podéis hacer vosotros? Hombre, en parte también se les contesta decir, chico... y estás tú, y es decir, que para eso cobras como concejal, pues escribe una carta y manda.
6: Bueno, pero a veces necesitan apoyos, sí. Porque los concejales de pueblo están muy solos, están muy abandonados, en según qué partidos.
5: Sí, pero bueno, por eso estamos nosotros y afortunadamente pues ni la ciudadanía está sola ni nosotros estamos solos y somos muchos más de los que se puede imaginar el sector secesionista.
7: Una curiosidad de todo esto que estás hablando, porque ahora me venía a la cabeza, ¿no? Que fíjate cómo son capaces de buscarte a ti e intentarle darle la vuelta un poco a todo esto, al fin y al cabo para señalarte como un fascista, como si tú
5: totalmente.
7: Como si tu actividad fuera absolutamente ilegal, ilegítima y de cualquier, en fin, inaceptable, digamos, en términos de ciudadanía, ¿no? Y sin embargo, coño, ellos tenían una construcción de CDRs por el territorio, ¿no? Uh-huh. Que no se sabe quién hay detrás de todos esos. No están organizados legalmente como vosotros, en fin, no tienes y sin embargo nadie se preocupa, porque eso parece que tienen más legitimidad ellos
5: totalmente
7: en estar haciendo tropelías Porque ellos sí que hacen tropelías, cometen ilegalidades. De hecho, hay que explicarlo un poco, querido amigo, porque es verdad que parece, siempre se ha dado la sensación de que la estelada es la bandera de Cataluña, y no es verdad.
5: No.
7: Es absolutamente falso. Es más, la estelada no deja de representar una ideología determinada, como independentistas que son los que enarbolan esa bandera, frente a otros que no tienen por qué ser independentistas y son tan catalanes como, o más incluso, que los que ahora son independentistas. Que muchos,
5: ese debate también lo tuvimos.
7: Recién llegado, ¿sabes?
5: Sí. ese debate también lo tuvimos, y es sorprendente que no lo reflejara, ¿no? Porque le dije, oye, que somos tan catalanes o más que. Porque la estelada
7: no. Hablábamos de este tema precisamente porque estábamos por otras cuestiones, ¿no? Pero uno de los primeros actos que hizo Sociedad Civil Catalana llevaba como título además Recuperem el Sein, Recuperem la Señora. Y era precisamente por esa cuestión. Por ejemplo, este fin de semana he estado en Altafulla. Uh-huh. A la entrada de Altafulla hay una rotonda.
5: Al lado de la comisaría policía local.
7: Un pedazo estelar en el medio donde tenía que haber una bandera catalana.
5: O la del municipio.
7: O la del municipio, me da igual. ¿Vale? Cualquiera que represente realmente a la ciudadanía, a toda la ciudadanía. Piense lo que piense, venga donde venga y sea lo que sea.
5: Y lo peor de todo es que está.
7: A mí no me representa, y a ti ni a la gente, claro, efectivamente.
5: Y lo peor de todo es que está junto a la comisaría de policía local. Lo que es sorprendente es que la policía local no actúe de oficio y no inste a su jefe supremo, al mando superior, que es el alcalde, decir, oiga, que está usted prevaricando.
7: Claro.
5: Que está usted cometiendo un delito.
7: Bueno, y eso al final lo que me lleva a la conclusión es que efectivamente hemos tolerado un abuso del espacio público de forma ideológica. Y eso es lo que no teníamos que haber permitido desde el minuto número uno.
5: A Torra le costó la presidencia de la Generalitat de Cataluña. Sí. No olvidemos, quiero decir que. Claro,
4: porque ese también es cabezón, ¿eh?
5: Bueno, ya, pero quiero decirte que.
4: Porque podía haber sacado la pancarta. Lo que pasa es que por sus
5: arrestos.
4: Exacto, no quiso.
7: Bueno, pero asumió
4: no, claro,
7: el conflicto,
4: claro.
7: Y a partir de ahí pues ya está. Es presentable la actitud,
4: pero Torra lo iba a asumir tanto, pero al menos, como no, porque no le falta. Claro.
5: No, y además era una situación muy cómoda porque lo que tenía que lidiar, o sea, ya le fue bien, sí, está en inhabilitación, le ha ido muy bien.
4: Cambiando un poquito de tema y siguiendo con Ara, vamos a hacer un monográfico con Ara. Este domingo sacó una encuesta, que yo sé que a Sixto le encantan las encuestas, a Carmen también, en el cual pues PSC sacaría 39 diputados de los 42 que tiene, con lo cual PSC bajaría. Esquerra Republicana pasaría 28 de los 20 que ahora tiene. Junts se quedaría con 13 y ahora actualmente tiene 35, que es una caída brutal. PP se quedaría con 10, que ahora tiene 15. Vox subiría 15 de los 11 que ahora tiene. Y Alianza Catalana, de los 2 que ahora tiene, pasaría a 21. Los que se quedan igualitos son los de las CUP y más o menos los de Comuns, que de 6 pasan a 5.
6: Bueno, tienen su techo estos.
4: Sí, no, esto, sí, por eso los he dicho los dos últimos, porque ya la cosa. Lo que es sorprendente es que hay dos partidos. El director, creo que es el director o uno de los de Ara, sacó un vídeo diciendo que es problemática Cataluña porque los dos partidos de extrema derecha, una independentista y el otro no, son los que suben en esta encuesta, que es Vox y Alianza Catalana, olvidándose de que Esquerra Republicana pasa de 20 a 28, que también sube.
7: Bueno, a mí me parece sorprendente.
4: Pero teniendo en cuenta las declaraciones de David, no me extraña que se olvidaran de Esquerra Republicana.
7: Bueno, es sorprendente esta subida de Esquerra Republicana. Es posible que un sector del independentismo de convergencia se haya pasado a Esquerra, porque si no, no tiene otra explicación. Sinceramente. Y luego sí que es verdad que si lo ponemos todo en un mapa de colores y demás, vemos como efectivamente Alianza Catalana se está abordando o, como te diría yo, fagocitando totalmente a Convergencia. El panorama del colorido antes era toda la Cataluña interior, la de Girona, etcétera, etcétera, era todo de Convergencia, ¿no? Y lo que era el cinturón rojo de Barcelona y demás era del Partido Socialista, digamos que era. Los dos partidos que, digamos, tenían el... Y ahora no, es así. Ahora es Alianza Catalana la que tiene todo ese color que tenía antes, Convergencia. ¿Será que lo Es decir, fijaros, hay 19 comarcas, digamos que es la que más representación tiene, es Alianza Catalana en 19 comarcas respecto al resto. Que le sigue, por ejemplo, el PSC con 14 comarcas. Es decir, cuidado. A nivel comarcal, a nivel territorial, Alianza Catalana está cogiendo.
6: Lo que está claro, porque también hay que mirar las encuestas anteriores y las tendencias, porque esto, Electomanía, no deja de ser una encuesta con muy poco universo de encuestados, ¿no? Pero sí se cumple la tendencia.
7: Hay veces que tienen...
6: Ya se cumple la tendencia de otras encuestas, de más, digamos, de más peso por la muestra, y efectivamente Alianza Catalana está desplazando a Junts de mala manera. Yo, si queréis mi opinión al respecto, te diría que una conclusión clara es que el PSC es clave para gobernar, o sea, es el único, desde mi punto de vista, que podría formar gobierno. Esquerra decide el gobierno con este aumento. El independentismo pierde capacidad de gobierno, porque ya una suma de Esquerra, Junts y CUP no puede ser. Sí. Y bueno, con la Alianza Catalana parece imposible. Menos. Bueno, sería su. Sí, o sea, sería muy complicado.
7: Sí, pero fíjate, lo que yo ponía de relieve antes es que podemos preocuparnos mucho de que efectivamente Alianza Catalana tenga 21 diputados en el Parlamento de Cataluña, sí, pero para mí la preocupación mayor es que la representación política que va a tener Alianza Catalana, teniendo una mayor representación en la mayor parte de las comarcas del interior, que es lo mismo que pasaba con Convergencia. Convergencia tenía un poder territorial extraordinario, sí, en la parte interior de Cataluña, que es bastante extensa, ¿vale? Y tenía mucho menos poder territorial, es que, en la parte, digamos, y aquí va a pasar lo mismo, pero con Alianza Catalana.
6: Bueno,
7: entonces, cuidado, porque esto al final va a generar unos problemas de gobernabilidad importantes.
4: Es que sí, pero es que Alianza se convierte en la tercera fuerza en el Parlamento, según la encuesta esta.
7: En el Parlamento, Parlamento, que ya coge un peso político importante, pero ahora trasladémoslo, por favor, al territorio.
4: Sí, sí, no, claro.
7: Y hablemos de alcaldes, de concejales, de presidentes comarcales y de todo de toda la estructura administrativa y política de Cataluña. Alianza Catalana va a desbordar por todos los lados.
4: Sí.
7: Sustituyendo a Convergencia, claro.
4: Y lo que también es positivo o no, de cara al PP es negativo y de cara a Vox es positivo, es que Vox pasa de 11 a 15 y el PP pierde 5. Es decir, hay un trasvase de votos de que alguna cosa alguien ha hecho mal.
7: O alguien
4: ha hecho muy bien.
6: Alguien ha hecho muy bien, y luego yo creo que el Partido Popular se ha perdido en sus guerritas, no apoyando a Alejandro, que es un buen parlamentario, dice cosas que a muchos catalanes nos gusta oír también, pero con estas guerritas internas de que no le apoyaba a Génova, bueno, pues ahora parece ser que sí, por fin.
4: De aquellos polvos, bueno, estos lodos.
7: No está tan claro, Carmen, no está tan claro.
6: No, bueno, de siempre
7: hecho,
6: la
7: hecho,
6: pueden liar.
7: De hecho, el Congreso no se ha celebrado. Es decir, ni se prevé celebrar en breve tampoco, porque todavía, si hay cosas internas.

0: candidato y el candidato está ahí abandonado.
1: Bueno, pero
0: no,
1: los demás del partido tampoco han ayudado, ¿eh?
0: Claro, claro, correcto, correcto. No, pero eso digo que son responsabilidades compartidas. No, sé si
1: no quiero meterme en
0: no, ni, tampoco quiero meterme, pero sí que pongo de relieve que efectivamente son responsabilidades compartidas.
1: Sí.
0: ¿No?
2: Pero lo que demuestra la encuesta esta es que se vuelve a repetir el tripartit de Pascual Maragall y de...
1: Sí, pero es otra posibilidad.
3: Y hola, buenas tardes, buenos días. Yo quería apuntar dos cosas, una sobre el tema del PP, ¿no? El PP con el tema de Feijóo está yendo demasiado al centro. Ayer antes de ayer, en el debate de Andalucía, la postura que tomó Moreno, pues la verdad es una postura muy, muy, muy delicada y muy, muy, muy suave. Que el resto de España puede ir bien, evidentemente, pero en Cataluña no. En Cataluña, pensar que el sábado al lunes hemos tenido 4 muertos. ¿Eh?
4: 4 asesinatos.
3: 4 asesinatos, corrijo. ¿No? El PP sigue aplicando una política muy suave en Cataluña. La misma que el resto de España, que a lo mejor eso le va bien para los generales. No lo discuto. Pero para las catalanas se va mal. Y luego aparte la pelea que hay entre el responsable municipal y el responsable autonómico de PP, esa pelea que tienen entre ellos y que se están matando, y si uno sale en la foto, o sea, son como dos líneas diferentes, se va sumando valores y por tanto tiene que bajar. Y luego hay un tema que se repite el tripartito, pero con una variedad muy importante. Fijaros que yo me estaba mirando las encuestas y oye, hay un bloque que, si quitamos el tema del nacionalismo, apartémoslo del tema, tenemos a Junts, tenemos a PP, tenemos a Vox y tenemos a Alianza Catalana, que en muchos temas y temas importantes, temas
4: se coinciden.
3: Coincidirán y votarán en unión. Porque las líneas rojas, o sea, Junts tendrá que hacer algo para salvar el cuello si se salva de cara al 31. Pero a corto, a Cataluña, le va a ir muy bien esta situación, porque es que ya te insisto, en temas muy temas de seguridad, en temas de economía, en temas de inmigración, en esos temas, en temas de inversiones, en temas de ocupas, en todos esos temas, seguramente estos 4 bloques irán juntos y votarán que sí, y votarán muchos puntos juntos. Por lo tanto, el tripartito perderá mucho fuelle. Y ahí es donde, salvo en los temas, con esto, que si pongo un comisario en el colegio, si pongo un rótulo en catalán, o un poco las tonterías que pierden el tiempo. Pero lo importante y lo fundamental, creo que puede ir bien para Cataluña. Esto es mi idea, ¿no?
0: Sí, sí. Comparto un poco una parte de tu reflexión, que es correcta, porque es verdad que las luchas internas en los partidos siempre tienen un desgaste electoral. Que no guste. Y eso que parece que no, que las cosas internas no tienen nada que ver con el mensaje, sí que tienen que ver. También comparto que efectivamente la línea llama Moreno en el tema de la corte política
3: fue paterada
0: y tal y no sé qué, pues hay que entenderlo desde el prisma que tú mismo planteas. Efectivamente él tiene que tener esa imagen de hombre moderado, porque en Andalucía
4: en la que funciona
0: se penaliza lo contrario, entonces con lo cual es lógico que Llama Moreno tenga una dinámica en ese sentido. Claro, efectivamente, al electorado catalán no le gusta. Estoy de acuerdo, ese equilibrio es muy complicado, ¿eh?
3: El oasis. Pero yo hay una cosa que no sé contestarla, pero que le estoy dándole vueltas y vueltas. Vale que en el año 2000, para ganar al gobierno de Madrid, tenía que ser un partido muy, muy al centro, ¿no? Hoy, en el 2021, en el 2026, con todo lo que está pasando en el mundo, con todos los cambios geopolíticos que están pasando, con la caída del mundo woke, etc., etc., ¿para ganar el gobierno tienes que irte al centro? Esto yo no lo tengo tan claro hoy por hoy.
0: El problema es la respuesta electoral.
3: Por eso que no lo sé.
0: Yo tampoco pensaba que el Partido Socialista aquí en Cataluña tuviera el recorrido que tiene. Hijo, está ahora en posiciones de poder.
3: Pero el PSC siempre ha estado, claro, siempre ha estado ahí.
0: Bueno,
3: el PSC siempre ha estado ahí.
0: Bueno, y el Sánchez todavía tiene una base sólida, aunque sea a cuesta de otros.
3: El suelo
0: que le permite sacar pecho.
3: El suelo del PSOE en Andalucía, estamos hablando del 28% aún. Con todo lo que vimos ayer,
0: pero pasamos de una hegemonía extraordinaria.
3: Pero el 28%, el 28% que
0: son películas pornográficas. Por eso digo que esto de pensar que como el mundo va como tal, la sociedad española va a ir al mismo ritmo, ya te digo que no. La demostración es esta. Que tendría que ser lo suyo, que sería lo lógico, digamos.
5: A ver, David.
4: No.
3: Porque hoy hablaremos de fondo, ¿no?
1: No, es que os tengo que decir, yo estoy estupefacta.
4: Pero estupefacta, ¿por qué?
0: Ya,

0: Pero el audio de ayer,
1: hostia, tú. Es que parece un ministro.
2: Acabamos con la encuesta, sí, con él, sí, y seguimos. Sí. Va.
3: No, está Carmen primero, que tenía que apuntar, no sé qué tenía que decir del tema de las encuestas.
4: Bueno, no, yo lo que veo es que un tripartito no lo veo, porque le hace su un tripartito con Comunes, que como el que había, con el de Pascual Maragall. Yo veo que subordina mucho a Esquerra. Que a Esquerra le conviene más, en todo caso, apoyar un gobierno con PSC.
1: No.
4: Ya puestos, y yo lo veo más probable, más fácil, sí, que se haga.
2: Bipartido,
4: sí.
3: Sí, ese es esta.
5: Bueno, eso los van a dejar tirados.
4: Bueno, es que de hecho
3: es un comodín. Es un comodín.
4: Estado,
1: pues no, igual que en España es que Republicana no gobierna, pero está en el gobierno.
5: A los comunes.
0: Ayer, sí, el de Andalucía, ayer de los comunes, es que ese partido comunista, como está.
2: El maillo. Ese es del partido.
3: No, pero a ver, Cataluña igual que Vascongadas tiene una casuística distinta, y estoy en la línea de lo que apuntaba Gerardo en este aspecto. Y además es que verdaderamente, o sea, la sociedad actualmente en España en general y en Cataluña en particular, tenemos una serie de problemas, es decir, que de profundo calado. Ya no es tan solo el de la seguridad, que este es abracadabrante. La inseguridad en Barcelona ha crecido en el último año más de un 27%. Más de un 27%. Es horrible. Datos del Ministerio de Interior. Mejor, voy a concretar. Datos de la Conselleria de Interior. ¿Eh? De la rata. De la Conselleria de Interior. Cita, por cierto, en Paseo San Juan, Diputación. Resulta que el 80% de los detenidos son extracomunitarios. Extracomunitarios, es decir, siendo más de este 80%, más del 30% son marroquíes, otro 30%, entre otro 30% y otro 40% son argelinos, luego le siguen subsaharianos de Mali y diversos, y luego ya el elenco de hispanoparlantes. Entonces, tenemos un problema tanto que se ha estado criticando en estos días, porque se ha hablado de primer als de casa, cuota de catalán.
2: Cuota de catalán.
3: Primer als de casa.
2: Solamente una cosa, pues ya la diremos.
3: De acuerdo.
2: Fondo y Ábalos.
0: ¿Qué momentos?
3: Momentos de gloria. Pero bueno, es decir que... Y obviamente el Partido Popular va a pagar esa factura, al margen de las cuitas internas, va a pagar esa factura porque, como apuntaba bien Gerardo, esa tibieza, ¿no? O sea, la tibieza no paga facturas. Lo que paga facturas son las soluciones. Lo que te hace volver tranquilo a casa son las soluciones. No el ser tibio, no el si yo el Parlament, si yo el Ayuntamiento, si yo... Entonces, por ahí van los tiros. El problema me preocupa de esa alianza catalana, que no se sepa alinear y se deje llevar por los cantos de sirena del separatismo. Ese es el problema.
2: Bueno, los cantos de sirena ya los tienen.
4: Ya los tienen. ¿Es mega separatista?
3: Ya lo sé, pero a la hora él apuntaba que, apartando el tema nacionalista, separatista, alianza, Junts, Vox y PP... Había, en temas económicos, que hay coincidencia, hay alineación.
0: Y estamos hablando de entre 70 y 71 escaños.
4: Bueno, es que, perdonar. Pero es
3: no,
4: que
3: no, estamos en 40, 46 escaños,
0: pero
3: la suma.
0: La suma de los cuatro.
3: La suma de los cuatro son...
2: 59.
0: No, yo sumé el otro día, bueno, a lo mejor me he equivocado a sumar, pero me salía 70.
2: No.
0: 15, 13, bueno, igual.
3: O sea, 15, 11.
2: 15, 21. 21, 15, 11, 10, perdona, y 13. 59.
4: Pues, ¿qué quieres decir?
3: 59.
2: 68 le faltan.
4: Lo veo imposible. No, perdonar, ¿eh? Lo veo imposible esta. Conociendo cómo es el Parlament. Conociendo todo, veo imposible esta... Tiene más posibilidades y será el primero que propondrán para crear gobierno, Salvador Illa.
1: Sí, sí, pero una cosa...
3: Sí, una cosa es la presidencia.
1: Tiene razón Gerardo, que lo que él plantea es que habrá políticas que podrá imponer la derecha.
4: Claro.
3: Estaba hablando de medidas políticas.
1: Aunque el gobierno políticas. Sea de izquierdas, aunque sí, el gobierno sea bipartito, sí, tripartito,
0: evidentemente, Junts no va a votar al PP para coger la presidencia, ni ni Vox va a votar a Junts para que fuera. Claro,
1: la gente catalana tampoco. En
0: políticas concretas.
4: Ah, no, claro. Sí, claro. Estoy de acuerdo.
0: Que al final, oye, a mí, que un tío corte la bandera para inaugurar la bandera, me da igual. Lo que quiero es que haya carretera.
3: Claro.
0: ¿Entiendes? Esto es lo importante. Para mí creo que. Y sí. Eso sí que puede ayudar mucho a cambiar el...
2: Puede cambiar un poco el ritmo de las cosas, porque hay unas políticas...
3: Esperemos, porque Cataluña lo necesita. Mira, el otro día, precisamente en el Parlamento, se afeó la variante que hay de la alta velocidad de Tarragona, bueno, desde Reus.
0: La antigua alta velocidad.
3: Sí, la antigua alta velocidad. Antes que la cogiese, sí, un hombre.
2: Un hombre de Cromañón.
3: Un hombre de Cromañón, exacto.
2: Luego cortamos.
3: El tema está es que la variante, o sea, podría llegar en alta velocidad desde Reus hasta Barcelona en 50 minutos. Y simplemente por quítame esas pajas, y si no, amén, no se malinterprete, esa variante está construida, la catenaria está, absolutamente está, y estamos hablando desde Reus y desde el centro de Tarragona, no desde Camp de Tarragona, sino. Y es única y exclusivamente, no llega por temas administrativos.
0: Perdóname que te corte, pero es que ayer salieron los datos del déficit que hay en el presupuesto de mantenimiento de las vías de tren de Renfe. O sea, incluyo alta velocidad, todo lo que se mueve por raíles.
3: Y velocidad alta.
0: Me parece que estamos en 70% de déficit. ¿Eh? De sí. Mantenimiento preventivo.
3: No, totalmente. No, la cifra.
0: No recuerdo la cifra exacta.
3: Para mantener. Para, sí, la tengo. No, la cifra para el sostenimiento y mantenimiento preventivo, como apuntabas con mucho acierto, de todo el sistema ferroviario español es de 14.000 millones de euros. Actualmente el saldo está en 4.000 millones de euros. Y estamos hablando de mantenimiento y sostenimiento preventivo de la red ferroviaria nacional.
1: Esto de preventivo, no sé por qué le llamáis preventivo. Necesario.
3: Bueno, necesario, preventivo.
1: Para garantizar precisamente la seguridad. Claro.
0: Mantenimiento tiene cuatro líneas, preventivo, conductivo.
1: No, esto es como la de las carreteras. Hay un informe por ahí que hay un déficit de mantenimiento de las carreteras.
0: Ya no nos vayamos a
3: acá. Vayamos al trocho.
1: Hay un déficit en toda la red viaria de carreteras, de mantenimiento, de tapar agujeros.
4: Pues todo esto ha ido a pagar las putas. 48
1: mil millones de euros que no están haciendo
0: los tríos.
2: A ver. Yo no sé si vosotros habéis hecho hosting alguna vez.
0: ¿Qué es eso?
4: ¿Qué es
3: ghosting de fantasma?
2: Bloquear a una persona. Y esto lo ha hecho el segundo punto con la meretriz Jessica, el señor Ábalos.
3: Jessica Rodríguez, sí, hizo ghosting al excelentísimo ministro, señor don José Luis Ábalos.
4: ¿Pero por qué le hizo ghosting? ¿Porque dejó de pagar el piso?
3: Claro, se acaba la máquina.
1: Se acabó el amor de tanto usarlo.
3: Exacto.
4: También.
1: Como ya la canción, ¿no?
0: Pero aquí la máxima,
3: cerró el grifo, cerró.
0: La máxima es que para mí es lo más. Aparte es Dios, evidentemente es un ser de la moral y que. ¿Cuál es el ministerio que da vida a un país? ¿No? ¿Cuál es el corazón de un país? Las infraestructuras. Canteras, aviones, trenes, los movimientos. Esto es lo que da fuerza y riqueza a un país.
1: Bueno, eso es el ministerio,
0: ¿no?
1: Que más dinero.
0: O sea, el ministerio que tiene que estar una persona más central, más cabal, más formada, etc. Es el ministerio de fomento, aparte de la burrada de millones que maneja, ¿no?
4: Sí.
0: Y a quién ha puesto a un hombre que tiene como formación, con todo el respeto y cariño del mundo, de monitor, que no profesor de gimnasia, monitor, que estuvo 3 meses dando unas clases y luego ya se montó a la Comisión de Obreras porque viene del Partido Comunista. A este tío, que es un tío que solamente ha vivido de la política.
3: Anda, que como para dejar que tus hijas le dé clases de deporte a este tío.
0: O sea, le dan la responsabilidad, la responsabilidad, esto para mí es, al margen ya de lo que siempre ha derivado y ha salido su personalidad como es, ese ministerio. Es el ministerio sagrado, es que es la sangre del país.
4: Bueno, y Coldo, consejero de
0: Renfe. No, de mercancías, no, es que...
4: Es brutal.
0: O sea, por eso digo que ese ministerio, que es el que mueve el mundo, el que mueve la riqueza de un país, se lo damos a un tío que lo único que piensa son en mujeres, en fiestas, en pintarla y en luchar contra el fascismo. Es lo único. Y esto para mí lo grave, de verdad, ¿no?
2: Sí, porque, pero de todo el...
1: Pero no desveíamos la cosa, Gerardo. Sí, es verdad, podía ser una persona más cualificada o,
6: no,
1: o más,
6: más, más, más moral.
1: Es que ya no, tenía no, que... Ya no sé si la moral también tenía algo.
6: Hombre, mucho,
1: aquí lo importante,
6: mucho,
1: aquí,
6: mucho.
1: Aquí lo importante, querido amigo, no es el hecho de que sea más limitado o no el que está al frente de un ministerio, sino... ¿Qué has hecho con el dinero?
6: No. Sí, pero es que no.
1: ¿Para qué has utilizado
6: el
1: dinero?
6: Pero no es que sea. No es importante. Es su concentración.
1: ¿Lo otro?
6: Es su concentración. Este tío, con todos los follones que tenía extralaborales, entendiendo laboral el tema del ministerio.
1: Estaba enamorado. Bueno, enamorado puede estar cualquiera.
6: Pero es que tenía un. O sea. Yo,
3: entiéndase la ironía, ¿no?
1: No, claro, hombre.
3: Vale, menos mal.
6: Es un hombre que tiene que estar al 120% de concentración en su trabajo porque requiere una concentración. O sea, el mover esos miles de millones. Y vuelvo a insistir.
3: Gerardo, pero por eso Koldo.
6: No tienes derecho a jugar en cada plaza con diferentes toros.
1: Claro.
6: Esto
1: claro.
6: Es lo que no puede ser. Porque tienes una familia normal y corriente, te concentras en tu trabajo y la familia te apoya, te ayuda y tú te puedes dedicar al 100% a tu responsabilidad. Lo que no te puedes dedicar es a tu responsabilidad y a que si mañana me zumbo a una en Vitoria y me voy para el viaje para Madrid, que digo es. Búscame las mozas para Madrid y me voy a Sevilla y lo primero que digo es búscame las mozas para Sevilla y aparte de decir búscame una reunión con la Cámara de Comercio, búscame una reunión, no, lo primero es
3: bueno, porque tiene que ir relajado a las reuniones, esto, Gerardo, esto es tiene que ir relajado a las reuniones, hombre.
6: La concentración en una empresa, cuando arrancas proyectos, cuando estás de nuevo el día a día, tienes que estar muy concentrado en ella y tienes que estar 24 horas pensando en ella, porque hay muchos detalles, hay muchas cosas que se te van ocurriendo y necesitas máxima concentración. En una empresa de 20 o 30 millones, imagínate una empresa de 20,000 millones. Es que me entiendes, claro, esa cabeza que si ahora me voy con esta, que no se entere mi mujer, ahora me voy con aquel, que no se entere mi hijo, ahora no sé, todo eso, el 50% de su mente la tiene concentrada en su.
3: Bueno, pero.
4: Más del 50%.
6: Bueno, soy generoso.
2: Folleteos, y
3: bueno,
2: más veces.
3: Bueno, pero.
6: O sea, lo que sea. Menos en su trabajo. Y esto para mí es lo terrible. Que el tío se acueste con las mil mujeres, mira. Claro que le da la gana.
1: Sí.
3: Bueno, pero el problema.
4: Es que se acueste con las mil mujeres. Con nuestro dinero.
3: Ese es el problema.
4: Es que a mí es que
3: la
1: parte que yo quería
3: exacto.
1: No desviemos la atención,
3: que esto es lo que.
1: Una persona no más preparada, o si ha hecho bien su trabajo o no lo ha hecho bien, que eso es discutible también, y eso no probablemente, sino que te garantizo que estamos de acuerdo tú y yo en eso, sí, eso está muy bien, pero el problema es. ¿Con qué dinero has pagado las meretrices?
6: Más.
1: Y tus fiestas.
3: Dejemos a la letrada. Dejemos a la letrada.
1: Mascarillas, ¿con qué las pagado?
6: Estamos hablando de una comisión de 5 millones ahora.
1: ¿Las eran para una barbacoa o cómo va la cosa?
2: Dejemos a Carmen.
3: Sí, que es la letrada.
4: Yo, perdonarme, no, opino como vosotros. O sea, lo gravísimo de este tema, aparte de que este señor no estaba en lo que celebraba, solo estaba para las señoritas, digamos, es que.
3: Meretrices.
4: Todas estas fiestecitas, orgías, como en el Parador de Teruel, los hemos pagado nosotros.
1: Pero, Carmen,
4: y hay un detrimento de una inversión vital, donde desgraciadamente ya no ha habido accidentes, pero han habido muertos.
6: Pero su concentración no solamente va, que también el tema de las mujeres, es que también su concentración es como sacar, como robar de aquí, como robar de allá. O sea, él su
3: es que es
6: a Fomento, debe ser el 20%. El resto,
3: no. Ya...
6: ¿Cómo me lo tapo en casa? ¿Cómo, qué comisión pidió de aquí? ¿Qué comisión pidió de allá? O sea, en su mundo. Era el 80% en el tema personal que realmente repercute en la economía de todos, y luego de vez en cuando, pues me dedico a Fomento.
4: Sí.
3: Bueno, pero eso.
6: Su vida era robar, macho.
1: Eran al gobierno organizados. El gobierno.
6: También te lo robaba ahí.
1: El señor Sánchez entra ya en el gobierno, aparte del discurso tan famoso de la moción de censura, entran ya organizados criminalmente para robar de las arcas públicas. Bueno, eso es lo que se ha demostrado hasta ahora. Todos están enverdados y eran todos los del.
4: Bueno,
3: y yo tengo una. tengo una pregunta. Tengo una pregunta, digo, aprovechando que está Carmen aquí, digo, hombre, a ver, como experta letrada, pues a mí se me arroja, porque ciertamente han intentado, primero, Ábalos, la declaración, ha estado preparada durante 48 horas con su abogado y ha hecho una declaración rosa. De revista rosa, que poco se ha hablado de las mascarillas, que ha querido desviar la atención a la casquería. Claro, aquí estamos hablando de la casquería, que es un hilo conductor de tu actitud frente a un ministerio de alta responsabilidad. Eso es lo que quería preguntar.
4: La pregunta
3: bueno, si dejan, la pregunta es esa. Al margen de toda la exposición de hechos que ha hecho Ábalos, que ha intentado llevarse el fiscal al tema rosa, al tema de la casquería, y el fiscal lo único que trataba,
6: fluorescente más que rosa,
3: bueno, de neón.
4: De luces rojas.
6: Exacto, sí, que eran luces rojas.
3: Exacto, de neones.
6: Y no cruza línea roja, cruza luces rojas.
3: Tiene claro, ha quedado, tú como experta jurista, queda claro, con independencia de todo el salseo que se ha expuesto. Los devaneos de esta persona que ha estado prevaricando y que ha sido integrante de organización criminal, porque también es otra de las cosas que el tío ha estado intentando eludir. No, oiga, porque resulta que no se enteraba de nada.
4: No, él era un pobre desgraciado al que le mandaba Coldo.
1: Sí, no sabe ni firmar decretos.
2: Sí, pero antes de esto, y también tengo la pregunta, es: ¿se piensa que el tribunal es tonto?
4: Probablemente.
2: Porque a veces tú te puedes hacer el tonto, pero lo jodido es que tú te creas que el que tienes delante es tonto.
3: Pero tú, como jurista, si lo has visto, las imágenes y las declaraciones y demás, ¿qué opinión te merece?
4: Yo lo que he visto y se ha publicado es que el entorno de los, bueno, el entorno o los jueces del tribunal o el entorno de los jueces del tribunal lo que dicen es que nunca en la vida habían visto este nivel de cuarta categoría de chorizos.
6: Pues de cuarta categoría es cierto.
3: O sea, sí, que es, perdón, pues la ignorancia, cuarta categoría.
1: Es tan cutre.
4: O sea, que el nivel, ¿cómo te diría? No es para estar en el Supremo.
1: Sí, sí.
4: O sea, esto es para estar en un juzgado y estaría en un juzgado de donde auxiliar. Fuera si no hubiera sido porque Pedro Sánchez aforó a Ábalos en el Senado.
1: Sí, sí, sí.
4: Uh-huh. Y estamos en el Senado. Porque el tema está así. Han intentado llevarlo a la Audiencia Nacional.
6: ¿Y hubiera tardado más? ¿Por qué? ¿Por el tiempo?
1: Porque
4: ya había empezado el Senado a considerar.
1: Cuanto más tiempo pasa, se
6: espera a la Audiencia Nacional, tarda más en llegar al juicio.
1: Social no es la misma.
4: Bueno, porque es que, a ver.
3: Claro, es que piensa que en junio ya habrá sentencia. Posiblemente.
1: Pero ahora está en plena campaña.
4: Claro.
1: Andaluza.
4: No, esto les va...
1: Después de tres derrotas, la cuarta ya...
4: Esto les va a explotar, pero yo pienso, como debe pensar la mayoría de la audiencia que tiene este programa y a la que saludamos, ¿qué más tiene que pasar? ¿Qué más se tiene que saber?
1: Espérate.
4: Porque claro, para que convoquen elecciones y este señor Sánchez se vaya a su casa...
1: Esto olvídate.
4: Porque ahora viene el juicio del hermano.
6: Sí, se lo vaya
4: de la mujer.
2: Pero otra cosa que es que clama al cielo es que el fiscal a Aldama le quería hacer una rebaja 3 años, pero la fiscal general del estado ha dicho que 7
4: porque
2: y 7,
4: lo han castigado
2: con lo cual
4: por haber
2: entran dentro del juego de Sánchez.
3: No, teoría ninguna. O sea, es que vamos a ver. Y esto Carmen lo puede corroborar. ¿Quién yo? Claro, soy de Vox. La fiscalía es jerárquica. Y si el jefe te dice esto, y
4: no hay otra.
3: Te debes.
1: Es que rebaja de pena. Lo que no hay una rebaja de penas. que algunos hubieran pretendido, ¿no? Y de hecho el Partido Popular creo que está también como vamos a decir particular.
3: Sí, ha bajado a 5.
1: Ha bajado a 3 o a 5.
3: A 5. Pero perdona, y te dejo. No obstante, al margen de lo que diga la fiscal, al margen de lo que diga la fiscal general del Estado, y que el fiscal obviamente hará caso, no hará caso omiso, hará caso y no pedirá la reducción. Sí que tienen la potestad los jueces, tras ver la confesión, porque no ha sido declaración, ha sido confesión directa en primera persona, y yo he hecho esto y yo he hecho lo otro, y ha aportado pruebas.
1: No son los jueces, no son los
3: exacto. Los jueces pueden rebajar, pueden pedir reducción de condena.
1: Hay acusaciones particulares que hacen otras peticiones, y luego los jueces decidirán en función de la prueba y de lo que ellos tengan claro que debe de ser condenados de una determinada manera, dictarán sentencia. Y ya está.
6: Pero fijaros,
1: dejadme un segundito, sí. Solo un segundito, que es muy importante esto, porque claro, aquí nos desvían rápidamente el debate, ¿no? El debate no es si le tenía que rebajar más o menos al Dama.
3: No, por supuesto.
1: Son chorizos todos, al Dama también.
3: Totalmente.
1: No perdamos las redes.
3: Es un delincuente.
1: Luego nos meten en esta discusión para desviarnos de la verdadera del verdadero debate. Oye, el señor Ábalos fue ministro segundo de a bordo del señor Sánchez, etcétera, etcétera. Y es ahí donde tenemos que estar dando el papel. No hablando de si la fiscal, si los fiscales, si hay órdenes, si no hay órdenes, porque es que nos desvían de lo gordo y de lo profundo que es que todo el ministro de Fomento, secretario de organización del Partido Socialista, coño, que no estamos hablando de cualquier trampa de un
4: mano político, derecha de Sánchez.
1: Mano derecha de Sánchez está ahí.
3: El secretario de organización.
1: Reconociendo además hechos muy graves.
6: Ah, perdón. Oye,
3: Las chistorras son billetes de 500.
6: El aplauso de todo el grupo, de toda la izquierda, no solamente el PSOE, sino el aplauso que tuvo Ábalos después de la moción de
1: Fisura. Claro, claro.
6: Sí, sí, que
1: claro.
6: Salió flotando. Y todo el mundo aplaudiendo de pie.
1: Bueno, es como un insulto a la inteligencia.
4: Quien a hierro mata, a hierro muere. Yo siempre me acuerdo de cuando veo a Ábalos defendiendo en la tribuna, metiéndose contra el Partido Popular en la moción de censura. Digo, mira, quien a hierro mata, a hierro muere. Y es así. Porque hace 8 años exactos, ahora en mayo, de que se produjo la moción de censura.
6: Yo comí con él una
3: con Ábalos.
6: Con Ábalos.
3: Y con Jessica también.
6: En el Círculo de Economía, en una comida, éramos 10 personas. Estaba recién incorporado como ministro de Fomento. Y yo recuerdo que lo primero que dijo, no, lo primero era.
3: Vámonos de putas.
6: No, que era un político antifascista, ¿no? Y que era ¿no? Eso, pero lo primero, cuando dices, claro, en esa comida se acostumbra a presentarse que todo el mundo, quién es quién y tal, y entonces al principio, pues el tío dijo, pues tú eres el nuevo ministro de Fomento, pero la gente no te conoce bien, tal, defínete. Entonces lo primero que dijo, yo soy un socialista, antifascista, en el cual me muevo por la democracia, no sé qué.
1: Bueno,
6: o sea, no dijo nada, de economía no dijo nada.
3: Hizo un alegato, punto.
6: Lo digo esto porque me acordé ahora en el juicio. ¿Qué palo llevaba el tío? Yo no soy un gestor, yo soy un líder, yo soy un cargo político de Fomento, o sea, las partes técnicas están los secretarios generales, yo solamente lidero, yo solamente marco las líneas para tal, yo no me meto en nada. Es un poco la postura que fue ayer el tío con toda
1: es que esa parte de lo que dijo que tiene razón, que hay otra que no,
6: que estoy claro, solo,
1: que
6: escaladura que decía, no, pero si mira mi cuenta, tengo 92.000 euros. A ver, ¿desde cuándo el dinero negro se mete en cuentas del banco? Que es que me entiendes. Bueno, por eso yo creo que los jueces
1: yo creo que hay una estrategia.
4: Yo lo dije en la última tertulia que estuve, que yo veía la cara de Marchena, que me lo tengo muy estudiado a raíz del juicio del
3: proceso,
4: y en fin, me imagino lo que debe pensar.
6: Es que cuando se enteran entre ellos, ¿no? Pero bueno, pero este tío, es que lo de ayer, el tío no miraba al tío, porque claro, es que no tengo ni para comer, y no sé qué, ¿por qué te crees que yo alargué mi aforo? Porque para la nómina de, hostia, tío, si te han pillado robando por todos los lados, hostia, ¿sí? realmente dignidad y muere calle, muere matando, ¿no?
3: No obstante, sale gratis.
6: Es que haga lo que haga, ¿verdad?
4: No. A ver.
1: Sí, pero yo creo que él está. Toda esta estrategia, creo que tiene una estrategia.
6: Tiene que luchar.
1: Él tiene una estrategia, yo creo.
4: Confía en el indulto.
1: Efectivamente, que él tiene que dar una imagen que luego permita un indulto.
6: Pero el PSOE le da un indulto.
1: Sí, claro, pero dará.
6: Y entonces.
1: No lo ha hecho con Puigdemont.
2: Bueno, pero ahora. Pero ahora
6: estamos hablando de
2: Fulana. Pero yo creo que con esto estamos haciendo ciencia ficción, es decir,
3: política ficción.
2: Es decir, él como mínimo tiene que estar un año en la cárcel.
6: Pero
2: enseguida
6: pasar un año
4: más. ¿Por qué?
2: No, para que le concedan un indulto, tiene que tener un mínimo de un año en la cárcel. Dentro de un año hay elecciones. A lo mejor ya no están los socialistas y ya no tiene indulto.
4: No, esto, perdona, ¿eh? Esto de tiene que pasar un año en la cárcel para que te den el indulto. No, porque aquí que tenemos nuestra querida Juana Rivas, por ejemplo, que no creo que no llegó a pisar la cárcel. Y la indultaron.
1: Es que yo creo que no es necesario. De hecho,
4: yo esto de que tiene que pasar un año en la cárcel, discrepo, vamos. Yo no soy penalista, ni. Bueno,
1: sí, pero yo soy que fui experto en ejecuciones de sentencias.
4: Ah, pues penales, eso.
1: Aquí se creó la oficina.
6: Pero
3: No, ya. Ahora está. Bueno, hoy están. Las conclusiones han sido hoy. Hoy son las conclusiones. Visto para sentencia y cuenta la sentencia, pues cuenta un mes.
1: Es una visión junio. En todos los sentidos. Primero por lo que
6: vaya,
1: dice.
6: Vaya pesecito.
1: Yo recordaba por lo que dice. Aquí estamos hablando del indulto, el indulto de una posible amnistía, porque también podría ocurrir. Es que claro, es que estamos en un mundo tan
6: el brazo, con el confitón que se va a pegar ahora.
1: Pero es que ha sido amnistiado también. Si se juega en el gobierno, amnistiarán a quien haga falta.
4: Pero es que estamos en lo de siempre.
1: Piensa que no nombraba a Sánchez para nada. Sánchez sale absolutamente.
3: Dejar a Carmen.
2: El artículo 206 del reglamento penitenciario menciona que para propuestas de indulto se valorarán 2 años de buena conducta, actividades laborables y participación en programas de reeducación.
1: Es otra cosa.
2: No, para solicitar el indulto.
1: No, para solicitar el indulto, el centro penitenciario no es el que solicita el indulto.
2: Pero se tiene en cuenta los dos.
1: Se tiene en cuenta muchas cosas.
4: Yo he visto muchas, tampoco te diré, pero alguna que otra petición de indulto, porque me han pedido la firma sin haber pisado la cárcel.
1: Ya te lo digo yo que sí. Hay argumentos suficientes como para ello. No te preocupes.
6: Lo que estamos viendo, que no deja de ser la imagen, el fiel reflejo de la política de Sánchez, del PSOE, es el chiste, por llamarlo de una manera. Es eso. Esto todo está. O sea, pero ya digo, es que.
1: Sí, Sánchez no es solo Sánchez, es el PSOE, es el Sánchez.
6: Esa es la materialización de su cultura política, ¿no? Porque, a ver, es que ayer estaba leyendo Begoña, en el año 18 o 17, es cuando empieza con la historia del edificio del Instituto de la SEPI, ¿no? No sé si aún era presidente o era recién, ya diciendo coño que esto empieza bien.
4: Es que lo más gordo es que mientras Ábalos estaba haciendo este discurso contra Mariano Rajoy y contra el Partido Popular en la moción de censura, ya estaban trapicheando, ya estaban montando toda la red
1: de para limpiar de corrupción.
6: De hecho, el de Navarra, el ¿no?
2: Cerdán, Marco.
6: Ya montado su día. Pero es que ya se hace diputado del gobierno de Navarra, de la diputación foral. Digo, de coño, esto ya está
4: caminando. La carretera.
1: Pero yo insisto que la estrategia de Ábalos sabe perfectamente. De hecho, hombre, seamos conscientes, está en prisión preventiva. No se mantiene una prisión preventiva si no hubiera elementos suficientes.
4: Pero, claro.
1: Es decir, que no es un tío que hoy me enamoré y he sido víctima de una trama rara que yo no veía, yo estaba liderando, yo estaba pasándomelo.
6: Y estoy solo.
1: Pero sí que tiene un argumento.
6: Pero aún así, el 28% de la
1: policía. Mantener la esperanza de que recurso tras recurso y tal llegará al Constitucional y ojito.
6: Hombre, entonces fuera.
1: Y ojito, porque si para salvar a Sánchez del Constitucional tiene que dictar una sentencia como pasó con los ERE.
6: Pero el 27 hay elecciones.
1: Lo hará.
6: Pero el 27 hay elecciones. Bueno, en mayo del 27. y hasta que se pueda.
1: No, bueno, esto todavía.
2: No, no, está seguro. Mayor 27, seguro.
1: No, me refiero a que tiene recorrido el tema de las sentencias. Vale. Puede haber una sentencia de junio, es que ahora, como decía antes David,
6: pero es que ahora viene
1: agosto.
3: Y perdón.
6: Y la Begoña caerá también en juicio.
3: Y seguirán.
6: Hermano, por eso me da la mano. Tampoco es un pobre desgraciado.
4: ¿Pero cómo un pobre desgraciado? ¿Cómo un pobre desgraciado?
1: ¿Y la mujer?
6: Eso es una gota que da.
1: ¿Por qué?
4: Cobrando sin ir a trabajar.
1: O sea, pero
6: todo lo que han hecho los demás.
1: Bueno, su padre, hermano.
4: Bueno, el hermano.
6: Un enamorado del presidente.
3: Perdona. Carmen. Carmen.
4: El hermano menos irse de señoritas.
6: Sí, no,
2: no lo sabemos.
1: Sepa.
3: ¿Seguirán en prisión?
4: ¿Quién?
3: Ahora.
4: Sí, sí.
3: ¿Seguirán en prisión hasta que haya sentencia?
4: Totalmente.
1: Sí, claro, sí.
4: Hombre.
1: Yo creo que sí, está.
4: Hombre, está gente.
6: Oye, y entonces, claro, Cerdán está también ahí en el aire, ¿no? O sea, porque este es la
1: pobre. ¿Qué crees que debería de cambiar?
4: Bueno, de aquí,
3: No. Pregunto. Pregunto por desconocimiento.
4: Yo creo que de este juicio.
6: Claro, se
4: irán abriendo casos. Por ejemplo, financiación ilegal.
3: Ya está, en la audiencia.
4: Ya está.
6: Porque yo una pregunta.
3: Casos de hidrocarburos.
6: Los jueces, a medida que van viendo lo que está ocurriendo, o sea, ellos inician líneas de investigación en función de las cosas.
4: Los jueces
1: no.
6: Pero entonces.
4: Sí.
6: Entonces tiene que ser alguien que denuncie en base a los.
4: Claro, o sea, hay procedimientos que se han abierto, por ejemplo. Exacto, que ahora no me acordaba, que me lo has recordado. Se ha abierto el tema de financiación ilegal por denuncia no sé de quién.
1: Aldama es el que inicia todo este tipo de procedimientos.
4: Bueno, pues muy bien.
1: Pero hasta que no ha llegado el momento de que hay indicios y tal, y Dagoco ha hecho un informe, efectivamente deriva la responsabilidad de una posible financiación irregular del Partido Socialista, que va relacionado con el concepto de chistorra. Y demás, ¿qué va a ocurrir con esto que estabas preguntando tú, Gerardo? Que muchas cosas que se han producido en este juicio se pueden utilizar después como prueba.
6: Ah, como prueba.
4: Claro, no, es que se pasa.
1: No se inicia una línea de investigación.
4: Antes se llamaba por cuerda, no sé qué. Ahora, pues se deriva todo esto que se ha dicho en este juicio.
2: Hemos llegado
1: de la declaración de Coldo, donde reconoce que hay chistorras. Y eso se utiliza en otro juicio.
2: Hemos acabado. Hemos llegado al final. Gracias a los cuatro y a nuestros oyentes. Hasta la semana que viene.

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0: Bienvenidos, espíritus inquietos, a un nuevo programa del Punto Sobre I con Ángeles Moya, Pedro Martos y Julio Mati. Hoy no está Pedro, pero sí que está Ángeles. Ángeles, ¿qué tal la semana?
1: Hola, Julio. Pues la semana estupenda, como siempre. De pronto, ¿no? Este calor que nos invade y que ya nos tiene a todos un poco asfixiados. Pero
0: bueno, la prueba está que vienes de verano.
1: Por lo demás,
0: completamente,
1: claro, por supuesto,
0: de verano.
1: Yo he cambiado así de la sudadera y el abrigo.
0: Lo cual es la prueba irrefutable que hace un calor que se cuecen los lagartos.
1: Ya tengo algo de calor.
0: Ya tienes algo de calor, sí. ¿No? ¿Tenemos noticias?
1: Sí, vamos con ello. Hoy, adelanto, son noticias de carácter laboral. El Consejo de Ministros ha aprobado el Real Decreto por el que se regula el régimen jurídico de la jubilación flexible. ¿El objetivo cuál es? Persigue facilitar que las personas jubiladas puedan seguir activas laboralmente sin perder completamente su pensión, incentivando así el envejecimiento activo y la permanencia voluntaria en el mercado laboral. Las medidas que entrarán en vigor 3 meses después de su publicación en el Boletín Oficial del Estado han sido propuestas por el Ministerio de Inclusión, Seguridad Social y Migraciones y se enmarcan en la reforma de pensiones acordada por el Gobierno y los interlocutores sociales aprobada en 2024, donde se contemplan diferentes incentivos para mejorar la transición del empleo a la jubilación y favorecer la compatibilidad del trabajo y la pensión, la demora voluntaria o, en este caso, el retorno a la actividad laboral. La jubilación flexible ofrece la posibilidad a los pensionistas de jubilación que voluntariamente así lo deseen de incorporarse a la actividad y compatibilizar el percibo del importe de su pensión con un trabajo por cuenta ajena a tiempo parcial o, como novedad, con la realización de una actividad por cuenta propia. Una de las principales novedades es que ya no se limita únicamente al trabajo por cuenta ajena a tiempo parcial. También podrán acogerse quienes quieran desarrollar una actividad por cuenta propia como autónomos, siempre que no hayan estado dados de alta como autónomos en los 3 años anteriores a la fecha de jubilación. Además, no será necesario esperar un periodo mínimo desde la jubilación para solicitar la jubilación flexible. Se podrá acceder en cualquier momento una vez reconocida la pensión. Por otra parte, se mejoran los incentivos económicos. En el caso de los pensionistas que compatibilicen con una actividad por cuenta ajena a tiempo parcial, la horquilla para realizar esta jornada se abre del 33 al 80%. Antes el margen estaba entre el 25 y el 75%. La cuantía de la pensión, con relación a la de un trabajador a tiempo completo, se reducirá en proporción inversa a la disminución de la jornada de trabajo. Y como novedad, cuando se accede a la jubilación flexible pasados al menos 6 meses desde la jubilación, el pensionista percibirá un porcentaje adicional de pensión. En el caso del trabajo autónomo, el pensionista podrá percibir hasta el 25% de la pensión mientras desarrolla la actividad compatible. Por último, en cuanto a la protección, durante el periodo de jubilación flexible, el trabajador seguirá teniendo la condición de pensionista a los efectos de asistencia sanitaria y protección social. Además, el pensionista que haya accedido de forma involuntaria a la jubilación anticipada, cuando regrese a la jubilación plena desde la jubilación flexible, verá mejorada su pensión inicial al recalcularse su base reguladora y el porcentaje aplicable, según el periodo de cotización acreditado. Esta nueva regulación, que mejora las condiciones para las jubilaciones demoradas, se aplicará a todos los regímenes de seguridad social, con excepción de los regímenes especiales de funcionarios civiles del Estado, de las Fuerzas Armadas y del personal al servicio de la Administración de Justicia.
0: Bueno, como muchas noticias económicas, tiene su cara y su cruz. Hombre, todo aquel que quiera poder alargar su vida activa y compatibilizarlo, pues estará muy contento con esta medida. Pero desde un punto de vista social y desde un punto de vista de la pirámide de lo que es la funcionalidad laboral, esto es un hándicap, porque no se produce un relevo generacional como sería lo lógico que se tiene que producir en las sociedades avanzadas. Es decir, a partir de cierta edad hay que dejar paso a las generaciones que vienen detrás. Y hay que hacerlo de forma escalonada. Lo pondré como un ejemplo. Se jubila el director general y el que estaba por debajo de él asciende al director general y el que estaba por debajo del que estaba debajo. Y así sucesivamente. Porque si no, ¿qué es lo que ocurre? Que a las generaciones que vienen detrás se les está impidiendo una carrera profesional de largo recorrido. Y esto, evidentemente, es un problema. Esto a medio o largo plazo es un problema. Esto es un parche. Esto que lo venden como una solución, esto es un parche. En una sociedad avanzada, llegada a cierta edad, sí o sí, toca retirarte, porque lo que tiene que primar es el beneficio general de la sociedad y no el interés particular de alguien que quiere, porque en muchos casos no nos engañemos. ¿Quiénes son los que se aferran al cargo? Todos aquellos que, evidentemente, la compatibilización de trabajar con la jubilación les es muy cómoda. Ya tienen cierto, vamos a decirlo así, cierta capacidad para tomar decisiones, de mando. Y esto, evidentemente, a medio y largo plazo, como digo, es un hándicap.
1: Ahora hablaremos del registro horario digital obligatorio en 2026 y los 5 cambios nuevos que trae el Real Decreto. El Consejo de Ministros aprobó en septiembre de 2025 la tramitación urgente del nuevo Real Decreto. Con este se transformará el registro horario de España y es el mayor cambio normativo en control de jornada desde el Real Decreto Ley 8/2019. Como recordatorio, ponemos el escenario para los oyentes, el Real Decreto Ley 8/2019 introdujo la obligación de registrar la jornada laboral, pero dejó abierta una laguna crítica. No especificó los requisitos técnicos concretos. El Tribunal Supremo lo confirmó desde la sentencia 41/2023 al señalar que el artículo 34.9 del Estatuto no especifica cuál ha de ser el concreto contenido, mecanismo o herramienta del registro. El resultado, 6 años después, es que miles de empresas siguen fichando en papel o Excel y la Inspección de Trabajo levantó 1.869 actas de infracción por registro horario en 2024, un incremento del 90,7% respecto a 2019. Las multas alcanzaron 20,19 millones de euros ese mismo año. Esto, la fuente son los datos oficiales de la Inspección de Trabajo y Seguridad Social. La reforma que se hace ahora busca cerrar esta laguna técnica y acabar con los sistemas manipulables. Respecto al estado real de la tramitación en la actualidad, tenemos el 30 de septiembre de 2025, donde el Consejo de Ministros aprueba la tramitación urgente del Real Decreto final. El de octubre a diciembre de 2025 es el periodo de informes preceptivos y negociación con los agentes sociales. En enero y febrero de 2026 tenemos la publicación en el BOE estimada, pendiente de confirmación oficial, y la entrada en vigor que está prevista para antes de diciembre de 2026. El dato clave es que el Ministerio de Trabajo ha señalado que el proceso puede llevar algunos meses y las fechas que circulan son estimaciones, no plazos confirmados oficialmente. Los 5 cambios propuestos en el Real Decreto, los digo así muy brevemente. En primer lugar, tenemos la inoperabilidad obligatoria con la Inspección de Trabajo y Seguridad Social. Es el cambio más disruptivo. El anteproyecto exige que los sistemas de registro horario puedan enviar datos automáticamente a la Inspección de Trabajo mediante un protocolo API REST estandarizado. El segundo cambio importante es que el registro digital obligatorio. Finaliza, por tanto, la posibilidad de utilizar el papel y el Excel. Se prohíbe expresamente, por fórmula legal, la utilización del papel Excel, del papel y el Excel y cualquier sistema sin trazabilidad digital. El tercer gran cambio plantea la trazabilidad de modificaciones. El decreto exigirá que toda modificación quede registrada de forma inmutable, es decir, un audit trail que se documente. ¿Quién realizó la modificación? El trabajador, el supervisor, recursos humanos. ¿Qué se modificó? Creación, edición, eliminación del registro. ¿Cuándo se modificó? El timestamp, certificado. ¿Y por qué se modificó? El motivo de la modificación, documentado. El cuarto gran cambio habla de la gestión de incidencias y conservación. El registro ha de conservarse una duración mínima de 4 años, que ya estaba establecida en el artículo 34.9, y debe ser de acceso inmediato para trabajadores, representantes legales e inspección. Y por último, el quinto gran cambio es el refuerzo del Reglamento General de Protección de Datos y Almacenamiento en la Unión Europea. El Real Decreto reforzará la obligación de protección de datos. Respecto a la Inspección de Trabajo, en cuanto al contexto económico, sancionó a 13.681 empresas en 2024 por infracciones de control horario. Eso supone una tasa de sanción del 20%. Una de cada 5 empresas inspeccionadas recibió multa. El baremo oficial, según la LISOS, establece sanciones graves entre 751 y 7.500 euros, graduándose según el número de trabajadores afectados, la reincidencia y la gravedad. Pero las multas administrativas son solo la punta del iceberg. El Tribunal Supremo confirmó que la carga de la prueba recae en la empresa y si un trabajador reclama horas extras y no hay registros fiables, los tribunales presumen ciertas las alegaciones del trabajador. Y la indemnización media en estos casos alcanza los 12.000 euros por trabajador, según el análisis de 127 sentencias recientes. El nuevo Real Decreto no es una sorpresa regulatoria, es la culminación de una tendencia que comenzó en 2019 y se reforzó con la jurisprudencia europea y se ha consolidado con un incremento constante de la actividad inspectora.
0: Bueno, yo aquí tengo... Bueno, primero, la implantación o implementación, como ustedes prefieran decirlo, estos efectos, pues es un gasto deducible en el impuesto de sociedades y también en la renta si la persona, el empresario, tributa en estimación directa. No así si tributa en estimación objetiva. Punto uno. La segunda parte, burocracia. Es decir, esto incrementa los costes de gestión y los costes administrativos que no pueden ser evaluados ni pueden ser cuantificados económicamente. Es decir, sí, he visto que es un gasto, pero ¿qué gasto? El que cumple los requisitos con arreglo a la ley del impuesto de sociedades, que por cierto es el que se traslada y que también se aplica en este caso a actividades económicas en el IRPF. Claro, ¿qué es lo que ocurre aquí? Ojo, porque sí, por un lado está el aparatito, el programa, o llamémoslo como queramos. Pero muchas veces el trabajador se le olvidará, por ejemplo, ¿no?, cuando hace una interrupción en su trabajo porque se va, no sé, a tomar un café, a fumarse un cigarro o lo que fuese, pero a lo mejor se le olvida en el registro marcar que en ese momento ha dejado de ser horas productivas, horas laborales, ¿no? Que eso evidentemente lo tendrá que poner de manifiesto, porque si tiene que cumplir un número de horas, será el número de horas que tiene en el contrato, no el número de horas en el contrato menos, ¿no?, o incluidas también los descansos que haga. Entonces, todo esto a mí me parece burocracia. Y en última instancia, si un trabajador, antes de que entrara en vigor todo esto, un trabajador consideraba que estaba siendo explotado por la razón que fuera, existía ya la inspección de trabajo que, ante una denuncia, tenía que iniciar las actuaciones correspondientes, no podía hacer caso omiso. Esto, en definitiva, ¿quién beneficia? Exclusivamente a la inspección de trabajo. La inspección de trabajo, con esto, las empresas le están haciendo mucho de su trabajo. Le están dando ya una información para que la inspección de trabajo vaya a tiro hecho por cruce de datos. En definitiva, lo que va a hacer es que va a invertir la carga de la prueba. Ahora van a tener que ser las empresas las que demuestren que están cumpliendo la ley sobre la base de lo que establezca en los actos de inicio de inspecciones la inspección de trabajo. En definitiva, vuelvo a lo mismo. No sé si esto va a ser verdaderamente productivo para los trabajadores siquiera, ¿eh? Tengo dudas, ¿eh? Tú sabes más que yo de esto.
1: No, es cierto. Supone una control absoluto y total por parte de la inspección de trabajo si finalmente se aprueba el cambio más importante, que para mí es la posibilidad de la conexión directa y la transmisión directa de este registro a la inspección de trabajo.
0: Pero esto facilita las sanciones, ¿no?
1: Por supuesto, claro.
0: Las sanciones no son deducibles.
1: Pero bueno,
0: es una recaudación plena para la administración.
1: Pensemos que el objetivo no es el
0: recaudar, ¿no? Bueno, yo también lo pienso.
1: Pensemos que no es el objetivo.
0: Lo pensaremos. Bien, pues como siempre, llegamos al momento en que en este programa respetamos sus derechos fundamentales a disfrutar de unos consejos publicitarios.
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0: Bien, pues ya estamos aquí a vuelta de publicidad. Hoy está aquí con nosotros en el estudio, bueno, Gonzalo Rey, que es de la casa y es uno más del equipo. Gonzalo, es uno más del equipo. Gonzalo, bienvenido.
1: Y bien hallado, Julio, muchas gracias.
0: Hoy lo que pasa es que no vamos a hablar de derecho.
1: No.

0: ¿no? Porque bueno, hemos intervenido, interactuado, pero no.
1: He escuchado muchas cosas de ti, todas buenas.
0: Bueno, pues pero... porque me miran con buenos ojos.
1: Pero un placer, una alegría estar aquí.
0: Vamos a hablar de una música.
1: Muy bien.
0: Vale, cuenta el proyecto, porque a mí me parece un proyecto muy, muy interesante. Porque además llevas un largo recorrido en el mundo de la música, pero de una manera un tanto particular. Ahora lo vas a explicar tú. Desde la enseñanza de la música, pero también para destinada por esos mundos, y algunos en países muy lejanos, destinada a un bien social mucho más allá de lo que es meramente, digamos, la parte artística.
1: Sí. Pues UNE Música es un proyecto músico-social que está enmarcado en una fundación. Uh-huh. Y bueno, yo tuve la gran suerte de vivir en Indonesia y participar en otro proyecto músico-social que se llama Strings in Action, Cuerdas en Acción. Uh-huh. Y bueno, ese era un proyecto piloto que comenzó con mis alumnos. Se estableció una orquesta en un orfanato de allí de Yakarta y tuvo muchísimo éxito y de ahí pues han salido, o sea, ahora hay 3 orquestas en 2 orfanatos y hay 7 niños estudiando con becas en una de las academias de Yakarta y hay 2 que se están preparando para entrar a la universidad. Y bueno, ese es un proyecto que ha tenido mucho éxito, es un proyecto sostenible, es una fundación ahora mismo, se creó fundación en el 2019 y bueno, pues después de llevar yo más de 2 décadas fuera de España, básicamente en Asia, pues ya no he echado raíces por ahí y ya me iban tirando un poco el volver para España. Y quería también hacer un proyecto músico-social aquí. Entonces, hace 3 años estuve por aquí, en España, estuve un año investigando un poco y aprendiendo los proyectos musicales que había por aquí en España. Y hay 15 proyectos músico-sociales. Una era con nosotros, vamos a ser 16, uh-huh. Pero registrados hay 15, ¿no? O sea, oficiales. Y entonces, los proyectos están enmarcados en asociaciones, fundaciones, también son proyectos de asociaciones y algunos que no son nada, simplemente están conectados a colegios. Y bueno, pues ya te digo, hay cinco proyectos sociales en Madrid, hay 4 en Barcelona, no los he visitado todos, ¿eh? Visité unos 6 o 7. Hay otro en Bilbao, hay otro en Zaragoza, en Valencia, hay 2 en Sevilla. En Málaga no hay ninguno, que es donde vamos a empezar a operar. Y hay otro muy potente que tuve la gran suerte de verlo, que es Varios Orquestados, que está en Canarias.
0: Y... Permíteme.
1: Dime, sí.
0: Pues claro, básicamente en lo que consiste, y me corriges, es niños que no han tenido la suerte de nacer y desarrollarse o criarse en su infancia en entornos favorables, a través de este proyecto, de UNE Música, se les ofrece, se les posibilita pues un proyecto donde a través de la música pueden después conseguir un futuro, ¿no?, de integración social. La música es el lenguaje universal, ¿no?
1: Así es. El asunto es o sea, como, ya sabes que los... Los proyectos músicos sociales están dentro del paraguas, son proyectos sociales.
0: Sí, claro, evidentemente.
1: Entonces, como proyectos sociales, los proyectos sociales lo que pretenden es una mejoría, un beneficio a la sociedad, ¿no? Uh-huh. Lo único que los proyectos músicos sociales lo hacen a través de la música. Es decir, la música es el medio o el vehículo para generar o crear ese beneficio. ¿Por qué son los niños? Pues porque, bueno, los niños son el recurso más valioso que tenemos como especie humana, ¿no? Son el futuro, representan el futuro de nuestra especie.
0: Bueno, yo tengo una cosa muy clara. Si se quiere saber lo desarrollada que está una sociedad, hay que ver qué trato reciben los niños en esa sociedad.
1: Pues sí.
0: O sea, los niños y los ancianos.
1: ¿Y cómo? Exactamente.
0: Pero bueno, los niños y los ancianos. Si quieres ver una sociedad, cuál es el grado de desarrollo, prestemos atención a cuál es el tratamiento social que reciben los unos y los otros. Pero vamos, en este caso estamos con los niños. Y si me apuras, me inclino más por el tratamiento de los niños, que es el futuro de esa sociedad, que por los ancianos, que, con todos mis respetos, que lo merecen, por supuestísimo, pero bueno, su vida ya ha transcurrido.
1: Así es.

0: Así es. Y por desgracia, como bien sabes, pues los niños merecen mucho más en el mundo, ¿no? Y en España también. Entonces, bueno, a mí particularmente me encanta trabajar con niños, ¿no? Porque son súper moldeables y es
1: Bueno,
0: una delicia, ¿no?
1: y creativos.
0: Sí,
1: Da
0: sí,
1: gusto, o
0: sí.
1: sea, tú le enseñas un dibujo, vamos a llamar abstracto para que nos entiendan nuestros oyentes, es decir, algo que no refleja un objeto identificable. Le preguntas a los adultos y prácticamente se circunscriben a dos o tres contestaciones de lo que se imaginan o les representa. Vas a los niños y prácticamente puedes tener una respuesta distinta por cada uno de ellos.
0: Totalmente. No, pero los niños además son naturales.
1: Sí,
0: Son
1: espontáneos.
0: espontáneos, no son como nosotros, ¿no? Entonces,
1: Bueno, estamos encorsetados, ¿no? Demasiados prejuicios ya.
0: y luego el nivel de ilusión que tienen por las cosas y curiosidad no tiene nada que ver con lo que tenemos nosotros, ¿no? Entonces, bueno, Unimúsica, ahí, como te contaba un poco, si quieres, para hablar un poco de la historia,
1: Sí, claro, por supuesto.
0: el proyecto músico-social por excelencia es el Sistema de Venezuela, no sé si te suena.
1: Sí.
0: Pues de ahí ellos empezaron en el año 1975 por parte del maestro Abreu, que era un director de orquesta y pianista. Y entonces, pues el movimiento musical más grande que ha habido en la última década han sido ellos. Bueno, no décadas, los últimos 50 años. Porque Venezuela no tiene la tradición musical de música clásica que hay en Europa, ¿no?
1: No, no, ni mucho
0: Entonces,
1: menos.
0: en 50 años se han puesto al nivel de las mejores de Europa y de Estados Unidos, y una de las mejores orquestas del mundo es la Orquesta Simón Bolívar de Venezuela, ¿no? Y eso ha sido todo gracias al sistema. Entonces, el sistema ofrece clases de música a, pues no sé si es una barbaridad de niños, 800.000 o 700.000 niños durante estos 50 años. De ahí han salido músicos tremendos. El más famoso probablemente es el más conocido, Gustavo Dudamel.
1: Te lo iba a decir. El director de orquesta que en más de una
0: Exactamente.
1: ocasión ha dirigido, ¿no? El famoso concierto de Año Nuevo, ¿no? Lo digo por aquello de, ¿no? Y es muy famoso.
0: Sí.
1: De una vez.
0: Y bueno, pues de ahí se han inspirado otros muchos proyectos alrededor del mundo, ¿no? Aquí en España, como decía, había 15 proyectos y utilizan la música de distinta manera, ¿no? Hay algunos proyectos que utilizan el flamenco, como es en Sevilla, una fundación, la Fundación Alalá. Hay otros que utilizan coros. Nosotros vamos a utilizar la música mediante la creación de orquestas de cuerda. Es decir, se van a ofrecer clases de violín, viola, cello y contrabajo, que son los instrumentos de cuerda frotada. Y vamos a empezar en La Palma Palmilla, que es uno de los barrios más vulnerables de Málaga. No sé si conoces Málaga un poco
1: Conozco
0: ahí.
1: Málaga y no es que haya estado, pero sé qué barrio dices.
0: Muy bien. Pues
1: No
0: ahí.
1: está en el barrio, pero está en Málaga y conozco la existencia del barrio.
0: Cerca de la Rosaleda, el estadio de
1: Exactamente,
0: fútbol.
1: sí.
0: Sí. Pues por ahí vamos a empezar. La fundación es de ámbito nacional, así que esperemos, si va bien la cosa, pues ojalá podamos expandirnos por otras provincias también, ¿no?
1: Sí, hombre, claro, sí, pues como,
0: Sí.
1: por supuesto, sí, el proyecto desde luego es muy, muy, muy, muy interesante, sin ninguna duda. Si me permites, fíjate, yo siempre he dicho que el gran problema de los países que no están desarrollados en la mayoría de los casos, esto es muy común en Latinoamérica, es que la educación no es obligatoria. Y entonces lo que sufre esa obligación, esa no obligatoriedad de la educación escolar. Y por eso hay tantas bandas de estas de delincuentes, y porque esos chavales jovencitos se tienen que reunir entre ellos para autoprotegerse reunidos y se aprovechan de ellos después los dirigentes de estos grupos criminales. Y ese es el problema es que la educación. Entonces, ¿y qué sucede? Que en muchos de estos países, ¿cuál es la alternativa? Claro, como no se puede montar un sistema de educación académico, es lo que acabamos de decir, proyectos músico-sociales. Y a través de la educación musical, que tengan unos valores, porque al final aquí, más allá de lo que es el dominio de un instrumento, aquí lo que en definitiva se está haciendo es una transmisión de valores.
0: Exactamente. O sea, el objetivo no es crear músicos.
1: Claro, ¿no?
0: O sea, aquí lo que se pretende es que los niños, pues, desarrollen una serie de cualidades y valores humanos, que en el fondo todos llevamos dentro, ¿no? Pues lo primero que aprendes cuando estudias música o canto, lo primero que se aprende es a escuchar. Eso es lo primero. O sea,
1: Bueno,
0: desarrollar.
1: tiene ya una cosa que es importantísima. Necesita disciplina.
0: Sí,
1: Eso es muy importante.
0: no, pero claro, luego tú esto cuando lo aplicas,
1: Claro.
0: imagínate esto aplicado imagínate si todos los políticos de españoles hubiesen estudiado música y se
1: No,
0: escucharan en
1: pues.
0: el en el en el,
1: No, pero yo voy
0: en el
1: más lejos.
0: sería una maravilla.
1: Si yo voy más lejos. Antes de empezar la sesión, deberían escuchar todos un par de piezas musicales. verías cómo el ánimo después sería distinto.
2: No, para que entrenen.
1: Que sería distinto, ¿eh? Sí, o sea. Si al entrar les ponen allí, no sé, ¿vale? Por decir algo, la novena sinfonía de Beethoven, sí. Y se miran unos a otros, que seguramente más de uno empezaría a moverse y empezarían a moverse de forma compasada, que eso une. Mm. Cuando llega después el momento de tener que confrontar ideas, estoy siendo generoso en decir que confrontan ideas, seguramente serían mucho más hábiles.
2: Totalmente.
1: O incluso mucho más útiles para los ciudadanos.
0: Totalmente.
1: Yo siempre lo he dicho, digo, parece mentira que no empiecen de esta manera.
0: Entonces va de eso, de desarrollar estos valores, estas cualidades humanas, ¿no? Entonces se desarrolla el sentido de la escucha, que luego se está conectado con saber respetar, ¿no? Cuando sabes escuchar, desarrollas el esfuerzo. Porque cuando tú tocas en una orquesta, cuando tocas en un grupo, el único requisito es que te tienes que saber tu parte. Estás empezando a tocar notas incorrectas, confundes a la gente alrededor. Y entonces da mucha vergüenza. Porque eso, el sentido, el aprendizaje en el grupo es completamente diferente al aprendizaje solitario, como hice yo. Yo aprendí en el conservatorio con un profesor o cuando estás solo, y no tiene nada que ver, porque el grupo crea ese sentido de identidad, de conexión, de comunidad, ¿verdad?
1: Es que de equipo. La identidad solo podemos adquirirla de una forma, perteneciendo a algún grupo.
0: Exactamente.
1: Si no, no tenemos una identidad. Exactamente. Tendremos una personalidad, pero no una identidad.
0: De aparte que motiva mucho más y es mucho más. Sí, es como jugar al fútbol.
1: Lo mismo, esto es equivalente a formar parte de un equipo. Claro. De un equipo. Por eso se fomenta muchas veces también, ¿no? O la música o un equipo, para que tengas que, bueno, en definitiva, ser una pieza de un engranaje.
3: Así es. Si me permitís, perdóname. Yo creo un elemento muy importante también es el respeto, ¿no? al director o al que te está dando las pautas, y que por eso lo hemos hablado tú y yo muchas veces, Julio, la figura que me parece que es maravillosa en una sociedad, que es la figura del maestro.
1: Sí, por supuesto.
3: Y yo entiendo que en tu disciplina, Gonzalo, en la disciplina musical, el maestro, pues debe ser casi, diría que determinante a la hora de que te arrastre en esa pasión que él pueda tener por la música. Y sobre todo lo que te mencionaba antes, un poco el respeto a las directrices que te esté dando en cada momento, ¿no? A ti y al resto de la orquesta.
0: Sí. Hombre, la orquesta es una de las pocas dictaduras que existen. Sí. Bueno, todavía hay más de una, ¿no? Pero sí, porque la orquesta contrata al director para que él diga cómo tienen que tocar.
3: Bueno, pero afortunadamente es una dictadura aceptada
0: por el
3: propio
0: consensuada,
3: alumno, ¿no?
0: Totalmente.
3: Y yo sí tengo una duda ahora, cuando hemos hablado de este proyecto, evidentemente buscas esa, no sé si decir integración, pero sí esa labor social, con especialmente con niños en riesgo de exclusión social, entiendo, ¿no? ¿Cuál es el parámetro que se utiliza para ver si alguien tiene talento? Porque además tu especialidad, que es la cuerda, cuerda rasgada, has dicho, ¿no? Violín, cello, es todo técnica. Uh-huh. ¿Qué filtro se utiliza para ver este chaval o es secundario, si tiene aptitudes o no?
0: Pues ahora lo que vamos a hacer para un primer proyecto piloto. La verdad es que las aptitudes musicales en este momento son las que menos, no es la prioridad. Claro. Cuando hablemos con el centro donde se va a implementar esto, que va a ser un colegio, para hacerlo un poco más inclusivo, vamos a utilizar niños de otros colegios. Se va a abrir las puertas a otros dos colegios. Entonces se va a formar una orquesta con niños de tres colegios. En total van a ser 25. ¿Cuáles van a ser? ¿Cómo vamos a hacer el filtro? Pues yo le he dicho, mira, los que sean más, los que mejores, ¿cómo se dice?
1: Predisposición, ¿no? Por sí, predisposición o actitud, ¿no?
0: Actitud, sí, comportamiento.
1: Pero cuando digo actitud me refiero a actitud con P y no actitud con C. O sea, la actitud, pero no tanto en cuanto a habilidades.
0: O sea, si tienes un pieza en la clase, pues
1: ese no.
3: No, pues te distorsiona, ¿no? Claro. Claro, pero que la finalidad no es crear a buscar a genios que me digan, no, un futuro músico de renombre, no, que es implementar otro tipo de valores.
0: Lo que estábamos hablando antes, o sea, desarrollar valores humanos, la escucha, el esfuerzo, la responsabilidad, porque tú cuando vas a tocar con gente tienes que primero esforzarte en tu casa para tocar, para practicar. Te haces responsable. Y luego, a la hora de tocar delante de gente, voy a dar una expresión, eso acojona.
1: El pánico escénico, ¿no?
0: Un escenario, eso
1: claro,
0: acojona.
1: Pánico escénico.
0: Entonces, hay que ser valiente, hay que tener coraje. Hay que luego controlarte tus...
1: Bueno, porque hay una cosa que la música proporciona, que es coordinación.
0: También.
1: La música proporciona muchísima coordinación. Es uno de los ejercicios, y si te ofende la palabra ejercicio para la música, me das un toque, pero yo digo que es un ejercicio espectacular para la coordinación.
0: Coordinación no solo individual.
1: No.
0: Tienes que estar todos los músicos todos coordinados y sincronizados.
1: Sí. Claro.
0: O sea, es exactitud completamente.
1: Porque la música es seguramente, de todos los artes, la que más, donde más importancia tiene la incorporación del tiempo o del control del tiempo.
0: Totalmente.
1: O sea, un cuadro. O puedes empezar por la mañana un miércoles y después ya lo retomaré el lunes que viene o cuando me plazca, ¿no? Empiezas un escrito o a escribir y, hombre, si tienes una fecha de entrega, pero si no, a priori, desde un punto de... Pero en la música no. Tú en la música el tiempo va incorporado a la propia música.
0: Porque además ocurre en el tiempo.
1: Claro.
0: Y el problema de la música es que cuando tú... Si tú ahora mismo, si yo ahora me equivoco una palabra, dos o cinco, o hago un discurso delante de 100.000 personas, no pasa nada, lo puedo corregir.
1: Claro, se puede corregir.
0: Pero tú estás tocando con una flauta, o estás cantando, y eso queda ahí para siempre.
1: No, y que no es imposible, es imposible de subsanar.
0: Exactamente.
1: Tú puedes decir una palabra maldicha y decir perdón, y además se comprende que a lo mejor es un despiste, ¿no? Un pequeño lapsus, ¿no? Lingüe, que se dice. En la música no, música una nota desafinada es destrozar la obra que estás interpretando.
0: Así es.
1: La música al final es todo o nada.
0: Así es.
3: Y es única, ¿no? Nunca se toca la misma partitura o la misma composición dos veces, ¿verdad?
1: De hecho, hay obras, a mí me gusta mucho hacerlo, ¿eh? Es escuchar la misma obra dirigida, estoy hablando de orquestas, ¿eh? Por un director o dirigido por otro. Es verdad que los que no somos profesionales ni verdaderamente expertos de esto, si oímos una hoy y otra mañana o pasa mañana, no lo llegamos a distinguir. Pero como nos pongan una inmediatamente después de otra, entonces distingues brutalmente cómo la diferencia, ¿no? Dije, Von Callahan, por ejemplo, ¿no? De cualquier otro director, no, que es mucho más rápido, es mucho más agresivo.
3: El tempo, ¿verdad? Hay obras que la misma obra, depende de quién la interprete, dura más o dura menos.
0: Pero no te tienes por qué ir a la música clásica, esto te vale con todos los géneros. Es cuestión además
1: evidentemente.
0: De educar el oído y acostumbrarte a escuchar más.
1: Voy a... Cuando escuchas música, fíjate, ¿eh? No cuando interpretas. Voy a tu parte espectador o tu parte pasiva. Cuando escuchas música, ¿qué es lo que más te produce la música? Pues yo, si quieres, me pongo yo como ejemplo. A mí la música lo que más me produce es alegría. No puedo evitarlo. O sea, yo si no estoy muy alegre y me pongo música, sube mi nivel de alegría. Independientemente del estado de alegría que tenga en ese momento. Si estoy en cero, pues subo a lo mejor a uno o dos. Y si estoy en ocho, a lo mejor alcanzo el sobresaliente. La música, a ti, que tú, ¿qué es lo que te genera?
0: Pues depende.
1: A veces tristeza.
0: La música es muy puñetera, ¿eh?
1: Sí, ¿verdad? Porque te puede hacer llorar, ¿eh?
0: Hombre, yo he llorado.
1: Pero es que yo no estoy llorando. Claro, yo no asocio llorar a tristeza, ¿eh? Se puede llorar de alegría.
0: Sí, también, por supuesto.
1: ¿No?
0: También. Sí.
1: Y entonces tú generalmente...
0: O llenarte de alegría por dentro, ¿no?
1: Por eso,
0: a mí, por ejemplo...
1: De satisfacción. Es como si te llenaras, ¿no?
0: Hay cosas que te dan muchísima satisfacción. Pues ver a un alumno tocar, aunque se haya equivocado en dos pequeñas cosas, ¿no? O tocar, ¿no? A mí, por ejemplo, yo creo que es muchísimo más divertido tocar, aunque toques mal.
1: Sí, claro.
0: Que irte a un concierto al Real que toque fulanito de tal.
1: Pues como yo, o sea, siempre he pensado que es más divertido bailar tú, aunque bailes mal, que ver bailar perfectamente a dos bailarines.
0: Por supuesto, completamente.
1: ¿Mm?
0: Totalmente.
1: Yo es que creo que la música, lo bueno de la música es ser actor en ella.
0: Es vivirla.
1: Que
0: ese es el problema que pasa con la educación musical aquí. Yo cuando les pregunto a los hijos de algunos amigos, ¿y qué tal y la clase de música y qué hacéis y tal? Entonces les ponen audiciones, ¿no? Y digo, qué cosa más aburrida, ¿no? Qué pena, qué triste que la música se trate de esa manera, ¿no? Porque es una cosa para vivir, para experimentarlo. Pues, ¿por qué no en clase de educación física? Yo nunca me...
1: Les ponen un partido de fútbol, ¿no?
0: No, o la historia de las Olimpiadas, o eso no se estudia en educación física. O sí, porque yo creo que no, ¿no? Pues la música
1: yo,
0: igual.
1: Yo entiendo ya que el que estudia educación física, a lo mejor, en la universidad, para después ser profesor, pues ahí igual sí que tiene una asignatura que se llamara historia de no sé qué, pero en el colegio no. En el colegio lo que haces es, pues, propiamente actividad física.
0: Así es. Pues con la música pasa igual. Yo creo que hay que vivirla, hay que experimentarla, ¿no? Para conocerla. Porque hoy en día, desgraciadamente, a los niños de hoy en día, pues no. Yo creo que no se les acerca bien la música. Sobre todo la música clásica, porque tiene un tinte un poco solemne, ¿no? Como serio, la ves a todo el mundo con los trajes y los saludos y tal. Y eso pues es fácil de conectar para los niños con eso.
3: Hombre, claro. Ahí tienes para mí a uno que ha hecho mucho por quitar esa seriedad, ¿no? Ese protocolo que tiene tan encorsetado es a la Malikian, ¿no? Sí, es no sé si la he visto en directo, es genial. Y de hecho hace muchos conceptos para niños.
1: Quizás la música clásica es demasiado seria, no lo sé. Porque quizás hay una cosa que tiene en menor medida que la música, vamos a llamar, moderna. Y es que la música moderna ahora mismo, cualquier canción que cojamos, tiene estribillos. Y el estribillo es muy fácil de aprender. La música clásica es que no siempre tiene estribillos. La música clásica es una continuidad de música distinta en muchas piezas, que suena fenomenal, pero claro, no tiene el enganche del estribillo, que yo creo que es lo que caracteriza la música popular. No sé si estarás de acuerdo, ¿no?
0: Algunas cosas sí, otras no. Hay muchos compositores que se han nutrido de la música popular, ¿no? Entonces, como te digo, es cuestión de educación, ¿no? Es cuestión de acostumbrarse y de echarle tiempo. A mí, por ejemplo, Bach es un músico que es muy abstracto, ¿no?
1: Sí, por eso digo, por ejemplo, ¿no?
0: Y es difícil que guste a los niños. A mí no me gustaba Bach cuando yo tenía pues 10, 11, 12, 15, pero ahora...
1: Ahora lo entiendes que es algo espectacular, ¿no? Claro, claro, claro.
0: Y es el único... Si me pones un compositor, pues es el único músico que me llevaría a algún sitio, ¿no? A
1: escuchar. Si te tienes que elegir uno, eliges Bach.
0: Hombre,
1: es que esta pregunta es una pregunta muy canalla, pero por eso me gusta hacerla, porque es una pregunta canalla que no ofende.
0: Además es que Bach se han hecho versiones de todo, de jazz, de pop, de rock, de porque pega con todo. Y a los músicos de jazz les encanta Bach por eso, porque es muy abstracto.
1: Yo en cambio tengo que decir, no, normalmente no me pronuncio sobre mí mismo, yo Beethoven.
0: A mí es que me gusta todo. Yo ahora lo que más escucho es música popular. El flamenco, ¿no? me encanta el jazz, el blues, ¿no? Me encanta la música folclórica de China, de India, de Indonesia, de los ramenales. O sea, que es que me gusta todo. En todos los estilos hay cosas, hay cosas que conectas contigo y otras que son más aburridas, honestamente.
1: ¿Tienen una percepción cultural distinta en Asia que aquí en Europa de la música? ¿La relación con la música en Asia es distinta que la relación con la música aquí en Europa? En otras muchas facetas de la vida, desde luego, la relación que tenemos en Europa y en Asia es prácticamente antagónica. No sé si con la música pasa lo mismo. O sea, una cultura tan calmada como la asiática, frente a una tan histérica como la nuestra...
0: La música clásica ha conectado muy bien con Asia porque ellos son así, ¿no? Son muy calculadores y son muy calmados y son más pacíficos. Pero esa personalidad ha conectado muy bien con ellos. Por eso hay unos musicazos descomunales en China, en Corea y en Japón, porque ellos son tremendamente técnicos y estudian muchísimo. Son máquinas, son robots y son técnicamente descomunales. Pero les falta un poco
1: el espíritu.
0: Lo que tenemos aquí, sí.
1: ¿No? Ese espíritu... Sí. ¿Mm?
0: Pero pasa también, por ejemplo, el flamenco, en donde más academias de flamenco hay en el mundo es en Japón.
1: Te lo iba a decir. Hay más en Japón que en España. Les encanta el
0: flamenco. Y los ves bailar y alucinas. Y alucinas. Pero les falta el...
1: No, lo que no... Lo que
0: le
1: no,
0: falta
1: lo,
0: el duende.
1: Lo que no tienen es el duende, ¿no? Digo, si yo no tienen el duende andaluz.
0: Bueno... También
1: decía... también eso solo lo tienen los andaluces, ¿eh? También hay que decirlo. ¿Eh? Tampoco otras partes de España tienen el duende. O por lo menos ese duende.
0: Sí, pero... Bueno, ya sabes, Paco de Lucía decía... Yo llevo estudiando 10 horas al día desde que tenía 4 años y a eso en mi tierra le llaman duende.
1: Sí, es una forma. ¿Qué? Vamos con los instrumentos. La cuerda, ¿no? Pero se ha especificado qué tipo de cuerda. Pero yo, por ejemplo, tengo que decir que yo seguramente, como suena una guitarra, lo podría comparar con el piano, pero yo, para mí, lo superior es la guitarra.
0: La guitarra española,
1: digo. Sí, la española, por supuesto.
0: ¿La guitarra flamenca o la guitarra clásica?
1: No, la clásica española.
0: La clásica española es muy bonita también, ¿eh?
1: A mí es probablemente, de todos los instrumentos, la guitarra clásica española.
0: Es una maravilla. La escuela de guitarra española clásica es única en el mundo. Tienes a Albéniz, Granados, o sea, hay unos musicazos descomunales.
1: Y unas piezas espectaculares. Sí. ¿No?
0: Totalmente.
1: El tañir de una guitarra es que yo creo que no se encuentra en ningún otro instrumento.
0: Bueno, somos de los mejores del mundo en guitarra clásica y en viento. Porque hay mucha tradición de viento en el Levante español, sobre todo. Uh-huh. ¿No? En cuerda frotada, España no somos muy...
1: No, ¿no?
0: No somos muy buenos. Pero bueno, ya estamos...
1: Ya estamos poco a poco.
0: Sí, sí, sí, sí.
1: Cuando tienes que recomendar un instrumento a un niño por el que empezar y en el que, vamos a decir, focalizar, ¿cuál recomiendas? O depende del niño, no lo sé, pero ¿cuál es tu inclinación?
0: Yo tiendo a darles libertad. Si un niño
1: sí, pero yo, con todo mi respeto, Gonzalo, el niño no sabe nada y tú tienes una experiencia que ya le puedes más o menos viendo por dónde... Esto es un poco como el padre honesto, que ve que su hijo cada vez que da una patada a un balón, de cada 10 patadas que da, 9 hace al aire y en una acierta al balón. Pues no le dice, hijo mío, lo tuyo es el fútbol. Lo tuyo, pues en todo caso, vamos a probar con el golf.
0: Yo, fíjate, en una clase de orquesta, antes de dar... Yo presento los instrumentos primero.
1: ¿Los presentas los instrumentos?
0: Los 4 instrumentos de cuerda. Uh-huh. Entonces la gente, pues, por ejemplo, en Indonesia.
1: Sí, sí.
0: Ahí no sabían que era un violín. Imagínate, en un orfanato de Indonesia, pues lo que fuimos a dar un concierto. Uh-huh. Llevo una orquesta de mis alumnos, dimos un concierto didáctico y explicamos un poco pues cada instrumento y la orquesta y tal. Y luego pues hicimos bien, ¿qué instrumento quería tocar cada uno? Y les dejamos a los niños que fueran tocándolos, explorándolos, ¿no? Que se los poníamos y el arco y ellos probaban, iban practicando, pues estuvieron ahí como 10 o 20 minutos, media hora, ayudándoles, iban practicando. Entonces luego dijimos, vale, pues de estos dos, elige dos. Y entonces elegían el opción número uno, el cello, opción número dos, el violín. Uh-huh. Entonces luego, pues, con los niños que tienes y los instrumentos que tienes, lo vas arreglando. Y decimos, oye, a lo mejor no puedes, vamos a intentar hacer todo posible para que puedas estudiar la opción número uno.
1: Claro,
0: pero
1: porque
0: a lo mejor no es posible.
1: A efectos de que sea una orquesta que esté representados todos los instrumentos.
0: Claro, entonces, a lo mejor a un niño que es muy grande y tal, pues le dices, mira, se le pega más el contrabajo, ¿no? En fin, entonces juegas un poco con eso, ¿no? Pero sí es bueno dejarles experimentar, explorar, ¿no? Que ellos jueguen, que ellos vean, que los toquen, que los manoseen, que los prueben un poco, ¿no? Y después de haberlos visto y escuchado, ¿no?
3: Estoy parado un momento, Gonzalo. Pero técnicamente, de los instrumentos más complicados de dominar, pero sí de que suene limpio, por ejemplo, la nota o el sonido, son los instrumentos de cuerda. Es decir, que quizá para un niño es más arduo, ¿no? Más... De primera es decir, estoy aquí rasgando con el arco las cuerdas y no consigo que suene bien la nota, ¿no? Es el punto es la frustración, ¿no? Del niño, ¿no? Eso también hay que gestionarlo, entiendo.
0: Bueno, los instrumentos son todos difíciles, pero hay unos que son más agradecidos, sobre todo al principio, que otros. Y los instrumentos de cuerdas no son agradecidos. Si tú escuchas un violín, un cello, una viola, un contrabajo...
1: Es que con todo mi respeto, vas a un piano y vale con hacer un poco de presión, ya suena por lo menos unas notas musicales. En el violín puede sonar eso que pasa, que suena a un catarro más que a música.
0: Es que tardas unos meses en coger el arco.
1: Que el sonido que sale es un chirrido ahí que no hay.
3: Entiendo que a nivel didáctico o pedagógico tienes que estar captando al niño esa atención para que no abandone el instrumento.
0: No, pero bueno, es cuestión de cómo lo hagas. Al final la enseñanza, si es divertida,
3: fundamental,
0: pues si te lo pasas bien, pues te engancha, ¿no? Y ese es el secreto, da igual lo que aprendas, ¿no?
3: Yo pienso lo mismo en cualquier disciplina docente, que luego se habla muchas veces.
0: Claro.
3: Da igual lo que enseñes, que sea algo ameno, que sea algo divertido, sí.
0: Exactamente.
1: Que estamos ya prácticamente llegando al final, así que vamos a dar algunos datos de la fundación. Repitamos el nombre, que es Une Música.
0: Une Música, así es.
1: ¿Mm? Y que va a empezar, ¿dónde? En Málaga, hemos dicho.
0: Vamos a empezar en La Palma Palmilla, en Málaga. Sí.
1: Y más cuestiones. En principio, ¿con cuántos niños vamos a empezar?
0: Pues vamos a empezar con 25, 26 niños. Y bueno, si quieres que hablemos un poco del nombre. El nombre es un nombre que a mí me ha gustado mucho.
1: Venga.
0: Porque Une Música pues habla de un poco de es la unión, ¿no? De inclusión, integración, de conexión. Unión es esa conexión con el grupo, con los demás, pero también con uno mismo, ¿no? Porque nos conecta con todas esas valores, esas cualidades que queremos desarrollar?
1: Pues estamos, ya te digo, acabando. Una frase con la que quieras terminar, Gonzalo. Algo que quieras transmitir desde aquí para nuestros oyentes referente a una música o a lo que tú quisieras, pero pues, entiendo que lo vas a focalizar en una música. Algo más que quieras decir que se nos haya podido quedar el tintero y consideres que es importante que se sepa.
0: No, pues que empezamos un proyecto músico-social aquí en España con mucha alegría, mucha ilusión. Tengo que agradecer a personas que me han estado ayudando. A un tal...
1: Puedes decirlo.
0: A Gonzalo Rey y Julio. Y que aquí mismo, con el que estoy, tengo el gran placer de hablar hoy y agradecerte muchísimo que me hayas invitado. Es un placer estar aquí y darme la oportunidad de hablar un poco de este proyecto, ¿no?
1: Pues yo creo que va a ser un proyecto exitoso, no tengo ninguna duda de ello. Así que además, solamente ya por su finalidad y cuáles son sus objetivos, pues se lo merece. Con lo cual, Gonzalo, vamos a desearle mucha, mucha suerte a Unemúsica, si te
0: Muchas
1: parece.
0: Gracias.
1: Es un placer que hayas estado aquí. Tienes el micrófono abierto para cuando quieras.
0: El placer es mío.
1: De acuerdo. Volveremos a hablar de ello.
0: Muy bien.
1: Por supuesto.
0: Cuando
1: quieras. ¿Cómo no vamos a hablar de cómo es, cómo le va todo lo que es la singladura a Unemúsica? Sin ninguna duda lo haremos.
0: Muy bien, de acuerdo, Julio.
1: Ha sido un placer, Gonzalo.
0: El placer es mío.
1: Bien, pues estamos llegando al final del programa. Vamos a decirle a Gonzalo Rey, que lo vamos a distinguir con su apellido. Para,
3: por favor.
1: ¿Vale? Como siempre, es un placer.
3: Un placer estar aquí siempre.
1: Que, por cierto, y lo digo yo, es el secretario de la fundación.
3: No, pero únicamente por cuestiones estrictamente técnico-jurídicas.
1: Así que... Y bueno, pues... Ángeles, hemos llegado al final del programa.
2: Pues un aprendizaje también muy importante.
1: Que en cuanto a la música, haya un concierto,
2: exacto,
1: haya una actuación,
2: allí estaremos,
1: por supuestísimo.
2: Allí estaremos, claro que sí.
1: Pues lo dicho, una semana más.
2: Y una semana pues muchísimo
1: mejor. Seguro.
2: Y calentita, que
1: bueno,
2: se espera.
1: Esperemos que no se quede ya el calor así para todo el verano. Esperemos que todavía haya alguna recuperación de una temperatura más razonable. Bien, y a todos ustedes, como siempre, muchísimas gracias por estar ahí, muchas gracias por seguirnos y mucha, mucha suerte.

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1: Vivimos en un mundo que tiene muros y esos muros han de estar vigilados por hombres armados. ¿Quién va a hacerlo? ¿Tú? Mi existencia, aunque grotesca e incomprensible para ti, salva vidas. Tú no quieres la verdad porque en zonas de tu interior de las que no charlas con los amiguetes, me quieres en ese muro, me necesitas en ese muro. Nosotros usamos palabras como honor, código, lealtad. Las usamos como columna vertebral de una vida dedicada a defender algo. Tú las usas como gag. Y no tengo ni el tiempo, ni las más mínimas ganas de explicarme ante un hombre que se levanta y se acuesta bajo la manta de la libertad que yo le proporciono y después cuestiona el modo en que la proporciono. Preferiría que solo dijeras gracias y siguieras tu camino. De lo contrario, te sugiero que cojas un arma y defiendas un puesto. De todos modos, me importa un carajo. ¿A qué creas tú que tienes derecho? Tienes ese lujo. Tienes el lujo de no saber lo que yo sé.
2: Muy buenos días, amigos. Les habla Javier García Isaac, que estamos en la boca del lobo. Estamos en Informa Radio y les hablamos a todos ustedes desde estos estudios Jesús Quintero, desde esta redacción de noticias Antonio Herrero. Ya saben que como cada mañana comienza justamente ahora una nueva aventura radiofónica que debe conducirnos directamente hasta las 12. Estamos al lunes 8 de junio. Madre mía, qué calor. Ya 8 de junio y esta semana, como la anterior, promete, promete y mucho. Yo estoy un poco... llámenme iluso, porque llevo diciendo que esto es el principio del fin, pero es que esto no da mucho más de sí. Es que a medida que vamos conociendo cosas, creo que la cosa se le pone cada vez más feo al gobierno socialista. Pero oigo, que igual es una paja mental mía, que igual es que yo estoy equivocado, que igual es... Pero también les vengo diciendo desde hace tiempo que a medida que esto vaya avanzando, la izquierda se va a radicalizar todavía más. Miren, el legado de José Luis Rodríguez Zapatero, además de no haber por dónde cogerlo, ni en lo económico, ni en lo social, ni en lo político, fueron los grandes recortes que se nos ha olvidado de este gobierno, fueron las pensiones, el plan E, ese plan que se gastó más dinero en comunicar que iban a hacer un plan para fomentar el empleo que en el empleo que generó. Los grandes recortes de España no empiezan con Mariano Rajoy, Mariano Rajoy continúa. El déficit, la prima de riesgo, ¿ustedes se acuerdan cuando hablábamos de la prima de riesgo? Esto parece, está en 400, en 500 y pico, la prima de riesgo, y tal, y nadie sabía muy bien exactamente qué era aquello. Bueno, todo eso es la herencia y el legado de José Luis Rodríguez Zapatero, a cambio algo mucho peor, que fueron las leyes ideológicas, porque la ideología manda sobre la economía. Lo que ellos hicieron fue tensionar de tal manera la sociedad española que no nos permitía hablar de otra cosa, porque la izquierda estaba contenta. Dice, ¿pasaremos hambre? No, nosotros no, porque seguro que a nosotros algo nos toca. Nos van a pagar la fiesta los demás. Negocios arruinados, gente en el umbral de la pobreza. Bueno, recuerdo esos años con pavor. A muchos amigos míos se los llevó por delante muchas empresas, muchos conocidos. Yo mismo tenía varias empresas y se me fueron, se entraron en quiebra prácticamente todas. Aquello fue una auténtica debacle. Vamos, yo formaba parte de varias sociedades. Y tal, y les puedo hablar desde mi tema personal, cómo esa crisis del 2008, porque Zapatero llamaba en el 2004, no lo supo ver, el pinchazo inmobiliario, bueno, aquello, la burbuja inmobiliaria, la caída de grandes empresas en Estados Unidos, las, ¿cómo se llaman?, las preferentes, bueno, una estafa detrás de otro, y todo esto se produjo con José Luis Rodríguez Zapatero. Pero ¿por qué ahora no se hablan de su legado? Pues cuestiones ideológicas. Si ustedes se dan cuenta, este gobierno, en lo económico, en lo social, en lo político, lleva el mismo camino que José Luis Rodríguez Zapatero. Lo que pasa es que le dan un barniz continuo de cuestiones ideológicas que para su público muy visceral es lo más importante. La vuelta de tuerca fue la nueva ley de memoria democrática, que es así como la llamó de Sánchez, que es una vuelta de tuerca de la memoria histórica, la profanación del cuerpo de Franco, la profanación de la Basílica del Valle de los Caídos, el desenterrar el cadáver, el Ministerio de Memoria Histórica y Democrática en manos de un mansón como Ángel Víctor Torres. Ángel Víctor, caliéntate, sales. Yo te tengo muchísimas ganas. calienta que sales, porque el grado de maldad que habéis demostrado en algún momento lo tendréis que pagar. El grado de maldad, el daño que habéis hecho, la fractura, ya lo había conseguido andar esta fractura. Él dice que él nunca me condenó el 18 de julio. ¿Cómo que no lo condenaste, coño? Lo condenaste tú y luego tu partido no hizo nada porque estabais en lo mismo. Qué ingenuos habéis sido o qué malvados o qué sinvergüenza o todo a la vez. Por eso yo al Partido Popular le culpo de gran parte de los males de esta España. Pero luego les hablaré, porque ustedes saben que hubo un acto en el Ateneo hace ya pues casi un mes, y hay que recordar lo que en ese acto se dijo en presencia de un ministro como Óscar Puente, que a medida que vamos sabiendo, Óscar Puente fue colocado ni más ni menos que por José Luis Rodríguez Zapatero, hombre de confianza, el entorno de Super Santos Cerdán, un tío que encima va de matón, pero va de matón diciendo que va de víctima, dice, nunca he soportado los matones del colegio, pero si el matón eres tú. El que no ha soportado los matones del colegio, te pone, es tuyo. Yo con 9 años le tuve que meter a un tío que se metía con un gordito, con otro que llevaba gafas, y yo, por supuesto, que es gangoso, a mí esto me hace mucha gracia, le acabé metiendo la cabeza en el váter, con 8 o 9 años. Mire que yo era bueno, mi madre siempre me decía que llevaba cochecitos al colegio y me decía, joder, a mi hijo le faltan cochecitos, y es que lo llevaba al colegio pues, para jugar con amigos, lo regalaba y tal, pero tampoco permitía una sola injusticia, ni con 7, ni con 8, ni con 9 años. Bueno, de hecho con 7 años estuve varios meses en el hospital, me tenía que hacer mi tercera operación y decisiva sobre el paladar. Bueno, a mí me operó Ángel Carazo, ya que estamos así, hay gente que me dice, joder, me gusta cuando cuentas cosas personales. Me ha acordado del doctor Ángel Carazo, que luego se hizo muy famoso porque separó a dos niñas siamesas. A mí él me operó 3 veces y siempre en el hospital de la Cruz Roja de Cuatro Caminos. Santa Isabel y Santa Adela, me parece que se llama, Santa Adela y Santa Isabel. Bueno, un sitio en esa época era magnífico. Y ahí pasé algunos meses, porque era una operación muy compleja. Y en el hospital la verdad es que nos metían, estábamos en una habitación a lo mejor 20 niños y tal, y todos los días se llevaban a uno a operar y le sujetábamos para que no se lo llevaran y tal. Bueno, no sé por qué les cuento esto. Bueno, que el matón de colegio, que podía ser Óscar Puente, que los conozco bien, va de víctima. ¿En qué no soportaba los matones de colegio? Insisto, no lo soportaba yo, me juntaba con los más malotes para decirles que con los que más vulnerables, nunca mejor dicho, que no se metían. Y no lo consentía. A lo mejor llegaba a casa con la cabeza abierta, con un labio partido, pero otros dos también estaban en peores circunstancias que yo, y a lo mejor, o no, o yo estaba peor, pero no lo consentía. Nunca he consentido esos chulos como Óscar Puente, y menos aún que le dé la vuelta a la realidad y que sea él que diga que no soporta a los matones, si el matón eres tú. Y se acuerdan de esa charla que dio, luego, por eso digo que luego les hablaré de lo del Ateneo, ahí, es que hay que hablar, ¿eh? Hay que hablar de cómo comenta lo del Ateneo, cómo comenta, bueno, que es algo inconcebible. Lo de esta gente es algo como si con ellos no fuera. Bueno, no sé, me estoy enrollando mucho y les voy a contar que hoy estamos a lunes, estamos a 8 de junio, que estamos aquí en estos estudios Jesús Quintero, en esta redacción de noticias Antonio Herrero, y que como cada mañana comienza justamente ahora una nueva aventura radiofónica que debe llevarnos directamente hasta las 12. Vamos a tener entretenimiento, vamos a tener opinión, tertulia, análisis, mucho, mucho análisis, mucha reflexión. Hoy lunes 8 de junio, sí, ya sé que le echan de menos, pues hoy va a estar con nosotros el tiempo de análisis, el tiempo de tertulia aquí en estos estudios Jesús Quintero, y a partir de las 9 y cuarto de la mañana, Martín Inestrilla, que sí, que está a la Feria del Libro, pero también está con nosotros, José Luis Serrano, no podía faltar José Luis Serrano, Eduardo García Serrano, bueno, Eduardo es el fenómeno fan, voy por la calle con él, es como si vieran a los Rolling Stones, con Eduardo García Serrano y Javier Millán, dos abogados, José Luis y Javier Millán, un hombre buzo, dos serranos, José Luis y Eduardo García Serrano, hoy a partir de las 9 y cuarto aquí en estos estudios. Hablamos de economía, sí, cuando hablamos de economía lo hacemos con nuestro amigo José Luis Barceló y sumundofinanciero.com. José Luis Barceló, que a partir de las 9, por favor, hay que escuchar a José Luis Barceló, de 9 a 10 y media, presenta y dirige la noche de estado de alarma, con José Luis Barceló. De deportes hablamos con Esteban Pacios, el bueno de Esteban Pacios, el magnífico Esteban Pacios, y de deportes, y con el genuino Tate Barceló, tenemos edatv.news, edatv.news con todo nuestro equipo, el equipo de edatv.news, ya saben, capitaneado por, como les he dicho, el genuino Tate Barceló, con Rafa Escalona, Macarena Martínez, Rafa Escalona, Roca Venezolana, el oro líquido, que es Juan Pulido, Gonzalo Dundún Pinilla, Alfonso Bernal, Pablito Gallo, Julián, Daniel, todo el equipo, Raúl, que está haciendo prácticas aquí. Y bueno, ya saben que como cada mañana hay que descargarse la app de edatv.news. Ya saben que como cada mañana, la mano de la singularísima Cristina Sol, pues vamos a tener nuestro informativo, nuestra caja de Pandora, nuestro termómetro de 1 a 3 del mediodía. Y sin olvidarnos quién está a los mandos de la nave. A los mandos de la nave tenemos al inimitable Cecilia Jara, la persona que hace posible que esto llegue a sus terminales. Cecilia Jara no está sola, Eduardo Vital Jr. Y además de Eduardo Vital Jr., pues saben que está David López. Y no nos olvidamos de Mercedes de Verán, nuestra directora de producción, las columnas jónicas. Bueno, Mercedes de Verán junto con Carmen Domínguez hacen posible que esto salga adelante. Bueno, los lunes, ¿qué pasa a partir de las 10:30 en La Boca del Lobo en Informa Radio? Bueno, tenemos a nuestro tenor lírico particular, Aurelio Gutiérrez. Aurelio Gutiérrez, la lírica y Aurelio Gutiérrez. Y como les digo, no hace falta que a uno le guste la lírica para escuchar a Aurelio Gutiérrez y sus perlas líricas, nunca mejor dicho. Bueno, pues Aurelio Gutiérrez está hoy aquí con nosotros. Y luego a partir de las 11, la luz de la palabra con la singularísima Cristina Sol. Ese programa de entrevistas, ese programa que a mí me tiene fascinado. De verdad, se lo digo con mucho cariño, la luz de la palabra con Cristina Sol. Bueno, yo les comentaba el acto que hubo en el Ateneo de Madrid el otro día, donde la izquierda, desde el Rubén Sánchez, el facuo, que tiene un chiringuito que le pagamos no sé si lo pagaremos entre todos, seguro que alguna subvención pillará, que es, a mí esto de asociaciones de consumidores y usuarios, como me parecen muy decentes y muy importante que existan, pero hombre, no sé qué asociación de consumidores y usuarios, es un activista de izquierda, no un propagandista de izquierda, muy vinculado también con Pablo Iglesias, con su canal Red, con los Red Beard en redes sociales, que van persiguiendo cuentas de fachas a ver si lo enlazan, y algunas veces lo han conseguido. Bueno, algunos problemas judiciales han tenido esto los Red Beard, y esto, extorsión digital, publicación de nombres, ley de protección de datos, se han saltado muchas cosas. Pues estaba Óscar Puente, el hombre de ZP en el ministerio, que contrató a un equipo para ver que le insultaba en redes para meterle mano. Este es Óscar Puente. Por supuesto, estaba Pablo Iglesias y la agitadora de Sara Santaolalla. Bueno, miren ustedes, el Ateneo se convirtió en trinchera. La izquierda entra en fase de histeria, y más después de lo de José Luis Rodríguez Zapatero. Lo ocurrido hace ya algunos días en el histórico Ateneo de Madrid no fue un debate intelectual ni un ejercicio de pluralidad democrática. Ojo, ni siquiera lo podemos llamar como una tertulia política más o menos exaltada. Fue algo, ¿cómo decirlo?, mucho más grave. Fue la constatación de que una parte de la izquierda española ha entrado en una peligrosísima deriva de nerviosismo, en una deriva de mucha, mucha agresividad y de delirios conspiranoicos, porque empieza a asumir que el poder se le escapa de las manos. Están muy, muy nerviosos y están dispuestos a todo. En este foro se oyeron palabras como que Vito Quiles debería estar encarcelado, que en cualquier país del mundo, hombre, si se refiere a China, a Venezuela o a Cuba, en esos países que también conoce Pablo Iglesias, efectivamente, Vito Quiles estaría encarcelado o había sido asesinado por el propio régimen, que es lo que da la sensación que le gustaría que hicieran con Vito Quiles. Ese acto protagonizado por el escuadrista Pablo Iglesias, por el ministro Óscar Puente, por Rubén Sánchez y por esa agitadora, Rubén Sánchez, el chiringuito de Facuo, y por esa agitadora mediática y propagandística de la izquierda Santa Olalla, terminó convirtiéndose en una especie de terapia colectiva del sanchismo más radicalizado, donde se mezclaron acusaciones gravísimas, ataques a las instituciones y sobre todo teorías delirantes sobre golpes de Estado. Y para rematar la noche, para rematar la velada, la jornada, una agresión intolerable contra una periodista, una compañera, lo digo por lo de periodista, de OK Diario a manos del matón de Pablo Iglesias. Pablo Iglesias llegó a afirmar lo que les he dicho de Vito Quiles. Miren, en un país medianamente democrático, el que estaría encarcelado después de una investigación, después de las muertes que se produjeron en la residencia de ancianos, sería el propio Pablo Iglesias, o a lo mejor después de que se quedara con la tarjeta de la que en ese momento era su novia, la tarjeta de teléfono con contenido sensible, Dina Dusserhaf, la marroquí, que esto se arregló, ya saben, poniéndole el chiringuito última hora a la afectada. Y lo más inquietante de todo no es que Pablo Iglesias vuelva a comportarse como el matón político que siempre fue. Lo verdaderamente escandaloso es que un ministro del gobierno de España comparta escenario y blanquee semejante espectáculo. Un espectáculo dantesco. Porque cuando desde una tribuna pública se afirma que en España existe una conspiración golpista organizada por jueces, organizada por periodistas, por policías y por determinados sectores institucionales, no estamos ante una crítica política legítima, que eso podría valer. A un tío le parece unas cosas, lo comenta, lo dice. No, aquí estamos ante otra cosa mucho más grave. Estamos ante un ataque directo al Estado de Derecho. Y cuando un ministro no solo no se levanta ni abandona el acto, me refiero a Óscar Puente, sino que participa de ese clima, aplaude, el problema deja de ser anecdótico para convertirse profundamente en político. Porque después de las salvajadas que en ese acto del Ateneo de Madrid se dijeron, el ministro Óscar Puente, que representa al gobierno de España, no se levantó y se fue, significa que es cómplice de todo esto. La izquierda española atraviesa un momento de descomposición evidente y cuanto más débil se siente, más agresiva se vuelve. Y miren, han pasado del jarabe democrático a la agresión directa. Y ahora cuando algunos periodistas o reporteros como Vito Quiles o Beltrán Endongo, ambos, Vito sigue en esta casa, Beltrán Endongo estuvo con nosotros antes de dar su paso a periodista digital, y esto con un ministro de testigo, la situación es mucho más grave de lo que aparenta. Lo de Pablo Iglesias, la verdad, lo cierto es que no nos sorprende. Estamos hablando de alguien que hizo de la tensión social, de alguien que hizo del señalamiento personal una forma de hacer política. El mismo que justificaba el jarabe democrático frente a domicilios particulares cuando afectaba a adversarios ideológicos. Hablamos del mismo que alimentó

Se le va a dar cabida en Movistar Plus. Sería bueno que nos explicara Pablo Iglesias la financiación de su proyecto y por qué está en México, en ese narcoestado mexicano, y por qué ante su partido político Podemos, de dónde sacó el dinero para financiarse, a través de Íñigo Errejón, Carolina Viscansa, Monedero, consultorías, fundaciones, para precisamente fundar Podemos. Sería bueno seguir la pista del dinero y a lo mejor con Zapatero, otro de los investigados, debía ser Pablo Iglesias, por no hablar de la gestión que hizo cuando él estaba al frente de las residencias sanitarias en España, en tiempos de pandemia. Él era el vicepresidente de la pandemia. Aquella fuerza, me refiero a Podemos, que llegó a presumir de asaltar los cielos, ha terminado convertida en una caricatura de sí misma. Han pasado de asaltar los cielos a asaltar las arcas del Estado a través de ZP, o eso es lo que parece. Podemos pasó de más de 70 diputados a la irrelevancia parlamentaria. Pasó de amenazar con superar al PSOE a sobrevivir entre luchas, purgas, tensiones y fracturas constantes. Y han quedado reducidos a una izquierda resentida, rabiosa y profundamente ilustrada, y que ahora tienen como musa a una iletrada como Sara Santalbaya. Y todo eso explica muchas cosas. Miren, explica el tono cada vez más agresivo, explica la obsesión enfermiza con los medios críticos, explica los ataques constantes contra jueces y periodistas, explica la necesidad de inventar enemigos permanentemente para mantener movilizada a una militancia que empieza a estar muy desmoralizada. Cuando las urnas dejan de acompañarles, aparece el discurso de los golpes de Estado. Cuando los escándalos de corrupción cercan al sanchismo, aparece el fascismo. Cuando la realidad desmonta sus relatos, recurren a la intimidación y al insulto. El sanchismo tiene mucho miedo a la caída y tiene miedo a que Zapatero los arrastre con ellos, puesto que Zapatero es el alma mater, el gran arquitecto del PSOE. Todo esto ocurre además en un momento especialmente delicado para el entorno socialista. Las gravísimas acusaciones, la imputación que afecta al expresidente Zapatero, han generado un enorme nerviosismo dentro de esa izquierda política y mediática. Y es que Zapatero no es un personaje cualquiera, es el gran tótem ideológico del sanchismo, es el arquitecto en la sombra, es el padrino político e internacional del actual modelo socialista, el hombre que conectó al PSOE con las estructuras del Grupo de Puebla, lo contactó con determinados regímenes hispanoamericanos y con una estrategia política basada en el control institucional, mediático y cultural. Por eso, cualquier investigación que salpique a ZP provoca auténtico pánico en determinados sectores, porque si cae el mito, cae el relato. Y cuando los relatos se derrumban, solo queda el miedo. Un miedo que ayer se pudo percibir, ayer en un pasado, en el socialismo, se puede percibir en los actos que hace el PSOE, se puede percibir en la Audiencia de Badajoz, se puede percibir en la Audiencia Nacional y se pudo percibir en el Ateneo con las salvajadas que se dijeron. Miedo a perder el poder, miedo a que se desmorone el entramado político mediático construido durante años. Miedo a que la opinión pública empiece a despertar tras demasiados años de propaganda, manipulación y polarización artificial. Y es que, aunque usted no lo crea, la izquierda está en fase terminal. Y esperemos que en esta ocasión el Partido Popular no les dé vida, no les dé oxígeno, no les dé aire. Miren, la historia política demuestra que los movimientos ideológicos en decadencia suelen reaccionar de la misma manera, aumentando la tensión, radicalizando el discurso y buscando enemigos internos y externos. La izquierda española parece haber entrado exactamente en esa fase. Ya no convencen, ya no ilusionan, ya no movilizan como antes, y sus grandes promesas terminaron convertidos en frustración, en sectarismo, en degradación institucional. Podemos se hunde. Sumar
ustedes lo saben, agoniza. El PSOE vive cercado por los escándalos. Y mientras tanto, quienes durante años presumían de su

0: Superioridad moral muestran ahora su rostro más intolerante y autoritario. Están en las últimas. Miren, la izquierda española parece haber entrado exactamente en esa fase. Como les digo, ni convencen, ni ilusionan, ni movilizan como antes. Y esas grandes promesas han hecho la frustración de aquellos que les seguían. El PSOE, como saben, cercado. Y mientras tanto, aquellos que han presumido de esa superioridad que les dio José María Aznar condenando al lanzamiento del 18 de julio, no saben ya dónde esconderse. Están, como les he dicho, están mostrando su rostro más intolerante y autoritario. El otro día no vimos un acto cultural ni político en el Ateneo. Vimos el retrato de una izquierda agotada, histérica y cada vez más peligrosa. Porque cuando ciertos sectores sienten que el poder se les escapa, dejan de creer en la democracia y empiezan a señalar enemigos. Y eso es precisamente eso. Eso es lo verdaderamente preocupante. Saben que les habla Javier García Isaac, que estamos en la boca del lobo, que estamos en Informa Radio, en un programa no apto ni para natilleros, ni bizcochables, ni almibarados, en un programa apto para todas las edades, en un programa que genera adicción, que no para todos los públicos, en un programa que comienza ni más ni menos que justamente en este momento.
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0: 7:33 minutos de la mañana, 6:33 en las Islas Canarias. El Papa sigue entre nosotros, está en España. La verdad es que ha sido multitudinaria la acogida que ha tenido, miles de personas, tanto sábado, domingo, la procesión del Corpus. Luego, en tiempo de tertulia, la pregunta es obvia. ¿Es oportuna la visita del Papa a España en este momento? No lo sé, la mafia socialista continúa, hoy está en el Parlamento, por la tarde estará en el Vicente de Calderón, iba a decir, en el Santiago Bernabéu, el martes en IFEMA por la mañana y luego se irá a Barcelona a la Sagrada Familia. Es verdad que cada vez que el Papa habla, cada uno intenta leer lo que quiere leer o escuchar lo que pretende escuchar y que se ajuste más a su pensamiento. El miserable de Monedero, hablando del que el Papa defendía el marxismo, unas gilipolleces o algo demencial. Ver a ilustres masones yendo al Madrid Arena, lo que era el Palacio de los Deportes, ver a Yolanda Díaz, la comunista, que pertenece a un partido, bueno, sobre todo el Partido Socialista, que asesinó a 7.000 religiosas, asesinaron entre ellos a 300 monjas, da un poco de rubor. Y también le veremos hoy en el Parlamento Español, pero como jefe de Estado del Vaticano. Por cierto, en el Vaticano está prohibida la inmigración ilegal. Bueno, habrá tiempo de analizar si es o no oportuna la visita del Papa a España. Y luego mi solidaridad a aquellos que ayer fueron a la Anunciatura y que fueron multados, les obligaron a identificarse. Un auténtico espectáculo. Vivimos en un estado parapolicial, se lo aseguro. Elecciones al Real Madrid, Florentino iba a decir que arrasó, tampoco arrasó tanto, un 65% contra un 35%. Hay muchos gilipollas en redes, de verdad, que dan su vida por Florentino, que no por España, ¿eh? Pero muchos gilipollas. A ver, señores, que yo a Riquelme no le conozco de nada. Y yo, dentro de mi modesta opinión, considero que Madrid necesita un cambio. Punto. Sea Riquelme o sea un maniquí del Corte Inglés. Pero bueno, es una opinión muy personal. No me voy a matar por el fútbol, por el momento. El caso es que Florentino es 65 y un honroso 35% que sacó Riquelme. En Perú hay un empate técnico entre la izquierda, un tal Roberto Sánchez y Fujimori. Keiko Fujimori, la hija de Alberto Fujimori, a la cuarta a ver si va la vencida, porque sería desastroso para el Perú que ganara la izquierda. Pero hay un empate técnico y a lo largo del día, luego los datos oficiales se conocerán dentro de un par de días, pero a lo largo del día de hoy se debería conocer ya por lo menos el resultado. Lo que pasa es que está tan sumamente empatado, tan sumamente igualado, que veremos lo que tarda. Y luego el Mundial, les aviso que aquí vamos a retransmitir los partidos de España y que luego tenemos un especial informativo, pues dentro del termómetro, la última media hora, de 2:30 a 3 con la redacción de deportes de esta casa. Vamos a mantenerles puntualmente informados de lo que pase en el Mundial de Fútbol, retransmitiendo también los partidos de España. Con lo cual vamos a tener una programación que se va a ver alterada. Y hemos ido conociendo que lo que parecía bisutería de Zapatero, pues que no es bisutería, que parece que es auténtico. Bisutería de más de 1 millón de pavos me parece, ojo, 1 millón de euros en joyas. Hay gente que no lo ve en toda una vida, ni aunque la sea de la abuela. 1 millón de pavos como mínimo, de eso se está hablando y lo publica hoy algún que otro digital. Y otro muerto en Barcelona por un tiroteo. Ya saben que venían aquí a pagarnos las pensiones. Zapatero, saben que tienen que comparecer el próximo 18 y 19 de junio ante el juez de Calama de la Audiencia Nacional. El panorama cada vez se está estrechando más. Antonio Hernando, otro de los que siempre se ha manejado muy bien en esas cloacas del Partido Socialista, ahora dicen que es el responsable de lo que han denominado la gestapillo del PSOE. Y también es curioso, P.S. La izquierda dice que no tiene por qué ser Pedro Sánchez. Yo, son tan sectarios, igual que el M.R. Sabíamos todos que era Mariano Rajoy, con yo reconocer que el P.S. es Pedro Sánchez. Bueno, pues da la sensación de que Pedro Sánchez se había reunido con Ley de 10. Ahora dicen que no, que eso es mentira. Claro, como sea igual de mentira que las tres reuniones que sepamos y que ya están confirmadas de Ley de 10 con Margarita González, la directora general de la Guardia Civil, la verdad es que nada de lo que dice el PSOE es creíble. Nada. Pero ¿cuál es el problema? Que mientras Bárcenas tenía unos cuadernillos que también lo apuntaba todo, Ley de 10 también incluso apuntaba la compra que tenía que hacer. Un día sí, otro también. Lo apuntaba todo. Y ahora eso está en manos de la UCO. Lo que estamos viviendo con la cloaca socialista extorsionando, según parece, a jueces, fiscales, periodistas y miembros y fuerzas de seguridad del Estado, es algo absolutamente de locuras que en un país medianamente normal haría caer a un gobierno. Aquí no. Aquí el gobierno se va a ver al Papa. Otra cortina de distracción. ¿Cómo le viene también el calendario internacional a Pedro Sánchez? Y yo les hablaba de que el próximo día 9, bueno, mañana martes, tiene que ir nuestra amiga Begoña, la mujer del presidente, y si no, el juez Juan Carlos Peinado, el de los dos pasaportes, igual que las 8 capas de calzoncillos. No sabemos si Peinado, además de 2 DNIs, lleva 8 capas de calzoncillos, pues resulta que ha dicho que o va Begoña, Cristina Álvarez y Juan Carlos Bárbara, o manda a las fuerzas y cuerpos de seguridad del Estado a que lo lleven ante su presencia. El juez Juan Carlos Peinado es otro de los jueces al que han intentado extorsionar, como intentaron extorsionar a Beatriz Viedma, la juez del caso David Sánchez, que, hombre, después de los que hemos seguido el juicio, no sé usted, pero a mí no me cabe ninguna duda de 2 cosas, de que el chico no está bien y de que es culpable. de que el chico no está bien y de que es culpable. Luego escucharemos a los Gonzalo Miró, que son parte de la trama corrupta, de la trama de extorsión. No sé si les pagan algo o lo hacen directamente por convencimiento o porque son de estos títeres que manejaba bien la trama. Si no, lo que dicen, tampoco tenga ninguna duda que indultará al hermano, a la mujer, a todo el mundo, porque claro, la estrategia es decir que es una persecución judicial cuando la persecución judicial la están haciendo ellos. Bueno, hoy quiero dedicarle esto a Gertrudis. Gertrudis es la secretaria de Zapatero desde tiempo inmemorial. No sé si tenemos esa canción, porque les voy a contar. La secretaria fiel, el último escudo de Zapatero, se resquebraja. La verdad es que es digno de admirar que haya una secretaria tan leal. Ojo, que no lo hacía tampoco gratis, según parece. Se podía permitir hasta el lujo de comprarse pisos en Velilla de San Antonio. Su hermana es de Velilla y es la alcaldesa socialista. También está en un caso un poquito feo de corrupción urbanística la hermana. No sé si afecta al piso de Gertrudis. Igual Gertrudis, igual, acaba también imputada. Miren, durante años la izquierda española construyó alrededor de José Luis Rodríguez Zapatero un relato casi, me atrevería a decir, que místico. El hombre dialogante, el pacificador, el supuesto referente moral de una nueva política, el líder amable que venía a sustituir la vieja política por una etapa de progreso, tolerancia y modernidad. Pero el tiempo, que siempre termina poniendo las cosas en su sitio, está desmontando pieza a pieza aquel gigantesco decorado de cartón piedra. Hoy aquel Zapatero presentado como un político austero, cercano y casi monacal, aparece rodeado de sombras, sospechas, amistades peligrosas, negocios internacionales, relaciones con dictaduras hispanoamericanas y un entorno que, lejos de transmitir ejemplaridad, desprende cada vez más olor a privilegio, opacidad y enriquecimiento. Y en este círculo íntimo aparece una figura clave, silenciosa, fiel y absolutamente inseparable, Gertrudis, la secretaria de confianza, la mujer que durante años estuvo pegada a Zapatero como una sombra, la guardiana de agendas, llamadas, viajes confidenciales, muchas confidencias y muchos secretos, la persona que conocía cada movimiento del expresidente, la secretaria eterna, la protectora, el muro humano que filtraba, organizaba, blindaba a quien durante años fue elevado por la izquierda a la categoría de gran ideólogo del progresismo español. Porque todo régimen, toda estructura de poder, toda maquinaria política necesita figuras discretas, personas que nunca salen demasiado en la foto, pero que conocen absolutamente todo. Y muchas veces, cuando el castillo empieza a derrumbarse, son precisamente esos personajes secundarios quienes terminan convirtiéndose en el eslabón más débil de toda la cadena. La historia política española está llena de ejemplos: secretarios, choferes, asesores, hombres de confianza, gestores administrativos o intermediarios que parecían invisibles hasta que un día dejaron de serlo. Y ahora el nombre de Gertrudis comienza a aparecer en conversaciones, investigaciones y sospechas alrededor del entorno de Zapatero. La caída del mito resulta devastadora para una izquierda que había convertido a Zapatero en una especie de gurú político internacional. Durante años se le presentó como el arquitecto de la Nueva España, el impulsor de la memoria histórica, de las leyes ideológicas, del feminismo de Estado, del multiculturalismo, el hombre que, según el relato oficial, había llevado a España a una supuesta modernidad moral. Pero detrás de este envoltorio propagandístico siempre hubo una realidad mucho menos amable. Zapatero dejó una España arruinada económicamente tras negar la crisis hasta el límite del ridículo. Disparó el paro a niveles históricos, multiplicó la deuda pública, dividió a los españoles con leyes sectarias, abrió heridas históricamente deliberadamente, pactó con separatistas, blanqueó a ETA políticamente y además construyó una red de relaciones internacionales profundamente inquietante. Venezuela, Cuba, China, República Dominicana, Marruecos, el Grupo de Puebla, el Foro de Sao Paulo, dictaduras, lobbies internacionales, empresarios favorecidos y amistades políticas que siempre terminaban moviéndose en zonas oscuras donde el poder y el dinero se mezclaban peligrosamente. Y mientras tanto, muchos de quienes se acercaban amistosamente a Zapatero parecían experimentar una transformación casi milagrosa, como si el expresidente tuviera el don del rey Midas. Todo aquel que orbitaba a su alrededor acababa prosperando económicamente de forma sospechosamente rápida. Empresarios que crecían de manera meteórica, intermediarios convertidos en millonarios, conseguidores internacionales, comisionistas, asesores privilegiados y ahora también aparecen informaciones sobre personas del entorno más íntimo capaces de manejar grandes cantidades de dinero en efectivo, joyas y propiedades inmobiliarias. Las revelaciones sobre la existencia de más de un centenar de joyas de altísimo valor guardadas en caja fuerte han provocado un terremoto político y mediático que ni el Papa puede parar, porque desmontan por completo la imagen pública del supuesto dirigente austero y cercano. La izquierda siempre intentó presentar a Zapatero como la antítesis de la élite, como un político casi ascético, pero ahora aparecen joyas, patrimonio difícil de justificar, relaciones internacionales muy opacas y movimientos financieros que plantean preguntas enormemente incómodas. Perdón, ¿de dónde procede realmente ese patrimonio? ¿Cómo puede justificarse? ¿Quién gestionaba determinados movimientos? ¿Quién conocía los detalles de los viajes, herencias, propiedades y operaciones? Y ahí es donde aparece nuevamente la figura de Gertrudis, porque según diversas informaciones terminó reconociendo que parte de determinadas herencias y movimientos familiares vinculados a los viajes presidenciales afectaban tanto al entorno de Zapatero como al de Sonsoles Espinosa. Es decir, la secretaria fiel no era una simple administrativa, era alguien que manejaba información extremadamente sensible, y cuando una persona conoce demasiado se convierte automáticamente en un problema potencial. Las sospechas aumentan todavía más cuando aparecen operaciones inmobiliarias vinculadas a Velilla de San Antonio, municipio gobernado por su hermana, alcaldesa socialista de la localidad. Porque España ya está demasiado cansada de escuchar siempre el mismo patrón. Familiares ligados al poder político, operaciones inmobiliarias extrañas, compras al contado, dinero difícil de rastrear, patrimonios incompatibles con determinados niveles salariales oficiales, redes familiares que controlan ayuntamientos, instituciones, estructuras administrativas. Y el problema ya no es únicamente legal, es moral, es político, es ético. La izquierda, que durante décadas dio lecciones de ejemplaridad, parece haberse convertido exactamente en aquello que decía combatir. Mientras acusaban a otros de corrupción, privilegios o enriquecimiento ilícito, construían sus propias redes de influencia y protección. Mientras hablaban de igualdad, algunos vivían rodeados de lujos difíciles de explicar. Mientras señalaban supuestas tramas ajenas, levantaban estructuras clientelares propias. Y el caso de Gertrudis resulta especialmente simbólico, porque representa precisamente esa vieja cultura del poder socialista, la secretaria eterna, la mujer de confianza, la guardiana silenciosa del sistema. Y lo más significativo de todo esto es el nerviosismo creciente dentro del entorno socialista, porque ya no hablamos de adversarios políticos denunciando a Zapatero, ya no hablamos únicamente de periodistas críticos o medios incómodos. El problema para el PSOE es que el relato empieza a derrumbarse desde dentro, y cuando un régimen político empieza a perder el control de su propio relato, entra en pánico. Zapatero no es un expresidente cualquiera, es uno de los grandes arquitectos ideológicos del sanchismo. Pedro Sánchez no se entiende sin Zapatero. El actual modelo político del PSOE nace directamente de aquella etapa. La política de bloque, la utilización sectaria de la memoria histórica, la dependencia de separatistas, la alianza con la extrema izquierda y la obsesión propagandística. Por eso la caída de Zapatero sería devastadora para todo el edificio ideológico del socialismo actual. Porque si cae el mito de Zapatero, cae también buena parte de la legitimidad moral con que la izquierda lleva años intentando presentarse ante la sociedad española. Y la historia enseña que muchas grandes tramas terminan cayendo por los personajes aparentemente secundarios, no por los grandes líderes, no por los rostros visibles, sino por quienes conocen los detalles cotidianos, los secretarios, los asesores, los intermediarios, los hombres y mujeres de confianza. Y Gertrudis simboliza precisamente eso, la figura discreta que siempre estuvo ahí, la acompañante inseparable, la protectora fiel, la persona que conocía demasiado y quizás por eso hoy genera tanta inquietud, porque cuando el miedo entra en una estructura de poder, las lealtades empiezan a resquebrajarse, y quienes durante años guardaron silencio pueden terminar hablando. La izquierda construyó alrededor de Zapatero una figura casi sagrada, como les he dicho, mística, pero ahora ese tótem ideológico empieza a derrumbarse entre sospechas de corrupción, patrimonio opaco, relaciones peligrosas y un entorno que cada día ofrece una imagen más decadente. El problema para el PSOE es que ya no basta con controlar televisiones amigas o lanzar campañas propagandísticas. La realidad termina imponiéndose y la realidad empieza a mostrar que detrás del supuesto progresismo moralizador quizás solo había una gigantesca maquinaria de poder, privilegios y enriquecimiento disfrazada de superioridad moral. Les habla Javier García Isar, que estamos en la boca del lobo, estamos comenzando la semana, estamos en Informa Radio. Una de estas mamarachas, yo creo que ella lo hace por convencimiento, sin saber muy bien, porque no hay más que verla para saber que es una analfabeta funcional, es la cochinota esta de Alain Velasco, que trabaja para el canal Red. La verdad es que están muy taradas, ¿eh?
19: Que, bueno, es que ya a mí ya me faltan las palabras para hablar de esta señora, la verdad. No puedo, ya no sé qué más decir.
0: No,
19: creo que esta señora debería estar en la cárcel desde hace muchísimo tiempo porque es responsable de la muerte de 7.291 personas en las residencias de este país. Y creo, honestamente, que siga ocupando su cargo en este momento
0: actual. Lo teníamos que fusilar, ¿verdad?
19: Simplemente es un ejemplo de cómo la necropolítica del Partido Popular y de la derecha de este país.
0: Mire, déjeme una cosa. Solo le interesan los 7.000 muertos en ancianos. Si tu jefe era el responsable de las residencias, ¿pero qué pasa con el resto? ¿Qué pasa con los 130.000 muertos bajo la presidencia de Sánchez? Son una banda de hijos de perra. Solo buscan rédito político a cada cadáver, a cada violación, a cada muerto. ¿Qué hacemos con esta gentuza? Yo no quiero ningún tipo de reconciliación. No necesito reconciliarme con estos mierdas. Lo que necesito es ponerles en evidencia. Les preocupan los 7.000 muertos de unas residencias cuyo responsable último era su jefe. El que tiene un canal que no sabemos cómo se financia. Si es a través de del narcoestado mexicano. ¿Verdad, Pablo? ¿Lo sabemos ya? Hombre, dinero de Venezuela podemos recibir y mucho. Dinero manchado de sangre. Bueno, ¿sabes? Sánchez no sabe nada de nada de nada, ¿eh?
20: Bien de indignación. Y quiero decirle a los españoles y españolas que a mí también. Y en esto quiero ser muy claro.
0: ¿Quién es el mundo? Está muy indignado, Sánchez.
20: Nunca he conocido
0: a Leire. ¿Seguro?
20: Nunca se me ha informado sobre las andanzas de la señora Leire Díez.
0: ¡Anda!
20: Y si no se ha hecho es precisamente porque nunca las hubiera tolerado. Por eso quiero ser en este caso absolutamente rotundo, que los ciudadanos y ciudadanas no tengan ninguna duda al respecto. Es el momento de la justicia, vamos a dejar trabajar la justicia, como siempre hemos dicho desde el Gobierno de España y también desde el partido que me honro en dirigir, que es el Partido Socialista Obrero Español. Y de hecho, es así porque hemos actuado con contundencia hasta incluso cuando hemos visto meros indicios en otros casos que todos tenemos en mente. Lo que no vamos a permitir, y yo no lo voy a permitir desde el punto de vista del Gobierno y también desde el punto de vista del Partido Socialista Obrero Español, es que las corruptelas de unos pocos y el ruido interesado de unos muchos, de una oposición marrullera que no tiene otra cosa que ofrecer a la ciudadanía que eso, que maniobras, que ruido y que insidias, bueno, pues tape e impugne un proyecto político que está trayendo prosperidad, crecimiento.
0: Está trayendo, sobre todo, prosperidad a algunos bolsillos. Bueno, yo estoy diciendo que, claro, vivo en una burbuja, que Begoña Gómez declaraba el día 9, mañana, ante Juan Carlos Peinado. Ahora me dicen que se ha retrasado el día 15. Bueno, luego lo compro ahí. La verdad es que, insisto, pensaba que era el día 9. Estoy viviendo en una cueva de ermitaño. No ha sido nada fácil el fin de semana, no he parado. Lo contrario es lo que me recomiendan. Bueno, Sánchez no sabe nada, pero Leire tenía agendado un día que se iba a venir por la tarde con él, y resulta que ese día Sánchez había despejado toda su agenda oficial. Me da la sensación de que esto va a ser como que Mercedes González, la directora general de la Guardia Civil, tampoco se había reunido nunca con Leire. Y luego anda así, pero era para hablar de otras cosas. Entonces, Sánchez acabará diciendo, bueno, pero eso era para hablar de otras cosas, no de la trama corrupta que dijo. Es poco creíble, porque es que a Marlaska se le ha pillado en varias mentiras, igual que a Oscar Puente, pero es igual. La verdad es el mayor enemigo de la izquierda. Ya saben que la verdad y la mentira son solo conceptos religiosos. Bueno, enorme Jorge Buxadé hablando de la trama mafiosa del PSOE.
1: La cloaca del PSOE, que ha estado trabajando contra Vox, y ha estado trabajando contra los jueces, ha estado trabajando contra los periodistas, ha estado trabajando contra la fiscalía, ha estado trabajando, incluso interfiriendo en las investigaciones de la Guardia Civil, según estamos conociendo del sumario del comando cloaca, del caso cloaca. Pues también hay cloacas aquí en Bruselas, y las cloacas nacionales se van a poner en marcha, en este caso contra Vox, pero también contra Fratelli de Italia, contra la Lega en Italia, contra Rassemblement en Francia, contra PiS y Confederacia en Polonia. Entonces,
0: bueno, la verdad es que la trama del PSOE tenemos que seguir denunciando, esté o no el Papa. Uno de los grandes mentirosos es la nenaza Marlaska, que, ojo, que sigue mintiendo. La esperpéntica rueda de prensa que dio el pasado viernes está a la altura de la que dio Florentino Pérez en su momento, ¿eh?
21: No, vuelvo a decir, mientras esos encuentros hayan sido en la forma descrita, y yo no tengo por qué negarlo, porque no tengo por qué dudar, mejor dicho, de ello, evidentemente no, porque conozco su trabajo absolutamente profesional y de honestidad, como dije ayer. Otra cuestión es si hay no obedecer a eso, a la realidad o a la verdad, ese comunicado. Pero estoy absolutamente convencido por el conocimiento y el trabajo que he desarrollado con ella durante más de 2 años, que evidentemente su honorabilidad, su honestidad en el trabajo, su defensa del trabajo de la Guardia Civil, en primer lugar, y la no aceptación de ningún tipo de presión, porque sabe que este ministro no hubiera aceptado ningún tipo de presión al trabajo de la Guardia Civil, como reseñé, y buena prueba de ello es que en cuanto salió públicamente, yo me reuní, pero ella también se reunió con la UCO para manifestar nuestro apoyo inquebrantable a su trabajo en términos de neutralidad y profesionalidad, ella nunca hubiera actuado. Y la creo que la conozco razonablemente.
0: No, si la conoces muy bien. Yo, de verdad les digo que dicen que se reunieron con la UCO, pero si habéis intentado desprestigiar, si el general al mando destituyó, por un lado avisó a los que quedaban y a otro lo asciende para quitárselo de en medio. Sois unos miserables. Por cierto, la Guardia Civil no tiene que ser neutral. La Guardia Civil tiene que perseguir el delito, aunque lo cometa el PSOE. ¿Qué es eso de la neutralidad de la Guardia Civil? Que esto no es un partido de fútbol. Esto no es como el monarca debe ser neutral, pero no inhibirse. Pero la Guardia Civil no puede ser neutral, tiene que perseguir al delito y al delincuente. Sigue mintiendo Marlaska, y sigue en su puesto, por cierto. Bueno, lo de Gonzalo Miró, a mí, el hijo de las mil leches, me sigue pareciendo maravilloso que esté en Televisión Española. Menos mal que les está montando la Telepedro. Bueno, ya la tienen, pero igual cambia de manos.
22: Lo sabía o no, pero de todas formas creo que todo esto tiene muchísimo más que ver con la peor decisión que ha tomado el Partido Socialista, este gobierno, pero concretamente el Partido Socialista, a lo largo de estos 8 años de gobierno de Pedro Sánchez,
0: es
22: pactar con el PP la renovación
0: del Consejo General del Poder. Estoy de acuerdo contigo.
22: Si realmente lo que quieres es que no te investiguen como te están haciendo ahora, a lo mejor lo que no tienes es que pactar esos nombramientos.
0: Si no quieres que te investiguen, no pactes. Es decir, no dice... Es que,
23: Gonzalo, te quiero preguntar.
0: Atención al detalle. Es decir, el mayor error es haber pactado con jueces que luego van a investigar tu corrupción. No tenían que haber pactado. Es lo han oído, es la unión laboral. Pero mira, en eso estoy de acuerdo. El Partido Popular no tenía que haber patronado con los corruptos socialistas. Y menos, por ejemplo, la renovación del Tribunal Constitucional, que ahora está en manos socialistas. Tienes toda la razón. Absolutamente toda. Pero el razonamiento de este mierda, el razonamiento de este pájaro, cuyo padrino es Felipe González, resulta que es que no se tenía que haber pactado, porque claro, estos jueces están investigando la corrupción del PSOE. Y lo que tenían que hacer es no investigar la corrupción socialista. Estos son los razonamientos socialistas. Bueno, oiga, ya me he enterado por fin de lo que es la casita del Bus Boni este. Vamos a... pues me dicen que hay un puterío tremendo en esa casita, ¿eh? Se lo pasan pipa, algunos.
2: No he visto tanto puterío junto en mi vida como en la casita.
0: Yo no soy feminista, me dicen que estaba la casita.
2: Decenas de tías buenas compitiendo por llamar la atención de un hombre con estatus, empujándose, poniendo caritas y bailando de la forma más guarra posible en un intento desesperado por conseguir una mirada, un baile o 5 segundos de atención de Bad Bunny. Sinceramente, esto me parece la representación perfecta de la decadencia cultural del siglo XXI.
0: Ay, madre mía. ¿Qué razón tiene quien nos cuenta estas cosas? Bueno, Nacho Abad... y la indignidad de algunos guardias civiles.
3: Después de leer el sumario, no son dignos, no tienen moral, no tienen lealtad a las leyes, ni socorren a ciudadanos, no, sino que, en mi opinión, protegen al poderoso desde la inmoralidad, desde la bajeza, desprecian las leyes para evitar que el hermano de Pedro Sánchez se vea perjudicado, para evitar que sea castigado. A mí me indigna. Piden a sus hombres que cierren los ojos. Esos dos hombres, el director, creo que ya no está, y el DAO, deben ser expulsados de la Guardia Civil. También la directora de la Guardia Civil debe ser expulsada hoy mismo de la Benemérita por no cumplir el código ético, moral y de conducta que siempre ha marcado a la Benemérita.
0: Ay, si es que la mujer del César... lo ideal es que lo sea, pero por lo menos que lo parezca. Bolaños da la cara por Sánchez. La vieja del visillo, el que quiere cambiar la ley de la justicia para hacerla a su medida, para que nadie se atreva a investigar si no lo autoriza un fiscal controlado por el PSOE. Habla así.
4: Yo creo que esa respuesta la tienes en el propio sumario. Es verdad, es indiscutible que hay una persona que utiliza el nombre del presidente del gobierno continuamente. Y probablemente lo hace para darse importancia. Pero es que el propio sumario responde a esa pregunta. Porque no hay nada, absolutamente nada, que indique que el presidente del gobierno tuviera ningún conocimiento de esto. Y no tiene ningún conocimiento de esto porque el presidente es una persona íntegra. Una persona que cuando tiene conocimiento de la más mínima irregularidad, pone pie en pared y de manera muy contundente expulsa del partido, expulsa de cualquier responsabilidad que tengan las personas que hayan podido indiciariamente cometer alguna irregularidad. Yo aquí no prejuzgo nada. Tendrán que ser los tribunales quienes decidan. Claro. Pero el sumario, con toda claridad, establece que no hay nada, absolutamente nada, que indique, que conduzca, que nos lleve a pensar que el presidente tenía algún conocimiento de una persona que es verdad, que utilizaba su nombre, probablemente para darse importancia.
0: Bueno. Vamos a ver si nos vamos aclarando. La mano derecha de Pedro Sánchez, la primera no, porque está en el talego, y la segunda ha estado en el talego y puede que vaya camino de él, era el jefe. Pero es que, digo el segundo porque hay quien dice que la presidenta del partido es la segunda, no, en verdad es la tercera. Cristina Narbona mantenía, se whatsappeaba muy a menudo con Ley de 10. ¿Qué vais a decir cuando aparezcan pruebas evidentes? Igual que le han aparecido, que se ha reunido con la directora general de la Guardia Civil. ¿Qué vais a decir luego? Bueno, el rescate del tubo reunido. Ojo, estamos hablando del rescate de Plus Ultra, que ha sido 53 millones. El de tubos reunidos, si no me equivoco, han sido más de 110 millones.
5: Esta empresa Tubos Reunidos, una empresa centenaria, vasca, fue rescatada en 2021... ojo, con 112 millones de euros, ¿vale? 112 millones de euros de ustedes y míos. ¿Por qué? Porque fue rescatada por la SEPI. Esta empresa tuvo reunidos, habría presionado. ¿Quién habría sido la persona que presionó para que se produzca ese rescate? Pues Anchón Alonso, la mano derecha de Santos Cerdán.
0: Anda. Anda, mi madre. Anchón Alonso, que es socio de Santos Cerdán en Sabina Abad, y era el intermediario con el PNV y con Bildu. Aquí ahora se entiende todo. Ahora se entiende que el PNV diga al Partido de los Negocios Vascos, ¡ay, la legislatura! ¡Ay, que se ha acabado! ¡Ay, que se ha acabado! Bueno, vamos a provocar una moción de censura para convocar elecciones. ¡No! Claro, empresas del entorno del PNV no recibieron 53 millones. Esas son las empresas del entorno de Zapatero. 112 millones. Se han reído de nosotros. Y, ojo, y 130.000 muertos que a la izquierda no le importa. Solo les importa los 7.000 muertos en residencias en la Comunidad de Madrid. Bueno, ¿quién paga el dinero a Ley de 10?
6: Te robo un minuto, 60 segundos de nada, y te cuento que el PSOE ha cambiado su versión sobre lo que le pagaron a Leire Díez. Si el pasado mes de diciembre eran 15.000 euros, ahora son 45.000, por arte de magia. Esa diferencia de 30.000 euros de nada la reconoce el PSOE porque sale en el sumario del caso de las cloacas, no porque alguien en Ferraz haya pensado en la honestidad. Más cosas, el CGPJ ha protestado formalmente por los ataques constantes que sufren por parte del gobierno. El Ejecutivo mantiene en su discurso que existe un golpe judicial y desconfía de las investigaciones sobre la corrupción socialista. Hablan, por un lado, de profundo respeto a la justicia y, por otro, de que ven demasiadas casualidades en los casos. Por ese ambiente de corrupción que se respira en el gobierno es por lo que se habla tanto de una posible moción de censura. Hoy, Junts ha retado a Feijóo a que se reúnan con Puigdemont en Waterloo para negociarla. Pero el PP ha dicho como si no hubiera oído nada. Y hablando de Puigdemont, por cierto, al prófugo no se le ha ocurrido otra cosa hoy que quejarse de que las misas del Papa en Barcelona no serán en catalán.
0: Eso es lo que le preocupa. La misa de mañana, si no me equivoco. Miren, vamos a Jorge Busalé. Saben ustedes que Vox fue acusado de financiación ilegal. Ahora se ha descubierto que todo era un inmenso bulo para perseguir a Vox y la jugada les ha salido mal. Nos lo explica Jorge Busalé, los bulos de la izquierda contra Vox.
7: Bueno, lo hemos recurrido. Ganaremos.
8: Ah, ya, pero es otra cosa.
7: No, no, escucha.
8: Ganarán.
7: Escucha,
8: si, no lo que no, pero
0: es que ya han ganado.
8: De cuentas, hombre, no, les ha condenado por financiación irregular.
7: No, es cierto. No es cierto. El concepto de financiación ilícita es un concepto penal. Es un concepto penal.
8: La sanción de un millón de euros.
7: No, pero yo os lo explico. Es un concepto penal con el que se juega mucho. Lo otro es una sanción. Como por desgracia la reciben muchísimos empresarios, autónomos o trabajadores, por no pagar el IVA en plazo, por no sé qué, porque te has deducido las gafas y en tu empresa y la agencia tributaria dice, oiga, no, que las gafas no son necesarias para trabajar, no es deducible, el traje o la corbata. Claro. Y esto es lo que es un procedimiento administrativo sancionador, que lo tenemos, por supuesto, recurrido al Tribunal de Cuentas, y ya le digo que lo ganaremos, porque es bueno, evidente, yo, cualquier español
8: correcto,
7: lo sabe.
8: Yo...
0: Bueno, pues saben ustedes, lo han ganado. Lo han ganado. No se trataba de financiación ilegal, como decía la izquierda, ustedes se acuerdan. Bueno, la izquierda y la reunión mediática del Partido Popular. Eso sí, a la hora de decir que lo han ganado y que le han anulado esa multa, no he visto esos titulares con la misma fuerza que cuando decían que le habían condenado por financiación ilegal. Miren, últimamente estoy muy preocupado, de verdad. ¿Y saben ustedes por qué? Porque coincido demasiado a menudo con Ferreras.
9: Ya sé que nos están acusando algunos de ir contra el Partido Socialista, contra los corruptos del Partido Socialista.
0: Lo que pasa es que
9: de alguna manera
0: Ferreras
9: defender a la izquierda de este país.
0: Es verdad.
9: Porque si tienes convicciones de izquierdas, lo que no puedes hacer es taparte la nariz, mirar para otro lado o mentir y manipular. Porque te amenazan. Eso es defender a la izquierda de este país. Tapar la corrupción, tapar a la cloaca, tapar lo de Coldo, lo de Ábalos, lo de Santos. Pero vamos.
0: Pues miren. La verdad es que tiene mucha razón Ferreras, porque Ferreras se cree la versión, la única que hay, que es un Himalaya de corrupción, y que detrás de los Ábalos, los Coldo, los Santos Cerdán, las leyes, está el PSOE. Es que, vamos, la Gestapillo, que según dicen algunos medios, controlaba Antonio Hernando. Bueno, de nuevo Ferreras.
9: La situación es brutal. El gobierno y el PSOE ahora mismo están apostando por
10: búnker y conspiración. Estas son las respuestas a una demoledora investigación de la Audiencia Nacional que deja muy claro, uno, el PSOE puso en marcha una cloaca para acabar con jueces, fiscales y periodistas y guardias civiles, los incómodos. Dos, esa estructura criminal manejada por el número dos del partido, Santos Cerdán, no uno cualquiera, quería destruir las investigaciones judiciales contra el entorno de Pedro Sánchez. Tres, era el PSOE el que financiaba esa cloaca, la cloaca del IRE 10, y existía un superjefe. Cuatro, ha quedado ya claro y más que demostrado que el PSOE mintió. Y mintió con descaro cuando se desmarcó de la fontanera del IRE 10. Quinto, ahora entendemos por qué el Partido Socialista y la dirección del Partido Socialista no se atrevían a querellarse contra la fontanera de la cloaca.
0: Bueno, la verdad es que, insisto, empiezo a estar preocupado cuando coincido tanto con Ferreras, el amigo de Florentino Pérez, y el marido de Ana Pastor, el de Neutral. Por cierto, hoy es lunes 8 de junio y tenemos Zascómetro. Vamos a escucharlo.
11: Muy buenas a todos y bienvenidos a Zascómetro, la sección del noticiero Pijo Progre, a través de la cual os traigo los mejores zascas de la semana. En esta ocasión comenzamos en el número 10 con el Ministerio de Inclusión, Seguridad Social y Migraciones del Gobierno de España, que publicaba lo siguiente esta semana. ¿Llegaste a España por el conflicto en Ucrania con protección temporal? El proceso de regularización extraordinaria no es para ti. Algo que iba a provocar esta respuesta de España Bola. Solo marrones, gracias. ¡Bingo! Pasamos al número 9 con la superfeminista Inés Hernán, que defendía a Bad Bunny ante las críticas, asegurando que tenía contradicciones, pero que no le harían odiarle. Algo que iba a provocar esta respuesta por parte de Iván Ingrado. Bad Bunny puede tener contradicciones, pero tu abuelo que nació en los años 30 es un señor. Seguimos en el número 8 con el panfleto El Confidencial, que esta semana publicaba lo siguiente. Camila, una peruana de 39 años que vende empanadas, patatas rellenas, agua y refrescos. Lleva 3 años en España y su único trabajo ha sido ese. Con esto por lo menos me saco más de 1.200 euros al mes y no le hago daño a nadie. Pues bien, aquí llegaba Club Antártico para responderle de esta manera. En fin, no le hago daño a nadie, pero si Pilar, una española de 42 años, quiere vender comida preparada, necesita un local, aprobación de sanidad, 8 certificados, carné de manipulador de alimentos, darse de alta en autónomos y 1.000 impuestos. Luego Camila tiene sanidad y su hijo beca. Continuamos en el número 7 con la cadena SER, que publicaba lo siguiente esta semana. Caos en Francia por la celebración de la Champions del Paris Saint-Germain. Un fallecido, 780 detenidos y 7 policías heridos. Una barbaridad ante la que joven europeo iba a reaccionar de esta manera tan irónica. Cuando los españoles emigraron a Hamburgo para trabajar en los años 60, también había 780 detenidos cuando ganaba el Elche Club de Fútbol. Pasamos al número 6 con el pijo progre Raúl Solís, que esta semana publicaba lo siguiente. La primera medida de Vox en Extremadura ha sido que el árabe se deje de poder estudiar en la escuela pública. Una medida fundamental para ayudar a los agricultores extremeños y reducir las listas de espera en la sanidad. Pues bien, aquí llegaba Alex Mostoboy para responderle así. Y que el árabe se estudiara en la escuela pública de Extremadura, ¿qué hacía por los agricultores extremeños y las listas de espera en sanidad?
12: ¡A tu casa!
11: Continuamos en el número 5 con F Noticias, que esta semana publicaba lo siguiente. Los españoles van más al médico, consumen más fármacos y enferman más que los migrantes. Algo que iba a provocar esta respuesta de JP Calley. Al final acaban diciendo que la solución es echar a los españoles. Continuamos en el número 4 con el programa de televisión espantosa de Gonzalo Miró y Marta Flitsch, Directo al Grano, que esta semana publicaba lo siguiente. A las 4 menos 5 en Directo al Grano, ambulancias que matan, miedo en La Palma por la culebra de herradura. ¿Dónde se encuentran las arañas violinistas? Algo que iba a provocar esta respuesta del economista Juan Ramón Rayo. ¿Para qué vamos a hablar de las cloacas del PSOE pudiendo hablar de las arañas violinistas? Nos adentramos en nuestro podio en particular, llegando al número 3 con el panfleto Lo País, que esta semana publicaba lo siguiente. El asesinato de un joven blanco por otro de origen indio y religión sikh, al que la ley permite portar una daga de 21 centímetros por motivos religiosos, dispara el discurso de odio de la ultraderecha de Farage en Reino Unido. Pues bien, aquí llegaba Iván Ingrado para reaccionar con estas palabras. Es tranquilizador pensar que si algún día acaba con tu vida un ser de luz, el titular que te tienen reservado es este.
13: ¡Mira aquí, mira aquí!
11: Pasamos al número 2 con F Noticias de nuevo, que publicaba lo siguiente esta semana. España sin inmigrantes vería caer la producción per cápita un 12% en 2060, según Oxford Economics. Pues bien, aquí llegaba el diputado nacional de Vox, Carlos Quero, para responderles de esta manera tan contundente. Lo que vería caer son los delitos contra la libertad sexual, los precios de la vivienda de alquiler, los niveles de hacinamiento, los asesinatos machistas, los mataleones, los machetazos, las listas de espera en sanidad, los españoles descartados de ayudas sociales, las tasas de fracaso escolar, los gritos en el metro y los beneficios de un puñado de poderosos. Y por fin llegamos al número uno de esta semana, una vez más con Sara Santaolalla. ¿Te imaginas sugerir un delito sin aportar ninguna prueba? Pues el jefe de la UCO lo ha hecho con el hermano de Sánchez. Esta es la fina precisión y exactitud de algunos informes de la UCO. Pues bien, aquí llegaba Mimar para responder a esta pregunta de sugerir un delito sin aportar ninguna prueba, con fotos de Sara Santaolalla, con el brazo en cabestrillo y estas palabras. Sí, me imagino.
0: Está mal que lo diga yo, pero magnífico el artículo que he escrito hoy sobre Gertrudis, ¿eh? Está muy mal que lo diga yo. Pero como solo me lo dice, ya te voy a hacerlo, pues digo, voy a aprovechar. Oye, si te parece, muy buenos días, Cristina Sol.
13: ¿Qué tal, Javier?
0: Bueno, ya podemos felicitar a Javier, ¿no?
13: Sí, sí,
0: ya,
13: ya sí.
0: Fue su cumpleaños ayer que se me ha pasado. Yo ya no tengo, ha hecho tantos eventos que no me he enterado. Bueno, un fuerte abrazo, y sentí estar tan poco tiempo, pero ya sabes que los horarios muchas veces son incompatibles, si te parece, tiempo que vamos a tener hoy, tiempo en los territorios de ultramar, lo que fue el Imperio de España, la manera de ponerse en contacto con nosotros, los titulares de la jornada, pero muy importante las efemérides del día.
13: Venga, pues vamos con los nacimientos en España y comenzamos con 1927. Con Guillermo Luca de Tena, periodista, empresario, marqués del Valle de Tena Grande de España, presidente de honor del Grupo Vocento y presidente de Prensa Española, editorial de ABC, hijo del periodista Juan Ignacio Luca de Tena y nieto de Torcuato Luca de Tena y Álvarez Osorio, el fundador del diario ABC y del suplemento Blanco y Negro.
0: Blanco y Negro, y un familiar de una amiga nuestra que trabaja aquí con nosotros, ahí lo dejo, ¿qué diferencia de ese ABC a la mierda que hay ahora?
13: Sí.
0: Bueno, vámonos a una grande, yo tenía debilidad.
13: 1944, María Ostiz, cantante asturiana, compositora del tema Aleluya del Silencio, canción que la grabó con gran éxito el cantante Rafael en 1965. También hay que decir que María Ostiz graba su primer disco, Buscando Amor, con la compañía RCA y bajo el nombre artístico de Lorella. Y además hay que decir que gana el Festival OTI de la Canción en el año 76, celebrado en Acapulco, con el tema Canta Cigarra, que constituye la primera gran victoria de España en el festival. Y luego famosa es su canto por Un Pueblo Es, efectivamente.
0: Bueno, sabes que ella era del Opus y a mí ya me encantaba. Bueno, me encanta, no sé. Y es el marido de Zoco.
13: ¿Ah, sí?
0: Sí.
13: Recuerdo que es a mí
0: el fútbol me empezó a gustar. Creo que Zoco se retira, si no me equivoco, en el 77. Era el capitán del Madrid. Y ella era su mujer. Estaba casada con Zoco, el mítico capitán del Real Madrid. Y creo, es que hablo de memoria, que efectivamente me aficiono mucho al Madrid de siempre, pero recuerdo el partido de homenaje de despedida a Zoco. Antes hacían grandes partidos, cada vez que un jugador mítico se iba. ¿Cómo han cambiado las cosas? Porque ahora no saben ni quién está ni cuándo se va. ¿En cuándo se retira Zoco?
13: Y falleció en el 2015,
0: sí,
13: Zoco.
0: Sí, sí, Zoco ya, sí.
13: ¿Y cuándo se retira?
0: Yo juraría que sería en el 77, 78, igual fue en el 75, ya tengo...
13: En el 74.
0: Ah, 74,
13: sí.
0: Fíjate, ya sabía.
13: Empieza el 59 en el Osasuna
0: sí,
13: y termina en el Real Madrid.
0: Es que ellos son navarros, Mayor Stills y Zoco. Bueno, vámonos a otro grande.
13: Pues vamos con José Antonio Camacho, 1955, exfutbolista y exentrenador español. Comienza su carrera como técnico en el año 92, posteriormente ocupando el cargo de seleccionador nacional de España entre los años 98 y 2002 como futbolista. Desarrolló la práctica totalidad de su carrera en el Real Madrid del año 74 al 89, siendo el noveno jugador de la historia con más partidos disputados, un total de 577 encuentros, 414 de ellos en primera división internacional absoluto con la selección española durante 13 años, con dos mundiales y dos Eurocopas.
0: Bueno, uno de los más grandes. Luego en el Madrid vino y estuvo un solo día, dimitió al día siguiente. Ahí hay un escándalo, me acuerdo perfectamente. Por cierto, ahora ya desde Miguel hasta José Luis, Miguel Ángel, ya, qué bueno es el artículo de Gertrudis, vale, ya estoy más contento. Nacimientos en el mundo.
13: 1960, Mick Hucknall, cantautor británico de la banda Simply Red. 1977, Kanye West, rapero, productor estadounidense. Y fallecimientos en España, pues tenemos 1977, Francisco Elías Rueda, director de cine onubense. Rodó la primera película sonora del cine español, El misterio de la Puerta del Sol, del año 29, que tuvo un coste de 18.000 pesetas. Y luego también participa en los estudios Orfea de Barcelona, los primeros para el rodaje de películas sonoras. Allí tiene, por ejemplo, Pax, del año 32, Rataplan, del 35, o María de la O, del 36.
0: Bueno, del 36. Oye, por cierto, María Ortiz y Zoco eran compañeros de sombrilla en Cambridge de nuestro amigo Miguel de Fuenlabrada, ¿eh? Fíjate si es importante, Miguel. Mira. Fallecimientos en el mundo, yo tenía debilidad puesta.
13: Bueno,
0: ¿eh?
13: Espera, que en España tengo todavía es un dramaturgo granadino, que es José Martín Recuerda, del año 2007. Dedicó gran parte de su trayectoria profesional a plasmar las riquezas de su tierra. Entre los años 61 y 66 produce un contacto directo con la escena madrileña, etapa que marca por tres obras fundamentales: Las Salvajes en Puente San Gil, estrenada en 63 bajo la dirección de Luis Escobar, El Cristo y Quién quiere una copla del arcipreste de Ita.
0: Eso es. Y ahora sí, fallecimientos ahora sí. En el mundo.
13: En el año 69 fallece Robert Taylor, actor de cine, televisión, cantante estadounidense, uno de los protagonistas más populares de la época, con participación en películas como El Puente de Waterloo, Quo Vadis, Ivanhoe, Caravana de Mujeres o Los Caballeros del Rey Arturo, entre otros.
0: Un galán. Sí. ¿Y acontecimientos en el mundo?
13: 1912, en Hollywood, Carla Emle crea la empresa privada, la empresa Universal.

0: Sancho IV el Bravo da muerte a Lope de Haro, señor de Vizcaya, y 1492, siglo XV, mediante documento expedido por los reyes católicos, Alonso Fernández de Lugo obtiene permiso para conquistar en la isla de La Palma, en Canarias.
1: Bueno, vámonos ahora, si te parece, al tiempo que vamos a tener en los territorios de Ultramar, lo que fue el gran imperio de España.
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0: Para hoy, tiempo estable, la mayor parte de España con cielos poco nubosos o despejados. No obstante, en Galicia y área cantábrica hay el paso de un frente poco activo que va a dejar cielos nubosos o cubiertos y precipitaciones débiles. Posibles nieblas matinales en Galicia, interior del área cantábrica, máximas en ascenso en Baleares, el extremo sur y el tercio oriental, de forma más notable en el interior de la Comunidad Valenciana y aledaños, sin cambios en las Islas Canarias, y predominio del viento del norte o del oeste en la península, salvo durante las primeras horas, donde los litorales del sureste peninsular y en el estrecho serán de componente este antes de rolar a poniente. Y como siempre mencionamos, el antiguo imperio español, comenzamos por San Juan de Puerto Rico. Para hoy, máxima 31 grados, mínima 24, con precipitaciones o lluvias al 10%. Manila, Filipinas, 32 de máxima, 28 de mínima, sin apenas probabilidad de lluvias. En La Habana, Cuba, 31 de máxima, 24 de mínima, con precipitaciones o lluvias al 65%. Santiago de Chile, máxima 20 grados, mínima 7, con probabilidad de lluvias del 10%. Layún, mismo 10% de probabilidad de lluvias, máxima 27 grados, mínima 19. Malabo, máxima 28 grados, mínima 24, con probabilidad de lluvias del 35%. Miami, máxima 30 grados, mínima 27, con probabilidad de lluvias del 25%. Ciudad de México, máxima 21 grados, mínima 16, con probabilidad de lluvias del 65%. Ciudad de Buenos Aires, máxima 14, mínima 11, con probabilidad de lluvias del 50%. Y por último, para hoy en la isla de Guam, máxima 29 grados, mínima 24, con probabilidad de lluvias del 10%.
1: Del 10%, la manera de ponerse en contacto con nosotros, la app de Informa Radio, la app de latv.news, el teléfono de WhatsApp 686-36-6715. Y vamos a lo mollar, a los titulares de la jornada.
0: Comenzamos en Nacional hablando de un promedio de las 6 encuestas publicadas en el mes de mayo en medios privados elaborado por electrocracia.com. El PSOE va camino de bajar de los 100 escaños. Y precisamente hablando del Partido Socialista, Pedro Sánchez, contamos en edatv.news, afirma que nunca ha tenido conocimiento de las andanzas de Leire 10 y que no es el Juan. Juristas ven irregularidades en los pagos del Partido Socialista a Leire 10. Confirman que facturó sin IVA y defraudó a la Seguridad Social. Jucil, el sindicato mayoritario de la Guardia Civil, pide responsabilidades al gobierno de Pedro Sánchez por presiones a la UCO y estudia personarse en la causa. Jupol, sindicato mayoritario de la Policía Nacional, carga contra Fernando Grande Marlaska por sus declaraciones sobre el caso Leire. La fiscal del caso Plus Ultra, hemos conocido que ordenó a la UDEF no informar asuntos internos sobre la investigación. El Tribunal Supremo anula la multa de 862.000 euros a Vox por falta de pruebas sobre supuestas donaciones anónimas. 7 policías heridos y personas detenidas en una violenta reyerta en Valladolid. Un marroquí detenido con navaja en pleno centro de Valencia por amenazar a viandantes. Un inmigrante marroquí entra en una comisaría de los Mossos de Escuadra en Cataluña gritando consignas islamistas en árabe, agrediendo a un agente intentando quemar un coche patrulla. En Internacional, detenido en Londres un inmigrante musulmán tras herir gravemente con una ballesta a un vigilante de seguridad en la Universidad de Surrey. Al menos 12 heridos de bala cerca de un festival al aire libre en Ohio, Estados Unidos. Un informe del Ministerio del Interior francés alerta del incremento de la violencia religiosa y prevé un fuerte repunte de ataques contra cristianos. Un muerto y 6 heridos en un tiroteo terrorista en el centro de Israel. Y en economía, dos titulares. España registra un récord histórico de alertas por blanqueo. Más de

0: 24.000 avisos en 2024.
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16: 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Por lo visto ha sido la reina de los bares.
17: En la boca del lobo te vas a meter.
18: Ay, en la boca del lobo. Ay, madre mía. En la boca del lobo llevamos toda la vida metidos dentro de la boca del lobo. Hay unos que saben salir mejor, otros se quedan dentro, otros que... miren, quien está en la boca del lobo ahora mismo es el Partido Socialista. Nada hubiese sido posible sin sus terminales mediáticas y sus feladores de escrotos, esos chupadores, chupadores de anos blanqueados que son los medios de comunicación al servicio de Sánchez. Y Dios mío, lo que están haciendo ya no saben. P.S. no es Pedro Sánchez. Igual es Paca Sauquillo. Igual es Paca Sauquillo, la amiga de la yaya de Manuela Carmena. Vaya bicho, ladrón, por cierto. Ya no saben cómo salir de esto. No se ha reunido con el director general de la Guardia Civil. Bajar el volumen, porque si no, voy a ponerme a chillar ahora, voy a perder los papeles. Y resulta, hasta en 3 ocasiones. Coño. No tiene relación con el PSOE. Anda, pero si se whatsappeaba con la coartada de Josep Borrell, que es Cristina Narbona, a la sazón presidente del Partido Socialista. Pero madre mía. No tiene nada que ver con el PSOE. A sueldo del PSOE y su jefe Santos Cerdán, el que estuvo en el talego, mano derecha de Pedro Sánchez. No tiene nada que ver con nosotros. Le paga a Gaspar Zarrías también, a través de una empresa interpuesta. Gaspar Zarrías, 9 años de inhabilitación. Fue vicepresidente de la Junta de Andalucía, de los corruptos gobiernos andaluces, donde también estuvo la ayahuasca Montero. Bueno, es lógico que ahora... un promedio de 6 encuestas que han sido publicadas en mayo en medios privados, que aún no en el CIS. ¿Saben ustedes por qué el CIS dice que el PSOE se dispara? Porque cuenta el voto de esos argentinos que acabarían votando en España. Esa ley de nietos, bisnietos, eso realizadas esas nacionalizaciones por culpa de la ley de memoria histórica que no quiso derogar Mariano Rajoy, el Partido Popular en definitiva. Bueno, en las encuestas en medios privados muestra que el PSOE va camino de bajar los 100 escaños. Es que 100 escaños son muchos escaños todavía para una organización criminal y corrupta como el PSOE.
0: Pues un deterioro claro en la intención de voto con respecto al Partido Socialista Obrero Español, mientras que el Partido Popular ampliaría su ventaja hasta los 146 diputados. Sería una diferencia entre ambos bloques que se sitúa en torno a 41 escaños, lo que según estudios se traduciría en una distancia de casi 1,8 millones de votos. Luego también tenemos que hablar que la suma de Partido Popular y Vox, como ya sabemos, se estaría acercando a una mayoría reforzada en el Congreso, posición clave en posibles votaciones de cara a las próximas semanas que seguiremos viendo, Javier.
18: Bueno, insisto que la cosa se complica para el PSOE. El PSOE tiene que estar simplemente desaparecido como pasó en Italia. El corrupto Bettino Craxi, después de negar su culpabilidad 70 veces, cogió, se largó a Túnez y fue la puntilla de muerte al Partido Socialista Italiano. Aquí el PSOE ha unido su suerte a la de Sánchez, cosa que es una buena noticia, por eso el tirano debe caer. No es el sanchismo, es el PSOE. Han unido su suerte a la del PSOE. Eso es lo único positivo. Hermano imputado, mujer imputado, fiscal general del Estado condenado. Pero para ellos todo es lufer, todo es una persecución. Ahora se descubre la trama de corrupción generalizada, una trama de extorsión a periodistas. Ahora lo entendemos todo, porque esa inquina a lo que ellos llamaban los medios, los buleros, cuando eran ellos, una trama de extorsión que es gravísimo a jueces y fiscales, y una trama de extorsión a miembros de fuerzas de seguridad del Estado. Al frente de la cual estaría el propio Marlaska, según algunas investigaciones, algunas publicaciones, y la propia directora general de la Guardia Civil. Esto, eso sí, pero aquí el Papa en qué momento tan oportuno llega para blanquear toda esta trama de corrupción socialista. No le echo yo la culpa al Papa, estas cosas están cerradas, pero la pregunta que me hago, ¿era oportuno esta visita? Y luego, cada vez que abre el Papa el pan, es verdad que cada uno lo entiende como lo quiere entender. Dice, hay que acabar con la polarización. Y salen los panfleteros del el socialismo diciendo, ¿no ves? Hay que acabar con esa polarización. Como si la polarización fuéramos nosotros y por descubrir o por poner de manifiesto la corrupción socialista. Es decir, que es verdad que cada uno entiende en las palabras del Papa lo que quiere entender. Lo que quiere entender. Hombre, que te juntes con gentuza que milita en un partido que asesinó a 7.000 curas, entre ellos 300 monjas, vamos, 7.000 religiosos, 300 monjas, 13 obispos, pues a lo mejor no es lo mejor. A lo mejor lo bueno es que el Papa también, en vez de tanta mamarrachada de inmigración y tal no sé qué, estaría bien que recordara a los mártires, a los muertos en la persecución religiosa, por las mismas siglas, que el partido que nos gobierna en la actualidad. A lo mejor hubiese sido bueno que el Papa dijera al Partido Socialista que pida perdón por los crímenes cometidos. Eso hubiese sido, pues, la verdad. Igual que te vas a reunir con aquellos que metían mano a niños y niñas, la mayoría homosexuales, todo hay que decirlo también, porque la mayoría de los abusos sexuales en la Iglesia se han producido de hombres a niños, digo, pues también porque hay que contarlo todo, no pasa nada, pero hay que contarlo todo. Pues también sería bueno, que además es un gesto bonito, voy a reunir con las víctimas y tal, que cuentes, que te reúnas con los familiares de los asesinados por el PSOE. Sería buenísimo. Sería ideal. Por cierto, ya que vas a Montserrat, en Montserrat no solo han metido manos a niños, además por curas separatistas. ¿Nos apostamos algo? Aquí eran curas separatistas porque ya no quedan. En Montserrat curas, o eso es lo que me comentan, que cuenten la limpieza que hizo Esquerra Republicana, la de mártires que hay, ya que va. Sería bueno que visitara Montjuïc, donde bajo la presidencia de Lluís Companys se calcula, antes eran 8.000, que cerca de 15.000 barceloneses, catalanes en general, muy particularmente barceloneses, fueron asesinados, la gran mayoría de ellos, por ser católicos. Se habla mucho de Lluís Moscardó, el hijo del coronel Moscardó, luego general Moscardó, que fue asesinado por no entregar el Alcázar. Y se habla muy poco de Pepe Moscardó, que fue asesinado en agosto del 36 por llevar un escapulario. Pues sería bueno, santidad, ya que va usted allí, que recuerde a los mártires. Sería muy bueno. Y así nos saldría, que está, insisto, está muy bien hablar de la multiculturalidad y mamarrachada de este tipo, pero ya que vamos ahí, recuerde usted a las víctimas, no solo de aquellos que metían manos a niños, sino también de cómo el PSOE asesinó a más de 7.000 religiosos, y en Cataluña especialmente a 15.000 personas por ser católicos. Son cosas distintas. Pedro Sánchez afirma que nunca tuvo conocimiento de las andanzas de Ley de Díez y que él no es el Juan.
0: Ni autorizó tampoco actuación alguna relacionada con el supuesto intento de interferir en investigaciones policiales y judiciales vinculado al denominado caso Leire. Ha sido durante la participación en la cumbre entre la Unión Europea y los Balcanes Occidentales en Montenegro, donde Pedro Sánchez afirmó que de haber conocido alguna iniciativa de este tipo no la habría permitido. El jefe del Ejecutivo reconoció además su preocupación y decepción por las informaciones conocidas en los últimos días. Reiteró su rechazo a cualquier actuación que pueda afectar a la independencia de las fuerzas de seguridad o de la justicia y defendió respeto a las investigaciones en curso. Y, por supuesto, Javier trasladó su respaldo a la directora general de la Guardia Civil, Mercedes González.
18: Pues a ver si te aclaras, mamarracho, porque si muestras tu solidaridad con Mercedes González, resulta que Mercedes González se reunió con una don nadie como es Ley de Díez. Ley de Díez que había puesto un día que se iba a reunir contigo y pues casualmente ese día tú tenías la agenda liberada, la agenda oficial liberada. A ver si va a ser como Ley de Díez, que tampoco se había reunido con la directora general de la Guardia Civil y le han sacado tres. A ver si va a ser que te has hasta guasapeado con ella, pero para hablar de otras cosas, ¿eh? Para hablar de hacer un jersey de punto, como parece ser Cristina Narbona, la presidenta del partido, del cual tú eres secretario general, que se ha guasapeado con ella. A ver si va a ser como Coldo y Paca Armengol, que no se conocían. Y luego resulta que tenían un intercambio epistolar a través de WhatsApp muy fluida. ¿Te parece que escuchemos de nuevo lo que decía Sánchez? Vamos a escuchar de nuevo a Sánchez diciendo que él no sabe nada.
19: Bien de indignación. Y quiero decirle a los españoles y españolas que a mí también.
18: Está muy
19: y en
18: preocupado.
19: Esto quiero ser muy claro.
18: Quiero ser muy claro.
19: Nunca he conocido.
18: Nunca has conocido.
19: Ni nunca se me ha informado sobre
18: nunca
19: las andanzas.
18: Nunca se ha informado tus terminales mediáticas cuando hablaban de Juan Carlos
19: y
18: Quintana.
19: Si no se ha hecho es precisamente porque nunca las hubiera tolerado.
18: Nunca las hubiese tolerado.
19: Quiero ser en este caso absolutamente rotundo.
18: Anda.
19: Que los ciudadanos y ciudadanas no tengan ninguna duda al respecto.
18: Tenemos dudas.
19: Es el momento de la justicia.
18: Es el momento de la justicia en la que estabas extorsionando.
19: Como siempre hemos dicho.
18: Es el momento de Juan Carlos Peinado, la juez Beatriz Vilma, que mandáis un comando y la ponéis en foto con preservativos en el suelo y abrazándose a un tío. Una foto con inteligencia artificial.
19: Hasta incluso cuando hemos visto meros indicios en otros casos.
18: Meros indicios
19: que todos
18: en otros casos.
19: En mente.
18: Bueno, vamos a ver. Yo hay que recordarle su mano derecha, José Luis Ábalos, su segunda mano derecha, Santos Cerdán, el emperador de todo, que es José Luis Rodríguez Zapatero, Gaspar Zarías, el de la SEPI. ¿Tú te acuerdas cuando dijo Ayahuasca Montero? ¿Quién es Vicente Martínez, el presidente de la SEPI?
0: Fernández.
18: Eso, es que luego está Julio Martínez Martínez. Sí. Es que ya tengo. Pues Vicente Fernández, no confundí con el cantante mexicano, es un cantante, no sé, seguramente no se llame Fernández. Además, bastante bueno, un padre e hijo. Pues resulta que desde el 19 no le conocía y le espían zumbando o jugando a un encuentro fortuito en el Hotel Las Salinas en el año 2021, en Almería. Joder, para no conocerle, se tira 4 días con él. Fue en 2021. Decía que no le veían en 2019. Son una máquina de mentira. Pero claro, para eso están los González Miró, que sigue buscando a su papá. Están las Inchaurondo, los Cintora, los Javierito Ruiz, que no conocía tampoco a Villarejo. Villarejo, nunca nos hemos tomado un café, nunca hemos hablado. Sale el audio. ¡Ah! Bueno, es que no me acordaba de esa conversación.
0: A lo mejor lo que sí conocen, Javier, es la fiesta que se han dado con el Falcon en el Festival Primavera Sound.
18: Anda, sí, que se han ido a Barcelona, ¿no? Sí. Al Primavera Sound.
0: Le estaban haciendo por ahí el preparativo sí, a León 14,
18: bueno,
0: a lo mejor.
18: Bueno, sacando fotos así. Claro, han ido a preparar el...
0: Con el Falcon, ¿eh?
18: Claro, el Primavera Sound. Pero luego han vuelto, porque tienen que estar en el Congreso de los Diputados. Y luego se volverán a ir. Porque, claro, la emergencia climática es para usted. ¿Eh? Bueno, recuerdo el ministro Bombilla, Miguel Sebastián, que sale también por ahí en estas tramas, el ministro Bombilla, para subir la temperatura del Congreso y no poner muy fuerte el aire acondicionado, dijo que no había que llevar corbata. Criminalizó la corbata. Bueno, juristas ven irregularidades en los pagos del PSOE a Ley de 10. Facturó sin IVA y defraudó la seguridad social. Coño, Ayahuasca Montero, bueno, ahora el que esté ahora que se ponga a investigar. Claro, que como investigue como José Luis Escrivá, el que ahora es gobernador del Banco de España, que siendo ministro, no sé por qué, a la trama de José Luis Rodríguez Zapatero, a Plus Ultra, que debía 500.000 euros a la Seguridad Social, de repente, ¡pum!, ya no hay deuda, o por lo menos les piden un certificado diciendo que no debe nada a la Seguridad Social cuando debía 500.000. ¿Qué pasa con Ley de 10? Está porque algunos hemos sufrido la ira de Hacienda. ¿El Ley de 10 la está sufriendo? Me parece a mí que no, ¿no?
0: Pues por lo que aprecian los juristas de los juzgados de Plaza Castilla en el escrito polémico en el que reconoce pagos por valor de 44.859 euros a la exmilitante socialista, parece que no por esos servicios de asesoría en comunicación para su federación en Cantabria. Según la documentación, Díez trabajó como autónomo dependiente y emitiendo facturas al partido, aunque estas no incluían ni IVA, figuraban como servicios de periodismo. Es un contrato aportado al juzgado donde se la identifica como trabajadora autónoma económicamente dependiente.
18: Bueno, primero decían que le habían dado 15.000 euros. Ahora ya vamos por 45.000. Pero es que también sabemos que trabajaba o que la pagaban a través de una empresa pantalla de Gaspar Zarrías, que Gaspar Zarrías fue vicepresidente de la Junta de Andalucía, los corruptos eres, y fue condenado a 9 años de inhabilitación. Mm. Y seguía por ahí. Si es que la pregunta es que Gaspar Zarrías, la pregunta es qué pinta Gaspar Zarrías, un tío condenado, inhabilitado, un delincuente, y sigue ahí en la órbita de Supersanto Cerdán, el amigo de Servinaval. Los que han rescatado, porque nos quejamos de Plus Ultra, 53 millones, pero 112 millones han dado a Tubos Reunidos, una empresa centenaria como el PNV y muy amigos del Partido de los Negocios Vascos. Así a lo mejor entendemos por qué el PNV no puede dejar caer a Sánchez, porque se han tenido muchos negocios. Menos mal que llegaron a limpiar la política, a degenerar, y que había que echar al tonto de Mariano Rajoy, que estaba bien echado. Pero resulta que el PNV tenía otros negocios entre manos. Bueno, Jucil pide responsabilidades al gobierno por las presiones a la UCO y estudia personarse en la causa. La verdad, Cristina Sol, es que están tardando, ¿eh?
0: Es una organización que ha anunciado que va a solicitar personarse como acusación popular de las actuaciones judiciales que se deriven del asunto, reclamando que se investiguen los hechos y se depuren responsabilidades si corresponde. Jucil subraya que la independencia de la policía judicial es una garantía esencial en un Estado de Derecho y advierten de que cualquier intento de influir o condicionar investigaciones debe ser analizado con el máximo rigor.
18: Bueno, si salís de Jupol, que insisto, están tardando, porque ustedes, no es casualidad que yo lleve años llamando pechos de hojalata a los pechos de hojalata. Esos mandos de las fuerzas y cuerpos de seguridad del Estado que presumían, por ejemplo, de monitorizar las redes sociales en tiempos de pandemia. Mientras la gente moría, a ellos les preocupaba lo que decíamos en redes, que ahora se ha descubierto que eran verdad lo que decíamos en redes. Por eso había que monitorizarlos y acabar con los bulos. Por eso cerraron tantísimas cuentas. Por cierto, el cerramiento de muchas de esas cuentas estaba Ana Pastor y su empresa Neutral, la mujer de Ferreras, que ahora se ha caído de un guindo, como diría mi buen amigo Germán Terz. Bueno, Jupol carga también con temas Lasca por sus declaraciones sobre el caso Leire. La rueda de prensa, Cristina, de Marlaska el pasado viernes fue casi tan esperpéntica como la que dio Florentino Pérez en su momento.
0: En este caso, el sindicato mayoritario de la Policía Nacional como organización reclaman explicaciones y medidas ante las presuntas relaciones de altos cargos de la policía con personas investigadas en distintas causas judiciales. Denuncian que no se haya producido cese alguno ni haber asumido responsabilidades políticas pese a la repercusión pública de los hechos. También cuestionan desde Jupol la continuidad del jefe superior de la Policía de Canarias, Jesús María Gómez Martín, considerando que la situación está dañando la imagen y la credibilidad de la Policía Nacional.
18: Bueno, quiero que escuchemos de nuevo a Marlaska. Tengo aquí, porque es esperpéntico, yo, para que nuestros oyentes hagan una idea de lo que allí sucedió. Esperpéntico.
20: No, vuelvo a decir, mientras esos encuentros hayan sido en la forma descrita, y yo no tengo por qué negarlo, no tengo por qué dudar.
18: Es que queda un pedazo de otra cosa.
20: Evidentemente no, porque conozco su trabajo absolutamente profesional. De honestidad, como dije ayer.
18: Esto dijo con Luis Rondán.
20: Si hay,
18: que algunos nos
20: no
18: acordamos.
20: Obedeciera eso a la realidad o a la verdad, ese comunicado. Pero estoy absolutamente convencido por el conocimiento y el trabajo que he desarrollado con ella durante más de 2 años, que evidentemente su honorabilidad, su honestidad en el trabajo, su defensa del trabajo de la Guardia Civil, en primer lugar, y la no aceptación de ningún tipo de presión, porque sabe que este ministro no hubiera aceptado ningún
18: Mira,
20: tipo de
18: este
20: presión.
18: Este ministro acepta lo que sea, hasta que una compañera de pupitre la llamara nenaza y maricona. Acepta lo que sea. No lo digo yo, se lo llamaba Dolores Delgado. Y cuando fue preguntado sobre las palabras que Dolores Delgado, un novio de Villarejo, porque Villarejo la mayoría de las veces ha trabajado para el PSOE, yo por eso siempre digo el comisario socialista Villarejo, en esas declaraciones donde estaba el prevaricador el juez Baltasar Garzón y Dolores Delgado. Por cierto, seguían ambos inactivos en la Audiencia Nacional, ahí se estaba fraguando posiblemente el amor, es un audio de hace unos 15 años, pero luego uno llegó a ser expulsado de la carrera judicial y la otra llegó a ministra. ¿Saben ustedes por qué Dolores Delgado fue ministra? Porque el ministro iba a ser Baltasar Garzón. Pero alguien le debió decir, su sanchidad, queda un poco feo que pongamos como ministro de Justicia a un prevaricador. Es juez. Eso sí, Garzón nos ha recomendado que pongamos a su novia. Y por eso pusieron a la novia. Digo, es para que vean ustedes aquí lo endogámico que es todo. Colocaron a la novia. Y luego la novia, cuando se aburrió, tenía unos dolores de espalda, pues que me pongan de fiscal general del Estado. La pusieron de fiscal general del Estado. Y luego ya cuando se aburrió, dice, pues, casi prefiero un tema de la memoria histórica, que así le hago, le ayudo aquí a Albalta con sus negocietes y sus fundaciones en Hispanoamérica. ¿Mm? Y, pero ponemos al tonto de Álvaro, que este hace lo que digamos, este casi más feladora que yo. ¿Mm? Y así fue. Es decir, y Marlaska ahora diciendo que pone la mano en el fuego, que es una profesional, pero que se ha reunido tres veces. Ya, pero él le había dicho la semana pasada que no se habían reunido, pero es que ahora, es verdad que se han reunido, pero para hablar de otras cosas. No sé si para hablar de ganchillo, o quedaron juntas para hacer ganchillo. Bueno, el fiscal del caso Plus Ultra ordenó a la UDEF no informar a Asuntos Internos sobre la investigación, posiblemente porque no se fiaba de Asuntos Internos.
0: La Unidad de Delincuencia Económica y Fiscal de la Policía Nacional ha mantenido durante meses una investigación bajo secreto sobre una presunta red vinculada al expresidente del Gobierno, José Luis Rodríguez Zapatero, y a la compañía Plus Ultra. Según la investigación dirigida por la Fiscalía Anticorrupción, los agentes habrían operado con especial cautela y, en algunos casos, al margen de los protocolos internos, con órdenes de comunicar los avances únicamente a la Fiscalía para evitar filtros. Unas pesquisas que apuntan a posibles delitos de tráfico de influencias y cohecho y analizan también el nivel de vida de José Luis Rodríguez Zapatero y la existencia de bienes a nombres de terceros. Y también hay una última hora, Javier, que publica El Español con las 5 empresas chavistas vinculadas a Delcy Rodríguez que ingresaban dinero en una de las sociedades que pagó al grupo Zapatero. Estamos hablando de la liderada por el banquero Francisco Flores Suárez a través de su testaferro Alberto Parra Delgado.
18: Bueno, yo hoy, este fin de semana, he escrito sobre el legado de Zapatero, que alguien me lo explique cuál es el legado de Zapatero, y hoy he hablado sobre Gertrudis, esa fiel servidora de un corrupto como ZP. Algunos se extrañan de ZP. No me esperaba esto de ZP, pero ¿de dónde has vivido? Es como yo este fin de semana, ¿dónde he estado yo? Para no enterarme de que el día 9 no es cuando va a ir Begoña Gómez a ver a Peinado, sino el día 15. Bueno, el Tribunal Supremo anula la multa, que esa es otra cosa, de 862.000 euros a Vox por falta de pruebas sobre supuestas donaciones anónimas.
0: Irregulares entre 2018 y 2020 durante actos políticos en los que el partido distribuía productos de merchandising como gorras, pulseras o bolígrafos. El Tribunal de Cuentas consideró que las aportaciones realizadas por los asistentes eran donaciones prohibidas, ya que los artículos no tenían un precio fijo y en algunos puntos se utilizaban identificativos como donativos. Sin embargo, el Tribunal Supremo concluye que no existen pruebas suficientes para acreditar que dichos ingresos fueron realmente donaciones anónimas. Una sentencia que señala que el expediente sancionador se basó en hipótesis y también en inferencias sin evidencias concluyentes.
18: Bueno, les voy a recordar lo que decían de Vox cuando sale esta noticia: financiación ilegal, están robando, están no sé qué, están... Bueno, pocos medios se han hecho eco de que Vox ha ganado el recurso y de que esa multa ha sido retirada.
1: Bueno, lo hemos recurrido. Ganaremos.
21: Ah, ya, pero es otra cosa.
1: No, escucha.
21: Ganarán.
1: Escucha,
21: si, no, cual, que gane, no, pero de momento el Tribunal de Cuentas les ha condenado por financiación irregular.
1: No es cierto. El concepto de financiación ilícita es un concepto penal.
21: La sanción de 1 millón de euros.
1: No, pero yo se lo explico. Es un concepto penal con el que se juega mucho. Lo otro es una sanción, como por desgracia la reciben muchísimos empresarios, autónomos o trabajadores, por no pagar el IVA en plazo, por no sé qué, porque te has deducido las gafas y en tu empresa la agencia tributaria dice, oiga, no, que las gafas no son necesarias para trabajar, no es deducible el traje o la corbata. Y esto es lo que es un procedimiento administrativo sancionador. que lo tenemos, por supuesto, recurrido al Tribunal de Cuentas, y ya le digo que lo ganaremos, porque es evidente, cualquier español correcto, lo sabe.
18: Bueno, esto es lo que decían. ¿Usted ha escuchado la anulación, al no ser en esta casa y otros medios similares? No, esto era en Televisión Española, ¿Sabes lo que decían? Era en Televisión Española. Pero ¿a qué cabeza cabe que en un puestecito un tío deja 50 céntimos para llevarse una pulsera, o deja 5 pavos, o tal? Se están financiando irregularmente. Hombre, financiación irregular son las comisiones que se han llevado de los 53 millones, por ejemplo, las comisiones las hijas de Zapatero, las góticas, por hacer informes, ¿cómo era? Marcar los informes orales eran los del padre, maquetar informes orales, o los 112 millones que se lleva una empresa cercana al PNV a través de Anchor Alonso, el amigo y socio de Super Santos Cerdán, el amigo de Zapatero. Ay, estamos rodeados de golfos, pero insisto, el mayor daño es que esta cloaca del PSOE ha intentado desprestigiar y hundir al resto de delitos que quien los cometían eran ellos. La caja B del partido, dinero en efectivo que usted no puede usar, ellos sí. 7 policías heridos y personas detenidas en una violenta revuelta, en este caso en Valladolid.
0: Producidos en la mañana de ayer domingo en el entorno del polígono de viviendas 29 de octubre, un altercado entre vecinos que derivó en la intervención policial por un aviso de disturbios en la vía pública. Según fuentes policiales, al llegar los agentes, varias personas reaccionaron con violencia durante el intento de identificación y separación de los implicados, lo que desencadenó un fuerte enfrentamiento. Resultado, 7 policías heridos, 2 de ellos con golpes en la cabeza, requiriendo puntos de sutura. El resto presenta contusiones y unos detenidos trasladados a dependencias policiales que permanecen a la espera de pasar a disposición judicial.
18: Bueno, otro caso de integración es como un marroquí ha sido detenido con una navaja en pleno centro de Valencia por amenazar a los viandantes. Sí, seguramente sabemos que estaba loco. Coño, solo hay loco ya entre la población musulmana.
0: Pues según fuentes policiales, el individuo fue interceptado por agentes de la Policía Nacional, un hombre de 26 años de origen marroquí que portaba una navaja y que amenazó a varios viandantes. Un detenido que amenazó e insultó mientras exhibía el arma blanca, provocando la alarma entre las personas presentes.
18: Bueno, en Barcelona ya van 2 muertos en un mes por arma de fuego. Pero un inmigrante marroquí ha entrado en una comisaría de los Mossos gritando consignas islamistas en árabe, agrediendo a un agente e intenta quemar un coche patrulla. Otro ejemplo de cómo han venido aquí a pagarnos las pensiones.
0: Una primera intervención donde el hombre es identificado abandonando la comisaría. Sin embargo, poco después los agentes observan cómo se acerca un vehículo policial estacionado e intentando prender fuego a una de las ruedas con un mechero. Los policías intervinieron de inmediato, lograron reducirlo y procedieron a su detención.
18: Vámonos a Internacional.
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18: Detenido en Londres un inmigrante musulmán tras salir gravemente con una ballesta a un vigilante de seguridad en la Universidad de Surrey. Esto es otro ejemplo de integración. Por cierto, grande Miguel Boxé, en ese homenaje arrodillándose ante el asesinado en Londres por un musulmán sikh o un hindú, sikh, porque ya tengo un cacao, la de sectas que hay. La policía, en vez de detener al que había apuñalado a este joven, lo que hizo fue esposar al joven y murió esposado. Así están las cosas. A usted le meten una apuñalada y en vez de detener al agresor, detienen al que ha sido apuñalado. Ojo, y este muere desangrado.
0: Sí, a Harvey Novak.
18: Eso es.
0: Pues este joven de 21 años ha sido detenido en Reino Unido con un incidente que se produjo en torno a las 10 de la mañana en una residencia universitaria donde un trabajador de seguridad del campus de unos 50 años resultó gravemente herido. La víctima tuvo que ser evacuada en helicóptero a un hospital de Londres y un sospechoso arrestado en el lugar de los hechos, reducido inicialmente.
18: Oye, al menos 12 heridos de bala cerca de un festival de aire libre en Estados Unidos, ¿no? En Ohio.
0: Sí,
18: Sí.
0: En Ohio.
18: En Ohio, digo obvio. Ohio, en Toledo.
0: Un tiroteo registrado en las inmediaciones de este festival, donde, según la policía, los hechos se produjeron en torno a las 5:30 de la tarde, hora local, cerca del festival Old West End, cuando se recibieron avisos por disparos en la zona. Las fuerzas de seguridad hallaron víctimas en el lugar, que fueron trasladadas a centros hospitalarios, heridos de entre 14 y 61 años, con una investigación que apunta a una posible implicación de al menos dos tiradores.
18: Oye, y vamos a seguir, pues nos vamos a Francia. Un informe del Ministerio del Interior francés alerta del incremento de la violencia religiosa y prevé un fuerte repunte de ataques contra cristianos, ni más ni menos que contra cristianos. Bueno, empiezan a ser mayoría en Francia los musulmanes a los cristianos.
0: Sí, es verdad que el documento señala que las comunidades judías han sido las más afectadas, con el 53% de incidentes registrados en 2025, y en segundo lugar los ataques contra cristianos, dicen, con lugares de culto, que representa el 34% del total.
18: Oye, un informe del Ministerio ha alertado de eso, y esto solo es el inicio, porque todos pudimos ver las imágenes cuando el Paris Saint-Germain ganó la segunda Copa de Europa consecutiva. Yo quería hablar de Perú. En Perú hay un empate técnico, veremos en las próximas horas, entre Roberto Sánchez y Keiko Fujimori, en la cuarta vez que se presentaba, y Dios quiera que gane la hija de Alberto Fujimori. Por cierto, muy denostado Alberto Fujimori, cuando ha sido el mejor que le ha pasado al Perú en los últimos años. Imagínense cómo ha ido el resto. Bueno, un muerto y 6 heridos en un tiroteo terrorista en el centro de Israel, y luego un Israel que ha bombardeado posiciones estratégicas iraníes, y la verdad es que Donald Trump no sabe por dónde salir. Bueno, el caso es que un muerto y 6 heridos en un tiroteo terrorista en el centro de Israel. Nos vamos a economía. En economía, España registra un récord histórico de alertas por blanqueo, más de 24.000 avisos en el 2029. Deben ser que vienen de Ferraz esos avisos.
0: Pues lo refleja un informe del Tribunal de Cuentas, que señala que únicamente 348 de los más de 27.600 sujetos obligados remitieron alertas, un número total de comunicaciones que alcanzó un máximo histórico, con más de 24.200 avisos por posibles operaciones de blanqueo, casi el doble que hace años.
18: Bueno. Será porque ahora se han puesto a investigar al PSOE. Y luego el retraso de la jubilación dispara la ocupación de los mayores de 65 años a partir del 2030. Esta es la penúltima estafa. La penúltima estafa es lo que han llamado la jubilación activa, que tú te pares para seguir, para poder cobrar la jubilación. Resulta que España bate récord de paro juvenil en el mundo, prácticamente en el mundo, y resulta que le dice a la gente que no se jubile con 65 años, con lo cual, bueno, pues es verdad que con 65 te sientes joven, pero de esta manera es imposible que los jóvenes se incorporen al mercado laboral. Acaban de estudiar con 30 y tantos años, con lo cual luego se tendrán que jubilar con 75, ¿eh? Que de eso es lo que se trata. Y mientras, como no hay dinero para las pensiones, te dicen que cuando te vayas a jubilar te pagues tú autónomos, y en vez de recibir dinero tengo que seguir pagando yo. Bueno, estos son los que venían. ¿Y dónde coño están los que venían a pagarnos las pensiones? ¿Dónde están? Bueno, cuéntanos lo mismo.
0: Pues aquí un modelo de proyecciones del que presume a largo plazo el gobierno de Pedro Sánchez, con una tasa de ocupación que en este grupo de edad pasará del 11% actual al 19% a partir de 2030, un incremento cercano al 75%, donde se estima que 2 de cada 10 personas entre 65 y 74 años seguirán trabajando en esa fecha.
18: ¿Has visto que voy haciendo propósito de enmienda y vamos on time? José Luis Marcelo, ¿cómo estás?
3: Muy buenos días, don Javier.
18: Bueno, cuéntanos, ¿fuiste a los toros ayer? ¿Viste algo interesante?
3: Fuimos a los toros, efectivamente. Bueno, estuvo muy bien la corrida, estuvieron muy bien los toros, pero el pobre Borja Jiménez no se pudo lucir. Se hizo una encerrona con 6 pues toros, sí, el solo, en un homenaje, y bueno, la verdad que fue muy duro para él, y no tanto para los toros, a pesar de que salieron todos con la puntilla. Pero bueno, hubo de todo. O sea, los toros muy buenos, difícilmente manejados, o sea que no los manejaron bien, y eso, bueno, perdió, mató bien los que no habían sido de casta ni nobles, sí. Y sin embargo los que habían jugado un poco mejor, Javier, pues no tuvo suerte Borja Jiménez y no entró a matar, y ahí pues perdió como mínimo un par de orejas.
18: Ay, qué lástima. Bueno, cuéntanos algo de economía.
3: Bueno, Javier, Por comentar rápidamente, estaba escuchándoos que hablabais de las pensiones. Ahora mismo, fíjate, hay una cuestión que está encima de la mesa, y es que los trabajadores que están cobrando el salario mínimo se han multiplicado por 4 durante el periodo de Pedro Sánchez. Es un mercado laboral que cada vez es más precario. El contrato fijo se ha convertido en el nuevo temporal después de la reforma laboral, aquella famosa reforma que tuvo tanta controversia. Bueno, ahora mismo la probabilidad de que se mantenga más de un año ha caído un 52% frente al 48%, y bueno, la inestabilidad se ha disparado, Javier, con trabajos que son ahora mismo de solo 37 días, que viene a ser la media de los nuevos contratos. Es una cosa terrible, porque es un poco más de un mes está lo que la gente está trabajando. Ahora mismo todo eso se ha traducido, Javier, en que el bienestar apenas mejore. El consumo de los españoles solamente ha crecido un 0,8 anual desde el COVID, frente al 2,3% que se produjo, por ejemplo, entre 2013 a 2019, y los expertos sostienen que el consumo real, descontando la inflación y medido en términos per cápita, es un indicador más útil incluso que el PIB para medir lo que es el bienestar de la sociedad. Ahora mismo muchos economistas sostienen que el mejor indicador para medir cómo evoluciona el bienestar de la sociedad no es el PIB, como siempre, sino precisamente intentar el consumo real descontando la inflación, que sería, en términos de renta per cápita, que sería la forma más adecuada. Bueno, el caso es que da igual que lo hagamos con un procedimiento o con otro, porque lo que hemos comprobado es que durante los últimos 7 años, Javier, se ha deteriorado mucho el bienestar de la población española.
18: Oye, fíjate lo que me dice Miguel Jiménez Polonio: dile a Sánchez que yo me voy a jubilar a los 75 y me dedicaré a hacerle palmas todas las tardes a las 8 de la tarde. O sea, es que esto ya la gente se lo toma de cachondeo. Oye, más cositas.
3: Bueno, hay una noticia también que tiene que ver con el gobierno de Pedro Sánchez, y es que España está batiendo récord con 100 directivas europeas incumplidas y multas multimillonarias. Hay 39 procesos de infracción en marcha. España es el país de la Unión Europea que tiene paralizadas más normas. Es una inacción del gobierno que aboca a la pérdida de fondos comunitarios. Además, bueno, esto es posible, algunos analistas con los que hemos hablado, Javier, es posible que el gobierno incluso lo esté haciendo a propósito, porque la complicación que tendría la regulación y el control al que parece ser que no está dispuesto Pedro Sánchez vendría en este caso no de la Fiscalía Española o de los tribunales de cuentas del Consejo de Estado o de la oposición, vendría de la propia Comisión Europea, y ahí se podría excluir con mucha más dificultad, se podría zafar de forma más difícil que como lo hace en España, que de momento no parece que tenga ni siquiera oposición. De momento Pedro Sánchez está acampando a sus anchas y hace lo que quiere. Lo que sí sabemos es que el Tribunal Superior de Justicia de la Unión Europea, el TJUE, impuso en 2024 dos multas de 15 millones de euros y 8 millones de euros al Ministerio del Interior, y en 2025 también al de Trabajo, que llegó a pagar 7 millones de euros por no transponer una serie de directivas. En el caso de Trabajo es sorprendente, porque precisamente era sobre las condiciones laborales que afectan a 7 millones de trabajadores. Parece que ahí, en este caso, se la refanfifla también a Pedro Sánchez.
18: Oye, que te mando un abrazo. ¿Quieres rematar con algo?
3: Bueno, hay multas todavía, y hay un documento de Red Eléctrica que demuestra que operó el sistema al límite en el día de los autos del año pasado, cuando hubo el apagón ese de 24 horas, demuestra que operó el sistema al límite y ahora reclama 600 millones de euros como una solución o para paliar la precariedad del sistema. Es una propuesta para modificar infraestructuras y que señalan un problema con la gran cantidad de renovables. O sea, volvemos otra vez a que el apagón se debió probablemente al abuso de renovables frente a las que sabemos que funcionan, como son las térmicas, en este caso, pues el carbón, la hidroeléctrica y también las nucleares, Javier. Bueno,
18: oye, te mando un abrazo, luego charlamos tranquilamente.
3: Venga, estupendo. Sí, tengo que comentarte una cosa, luego te cuento.
18: Espero que sea buena, tío.
3: Un abrazo.
18: Lo estoy para los gustos.
3: Aquí todos. Bueno, aquí no se trabaja la bisutería, todo tiene que ser de calidad.
18: Un abrazo, tío.
3: Buen día, don Javier.
18: Hasta ahora. Adiós.
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18: Vamos a ver, en el mundo del deporte destacamos la victoria de Florentino Pérez, 4 años más hasta el 2030. Es la primera vez que un tío hace una promesa electoral que la va a hacer pública una vez que gana. Dice, yo les prometo a ustedes que me voy a gastar una pastaganza en traer un jugador. Con Dios, díganos usted cuál. No, es una promesa si gano. Yo, bueno, en fin. No sé si tenemos ya a Esteban. Empieza el Mundial esta noche a las 4 de la mañana. Hay un amistoso. Esteban Patios, ¿cómo estás?
5: ¿Cómo estás, Javier?
6: Bueno, ya todo es el Mundial, ¿no?
5: ¿Hola?
6: Sí, ¿me oyes?
5: Ahora sí, ahora sí. Sí te oigo.
6: Digo que ya todo es el Mundial.
5: Bueno, hay cosas, ¿no? Ayer sí hubo cosas muy buenas. Por ejemplo, que Marc Márquez en MotoGP ganó las dos carreras. No solo ganó la carrera oficial del domingo, sino también ganó la del sábado de sprint, ¿no? Con lo cual, pues tú fíjate, hace 28 días le estaban operando por una caída que había sufrido y el animal, pues, vuelve a ganar dos carreras. La verdad es que yo no sé si esto lo va a pagar cuando sea mayor, porque yo no sé, va a parecer Terminator como si era mayor, sea mayor, ¿eh? Porque, pero bueno, tiene un mérito absolutamente descomunal. Que en MotoGP, pues, Marc Márquez haya vuelto a ganar. Además, una carrera con Acosta, los dos españoles ahí a tope, muy limpia, pegándose en buena lid. Y bueno, victoria para Marc Márquez, que hace que, bueno, pues en esta ocasión, en Hungría, pues aparentemente que las Aprilias pensábamos todos que se iban a ir de calle, pues en esta ocasión pues ha sido una Ducati la que ha vuelto a ganar.
6: Oye, ¿qué más cositas?
5: Más cositas. También hubo Fórmula 1, el Gran Premio de Mónaco, que como sabes es el evento de motor que dirige y que maneja todos los calendarios del motor en el mundo. Y ayer se celebró el Gran Premio allí, pues fue un paseo de Antonelli, con un error grande de los Mercedes a la hora de hacer los cambios de neumáticos, porque Russell tenía que haber esperado ahí un tiempo que no esperó, en fin, esas cosas que ocurren en las escuderías que tienen millones de presupuesto. Y Alonso, pues al final ha conseguido el primer puntito de la temporada, porque por una sanción que le han puesto a Checo Pérez. Alonso quedó décimo primero, pero le han puesto una sanción porque se salió del cajetín Checo Pérez antes de la salida y le han puesto 10 segundos, y entonces eso ha provocado que Alonso pues haya ganado una plaza, con lo cual pues un puntito para el Aston Martin, que no consigue correr nada, que de hecho está a más de 2 segundos de los otros coches, pero bueno, pues mira, en esta ocasión pues su oficio ha conseguido un puntito.
6: Es un gran piloto. Oye, ¿y qué más cositas?
5: Vamos rematando ya con tenis. Ya sabes que ha sido la final de Roland Garros. Se quedó Zverev como gran favorito y finalmente venció. Tuvo que vencer frente al italiano en 5 sets. Y bueno, pues Zverev ya es campeón de uno de los grandes del Grand Slam. Y enhorabuena para él, pues es un tipo que nos cae bien. Además, bastante amiguete de Alcaraz, juega con él al golf mucho.
6: Hombre, pues
5: con nosotros no, yo creo que con nosotros no juega porque no da el perfil.
6: Oye, el sábado me voy de viaje, pero igual me da tiempo a jugar, ¿eh? A ver si me da tiempo y así bueno, aprovechamos.
5: Sí, aprovechamos.
6: Yo creo que me
5: y luego, y ya acabamos con Impresión Coanda, que esta vez se lo dedicamos al fútbol y la selección, que sabes que sigue entrenando. Ha habido un percance durante este fin de semana entre Gavi y Rodri. Ya sabes que Gavi, el jugador del Barcelona, juega muy duro y pues bueno, le pegó un pisotón a Rodri que levantó las alarmas de todos porque... Pero bueno, el entrenador Luis de la Fuente, ya sabes que le ha quitado hierro al asunto, ha dicho que el carácter de Gavi es profesional y tal, y bueno, y todo ha quedado en
6: bueno, y hoy a Española a las 4 de la mañana tenemos un partido.
5: Sí, hoy a las 4 de la mañana, sí,
6: claro. Bueno, sabes que desde que empiece el Mundial vamos a tener un especial informativo todos los días, la última media hora del termómetro, con Pablo Gallo, con Juan Pulido, no sé con quién más.
5: Sí, bueno, con gente que sabe.
6: Gente que sabe y que te llamarán a ti de vez en cuando, pues si puedes entrar. De 2:30 a 3, programación especial, y vamos a retransmitir todos los partidos de España.
5: Muy bien.
6: Si no son a las 4 de la mañana, ¿no? Que te mando un abrazo.
5: Tío. Otro para vosotros. Grande.
6: Oye, lo pasaste semana bien, ¿no?
5: Sí. El fin de semana. Muy bien. Sí, vale. Sí, muy bien. Estuve ayer viendo al Papa.
6: Ya.
5: Me sorprendió el despliegue.
6: Sí.
5: No esperaba, pero pensaba que iba a ser bastante jaleo.
6: Sí.
5: Y sin embargo, felicitar a toda la gente que ha participado.
6: A todos los voluntarios
5: sábado,
6: y tal. Sí, sí.
5: Sí, a todos los voluntarios, por supuesto. Entre ellos estaba mi hija.
6: Sí.
5: Pero muy bien, muy
6: bueno,
5: bien.
6: Bueno,
5: y
6: bueno.
5: Me ha gustado mucho.
6: Te mando un abrazo.
5: ¿Vale? Otro para vosotros. Gracias.
6: Hasta ahora.
5: Adiós.
6: Yo últimamente a los papas los veo en Roma. En el Vaticano. Francisco no vino, pues le vi en el Vaticano.
0: Parece Pedro Sánchez.
6: Sí, parece. Es verdad, tiene razón.
0: En audiencia.
6: No, pero yo he visto a Juan Pablo II de bien España, a Benedicto XVI también. A Francisco le vi en Roma y al Papa Robert, pues si Dios quiere le ve en Roma, no sé cuándo. No, pero no tengo audiencia.
0: ¿Robert?
18: Sí, Robert Paibos, se llama así.
0: Ah, sí, sí, sí, Paibos. Vale. Es que pensaba, estás hablando de León XIV.
18: Eso, es de León XIV. Bueno, porque aquí no he tenido ocasión, Y luego, además, porque creo que es inoportuna este viaje, no lo marca él, y luego que cada uno, es verdad, que saca las conclusiones que saca en función de su interés. Cuando el Papa dice no hay que polarizar, coge la izquierda y nos señala a nosotros, no hay que polarizar, no, si yo no estoy polarizando, yo me estoy defendiendo, yo no me estoy polarizando. Así que, bueno, una lástima. Vamos a los panfletos, el panfleto del País, 50 años independiente de la verdad. El Papa reivindica su discurso social en un acto multitudinario. Si el Papa quiere ser social, se tiene que alejar de los golfos socialistas que están robando todo. Florentino Pérez hasta el 2030 en el Real Madrid. Todos son malas noticias. El PP amplía su ventaja sobre el PSOE tras los últimos casos de corrupción. ¿Cómo dice la retaguardia? ¿Cómo viene hoy?
0: Pues dice que el Papa atrae multitudes. Efectivamente, como tú bien decías, Robert Prevost pronunciará hoy un histórico discurso en el Congreso y mantendrá un encuentro con víctimas de abusos en la Iglesia. Luego también tenemos a Irán. En esa última hora, Javier, que has comentado que ha respondido Israel tras su golpe en Líbano. Netanyahu viola el alto el fuego bombardeando a Hezbollah en el sur de Beirut. Y toque de atención a Florentino del madridismo.
18: Bueno, el panfleto El Mundo dice lo siguiente. León XIV reivindica el futuro de la fe en una histórica misa y Florentino gana, pero el voto de castigo cuestiona su cambio societario. Hombre, es que o el de los socios, pero ahora nos va a robar a los socios un 5 o un 10%. ¿No lo va a robar? Pues yo, bueno, no lo va a robar. Es decir, ha votado que podamos dar a una empresa el 10% de una cosa que es nuestra. A mí no me ha preguntado. Es algo, bueno, tampoco que pregunte porque esto está lleno de borregos. ¿Cómo está La Razón?
0: Pues con una foto completamente multitudinaria de esa representación que ha habido en Madrid con las personas asistentes. Dicen de Madrid al cielo con León XIV, más de 1,5 millones de personas participaron en una histórica misa del Corpus Christi en la Plaza de Cibeles.
18: Bueno, y tenemos en la puerta del ABC, León XIV desborda Madrid y conquista a fieles y sociedad civil. 2 minutos y a tiempo de tertulia. Hoy sí. Vamos on time. Y mira que es lunes,
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22: Les saluda Aurelio Gutiérrez, tenor lírico, para decirles que Javier García Isaac, con una sola A, es la mejor y más característica voz del panorama radiofónico español. Ya quisieran otros locutores mediáticos y aburridos hablar con la claridad meridiana con la que habla mi amigo Javier. Un abrazote.
23: Buenos días, Javier. 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

0: Hola, Victoria. Eduardo García Serrano, ¿cómo estás? Muy buenos días.
1: Muy buenos días.
0: Bueno, el otro día comí con Susana, ¿eh? Lo pasamos muy bien.
1: ¿Lo comiste con Susana?
0: Sí. Bueno, sí,
1: pues,
0: sí,
1: pues
0: sí,
1: no hace
0: sí,
1: falta
0: sí.
1: que te dé recuerdo de Susana.
0: Claro, siempre sí, es agradable.
1: De Elena de Grel.
0: Elena, hombre.
1: Y de Nanda bueno, Gredano, de Zembala.
0: Bueno. Ahora nos metemos en materia, porque tú y yo tenemos una comida hoy juntos.
1: Sí, señor, sí, señor.
0: Con buenos amigos. Lo que pasa es que vamos a ver, por la tarde igual se complica esto, ¿no?
1: Sí, para la vuelta, sí, comemos que... al otro lado de la castellana.
0: Es que había canciones que se acercaran ellos, ¿eh? Pero cualquiera lo mueve.
1: Vamos a ver.
0: Cualquiera lo mueve a esto. Bueno, ¿cómo estás?
2: Muy bien. Buenos
0: José
2: días.
0: Serrano, ¿qué tal?
2: Muy bien, muy bien. Te traigo recuerdos de mucha gente de Jaén. Joder. De mucha gente de Jaén que se estuvo haciendo fotos contigo hace unos días, ¿eh?
0: Sí, sí, sí. ¿Eh? Bueno, ahí fuimos recibidos. ¿Eh? Es que... de multitudes.
2: Hemos tenido una reunión de antiguos alumnos de Marista, que hacía 50 ¿Ah, sí? años que salíamos, y muchos de los que estaban en la reunión estuvieron contigo hace unos días y me dieron recuerdos para ti.
0: Qué buena tierra, Jaén. Yo hacía que no iba mil años y voy a ir a presentar uno de mis libros en septiembre. Es una promesa
2: que estar allí,
0: Es más, me han ofrecido que si quiero mandar a mi hijo Alvarito a recoger la aceituna en el mes de agosto.
2: Yo te recomiendo que no lo mandes.
0: No, pues yo estoy a punto de mandarle. Otra cosa que luego no me haga caso.
1: Es duro, ¿eh?
2: Sí,
1: es duro,
2: sí, yo te recomiendo que no lo mandes.
0: Porque sepa lo que es Bahía.
1: Y además la provincia es una maravilla.
0: Sí,
1: una maravilla. De Jaén, ¿no? Es espectacular.
0: Estuvimos, el cuartel general lo montamos en Baena, en casa de Juan Pulido, y desde ahí nos movimos, pues, haciendo seguimiento durante estas elecciones.
2: ¿Te das cuenta de la provincia?
1: Jaén es el escenario de dos hechos claves
2: en
1: la historia de España. Las Navas de Tolosa, Bailén,
2: Ibécula, una de las guerras púnicas.
1: Sí.
2: También. O sea que, y luego tiene.
1: Bueno, está justo ahí en ese sitio.
0: Santa María de la Cabeza. Sí, Santa María de la Cabeza.
2: Santa María de la Cabeza también, Andújar. Andújar, los héroes de Santa María de la Cabeza.
0: Meliente, Jaén y Córdoba siempre.
1: El capitán Cortés.
2: La ciudad, la provincia con más castillos de España. Tiene 200 castillos, claro, al ser frontera, claro, lógicamente, pues y tres o cuatro parques naturales.
0: Bueno,
2: o
0: sea, te voy a decir, por ejemplo, el de Cazorla es una
2: auténtica maravilla.
0: Pero te voy a decir otra cosa. Es, después de la Amazonia, me contaron, el lugar del mundo que más árboles hay plantados, en este caso de manera...
2: Olivos.
0: Olivos. Después de la Amazonia es el lugar donde más bosque hay... En un espacio grande, así me contaron.
2: Después de este comentario tendremos que decirle a la Diputación que nos pague algo por hacer publicidad, ¿no?
0: Eso es.
2: Un eslogan que es Jaén paraíso interior.
0: Si no es del PSOE, aquí no paga nadie.
1: Solo tiene un defecto, Jaén, que es la tierra de Gaspar Tarrías.
0: Hombre, este es sinvergüenza, este delincuente, si digo delincuente, porque ha sido condenado. Fue condenado a 9 años de inhabilitación y ahora sabemos que una de sus empresas formaba parte de esta cloaca de Sánchez, porque esto de que Sánchez

0: tiene que ver con la cloaca, es difícilmente
1: comprensible. Una de sus empresas era la que le pagaba a la fontanera, ¿no?
0: A Leire le pagaba mucha gente. Bueno, porque empezaron diciendo que no la pagaban. Luego diciendo que la pagaban 15.000 pavitos. Luego 45.000 pavitos. Hemos ido escalando de posiciones.
1: Y
0: además que luego pasaba facturas sin IVA, cuando tenían que ir sin IVA, hazlo tú eso. Pero esto no nos han perseguido nunca.
1: No eran facturas, eran notas. No eran facturas, porque no llevar IVA no puede ser una factura, ¿no?
0: Claro, son notas. Con P.S. No, que no es Pedro Sánchez, es Paquita Sauquillo, debe ser. ¿Sabes? Esta momia que sigue por ahí. Bueno, vamos a meternos ahora en profundidad en este tema. Vamos a hablar también de tubos. Iba a decir, Tubos reunidos. Una empresa muy cercana al PNV, por cierto, ya sabemos por qué el PNV no le interesa dejar caer a Sánchez. Claro, 112 millones se contemplan. Es que es más del doble de lo de Plus Ultra.
2: Sí, sí.
0: Es más del doble en lo que se han gastado nuestro dinero de esos fondos de recuperación europea, estos putos golfos. Y Sánchez, que no sabe nada, que si él se llega a enterar, pero si no lo sabe
2: el Tribunal de Cuentas, ¿cómo lo vas a saber?
0: Toda esta banda de secuestros. Yo creo que hoy el que no venía hoy era Javier Millán. Pues tengo un cacao ya, yo apunto a todo el mundo y luego viene el que pueda. Así que vamos, te voy a preguntar, la visita del Papa, vamos a dejar que Martín tome aire, la visita del Papa. Yo creo que llega un momento muy inoportuno. Es verdad que todas estas cosas están cerradas, pero el calendario internacional favorece mucho a Sánchez, que eso también es verdad. Y luego, también es verdad que cada uno saque las conclusiones, porque muchas veces escuchamos en las palabras del Papa, cada uno lo ve desde su punto de vista, hasta Juan Carlos Monedero. El Papa no se unió a los marxistas o algo así, no va a poder. Una barbaridad así. El Papa ha dicho que no hay que polarizar. Sí, claro. Pero es que el socialismo te lo dice como si polarizáramos a aquellos que denunciamos la corrupción. Con lo cual, pero es verdad, os voy a preguntar si ha llegado en un momento, sin entrar en temas de fe, en un momento inoportuno, José Luis.
1: Bueno, pues vamos a ver. Yo creo que el calendario que marca el Vaticano, de acuerdo con el gobierno, bueno, pues estaría establecido desde hace tiempo. Lo que sí es cierto es que Pedro Sánchez tiene mucha suerte, porque cada vez que tiene un lío gordo, se le aparece la Virgen, ¿no? En este caso, el Papa, ¿no? Entonces, bueno, no creo que sea el momento más oportuno, porque esto le favorece mucho al Partido Socialista, el que se hable de la visita del Papa y no se hable de todos los casos de corrupción y de todo el entramado que existe ahora mismo, ¿no? Pero bueno, luego, por otro lado, la mano del gobierno en el discurso del rey, pues se ve también, ¿no? O sea, tú no puedes recibir en tu casa a un invitado y reprocharle los abusos de los sacerdotes y tal. Lo primero que dijo en el discurso fue lo de los abusos de los sacerdotes. Vamos a ver, ten un poco de cortesía a la hora de recibir a tu invitado y no le eches en cara lo que no debes de hacerle.
0: Bueno,
1: ¿no?
0: El mismo Papa lo dijo y se ha venido con víctimas que me parece muy bien. Hay que recordar que la mayoría de estos que meten manos al niño son homosexuales. Digo, para poner en su contexto. Pero igual que haces eso, igual podrías reivindicar la memoria de las 7.000 víctimas asesinadas por el PSOE.
1: Y de la monja violada.
0: Pero eso que a mí no me parece.
3: Eso para el Papa es el museo. Uh-huh. Es el museo. Como dijo en su discurso, la religiosidad, la catolicidad tradicional de España es un museo y hay que ir a otra cosa. O sea, Covadonga es un museo, Lepanto es un museo, la Reconquista es un museo, la Contrarreforma es un museo, la evangelización de todo el orbe por parte de España es un museo, y entonces hay que ir a una religiosidad progre, a una religiosidad laica, a una religiosidad estúpida nacida del Concilio Vaticano II. Que es a lo que vamos, a sustituir la música sacra en las iglesias para meter la guitarrita, la flauta andina y la pandereta. Y niños tontos cantando entre lágrimas.
0: No nos moverán.
3: Esa es la nueva religiosidad, la religiosidad de este movimiento hispanoamericano que condenó Juan Pablo II, la teología de la liberación, en fin. Hay que ir a eso, porque
0: la
3: todo lo demás,
0: pancha, la panchamama.
3: Todo lo demás es museo. Uh-huh. Es museo. Alabó esa estupidez histórica muy asentada de... que es el precedente de la Alianza de Civilizaciones de Zapatero.
0: El multiculturalismo.
3: Toledo, el multiculturalismo de Toledo, la alianza entre judíos, musulmanes y cristianos, que es una falsedad,
0: es una falsedad
3: absoluta. ¿Eh? La escuela de traductores. Vamos a ver, Alfonso X el Sabio, hijo de Fernando III el Santo, que hizo la escuela de traductores, conquistó toda Andalucía Occidental. Mientras fundaba la escuela de traductores, seguía haciéndole la guerra al moro, la guerra al musulmán, santidad. Y usted ahora abraza al mundo musulmán y le da la bienvenida. Y nos tenemos que arrodillar ante nuestros hermanos musulmanes. O sea, es que esto es de locos.
0: Es un poquito de locos.
3: Y luego va y se reúne con las víctimas de los abusos sexuales en la iglesia. Muy bien. ¿Y por qué no se reúne, santidad, con las víctimas de los inmigrantes ilegales? Uh-huh. Con esa cantidad inmensa de mujeres y de niñas violadas, que han sido violadas por inmigrantes musulmanes. Uh-huh. ¿Por qué no se reúne con esas víctimas?
0: Bonito detalle. ¿Eh? O con las víctimas, ya que va a Barcelona, que se reúna con las víctimas de Luis Compay, los asesinados en Montjuïc.
3: Pero es que además se va a reunir
0: con los familiares
3: en el estadio,
0: de los asesinados
3: en el estadio de Luis Compay.
0: Sí, sí.
3: Un tipo que presumía, ese hijo de la gran puta, presumía de que gracias a él en Cataluña no quedaba ni un cura ni una monja.
0: Sí, efectivamente. Efectivamente.
4: El problema no es la oportunidad de la visita. La visita de un papa siempre es oportuna. Sí. Lo que es inoportuna es la instrumentalización, el mensaje, claro. la interpretación de lo que dice o lo que hace, el manejo de su discurso. Eso sí que es absolutamente inoportuno. Un papa, si fuera el papa, si fuera el representante de Dios en la tierra, si fuera así, que esa es la función que se le tiene conferida, pues sería siempre un motivo de alegría para un país católico como es este, aunque no lo sea de facto, lo es, o sea, aunque no lo sea legalmente, lo es de facto, todavía, pues espero, aunque estamos también en ello para acabar con eso, pues la visita del Papa siempre tiene que ser un motivo de alegría y de celebración y tal, pese al caos que eso supone para la ciudad, que desde luego es un desastre de mucho cuidado, y que ya les vale haber repartido en toda la ciudad y en todos los lugares de la ciudad los eventos, que dice, yo entiendo que esto es un caos, pero coño, concéntrenos usted en una zona, no lo ponga uno en cada extremo de Madrid, que está infumable Madrid. Pero al margen de la anécdota, el problema es la instrumentalización. El problema es que unos días antes te recibes a Sánchez en el Vaticano. El problema es que vienes aquí y sueltas unos discursitos, pero haces una encíclica y en la encíclica no queda muy clarito a quién te estás refiriendo. Vienes aquí y haces unos discursos, no se sabe quién te los hace y dejas en el aire cosas que, por supuesto, han sido mal interpretadas desde todos los puntos de vista, ¿no? Sí. Porque yo he leído algunas de esas frases, todavía no he podido, la encíclica me la he comprado, pero las frases de estos días del periódico todavía no he logrado ver una que me deje a mí interpretar lo que ha dicho, solo encuentro las frases concretas que interpretan los demás. Y a pesar de ello... claro, decir que la polarización o que los mensajes son dirigidos a ultraderecha, no, perdone, lo que está diciendo ahí, a mí no me cuadra con lo que usted llama ultraderecha, a mí me cuadra justamente con lo contrario, y es la misma frase, ¿no? Es un tema de interpretación. Ahora bien, para que no quedaran dudas, este Papa pues ha decidido, por ejemplo, decir que el Islam y el cristianismo son dos culturas que pueden convivir perfectamente.
3: Sí, sí.
4: A machetazos, pueden convivir a machetazos. Lo ha ocurrido a lo largo de la historia, ha ocurrido siempre desde esa edad media nuestra, que es la historia de la Reconquista y de la fundación de la monarquía hispánica, y que se ha impuesto siempre a base de eso que se llama la empuñadura de la espada, ¿no? Dándole la vuelta para que sea una cruz o poniéndola tiesa para que sea una espada, que es como hemos resuelto nosotros los problemas de convivencia con todos aquellos que no han entendido cuál era nuestro modelo de convivencia. Y eso sigue ocurriendo, pero es que además nos lo demuestran cada día, ¿no? Cada día nos demuestran los modelos de convivencia cuando termina un partido, cuando termine, cuando vas por la calle, cuando un tarado de esos millones de tarados sueltos e individuales asesinan a gente. No, los modelos de convivencia que dice el Papa, pues deben ser en su nube particular, pero eso es lo que es inoportuno. O sea, que habría tenido la oportunidad efectivamente el Papa de hacer un montón de cosas, no lo sé, por ejemplo, dices que me voy a reunir con las víctimas de los abusos. Bueno, yo supongo que también se va a reunir con las de los profesores de universidad, con las de los entrenadores de baloncesto, con los abogados, tal, porque que yo sepa, los colectivos como tal no delinquen. Delinquen las personas. Y es más, algunas organizaciones, como por ejemplo el Islam, tienen en sus principios y en sus valores hacer lo que hacen. Es decir, no hacen cosas mal porque se salten a la torera sus propias normas. No, es que son sus propias normas las que imprimen ese carácter maléfico a su relación con la mujer, a su relación con el otro, a su relación con otras religiones, con los infieles, etcétera. Va en su estricto carácter. Pero el catolicismo no. En el catolicismo, cuando un sinvergüenza, un cura maricón, que resulta que ha entrado en la iglesia precisamente porque le da la cobertura para hacer de maricón y de tocar niños en la iglesia, lo hace en contra de los principios y los preceptos de la iglesia. No lo hace a favor de los principios de la iglesia, lo hace en contra de, violando los principios de la iglesia. Por lo tanto, pretender hacer un panegírico respecto a cuál es la actitud de los... Mire, insisto, coja usted a los profesores de educación física, a los colectivos de abogados, a los de profesores de universidad. Lo digo por decir, porque parecería que es que el hecho de pertenecer a un colectivo del tipo que sea ya te convierte en un delincuente, ¿no? Te convierte en un delincuente si ese colectivo, del tipo que sea, tiene entre sus preceptos la ejecución del mal. Si no lo tiene, lo que te convierte es en un cabrón, en un tipo que se aprovecha de una infraestructura o de una estructura determinada para desde ese punto hacer el canalla. Y sí, la Iglesia ha obrado mal en muchas ocasiones cuando no ha cortado eso de raíz y no les ha colgado por los huevos a todos ellos expulsándolos miserablemente. Completamente de acuerdo. Pero de hecho, de eso, a que tú hagas una visita papal, que se supone que es el grandísimo acontecimiento de la cristiandad en cada uno de los países que tú visitas, y que tengas que hacer ese tipo de mamarrachadas, pues desgraciadamente no es un problema. Sobre todo cuando decíais vosotros hace un rato, cuando además está coincidiendo con la que está cayendo, pues no parece que sea oportuno. La visita, sí, la visita hubiera sido un magnífico regalo para todos los cristianos de este país. La interpretación y la elucubración de todas esas cosas, pues desgraciadamente es lo que pasa con todo lo que pasa en este país, que es todo una mierda.
0: A ver, José Luis, me comentan que alguien que ha tenido acceso al discurso que va a dar hoy en el Parlamento va a ser Pro Vida y tal, no sé, vamos a esperar, eso lo criticaremos mañana o no, lo comentaremos mañana.
1: Bueno, lo que sí es curioso que me pasan una nota diciendo que en la Ciudad del Vaticano está prohibida la inmigración ilegal.
4: Sí,
1: multa de 25.000 euros.
4: Sí, 15 años de expulsión.
1: De 1 a 4 años y tal. Bueno, entonces... Se permite decir, sin embargo, que no hay que rechazar a...
0: Y luego, Eduardo, hemos visto que se ha venido lo que ellos llaman el mundo de la cultura. Yo ahí no veía ningún católico ejemplar. Esto va así. Una patochada, para blanquear a este infame...
1: Yo estuve oyendo el discurso de Antonio Bandera, que ahora parece franciscano.
0: Se ha caído del caballo y ya. Sí.
4: Entonces, es el autor de la Pachamama esta.
1: Sí, pero ahora se ha olvidado de Almodóvar y toda esta gente. Y entonces, claro, desde que es costalero en Málaga, pues coño. Ahora
0: y desde que le toca un examen también.
1: Es un piadoso y tal. Pero lo que no sé es qué hacían allí los representantes de Comisiones Obreras y de UGT.
0: Que han asesinado y han justificado la persecución.
1: Por ahí voy.
0: Sería bueno que yo no tengo que decir al Papa lo que tiene que hacer, pero hombre, a mí me hubiese gustado un gesto hacia el Valle de los Caídos, que es la mayor club del mundo.
1: ¿Por qué no va a Santiago de las Checas?
3: No va a la Basílica del Pilar y, por supuesto, no va al Valle de los Caídos. Por cierto, ayer frente a la Anunciatura... A todos aquellos católicos que estaban con las pancartas del Valle y entonando sencillamente "el Valle no se vende, el Valle se defiende", los matones de Marlaska, los putos maderos de
0: Marlaska, los que miraban a otro lado,
3: los filiaron a todos, pidiéndoles el carné de identidad. Que sepan esos patriotas que dentro de unos meses recibirán una cartita de la agencia tributaria con una multa mínima de 700 euros. Lo digo porque me ha pasado.
0: Sí, sí, ¿eh? Sí, sí, sí. La que no recibe
3: el carnet de identidad, toman nota, 700 euros. Por estar allí diciendo simplemente el valle no se vende, el valle se defiende. La orden de Marlaska a sus matones, a sus perros de presa de la Policía Nacional.
0: Bueno, hablando
3: a todo fachosférico le pedís el carnet de identidad, lo filiáis y lo multáis.
0: Hablando de Marlaska, poniendo los cascos, vamos a escuchar esto que decía esta esperpéntica rueda de prensa, muy similar a la que dio Florentino Pérez. Todo es muy esperpéntico.
5: No, vuelvo a decir, mientras esos encuentros hayan sido...
4: Bueno, lo de este golfo es...
5: ¿Por qué negarlo? Porque no tengo por qué dudar, mejor dicho, de ello.
0: Pero si es que hace una semana decías que no se habían reunido. Y ahora se han reunido, pero no para hablar de nada.
4: No, pero es que además este mensaje le vale para la semana que viene. Porque lo que está diciendo es, pues ahora ya me las demuestro. No me contradigo. Lo que digo es, le doy continuidad a lo que dice la semana pasada.
5: Pero estoy absolutamente convencido por el conocimiento y el trabajo que he desarrollado con ella durante más de 2 años, que evidentemente su honorabilidad, sí, su honestidad. Pero,
0: entonces, ¿por qué se reúne? A ver, ¿por qué se reúne esta golfa con la otra golfa?
3: O sea, vamos a ver.
0: Que alguien me lo cuente, porque...
3: Esta golfa, que es, según ella, no es ni fontanera ni cobarde, que es una mindundi, una militante de base. Resulta que una mindundi, una militante de base, entra directamente al despacho de la directora general de la Guardia Civil, el Santa Santorum de la seguridad en España, de la información, de la investigación. Y esta golfa, a la que por cierto le ponen una multa por aparcar mal en Julián Romea, entra directamente en Guzmán el Bueno, al despacho de la directora general de la Guardia Civil.
0: Sí, para hacer punto gachillo.
3: Una don nadie, según sus propias palabras. Una militante de base. Pero ¿quién tiene acceso directo al despacho de la directora general de la Guardia Civil? Nada menos.
0: Nadie.
3: Nadie, ¿eh?
0: Nadie.
3: Llama ¿A qué tú. Va? A pedirle la cabeza del teniente coronel Balas y de todos los agentes de la UCO que están investigando la pocilga socialista.
0: Esto de Marlaska es muy grave. No. Una gran distorsión a periodistas, jueces, fiscales y a los honrados de las fuerzas y cuerpos de seguridad del Estado.
4: Es muy grave, pero es mucho más grave el apósito que aplican cada uno de ellos cada vez que intervienen, ¿no? El que Sánchez diga que no sabía nada, que él no lo hubiera permitido, que eres un hombre honorable como el Partido Socialista, el que el maricona Marlaska diga que lo digo yo.
0: Lo dice
4: en torno, es como le gusta que le llamen, Lola, según parece, sí, sí. ¿No, Lola? Que diga que mientras no se demuestre lo contrario, él tiene que considerar que aquellas reuniones eran todas desde el más alto espíritu colaborativo de la Guardia Civil con no se sabe muy bien quién, porque ya lo que dice es que, por supuesto, que si hubiera sabido de alguna práctica ilegal, que la primera que se habría revelado sería ella, pero lo que no se acaba de explicar es qué cojones hacía reuniéndose con la mindundi fontanera de no sé qué.
1: Diciendo, ya,
4: pues, vale, me lo voy a creer. Pues vale, cuéntenos qué es lo que estamos charloteando
0: lo último es que en la agenda de esta tía que pone PS, hay quien me dice que se refiere a PlayStation, sí, igual, o a Paca Sauquillo. Es que el número 2 está en la cárcel. El número 2, que era listo, Super Santos Cerdán, está en la cárcel, ha salido de la cárcel, está en libertad provisional. Y era el jefe de todo este entramado. Todos a defender a Sánchez, pero Sánchez, vamos a escucharlo, no se daba por aludido ni a mí. No, si yo voy a saber esto, lo paro. ¿Pero qué paras, alma de cántaro? Si están trabajando para ti, hasta las pasarías que tú acabas de nombrar. 9 años de inhabilitación, que su empresa era una pantalla para pagar a esto. Es insostenible. Claro, hemos llegado tan lejos por esos feladores mediáticos. Ahora entendemos la persecución que estamos siguiendo nosotros, la criminalización de determinados medios de comunicación, porque hay que salvar al PSOE y a Sánchez porque viven de él.
6: Y quiero decirle a los españoles y españolas que a mí también.
0: A mí no.
6: Y en esto quiero ser muy claro.
0: Muy claro.
6: Nunca he conocido, ni nunca se me ha informado.
0: Ni se ha informado. Si dijiste que había que limpiarlo
4: todo. Pero no eres idiota. O sea, si todo lo que pasa a tu alrededor no te enteras, es que eres idiota. Pero tienes que ir por idiota.
6: Yo quiero ser en este caso absolutamente rotundo, que los ciudadanos y ciudadanas no tengan ninguna duda al respecto.
4: Ninguna duda. Vamos, a mí
2: no tenemos
4: ninguna duda.
1: Todo es una duda.
6: Como siempre hemos dicho desde el gobierno de España y también desde el partido que me honro en dirigir, que es el Partido Socialista Español.
4: La cuna de ladrones y sinvergüenzas asesinos.
6: Hemos actuado con contundencia, hasta incluso cuando hemos visto meros indicios en otros casos.
0: ¿Con contundencia? Con meros indicios. Vamos a ver. La presidenta del partido es la coartada de Josep Borrell. Me refiero a Cristina Narbona. La segunda o la tercera, según gustos. Estaba continuamente whatsappeándose con Leire Díaz, la tercera del partido, la presidenta del partido. Santos Cerdán y Leire Díaz, que era una militante de base que pasaba por ahí, hay 39 reuniones que están documentadas. 39, no, 39. Es decir, que se reunían cada 15 días.
4: Mira, cuando las ratas terminan de salir de todos sus agujeros y personas como Ferreras, que tú mencionabas esta mañana, y otros muchos, empiezan a descolgarse, la peste, la podredumbre, yo no sé cómo llamarlo ya, está rebosando cualquier rebosadero normal de sus propias cloacas, que mira que son amplias y que son profundas para aguantar mierda. No cabe más que las mentes estúpidas de sus 100 escaños, esos que todavía van a sostener, no cabe plantearse que un presidente del gobierno que pretenda, o sea, lo que no puedes hacer es arrogarte los supuestos éxitos, si es que hubieras tenido alguno, es decir, qué bien lo hacemos, cómo lo hacemos todo de bien, cómo va todo en la economía, cómo va todo, estamos haciéndolo de maravilla, pero cuando las cosas que pasan son las otras, es decir, no me he enterado de nada. Yo estaba aquí atendiendo a lo bueno, yo estaba atendiendo a tratar de resolver los asuntillos que he resuelto divinamente y que está por discutir, pero vamos a dar por bueno que tiene alguna cosa, pues, positiva.
1: Que la consigna es resistir como sea.
4: Que un presidente del gobierno te venga a decir que ni su número, que no se ha enterado de lo que hacían su número 2, su número 3, repito varias veces porque lo van sustituyendo, o sea, es decir, cada vez que sale uno entra otro y vuelve otra vez y entra otro y vuelve otra vez, o sea, que sus números 12, sus números 13, sus números 4, sus ministros, sus fontaneros, no se ha enterado de nada de lo que pasa en su casa, que entran y que salen, que no hay registros, que los dineros son efectivo, que los sobres por doquier, y no te has enterado de nada. Mira, chicos, me lo voy a creer. Por imbécil, vete por imbécil. Pero no puedes dirigir una nación si no te enteras de lo que pasa en el despacho al lado. ¿Cómo vas a dirigir una nación si no te enteras de lo que está pasando en el despacho al lado?
1: Tú lo has dicho antes, tú lo acabas de decir, nos toma por idiota.
4: Claro,
1: o sea,
4: no sabe que no somos.
1: Claro, entonces claro. En el momento que él quiere, la consigna es, hemos actuado con contundencia.
4: Sí. ¿Pero qué contundencia? Con leves.
1: Nadie, no ha cesado a nadie. Bueno, ¿cuál es la contundencia? Pero lo dicen todos, esa es la consigna de Montoro.
4: Sí, sí.
1: Y todos los ministros dicen exactamente.
0: Sí, sí. El tema es aguantar, y para eso, lo veníamos comentando, los feladores descrotos, han hecho mucho daño, porque gracias a eso se ha normalizado, no se ha llegado tan lejos. Es que la cacería que hemos sufrido algunos y que seguimos sufriendo, la cacería que ha sufrido la UCO y la UDEF, o algunos miembros de ellos, la cacería que ha sufrido el fiscal Alejandro Luzón,
1: anticorrupción ha pedido a Pedra que interrogue a Narbona.
0: Hombre, Cristina Narbona, que parece ser, tampoco la conocen, y resulta, no la conocen de nada, Cristina Narbona, y ahora resulta que se whatsappeaba con Leire Díez.
1: Claro, pero es que lo que quiere, lo que pide precisamente es
4: que vea si
1: Leire Díez tuvo visitas a Ortiz, al fiscal general del Estado, al antiguo.
0: Sí, bueno, es que tú...
4: Al condenado, quieres decir al condenado.
0: Al delincuente, igual que Baltasar Garzón, el otro delincuente. Oye, hablando de jueces, vamos a escuchar esto, de verdad es que esto es importante. Digo que es importante para que nos demos cuenta, que nos pongan en situación. Eduardo, y empiezo contigo, luego con Martín y con Serrano. Gonzalo Miró.
2: Bueno,
0: diciendo no.
4: Bueno, esto es
0: apoteósico.
4: Para enmarcarlo.
0: Que la culpa es haber pactado con los jueces, porque claro, los jueces que han pactado el PP y el PSOE, están investigando la corrupción, que no tenían que haber pactado con los jueces, porque así no se investigaba la corrupción socialista. De verdad te lo digo, este es el razonamiento de estos hijos de perra. Bueno, de este hijo de mil leches. Vamos a escucharlo.
7: Lo sabía o no, pero de todas formas, creo que todo esto tiene muchísimo más que ver con la peor decisión que ha tomado
0: el Partido Socialista,
7: este gobierno, pero concretamente el Partido Socialista, a lo largo de estos 8 años de gobierno de Pedro Sánchez, que es pactar con el PP la renovación del Consejo General del Poder Judicial. Si realmente lo que quieres es que no te investiguen como te están haciendo ahora, a lo mejor lo que no tienes es que pactar esos nombramientos con los que no tienen ningún respeto por la democracia.
0: ¿Es que no tienen respeto por la democracia?
4: Oye, Eduardo,
0: a ver,
3: esto es... ¿Estás oyendo hablar?
0: No se escapan, no se tapan, a ver.
3: ¿Estás oyendo hablar a los inquisidores de los jacobinos?
0: Sí,
3: tribunales de salud pública. ¿Estás oyendo hablar a los inquisidores de los tribunales populares en España en la Segunda República? ¿A los inquisidores estalinistas? ¿De los tribunales estalinistas? ¿Es esto? Pero bueno, si es que ha caído en su propia trampa, pero ¿cómo se le ocurre pactar la renovación de los jueces, de los magistrados, con el PP, si no quieres que te investiguen?
0: Si no quieres que te investiguen, ¿cómo pactas con jueces que me van a investigar?
3: Pero nos damos cuenta de la atrocidad que significa lo que dice este memo.
0: Pues en ir argumentando todos, estaban de acuerdo. Sí.
3: Que está ahí por ser vos quien soy, hijo de
0: Pilar Miró, que tuvo sus problemas con la tarjeta de crédito.
3: Desconocido.
0: Sí, dicen que Balbino Felipe González. Felipe González es su padrino,
3: pero,
0: eso sí.
3: Pero bueno, la justicia...
0: Pues eso está en televisión.
3: La impartimos nosotros, la implementamos nosotros, y las cosas las designamos nosotros.
4: Eso es lo grave.
3: Para que no nos investiguen, para que podamos robar con absoluta impunidad.
0: La mano llena, y el que os investiga a mí está en contra de la democracia.
4: Lo grave es eso, que este estalinista potencial, ya quisiera él, porque no, intelectualmente tiene lo justo para no cagarse encima, pero... y es una duda, que no te si logrará. No sé si logrará evitarlo, pero lo grave del planteamiento es ese, diciendo, no, vamos a ver, si usted pacta con el partido de oposición, los jueces,
3: aténgase
4: a las consecuencias, porque claro, le van a investigar, porque como usted es un criminal, como usted es un delincuente, los jueces le van a tener que investigar, aunque sean de los suyos, porque eso es lo que se nos olvida, que la inmensa mayoría de los miembros de la judicatura en este momento, además de pertenecer a las diversas asociaciones que dejan claro a qué demonios rinden pleitesía, lo demuestran cada día. Algunos de estos tipos, como Pedraz, por ejemplo, que se habrán visto para haberse obligados a hacer lo que están
0: viendo,
4: qué mierda le estará saliendo entre los dedos, ¿no? Bueno, pues a pesar de todo, estos tipos que tienen ese cuadro de judicatura delante, consideran que si quieres evitarlo, pues lo que hay que hacer es laminarlos, lo que hay que hacer es que también va en su ADN, saben perfectamente cómo se hacen estas cosas, ¿no? Te los quitas de en medio, hoy no sé si los fusilarían o si los asesinarían en las tapias, sabemos que anteriormente sí, que es una práctica muy habitual, ¿verdad? Y lo que hay que hacer es sustituirlo probablemente por esos tribunales a los que tú hacías referencia, tribunales populares, tribunales sentados en una mesa, el tipo de la gorra con la estrella y el poder
0: la
4: metida en el cinturón, y con eso impartir justicia. Y por lo tanto, ahí ya no habría problemas de investigación. Ahí los investigados serían otros, y además la investigación duraría muy poquito. También nos han enseñado cómo se hace. De manera que te sientan ante un tribunal, te condenan, te pegan 3 tiros en la tapia, y aquí ha resuelto el problema. Eso es lo que está diciendo en versión moderna el Gonzalito Miró. Eso es lo que está diciendo en versión moderna.
0: A ver, tenemos un jurista hoy aquí, José Luis.
1: Está diciendo, aparte de que es intolerable lo que dice, simplemente el gobierno lo que ha hecho ha sido hacerle caso omiso a lo que decía Europa. Europa decía que los jueces tenían que ser elegidos por los jueces. Y sin embargo ellos, este gobierno se ha empeñado en seguir haciéndolo de la forma tradicional que lo hacían, poniéndose de acuerdo tanto el PP como el PSOE. Aquí el problema más grave es que la presidenta del Consejo del Poder Judicial, que era de progresista, le ha salido rana al PSOE. Ese es el grave problema. Porque está actuando más como profesional
0: De González,
1: que como socialista o como progresista. Y eso es la herida que tiene. Simplemente.
4: Honrada o que no le queda más huevo.
0: Es que esto es una salvajada.
4: Que a esto le queda un delito. Y ellos van a seguir siendo jueces en el futuro, y van a seguir siendo fiscales en el futuro, y van a tener que seguir conviviendo con los otros dos poderes, el legislativo y el judicial, suponiendo que el legislativo y el ejecutivo, suponiendo que sean distintos.
0: Eduardo, yo sostengo que desde el 73, posiblemente antes, el Ministerio del Interior ha estado corrupto y corrompido de siempre. Desde el asesinato de Carrero Blanco. Digo que siempre ha estado. Lo que pasa ahora es que todos dan la cara por la directora general de la Guardia Civil, no se pueden permitir otro Luis Roldán. Porque todo. Pero en esa época, por lo menos, hubo un ministro que dimitió.
4: Sí, sí.
0: Claro, cuando le dejan evidencia, Luis Roldán es uno de los nuestros, un tío cojonudo. Por cierto, la Federación Socialista Navarra, las más corruptas y que más desaparecido ha pasado siempre, de las más corruptas.
8: Y Luis Roldán se la corrupción del Ministerio del Interior en el año 73.
1: Digo, a partir de.
8: No es mala fecha.
1: Con Barrio Nuevo y con.
8: Ya en el.
1: Y con Vera.
4: Ya lo de Barrio Nuevo.
8: En el.
0: Acabó en la cárcel, ¿eh?
8: En el franquismo agonizante.
0: Sí.
8: Yo simplemente recordaré lo que dijo Cortina, el comandante Cortina, cuando le detienen por el 23F. ¿No os acordáis lo que dijo Cortina? ¿O me saltáis ahora cuento lo de Carrero?
0: Sí, efectivamente.
8: Pispas dos segundos y a la
0: puta. Sí, sí, claro.
8: ¿O me soltáis ahora mismo
0: o cuento
8: lo de Carrero?
0: Llevamos 50 años por instalados en la mentira,
8: que tu datación del año 73 no está mal hecha.
0: Sí, claro. No está mal hecha.
8: Pero
0: porque
8: a partir...
0: se sabe que había aviso de que le iban a asesinar, no le ponen escolta, no le mejoran nada.
8: A partir del miserable de Rodolfo Martín Villa.
0: Que sigue vivo, que le podían preguntar.
8: Miserable de Juan José Rosón.
1: Rosón.
8: Y por supuesto, del desembarco en el 82 de los socialistas, las dos instituciones más corruptas de España, en tanto en cuanto están al servicio del
0: la poder sensación
8: político,
0: que da.
8: No de los ciudadanos, no de la nación, no de la patria, no del pueblo español, sino del poder político, son la policía, cuerpos y fuerzas de seguridad del Estado, y el poder judicial.
0: Ojo.
8: Yo vuelvo a recordar lo que el día de miércoles de ceniza de este año me dijo, no voy a dar su nombre, una fiscal del Tribunal Supremo saliendo de misa, que me tocó así en la espalda. Dijo, Eduardo, os sigo en
0: Informa Radio,
8: estupendo todo, dales un abrazo. Dice, solo estás equivocado en una cosa. Digo, hombre, en muchas. Dice, no, pero fundamentalmente en una. Me dijo esta fiscal del Tribunal Supremo. La institución más corrupta de España no es la policía, es el Poder Judicial. Y te lo digo yo que soy fiscal del Tribunal Supremo.
0: Me lo creo. Digo que esto es una opinión lo que estamos expresando aquí, que atendiendo los acontecimientos en la sensación que parece que está todo absolutamente podrido. Por eso, Félix Bolaños y su famosa ley, que es un atropello a la libertad. Un atropello donde en la fiscalía que depende del Estado, que depende de Sánchez, como así dijo él mismo, resulta que son los únicos que podían incoar o iniciar procesos. Es decir, esto hay que pararlo cuanto antes.
8: El comisario político.
0: Sí.
8: El comisario
1: problema,
8: político.
1: El único problema es que mientras que el fiscal general del Estado esté nombrado por el gobierno, es un comisario político. El fiscal general del Estado, en teoría, debería de estar nombrado por el Consejo Fiscal. Vamos a ver, estamos viendo lo que le han hecho a Almudena Lastra, la fiscal superior de Madrid. Esta señora, pues por honestidad y por profesionalidad, declaró en el juicio pues la verdad en contra de García Ortiz. Ahora le tocaba renovar su puesto. Y ella pidió el que fuera renovada. Pues nada, la han mandado fuera y han puesto a una señora que lleva 800 puestos por debajo de ella en promoción. ¿Vale? Pues, ¿por qué? Cuando se reúne el Consejo Fiscal y van a nombrar, se reúnen y entonces hay 7 de la Asociación Profesional de Fiscales, 1 de la Asociación Progresista y tal. La mayoría son de los profesionales, ¿no? Bueno, acuerdan que se nombre a Javier. Y llega el fiscal general y hasta dice, no, voy a nombrar a fulanito. Entonces, ¿para qué coño se junta el consejo? Es una pantomima, una pantomima, porque si la decisión es siempre del fiscal general del Estado,
0: el fiscal general del Estado depende del gobierno.
1: Claro, entonces, sí, lo lógico sería.
4: Es para probar a ver si coincidís con mi opinión.
1: Claro.
4: Hombre, pues yo voy a poner a prueba a ver si conseguís acertar lo que yo tengo claro.
1: Yo podría entender que en caso de empate, el fiscal general, bueno, decidiera. Pero de esta manera dictatorial.
4: Es para ver si están atentos.
1: Es para ver si están atentos.
4: Es para ver si están atentos.
0: Bueno, escuchemos a Bolaños. Bolaños esto y escuchemos a la vieja del visillo.
9: Que esa respuesta la tienes en el propio sumario.
0: Es verdad,
9: es indiscutible que hay una persona que utiliza el nombre del presidente del gobierno continuamente y probablemente lo hace para darse importancia. Es que el propio sumario responde a esa pregunta porque no hay nada, absolutamente nada que indique.
4: Ya verás, Joto Higüez, que es el que lee ese sumario.
9: No tengo ningún conocimiento de esto porque el presidente es una persona íntegra.
0: Y su mujer, y esto es una persecución.
9: Bien parez y de manera muy contundente.
4: Hombre,
9: expulsa del partido, expulsa
0: hombre. Se le expulsa del partido en estado de baja, pero ¿por qué no lo habían denunciado? Pero sí que no se han personado. Porque eso obliga a ir a la fuente a investigar.
9: Claro. Pero el sumario, con toda claridad, establece que no hay nada.
0: Pero ¿cómo que no hay nada en sumario?
9: Que claro, es que nos lleve a pensar que
0: es que dice, es que le da la vuelta a la gente y dice, no hay nada.
4: Efectivamente. O sea, hay una persona.
1: Hablan para ello, hablan para ello.
4: Pero llega una persona y en nombre del presidente del gobierno, utilizando torticeramente, que tú podrías llegar el nombre del presidente del gobierno en algún sitio, sino mire, me llama, me manda
0: Sánchez. Como fue el pequeño Nicolás, ¿no? Eso es lo que soy el pequeño Nicolás.
4: Aparentemente no. Pero bueno, vamos a suponer que tú eres más listo, eres el pequeño Nicolás y lo has logrado. Y entonces llegas al pequeño Nicolás. ¿Qué pasó? De hecho, llegas a los sitios y decides que efectivamente puedes. Has usado el nombre del presidente en vano. ¿Y cuál es el paso siguiente? Porque si yo soy el director de una compañía, ya no de un país, el director de una compañía pequeñita, chiquitita, y un empleado, sin mi conocimiento, utilizará mi nombre para hacer cosas, hago varias. La primera es que lo pongo en la calle mañana, y la segunda es que le pongo una denuncia en un juzgado. ¿No? Porque claro, otra cosa para parar la sangría. Es lo que habría que hacer. Máxime si estás haciéndolo en nombre de la máxima representación del Estado. Claro. ¿Dónde está la querella? ¿Dónde está la personación para decir, oiga, que este señor me está suplantando? A que no hay huevos. A que no hay huevos de hacerlo. No lo hay porque, entre otras cosas, Leire también es de las de o me sueltas o cuento lo de Carrero. Solo que aquí no es lo de Carrero. Aquí es la mierda que tienen hasta las orejas. Pues claro, que no puedes pretender que la que ha hecho de fontanera en todos los ámbitos que estamos viendo, que se ha visto con todo el mundo, que ha charlado con todo el mundo, no puedes pretender, como pasa con el de la gorrita, que salen todos los el espía de la gorrita, ¿cómo se llama?
1: El Villarejo.
4: Claro, no puedes pretender que tipos de estos no tengan 75 puñales para clavar uno detrás de otro, claro, porque eso es lo que saben hacer. Entonces, claro, ¿dónde está ese pie en pared, esa expulsión, esa persecución judicial, ese personamiento en la causa?
0: ¡Persónate! Claro, persónate.
4: ¿Dónde está todo eso? Mentirosos, ¿dónde? Sinvergüenzas, en ningún sitio, porque lo que tenéis es saber cómo tapáis la mierda. Todavía no lo habéis hecho ni con los que tenéis presos. No lo habéis hecho ni con los que tenéis presos.
0: Pero, ¿creéis que esto lo pueden tapar? José Luis, bueno, Eduardo, es verdad que hablan para un público muy aborregado, pero yo creo que su público tampoco sé lo que es.
3: Gran parte de su público se lo cree.
1: Se lo cree porque son ignorantes.
3: No. Y esa otra que no, le da lo mismo.
0: Le da lo mismo. Es que eso es lo peor. Le da igual, que dice que se lo cree, pero no se lo cree.
3: Los que se lo creen, de esos 7 millones de lobotomizados por el PSOE particularmente y el sistema democrático en general,
1: están chupando,
3: cuando los pones contra las cuerdas con toda la pocilga del PSOE, te dicen como el tontito que tiene una neurona, Ayuso.
1: Cuando los has arrinconado
3: te dicen Ayuso, el novio de Ayuso.
0: Sí.
3: Y entonces lo justifican.
0: Sí.
3: Ya está.
0: Es una persecución de jueces fiscales. Bueno, está claro que que David Sánchez, el hermano tonto de la familia, va a ser condenado. Vamos, si hay un escándalo.
4: Pues yo no lo tengo claro.
1: Yo tampoco. Pero,
4: yo no lo tengo claro.
1: Tiene una exigencia.
3: Y a David Sánchez le van a dar.
4: Como mucho le van a meter una multa o le van a dar un sopapo.
3: Una colleja, un capón judicial, una multita.
8: que pagará el hermano.
1: Oye, pero
8: listo.
1: Vamos a ver, oye, lo mismo es una estrategia, ¿eh?
8: Una
1: abogado,
8: multita,
1: ¿eh?
8: Y a correr.
1: Lo mismo es una estrategia.
4: ¿El qué?
1: Coño, pues
0: hacerse
1: pasar por tonto y darle una eximente, una eximente
8: no,
1: total.
8: No, no es que se haga pasar por
4: tonto. Bueno, a ver, borderline mínimo. O sea, borderline mínimo.
8: No es que se haga pasar por tonto, José Luis. Lo digo con toda la misericordia que el Papa nos exige a los católicos. Es subnormal.
1: Pues por eso,
8: es subnormal.
1: Por eso le van a dar un eximente total.
4: Bueno, llevamos, estoy viendo al mismo tiempo que estamos en la
0: televisión. Todo continuamente.
4: Hace una hora que hay un programa dedicado a las víctimas de.
0: Bueno,
4: los abusos,
0: a una víctima.
4: En Televisión Española, Prime Time 1 del.
0: Que me, por cierto, sí me gustaría, ¿sabes? En la mañana de Montserrat, que solo quedan curas nacionalistas, que diga a esta víctima que quien le metía mano era un cura separatista.
8: En Montserrat, los frailes
0: permitieron.
8: Que ha sido denunciado,
0: sí, sí,
8: además.
0: Sí, sí, sí,
8: maricones y pederastas.
0: Sí, sí. Claro, por eso. Y separatistas.
8: Por supuesto.
0: Pues por eso, a mí me parecería muy bien que Miguel Hurtado, ya que está en televisión, que lleva una hora, que dice que es la víctima de los abusos en la Bahía de Montserrat, que diga exactamente quién le metió mano, y así sabemos si pertenece a la órbita del mundo
4: separatista. Pero ojo, última hora, el tipo dice que no quieren que pregunten durante una hora, última hora. O sea. En el noticiario español de la situación actual, con la visita del Papa, los casos de corrupción, no sé qué, la última hora es que el tipo de Montserrat dice que
1: Martín,
4: es acojonante.
1: Martín,
4: ¿verdad?
1: Eso es adoctrinamiento. Adoctrinamiento.
0: Y la última hora,
1: adoctrinamiento.
0: El rescate de Plus Ultra, ¿sabéis cuántos millones eran? 53.
8: 53.
0: Vale, el rescate de Tubos Reunidos, que es la empresa cercana al PNV, son 112. Vamos a escucharlo. Vamos a escucharlo. 112 millones de dinero público a una empresa cercana al PNV. Por eso entendemos que el PNV no dejó caer al gobierno de Sánchez. Eso sí, todo lo hacían en nombre de la limpieza y de la democracia, que no se nos olvide.
10: Esta empresa tuvo reunidos, una empresa centenaria vasca, fue rescatada en 2021, con 112 millones de euros.
0: 112 millones.
10: ¿Vale? 112
0: más
10: millones
0: del doble
10: de,
0: lo que sido
10: de ustedes y míos. ¿Por qué? Porque fue rescatada por la SEPI. Esta empresa tuvo
0: la
10: reunidos,
0: SEPI de Vicente Fernández, en que se zumbaba a Ayahuasca Montero.
10: ¿Quién para que se produzca ese rescate? Pues Anchón Alonso, la mano derecha de Santos Cerdán.
0: Anchón Alonso, el del PNV. Ya está. Bueno, 112 millones. Esto es lo que debería haber portada. Que,
8: pues no.
0: ¿Cuántos rescates más ha habido como Plus Ultra?
8: Pues no.
0: Que es lo que, por lo cual, Zapatero tiene que comparecer el día 15. Aquí... ¿qué han hecho con nuestro? Y Ayahuasca Montero la presenta.
4: ¿Comparece en el mismo día Zapatero y...?
0: No, es que fíjate, yo he dicho esta mañana, el día 9, he vivido en una cueva este último fin de semana, al final es el día 15, Begoña.
4: ¿Y Begoña cuándo?
0: Begoña el 15, y Zapatero el 18 y 19.
4: Ah,
0: 18
4: y 19.
0: Que me va a pillar fuera y ya ves, bueno, que siempre que me voy pasa algo.
4: Bueno, es que aquí es muy
8: están
4: difícil.
8: Esperando a que te vayas.
4: Es muy difícil que no pase algo.
0: Siempre que me voy pasa algo.
4: Puedes mover que va a pasar algo seguro.
0: Voy a estar 5 días fuera y algo va a pasar. Pero digo que esto es una golfada que ahora entendemos bien al Partido de los Negocios Vascos, Eduardo, ¿no?
8: Hombre, claro, pero de toda la
0: puta vida.
8: Puta y asquerosa vida de ese partido, desde que ese otro subnormal de Sabino Arana lo fundara.
0: Un tarao, sí. Era un tarao. Sí.
8: Otro tarao, sí. que fundó el PNV y que le salió muy bien.
0: Sí, sí.
8: Muy bien, desgraciadamente, para España y para los vascos. Para todos.
4: Debió descubrir la parte del RH en mononeuronal también de esa parte de la sociedad y consiguió convencerles a todos de su. De su especial característica. ya está hoy, ahí lo tenemos.
0: Hablamos de cantidades.
1: No, pero ¿por qué eso no se ha hecho público antes? ¿Por qué no se ha hecho público?
4: Lo de tubos.
1: Claro. El pues, PNV.
8: Porque es un bien a proteger el PNV.
0: Claro.
1: El PNV
8: porque el
1: primero...
8: separatismo vasco y el separatismo catalán. Para el sistema del 78 años, del año 78, son bienes a proteger.
4: No, y porque yo supongo que habrá que ver si ha sido ilegal o si
1: claro,
4: ha habido algún procedimiento
1: por ahí
4: irregular.
1: Voy, por ahí no se ha hecho
4: yo creo
1: público.
4: Que lo que hay que resaltar de la noticia no es si ha sido un procedimiento correcto o incorrecto, que igual lo ha sido. Lo que hay que resaltar de la noticia
1: es que casualmente
4: esos procedimientos, claro, correctos o incorrectos, caen de la mano y de los responsables de personas que tienen una influencia grande,
1: claro,
4: y eso es lo que es dudoso como mínimo.
1: ¿Y cuándo fue? ¿Cuándo fue?
0: 2021.
4: 23, ha dicho.
0: No, 2021. Bueno, cuando aquí había 130 muertos. 130.000 muertos, ¿eh?
4: Claro.
1: Es que, son muchas circunstancias.
8: ¿Cómo les han protegido?
1: Mira, son muchas circunstancias
8: por
1: las
8: una
1: que.
8: Empresa.
4: ¿Eh? Habrá que ver si iba mezclado con alguno de esos decretos en los que al mismo tiempo te decían que no se podía tomar con tortilla de patata y que no podía salir a la calle y que de paso me zumbó que estuvo reunido.
1: Claro.
4: Sí, que eran así sus decretos.
1: Sí, sí, sí.
4: Que hacían en aquella época.
8: En cualquier país decente, el PNV estaría ilegalizado.
1: Claro. Totalmente.
8: Porque el PNV es la bolsa marsupial.
4: Pero en cualquier país decente, el PSOE estaría ilegalizado.
8: Claro, claro.
4: El PSOE también. El PNV, claro.
1: Y si el presidente fuera...
8: O sea, el marsupio de ETA, la teta nutricia de ETA, la Iglesia Vasca y el PNV, son sagrados.
0: Y son sanos y están protegidos.
8: Es que están protegidos, es que es acojonante. Mira, es acojonante.
1: Si
8: y tienen patente de corso para hacer lo que les salga de los cojones. Pero, lo mismo que el separatismo catalán. Puyol estuvo robando a manos llenas, él y su familia, los siete niños de Écija, ¿no?, de Barcelona, robando a manos llenas 30 y tantos años.
0: Sí, sí.
8: 30 y tantos años.
0: No solo
8: años.
0: Los que estuvo gobernando. Claro, sí.
1: No, pero
0: sí,
1: si el PNV.
0: Sí, sí.
8: Pero es que ya venía de robar.
0: Sí,
8: antes de ser
0: banca catalana.
8: De banca catalana.
0: Sí, sí. Y resulta que todo era de la herencia de Florencio.
1: Sí, sí, Florencio.
0: El vaquero. Porque tenía vaca, no, vamos, ¿no?
1: Florencio,
0: Es que.
1: No, pero si el PNV está a la vista. Lo que le hizo a Rajoy, después de aprobarle los presupuestos, y Rajoy ya creía que iba a tener la legislatura.
0: Dos semanas la legislatura.
1: Dos semanas después, lo traicionó. Y además se lo pusieron
4: es que
1: a huevo.
4: Es como el escorpión.
1: Pero dijeron, mira, te marchas. Si quieres que no haya moción de censura, te vamos a dar una opción. Si quieres, bien. Y si no... Y le propuso que él dimitiera y se quedara para presidenta o Cospedal o Soraya o Ana Pastor.
0: Vaya tres patas, pon banco.
8: Vaya terna.
0: Sí, sí, sí.
1: Dijo
0: sí,
1: que no. Sí. Siguió adelante y lo traicionaron después de haberle aprobado los presupuestos.
4: Pero no sin antes haberle pedido al PSOE que efectivamente prometerle la moción de censura, pero manteniendo los presupuestos que acaba de aprobar.
0: Fíjate, Martín,
1: claro,
0: ahí
1: y
0: quedaba...
1: por ahí voy, porque a lo mejor esa negociación estaba ya pensado lo de tubos reunidos.
0: Pero sí, es que.
1: Posiblemente.
0: El partido de los negocios vascos no da puntadas sin hilo, va a salvar el negocio. Pero fíjate, la Cataluña moral de Sánchez es que estaba. Ahí algunos ya no nos dimos cuenta, estaba dispuesto a vender a su putísima madre, con perdón de la madre, que sea una santa, en el sentido de decir: ¿el PNV qué quiere? Los presupuestos del PP. Los presupuestos del PP.
1: Esos son míos.
0: ¿Qué quiere ETA? Poder ir en las autonomías y me das estas alcaldías. Aquí los tienen. A ver, ¿qué más quiere tal? Los traidores de Podemos, ¿qué es lo que quieren? La ley del solo sí es sí y soltar a violadores cuanto antes. Venga, aquí también lo tiene. Es que ha sido así.
4: Sí,
0: le daba igual absolutamente
1: todo.
0: Totalmente.
1: Pero lo tenía pactado antes de las elecciones para que le salieran los números. Para que le salieran los números.
8: Ojito y atención, tontos del voto del PP, Feijóo ya está negociando con el PNV y con Junts.
0: Sí, claro.
8: Está buscando el apoyo del PNV y de Junts.
1: De
8: o sea, de los enemigos de España y de los ladrones de la chapela y la barretina.
4: Lo que pasa es que el PP también es de los enemigos de España.
8: Entonces, ¡claro!
4: Es un pacto natural porque ya hace rato que el Partido Popular es uno de los enemigos de España. Cuando vas recorriendo en estos días España, en estos días en cualquiera, y te vas dando cuenta, por ejemplo, ahora que ha saltado el tema idiomático con el tema de
1: del Papa,
4: que si tiene que ver se obligaba a decir algunas cosas. Fíjate que yo, de hecho, si no me hubieran tocado los huevos, pues hubiera entendido hasta que fuera...
0: Claro, catalán.
4: Si hubiera sido hasta gracioso que el Papa hubiera hecho algún gesto o alguna cosa en catalán y a nadie le hubiera sorprendido, todo lo contrario. Ahora, cuando ya te lo quieren imponer y te montan el Cristo que te acaban de imponer, pues igual, a mí personalmente, por muy Papa que fuera, igual me toca las narices. Entre otras cosas, porque se nos ha olvidado que el mensaje de la Iglesia, del catolicismo, es universalidad. Y es efectivamente, eso significa ser católico, ¿no? Y por lo tanto, los mensajes tienen que ser lo más amplios, lo más notorios, lo más entendibles del mundo. Y no una cosa pequeñita del cerebro, del enano cerebro que cabe en las pequeñas cabezas de los nacionalistas, separatistas e independentistas que por el mundo hay. Pero resulta que este elemento ha servido para aflorar, yo he estado en Valencia este fin de semana, he leído periódicos del mismo fin de semana, ha servido para aflorar algo que ya sabíamos, pero que cuando lo ponen juntos, descubres que efectivamente los enemigos de España no están solo en el gobierno. gobierno. Están pero también esperando la oposición. Sí, claro. Me pasa lo mismo que con el Real Madrid, que sé que se tiene que ir un tío, pero no sé quién coño le tiene que sustituir. Y aquí pasa lo, y aquí pasa lo mismo, ¿no? Resulta que en Galicia está impuesto el PP. Gallego por el PP en los lugares más absurdos y más irracionales, ¿no? Que el valenciano, bueno, en Valencia ya prácticamente es imposible encontrar un cartel en castellano. Joder. O que te hablen en castellano. Bueno, mejor dicho, la gente te habla en castellano, porque como es una imposición estúpida, la gente te habla en castellano a la que se dan cuenta, entre otras cosas, porque están en madrileños, pero los carteles y todo está puesto en valenciano.
1: Todo el restaurante te da la carta en valenciano.
4: Entonces dices, o sea, nos hemos vuelto locos. O sea, sí, es todo ese concepto de españolidad, de universalidad, de misión. No es de los separatistas, es el conjunto de concesiones que estos miserables, el PSOE hace eso que tú acabas de contar, o Sánchez hace eso que tú acabas de contar, el Partido Popular también. Sí. El Partido Popular también ha ido concesión tras concesión, pero, porque no se nos olvide que el líder actual del Partido Popular fue un aprendiz de este Sánchez y del PSOE al que llegó a votar en su día.
0: Orgullosamente,
4: porque es así, porque son así, porque esta casta del 78, porque este régimen putrefacto del 78 lleva en su ADN la destrucción de España como concepto y como nación y como todo.
0: Vale, dejadme una cosa. Sí.
1: Empezando por el idioma.
0: Eduardo.
4: Claro, que es fundamental.
8: Por complementar lo que ha dicho magníficamente bien, como siempre, Martín. Estos ojitos que se han de comer la tierra, para que vean ustedes cuál es el grado sumo de imbecilidad pandémica del nacionalismo catalán y vasco, del separatismo. Estos ojitos que sabe comer la tierra han visto en Gerona, capital, al lado del ayuntamiento hay una librería que es del empresario que mantiene comiendo mejillones a Puigdemont en Bruselas, en Waterloo. Sí, sí. En esa librería, en el escaparate, estos ojitos que sabe comer la tierra han visto el siguiente libro. La conquista de México por los catalanes. Os lo juro por la memoria de mi padre, de mi madre.
1: ¿Quién ha escrito eso?
8: La conquista de México por los catalanes.
1: Es acojonante.
0: Vamos, que mi familia catalana, yo me siento muy orgulloso.
8: No, perdóname, Javier, es que son capaces, apuntando lo que decía Martín, sí. Son capaces de decir que Cristo hablaba en catalán.
0: Sí.
8: Si son capaces de decir que México lo conquistaron los catalanes. Porque ya han dicho previamente que Hernán Cortés era catalán.
0: Es una locura colectiva, tío. Es una
8: ¿cómo
0: locura?
8: No van a decir que Cristo hablaba en catalán?
0: Es una locura colectiva.
4: Lo que pasa es que es una...
8: ¿Se lo creen?
4: Le dan tantas vueltas a las cosas que se encuentran siempre con el otro extremo del círculo. En todo lo que plantean terminan llegando a la aberración absoluta. Resulta que en el momento en el que el está más en cuestión en la acción española en México, en el descubrimiento y en la conquista, resulta que los catalanes se la quieren arrogar, que dan ganas de decirle, mire, pues para usted, que lo lidie usted con la
0: España. Con la chimbau, ¿eh? Caballo fritada con la chimbau.
4: Aprovecho el momento para anunciar que después de un esfuerzo enorme, este viernes tendremos en la feria una reedición extraordinaria de Cuando los dioses nacían en Extremadura, sí, de Rafael García Serrano. Oh,
8: precioso.
4: Con una serie de prólogos y una serie de introducciones dedicadas a la Claudia Sheinbaum, ya al chimpancé y a todos estos. Explicando.
0: ¿Están ellos filmando?
4: Va a ser un fin de semana apoteósico, porque estás tú, está Carlos, está Eduardo, Carlos Paz, Eduardo García Serrano, Javier García Isaac, Alejandro Nolasco. El fin de semana no se lo pueden perder, tienen que arrasar en nuestra caseta.
0: Caseta 90.
4: Caseta viernes, 90. Sábado, todos los días estamos, pero especialmente viernes, sábado y domingo va a
0: el
4: ser
0: viernes está en la cita arrasando, con Fernando Palme, parece que vamos los dos.
4: Vais vosotros dos juntos, también va Eduardo
8: a partir de las 5 de la tarde.
0: Pues esperando luego y nos tomamos ahí.
8: ¿Tú a qué hora estás?
4: A las 7. A las 7, claro. Y el sábado va Alejandro Nolasco y va, bueno, te digo un y luego va y luego va
1: primero
4: también...
1: Primero espada.
4: Sí, creo que va a ser un fin de semana brutal. Pero especialmente me hace ilusión porque no sabía si llegaba. Hemos hecho un esfuerzo enorme, hemos presentado 20 y tantos libros nuevos. Hoy estoy recogiendo todavía algunos más que me faltaban por llegar y que llevaré ahora en cuanto salga de aquí. Pero no sabía si me daba tiempo, tenía muchas ganas de llegar con los dioses, cuando los dioses hacían en Extremadura. Extremadura es eso que está un poquito al suroeste.
0: Abajito.
4: Vale, al otro extremo de Cataluña.
1: Donde trabajaba el hermano de Pedro.
4: exactamente, Sánchez, ¿eh? donde el hermano de Pedro Sánchez. Ahí, pues esa obra nos ha quedado un libraco precioso y llega el jueves, por lo tanto el viernes estará disponible.
8: Yo de momento solo he visto la portada que me enseñó Martín, la portada es una preciosa, una auténtica preciosa.
0: Voy a ver si lo mango.
8: Martín se distingue, aparte de la calidad literaria e intelectual de los autores que escriben, no digo escribimos, escriben en la editorial, es que son bellísimas las
0: figuras. Sí, sí, sí, sí.
4: Martín, podemos especial, podemos especial, claro. Sí, sí.
8: Es un... Venimos del mundo que venimos.
0: Es muy estético.
8: La ética y el estilo. Es una portada preciosa.
0: Bueno, quiero que escuchéis a Ley de, no a Ley de 10, sino el dinero que le ha ido pagando el PSOE hasta la fecha. Ahora se sospecha que hay muchísimas más cantidades. El dinero que ha cobrado Ley de 10. Empezó por 15.000 pavetes, van por 40,000+.
11: Te robo un minuto, 60 segundos de nada, y te cuento que el PSOE ha cambiado su versión sobre lo que le pagaron a Leire Díez. Si el pasado mes de diciembre eran 15.000 euros, ahora son 45.000.
4: Por arte,
11: esa diferencia de 30.000 euros de nada la reconoce el PSOE porque sale en el sumario del caso de las cloacas, no porque alguien en Ferraz haya pensado en la honestidad. Más cosas, el CGPJ ha protestado formalmente por los ataques constantes que sufren por parte del gobierno. El Ejecutivo mantiene en su discurso que existe un golpe judicial y desconfía de las investigaciones sobre la corrupción.
0: ¿El golpe de Estado judicial?
11: Habla, por un lado,
0: ¿qué es el que están dando ellos?
11: La justicia, y por otro, de que ven demasiadas casualidades en los casos. Por ese ambiente de corrupción que...
4: Eso es por pactar con el PP.
11: Es por lo que se habla tanto de una posible moción de censura. Hoy, Junts ha retado a Feijóo a que se reúna con...
0: A que vaya a...

0: una vez, que lo he dicho en público, ya me ha felicitado mucha gente, pero manda huevo que lo tenga que decir. Judith Alcázar. No, porque es esa mujer silenciosa, siempre fiel, siempre detrás, siempre hasta la guardia. No quiere entregar la llave. Vamos a abrir la caja, tómala.
1: Ha sido buenísimo.
2: Magnífico.
0: Sí, alguien le da cosas con un poquito de humor, ¿eh? La pobre. ¿Sabes?
1: Pues cuidado, porque esa posiblemente guarde muchos secretos, ¿eh?
0: Bueno, os cuento para que nos pongamos en situación. La gente del partido está imputada por el caso Zapatero. Y tú dirás, ¿pero qué tiene que ver la gente del partido con el caso Zapatero? Bueno, pues está imputada. La segunda.
2: Pero Sánchez no lo sabía.
0: Pero ¿sabes que en la segunda? Lo he contado alguna vez. Y los que escuchan esta casa, seguro. La segunda en la agencia, que todavía no está imputada, era la que intentó estrangular a Vito Quiles. Sí. La de Mataleón, que es amiga de la infancia.
1: Amiga de...
3: Estrangularlo, digo, y que luego lo denunciaron por
1: ahí. Amiga de la mujer. De
0: pero que trabaja, es amiga de la infancia de Begoña Gómez, y está colocada también en el PSOE. Yo sé que es un puticlú todo esto, lo cojas por donde lo cojas. Sí, pero un puticlú de hermanos, claro, amigas, maricones, me lo digo con cariño eso, digo, más lasca.
1: Sí, con mucho cariño, con mucho cariño.
0: La Gertrudis, tal, es todo un puto cacao. Yo, que no hay por dónde cogerlo. El dinero del suegro, los puticlús.
3: Todo.
0: El de Antonio Hernando, que le llaman el jefe de la Gestapillo. De la Gestapillo, tío. Es que de verdad te lo digo. Y luego sale Sánchez y dice: yo no sé, porque yo esto no, lo hubiese separado, ¿eh?
1: Claro, hombre.
0: O sea, tío, o por omisión. O por acción, pero
1: no lo sabía, como
3: decía al principio. Si es verdad, es que es imbécil.
2: Claro.
0: Claro. Claro.
3: Si es verdad, claro, que no sabía nada, que no se enteraba de nada, claro, es que es más.
0: Es más mamarracho.
3: Normal, sí, que su hermano David.
0: Sí, sí, sí, sí. Es que...
2: Lo cual, viendo a David, igual hasta habría que habría que valorarlo. Pero indudablemente, y con independencia de ello, no puede haber un subnormal al frente del gobierno de ninguna nación. No puede, no puede.
0: Bueno, pues,
1: no, pero si se rodea de otro grupo de subnormales, pues te puede figurar.
0: Vaya, claro, por delante, claro, el respeto, y de verdad lo digo con a los enfermos de verdad mentales.
2: No, yo, todo el mundo sabe que estamos hablando de una canalización no médica, sino de una.
0: Eso, yo, pero quiero puntualizarlo.
2: No creo que. Creo que no tenga ninguna duda al respecto del tema. Estamos hablando de una calificación cotidiana y normal de personas del talante y de las características de estos golfos.
0: Se han sentido absolutamente impunes porque, coño, no se sienten impunes. Coño, es que lo último, cuando él no sabía ni dónde trabajaba ni nada, pero es que ahora mismo en el juicio de la semana pasada le preguntaron que qué es la oficina. Y una oficina no es que es un concepto, pero una oficina es una oficina, no es el concepto. Pero ¿dónde estaba? No lo sé, es un concepto etéreo la oficina.
3: Yo, una cosa abstracta,
0: sí, un cuadro de Picasso, algo muy abstracto,
2: una cosa abstracta, que sin embargo, con el prisa y corriendo, habilitaron un edificio.
0: Sí, estuvimos ahí nosotros,
2: efectivamente, habilitaron un edificio, lo llenaron de muebles para que dejara de ser abstracto en un momento determinado.
0: Pero él no se acordaba de
1: por qué, pero aun llenándolo de muebles seguía siendo abstracto.
0: Bueno, escuchemos a Ferreras porque esto es muy significativo. Efectivamente, cuando yo coincido con Ferreras en algo, es que algo no va bien. Algo no va bien. O ellos están viendo cómo recolocarse, porque a este PSOE es muy difícil salvarle. Miren, lo único bueno de todo esto es que Sánchez hunda de una puta vez al PSOE, porque el PSOE es incompatible con España. A ver si tenemos suerte. Si no, la va el PP al rescate.
2: Va.
0: Vamos.
4: Es que la situación es brutal. Es el gobierno y el PSOE ahora mismo están apostando por búnker y conspiración. Vale. Estas son las respuestas a una demoledora investigación de la Audiencia Nacional que deja muy claro, uno, el PSOE puso en marcha una cloaca para acabar con jueces, fiscales y periodistas y guardias civiles. Los incómodos. Dos, esa estructura criminal manejada por el número dos del partido, Santos Cerdán, no uno cualquiera, quería destruir las investigaciones judiciales contra el entorno de Pedro Sánchez. Tres, era el PSOE el que financiaba esa cloaca, la cloaca del IRE 10, y existía un superjefe. Cuatro, ha quedado ya claro y más que demostrado que el PSOE mintió. Y mintió con descaro cuando se desmarcó de la fontanera del IRE 10.
0: Y quinto.
4: Quinto. Ahora entendemos por qué el Partido Socialista y la dirección del Partido Socialista no se atrevían a querellarse contra la fontanera de la cloaca.
0: Bueno, Eduardo, ¿qué te parece
2: esta regla?
3: Esta rata, esta rata, como decía Martín antes, sí, sí, esta rata, Ferreira, ya está en la playa. Ya está en la playa, ya ha desembarcado. ¿Eh?

0: Sí. Él nos avisó antes.
1: Se ha sacudido la mierda.
2: Ha hecho así, se ha quitado el agua del pelo.
1: Va a hacer las ratas, y ya está a salvo.
0: Sí, sí.
1: Ya está buscando acomodo y con la teoría comunicativa del Partido Popular. Feijóo le seguirá manteniendo en la Sexta con un programa estrella, porque lo que ha buscado siempre el PP en el mundo de la comunicación es un Wyoming o un Ferreras de derechas. Bueno, pues ahí lo tienen. Esta rata ya ha saltado del barco socialcomunista, separatista y progresista, y se ofrece abierto de
2: en
1: patas.
2: Canal.
1: Abierto de patas se ofrece al PP. Y el PP lo recibirá con los brazos abiertos. Y si no, ya lo veréis botontos del PP.
3: Sí, pero mira, lo que ha dicho Ferreira, un señor que sabemos la trayectoria que tiene, tú analizas todo lo que ha dicho, es gravísimo.
0: Gravísimo,
2: es gravísimo, es que es verdad.
3: Es gravísimo. Es que siendo afín, siendo afín al gobierno, pues es que la situación es totalmente insostenible. Si es que ya ni los suyos lo defienden. Si era para que si hubiera un poco de dignidad, cesara a la mitad de los ministros y dimitiera el presidente de gobierno. En cualquier país civilizado pasaría eso.
2: Sí.
3: Analiza lo que ha dicho.
2: El Ministerio del Interior es insostenible. El Ministerio de la Presidencia es insostenible. La propia Presidencia del Gobierno es insostenible. El de Justicia es insostenible. El de Memoria Democrática es insostenible.
0: Es insostenible porque además estaba vinculado que va a salir su nombre con lo de Villafuel en Canarias.
2: No, es insostenible. Es insostenible. Pero ahí siguen.
3: Ahí siguen.
2: Están sin cuidado porque.
3: Y mueren matando, ¿eh?
2: Porque además
3: mueren matando.
2: Tienen una legión mediática en todos los sistemas.
0: Muy
2: en
0: complicado.
2: Redes, en las redes también, en las que se repite machaconamente los mismos. Sí, o sea, deben tener una plantilla en la que lo único que cambian es el emisor del mensaje. Todo lo demás es exactamente lo mismo.
3: Sí, sí.
2: Y repiten. O sea, deben tener un aparato de comunicación. Sánchez no lo sabe. Porque
3: Sánchez no controla todo esto.
2: Pero tiene un aparato de comunicación de la hostia en segundo nivel.
3: Todo,
2: en el que todos repiten lo mismo sin que Sánchez lo sepa. Luego coinciden con lo que dice Sánchez. Pero sin que Sánchez lo sepa. Son capaces de repetir
3: de
2: unas consignas tremendas. Me gustaría saber quién es en realidad el factotum del Partido Socialista, dado que no es Sánchez, porque Sánchez no se entera de nada. Me encantaría saber quién es el que sí maneja todos esos hilos para lograr esa sincronía, esa manera de operar que permite desde el lanzamiento de noticias sincronizadas cada mañana hasta manejar los hilos corruptos de todas las líneas de investigación en la Guardia Civil, en la Judicatura, en la Policía. Me encantaría saberlo. Tiene que haber alguien. No es Sánchez. Ya sabemos que no es Sánchez porque 900, él pone bien pared.
3: Tiene 800 asesores, ¿no? Yo creo que alguno...
2: Pero tiene que haber uno. Tiene que haber un tío que debe ser la bomba. O sea, y hay que encontrarlo. Porque, claro, él, para que pueda... Sobre todo para que Sánchez pueda poner pie en pared. Para que pueda hacer lo que dice Bolaños que hace. Son de una
0: golfería. Pero es un descaro.
2: Son de un descaro. Deben de pensar, efectivamente, que la sociedad... Deben de saber que la sociedad española, en su inmensa mayoría, es tonta del culo.
3: Sí, totalmente.
2: O sea, no cabe.
3: Pues de eso se aprovechan, Martín.
2: No hay otra interpretación.
3: De eso se aprovechan.
0: Pero claro, no sabe tampoco que su mujer hacía negocios en Moncloa, citando al rector de la universidad.
3: No lo sabe, que
0: hasta la Universidad Complutense se ha visto obligado a personarse como acusación contra Begoña.
3: Sí, sí, pero vamos a ver.
0: Que ya no es este por fascista comunicador.
1: Pero por el trinque del software.
0: Por
1: haberle concedido una cátedra a una analfabeta que no tiene ni el bachillerato.
0: Por eso llamaron al listo.
1: Por el trinque del software.
0: Por eso llamaron al listo de Juan Carlos Badavés. Que era listo. Al que también le dieron 10 milloncetas de ayudas, Al que también le dieron 10 milloncetas después de que Begoña Gómez, ¿qué hace la mujer del presidente firmando unas cartas de recomendación para que una empresa, un íntimo amigo suyo del matrimonio, que se conocían de esquiar y tal, todo esto muy, muy pijito, le conceden 10 kilos?
3: Me está recordando a las cartas que mandaba Garzón. Querido Emilio.
2: Las mismas.
1: Iñaki Urdangarín y Begoña Gómez. Captación de fondos.
0: ¿Captación de fondos?
1: Captación de fondos.
3: Sí, sí, eso lo hacía Garzón.
1: Entonces, por
3: también.
1: Trincar.
0: Al Santander.
1: Por trincar.
3: Querido Emilio.
1: Amenazando. Con que
2: también tenemos un magnífico libro al respecto, de Manos Limpias.
1: Soy la mujer del gobierno. Iñaki Urdangarín fue a la cárcel.
0: Sí.
1: Begoña Gómez se va a ir de rositas.
3: Sí, no, no, pero con otro aliciente. Con otro aliciente, Urdangarín aguantó el tirón y fue andando por el pasillo. Begoña Gómez pasa.
1: Pero no solo Urdangarín.
3: Al garaje sin que la vea.
1: Su mujer.
3: Su mujer.
1: La infanta Cristina hicieron el paseillo. Y de ida y vuelta en los juzgados de Palma de Mallorca.
0: Bueno, la última hora está llegando justo el Papa a la Cámara Baja y está la chispada de Paco Armengol. Yo no sé si hoy va chispada, se ha tomado carajillo o no, a lo mejor hoy le han dicho contrólate.
3: Y va Pedro Sánchez.
0: Están todos ahí.
3: Entonces el Papa ha conseguido que vaya Pedro Sánchez al Parlamento.
0: Sí. El fin de semana ha estado ocupado en el
2: Barcelona. Pues ayer ha sido tremendo lo de atravesar Madrid.
3: Una locura.
0: Yo con la M30 he ido bien.
2: Ayer tenía que ir desde la feria a un almacén a recoger libros y volver, y me recorrí toda la zona, porque como está, él vive, él duerme
1: en la nunciatura.
2: Tenía lo del Wiking Center. Tenía lo del Wiking Center. Tenía lo del estadio. Y dices, coño, lo habéis repartido por todo el lado, y está tomado no para ese día, sino para el resto de los días. No había manera, es decir, una cosa brutal. Para conseguir volver a la feria, para ir todavía pude, pero para volver.
0: Bueno, la zona de Ifema va a estar también liada, porque va a haber un
2: ¿A qué hora se va?
0: Se va a las 6 de la tarde. Mañana va a cerrar.
2: Todavía está aquí el martes.
3: O sea, hay que salir a las 7 y media.
1: Y ya no vuelve a Madrid.
0: No, ya no.
1: De Barcelona va a Canarias.
2: Eso
1: es.
2: Vale. Eso también va a ser divertido. La de Canarias también va a ser divertida.
1: Sí, la de Canarias va a ser.
0: Déjame que os lea tres mensajes, no me da tiempo más. Miguel Jiménez Polonio, el próximo actor para la película Torrente será David Sánchez. Los españoles están comprobando que el PSOE es el partido más criminal y corrupto de la historia de España. Y se nota que en el PSOE están cagados por esto. Bueno, no sé yo. El Papa es el peor globalista
3: del
0: Vaticano. No espero absolutamente nada de él, salvo perder almas, nos dice Laura Martínez. No tengo tiempo para más. Martín, recuérdanos, esta semana sigues ahí en la caseta número 90. La caseta número...
2: Lo que no estoy es el 15. Vale. 15 no vengo a la tertulia.
0: Vale, el lunes 15 no vengo.
2: No, porque tengo
0: miedo. Ya no podéis venir en un tiempo, ¿no?
2: Sí, no, luego ya.
0: Ah, sí, vale. El 15 no.
2: Tengo miedo.
0: Vale, ahora mismo tomo nota, porque yo tampoco voy a estar en el 15. Lo voy a dejar en manos de Cristina Sol y Macarena Martínez. Ahí lo dejo. Así que por tanto.
2: Pero en la feria sí está, el día 14, intensamente, insisto, que toda la semana va a ser estupenda y firmas.
0: Yo, si no me ha dado un.
2: Pero viernes, sábado y domingo. No, si no pueden perder. Viernes, sábado y domingo no se lo puede perder nadie. Libros maravillosos, autores maravillosos, momentos maravillosos.
0: Y gente maravillosa.
2: Gente maravillosa e incluso políticos.
0: Bueno, ahí está. Oye, mi amigo Alejandro Nodas, con un gran tipo.
1: Gran tipo, sí.
0: José Luis.
3: Nos vemos.
0: Alias Serrano.
3: No te veo el día 15, pero yo estaré
0: aquí
3: el día
0: 15. Eso es. Y Eduardo Serrano, García Serrano, que hoy vamos
1: a... El lunes que viene estaré aquí.
0: Y luego comemos. No te vayas, yo me voy a...
1: Especialmente ya que tú no vas a estar.
0: Eso es.
3: Había corrido ayer en el Corpus en Granada, con Morante. Buena.
0: Ayer estuvo Morante. Sí. Ya no se ha retirado, entonces ha vuelto ya. Me gusta, pero... Sí. Hay un... al lado mío se sienta Antonio Lorca, que es cronista del País, un gran tipo, sabe de todo. Y escribió un magnífico artículo que decía... Devuélveme las lágrimas que me ha robado. Pues claro, todo el mundo llorando cuando se ha detenido. Que ha vuelto. Bueno, en fin, ¿eso qué es? La portada preciosa. De cuando los.
2: Cuando los
0: señores se nacieron en esta patrulla. Nos vamos,
1: De ese insigne catalán que era Hernán Cortés.
0: Eso es. Nos vamos de tiempo y luego me regañan, ¿eh?

Muy buenos días, tardes o noches a nuestros oyentes nacionales e internacionales, dependiendo de cuándo y dónde se encuentren ustedes en el globo terráqueo. Estamos en la boca del lobo. Yo soy Aurelio Gutiérrez y esto es Perlas Líricas.

0: Bienvenidos mis amigos líricos al programa centésimo trigésimo tercero de Perlas Líricas, su programa de música eterna y antimúsica basura, muy importante. Pueden escuchar, como siempre, este programa en primicia todos los lunes después de la tertulia aquí en Informa Radio y con posterioridad cuando lo subimos al canal Perlas Líricas de las plataformas iVoox y Telegram, a la cuenta de Twitter Aurelio Gabaldón, y saben que también pueden suscribirse al canal de YouTube Aurelio Gabaldón y seguir la cuenta de Instagram Aurelio Gutiérrez Tenor. Hoy lo primero que quería decirles es que hace dos lunes, cuando hablábamos de la ópera La flauta mágica de Mozart, hubo algunos cortes en la emisión que hicieron imposible que ustedes se enteraran de qué iba la ópera, el argumento. Pero no se preocupen porque el programa está íntegro, completo, en los podcasts de iVoox y de Telegram. Bien, pues hoy vamos a completar la trilogía del tríptico de Puccini con la ópera que nos faltaba por contar, Gianni Schicchi. El nombre de esta ópera es el del protagonista, se llama así, Gianni Schicchi. Y de esta ópera es la famosísima aria O mio bambino caro, que en español sería O mi papaíto querido. No vayan ustedes a dejarse engañar o cometer el error de decir O mio bambino caro. Mucha gente se cree que es bambino. No. Como muchas veces se escucha por ahí. No es un bambino, no es un niño. Es bambino, papaíto. Bueno, pues hoy vamos a contar de qué va Gianni Schicchi, que fue la última en componer Puccini de esta trilogía, del tríptico. Pero suele representarse sola, como les dijimos al hablar en días pasados del tríptico, o tríptico en italiano. El autor del libreto de esta ópera, que es en un acto, es Giovacchino Forzano, que nació en Florencia en 1884 y falleció en Roma en 1970, y que se inspiró en el infierno de la Divina Comedia de Dante, como les decíamos. El estreno, junto a las otras dos, Il Tabarro y Suor Angelica, tuvo lugar el 14 de diciembre de 1918 en el Metropolitan Opera House de Nueva York. Y en esta ópera frenética, esta ópera de un solo acto, tenemos un montón de personajes, 16 concretamente. Tenemos a Gianni Schicchi, campesino de 50 años de edad, Lauretta, su hija, la hija de Gianni Schicchi, de 21 años de edad, Buoso Donati, rico y tacaño hacendado, difunto. Zita, la prima de Buoso, de 60 años. Rinuccio, sobrino de Zita, de 24 años. Gerardo, sobrino de Buoso, de 40 años. Nella, esposa de Gerardo, de 34 años. Gerardito, hijo de Rinuccio y Nella, 7 años. Betto, cuñado de Buoso. Simón, primo de Buoso, de 70 años de edad. Marcos, hijo de Simón, de 45 años. La Chesca, esposa de Marcos, de 38 años de edad. El maestro Spinellocchio, el médico del difunto Buoso. El señor Amantio, notario. Pinellino, un zapatero. Y Guccio, un tintorero. Bueno, este follón de personajes y sus relaciones familiares se entienden mejor cuando se ve la ópera, evidentemente. Y la acción se desarrolla en Florencia el 1 de septiembre de 1299, en el interior de una opulenta y oscura habitación palaciega perteneciente al rico aristócrata Buoso Donati. En el centro de la escena descansa el cuerpo inerte de Buoso, el finado, rodeado por un numeroso grupo de parientes que simulan un dolor desgarrador y teatral. Están presentes sus primos Zita y Simone, su cuñado Betto, su sobrino Rinuccio, que Rinuccio por cierto es el tenor, y otros miembros de la dinastía familiar. Todos lloran de rodillas y en voz alta, pero las interjecciones de la orquesta de Puccini revelan un ritmo satírico y grotesco. El dolor no es por la pérdida del patriarca, sino por la expectativa del botín económico.
1: La voz.
0: En la escena segunda, el falso llanto se interrumpe de golpe cuando Beto
1: Vecinia,
0: el pariente más pobre y despreciado, murmura un rumor peligroso que ha escuchado en los mercados de Signia. Se dice que Buoso ha redactado un testamento legando hasta el último florín de su fortuna a los frailes del monasterio de Santa Reparata. La noticia siembra el pánico absoluto. La avaricia colectiva rompe la etiqueta del luto. Las miradas se dirigen a Simone, quien por haber sido alcalde de Fucecchio, es considerado la autoridad legal del clan. Simone dicta una sentencia lógica. Si el testamento está registrado legalmente en el palacio del notario, no hay nada que hacer. Pero si el documento aún se encuentra escondido dentro de esta misma habitación, la familia todavía tiene una oportunidad de cambiar su destino. En la escena tercera, comenzamos con una de las escenas más dinámicas de la ópera. Los parientes se transforman en sabuesos, destrozan cajones, tiran alfombras, sacuden los testeros de la cama del difunto y revuelven con desesperación armarios y pergaminos. En medio del caos, el joven Rinuccio encuentra un pergamino atado con una cinta de seda. Sabiendo que su futuro depende de esa herencia, condiciona la entrega del documento a su severa tía, la tía Cita. Si el testamento los hace ricos, ella deberá darle permiso para casarse con Lauretta, la hija del astuto campesino advenedizo Gianni Schicchi, un inmigrante de los campos del Valle del Elsa, del Val d'Elsa. Cita, la tía, ansiosa por el dinero, acepta sin mirar. Rinuccio envía secretamente al pequeño Gerardito a buscar a Gianni Schicchi y a su hija, Lauretta. Escena cuarta. Cita, la tía, rompe el sello del pergamino. Todos los familiares se agolpan hombro con hombro leyendo en un tenso y absoluto silencio que Puccini subraya con acordes oscuros. Sus rostros pasan de la codicia a la incredulidad y finalmente a una ira monumental. El rumor era cierto. Buoso los ha desheredado por completo a favor de la iglesia. El llanto cómico del inicio se transforma ahora en un lamento real y furioso de humillación aristocrática. Insultan la memoria del muerto y se ven a sí mismos convertidos en el hazmerreír de toda Florencia. Escena quinta. Gianni Schicchi entra en la habitación, el campesino, acompañado por su hija Lauretta. Él es un hombre de mente afilada y origen humilde que observa el panorama con ironía. Rinuccio lo defiende ante los ataques despectivos de su familia cantando el aria «Firenze come un albero fiorito». Florencia es como un árbol florido, una oda a cómo la energía de la gente nueva de los campos engrandece a Florencia frente a la decadencia de la vieja aristocracia. Sin embargo, Cita arremete contra Schicchi llamándolo palurdo y rechazando el matrimonio de los jóvenes debido a que ahora los Donati no tienen un solo centavo para la dote. Gianni Schicchi, profundamente ofendido por la soberbia de los nobles arruinados, toma a su hija del brazo y se dispone a marcharse de inmediato, negándose a darles cualquier tipo de ayuda. En ese momento de ruptura total es cuando tiene lugar la pieza musical más célebre de la obra, el aria «O mio bambino caro». Lauretta se arroja a los pies de su padre y con una melodía de una dulzura conmovedora que contrasta con la mezquindad reinante le suplica que intervenga. Le confiesa que está desesperadamente enamorada de Rinuccio, que ya han ido a comprar el anillo de bodas y que si su padre se niega a ayudarlos y destruye su felicidad, ella correrá a arrojarse a las aguas del río Arno para terminar con su vida. Conmovido por el chantaje emocional y el amor hacia su hija, Gianni Schicchi cede, toma el testamento original y comienza a idear un plan de una audacia sin precedentes. Yannis Kiki examina el testamento y confirma que legalmente no hay salida, pero su mente encuentra una grieta en los hechos cronológicos. Nadie fuera de esa habitación sabe todavía que Buoso Donati ha muerto. Pregunta a los parientes si los sirvientes o los médicos han entrado recientemente. Le responden que no. En ese instante preciso se escucha un golpe en la puerta. Es el doctor Maestro Spinelloccio, el médico boloñés de Buoso, que viene a revisar a su paciente. Yannis Kiki reacciona con rapidez de reflejos, esconde el cadáver detrás de las cortinas de la cama, oscurece la habitación y se mete él mismo bajo las sábanas. Cuando el médico entra, Yannis Kiki imita a la perfección la voz débil, pastosa y moribunda del viejo Buoso, excusándose diciendo que se siente muy cansado y pidiéndole que regrese por la tarde. El médico, maravillado por la aparente recuperación de su paciente y alabando la infalibilidad de la ciencia boloñesa, se marcha completamente engañado. El camino para el gran fraude ya está despejado. Y ya llegamos a la escena octava. Por cierto, creo que al inicio, en la presentación de los personajes, lo dije mal. Me parece que dije el maestro Spinelloccio. No, es Spinelloccio. Bien, escena octava. Consciente de su éxito, Yannis Kiki expone la fase final del plan. Aquí es donde empieza a ser realmente divertida la ópera. Mandará llamar al notario Amantio Di Nicolao, alegando que Buoso Donati ha tenido una recaída y desea dictar su testamento definitivo. Yannis Kiki se disfrazará con la ropa, el camisón y el gorro del difunto para suplantarlo en la penumbra de la cama. Los parientes eufóricos celebran la astucia del campesino. Sin embargo, antes de proceder, Yannis Kiki les lanza una advertencia legal espeluznante a través de una melodía sombría. La ley de Florencia condena con extrema dureza la falsificación de testamentos. Si el engaño es descubierto, tanto el falsificador como todos sus cómplices sufrirán la amputación de la mano derecha y el destierro perpetuo, perdiendo todos sus bienes a favor del Estado. Yannis Kiki les hace cantar a coro un recordatorio de esta ley. Addio Firenze, addio cielo divino, adiós Florencia, adiós cielo divino, para asegurarse de que nadie se atreva a abrir la boca durante el proceso. Escena novena. Antes de la llegada del notario, los parientes desfilan uno a uno ante la cama de Yannis Kiki para sobornarlo en secreto. Cada uno le promete sumas de dinero o favores a cambio de que les asigne los tres bienes más valiosos y codiciados de la herencia de Buoso. A saber, la hermosa yegua de carreras, las ricas mulas de labor y los prósperos molinos de Signa, además de la propia casa solariega de Florencia. Y Skiki, con voz burlona, desde la cama asiente a todas y cada una de las peticiones individuales, haciendo creer a cada pariente que será el único y gran beneficiado del fraude. Escena décima. El notario Amantio entra en la alcoba acompañado por dos testigos legales. Yannis Kiki, oculto tras las sábanas y fingiendo una agonía inminente, comienza a dictar el nuevo testamento en latín legal. Para mantener las apariencias de piedad cristiana, asigna primero unas sumas ridículamente pequeñas a los monjes de Santa Reparata, lo que genera discretos suspiros de alivio entre los familiares. A continuación, reparte de forma equitativa las tierras menores entre los primos y cuñados, tal como habían pactado. El clímax dramático llega cuando el notario pregunta por el destino de la casa de Florencia, la gran yegua y los molinos de Signa. Ante el horror absoluto y congelado de la familia, Yannis Kiki, usando la voz de Buoso, declara solemnemente: «Lego la casa de Florencia, la yegua y los molinos de Signa a mi fiel, devoto y querido amigo, Yannis Kiki». Los familiares intentan gritar e interrumpir el proceso, pero Kiki, sacando sutilmente la mano de la cama, les tararea la canción del exilio: «Adiós Florencia, adiós recordándoles la amputación de la mano si revelan la verdad. Atrapados en su propia trampa, los Donati se ven obligados a sentir y presenciar en silencio cómo el campesino los despoja legalmente de las joyas de la corona familiar. Escena decimoprimera. Una vez que el notario se marcha con el documento oficial firmado, la ira acumulada de la familia estalla en un torbellino de furia. Se abalanzan sobre Giannis Kiki insultando y saqueando todo lo que pueden cargar de la habitación. Vajillas, sábanas, candelabros. Pero es Kiki, ahora dueño legítimo de la propiedad, toma un bastón y los expulsa a golpes de su nueva residencia. La escena final recupera la luz y el romanticismo. Las grandes ventanas de la estancia se abren de par en par, inundando el espacio con la vista de una Florencia resplandeciente. En la terraza, Lauretta y Rinuccio se abrazan tiernamente, celebrando que el dinero de la herencia garantiza una dote espectacular y un futuro próspero para su matrimonio. Giannis Kiki regresa al centro de la escena portando los restos del equipaje de Buoso. Observa a los amantes con una sonrisa de profunda satisfacción paternal. En un recurso teatral heredado de la comedia del arte, Giannis Kiki avanza hacia el proscenio, se quita el sombrero y habla directamente al público en un recitativo. Admite que, por este truco, el poeta Dante Alighieri lo mandó directo al octavo círculo del infierno, y sin embargo pide al público que, considerando los atenuantes y viendo el gran bien que su fraude ha traído a la felicidad de los jóvenes amantes, le conceda su absolución en forma de un caluroso aplauso. La orquesta cierra la obra con un acorde festivo, brillante y triunfal. Bueno, pues vamos a escuchar a Montserrat Caballé en directo cantar con gran delicadeza esta preciosa aria "O mio bambino caro" en Múnich en 1990. Así que ya saben, pórtense bien, porque Dios perdona siempre, los hombres a veces y la naturaleza nunca.

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1: Good morning from Benidorm. Muy buenos días desde Benidorm. Aquí el reportero más dicharachero, Francisco Sánchez. Bueno, pues un día más. Estamos aquí, una semana más. Estamos aquí en el barrio en sintonía. En nuestro episodio 95. Bueno, ya nos aproximamos casi al número 100. Bueno, pues para los que no lo sepáis, estáis aquí con nosotros en Leo Radio, en el 104.1 de la FM. Fíjalo ya para que así sepas dónde sintonizarnos. Todas las semanas, los lunes de 11 de la mañana a 2 de la tarde. Bueno, pues esta semana ha sido un tanto peculiar, un tanto estresante, sobre todo por la cantidad de eventos a los que me he estado uniendo y que en realidad estoy completamente enamorado. El lunes pasado pudimos estar justamente en un evento que a mí me emocionó porque hacía muchísimos años que estaba ahí, que había ido, pero que hacía muchísimos años que no había ido, en las santas que también han llegado a Benidorm. Y como a Benidorm, nuestro compañero Jesús, que ya está aquí con nosotros. Y muy buenas, Jesús.
2: Buenos días, Francisco. Buenas tardes, buenas noches. Depende de cómo nos esté escuchando nuestro oyente, si en directo o en diferido, o otro día. En este caso, debo decirte que para el programa de hoy tenemos un programón. ¿Qué programón tenemos hoy, Francisco? No te haces ni idea. Y sí, ya no me llamo Jesús, ya me llamo Tim Payne. Soy un fan, un seguidor de Tim Payne. Y yo sé que tú sabrás quién es Tim Payne, de qué me estás hablando. Yo sé que tú te gusta estar al tanto, pero no estás al tanto de las redes. Para eso estoy yo, para contarte qué es lo que ha pasado durante la semana pasada. Han pasado muchas cosas. Te voy a hablar del caso del famoso Tim Payne, que ha revolucionado las redes. Y vas a flipar. Y sin una duda, por supuesto, no solamente con eso, sino también vamos a hablar de todo lo que ha pasado durante la última semana. Cómo se nota, también debo decirte, Francisco, que se acerca el verano, que ya está a la vuelta de la esquina, que se empieza a ver movimiento en Benidorm, se empiezan empiezan a pasar un montón de cosas, todo de cara al verano. Pero bueno, también es verdad, no nos vamos a estar siempre quejando. Si algo tiene que pasar, que pase. Y es mejor que pase que no pase nada, ¿no? En ningún momento.
1: Pues sí, ya se nota que el calor está por aquí. Yo particularmente tengo, en el edificio donde vivo, ya no hay aparcamiento. Ya me da miedo cada vez que digo de sacar el coche. Me da miedo. Menos mal que tengo el patinete que me soluciona la mayoría de los problemas. Pero cuando digo de salir a la calle y tengo que llevar peso y en el patinete no lo puedo llevar, la verdad es que me da pánico porque para ir al centro me tiro más de 20 minutos solamente parando de semáforo en semáforo. Y ¿cómo decía Torrente? Patrullando por la ciudad. Bueno. Bueno, pues ahora me contarás lo que es Tim Payne, porque realmente no sé lo que es. Claro, es verdad que yo no estoy todo el día ahí enganchado en las redes mirando lo que hacen los demás. Normalmente estoy enganchando en las redes, enseñando a los demás lo que yo hago, que son cosas distintas. Bueno, porque he alcanzado más de 2 millones de visitas en este último mes y realmente, bueno, pues la verdad es que no me da tiempo de una cosa para otra. Y lo que se avecina en las próximas semanas, Jesús, lo que se avecina, que voy a tener que necesitar tu apoyo para que vayamos en el streaming, me vayas argumentando con la conexión en directo para que así, de una manera o de otra, tú vayas tirando de esa información y vayas argumentando todo lo que está sucediendo. Bueno, ya lo iremos planificando porque ese canal de televisión que tenemos previsto, parece que todo va viento en popa Y bueno, pues ya iremos ilustrando a nuestros oyentes y telespectadores todo lo que está funcionando en la televisión que estamos preparando aquí en Benidorm, sobre todo para que la gente pueda participar y también pueda unirse a este proyecto siendo también esos presentadores que estamos buscando para cubrir las 24 horas del día, ¿no, Jesús?
2: Bueno, no las 24 horas, pero sí. Sí que estamos ya trabajando poquito a poquito. Además, sabes que ya a partir de la semana que viene, cuando ya esté más libre, sé que podemos juntarnos, empezar a movernos. Últimamente he cogido bastante ilusión porque he visto movimientos, he visto cosas con las que yo he pensado y que con el tiempo hay otra gente que se le ha ocurrido y lo está llevando a cabo. Eso significa que entonces mi idea no iba mal encaminada. Simplemente es verdad que mis ideas en mi cabeza están un poquito más desarrolladas en este caso y creo que podemos sacarlas adelante con mucho trabajo, por supuesto, y mostrarle en este caso a nuestros espectadores, a nuestros oyentes, ir dando pinceladas lo que puede venirse y si no, pues poco a poco ya irán viendo, ¿no? Sobre todo, yo creo que coincidiendo un poco de cara al programa 100, que lo sepas.
1: Sí, pero no creo que podamos llegar al programa 100, porque eso será a mitad de julio, el programa 100, con lo cual tendremos que empezar muchísimo antes, como mucho en los próximos 15 días tenemos que empezar a hacer ya los ensayos, porque la situación que lo sepas, porque en pleno agosto va a ser casi imposible de movilizarse. Entonces tenemos que prepararlo todo para que hagamos esos ensayos pertinentes y sobre todo coordinar con esa gente que se va a unir a este proyecto, pues porque no todo el mundo se va a unir de golpe, ni debe de unirse de golpe, porque entonces no podríamos hacer todas las cosas bien hechas como habría que hacerlas. Bueno, Jesús, ¿cómo ha ido este fin de semana? Para mí, yo estuve la semana pasada, estuvimos allí en Huéscar, Granada, que aquellos que estuvieron conectados con nosotros, bueno, pues ya sabrán el movimiento. Ahí fue una pena porque a mitad del camino, después de 8 horas de emitir en directo, para aquellos que no lo sepan, 8 horas directos. Bueno, pues no se alcanzaron todas las cifras que yo estaba buscando, pero sí que es verdad que es que se perdía la cobertura. Estábamos allí en el monte, en la mano perdida de la mano de Dios. Y lo cierto es que eso se nota porque quieras que no, pues el internet es importante para la retransmisión en directo. Bueno, pues sabes que las santas que estuvimos viendo en Huéscar ya también pertenecen aquí a Benidorm. Se ha creado una hermandad aquí en Benidorm que, bueno, le haremos una pequeña entrevista para hablar justamente de cómo se ha evolucionado este tema de las santas, que la verdad es una historia que a mí me ha gustado mucho, me ha llamado mucho la atención. Son unas santas que vienen de Huéscar, de Aragón, y que tienen una historia que me va a gustar contarla. Hoy vamos a contarla. Vamos a hacer una especie de cuento, pero un cuento de historia. Y Jesús, también tenemos... ¿Qué más cosas tenemos? Tenemos los moros y cristianos de Elda. ¡Wow! ¡Qué espectáculo! ¡Qué espectáculo este fin de semana! Bueno, desde el jueves pasado que empezaron a los moros y cristianos de Elda, bueno, unos trajes espectaculares, unas filas impresionantes, y lo cierto es que bueno, yo me quedé flaseado. Para todos los que os habéis conectado en directo este fin de semana a través del canal, bueno, pues ¿qué os voy a decir? Creo que ya lo habéis visto todo, y los que no os hayáis conectado, pues simplemente invitaros a que os conectéis ahí en los canales de Leo Radio FM y también en el de Radio Comercio, que están en los dos que se publicaron, para que podáis ver estos desfiles que realmente fueron impresionantes. ¿Tú lo llegaste a ver, Jesús?
2: Bueno, no, quizás no pude verlo todo en directo, pero sí te diré que para eso está tu canal, para eso está tener la oportunidad de verlo diferido directamente en cualquier otro momento.
1: Muy bien, muy bien. Pues ahí estamos. Bueno, pues también vamos a hablar ya por última semana del viaje a Madrid para ver al Papa León XIV. Para aquellos que todavía no se hayan enterado que el Papa viene a España, viene aquí a estar con nosotros y que el próximo viernes aquellos más de 800 personas que os habéis apuntado para ver al Papa, ya por fin tenemos esos viajes que salen pues desde aquí de Benidorm, desde Alicante, desde Elche, de toda la gente que se ha unido, que nos hemos juntado más de 800 personas para ir a ver al Papa. Eso solamente los que se han conectado a través de nosotros, a través de las congregaciones y también la gente que se junte. Se calcula que nos juntaremos más de 1,5 millones de personas allí para ver al Papa. Y todavía no sé si tengo el pase de prensa para poder estar en primera línea con el Papa o no. Pero sí que te puedo decir que desde primera hora del sábado por la mañana vamos a emitir en directo todo lo que suceda, porque la misa es a las 10:30 de la mañana y yo estaré ahí con mi equipo y todo lo que haga falta precisamente para eso mismo, para emitirlo en directo. Ahí a ver cómo lo hacemos, Jesús. El sábado por la mañana ya sabes que tenemos tareas pendientes. Pues el sábado por la mañana no podremos, tendremos que hacer los viernes todas las tareas pendientes que tenemos.
2: Pues sí, no va a quedar otra en este caso.
1: Bueno, pues nada, Jesús, ¿qué más? Pues nada, ya no tenemos nada más. Pues, ¿qué te parece si vamos a ver a nuestros emprendedores que nunca nos fallan, siempre están ahí? Porque recuerda que los pequeños comercios de barrio son los que más empleo generan y sobre todo los que le dan vida a nuestra ciudad. Ah, y hablando de eso, si quieres ser una persona que tome decisiones, estamos buscando concejales para todo lo que sería la Marina Baixa, para todos los ayuntamientos, porque como ya sabéis, necesitamos preparar a esas personas que tomen las decisiones, que nos ayuden a tomar esas decisiones para que seamos nosotros los que tomemos las decisiones y no sean los demás las que nos las impongan. Y bueno, pues vamos allá.
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1: Pues las redes sociales cada vez tienen mucha más fuerza y bueno, ya prácticamente casi nadie, digo casi, no ve ni siquiera el televisor. Sí, sí, sí que lo ven, pero para ver sobre todo contenido de las redes sociales. Está cogiendo tanto auge que eso hace que realmente la gente pues esté enganchada unos a los móviles, otros a los teléfonos, pero otros a las noticias. Yo creo que muchas veces hay noticias que son muy buenas y que esas noticias hay que tenerlas en cuenta, sobre todo aquellas que vienen de las redes. Pero bueno, Jesús, ¿de qué noticia de redes nos vas a hablar?
2: Bueno, más que una noticia, Francisco, esto es un movimiento. Esto es una fiesta. Esto es una acción, es de esos momentos, es cine, para mí es cine. Estos son de esos momentos en los cuales se tienen que juntar una serie de factores que provocan la oleada que han provocado. Y yo sé lo que me vas a decir tú en cuanto te cuente de quién es Tim Payne. No qué es, sino quién es Tim Payne. Y entonces debo estoy además entusiasmado porque he tenido la oportunidad de seguirlo no desde el comienzo cero, pero sí desde el principio básicamente. Y porque no tengo TikTok, si no me habría enterado seguramente muy rápido. Y básicamente, ¿quién es Tim Payne? Pues bien, esto te voy a remontar y te voy a poner por varias fases. Una persona, en este caso un TikToker argentino, ¿de acuerdo? Cogió y de él se dedica a hacer vídeos en sus redes sociales sobre estadísticas o busca a lo mejor datos así curiosos sobre fútbol. Ya sabes que ahora, de cara al verano, se viene el Mundial. Por tanto, el tema primordial que se está hablando ahora es el del Mundial. Y en este caso, debo decirte que la persona que se dedica a este dio un dato curioso y dijo, ¿y si siguiéramos? Bueno, él estuvo indagando, él sabía quién eran los más famosos, obviamente habla sobre temas de fútbol, y se preguntó él mismo, ¿y si consiguiéramos descubrir a la persona, en este caso al jugador, que menos seguidores tenga de todo el Mundial y que él estuvo mirando de muchos países y le siguieran? Tanto él como su comunidad, como aquel que estaba mirando el vídeo. Y tú dirás, bueno, pues esto puede ser como cualquier otra persona que dice, oye, seguidme en las redes, ¿no? Y ya está. Bueno, en este caso, este influencer, bueno, este TikTok argentino, dijo, oye, vamos a seguir este jugador, vamos a darle apoyo, es de un país menor en lo que respecta al Mundial, apenas se han clasificado dos o tres veces, nunca han ganado un partido en el Mundial, vamos a seguirle. ¿Sabes cuántos seguidores tenía cuando realizó ese vídeo? Ese es, en este caso, este jugador, Tim Payne.
1: Pues me imagino unos 5 o 6 seguidores.
2: No, tenía menos de 5.000 seguidores.
1: Ah, era bueno, eso es una cantidad importante en TikTok, ya.
2: No, en este caso hablamos de Instagram, los seguidores que tenía en Instagram este futbolista, ¿vale? Bien, ¿cómo fue la cosa, este TikTok argentino, cómo fue la cosa que en menos de 24 horas... Bueno, te voy a contar cómo lo he visto yo, cómo lo he vivido yo. Vi el vídeo, me salió el vídeo, me metí a ver el jugador y digo, vamos a ver cuánta gente le está siguiendo. Me apetece a ver si la gente le está siguiendo el rollo, para ver la dinámica. Cuando me metí a ver la cuenta, Fran, no tenía nada más y nada menos que 400.000 seguidores.
1: Bueno.
2: Si el vídeo, imaginemos que lo había grabado, por decirte algo, a las 2 de la tarde, yo me di cuenta a lo mejor a las 8 de la tarde, por decirte algo, teniendo en cuenta las franjas de diferencias horarias que había. Entonces, si eso fue los 400.000 que yo vi, cuando de repente el otro influencer volvió a sacar otro vídeo donde él había visto con 200.000 seguidores, y digo, mira, pues sigue creciendo. Eso fue unas cuantas horas más tarde. Luego me dio por meterme en la noche. En la noche ya tenía 600.000 seguidores. En la mañana siguiente, que yo ya estaba ya, unos 650.000 ya estaban confirmados y unos 800.000. Llegué por la tarde y le dije a mis compañeros, oye, ¿sabéis quién es Tim Payne? ¿Os habéis enterado de Tim Payne? Y me dijeron, no, ¿quién es? ¿Qué tal? Les enseñé el vídeo, volvimos a hacer al día siguiente 800.000 seguidores. En la noche del día después que yo te había comentado, o sea, al día siguiente, ¿no? En la noche le comenté yo a mi compañera y le dije, oye, ¿te has enterado lo que es Tim Payne? Y dice, no, cuéntame. Le conté que es Tim Payne, miramos, 900.000 seguidores. A la hora siguiente llegó el millón. Es decir, en 48 horas, no, perdón, en 24 horas llegó al millón de seguidores. Y esto ya hace varios días, ¿ya?
1: Bueno, pues, oye, habla con Tim Payne, a ver si le dices que haga lo mismo con Radio Comercio, a ver si conseguimos un millón de seguidores, que eso sería algo importantísimo. A ver si conseguimos ya... Nada, dame el teléfono de Tim Payne que lo llamo, pero que ahora mismo.

0: Ser que acabamos
1: No,
0: de
1: es
0: ver
1: que
0: que es
1: Tim
0: un
1: Payne no es
0: influencer.
1: el influencer, Tim Payne es el jugador. El
0: Ah.
1: influencer se llama El Scarso, que es el argentino.
0: Ah, muy bien, muy bien. Bueno, pues entonces lo has desarrollado mal porque siempre hemos estado hablando de Tim Payne como él, la persona que era la persona que estaba, que era
1: No,
0: el desarrollador de redes.
1: yo te hablaba del TikToker, que no recordaba el nombre, lo acabo de buscar ahora, es Scarso. Scarso es el TikToker argentino, el influencer en este caso, que por cierto, actualmente cuenta ya con 696 mil seguidores, en este caso solo en Instagram, en TikTok tendrá seguramente más, y es el que propuso esa idea respecto al jugador que es Tim Payne, que es el neozelandés. Debo
0: Bueno, pues
1: decirte
0: habrá que hablar
1: que
0: con Alcaso o como caso se llame, Escarso, y
1: Escarso.
0: que a ver si nos da a nosotros también ese punto de visibilidad, porque si ya ahora mismo somos bastante visibles, con nada, con 29.000 suscriptores que tenemos en este momento, pues imagínate con 1 millón de suscriptores lo que podríamos llegar nosotros a poder darle voz a todo lo que estamos haciendo. Bueno, pues alguna noticia, alguna cosita más sobre esta
1: Claro.
0: noticia.
1: Es que no me has dejado terminar
0: Ah,
1: todavía y
0: bien.
1: es que no solo tiene 1 millón de seguidores, es que pasada 48 horas ya tiene más de 2 millones de seguidores.
0: Bueno. Wow, eso es una pasada. Vamos a hablar, a ver a Tim Payne y todos nos suscribimos a este jugador neozelandés que no sabemos ni siquiera si van a entrar al mundial o no van a entrar. Bueno, a entrar sí, porque si
1: En
0: no,
1: el Mundial sí están, lo que no sabemos si se van a clasificar o no.
0: si van a
1: También
0: pasar
1: debo
0: del primer
1: decirte,
0: partido.
1: no sabemos si va a ganar algún partido. ¿Qué es lo que ha pasado con esta euforia de Tim Payne? Se han creado canciones, se han creado, en este caso, incluso
0: Oye, pues,
1: afición ya
0: oye,
1: para apoyarle.
0: imagínate, imagínate Jesús, imagínate Jesús. ¿Cómo se llama el equipo? ¿Cómo se Neozelandia,
1: Nueva
0: Nueva
1: Zelanda
0: Zelanda?
1: es su
0: Pues
1: selección.
0: imagínate que ahora por casualidad toda esta motivación que se está moviendo aquí, consiguiera que ganara el Mundial. ¿Tú te imaginas? ¿Tú te imaginas la influencia que eso podría llegar a causar
1: A
0: con?
1: ver, siendo muy realista, no ganar el mundial sería muy soñador, sería demasiado soñador, pero el objetivo más cercano y más realista que todo el mundo está apoyando es, primero, por supuesto, apoyar a la selección y segundo, que gane el primer partido en la historia de un mundial de esa selección. Y debo decirte que como este TikToker en este caso es argentino, toda la comunidad, toda la afición inicial que empezó fue Argentina y poco a poco se fue trasladando a toda Latinoamérica. Entonces, todo ese apoyo, que por cierto ya no es solamente Latinoamérica, ya es a nivel mundial, pero en concreto Latinoamérica, que incluso ya se hablan de crear grupos, de recibirlo en el aeropuerto, ha llegado a tal nivel que ha sido noticia nacional en su país, Tim Payne, él sin saberlo. Él no se creía todo este proceso porque ocurre demasiado prisa. Incluso el equipo de rugby tan famoso, en este caso de Nueva Zelanda, los All Black Panthers, ¿no? No sé si los conoces, los que hacen los hakas,
0: No, no,
1: no sé
0: no.
1: si lo recuerdas. Esos mismos incluso se han metido también en este caso, dentro de esta euforia que ha habido. Ha sido de la propia selección también neozelandesa, ha reconocido todo esto. Suben vídeos de sobre él porque saben qué es la repercusión que tiene. Debo decirte una cosa. Tim Payne, con 5.000 seguidores, tenía publicaciones de apenas 200 me gustas. Entras a ver sus publicaciones actualmente y su último vídeo que ha subido, uno de sus últimos vídeos en los que sale él hablando ya después de toda esta euforia pasada 24 horas, tiene casi 20 millones de visualizaciones y esos 200 me gustas que yo te decía que tenía él aproximadamente en lo que ya tenía él, en este caso en la cuenta de Instagram, ya tienen por encima de 500.000, 300.000. Los últimos que ha subido en estos días ya tiene 1 millón, 2 millones, 1 millón. O sea, es una barbaridad. De un día para otro, por un gesto de alguien que dice, oye, es el jugador menos seguido, vamos a darle apoyo entre toda la comunidad. Y de repente se han unido todos. Ahora hablan del general Tim Payne, hablan del gran Tim Payne. Si lees los comentarios de Tim Payne, son muy graciosos, son muy llamativos. Me enteré de que la FIFA tiene Instagram por Tim Payne, cuando obviamente FIFA ya tiene muchísimos años y mucha historia. Me enteré que existía en la FIFA gracias a Tim Payne. Me compré la televisión de 100 pulgadas en cuotas solo para alentar a mi rey, Tim Payne.
0: Bueno,
1: Yo soy fan de Tim Payne
0: habrá que
1: desde que tengo
0: crear.
1: 29 años y tengo 29. sea, imagínate.
0: Bueno, pues me alegro muchísimo por

0: Tim Payne. Mira, se me ha quedado hasta el nombre, que a mí los nombres casi nunca se me suelen quedar. Lo primero que voy a hacer cuando terminemos el programa será de suscribirme al canal de Tim Payne. Y seré uno de esos 2 millones, o ya supongo que ahora será hasta el número 4, de 4 millones.
1: 2 millones y medio ya lleva ya.
0: Dos millones y medio. No. Hay que hablar con ese chaval de Argentina para que fomente también nuestro canal Radio Comercio. Ahí para que lleguemos a toda la gente del mundo. Y bueno, esto es un espectáculo. Jesús, vamos a por la siguiente noticia.
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0: Una vivienda digna. Eso es lo que dice la Constitución. Dice que tenemos que tener una vivienda digna porque es el derecho de todas las personas. Lo que pasa que al día de hoy ya no sabemos si esa vivienda digna realmente nos pertenece a nosotros o le corresponde al gobierno, al Estado, ese que quiere meterse en todos los sitios, regir todo, pero en realidad no rige nada. Toma decisiones que realmente hacen daño más que benefician. Tenemos que empezar a cambiar y concienciarnos de que esto no puede seguir así. Los alquileres están por las nubes y no hay quien compre, no hay quien alquile, porque la inseguridad se palpa en el ambiente. Jesús, ¿cuál es la noticia?
1: Pues sí, efectivamente, Francisco, ya sabes que uno de nuestros pilares aquí del programa es nada más y nada menos que la vivienda, al igual que los autónomos. Por cierto, tengo que decirte que ayer fue la huelga de los autónomos en Barcelona, pero luego hablaremos sobre ello y en este caso centrándonos sobre la ley de la vivienda. Es que la semana pasada cumplió 3 años ya y entonces Una vez cumplidos estos años, pues hay que analizar un poco cuáles los pros y las contras que ha habido pasando. Un análisis rápido, porque entendemos que esto, si no, nos tiraríamos seguramente muchas horas hablando sobre ello. Y es que, según la noticia Economista, el balance que plantea es bastante crítico después de estos 3 años, puesto que desde la aprobación de la norma, la oferta de alquiler habría caído hasta un 69% en Barcelona y un 30% en Madrid. Los alquileres habrían subido alrededor de un 30% en estos 3 años y 7 de cada 10 jóvenes no podrían haberse emancipado por los precios actuales, Fran.
0: Bueno, pues esa noticia, bueno, no me sorprende. Lo que me sorprende es que sean tan bajas las cantidades en Madrid. Eso, si lo dice el Economista, vamos a darle la razón, pero vamos a hablar aquí en Benidorm. En Benidorm se ha perdido más del 75% de los alquileres que estaban destinados anuales. Eso ya te lo confirmo desde antemano. Y de hecho, estamos en un momento muy crítico porque muchos de los propietarios a los que cumplen el contrato entre el 2026 y 2027 no quieren renovar el contrato porque quieren pasar el piso a vacacional. Con lo cual, eso ha generado una incertidumbre mucho mayor aquí en Benidorm, porque si antes había un problema, ahora tenemos un problemón. Bueno, y lo de la subida de precios, ¿cuánto has dicho? ¿Un 30% has dicho? Bueno, pues yo no sé si habrá sido un 30% en Barcelona, pero aquí en Benidorm han subido más del 100%. Como ya sabéis, yo me dedico al tema de los alquileres, que por eso soy bastante conocedor de lo que está pasando. Y cuando antes alquilabas una vivienda, hace 3 años las viviendas estaban pagando aproximadamente entre 500 a 700 euros, cuando muchas de ellas había 400 euros, etcétera, etcétera, etcétera. Bueno, eso hace 4 años. Y ahora, el día de hoy, los alquileres ya están abusivos. Se están alquilando las casas a 1.000, a 1.200 de una habitación. Justamente el viernes estuve hablando con un señor que le habían ofertado una habitación en Benidorm, en lo que sería en el Playmont, de una habitación, y le pedían 1.000 euros de alquiler y con 4 meses de fianza. Bueno, pues es una locura. Yo soy consciente de que eso es verdad y eso es barato. Espérate, que con la desesperación que hay en este momento hasta es barato, porque en ese piso se podrían meter perfectamente 2 familias de 8 personas poniendo literas y ya por lo menos tienen un sitio donde poder vivir, por lo menos un sitio donde poder vivir y trabajar. La desesperación que está pasando aquí es gravísima y, sobre todo, lo peor de todo es que esos que realmente tendrían que velar por nosotros, porque todo esto fuese viable, lo están haciendo, son los culpables con esta ley de arrendamiento, son los culpables verdaderamente de todo lo que está pasando. Bueno, Jesús, ¿hay alguna parte de la noticia que quieras ampliar?
1: Pues en este caso debo concretar lo que estábamos hablando, y es que en Barcelona, ten en cuenta que son estimaciones medias, no son zonas concretas ni en fechas concretas, sino hablamos de lo que han pasado estos 3 años, en Barcelona ha sido un 69% y en Madrid un 30%. Debo también decirte que en este caso, al final, la lectura neutral de todo esto sería que, aunque la ley de vivienda ha intentado intervenir un mercado tensionado, que ya sabemos que ha habido todo ese concepto de zonas o ciudades tensionadas, no solamente no ha resuelto el problema de fondo, sino que ha provocado que haya tanta demanda para poca oferta, y obviamente también hay que tener en cuenta que los salarios no acompañan al precio real. Y volviendo a lo que respecta a Benidorm, este verano, ya solamente las fechas que estamos, que todavía no estamos en las fechas más calientes de verano, debo decirte que vamos a ver si el año pasado veíamos ya cosas que nos sorprendían bastante. Creo que este verano va a ser incluso bastante más.
0: Bueno, pues nada, complementar a lo que acabas de decir, simplemente decir que la ley de la vivienda, este gobierno no lo ha resuelto, lo ha empeorado de como lo teníamos antes, lo ha empeorado directamente. Bueno, y prepararos, porque este verano ahí con Benidorm en patinete, que es con lo que yo voy circulando por toda la ciudad grabando en directo todo lo que pasa, me voy a focalizar mucho más este viaje en toda esa gente que duerme en la calle porque no tiene lugar donde quedarse. Y sobre todo, os invito a que os fijéis justamente en la playa. En la playa ya prácticamente solamente falta montar las tiendas de campaña, porque todas las noches hay un montón de gente, tanto en el Rincón de Lois como en el centro, como en muchas partes, durmiendo en la playa porque no tiene dónde dormir. Y eso realmente es un desastre. Es un desastre porque lo único que estamos consiguiendo con eso es que nuestra convivencia cada día sea peor. Bueno, pues seguimos. Vamos a la siguiente noticia.
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0: La Plaza de Toros es algo ya que es histórico en nuestra ciudad. Yo recuerdo aquellos años en los que yo llegué aquí a Benidorm y me encontré una Plaza de Toros con toros. Eso es algo que realmente siempre he valorado y siempre me ha gustado. Yo al principio era antitaurino, pero después de que me explicaron los beneficios que generan justamente los toros, no es que me siga gustando, pero también le encuentro su parte que es importante, no solamente para Benidorm, sino para el entorno. Bueno, Jesús, ¿de qué va la noticia?
1: Pues, Francisco, déjame contarte en este caso que con todas estas novedades de lo que está pasando con la reforma de la Plaza de Toros de Benidorm, ha habido un enfrentamiento. Bueno, de hecho, hay un enfrentamiento, ya sabes, que entre los principales partidos, PSOE y PP, en el cual, en este caso, el ayuntamiento va a impulsar el proyecto Benidorm Open Arena, una actuación valorada en torno a 15 millones de euros con financiación europea y municipal. Y la idea es transformar el antiguo coso, actualmente sin uso, en un espacio multinacional para cultura, eventos, deporte, juventud y regeneración urbana. Y te hago ahí un paréntesis. Sería interesante que en este caso el ayuntamiento tomara como ejemplo ciertos estadios también en los cuales están dentro de ciudades y rodeados de edificios, cuando el sonido es extremadamente grande y sobre todo aquí en Benidorm, que sabes que si pones algo muy alto en el centro se escucha por todo el pueblo. Sería interesante que antes de empezar a hacer cualquier obra o reforma valorasen y analizaran y preguntaran a la gente alrededor también. Yo lo lanzo ahí por si a lo mejor alguien del ayuntamiento nos escucha. Dicho lo cual, debo decirte que el PSOE de Benidorm, a través de su portavoz adjunto, Sergi Castillo, critica que el gobierno local haya abandonado el proyecto anterior, incluido la estrategia EDUSI, cuyo diseño costó unos 374.000 euros. Los socialistas consideran que se tiran a la basura el trabajo ya realizado y hablan de nefasta gestión del alcalde, Toni Pérez. Desde el gobierno local del PP, la portavoz y concejala del urbanismo, en este caso Lourdes Casellas, defiende que el nuevo proyecto tiene mucha más financiación europea que el anterior, y según Casellas, el diseño de EDUSI contaba con 1,5 millones de euros de fondos europeos, mientras que el actual Benidorm Open Arena ha logrado 6,4 millones dentro de la convocatoria EDIL. Y también sostiene que la aportación municipal será similar en ambos casos, unos 8,5 millones de euros.
0: Pues no voy a entrar en valoración lo que en este caso el proyecto anterior tiene que ver con este proyecto nuevo. Sé que el proyecto anterior, pues para mí no me generaba ningún tipo de ilusión, ninguno, porque se hablaba de montar bibliotecas, bueno, pues hacer un espacio público para que la gente, los jóvenes fueran allí, pero en plan tranquilo, biblioteca, yo creo que eso ya tenemos demasiado. Según las noticias que tengo, que por cierto me perdí la convocatoria de prensa que hizo el alcalde precisamente para anunciar esto de Benidorm Arenas, me la perdí y no pude estar al día con esta información, pero lo que he hablado con varios concejales sobre el tema es que ahora va a ser un recinto donde se van a poder hacer pues espectáculos, va a estar cerrado, va a ser como una especie, según entendí, un centro comercial, que no va a ser un centro comercial, un centro social, un centro de diversión, y en el centro justamente una pista donde se van a poder celebrar conciertos, donde se van a poder celebrar todo tipo de espectáculos, y en el futuro poner una cúpula precisamente porque en invierno, cuando haga frío, pues allí podamos celebrar lo que sería nuestro Benidorm Fest o pudiésemos celebrar cualquier cosa sin necesidad de estar pendientes a la situación climatológica. Creo entender que si eso es así, lo que yo he entendido, y ahora durante esta semana me voy a informar muchísimo mejor llegando al fondo de la cuestión. Yo creo que esos 300.000 euros que se perdieron merecen la pena si es que el cambio es importante. Evidentemente 300.000 euros son 300.000 euros, pero es que al día de hoy, como ya estamos acostumbrados a que todos nuestros gobernantes tiren el dinero como el que se suena a los mocos, pues bueno, pues ya no le damos ni la más mínima importancia, porque se piensa la gente que ese dinero pues es de otro, pero no te equivoques, ese dinero es tuyo, es el que pagas con tus impuestos, es el que pagas con la basura, es el que pagas justamente con todo lo que estamos haciendo. Bueno, no me enrollo más, Jesús, ¿alguna información más que aportar?
1: Bueno, en este caso, como bien has comentado tú, efectivamente la anterior idea de lo que se quería hacer en la Plaza de Toros estaba más centrado en uso más cultural, en más un espacio cívico, como biblioteca, centro juvenil o tal de asociaciones, y ahora el nuevo modelo, el Benidorm Open Arena, ha puesto más un recinto de gran formato con el llamado Arena Life, un aforo estimado de entre 8.000 y 10.000 personas, además de espacios juveniles y mejores urbanas en el entorno.
0: Pues me parece muy bien, incluso todos los espectáculos que se van a dar ahora en el verano, ahí que nos van a bloquear la entrada de Benidorm, donde está Guillermo Amor, el campo deportivo, que montan ahí los escenarios, que se llama Ski Fest, creo que es Ski Fest, el modelo que le han llamado, que son conciertos que se van a hacer durante el verano. Pues yo creo muchísimo mejor que se trasladen esos conciertos al Open Arena y de ahí pues dedicar ese espacio precisamente para eso, para crear cosas que incluso en ese espacio a la hora de hacer ruido, si todos los que hemos ido muchas veces al Parque de la Higuera, ahí al Auditorio Julio Iglesias, donde se han celebrado espectáculos, que nos hemos juntado más de 2.000 personas, bueno, el ruido y el escándalo que se monta ahí es que se escucha en todo Benidorm, porque hace un eco tremendo. Con lo cual, sí, yo creo que es una buena decisión, yo lo apoyo, aunque en este caso esos 300.000 euros que se pagaron en su momento, bueno, pues se pagaron, igual que se pagan tantas cosas, pues uno más ya que no, que no, ¿qué más nos da? Bueno, Jesús, pues vamos
1: con... A mí sí que me da, Fran, a mí sí que me da, porque dejamos pasar una, dejamos pasar otra, estos pocos, estos menos, esto no sé qué, y sumamos y sumamos, y da para mucho, pero dicho lo cual, vayamos con la siguiente noticia.
0: Oye, pues mira, te invito a que todos los que piensan como tú, que yo pienso como tú, toméis el paso adelante. Todos los gestores tienen que ser gente que realmente tengamos confianza. Si los gestores que están haciendo todo esto no nos interesan, vamos a buscar nuevos gestores, y si no hay esos nuevos gestores, pues vamos a presentarnos nosotros para gestionarlo, por lo menos que le demos esa visualización que tiene que tener. Bueno, pues vamos a la siguiente. Hasta ahora.
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4: La vivienda es un derecho y no una obligación. También es verdad que la vivienda de alquiler turístico está cogiendo auge y no sabemos por dónde va a terminar todo, pero realmente cada persona que se compra una vivienda al día de hoy quiere vincularla directamente al alquiler turístico. De la mayoría de las viviendas que se están vendiendo en España, justamente se están dedicando al alquiler turístico. Creo que Bruselas ha tomado alguna medida, ¿no, Jesús?
5: Bien, en efecto, Francisco, vamos a hablar de la siguiente noticia sobre vivienda, pero ya no tanto a nivel con una mirada nacional, sino con una mirada europea. Bruselas presentará el próximo 7 de julio su nueva ley de vivienda asequible. Una iniciativa que llega en plena presión por los precios de alquiler en muchas ciudades europeas, no solamente estamos hablando de en España. Y en este caso, según recoge el periódico El Economista, la propuesta será presentada por Teresa Rivera, vicepresidenta de la Comisión Europea, y lo que busca es dar más herramientas legales a estados, regiones y ayuntamientos para actuar en zonas donde la vivienda se ha vuelto específicamente difícil de pagar. Uno de los puntos principales en los cuales, de cara, estamos hablando de Benidorm también, que le vendrá muy bien, será el alquiler turístico y de corta duración. La Comisión Europea reconoce que este tipo de alquiler puede aportar ingresos y actividad económica, pero también señala, por otro lado, que en ciudades con muy poca oferta de vivienda puede aumentar mucho la presión sobre los precios y reducir las opciones para quienes necesitan vivir allí todo el año. Bueno, pues por un lado, me alegro, Francisco, que se acaban de dar cuenta ahora, ya en mayo de 2026, sobre esta situación. Veremos a ver cómo salen las medidas. Y, por tanto, el debate en este caso ya no es tanto el turismo sí o turismo no, sino la cuestión es cómo encontrar ese equilibrio entre la actividad turística, el derecho de los propietarios y la necesidad de que los vecinos puedan acceder a una vivienda a precios razonables. Sobre todo en España, que este debate se nota especialmente en ciudades como Madrid, Barcelona, Málaga y Benidorm, donde la vivienda se ha convertido en una de las principales preocupaciones sociales. En el caso de regular, ¿puede ayudar o no será suficiente si no se acompaña de más vivienda asequible, más seguridad jurídica y una planificación seria a largo plazo?
4: Bueno, pues yo realmente aquí en Benidorm, si no se toman soluciones urgentes, vamos a empezar a vivir lo que ya hemos dicho y luego dirán que ha salido debajo de la manga. Turismofobia. Ya estamos trabajando ese producto, ese problema, lo estamos fabricando la turismofobia, porque prácticamente aquí en Benidorm se está trabajando exclusivamente para el turismo. Y bueno, la excusa siempre es la misma, que nosotros vivimos del turismo, pero es que hay que tener un turismo sostenible. Tenemos que tener un turismo en el que no todo sea abarrotado de gente. No es cuestión de cantidad, es cuestión de calidad. ¿Para qué queremos decir que tenemos aquí en Benidorm pues una cantidad de pernoctaciones que llegamos a los 4 millones de pernoctaciones? ¿Para qué? Si luego las personas que tienen que dar ese servicio, las personas que vivimos aquí en Benidorm, resulta de que ni podemos vivir, ni podemos pagar el alquiler, todo se dispara, es imposible vivir para las personas que vivimos. Cierto, cierto, vivimos del turismo. Benidorm sin turismo sería un pueblo desierto, justamente como pasó en el COVID, que prácticamente no había nadie por las calles y esto parecía una película de zombies. Pero realmente hay que buscar un turismo sostenible. Se están haciendo un montón de viviendas aquí en Benidorm. Un montón de viviendas. Pero prácticamente ya todas están vendidas y todas se van a destinar a turismo. Todas, porque ya me diréis, una vivienda que la más barata son prácticamente 400.000 euros de obra nueva más el 21% de IVA, pues ya me diréis, ¿quién va a comprar eso? Solamente aquellos que quieran comprar para reinvertir y sacarle un provecho a ese tirón, que es verdad que tiene Benidorm, pero es que eso tiene que tener freno, porque lo que estamos consiguiendo con eso es que cada vez, para poder llenar todas esas habitaciones y para poder llenar todas las habitaciones de hostelería, tenemos que bajar el precio, con lo cual el turismo que va a venir siempre es el mismo que nos estamos quejando todos los vecinos, que la gente que viene de turismo aquí a Benidorm viene sin dinero, viene pagando la habitación, viene pagando lo justo y poco más. ¿Ese es el turismo que realmente queremos? Tenemos que empezar a consolidar todo lo que está pasando y, sobre todo, mantener lo que tenemos. No querer coger más de lo que podemos acoger en esta ciudad, que creo que ya hemos sobrepasado ese límite. Bueno, ¿alguna ampliación sobre la noticia, Jesús?
5: Bueno, en este caso, más que añadir que habrá que esperar a ver qué medidas específicas son las que van a aplicar, aunque más o menos el marco que quieren dar es dar un poco más de autoridad y más de peso, en este caso, tanto a los ayuntamientos como a las comunidades como a los estados, para que puedan ellos balancear un poquito qué medidas pueden tomar para intentar buscar una solución a ello.
4: Pues nada, yo la verdad es que hablando de estos puntos me enerva la sangre, porque veo que estamos en mal camino, sobre todo cuando queremos... Es como querer coger en una mochila y meterle mucha más ropa de la que cabe, pues llegará un momento en que estallará y iremos todos apretados. Eso no es posible por muchos rascacielos que tengamos en nuestro Benidorm. Venga, vamos a por la siguiente noticia.
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4: Muy buenas desde Benidorm. Aquí estamos una semana más y bueno, pues esta semana es un tanto así distinta porque vivimos en una época extraña, una época donde el ser humano ha conseguido hablar con máquinas, crear imágenes que nunca existen, obtener respuestas en segundos, pero al mismo tiempo capaz de ver más que encontrar una conversación sincera, una mirada tranquila o un minuto de silencio sin pantallas. La inteligencia artificial avanza a una velocidad vertiginosa, mientras muchas personas sienten que sus vidas van más lentas, más difíciles, más inquietas. Y hay jóvenes que estudian sin saber si el trabajo de sus sueños existirá mañana. Familias que sienten miedo del futuro, trabajadores que observan cómo los algoritmos comienzan a decidir lo que vemos, lo que compramos o incluso lo que pensamos. A veces parece que el mundo corre tanto que se está olvidando de las personas, como si la tecnología creciera mientras las almas humanas se quedan atrás intentando no perderse en medio de tanta prisa y de tanto ruido digital. Muy buenas noches, Rafael. Estamos aquí otra noche más con todo el mundo hablando de algo que ya llevamos hablando desde hace muchísimas semanas, que la inteligencia ha venido para quedarse, pero también ha venido para destruir. Destruir en tal cual se plantea, tal cual se está maquinando todo. ¿Qué opinas? ¿Qué opinas de lo que ha sucedido? Ante todo, muy buenas, Rafael.
6: Muy buenas, Francisco. Y sí, hoy vamos a tocar el tema que a ti tanto te gusta, que siempre mencionas, ¿no? La inteligencia artificial. Hoy justamente en Evol News vamos a poner el foco en esa noticia de gran profundidad, de gran calado, que es la publicación, justo ayer se presentó oficialmente, de la encíclica Magnifica Humanitas, donde el Papa León XIV pues, desarrolla la custodia de la persona humana en el tiempo de la inteligencia artificial y ahí pues recomendada lectura, esa encíclica. Ahí el Papa nos advierte y nos da unas guías de cómo él entiende y desde la perspectiva de la Iglesia Católica se debería de estar utilizando la inteligencia artificial que ahora pues entraremos a continuación.
4: Pues bueno, pues como siempre ya empiezan a conectarse bastantes personas dentro de lo que sería tanto en TikTok como en Instagram, como en todas las redes sociales. Y bueno, pues lo mismo que decimos cada semana, es importante, es muy importante que cada uno de nosotros empiece un poco a hacer esas preguntas que realmente le llaman la atención y que necesitamos ir contestando poquito a poquito, porque si aquí venimos solamente a escuchar, yo creo que es bueno, es muy bueno, pero también el modelo es venir a participar de todo esto que se está hablando, de todo esto que se está diciendo y sobre todo de todo esto que nos preocupa. Con lo cual, bueno, pues ya os invito absolutamente a todos los que estáis ahora mismo conectados, a poder hacer vuestras preguntas que nosotros intentaremos resolver, pues aquellas dudas que podáis tener u ofertar en este caso. Bueno, pues Rafael, coméntanos un poquito así por encima, no te metas en profundidad, ¿qué significa eso que ha dicho el Papa, en que ha hecho un manifiesto en el que ya estamos todos escuchando todo lo que sucede de la manera que sucede? Y bueno, pues no sabemos hasta dónde podemos llegar con lo que ha dicho el Papa, ¿no, Rafael? Sí, bueno, recuerdo a todas las personas que estamos en directo tanto en YouTube como en TikTok en este momento, por si en una plataforma no te funciona, puedes invitar la otra. Perdona, Rafael, pero es que era muy importante poder hacer esta puntualización. Adelante, Rafael.
6: Bueno, lo primero que quiero decir es que no estamos ante un documento menor, es de una máxima importancia y se va a ir viendo en el paso del tiempo su trascendencia. porque estamos ante una reflexión sobre uno de los grandes desafíos de nuestra época, y es cómo mantener la dignidad humana en medio de una revolución tecnológica de la cual estamos viviendo, ¿no? Que ya está transformando el trabajo, la educación, la comunicación, la economía, la política, la guerra y hasta nuestra forma de entender la vida. Sin darnos cuenta, pues vamos cambiando, vamos siendo de diferente manera, ¿no? Siempre hemos dicho que un entorno pues hace que las cosas cambien, y en medio de esas cosas estamos los humanos, ¿no? Entonces el Papa plantea aquí una imagen muy poderosa, en el sentido de que la humanidad puede construir con la tecnología de la inteligencia artificial una nueva Torre de Babel. Es como una especie de peligro que él nos hace ver. ¿Basada en qué? Basada en el poder, basada en la autosuficiencia de algunos y en una uniformidad que puede reconstruir una ciudad, o por el contrario, construir una ciudad más humana, más justa y más fraterna. Todo va a depender del enfoque que se le dé en la usabilidad de las nuevas tecnologías, porque evidentemente la tecnología bien usada puede servir para cuidar, para sanar, para unir, pero también puede servir, evidentemente, como todos sabemos, si se nos alcanza fácilmente, para manipular, para excluir, para vigilar, para dominar. Si te parece, lo dejo aquí para que ya vayan entrando en debate y en preguntas. Y
4: pues me parece muy bien esa introducción que acabas de hacer, precisamente para eso mismo, para que vayamos entendiendo que lo que acabas de decir, que la inteligencia artificial, si se utiliza bien, puede ser un beneficio para uno propio y para mucha más gente, pero si se utiliza mal, pues en este caso puede ser un perjuicio para uno mismo y para mucha gente. Lo que pasa que mucho más controlada ese daño o ese beneficio. Aquí el ejemplo que se puede poner, precisamente porque creo que es un ejemplo importante a tener en cuenta, es precisamente un cuchillo. Un cuchillo puede servir para cortar, puede servir para irte al campo y que te ayude a supervivir, pero al mismo tiempo un cuchillo puede servir perfectamente para matar, para asesinar y para otras circunstancias que evidentemente pues no son las más adecuadas. Entonces, yo creo que he puesto un ejemplo un tanto claro, ¿no, Rafael?
6: Sí, está claro. Y si te parece, pues añado un poquito más a lo que tú has dicho. Justamente el ejemplo que has dado me lleva a decir esto, que la inteligencia artificial no es neutral. Toma forma de quienes la diseñan, de quienes la financian, de quienes la regulan y de quienes, por supuesto, la utilizan. Por eso no basta con decir o defender qué puede hacer la IA. Hay que preguntar quién la controla, con qué valores y servicios, al servicio de qué intereses. Esa es la pregunta, esas son las incógnitas a recibir. Por eso la encíclica advierte que no debemos confundir inteligencia artificial con inteligencia humana, porque una máquina, está claro, que puede calcular, clasificar, producir respuestas, en fin, todo lo que sabemos, pero no tiene conciencia, no tiene compasión, no tiene responsabilidad moral y no puede discernir el bien. Por eso la innovación tecnológica debe estar guiada por la inteligencia humana, con libertad, con conciencia y con responsabilidad.
4: Pues yo, Rafael, me surge una duda, una pregunta, no sé, una cuestión, algo. A ver, yo te lo digo desde mi punto de vista, a lo mejor ignorante, pero no creo que sea tan ignorante. Yo creo que a través del momento todos somos conscientes de que todos los gobiernos de todos los países quieren controlar precisamente a sus ciudadanos, tanto fiscalmente como saber lo que hacen. Muchos se basan en la propia seguridad del propio país, otros se basan en otras lógicas, otras en el control, pero en realidad nos quieren controlar, todos lo sabemos, tanto el gobierno español como cualquier otro gobierno, quiere controlar a sus ciudadanos. Si este poder de la inteligencia artificial lo tienen que controlar los que nos gobiernan, yo creo que la situación se vuelve un caos, ¿no? No lo sé, coméntame, sí. A ver, no lo sé, porque la pregunta es, ¿a quién le dejamos este arma tan poderoso, tan poderosa, que si se la damos a los particulares, o sea, a las empresas privadas, pues va a manejarlo siempre a su beneficio? Ya hemos visto ahí un montón de películas como la de Robocop, sin ir mucho más lejos, ¿vale? Pero si se la dejamos al gobierno, tenemos otra historia, que muchas veces bajo los intereses de las empresas privadas también nos podremos encontrar este tipo de peligros. ¿Qué opinas? Porque yo ahí tengo un cacao mental impresionante. No sé cómo los espectadores tendrán ese cacao. Me gustaría que, por favor, me lo dijeseis. ¿En qué pensáis en todo lo que estamos diciendo?
6: Voy a ayudar para interpretarlo. La situación pudiera ser incluso más grave del hecho de que el dominio lo tuvieran los gobiernos, porque estamos ahora mismo en una sociedad donde los dueños, los ejecutores de esas inteligencias artificiales, no son los gobiernos, están por encima de los gobiernos. Y ahí sí que hay un peligro más real, es decir, que pueden maquinar cómo utilizar en beneficio solo propio de ellos, de aquellos que las tienen en su propiedad, en su poder, para satisfacer solo y exclusivamente sus necesidades, sus sueños. Y entonces ahí es la gravedad, con lo cual, por eso creo que es muy acertado que la Iglesia Católica, a la cabeza del Papa León XIV, haya sacado esta encíclica, porque es como un aviso para navegantes. Es decir, porque claro, uno de los riesgos más graves, para ayudarte en lo que estabas diciendo, es cuando delegamos las decisiones humanas en algoritmos, que los has mencionado. ¿Quién consigue un trabajo? ¿Quién accede a un crédito? ¿Quién queda excluido de una oportunidad? ¿Quién es considerado válido o no en un sistema, por un sistema automatizado? Dice, claro, cuando nadie responde moralmente por esas decisiones, la injusticia puede esconderse detrás de una supuesta neutralidad técnica. Ahí es en donde tenemos el problema, con independencia de que la dominen los gobiernos o la dominen empresas, grandes empresas privadas. Otro punto fundamental relacionado con la inteligencia artificial es la verdad. En una sociedad saturada de datos, de imágenes, de vídeos, de opiniones, de contenidos generados por la IA, la verdad se convierte en un bien común que debe de ser protegido. Porque si dejamos de distinguir entre realidad y ficción, porque claro, cada vez estamos viendo que cada vez hay más vídeos que son ficción, que son inventados, pero que la mayoría de las personas no notamos la diferencia, con lo cual nos están transmitiendo una información que el cerebro recoge, la puede dar por buena y en realidad pues ha sido inventada 100%. Pero claro, si eso ya se hace, ya hay gente que se dedica a estar construyendo todos los santos días bulos para meterlos en las redes, pues claro, ahora se ven reforzados con esa utilidad, con esa posible utilización de la inteligencia artificial para reforzar esa estrategia de bulos, que lo único que persiguen es generar una desinformación total para poder manipular a posteriormente a la población. Entonces, esos son riesgos reales.
4: Rafael, una cosita, yo creo que hay que aclarar varios temas y yo quisiera hacerte dos preguntas en una. Una, para aquellos ignorantes como yo, vamos a ponerme yo en cabeza, ¿qué significa la encíclica del Papa y qué simboliza a nivel de que lo haya hecho el Papa y que lo haya difundido de esta manera?
6: Bueno, la encíclica creo que nos coloca directamente a que elijamos entre una cultura del poder, que es a donde puede encaminarse, o una civilización basada en el amor. parece que ahora aquí sacar el amor, la palabra amor, en, hablando de la inteligencia artificial, sí, pues digo bien. Porque la cultura del poder usará siempre la tecnología para dominar, para competir, para vigilar, para acumular ventaja. En este caso, poder. La civilización del amor la pone al servicio del cuidado, de la justicia, de la educación, de la verdad, de la dignidad. Es decir, la civilización del amor lo que hace con la inteligencia artificial es lo mismo que ha hecho o que se tiene que hacer con todas las anteriores tecnologías que la humanidad, en tanto que humanidad, ha ido descubriendo, ha ido incorporando a la vida del ser humano. Entonces, claro, si le damos una utilidad en beneficio de la mayoría y basado pues, en un amor que realmente nos sirva para mejorar la educación, que nos sirva para mejorar la salud, porque se aplique en el sector de la sanidad, nos sirva, por supuesto, para ayudarnos a encontrar mejores formas de trabajar sin que ello repercuta en menosprecio de los seres humanos. En definitiva, sí, la guiamos en tanto que tecnología a un soporte de la humanidad, no a una sustitución, no a una explotación, no a solamente enfocadas a que pocas personas consigan el poder y lo consigan dominar todo gracias a los algoritmos, y vuelvo a repetir, encima, al margen de los gobiernos. Porque ellos también están en riesgo, ¿eh? Los gobiernos, no importa de qué pelaje, ¿no? Porque también, creo que ya hay un país, no recuerdo cuál era, creo que ya hay un país que han hecho un gobierno de IA y ya están regulándose por la IA. Evidentemente, si le han puesto principios básicos, si le han puesto formas correctas, pues a lo mejor hasta merecería la pena sustituirlos, visto lo visto, por los actuales, ¿no? Pero bueno, lo pongo ahí de ejemplo porque realmente va a afectar en todos los frentes, ¿eh? Que nadie, lo que pasa es que esos cambios pues también generan muchas mejoras, pero que nadie se tenga por eludido, ¿no? Como que está fuera. No, nos va a afectar a todos directa o indirectamente.
4: Rafael, la encíclica habla de una nueva torre de Babel tecnológica. ¿Crees que la humanidad está perdiendo el control con la inteligencia artificial? O mejor dicho, no el control con la inteligencia, sino de la inteligencia artificial. O sea,
6: ya, cuando él habla de... Yo quiero creer, evidentemente, toca los próximos meses, toca estudiar muy profundamente porque tiene un valor... Yo le he hecho una lectura, primero una lectura rápida y otra un poquito más lenta, pero mentiría si dijera que he entrado a pensar en la profundidad, y ahí hay para rato pensar en la profundidad. Creo que cuando se refiere a la Torre de Babel en estos momentos es porque ahora mismo hay una lucha evidente con la inteligencia artificial de aquellas empresas privadas que han sido capaces de generar grandes inteligencias artificiales, y claro, pues hay una lucha por posicionarse y demás. Entonces creo que es a la Torre de Babel que se está refiriendo el Papa, ¿no? Igual que Dios decidió ante el hecho de construir la Torre de Babel como un monumento único que representara a la humanidad y que reflejara el poder de aquellos que lo estaban construyendo con la intención de llegar al suelo, y que entonces Dios les castigó pues convirtiéndoles a todos en que no se entendieran con el mismo idioma, vamos a decirlo así, de manera de dividirlos para que no siguieran con ese afán, pues lo que está diciendo el Papa es que a lo mejor esta lucha por el poder nos lleva de nuevo a una torre de Babel, en el sentido de que igual sea necesario para sobrevivir el dividirnos, ¿no? Y creo que va a ser así. Yo creo que ya estamos llegando a ese punto de torre de Babel, por suerte, porque no veo de momento, gracias a Dios, alguien que pueda de momento dominarnos a todos.
4: Rafael, ¿tú crees que la inteligencia artificial está avanzando mucho más rápido que nuestra capacidad ética para comprenderla?
6: Sí. Por desgracia, sí, está avanzando a una velocidad tremenda. Por eso agradezco mucho este alto que ha hecho el Papa, ¿no? Porque podía haber pasado y seguir con sus cosas religiosas. Y aquí ha hecho un alto en el tema religioso. Con eso también ha demostrado pues que la Iglesia pues está en todos los frentes: social, laboral, religioso, ético, etcétera. Y creo que es de mucho agradecer, porque es una forma de avisar a los católicos, que, como ya hemos hablado, pues somos un tercio de la población. Y yo, cuando la he leído, la primera sensación que he tenido es que ahora mismo es de lo más avanzado que he leído yo en concepto humano, en dignidad humana, en defender a los humanos frente a la tecnología, en facilitarnos unas orientaciones prácticas para que las pongamos en práctica y no nos dejemos llevar, y sobre todo para que nos demos cuenta, porque habla mucho la encíclica, de cómo algunos la pueden utilizar mal, porque habla de cómo se puede utilizar para la guerra, cosa que pues evidentemente él está

0: etcétera, raro será que no la estén utilizando, que no la estén utilizando ya. Es evidente que seguro que es así. Lo mismo puede pasar con la educación. Si algún poderoso de repente pues coge y influye sobre un gobierno concreto, por las razones que sean, todos sabemos cómo puede acabar influyendo, ¿no? Porque cada día conocemos más casos de corrupción, y eso no es otra cosa que esa influencia negativa que hacen esas grandes compañías sobre las personas que llegan a ejercer los poderes públicos. Y evidentemente, pues con una inteligencia artificial aplicada se pueden cambiar las conductas de toda una población a través de la educación, y empezar por los niños, ¿no? Y entonces pues cambiar toda la mentalidad, y con ello pues influir culturalmente en lo que luego va a ser la forma de pensar, la forma de actuar, etcétera, de esas personas. Entonces esta encíclica pues nos viene a advertir que todas esas cuestiones se pueden estar dando, y que por tanto tenemos que estar atentos para, en la medida de nuestras posibilidades, pues intentar impedir que eso no ocurra y que realmente se emplee adecuadamente. Entonces, yo, conociendo la humanidad como la conocemos, creo que sí que van a haber muchas personas que se van a acoger a esos principios que ahí se determinan, pues para evitar que el poder se concentre y nos manipule a todos, o nos lleve hacia ángulos que nadie deseamos, ¿no?
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7: O sí, sí o sí, nos encontraremos de que esos robots que se están fabricando, que se están haciendo, estarán, digamos, quitándole el puesto de trabajo. Si por cada robot hace las funciones de 10 o 100 personas, pues serán 100 o 10 o 10 o 100 personas las que se quedarán sin trabajo. Eso es evidente. Si eso lo multiplicamos por X robots, no sé, yo creo que tendríamos que empezar un poco a considerar qué es lo que nosotros debemos de permitir que se haga y lo que no se debe de permitir hacer. Entiendo que la inteligencia artificial es un beneficio, pero también es un prejuicio que no sabemos ni siquiera en las manos de quién está, porque incluso teniendo en cuenta de que ahora mismo veamos a una persona que puede ser coherente y que puede ser la reguladora de esa inteligencia artificial, estoy seguro que esa persona, de una manera o de otra, se puede comprar, bien por un concepto económico o bien por una presión familiar en la que amenacen a su familia a cambio de permitir no sé qué cosa. Que ahí ese es un problema también. O sea, que es como una bomba atómica que le estás dejando en la mano de un niño pequeño para que juegue y no se la puedes quitar porque tiene el poder del control sobre ti. No sé si me estoy explicando lo que quiero decir.
8: Sí, que sí, que sí, está claro. Está claro que entramos en una nueva era, donde la humanidad, pues evidentemente, tiene un grandísimo reto en qué cosas permite porque realmente sean útiles, sean favorables y no generen un impacto negativo en la población, en la ciudadanía, en la organización social, principalmente también en la economía, porque claro, los robots evidentemente pueden llevar a muchas personas a quedar fuera de una economía, y claro, y entonces el reto se lo dan a la sociedad de la cual forman parte, de cómo soluciona eso. Es decir, vale, está bien que no sé qué, pero ahora cómo solucionamos que miles de personas se queden sin economía. Entonces, evidentemente, ahí hay unos grandísimos retos qué nuevas ocupaciones nos podamos estar empleando los seres humanos, o si realmente pues ya estamos abocados a una nueva era del ocio. Ya lo dije con anterioridad, evidentemente antes de llegar ahí habrá crisis importantes, ya lo adelanto, inevitablemente estos cambios traerán crisis importantes. Siempre la humanidad ha avanzado con esta mezcla, con estos, ¿cómo se dice eso? Como síntomas, no. Bueno, ya me salga la palabra. Cambios tecnológicos, crisis, y luego a continuación, pues otra vez, bienestar. O sea, cambios, crisis y a continuación bienestar. Cambios, crisis y a continuación bienestar. Siempre ha sido así y no va a cambiar. Ahora estamos a la puerta de unas crisis, porque todos estos cambios tecnológicos, toda esta nueva era, igual que lo provocó la revolución industrial. De hecho, el Papa también la menciona, que ahora mismo los cambios que estamos en el mismo punto que estuvieron en su día en los comienzos de la revolución industrial. Entonces, ¿qué quiere decir eso? Que estamos eminentemente ante una crisis de sincronización entre los humanos y las nuevas tecnologías, igual que los tuvieron, vuelvo a repetir, años atrás. Lo llevamos mejor cuando se introdujo en la sociedad el Internet, lo llevamos mejor cuando se introdujo en la sociedad la informática, porque tanto el Internet como la informática vinieron a complementar y no generaron pérdidas de puestos de trabajo, sino que lo que generaron es una reestructuración del trabajo y, por tanto, no hubo pérdida de empleo. Al contrario, hubo una nueva era, que fueron los, por así decirlo, 20 años de bonanza a nivel internacional, salvo algún país que tenía también por esas fechas sus problemas de guerras y otras cosas. Pero desde los años 60 a los años 80, en términos general, a nivel mundial, fueron años de bonanza, que ha sido pues la introducción, vuelvo a repetirlo, de la informática, del Internet. Cuando interrumpió la blockchain tampoco provocó pérdidas de empleo. Al contrario, también ayudó a la planificación, a la reorganización. De hecho, no solamente generó muchos empleos, que lo sigue generando, sino que además favoreció la sanidad, generó también muchas personas que consiguieron economías importantes, ¿no? Porque se abrió un nuevo ciclo que todavía estamos formando parte de él, entre la economía oficial y la economía, entre comillas, extraoficial de la blockchain. Pero, sin embargo, era inevitable llegar a este momento de la inteligencia artificial, que sí que afecta poderosamente al entorno. y que sí, evidentemente, sí que trae unos cambios importantes. Y ojo, porque quedan cuatro días, cualquier día iniciamos esa era, para que se empalme la tecnología de la inteligencia artificial con la tecnología cuántica. Y ahí ya ni os cuento.
7: Apaga y vámonos, ¿no? Eso para los que queden. Sí, yo ahora mismo dice Sergio, que está hoy con nosotros ahí, bastante, bastante interesante la conversación, dice que deberían de enseñar los principios del cristianismo a la inteligencia artificial. Y esta actuaría de la misma manera. O sea, si en este caso tú a la inteligencia artificial le marcas los principios del cristianismo, a lo mejor las cosas cambian. Aunque no creo que vayan por ahí los tiros. Creo que cambian un poquito las cosas. Que creo que, bueno, es lo que dice Sergio. ¿Y tú qué opinas de eso? Porque te quiero hacer otra pregunta así un tanto rápida, ya hablando de ese mismo tema.
8: Bueno, si la inteligencia artificial la hiciera la Iglesia Católica, pues evidentemente ella puede mañana mismo puede hacer un agente de inteligencia artificial para que ayudara a las personas desde la perspectiva que y con las recomendaciones que se están haciendo en esta encíclica. Pero de momento, pues los que manejan son los que tienen el poder de inteligencia. De tal manera se debe decir que cada día que pasa, de hecho, yo estoy trabajando mucho con la inteligencia artificial y cada día que pasa, y ojalá eso no cambie, porque muchas personas a día de hoy, si cambia eso más adelante, entonces sí que estamos a par. A día de hoy hay muchas personas que están utilizando la inteligencia artificial para hacer herramientas que sí que ayudan. Muchas herramientas están naciendo que sí que ayudan, que sí que acompañan, que sí, que están pensadas para que, no para que una persona pues deje de trabajar, sino para que trabaje mejor, para que tenga mayores resultados, para que se pueda ayudar desde un punto de vista económico, porque entonces no se tiene que hacer con otras cargas. Entonces, en ese sentido, si eso sigue así, pues será bueno porque será una tecnología abierta a las capacidades del conjunto de la humanidad. Entonces, y otra cosa es que en un momento dado, pues lo hicieran de tal manera que se impidiera esa accesibilidad, cosa que si ocurriera, entonces ahí sí que los diferentes gobiernos, pues sí que creo que entonces reaccionarían. Pero mientras esté abierta a la imaginación, la creatividad del conjunto de la población, como parece ser que de momento así es, creo que esa creatividad, esa imaginación y sobre todo esa humanidad de aquellos que la van a utilizar para bien, pues compense con creces sobradamente los que la utilicen para mal, que además se pondrán en evidencia muy rapidito.
7: Rafael, una pregunta. ¿Cómo cambiaría la inteligencia artificial la educación en los colegios y en las universidades?
8: Pues muy fácil, mañana mismo, si se decidiera perfectamente, podrían desaparecer los profesores, los catedráticos y ser programas de inteligencia artificial los que guiaran una educación, los que te pusieran el examen o las pruebas, y eso perfectamente podría empezarse a dar mañana mismo, ¿no? No hay que descartarlo absolutamente para nada, porque si en un momento dado alguien determina que un programa adecuado, cuando digo adecuado, estructurado con los conocimientos que se consideren que deben de aprenderse, no desde un punto de manipulación, sino desde un punto de utilidad para que esa persona, cuando, o ese niño, o esa persona, también digo bien, cuando aprenda, pues que eso que aprendiera sirviera de utilidad a los demás. Pues repito, perfectamente, perfectamente veremos en los próximos años planes educativos basados 100% en inteligencia artificial. No me cabe la menor duda, porque si ya hay software, y esto hace años, no es de ahora, ya hay softwares que sirven, que se aplican en la educación, el pasito es muy, muy, muy corto, absolutamente muy corto. Y además anuncio que justamente y seguramente será la Iglesia Católica la que más pronto que tarde empezará a utilizar la inteligencia artificial en sus múltiples escuelas repartidas por el mundo.
7: Pues la verdad es que no sabemos realmente qué es lo que pasará, pero bueno, si los algoritmos son los que nos van a controlar a nosotros y toda la humanidad se basa prácticamente en la inteligencia artificial, ¿qué es lo que va a quedar de los humanos? Porque vamos a poner un planteamiento entre nosotros. Ya no hace falta que sea a otras personas, a nosotros mismos, que yo particularmente sí que utilizo la inteligencia artificial. Cada día la utilizo más, eso es evidente, igual que yo muchísima otra gente. Eso quiere decir que cada día agudizo menos. O sea, igual que antes tenía un esfuerzo de tiempo en preparar, en hacer, en buscar y en hacer, ahora ya prácticamente cualquier cosa, por ejemplo, ahora mismo las carteleras que nosotros hacemos para anunciarlo, ya no me esfuerzo, ya simplemente le digo a la inteligencia que me haga una cartelera que lleve esto, que lleve el otro, y lo hace muchísimo mejor que lo que yo pudiese hacerlo tirándome horas y a lo mejor incluso días. ¿Eso qué quiere decir? Quiere decir que evidentemente te fuerza a tener que utilizarla, pero al mismo tiempo resulta que te está obligando a que la inteligencia artificial te quita capacidades de reacción. Voy a poner un ejemplo que me está pasando ahora mismo, que estoy un poquito así nervioso dentro de lo que está pasando, ¿no? A través de TikTok, que es el único que me está haciendo así, me dice que el contenido que estamos dando no es real y que nosotros estamos utilizando un contenido de inteligencia artificial y que me están bloqueando en TikTok porque, según, no sé si es una inteligencia artificial o es un humano, interpreta que lo que estamos haciendo ahora mismo en directo es una especie de algo que es inteligencia artificial y que no lo aceptan las normas de la comunidad TikTok. ¿Quién decide o quién puede observar que esto que está pasando ahora mismo, que TikTok me está mandando mensajes de alerta de que no está? No sé, te pregunto, respóndeme, Rafael, porque...
8: Bueno, pues ya, si eso ya está claro, un algoritmo, ahí no hay un humano, ese algoritmo está detectando frases relacionadas con la inteligencia artificial y bueno, pues resulta que en función de cómo esté diseñado, pues se cree que estamos aquí diciendo cosas incorrectas o incluso que estamos utilizando la inteligencia artificial para inventarnos todo esto, cuando en realidad pues lo estamos haciendo en directo y nos estamos basando justamente en una noticia de ayer. Puede ser que a lo mejor al algoritmo todavía no le hayan informado de la noticia de ayer y se cree que nos lo estamos inventando, ¿no? También puede ser, ¿no? Pero bueno, frente a lo que decías antes, de como para resumirlo, como que entonces te esfuerzas menos, yo te diré que no. Te diré que no. Que la inteligencia artificial te está dando unas opciones que antes no tenías, pero tú te estás esforzando igual, absolutamente igual, porque tienes que saber qué le tienes que pedir, cómo se lo tienes que pedir, y sin darte cuenta, en esa ayuda que te está haciendo cada día, tú estás aprendiendo cada día más. Y en ese aprender cada día más, también aprendes cada día a utilizarla mejor. Y entonces es un factor de crecimiento continuo que tú haces conjuntamente con la inteligencia artificial sin darte cuenta. Pero no te engañes, tú estás haciendo un esfuerzo y te estás aplicando igualmente. Lo que pasa es que confundes el que ella te esté haciendo cosas que tú jamás podías haber hecho por ti mismo y que incluso en el caso que hubieras querido tener un resultado similar, tiempo atrás tenías que haber contratado a un profesional que te la hiciera. Ese es el tema, que la inteligencia artificial, dijéramos, sustituye a toda una serie de profesionales que antes hacían lo que ahora hace ella. Pero la persona que la está utilizando, cada día que la utiliza está creciendo. Porque al mismo tiempo, vuelvo a repetir, que te hace las cosas, te da una serie de informaciones que no tienes. Y estás interactuando con un ente inteligente. Y al estar actuando con un ente inteligente, inevitablemente el otro ente inteligente, que es el ser humano, está aprendiendo. Igual que ella aprende de ti y sobre ti, ojo, ella aprende de ti y sobre ti y todos nosotros también aprendemos de todo lo que ella nos devuelve, en conocimientos, en las cosas que le pedimos, etc. Entonces, ¿por qué digo esto? Digo esto porque ahí queda reflejado que todo se basa en la utilidad, en la forma en cómo la usemos.
7: Pues eso yo creo que es importantísimo, saber cómo se utiliza, aunque yo, por la trayectoria que está pasando y todo lo que estoy viendo, no estamos utilizando una herramienta para sustituir aquellos peligros que nos podemos encontrar, como puede ser el ejemplo que ha puesto antes Sergio para apagar fuegos o cosas que pueden ser peligrosas para los humanos. Yo creo que ahora mismo la inteligencia artificial está basada en sustituir simplemente el trabajo humano, o sea, el trabajo de esas personas que, como tú bien has dicho anteriormente, antes tenías que buscar un profesional que te hiciera un diseño o que te hiciera ese trabajo que muchos necesitamos para avanzar, y ahora ya no lo necesitamos porque tenemos esa inteligencia artificial. Evidentemente, igual que yo, igual que otras muchas personas, se han quedado en automático sin puestos de trabajo y evidentemente no son rentables, con lo cual tenemos esa filosofía. La inteligencia artificial, te voy a hacer una pregunta cruel. ¿Tú crees que va a ser el que va a provocar la extinción del humano, igual que no sabemos cómo se extinguieron los dinosaurios? Porque a lo mejor los dinosaurios nosotros los estamos viendo ahí debajo de los huesos que nos encontramos debajo y el petróleo ese, pero a lo mejor llegaron a crear una comunidad igual que la nuestra, porque pasaron millones y millones de años desde que ellos desaparecieron hasta que volvió a entrar la humanidad. ¿Tú crees que estamos llegando ya a la extinción probable de la humanidad gracias a la propia inteligencia artificial?
8: No lo creo. Conviviremos durante muchos, muchos, muchos años y la inteligencia artificial no visualizo que sea la culpable de extinguir al ser humano, sino que si eso tiene que llegar algún día, llegará por otras causas, pero no por la inteligencia artificial. Eso lo tengo muy, muy claro, que no será así. Y otra cosa es, y volviendo a lo que tú dices, a los dinosaurios, pues evidentemente el ser humano son millones de años hasta desarrollarse y llegar a lo que somos hoy, ¿no? Porque nosotros hablamos de la historia de los humanos de 2.000, de 3.000, de 4.000, de 5.000 años. Hasta ahí, pues, la tenemos bastante documentada. Pero no hablamos de los seres humanos de 5.000 años hacia atrás, que hemos estado evolucionando cientos de años. Entonces los dinosaurios desaparecieron, pero por una causa proveniente externa, ¿vale? Pero si bien desaparecieron los dinosaurios, yo os voy a poner un ejemplo. El caracol estaba antes de los dinosaurios, estuvo mientras se extinguieron los dinosaurios y sigue entre nosotros a día de hoy. Y en esos billones de años no ha cambiado su forma. Quiere decir que el caracol, en su forma la que tiene, está más que protegido y ha superado absolutamente todo. ¿Qué quiere decir con esto? Que perfectamente el día de mañana podríamos desaparecer los humanos y según por la causa por la que fuera la desaparición, los caracoles seguirían ahí. Entonces, eso es lo maravilloso de lo que llamamos este planeta que le hemos bautizado Tierra. Igual que si los humanos desaparecieran, al paso de otros millones de años, volvería a generarse algún tipo de vida. Y ojo, no sé si se volverían a llamar humanos o se llamarían de otra manera, pero hay que atenerse a algo que sabemos los humanos desde hace ya muchos años y que es una ley, y es la siguiente: que nada nace o muere, sino que todo se transforma. Con lo cual, tranquilos, porque si desapareceremos, estaremos transformados en otra cosa, llámese energía o llámese aire o llámese lo que sea, pero tranquilos, que como somos energía, esa energía no se perderá jamás, siempre estará compuesta de otra manera.
7: Pues Rafael, pues ya hemos llegado al final de nuestro programa. Una reflexión final, pero muy rápida, y veremos lo que nos dice el Papa en los próximos días, ¿no?
8: Bueno, el Papa ya ha hablado. Creo que la gran cuestión de nuestro tiempo no es si la inteligencia artificial será poderosa o no, que yo creo que ya está demostrando que sí, que es, ya lo es, sino la cuestión es si el ser humano será suficientemente consciente, libre y responsable para dirigirla hacia el bien común. Esa es la reflexión y el reto que tenemos.
7: Bueno, pues yo ya creo que hemos llegado al final, y quizá el desafío de nuestro tiempo no sea crear máquinas más inteligentes, sino evitar que los seres humanos nos volvamos más fríos, más indiferentes y más incapaces de sentir. La tecnología seguirá avanzando, llegarán nuevas herramientas, nuevos descubrimientos y cambios que apenas podemos imaginar. Pero en medio de esa evolución silenciosa seguirá existiendo una pregunta esencial: ¿por qué lugar ocupará el corazón humano en un mundo gobernado por los algoritmos? Porque una frase muy buena que dijo un conocido, que decía: temo el día en que la tecnología sobrepase nuestra humanidad. El mundo solo tendrá una generación de idiotas. Eso lo dijo Albert Einstein. Y dicho lo dicho, Rafael, nos vemos la próxima semana desde Benidorm con amor. ¡Nos vemos! ¡Hasta luego!
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7: Hoy no venimos a hablar de un libro, venimos a hablar de ti, de por qué conectas con unas personas y con otras no, de por qué hay quien necesita silencio y quien necesita ruido, de por qué hay reacciones que fluyen y otras que se rompen sin entender por qué. Hoy nos acompaña Mónica Sánchez, escritora, divulgadora y autora de un libro que gira en torno de una de las herramientas más fascinantes y polémicas del mundo del desarrollo personal, el MBTI. Un sistema que promete ayudarte a entender cómo piensas, cómo decides y cómo amas. Pero cuidado, porque también tiene detractores. Es una brújula que conocemos mejor. Y bueno, pues tenemos aquí a Mónica. Muy buenas, Mónica, ¿cómo estás?
16: Hola, Fran, muy bien, muy contenta de estar en la radio.
7: Bueno, pues aquí estamos a hablar un poquito de esas cosas que a mí particularmente me han impactado bastante, sobre todo desde que Jesús, un día que nos juntamos, pues no me explicó, oye, ¿sabías que hay 8 no sé qué con 16 no sé cuántos? Jesús, ¿te acuerdas?
17: Hola, Francisco, pues sí, ya sabes que en nuestro programa de radio nos encanta juntarnos y descubrir personas, descubrir emprendedores, porque detrás de nombre Mónica Sánchez es una emprendedora más y en la que nos va a hablar sobre todas estas cuestiones que nos has comentado al inicio y además que podemos encontrarlo dentro de un libro que ella nos va a poder presentar también. Y sí, efectivamente, como has dicho, Fran, a veces nos preguntamos si somos como somos o por qué somos. Y algunas cosas tienen respuesta, otras a lo mejor habrá que buscarlas. Pero aquí tenemos a Mónica. Por favor, Mónica, cuéntanos qué es esto del MBTI, qué es esto de las teorías de los tipos de personalidades. Haznos una introducción para aquellos que no tenemos ni idea por dónde van los tiros.
16: Vale, gracias, Jesús. Explicado de forma muy sencilla, el MBTI te indica tu mapa interno. MBTI significa Indicador de Tipología Myers-Briggs y nos dice cuál de los 16 tipos de personalidad que existen es el tuyo. Una persona puede ser o introvertida o extrovertida, también puede ser intuitiva o sensora, también puede tomar decisiones desde la cabeza o desde el corazón y puede ser perceptiva o juzgadora, lo que quiere decir que puede estar muy abierta a la vida, a que la vida venga como quiera, o puede ser más cerrada y querer ser él o ella misma quien domine la vida. Esta herramienta, porque lo que es una herramienta, nos ayuda a entender cómo eres tú y cuáles de esas 16 personalidades. No sé si tenéis alguna pregunta.
7: Antes, Mónica, Mónica, Mónica, yo has empezado ahí, se nota la pasión que tienes sobre lo que estás haciendo. Pero yo, antes de que me hables de MBTI, quiero saber realmente quién eres tú. ¿Quién eres tú y cómo has llegado precisamente a poder focalizarte sobre MBTI? ¿Y por qué has escrito ese libro? Háblame un poquito de ti personalmente, por favor.
16: Vale, pues yo me he dedicado al marketing muchos años, principalmente a la parte de la redacción. He trabajado con muchas agencias de marketing de España de forma freelance. Y claro, cuando tú trabajas el marketing, pues tienes que saber a quién está dirigido el producto o el servicio que ofrece la empresa. Entonces, el MBTI es una de las herramientas que te ayuda mejor a definir cómo es una persona, cómo es un cliente ideal. Entonces, a raíz de yo trabajar tanto el marketing, pues me empecé a interesar mucho por cómo eran las diferentes personas. Una vez que yo conocí bien en profundidad esta herramienta, también vi que se podía aplicar mucho a la vida diaria, ¿no? A entender mejor a tu pareja, a entender mejor a tus amigos, a entenderte mejor a ti mismo. Y pues eso fue un poco lo que a mí me llevó a introducirme en el MBTI.
7: Bueno, Jesús, yo creo que nos está dando una herramienta perfecta para ese proyecto que nosotros tenemos ahí en mente de la televisión, sobre todo para empezar a trabajar con esa gente que es adecuada, ¿no? Porque es lo que he entendido, ¿no, Jesús?
17: Sí, básicamente nos está dando como un modelo para poder, incluso diría yo, no sería como un juego, pero podríamos hacerlo como un juego de ir por la calle e ir clasificando según ciertos rasgos vas conociendo, o mejor dicho, sobre nuestros amigos, quizás, ¿no? Aquellos con los que hablamos y conversamos con ellos. ¿Qué sensación tienes tú, teniendo todo lo que nos has comentado, que ahora nos darás un poco más en profundidad? ¿Cómo lo aplicas en tu día a día? ¿Lo ves? ¿Te sale por naturaleza? ¿Lo piensas? ¿Intentas? ¿Te cuesta o no te cuesta ya tanto? ¿Te sale porque sí? Mónica, en este caso, cuando te juntas con gente...
16: A ver, a mí ya me sale solo, pero sí hay una cosa que has dicho y que quiero matizar, que dices, cuando vas por la calle ya puedes decir quién es, no es tan simple porque tienes que ver a la persona. De hecho, esto siempre me gusta aclararlo, no es astrología, no es adivinación, porque, por ejemplo, la astrología y las distintas ramas de la adivinación primero te dicen cómo tú eres y luego ya te miran. El MBTI es al contrario, primero ve cómo tú eres, cuáles son tus patrones, cuáles son tus debilidades, tus puntos fuertes, cómo tú tiendes en piloto automático cuando estás más cómodo, porque para tipear a una persona tiene que estar esa persona cómoda. Entonces ya una vez que tú la ves es cuando tú puedes ver cuál es su tipo de personalidad. Y en cuanto a si me sale solo, pues hay quien dice que para quien tiene un martillo todos son clavos, ¿no? Entonces pues al final, aunque no quieras, lo acabas viendo. Pero es muy divertido porque tú cuando tú estás en un grupo pues puedes ver, ay, pues a esta persona a lo mejor es muy buena llevarla a la playa o a un plan de acción, a un plan de adrenalina, hacer puenting, y a esta persona si se lo digo pues es que me va a mandar al carajo. Pues todo eso lo puedes ver rápido y se hace divertido.
7: Pues yo quisiera que me comentaras un poquito, Mónica, ¿qué utilidad? Ya sabemos que está, es un poquito para definir a través del marketing, a través de las redes, o sea, conocer a una persona, encasillarle a una persona, no encasillarle, sino definir a esa persona. Estoy viendo con tus gestos que me está diciendo, estás equivocado. Bueno, corrígeme todo lo que yo esté diciendo, porque tenemos que entender que yo estoy aquí un poco para intentar interpretar eso que estoy entendiendo, con lo cual, si yo me equivoco, lo suyo es que tú me vayas guiando para poder conseguir, pues eso mismo, que la gente que nos está escuchando en este momento entienda para qué puede utilizar o cómo puede definir MBTI, porque ese es el modelo a tener en cuenta. Entonces, a mí me gustaría este libro, que cualquiera que pueda comprarlo, ¿cómo lo puede utilizar como guía?
16: Vale. Bueno, antes de nada, el gesto es porque no te encasilla. A mí me gusta verlo por... Son tus patrones, ¿no? Entonces, a mí me gusta verlo como los copos de nieve que hay en la naturaleza. Pues todos los copos de nieve siguen ciertos patrones, ¿no? Yo siempre digo que ningún copo de nieve mide 7 metros ni es de color rosa, si es un copo natural. Pero luego todos son distintos. Entonces, el MBTI lo que mide es tu mapa interno, pero luego tú tienes tu propia historia. Tú siempre eres único. Es que las personas, hay muchas personas que le molesta mucho que le encasillen, y es que no te encasilla para nada. simplemente te dice pues tus patrones, pero tú encima de esos patrones tienes tu historia y tienes quién eres.
7: Yo perdóname que te corte, pero es que una de las cosas de las que hemos hablado en privado, ¿no? Es que una de las preguntas que te llegué a hacer fue que si esos cuatro, no me acuerdo cómo se llaman, esos cuatro modelos, esos cuatro, estamos definidos en ellos, es imposible de poder cambiarlos. Es como tú decías, es mucho trabajo para poder cambiar de cómo te defines a cambiar, porque a lo mejor no quieres ser como tú te has definido o como te define el MBTI, esas cuatro u ocho formas en las que te encajas, porque entiendo que hay una positiva y otra negativa, que es lo que estuvimos hablando en privado. Explícame un poquito mejor eso.
16: Realmente no hay una positiva y una negativa. Si ponemos, por ejemplo, un introvertido y un extrovertido, es lo que te decía yo ayer. Por lo general, un extrovertido no tiene tantas ganas de esforzarse en ser introvertido. Y tú me decías, no, sí, yo eso lo entiendo. Yo no quiero esforzarme tanto para ser introvertido. Y claro, dijimos, y al contrario, los introvertidos que quieren ser extrovertidos, por lo general, no es que un introvertido quiera ser extrovertido, es que quiere los beneficios que cree que obtendría siendo extrovertido. Entonces, lo que hace el MBTI para ese tipo de personas es darles una guía sobre cómo son las otras personas para poder interactuar con ellas. Más allá de lo que tú decías de si cambia o no cambia, el MBTI se va desarrollando con la edad. Cuando un niño es más pequeñito, por lo general, utiliza su función dominante, es la más fácil de ver. A medida que va creciendo, va utilizando cada vez más, normalmente dentro de unas cuatro funciones cognitivas. Las tres primeras, más o menos, las vamos desarrollando y la última suele ser el punto débil. Entonces tú dirás, bueno, pero una persona que es introvertida y trabaja con gente, pues se hace extrovertido. No, realmente no se hace extrovertido. Esa persona sigue estando más a gusto con un tipo de vida introvertida. Lo que aprende son simplemente patrones de actuación, patrones de comportamiento. Pero cuando tú le puedes devolver a un entorno cómodo, a un entorno donde él puede hacer lo que él realmente quiera, va a volver a lo que es su tendencia natural. De ahí que sea tan importante tipear a una persona cuando está cómoda, cuando no está estresado, cuando no está diciendo, ay, tengo que hacer esto para obtener algo.
7: Jesús, entonces, ¿tú cómo te defines según los patrones que está dando aquí nuestra amiga Mónica? Jesús, ¿cómo tú te definirías, más o menos, para que yo me vaya haciendo una idea?
17: No sabría decirte yo cómo me podría definir, pero sí que te voy a decir, vamos a jugar un juego que te va a gustar, Francisco, de estos que son interactivos, para la gente que nos está escuchando puede también participar en este modo. Antes de comenzar con el juego en el que te voy a hacer, Francisco, en el que te voy a dar dos opciones y me tienes que, en este caso, elegir una, así te ponemos a ti a prueba y Mónica nos podrá ayudar a colaborar si estamos acertando o no en el resultado. Quería preguntarte a ti, Mónica, antes del juego, ¿cómo te llevó, en este caso, escribir el gran libro del MBTI? ¿En qué te inspiraste? ¿En qué momento dijiste, tengo que escribir un libro así, tengo que comentar y todo lo que has aprendido, todo lo que en este caso habrás estudiado también, y con más gente que seguramente de entorno que te habrás juntado para todo esto, ¿qué te llevó al final? ¿Cómo fue el proceso para ti, el libro?
16: Pues, básicamente, como yo te había comentado antes, me he dedicado a la redacción de forma profesional durante más de 10 años, y el MBTI me llamaba más a nivel personal. Yo lo estudiaba para comprender a los clientes, a la gente de mi vida personal, y cada vez le iba dedicando más tiempo. Y a medida que yo lo iba estudiando, me daba cuenta de que es que en español no había prácticamente nada. Hay algo de contenido, pero muy poquito. Entonces yo dije, yo tengo el conocimiento de redacción, de marketing, y tengo el conocimiento del MBTI. Entonces, esto a lo mejor será un poco del tema, pero para mí estamos aquí para crear en la vida lo que nosotros queremos que exista. Entonces simplemente lo vi, dije, yo querría que esto existiera, yo como persona amante del MBTI, como alguien que le gusta comprender a la gente, como alguien que en su vida tiene a personas introvertidas que veo que necesitan una herramienta para poder llevarse mejor con la gente, yo querría que esto existiera, que esto se divulgara, se diera a conocer. Entonces lo vi claro y pues comencé a escribirlo y comencé también en mis otras plataformas a darlo a conocer.
17: Bien, ¿qué te llevó? ¿Cuánto tiempo te llevó? Solo por curiosidad, porque
16: lo que escribir el libro como tal me llevó poco menos de un año, porque quería hilar fino.
7: Mónica, yo he estado revisando bastantes vídeos y he estado revisando bastante información a través de internet, un poco para informarme mejor, ¿no? Y me he dado cuenta de que había un montón de siglas, bueno, en este caso, combinaciones hasta 16 siglas, en las que está la S, la N, la T, la F, la J, la P. Bueno, esas son las siglas que yo he localizado, no sé si hay más o no, pero que la combinación de ellas, es como te definen. Explícanos un poquito esa parte que yo sé que muchos de los que nos están escuchando no lo han entendido, pero yo sé que tú sabes perfectamente de lo que te estoy hablando, pero para esas personas como bebés como yo, así, explícanos sencillamente en qué consisten esas siglas y cómo se combinan, porque he visto que se pueden combinar entre sí.
16: Vale. Las siglas son cuatro pares de opuestos. La primera es o introvertido o extrovertido. Un extrovertido es una persona que es como si recargara su energía hacia afuera, haciendo cosas, hablando con gente, haciendo sus proyectos, todo hacia afuera de él. Mientras que un introvertido es como que recarga su energía hacia adentro suyo, mediante sus propios pensamientos, mediante sus propias percepciones, sus propios recuerdos. Por eso suelen ser personas que suelen estar más cómodas alejadas de la gente. El otro par de opuestos es la sensación y la intuición. Las personas sensoras, que es la S, son las personas que están muy pendientes del mundo físico, de las experiencias físicas, mientras que las personas intuitivas son las que están más pendientes de lo que podría ser, de lo que podría pasar, del patrón que se repite aquí, de los hilos que tejen las diferentes situaciones. Luego, la T y la F son el otro par de opuestos, que es lo que comentaba, las personas más racionales o las que son más emocionales. Esto no quiere decir que unos sean muy fríos o que otros sean muy ñoños, sino que a la hora de tomar una decisión, las personas que decimos racionales suelen preferir alejarse de la situación, tomar una decisión más lógica, más que ganamos todos, los recursos que tienen que ver aquí, mientras que una persona emocional pues puede tomar una decisión o por cómo ella se siente o por cómo se van a sentir los demás, sin tener tan en cuenta pues los recursos, el tiempo que nos va a llevar y demás. Y luego el último par de opuestos, que es la P y la J, suele ser un poco más difícil de comprender, son esas personas, son esas personas que dejan que la vida venga un poco como venga, ¿no? Que no quieren muchos planes, que prefieren no saber exactamente qué va a pasar mañana, que si tú los acotas se empiezan a agobiar. Y las personas J, que se les llama juez o juzgadora, son todo lo contrario. Son las personas que quieren tener un plan, que quieren saber qué va a pasar mañana, que prefieren una estructura y una vida más acotada, porque de lo contrario se abruman. Por eso decía que no hay una buena y una mala.
7: Bueno, me has abierto mucho los ojos, me has explicado prácticamente en qué consiste cada una de esas siglas. Yo creo que hay un juego que había dicho antes, Jesús, que íbamos a hacer, y creo que tiene mucho que ver precisamente con lo que acabamos de hacer en este momento. Pero antes de que empecemos el juego, me he dado cuenta a lo largo de esta mañana que he estado ahí consultando antes de poner en contacto contigo, que esto verdaderamente se está extendiendo bastante. Pero sobre todo, los países como China y Japón y Corea del Sur lo están integrando mucho. Incluso he llegado a ver muchísimos vídeos, porque nos hemos basado mucho en la interpretación que hace la gente, que dejan ya de preguntar qué horóscopo eres y empiezan ya a preguntarte quién eres tú para definirte mejor, para que así puedan saber un poquito más de ti, ¿no? Saber en dónde incluso he visto aplicaciones que para buscar pareja, que te hacen una serie de preguntas, que entiendo que es lo que Jesús va a hacer, precisamente para encajarte con aquellas personas que más tienen que ver contigo, teniendo en cuenta pues esto que estamos hablando de aquí ahora mismo. O sea, que creo que esto es una herramienta muy poderosa que nos va a poder permitir conocer, no solamente conocernos a nosotros mismos, sino también poder conocer a esas personas de nuestro entorno. No, Mónica, ¿he dicho algo incorrecto?
16: No, todo bien. Y sí que es verdad que tanto en redes sociales como en aplicaciones para conocer gente cada vez se utiliza más y, en mi opinión, mejor hacerlo así.
7: Bueno, pues yo quiero ser un experto, ¿eh? Espero contar con tu colaboración para ser un experto, sobre todo así, Más bien para saber un poco el entorno en el que nos estamos moviendo y sobre todo aquellas personas que pueden aportar muchísimo más a nuestra vida. Bueno, Jesús, tenías un juego por ahí que yo creo que es importante, ¿no? Para que, porque creo que el juego tiene mucho que ver con lo que estamos hablando y eso quiere decir que así la gente, nuestros telespectadores y nuestros oyentes, pues pueden un poco ver realmente en qué consiste esto del MBTI.
17: Efectivamente, Francisco, vamos a hacer un juego y cómo no, como a mí me gusta jugar contigo y en este caso vas a ser tú aquí el conejillo de Indias para probar a ver qué resultado nos da. Y animo a todos los que nos están escuchando que también participen, que cojan un papelito, tengan un móvil, el bloc de notas al lado y mientras yo voy haciendo las preguntitas vayan anotando su respuesta para que luego al final puedan ver qué les ha podido salir. Así que vamos con ello. ¿Qué te parece? Son nada más, son 7-8 bloques y tú simplemente me tienes que decir, Francisco, A o B. ¿Con cuál te sentirías más identificado tú? ¿Qué es lo que harías en tu caso? ¿Vale? Empezamos. Tenemos como jueza, como no, aquí a Mónica Sánchez también. Así que la primera de ellas, Francisco, es en caso de que hubiera una fiesta, ¿tú te encargarías con la gente, la fiesta, el ruido o necesitarías tu espacio y no te saturarías? Te saturarías.
7: Hombre, yo me involucraría con la gente. Ah, vamos a poner el A. Venga.
17: En este caso, pues te vamos a apuntar a A. En caso de planes, ¿te gusta tener todo organizado o eres una persona que le gusta improvisar y ya veremos?
7: El B.
17: Bien, improvisar y ya veremos. Sí, doy fe de ello contigo. Seguimos con el tercer bloque. ¿Eres una persona que a la hora de tomar decisiones vas más con lógica, aunque duela o pueda ser perjudicial, o eres una persona que va con lo que siente?
7: En este caso, la.
17: La, eres una persona de lógica. Bien, vamos con el siguiente bloque. En este caso, sobre la atención. ¿Eres una persona que se fija en detalles reales o eres una persona que más bien vive más en ideas e imaginación?
7: La B.
17: Ideas e imaginación. Vale, perfecto. Venga, vamos por el quinto bloque.
7: Bueno, espérate que cojo, que tanto hay B, ya tengo que coger aire.
17: Bloques, no
7: te vamos. Ti, esto me está emocionando y todo. A ver, ¿qué perfil soy yo el que tengo? Vamos.
17: Vamos con el quinto bloque, que es sobre el tema de los conflictos. En este caso, te pregunto a ti, ¿eres una persona que va de frente a los conflictos sin rodeos o eres una persona que intenta suavizar y evitar esa tensión?
7: El B.
17: Vale, bien. Venga, vamos con el sexto bloque. Fiesta, ¿vale? ¿Eres el alma de la fiesta o eres una persona que está bien pero a ratos desaparece?
7: Bueno, depende de la fiesta. Es que ahí depende de la fiesta. No te puedo decir ni A ni B porque hay fiestas en las que soy el que lo organiza y entonces tengo que estar ahí a pie del cañón. Y hay fiestas que no es así y tengo que, bueno, pues doy un paso adelante y dos hacia atrás porque la relevancia la tienen que tener otras personas, no yo. Yo simplemente participo.
17: En este caso, como te conozco ya muchos años, si estás ante la duda, voy a decir yo por ti, ya te digo yo que eres el alma de la fiesta, así que te voy a poner.
7: Bueno.
17: Venga, vamos con los dos últimos bloques. Recordar a todos nuestros.
7: Mónica, ¿cómo voy? ¿Cómo voy, Mónica?
17: Ahora le decimos.
16: Me sorprende tu sinceridad.
17: Bien. En temas WhatsApp, Francisco, ¿cómo eres? ¿Una persona que responde rápido o es una persona que contesta cuando se acuerda o si eso ya nunca?
7: La B.
17: Bien. Y por último, el último bloque antes de ya resolver este misterio y espero que todos también estéis anotando, en lo que respecta a cambio de planes, Francisco, ¿eres una persona que se molesta bastante o eres una persona que se adapta sin problema?
7: La B.
17: Bien. Bueno, visto así, no sé si te voy a poner un compromiso o no, Mónica, pero yo tengo aquí el resultado. Por lo que tú más o menos has podido escuchar, y yo sé que eran 8 bloques, que más o menos son muchas respuestas, pero ¿qué crees? ¿Por dónde crees que andaría?
16: Por lo que he podido escuchar y por lo que conozco a Francisco, yo creo que su personalidad es o ENTP o una muy similar a esa.
7: Vale, pues ahora sí. Defíneme un poquito lo que acabas de decir, porque para yo, igual que yo, seguro que nos hemos quedado flaseados, ENTP. Vale, pues defíneme un poquito eso que acabas de decir.
17: ENTP, Francisco, ENTP.
16: Vale, Pues, en resumen, las personas en ATP tienen una cabeza que está llena de ideas, son personas para un... viven en un brainstorming constante, y si escucháis a Francisco, yo creo que veréis que es así. Tienen una mente muy rápida, saben cambiar de planes muy rápidos, también son lógicos, y por eso decía que me sorprendía su autosinceridad, porque él se ha dado cuenta de que prioriza la lógica las emociones. Hay gente que esto le cuesta un poco vérselo a sí mismo.

0: que por lo que acabas de decir, sí, me siento bastante identificado en todo lo que acabas de decir, porque debo de confirmar que ya lo he dicho más de una ocasión. A mí el hecho de trabajar como empleado me aburre condenadamente, aunque sea en aquello que me gusta. Para mí es un concepto de que es como que pierdes la libertad de decisión y no es lo mismo tener que buscar yo esa solución, tanto para generar dinero como para lo que sea, como recibir órdenes de otras personas siguiendo sus indicaciones. Que una cosa es buena igual que la otra, porque siguiendo esas órdenes también aprendes y genera. Pero me siento identificado. ¿Y tú, Jesús, cómo te consideras tú? ¿NTFS, FTTT, JPPN?
1: Pues
0: ¿Cómo?
1: si quieres eso lo dejamos en otra ocasión en mi caso, pero debo decirte, debo dar la respuesta que sí, en efecto, Mónica en este caso sí que ha aceptado en todo lo que ha dicho, eres un NTP claro y puro en este caso, además algunos lo podrían definir como el caótico inteligente, es decir, el típico que parece que no tiene plan, como ha dicho Mónica, pero en realidad tiene siempre 5 ideas en la cabeza. El que discute por deporte y encima suele tener la razón, y el que empieza mil cosas y termina, bueno, ya veremos si termina o termina. Es decir, sin lugar a duda, eres una persona NTP, Francisco, y a todos los que están escuchando dirán, oye, ¿yo qué soy? ¿Yo qué he contestado las preguntas? Pues bueno, pues para eso tendrán que descubrir y cogerse el libro aquí de Mónica Sánchez, el gran libro del MBTI, donde ahí saldrán las respuestas. Y por cierto, Mónica, dinos dónde podemos encontrar esto en este caso, dónde podemos coger el libro.
2: Es autopublicado. Así que se puede encontrar tanto en Amazon como en Google Books. Si simplemente lo buscan por internet, buscan el gran libro del MBTI, les salga muy, muy fácilmente en esas dos plataformas. Está disponible tanto en ebook, es decir, en un libro digital, como en el libro de papel.
0: Bueno, pues yo voy a hacer un inciso aquí a lo que acabáis de decir. Por favor, Amazon, no, por favor, buscad librerías de barrio. Por favor, Mónica, empieza.
2: Pero
0: Yo,
2: una
0: mira,
2: librería se
0: yo te lo
2: ofrece
0: trabajo, yo
2: a
0: te lo
2: otro niño,
0: trabajo.
2: yo tampoco.
0: A través de la plataforma nuestra de ciudadvirtual.app, que es nuestro marketplace de los pequeños emprendedores, ahí te lo voy a empezar yo a gestionar para que esté en todas las librerías de España y así puedas vender. Pero por favor, Amazon, no, Amazon. Bueno, Mónica, continuando con nuestra pequeña entrevista, yo quisiera también, ya para terminar, ya estamos en la fase final de nuestra pequeña entrevista. Algún día te invito a que ya en un directo, dándole pie a otras personas que están escuchándonos y que puedan hacernos esas preguntas, te invito a que una noche, porque esos programas solamente los podemos hacer por la noche, podamos dedicarle una hora entera para que la gente que tenga preguntas o que quiera saber sus perfiles y demás, pues que tú le puedas contestar. Pero eso ya lo dejo ahí para que luego me contestes. Mira, una de las cosas que me he dado cuenta y a lo largo de todo de estos 2 días que he estado analizando el MBTI, resulta de que una de las cosas más concurrentes que he estado viendo es la búsqueda de pareja. La búsqueda de pareja en la que veo que hay muchísima gente focalizada en ese aspecto. Principalmente porque a lo mejor el hecho de encontrar pareja pues es cada día más difícil, sobre todo si no vamos sincronizados en la misma dirección. Si cada uno tira para una dirección distinta, igual posiblemente no funcionan las parejas. ¿Qué facilidad le genera tu libro o la estrategia de MBTI a esas personas que quieren utilizar esta herramienta para localizar pareja, para localizar esa pareja adecuada?
2: Vale, te refieres a la hora de buscarla, no a la hora de mantenerla.
0: Las dos cosas pueden
2: Sí.
0: valer, porque
2: A la hora de buscarla.
0: entender con quién estás también implica el poder mantener, digamos, esa concordancia de entre las dos personas, ¿no? Porque a lo mejor sabiendo quién es esa persona que está en su interior, te permite de una manera o de otra poder mantener ese ritmo de vida y adaptarte un poquito más a esa persona si realmente la quieres. O a lo mejor decidir, esta persona no es para mí y tengo que buscar mi media naranja, como se suele decir.
2: Vale, a la hora de buscarla, yo no recomiendo tampoco basarse al 100% en el MBTI, sino tú también pensar un poco tú como persona lo que quieres. Porque, por ejemplo, porque seas introvertido no vas a estar mejor con otro introvertido, pero tú eres quien lo sabe. Si tú ya sabes que vas a estar mejor con un introvertido o con un extrovertido, entonces ya sí intentas buscar a la persona que mejor encaja contigo. Sí que es verdad, porque

0: porque es que es así, hay personalidades que se llevan mejor que otras de forma natural, pero hay muy pocas que choquen simplemente por la personalidad. Sí que es verdad que tú, una vez que estás conociendo a una persona, si ya te empieza a llamar más la atención, pues una vez que tú vas viendo cuál es su tipo de personalidad, puedes proponerle planes que os encajen a los dos, que os vayan a gustar a los dos, no pensarle una cita a la chica que te gusta, que la chica que te gusta diga, pues mira, qué mojón de cita me has dado, aunque tú te creas que has pensado aquí lo mejor del planeta. Eso es algo lo que puede ayudar mucho en las citas. Y luego, una vez que ya se tiene la pareja, a la hora de mantenerla, esto me parece súper importante, a veces tu pareja te pide algo, aunque no te lo pida con mucha insistencia, que tú lo ves como una tontería, ¿no? Imagina que eres introvertido y tu pareja te pide más tiempo, y tú dices, ¿pero para qué quiere más tiempo? ¿Qué más da? Cuando para ella a lo mejor eso es súper, súper importante, lo más importante, mientras que para ti no. Entonces, ese para mí sería la forma de utilizarla, de ver cómo tú puedes adaptarte a tu pareja mientras todavía estás cómodo y al contrario, porque para mí en pareja los dos deben de utilizarlo. Si solo tú lo utilizas, o al contrario...
1: Pues yo te tengo que decir una cosa, según mi opinión, a medida de que te he estado escuchando. Mira, esta es mi opinión, ¿eh? Que no valga para nada, simplemente que no valga, pero es mi opinión. Cuando tú conoces a una persona, todo es bonito, todo es precioso, todo son flores, porque esa persona te atrae de una manera o de otra, normalmente físicamente, y te atrae y te llena. Yo creo que a lo mejor esto está hecho para mantenerla o para dejarla, precisamente para conocer bien a esa persona, porque yo creo que los inicios todos son floritura, ¿no? Incluso esa persona, si hay una atracción mutua, sobre todo, digamos, no te expresas como tú eres directamente. O sea, quieres siempre sacar lo mejor, y solamente con la monotonía y el tiempo es cuando realmente sacamos ese ser que realmente somos. No sé si me das la razón o no, pero es que me da igual. Simplemente dime qué opinas, si va un poco encaminado o no.
0: A eso es a lo que me refería, que tú, una vez que estás con tu pareja, con una pareja a largo plazo hablo, pueden surgir cosas en las que dices, es que no encajo, es que no estoy de acuerdo, pero es porque realmente tú no la conoces. Entonces tú, una vez que tú descubres el MBTI, puedes ver un poco cómo es tu pareja, y tú también puedes descubrir cosas nuevas al ver cómo es tu pareja, que tu pareja es diferente. Al tú hacer los planes que a ella le gustaría, yo creo que eso también rompe un poco la monotonía, os ayuda a conectar mucho más de verdad.
1: Bueno, pues muchísimas gracias, Mónica. Jesús, se nos ha ido de tiempo, pero eso no quiere decir de que no le demos ese minuto de oro que damos a todos nuestros invitados para que hables, en este caso, de tu libro y cómo hacer, o sea, cómo darle a entender a las personas que nos están viendo y nos están escuchando precisamente de por qué es tan interesante ese libro para ti y también para esa persona. ¿No, Jesús?
2: Efectivamente, Francisco, por mi parte, agradecerte, Mónica, y decirte que, bueno, la conclusión que al final he sacado es que el MBTI es una herramienta interesante que nos da un lenguaje para entendernos, para ponerle nombre a cómo pensamos, a cómo sentimos y cómo nos relacionamos en muchas ocasiones. Que puede servirnos, como hemos hablado a lo largo del día, no solamente para el tema del trabajo, sino también para el tema de pareja, incluso para entender por qué ciertos amigos o amistades hacen exactamente lo contrario a nosotros muchas veces, ¿no? Y aunque no sea una sentencia, no es una etiqueta definitiva ni mucho menos una excusa, porque por encima de cualquier tipo, de cualquier letra, de cualquier test, la vida real muchas veces es diferente, la vida real es fascinante en muchos aspectos, está lo que hacemos hoy, cómo tratamos a la gente y cómo decidimos vivir cada momento. Así que tú que no estás escuchando, oyente, puede que seas NTP, puedes que seas INFJ o lo que te salga en el test, pero decirte que también es alguien que cambia, que aprende, que se equivoca y evoluciona como todos los que estamos aquí. Así que quédate con lo que realmente creas que te sientes, con lo útil, ríete con lo que te encaje, pero no te encierres en esas cuatro letras, disfruta, cógete el libro, léetelo tranquilamente, analiza lo que quieras hacer, ríete, compártelo con tus amigos también, porque seguro que os echaré muchas risas y aprenderemos, sobre todo los que somos muy curiosos, porque al final, lo más importante que queda, Francisco, que tú y yo hace mucho lo hemos entendido, es que hay que vivir y disfrutar, sobre todo disfrutar, como por ejemplo, en este caso, nuestra invitada Mónica Sánchez.
1: Bueno, pues Mónica, vamos a disfrutar de ese minuto de oro que te estamos esperando para que lo pronuncies y que nos des ahí esa explicación que solamente tú puedes definir. Ahí va, tu minuto empieza ya.
0: Muchísimas gracias, Fran. Pues simplemente decir que con el gran libro del MBTI y con el contenido gratuito que tengo en otras plataformas, puedes aprender a llevarte mejor con la gente que tienes a tu alrededor, con tu pareja, con tus compañeros de trabajo. Si estás en un puesto de liderazgo, también puedes ver cómo puedes poner a cada persona en el puesto que realmente le va a ayudar. Y a ti mismo también. También te ayuda a conocerte más, a ver tus puntos fuertes, tus puntos débiles y lo que es mejor, a potenciar esos puntos débiles de una forma que te resulte agradable y divertida. Muchas gracias por darme este tiempo.
1: Pues muchísimas gracias a ti, Mónica, por este tiempo que le has dedicado. Se me han quedado muchísimas cosas en el tintero en el que te agradecería eternamente que nos concedieras esa, más que entrevista, ese diálogo que queremos montar una noche de estas, y porque yo creo que hay muchas cosas que realmente no somos conocedores de las que están pasando y que están pasando siempre en nuestro entorno, y que sería bueno que las supiésemos, sobre todo aquellos como yo que tenemos esas intrigas de conocer, de conocimiento, y sobre todo querer saber a qué hemos venido y qué hacemos en esta vida, porque yo creo que es importante también. ¡Mónica! Mónica con K, Mónica Sánchez. Muchísimas gracias por estar aquí con nosotros. Y bueno, como ya sabéis todos, vamos a darle a esos emprendedores que son los que más empleo generan y los que le dan vida a nuestro municipio. ¡Vamos allá!
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1: Elda, en Elda que hemos venido a ver lo que serían los moros y cristianos. Esta tarde salen, ahora nada, en media hora salen lo que serían los moros y los cristianos. Y bueno, pues hemos venido aquí a hacer este reportaje. Yo creo que va a ser fantástico. Y ahora vamos a dar una vueltecita para ir viendo un poquito la gente, cómo se mueve por esta zona y sobre todo cuál es el ambiente que reúne. Me recuerda mucho a lo que serían las peñas allí en Benidorm, donde se reúnen por todos los locales y están ahí todas las peñas unidas. Bueno, pues esto es una cosa parecida. Venga, acompáñame y no te lo pierdas, que esto va a ser fantástico, fantástico. Venga. Uy, que me cargo la espada, que me cargo la espada. ¿De qué comparsa sois vosotros?
9: De los estudiantes.
1: De los estudiantes. ¿Son los primeros que van a salir?
9: Los primeros.
1: Bueno, eso es importantísimo, ¿no? Importante. Yo creo que se está viviendo estas fiestas de Elda. Bueno, una cantidad de gente que va a salir importante, ¿no? Creo que han dicho 8.000 personas. 8.000 personas es lo que he escuchado yo que van a salir, que digo, se van a tirar 6 horas prácticamente de desfile. O sea que 6 horas son 6 horas, ¿eh?
9: Bueno, pero no son 6 horas para mí.
1: Ah, bueno. Bueno, soy lo primero.
9: Pero son 6 horas para el que lo ve.
1: Claro, exactamente. Bueno, para vosotros, ¿cuánto tiempo dura el recorrido más o menos?
9: No lo sé. La verdad es que lo hago con mucha ilusión y me da lo mismo que sea.
1: ¿Es la primera vez que sales?
9: No, hacemos 20 años este año.
1: 20 años que estás saliendo en los desfiles. Siempre ha salido con los cristianos, ¿no? Pertenece a la...
9: Ha salido con los estudiantes, sí. Con los cristianos.
1: Con los cristianos, estudiantes, cristianos. Bueno, ¿los cristianos son estudiantes?
9: Sí, sí. Sí, sí.
1: Ah, vale, digo, a lo mejor, o sea, también hay estudiantes moros.
9: Los estudiantes son cristianos, más bien, los estudiantes son
1: cristianos. Bueno, es más o menos. O sea, que llevas 20 años haciendo, o sea, saliendo en la misma cofradía. ¿Cuántos habéis sido, cuántos sois en la comparsa?
9: Eso no te lo puedo decir, pero sí te puedo decir que somos la comparsa que más ha crecido últimamente. Que se han quedado muchísimas personas que antes emigraban a otras comparsas. Y la verdad es que estamos súper contentos con eso. Hay un relevo importante.
1: Importantísimo, ¿no?
9: Ahora mismo, sí.
1: Sí, sobre todo he visto ahí uno, casi todos vestidos de universitario. Digo, mira, aquí hay, eso se nota que son de los estudiantes.
9: Sí, hay mucho niño también y mucha gente muy joven.
1: Bueno, pues muchísimas gracias. ¿Cuál es tu nombre?
9: Gloria.
1: Gloria, muchísimas gracias y nada, nos iremos viendo. Vale. Un saludo, que te están viendo en directo.
9: Un saludo,
1: así, ¿eh?
9: Un saludo para las cocas.
1: ¡Mua! Ahí, ahí, ahí, nos vemos. Bueno, seguimos, gracias. Hasta luego. ¿Qué tal? ¿Cómo se presenta la jornada de hoy?
14: Pues con mucha ilusión.
1: Con mucha ilusión,
14: vamos,
1: ¿no?
14: Parece que sea el primer día.
1: Eso sí, ¿cuántos años llevas ya saliendo?
14: 51.
1: 50, ¡buen día! Casi la misma edad que tengo
14: desde
1: yo.
14: 1989.
1: Bueno, bueno, ya son unos cuantos meses.
14: Mira, lo ves.
1: Anda, anda, está ahí. Es una tradición bastante arraigada, ¿no?
15: Pero yo llevo desde el 76, yo con un año ya salía.
14: ¿Y tú?
16: Bueno, desde el 78 con aquel.
1: Del 78, bueno, ahí sois bastante, ¿no?
16: Antes de la comunión. Pero,
14: ahí estamos. ¿Cómo
16: está la versión?
14: Quédate, quédate.
1: Bueno, vosotros sois los primeros que vais a salir, ¿no?
14: Sí,
1: ¿cuánta gente sois en estudiantes? Porque aquí son comparsas, no son filas. Es que en unos sitios le llaman fila, aquí comparsa. Me he enterado hoy, ¿eh? Me he enterado
14: hoy. 600, por ahí.
1: 600 personas.
14: Quédate al lado, quédate.
1: Comparsa. ¿Cuánto tiempo va a durar más o menos vuestro recorrido? Porque sabemos que va a durar aproximadamente entre 4, una hora, ¿no? Una hora que empieza aquí en Castelar y ¿dónde termina?
14: En Padre Manjón.
1: En Padre Manjón.
15: Con Chapí, con Antonio Manjón.
1: Con Chapí, ¿no? Chapí, o sea que más o menos también se pasará por la plaza, me han dicho, la plaza donde están las autoridades y demás.
14: Hombre, claro.
1: ¿En dónde se van a colocar?
14: ¿Dónde está el alcalde?
1: ¿En qué calle está eso?
14: En
1: Juan Carlos I. Bueno, muy bien. Pues muy bien, pues nada, vamos a ir empezando. Decirle a toda la gente que nos está viendo
14: que ya tendríais que estar aquí,
1: por lo menos, ¿no?
14: Las mejores del mundo e internacional que nos han declarado.
16: Bueno, están todos
1: ahí, está. Ahí están todos. Ahí tenemos a Gloria, que hemos estado antes con ella.
14: ¡Viva San Antón!
1: ¡Viva San Antón! Ahí.
14: Y los cocos y la coca.
1: Desde allí en Benidorm, nosotros, cuando nos despedimos de los entrevistados, decimos desde Benidorm con amor, como estamos en Elda, ¿qué os parece si desde Elda con amor, vale?
14: Venga,
1: todos juntos. Venga, una, dos y tres. ¡Desde Elda con amor! Benidorm. Gracias.
17: Saludos.
1: Perdón. Estamos en directo. Es que me gusta eso porque parece lo de Cervantes.
18: Es que este hombre es de radio.
1: Ahí lo veo de Cervantes y la verdad es que me gusta mucho el collariense. Bueno, un saludo. Oye, me encanta la cuchara. Cambiamos las espadas por cucharas, ¿eh? Eso también.
19: No a la violencia.
1: No a la violencia, ¿eh? Muy bien, muy bien.
19: Tenemos que comer los estudiantes.
1: Ahí, ahí. Gracias. Bueno, estamos en directo, ¿eh? Estamos en directo. El micrófono está aquí.
17: Muy bien.
1: Me encanta el lápiz. Eres un buen estudiante, ¿no?
17: Sí, desde pequeño.
1: Sí, desde... ¿Cómo van las filas? Sois los primeros. De hecho, estáis aquí. ¿Cómo se organiza la salida de todas las...
17: comparsas.
1: Ya no más comparsas, ¿eh? Es que ya me había acostumbrado a las filas y ahora decirle comparsa.
17: Aquí es una escuadra, la comparsa sería el conjunto de todos. Luego cada comparsa, en concreto estos somos los estudiantes, pues se divide por escuadras.
1: Por escuadra, muy bien. Me gustaría saber, aparte de esa división, la organización de salir hoy en el desfile, que se van incorporando a medida de que les tocan salir a una hora determinada.
17: Claro. Hoy en concreto se hace la entrada cristiana, salen primero las 5 comparsas cristianas y después las 4 moras.
1: Hoy mismo.
17: Sí.
1: ¿Y por qué se hacen dos desfiles si van a salir también las moras? Pregunto, ¿eh?
17: No,
1: pues... O sea, en los dos desfiles salís todos, ¿no?
17: Sí, sí.
1: O sea, en el desfile cristiano salen todos los cristianos más luego los moros,
17: sí,
1: y en el desfile moro salen todos los moros y luego cristianos.
17: Cristiano,
1: bueno, yo pensaba...
17: el orden y ya está.
1: Ah, muy bien. O sea, que van a salir las mismas personas,
17: sí,
1: por así decirlo.
17: Sí,
1: era una aclaración porque yo estoy acostumbrado a las de Villajoyosa, por ejemplo,
17: ajá,
1: que en las de Villajoyosa pues salen uno de los moros y los otros salen los cristianos.
17: Vale.
1: Y también en las de Alcoy, que salen todos juntos, pero uno por la mañana y otro por la tarde. Y entonces era un poco para ir, cada uno veo que tiene un... Bueno, ¿y cómo te llamas?
17: Israel.
1: Bueno, pues saluda a toda la gente que nos está viendo.
17: Desde
1: Benidorm, ahora de Alcoy, bueno, ahí conectada de un montón de sitios. Hoy posiblemente unas 200.000 personas conectemos. O sea, que no te dé vergüenza, ¿eh? Hombre, a eso hemos venido, a disfrutar y que la gente disfrute. Bueno, pues muchísimas gracias. Oye, y nada, sigue muy aplicado con el lapicero.
17: Lo tengo usado.
1: Ahí está, muchas gracias. Hasta luego. Muy buenas.
20: Buenas.
1: Encargado de prácticamente de toda la organización.
20: Uno de tantos,
1: ¿no? Ahí el contacto que nosotros hemos tenido. Veo que hay un espectáculo total, ¿no? Total aquí en Elda. ¿Cuántas comparsas hay?
20: Pues hay 9 comparsas y en total hay más de 7.200 festeros y festeras. Y a las 6 en punto empezamos con la entrada, que es uno de los desfiles más grandes que tenemos en nuestra fiesta de moros y cristianos. Y bueno, esperemos que todo salga bien y con mucha ilusión.
1: O sea que 7.000 personas van a salir hoy en el desfile.
20: Más de 7.000.
1: Más de 7.000, bueno, qué barbaridad. Oye, una pregunta que yo me llevo haciendo, digo, ¿esto es que vienen gente de otras comparsas de otros pueblos o todas son de Elda?
20: Pues todas son de Elda.
1: Sí.
20: Pero sí que es verdad que tenemos relación y hermandad algunas comparsas con comparsas de pueblos cercanos como Petrel, Villena, Sas, tenemos mucha relación y mucha hermandad.
1: Bueno, habrá que hacer hermandad con los de Benidorm.
20: A ver si
1: conseguimos que Benidorm también tenga fuerza ahí, que estamos luchando con los moros y cristianos de Benidorm, a ver si le pegamos fuerza. Bueno, pero ahora mismo estamos aquí en Elda. A mí me gustaría un poco que me explicaras, los capitanes, ¿quién son? ¿Son capitanes, alférez?
20: En Elda, cada comparsa está representada por un capitán y una banderada, que son los máximos cargos que tiene cada comparsa en Elda.
1: Perdón. Es que no es que estamos en directo. Lo que pasa. Me decías que eran capitán y abanderada.
20: Sí.
1: Abanderada, el capitán es la persona que se encarga un poquito de, es el que representa la fila, la comparsa, ¿no? Y la abanderada es la que lleva la bandera y demás. ¿Esos son todas las comparsas las que lo llevan así?
20: Sí, todas, las 9 comparsas. Hay 4 por el bando moro, que son moros marroquíes, moros musulmanes, realistas y huestes del Cádiz. Y en el bando cristiano estamos los estudiantes, comparsas de cristianos, cíngaros, contrabandistas y piratas.
1: Una pregunta también importante para ya aclarar esta parte, y ya te dejo que veo que ya va a empezar todo. Aquí también hay, como se suele hacer en otros sitios, rey moro, rey cristiano.
20: Aquí está el embajador.
1: El embajador.
20: De cada bando. Está el embajador moro y el embajador cristiano, que son los que abren la entrada.
1: Ah, o sea, que son los representantes
20: de cada bando.
1: De cada bando.
20: Sí.
1: Que sería el equivalente al rey moro o al rey cristiano,
20: sí,
1: de otros pueblos, ¿no?
20: Sí.
1: Bueno, pues muchísimas gracias. Vamos, que empieza ya a moverse. Gracias por tu tiempo. Y nada, vamos a darle caña.
20: Bienvenidos todos que queráis visitarnos o vernos por aquí. Y nada, invitados están todos.
1: Bueno, pues ya aprovechando, mira, allí desde Benidorm, decimos desde Benidorm con amor, aquí desde Elche con amor. ¿Te parece bien? Ay, desde... Bueno, pues los dos juntos, ¿de acuerdo? Venga, desde Elda con amor. Gracias. Hasta ahora.
2: La Casa de Castilla-La Mancha celebra en Benidorm el Día de su Comunidad. El alcalde Tony Pérez y el mantenedor Marcos Galván destacan los lazos y valores que unen a ambos territorios. El Salón de Actos del Ayuntamiento de Benidorm acogió en la tarde de ayer, sábado, el acto organizado por la Casa de Castilla-La Mancha de Benidorm y Comarca para festejar el Día Grande de esta comunidad autónoma. El alcalde de Benidorm, Tony Pérez, y la edil de fiestas, Mariló Cebreros, junto a otros miembros de la corporación, acompañaron a los manchegos que residen en la ciudad en la celebración de este entrañable acto, en el que el periodista y locutor de Alcázar de San Juan, Marcos Galván, ejerció como pregonero mantenedor. También asistieron las reinas de las festes mayores patronales, Laura Ibarz y Carmen Guillem. Al acto también acudieron la alcaldesa de Alcázar de San Juan, Rosa Melchor, y los cargos festeros de la Casa Regional, la dulcinea, Elisa Choza, la madrina Yolanda Marcos, las damas de honor Alba Jiménez y Elisa San Pedro, el Quijote de honor Julián López, la manchega de honor Paqui Herrera y la presidenta de la Casa de Castilla-La Mancha, Lorín Torres Escudero. El acto comenzó con la representación del capítulo octavo de Don Quijote de la Mancha a cargo de los actores José María Ortega, Quijote, y Vicente Muñoz, Sancho, miembros de la Asociación de Teatro de Campo de Criptana. Después, tras la entrada del estandarte, subieron al escenario la Dulcinea y el Quijote de Honor, a quienes se entregó un regalo, tras lo cual la propia Paqui Herrera leyó una poesía compuesta por ella. Poco después, el mantenedor Marcos Galván leyó su discurso, en el que habló de los vínculos entre Benidorm y La Mancha. Todos son bien acogidos en los pueblos de La Mancha, en la tierra de Don Quijote, afirmó. Galván se refirió a las tradiciones manchegas, como las danzas, los campos, los molinos.
21: Va por Benidorm, con la cámara cuesta. Si hay fiesta en la plaza, él llega y lo cuenta.

0: Casellas denuncia el desprecio del gobierno de España a Benidorm en la promoción de vivienda pública. Se ríen de nosotros. La portavoz afirma que la ciudad lleva meses pidiendo la cesión de bienes que el pasado lunes aprobamos por unanimidad en pleno sin recibir respuesta. Felicita a los 7 municipios de la provincia donde Casa 47 ha anunciado promociones y reclama al Grupo Socialista que se ponga del lado de los intereses de Benidorm. La portavoz del gobierno local del Ayuntamiento de Benidorm, Lourdes Caselles, ha denunciado hoy públicamente lo que ha definido como un nuevo desprecio del gobierno de España a Benidorm a raíz de la noticia difundida ayer por el Ministerio de Vivienda y Agenda Urbana sobre la promoción por parte de la entidad pública española Casa 47 de alrededor de 330 viviendas públicas en 7 municipios de la provincia, entre los que no figura Benidorm. Caselles ha lamentado que para el gobierno de Pedro Sánchez,
1: Benidorm volverá a correr contra la ELA el próximo 7 de junio en la carrera solidaria Transcosta Blanca. Las inscripciones pueden hacerse en www.grupobrotons.com hasta el próximo jueves 4 a las 23:59 horas y la recaudación se destinará a la lucha contra la enfermedad. La Comisión de Festes Mayores Patronales instalará una barra solidaria en la plaza de SSMM Reyes de España. La Avenida del Mediterráneo y la Playa de Levante volverán a acoger por segundo año consecutivo la carrera contra la ELA, esclerosis lateral amiotrófica, Transcosta Blanca, que organizan los bomberos de la Diputación y que se celebrará el próximo domingo 7 de junio a partir de las 10 de la noche 30 horas. La prueba, que tendrá la salida y llegada desde la plaza de SSMM Reyes de España, discurrirá por la Avenida del Mediterráneo hasta Amilla de Mar, y desde allí los participantes regresarán por el Paseo de Levante hasta la plaza del Torrejón, y desde allí hasta la plaza de la Hispanidad y vuelta a la plaza de SSMM Reyes de España. Además de la carrera, que cubrirá una distancia de 5 kilómetros, también habrá una modalidad para los andarines, y a mediodía se celebrarán carreras infantiles en el Parque de la Ingüera. Asimismo, los bomberos tomarán parte con sus trajes de intervención acompañando a los enfermos de ELA. El concejal de deportes, Javier Yorda, ha presentado esta mañana la carrera, en la que colabora el Ayuntamiento, la Asociación Solidarios de la Diputación de Alicante, el Club Atletismo Benidorm, Adila CV y el Grupo Protons y ha...
2: Pues ya solamente nos quedan unos minutos para finalizar nuestro programa. Vaya, hoy ha sido un día muy emocionante, todo lleno de eventos y de esas noticias que realmente nos interesan. Bueno, pues como ya sabes, estamos buscando gente que nos apoye tanto a nivel de medios como a nivel de toma de decisiones dentro de los ayuntamientos. Pues ya sabes, que ponte en contacto con nosotros. Ya sabes que nosotros somos unos emprendedores que lo que nos interesa es precisamente conseguir que todo vaya bien y sobre todo que no sean los demás los que nos impongan sus criterios, sobre todo cuando no saben ni siquiera lo que están diciendo o lo que están haciendo. Bueno, Jesús, ¿cómo te ha ido estas 3 horitas que hemos estado aquí acompañados?
3: Bueno, Francisco, menos mal que eres un tío majo y simpático, sin estas 3 horas se me harían eternas. Y por esa razón me gusta trabajar contigo y me gusta estar aquí. Dicho sea lo cual, espero que nuestros oyentes hayan compartido esa misma sensación de estar con nosotros y de que hayan disfrutado de todo lo que hemos comentado. Por supuesto, al final esto es compartir nuestra opinión, esto es dar nuestra visión y lo más importante también es escuchar lo que ellos piensan, lo que ellos creen o lo que ellos opinan. Y para eso está pues ese numerito tan famoso que tenemos a disposición de ellos para que hayan podido participar no solamente en este programa, sino también en futuros.
2: Bueno, pues a ver si tenemos la suerte, ya que esta semana que viene tienen que comunicárnoslo, que aparentemente todo va viento en popa, que nos van a ceder para que podamos hacer nuestro primer programa en la playa. Yo creo que eso será un éxito allí. Mientras que nos bañamos, mientras que la gente se baña, podamos hacer nuestros programas desde primera línea de la playa ahí.
3: No des muchas pistas, que mucha gente nos escucha y a ver si otros que se nos van a adelantar nos van a quitar el sitio.
2: Bueno, no, el sitio no lo pueden quitar porque eso son cosas que hay que pedirlas con autorización. Con lo cual, Ahí vamos, ahí vamos. Bueno, Jesús, no nos queda más tiempo, no nos queda más tiempo, ya llegó nuestro límite. Y bueno, pues como se dice, nos vemos la semana que viene desde Benidorm con amor. Con amor. Nos vemos la semana que viene. ¡Hasta luego!
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5: Dicen en La Rioja que el vino nace de la tierra, pero pocos saben que muchas de sus mejores historias nacen también junto al agua. Entre viñedos, barrancos y montañas, los ríos riojanos siguen guardando jornadas inolvidables de pesca, de naturaleza y de libertad. Muy buenas amigas y amigos, bienvenidos y bienvenidas una semana más a vuestra cita con la pesca, la naturaleza y el mundo rural. Bienvenidos a Río de la Vida. Hoy nos vamos hasta La Rioja, una tierra conocida en todo el mundo por sus vinos, sí, claro, pero donde también corren algunos de los ríos más bonitos y sorprendentes del norte de España. Vamos a hablar de barbos gigantes, de truchas salvajes, del Leza, del Jubera y del gran Ebro riojano. Y además, arrancamos con uno de nuestros colaboradores más queridos, Enrique Aguado y sus cosas chulas de pesca, hoy con un tema tan real como divertido. La pesca te puede hacer mejor persona. Y hoy te vamos a contar el porqué. Después vamos a estar con Chema San Martín, un auténtico pescador multiespecie, de esos a los que les apasiona la pesca por encima de cualquier técnica o modalidad. Con él vamos a descubrir cómo se vive realmente la pesca en La Rioja, sus escenarios más espectaculares, los peces que esconde esta tierra y toda la pasión que hay detrás de cada jornada junto al río. Y para cerrar este especial, nos va a acompañar Juanjo Erce, presidente de la Federación Riojana de Pesca, con quien hablaremos del presente y del futuro de la pesca riojana, de la trucha, de la conservación y de todo lo que significa el río para tantas generaciones de pescadores. Así que venga, si estáis preparados, ajusta el freno del carrete, porque arranca Río de la Vida.

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3: Y hoy arrancamos con una frase que seguro que más de uno ha pensado alguna vez. Incluso en un mal día, un día de pesca es mejor que un día de trabajo. Y para hablar precisamente de todo lo que la pesca nos aporta mucho más allá de las capturas, vuelve con nosotros Enrique Aguado en sus cosas chulas de pesca. Muy buenas, Enrique, ¿cómo estás?
4: Muy buenas, Óscar. Efectivamente, pues vamos a intentar descubrir algunas cosas que no sabíamos de nosotros mismos, los pescadores.
3: Oye, pues perfecto, vamos con ello.
4: De acuerdo, allá vamos. Pues mira, yo quería empezar refiriéndome a la frase que tú has dicho, porque seguro que nos identificamos todos con ella, ¿no? ¿Cuántas horas de oficina hemos pasado soñando con la orilla de un río o el mar y con la caña en la mano?
3: Madre mía, muchísimas.
4: Muchísimas, porque mira, la pesca es que no es solo deporte, va más allá, ¿eh? Sobre todo es introspección, que es un poco el tema del que quería hablar hoy. En principio fue supervivencia, pero hoy le añade sentido, ¿no?, a esta sensación mítica, y sobre todo mucha calma y aprendizaje, porque muchas veces pescamos por lo que ocurre entre lances, no por la captura. Ajá. Porque, claro, no somos pocos los que la vemos como una especie de meditación, entre comillas, en acto, ¿no? Es una forma de aprendizaje sensorial y emocional que nos conecta con nosotros mismos y con la naturaleza. Porque, mira, te cuento, las civilizaciones antiguas ya practicaban la pesca como una forma de rito y de enseñanza. Y en algunos lugares, como por ejemplo las tundras frías del norte, pues la espera solitaria es una especie de tradición de búsqueda interior ya arraigada, ¿no?, entre sus costumbres.
3: Sí.
4: Porque la pesca, sobre todo, relaja y focaliza. Preparar una jornada pues con la embarcación o con las carnadas, con los señuelos, herramientas, obliga a concentrarse en lo inmediato. Y es ese trabajo previo lo que reduce la dispersión mental y crea una expectación serena, porque todo se simplifica y la atención, bueno, pues digamos que se queda anclada en el presente. De ahí que te quiera mostrar algunos ejemplos de, digamos, pseudociencia o hechos contrastados que están relacionadas con la pesca y todo aquello que nos proporciona sin que nosotros lo sepamos.
3: Pues somos todo oídos, Enrique.
4: Adelante, mira. El primero que te quiero comentar es que la pesca se centra en el momento presente. Centrar la mente quiere decir en el aquí y en el ahora, porque eso es clave en la meditación. La rutina diaria nos empuja a pensar en varias cosas a la vez. Es lo que hacemos todos los días en trabajo, en casa, etc. Y esto es lo que alimenta la ansiedad. Y la pesca, por el contrario, exige concentración en una tarea muy concreta. Todos sabemos lo que queremos. Un mínimo descuido puede hacer perder una oportunidad. Pues mira, es esa necesidad de foco la que ancla la mente y reduce la rumiación, ese ruido de fondo que muchas veces nos perturba. Porque cuando uno lanza la línea, la atención pues se vuelca en una sola misión: esperar el tirón. Y esa espera activa en la atención sostenida hace desaparecer por un rato las preocupaciones superfluas.
3: Y aparte que, lógicamente, para muchos problemas mentales que tenemos en un futuro, que dicen que la ansiedad y la depresión es la enfermedad de futuro, yo creo que esto viene estupendamente bien. Por eso también contacto con la pesca y con la naturaleza.
4: Efectivamente, mira, y esto enlaza con el segundo de los aprendizajes o vivencias que nos puede proporcionar la pesca, que es el observar y aprender, ¿no? Que eso es un modelo para la vida de cualquier persona. Observar el entorno y el comportamiento de los animales no es que solo sea entretenido, se le puede pasar a cualquier persona. Es que es un aprendizaje aplicado. Pasar unos minutos observando la corriente, el comportamiento de las gaviotas o el modo en que se ceban los peces nos ayuda a interpretar señales y a tomar decisiones. Y esto es un momento y una sensación que no podemos tomarlas en la vida diaria porque estamos enfocados en otras cosas. Porque elegir dónde lanzar, qué color o qué tipo de señuelo usar y si tentar en superficie o en el fondo, es un proceso de prueba y error basado en la observación continua, al fin y al cabo. Pues, ¿qué pasa? Bueno, pues que esta práctica agudiza la capacidad de análisis y mejora la toma de decisiones en otros ámbitos, incluido las relaciones personales. ¿Y cuántos de nosotros no hemos tomado pues decisiones trascendentales en nuestra vida mientras estábamos pescando, ¿no? Porque además es que la observación animal incluso ha impulsado avances científicos en biología y ecología, ¿no? Porque prestar atención a los patrones naturales nos enseña a anticipar cambios y adaptarnos. Eso es la pesca. Es saber qué va a pasar porque lo hemos vivido muchas veces.
3: Sí, sí, sí. Y esos pensamientos que tenemos también negativos, reducir el índice de estrés. Y yo fíjate que hasta mi mujer muchas veces me dice, vete a pescar. Vete a pescar porque cuando me voy a pescar, cuando vuelvo, es un Óscar Arratia nuevo.
4: Claro, es una manera de renovarse, ¿no? De clarificar un poco todo ese ruido que tenemos en la mente. Y pasamos al siguiente tema, si te parece, que es sí. La conexión con la naturaleza. Bueno, eso es obvio, ¿no? Que estamos en medio de la naturaleza pescando, en un río, en el mar, allá donde sea. Pero va más allá, y te cuento por qué. Porque pasar un día al aire libre trae beneficios inmediatos para la mente y el cuerpo. Y esto sí que está demostrado científicamente, esto no es una opinión. La pesca, como una especie de meditación guiada en la naturaleza, favorece la liberación de endorfinas y mejora la ánimo en pocas horas. Esto es algo que está comprobado, porque estar en contacto con el agua, la luz, muy importante el sol, que nos llega el sol, y los sonidos naturales relaja y reduce el nivel de activación mental, y ese tan controvertido y tan de moda que es el cortisol hoy en día. Además la pesca pues suele culminar en una recompensa que es tangible, o sea que no es algo que no se pueda medir, que es o bien coger el pez y volverlo a soltar o alimentar la mesa si es que decidimos llevárnoslo a casa.
3: Y además gratuita, también hay que aportar este dato.
4: Y ese vínculo directo con el esfuerzo y el fruto refuerza una sensación de autosuficiencia y responsabilidad que aunque pensemos que es algo del pasado, de la edad de piedra o de nuestros ancestros, esto sigue siendo parte de nuestro ADN, porque somos humanos, y siempre dentro de la práctica responsable, eso es, respetar vedas, tallas, etc. Y te cito dos ejemplos de estudios que refuerzan esto. Uno es el Journal of Positive Psychology, que en un estudio que realizó hace varios años, decían que las actividades de la naturaleza estaban relacionadas con menos porcentaje de depresión en un estudio que hicieron con varios cientos de personas. Y otro estudio que he encontrado, que es uno de Environmental Health and Preventive Medicine, concluyeron que la exposición a entornos naturales disminuye enormemente los niveles de cortisol y de la hormona del estrés, que nada que ver con aquellos que fueron estudiados en entornos urbanos, para que te des cuenta.
3: Sí, de ello hablo en algunas de las ponencias que hago por toda España y además te voy a citar también partes imprescindibles. Te hace levantarte a una hora por la mañana, te hace tener unos horarios que muchas veces es imprescindible.
4: Eso es. Claro, esto está relacionado además con el siguiente punto que te quiero contar, que es la capacidad de concentración, cómo la pesca nos puede ayudar a trabajar esa facultad que no siempre no es fácil tenerla, ¿no?
3: Sí.
4: Y muy fácil. ¿Por qué? Bueno, la repetición de rutinas, como tú dices, o puede ser, por ejemplo, la repetición de lances y la atención constante a la caña, entrenan la concentración. O sea, mucha gente puede verlo como un hobby, pero esto tiene su parte positiva en la estructura mental de cada persona. Porque cada salida de pesca enseña al cerebro a focalizarse en una sola tarea y a filtrar distracciones, cosa muy importante también. ¿Y qué pasa? Bueno, pues que con el tiempo esa capacidad mejora el rendimiento en actividades que requieren atención mantenida. Ya puede ser el trabajo, el estudio, porque sentarse y lanzar de forma deliberada o casi automática es un ejercicio eficaz para fortalecer esa habilidad. Así que mucha gente lo sepa. De alguna manera, adecuarse o tener estas rutinas que vas mejorando nos puede ayudar a otras partes de nuestra vida.
3: Efectivamente, que las podemos equiparar a otro tipo de actividades, no solo la pesca, pero precisamente este programa es de pesca y nosotros hablamos de ello.
4: Efectivamente, porque mucha gente nos ve a los pescadores, bueno, como gente que puramente está centrada en un hobby, ¿no? Pero sí, es un hobby, pero que tiene unas repercusiones muy positivas, sí, en nuestra vida.
3: Y que cuantos más años y que cuanto más lo practiques, más amor a la naturaleza y a nuestros animales.
4: Efectivamente. Y mira, para terminar, te voy a citar qué es la pesca desde el punto de vista filosófico y desde otros ámbitos, porque aunque no lo sepas, la pesca es una forma de meditación. Que mucha gente no es consciente de ello, porque al fin y al cabo, ¿qué es la meditación? Pues es la búsqueda de reducir el ruido mental y aumentar la autoconciencia, ¿no? Pues pocas actividades permiten una introspección tan directa como es la pesca. Yo te diría la pesca en solitario, además, ¿no? Porque la pesca muchas veces se distingue de cuando vas en grupo o cuando vas en soledad, porque es distinto.
3: Es diferente hasta el almuerzo.
4: Efectivamente. Pero bueno, al fin y al cabo, en la pesca, pues tiene una rutina: preparas todo, eliges el lugar, lanzas la caña y te quedas con tus pensamientos. Tú solo con ellos. Pues muchas veces eso lo que hace es que brote un estado de calma en el que los pensamientos innecesarios se disipan y surge una claridad serena. Es lo que en la ciencia de la meditación y demás denominan el Mahamudra, por darle un nombre, porque para algunos esta experiencia remite a prácticas meditativas profundas, aunque para otros, bueno, pues sea simplemente un respiro reparador. Pero vamos, yo creo que en definitiva la pesca puede ser un puente hacia una mayor comprensión personal, una práctica de atención plena que, sin forzarla, pues bueno, nos ayuda a descubrirnos por dentro.
3: Pues ya lo habéis escuchado, la pesca no solo nos da momentos y capturas, también da calma, aprendizaje y una forma distinta de mirar la vida. Gracias, Enrique Aguado, Cosas Chulas de Pesca, por compartirlo una vez más con nosotros y nos escuchamos en la próxima.
4: Gracias, nos vemos pronto.

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1: Y hoy en Río de la Vida nos vamos hasta una tierra donde el vino es famoso, pero donde sus ríos esconden también una pesca espectacular. Nos adentramos en La Rioja Pescadora, recorriendo escenarios míticos como el Leza, el Juevera o el Gran Ebro Riojano. Muy buenas, Chema San Martín, ¿cómo estás?
2: Hola, buenas tardes. ¿Qué tal estáis?
1: Bueno, muchas gracias. Bienvenido de oyente a entrevistado.
2: Sí, sí. Pues bueno. Sí, la verdad que me encanta escuchar vuestro programa y, bueno, pues es relacionado con la pesca, descubres muchos sitios y un placer, la verdad.
1: Bueno, no perderte como oyente, ¿eh?, después de entrevistarte. Además, ya, sí, sí, ya lo vives desde dentro. Oye, Chema, cuando hombre, alguien piensa en La Rioja, la verdad, mucha gente piensa en vino, pero ¿por qué también deberían pensar en la pesca?
2: Bueno, porque la pesca en La Rioja, pues yo creo que lo hemos mamado como hemos mamado el vino, ¿no? O sea, cada uno tiene su bodeguita o tiene familia que, pues que tiene, que vive del vino, ¿no? Y claro, y cómo no, pues nuestros ríos pues nos han servido a mí, por lo menos yo me he criado en el río. O sea que...
1: Qué bueno. Y... Oye, lo único, sí, que no hay tantas cañas como botellas de Rioja, ¿eh?
2: Ya nos gustaría que hubiera tantos peces ahora como vino, madre mía.
1: Oye, tú conoces prácticamente todas las modalidades, te vemos además en las redes sociales y pescas sobre todo a spinning, pero si un pescador viene por primera vez a La Rioja, ¿qué tiene de especial los ríos como el Leza y el Juvera, especialmente en la zona de Murillo, de Río Leza?
2: Bueno, pues a ver, en realidad es el Leza, como otros ríos de La Rioja, joder, siempre han tenido grandes poblaciones de truchas autóctonas, truchas fario preciosas, cuando sobre todo no estaban antes reguladas por pantanos. Ahora, hace muchos años que esta orografía nos ha cambiado y sin duda y por desgracia también ha cambiado un poco las poblaciones de truchas y de barbos y de muchos otros tipos de peces que antes tanto abundaban y que además se nutrían muchas familias que vivían pues y comían de estos peces que se les servían pues de alimento para su día a día.
1: Fíjate, oye, ¿y ahora es truchero o no es truchero?
2: Ahora mismo está catalogado como truchero el río Leza en todo su curso y sus afluentes, desde su nacimiento hasta su unión con el río Juvera, ¿vale? Esta zona que pasa por Murillo, ¿vale? Leza y el cañón del Leza, es una zona preciosa, pero con lo que te digo, con el tema de estar regulado por pantano y pues el cambio climático, ¿no? Que sí, en verano prácticamente se queda seco, el nivel de truchas pues es muy, muy, muy bajo. O sea que...
1: Sorprendente, ¿no? Porque cuando hay truchas, al final dicen, bueno, oye, ya una vez que ya no es truchero, para dejarlo pescando toda la temporada, por lo menos los ciprínidos.
2: Te puedes encontrar truchas, ¿eh? Sin duda te puedes encontrar truchas en algunas pozas. Cuando baja agua, pues este año está habiendo más lluvias y seguramente tenga buen caudal. Pero siempre ha sido un río truchero con muy bonitas truchas, amarillas, me contaba mi abuelo. Y luego, bueno, mucho barbito, mucho cachuelo tenía, o sea, que era un río divertido.
1: Qué bueno, pues qué pena, ¿verdad? ¿Y tú crees que parte también un poco también de lo que estás diciendo tú, de las presas o a lo mejor de la contaminación que tenemos en nuestros ríos en estos momentos?
2: Pues mira, Óscar, ahora mismo tú vas a los ríos y yo no sé, en otras comunidades, yo pesco otras comunidades y también hay una decadencia, ¿no?, de la pesca. Quitando Castilla y León, claro, que parece que...
1: Digo, en Castilla y León, al contrario, yo creo que van para
2: quitando
1: arriba.
2: Quitando Castilla y León, parece que va para arriba. Fíjate que va gente ahora a pescar allí, de toda España, ¿eh? Pero aquí en La Rioja, sin duda, hay una decadencia terrible. Entre, bueno, tenemos muchos factores, ya lo sabes tú como experto en esto.
1: Primero, el de la licencia.
2: Pues sí, pues tenemos la licencia, pero bueno...
1: Te cuesta sacarla, y yo no sé si al final del programa lo voy a decir, pero bueno, al final lo casco. Pero conseguir una licencia en La Rioja no es tarea fácil.
2: No es fácil. Y mira, yo tengo amigos extranjeros que han querido venir a pescar aquí y no han podido pescar en La Rioja, con lo que impactas, ¿no?, en el medio rural, en restaurantes, en tiendas de pesca...
1: En la economía.
2: Y que la gente no pueda venir a disfrutar de, pues eso, del entorno, disfrutarlo, respetarlo y pescar unas truchas y luego ir a comer a un restaurante, no sé. Es un poco, la verdad, que yo no lo entiendo.
1: Yo tampoco, De hecho, bueno, ya te digo, que luego al final, a ver si lo puedo decir, pero yo les mandé un correo electrónico diciendo eso, que oye, no es normal que alguien que se quiera sacar una licencia de pesca en La Rioja, en la comunidad, porque quiere ir a pescar y a dejar dinero... Que sea
2: por lo menos hemos avanzado que se puede pagar online. Antes no se podía pagar online.
1: Bueno, oye, pues vais avanzando bastante, porque yo dije, mira, ya.
2: Ahora se puede pagar online, puedes sacar un coto online, pero claro, tú no puedes, pues eso, bueno, tienes que hacer un examen, ¿vale? Un examen que bueno, que no es difícil, imagínate.
1: Sí, yo estoy de acuerdo en el examen.
2: Imagínate un francés o tal. Yo he propuesto, a través de algunas asociaciones y tal, y de conocidos que tengo, al presidente de la Federación Riojana, que por lo menos decirles, oye, mira, viene un extranjero, una licencia temporal de una semana o algo, algo que puedas ayudar a...
1: Sobre todo a la gente que trabaja también como guías de pesca que tenemos en La Rioja, y muy buenos también.
2: Sí, claro que sí, joder.
1: Sí, oye,
2: pues es una pena.
1: Bueno, corramos un tupido velo, como suelen decir.
2: Sí, venga, va.
1: El río Ebro siempre acapara esos titulares con grandes capturas de carpas gigantes, siluros. Pero fuera de este río Ebro, ¿crees que La Rioja tiene escenarios menos conocidos, incluso mejores para el spinning de ciprinidos?
2: Pues para el spinning de ciprinidos, ahora tenemos el Parque de la Garajera, por ejemplo, que está aquí al lado de Logroño. Tenemos muchas carpas, tenemos Lucio, ¿vale? Que puedes disfrutar de él. Para mí también es otro horror, porque hay que matarlos, porque es un especialóctona, aunque llevan aquí 70 años, ¿no? Pero tenemos un entorno muy bonito para poder pescar. Y luego, bueno, el Ebro, que tenemos barbo, tenemos carpa, tenemos lucio, el siluro, que está muy establecido y, bueno, aunque nos aporta grandes momentos, al final es un pez que es muy dominante.
1: Sí. Oye, ahora se habla muchísimo de los grandes barbos depredadores. ¿Cómo ha evolucionado esa pesca spinning en La Rioja en los últimos años?
2: Joder, pues mira, yo la empecé a pescar porque yo siempre he sido pescador de mosca y pescador de, bueno, pues de cucharilla también un poco, ¿no? Pero luego ya como me metí un poco más en el spinning, más con los vinilos y esto, bueno, pues el tema está en que... probando pequeños vinilos, ¿vale? Pequeños vinilos, pequeñas imitaciones, ¿vale? He conseguido capturas muy, muy bonitas de barbos, súper agresivos. Además, hay épocas, un poco hace un mes o un mes y medio, varias jornadas de barbos a pez visto y de carpas a pez visto, preciosas, brutal. En el libro. Sí, brutal. Unas arrancadas terribles.
1: ¿Qué tamaños, más o menos?
2: Joder, pues barbos de 4 o 5 kilos que son torpedos. Sí. carpas tienes de todo tipo, ¿eh? O sea, carpas tienes unas Royal preciosas que a pez visto, siendo un poco sigiloso, das con ellas.
1: Sí. Es verdad. Luego al final dices, parece fácil pescar carpas a mosca o a spinning o incluso barbos, pero no lo es.
2: Pescar no es fácil nunca. O sea, yo considero que pescar no es fácil y bueno, y ya si vas buscando pues una continuidad en capturas y una continuidad en buenos resultados.

0: En esta época estaban orillados totalmente. Yo los he estado localizando ahí orillados y yo los he estado pescando con pequeños vinilos, muy pequeñitos, de 5 a 6 centímetros, y prácticamente poniéndoselos en el morro. O sea
1: Muy
0: que
1: rico. Sí. Oye,
0: sí.
1: me imagino que colores blanco, negro y verde.
0: Pues sí, colores muy, muy naturales, y eso es lo que mejor me ha funcionado, la verdad. Luego, claro, ahora seguro que en verano, los tenemos en las corrientes, los tenemos con, bueno, pues un poco más en su entorno, comiendo mosca, comiendo ninfa, ¿vale? Entonces, seguramente sea más difícil incluso engañarlos con un vinilo.
1: Sí. Oye, cuando le ponemos directamente el vinilo en la boca, se le movemos muy lentamente para que ataque tanto un barbo como una carpa y no ataca a nuestro señuelo. ¿Hay alguna forma de detectar o es mejor coger la caña, recoger y ir a por otro?
0: Bueno, las carpas en realidad son más complicadas para mí que los barbos. Los barbos son más agresivos, ¿vale? Las carpas, yo las he visto a pez visto, les he plantado el vinilo delante y es como un ejercicio de bueno, pues de totalmente de estar ahí tranquilo, de esperar el momento que la carpa se mueva, levantarle un poquito el vinilo y te lo coge, ¿me entiendes? Le levantas un poco del suelo, de arenilla o de lo que haya, ¿vale? Y ese movimiento que hace el vinilo como moviéndose o levantándose es cuando le suelen atacar.
1: Sí. Oye, ¿tiene competencias el barbo con la carpa o la carpa con el barbo? ¿Tú crees que se llevan bien?
0: Yo creo que se llevan, sí, yo creo que son primos hermanos, aunque no tengan nada que ver, pero conviven bastante bien. Aparte que yo creo que todos los peces al final, aunque se depreden, tienen su espacio, ¿no?
1: Sí.
0: Porque, bueno, el siluro yo creo que es el depredador ahora más dominante, pero tiene su espacio con los lucios, las carpas están de gran tamaño, comen, yo las veo comer tranquilamente en espacios que suelen estar ellas, los barbos a veces los ves en las corrientes, otras veces los ves en aguas más someras. Yo creo que todo el ecosistema, todo ese conjunto que forma el río, al final tiene espacio para todos.
1: Oye, ¿qué errores comete mucha gente cuando intenta pescar barbos o carpas a spinning por primera vez?
0: Bueno, pues errores. Igual no llevar el equipo adecuado. Si agarras un buen barbo o una gran carpa, que pueda pegar una arrancada y no rompa pues el equipo que llevemos, sobre todo la línea, ¿vale? Al final pues dañas al pez, le dejas el señuelo en la boca, pues es una putada para ellos.
1: Sí.
0: Entonces, bueno, pues respetar un poco el equilibrio de equipo, línea, señuelo, ¿vale? Para llevar un equipo adecuado para poder soportar un pez de estos y que
1: Yo digo
0: podamos tener las garantías de sacarlo.
1: que yo que les pesco a mosca, yo recomiendo cañas de línea 7, incluso 8. Sí, no, vamos, pero declarado, ¿eh? Yo creo que
0: Fíjate.
1: si vas con la línea 3, al final te va a costar
0: Yo
1: mucho sacarlo
0: llevo,
1: y le vas a
0: sí,
1: hacer daño al pez.
0: nada, nada, con una línea 3 no vas a sacar un barbo de los que hay aquí, es muy complicado, la verdad.
1: Y
0: Porque
1: supongo que
0: son
1: las
0: peces
1: cañas,
0: muy
1: sí.
0: potentes.
1: Y en cañas de spinning, pues para que la gente entienda un poquito, pues cañas de lucio, prácticamente, o lucio perca.
0: Sí, sin duda, ¿eh? Equipos, yo llevo una caña de casting para pescar los lucios y ahí me suelo llevar otro equipo de spinning para pescarla cuando voy, que llevo otro señuelo un poco más pequeño, para cuando veo barbos o veo carpas a pez visto. Y sí, un trenzado con un 0,35 debajo. Y bueno, y poder pelearlo y un carrete, un 4.000 con una caña de una 15-40, o sea, algo así similar
1: Sí,
0: que nos pueda dar garantías.
1: te voy a mandar un bajo, te voy a mandar un bajo a ver si luego me das la dirección, te voy a mandar un bajo que creo que te va a servir para para las carpas y los barbos estos tan potentes que son, un
0: Sí.
1: 007, que te lo,
0: Joder.
1: sí, bueno, es un micro trenzado de estos que se llevan ahora. Y aunque le
0: Ajá.
1: veas así blanquito y tal y demás, no le suelen ver, no sé el por qué, pero bueno, para colgar jamones si te hace falta, vamos, no tienes
0: Joder.
1: ningún problema. Te lo voy a enviar para, y bueno, y para las personas que quieran verlo, bueno, pues a través de nuestro patrocinador de Fly Center, por ejemplo, lo pueden
0: Ajá.
1: pedir, vamos, que no hay ningún
0: Ajá.
1: problema. Que lo busquen, que lo
0: Joder.
1: busquen. Oye,
0: Qué bien.
1: La Rioja es verdad que tiene muchísima afición truchera. Podemos decir que es o la eterna desconocida a nivel nacional en lo que se refiere a pesca trucha, porque aquí sí que es verdad que hay ríos históricos y mucha cultura de la pesca a mosca.
0: Sí, ha habido mucho.

0: Bueno, en La Rioja se ha pescado a mosca toda la vida. O sea, yo, para mí, a mí me enseñó Félix Gutiérrez, que era un gran pescador y montador de moscas, un entomólogo increíble, ¿eh? Y él fue el que me enseñó en realidad un poco cómo se ve. Yo empecé con él a montar moscas, ¿no? Y bueno, siempre ha habido una cultura de la pesca mosca muy grande. La pesca mosca, o sea, antes se compraban las moscas en, digamos, o la pluma se compraba en, recuerdo, en León, en La Vecilla, en todos estos pueblos donde se mandaban las plumas, pero aquí siempre ha habido muy buenos pescadores de mosca, ¿eh? Gente mayor, buenísima, recuerdo. Y bueno, y luego me acuerdo cuando se hacían aquí las jornadas internacionales de pesca en el río Najerilla, en Bobadilla, que venía,
1: Sí.
0: venían gente famosa a pescar y se pasaban aquí toda la semana pescando a
1: Eso
0: mosca
1: es
0: y
1: lo que te voy a
0: pobre.
1: decir, que se lo digan a Lorenzo Milá.
0: Lorenzo Milá, yo estuve pescando allí con una jornada, Félix Gutiérrez entonces también pescaba con ellos, bueno, era increíble, joder,
1: Sí.
0: ahí había un poco un conjunto, ¿no? De disfrutar y de pescar que era terrible.
1: Sí, la verdad que era, yo creo que ha cambiado, ¿eh? Porque sí que es verdad que antes se veía a La Rioja como otra manera de pesca y ahora como que todo el mundo, o casi la mayoría de pescadores, ven más a Castilla y León.
0: Pues sí, antes la verdad que me acuerdo cuando, joder, los reportajes de Canal Plus del caza y pesca y de Jara y Sedal salía
1: Sí.
0: el coto de las viniegras, que era como, joder, ir al coto de las viniegras, era que te tocara el coto de las viniegras cuando había sorteo, era la leche. Ahora lo puedes pescar todos los días que te dé la gana.
1: Sí,
0: O
1: pero
0: sea que.
1: no es lo mismo que hace 20 años.
0: Claro, eso ahí te dice un poco cómo está la situación, ¿me
1: Sí,
0: entiendes?
1: bueno, además este año os llega una normativa importante en La Rioja. Se mantiene la pesca tradicional y la modalidad sin muerte. No sé si hay cambios en tramos y especies. Y algunos pescadores sí que es verdad que se quejan especialmente del sistema de licencias, como hemos dicho antes, y
0: Sí.
1: permisos. ¿Cómo ves tú ahora mismo en la actualidad la normativa de pesca en La Rioja?
0: Pues tenemos una normativa que tienes que ser ingeniero para poder, pues sí, pues para poder estar tranquilo en el río, porque estás en una zona sin muerte, pasas a una zona con muerte, pasas a, oye, ¿me entiendes? O sea,
1: Sí.
0: yo entiendo que la gente que no domina tanto esta situación lo tenga complicado, ¿vale? Y que los chavales lo tengan complicado para aficionarse a un deporte como es la pesca, que encima de que tenemos pocos peces, pues no es fácil. Y eso que por parte de la Federación Riojana de Pesca, pues se ha habilitado el coto intensivo de Angustiana, que los chavales pueden disfrutar porque hay muchos peces, pero son intensivos que ayudan un poco a que tú te enganches a la pesca. Pero para ir a
1: Sí.
0: un río y disfrutar, pues está muy complicado, ¿eh?
1: Tenéis un presidente de la federación que vale oro, ¿eh?
0: Pues sí, la
1: Pocas
0: verdad
1: veces.
0: que
1: Un abrazo para
0: Juanjo
1: Juanjo.
0: está haciendo muchas cosas porque la pesca vaya a mejor. Pero oye, es como ya te digo, que antes para que te tocara las vinegras era tocarte la lotería, ¿no? Y ahora lo puedes pescar todos los días. Entonces ha bajado el número de licencias, ha bajado el número de peticiones de cotos y eso significa pues que no es que no haya tanta afición, sino que cuesta mucho ir al río para poder disfrutar. Ahora los chavales, ¿qué hacen? Se compran un equipo pesado de spinning y bajan al Ebro a coger 6 luros. Es su gran
1: Sí, claro,
0: disfrute.
1: a ver, es lo que hay. Sí que es verdad, oye, como hablábamos antes, dentro de esta normativa del año 2026, el ECA, como has dicho, hasta la Unión del Jubera sigue siendo aguas trucheras. No sé si
0: Correcto.
1: independientemente de todo esto, ¿crees que la Administración está intentando por lo menos un equilibrio entre conservación y disfrute? A ver si se recupera.
0: Yo lo veo complicado que se recupere y no sé si las medidas que están tomando valen
1: Bueno,
0: para
1: vale.
0: algo, sinceramente, porque vamos viendo que año tras año las poblaciones trucheras van a menos. O sea que a mí que entre cormoranes, pescadores, el cupo en La Rioja, que sean 3 o 4 truchas, a mí me parece una barbaridad, ¿eh? Y respeto que tiene que haber pescadores de todo tipo, ¿eh? Pero hoy en día me parece que es una barbaridad que haya un cupo de 3 o 4 truchas autóctonas en un río.
1: Sí, ¿sabes lo que pasa? Que aquí en Castilla y León ahora están metiendo caña con este aspecto, ¿no? Porque dicen que han quitado a pescadores del río. Es que es complicado, ¿eh? Yo te digo que por parte de la
0: Por eso, no,
1: administración.
0: no, es complicado y hay que tener un equilibrio, pero te das cuenta que si yo voy al río, Un pescador bueno, digamos, un pescador un poco, o un pescador que vaya y tenga el día, que los truchas quieran comer, ¿no? Que mate 4 truchas y otro día, y mañana vuelvo y mato otras 4.
1: El problema, Chema, es que matan 4, y no digo de todos, ojo, que a ver si me van a atacar ahora, pero es verdad que esto yo lo he visto y os puedo decir, en el Luna la última vez fue algo desastroso. O sea, yo vi a gente llevarse, cuando era pesca con muerte, ahí, llevarse esas 4 truchas, ir al coche, irse, volver, claro, coger otras 4, irse, volver, coger otras 4, y yo llamar a la guardería acercarse.
0: Sin duda, a ver, sin duda podemos tener pues gente así, pero aún así, ¿no consideras que es más grave que todos los días haya un corborán comiéndose 2 o 3 peces?
1: Bueno, hay muchas cosas, corboranes,
0: claro,
1: vertidos que hay en los ríos, que son muchos, aunque no los veamos. Bueno,
0: aunque no los veamos, sí, eso es.
1: El tema de los caudales, que es preocupante. Muchas veces se quedan los caudales prácticamente por debajo de los mínimos, y esto perjudica también a nuestras poblaciones trucheras y poblaciones de peces.
0: Sin duda.
1: Y hay muchos factores.
0: Antes había, Oscar, unas eclosiones de mosca terribles. ¿Ahora cuántas eclosiones de mosca ves?
1: O sea, ni en el Tormes. O sea, te quiero decir que eso es algo global, ojo, que te quiero decir que ahí.
0: Sí.
1: Y yo sí que pienso que ahí la contaminación tiene mucho que ver.
0: Sin duda. Pues es que son muchos los ingredientes que suman para que las truchas vayan a menos. Son muchos. El pescador, los cormoranes, la contaminación, los caudales regulados por pantanos. O sea, al final son muchos los.
1: Es muy fácil. Coges un champú o un gel. Y créeme que si lees lo que hay ahí, no es lo mismo que hacía 20 años.
0: Efectivamente.
1: Por ponernos un ejemplo que podemos decir muchos. Bueno, cuando termina esta temporada de la trucha en La Rioja, muchos pescadores riojanos sois muy visibles en los cotos intensivos, sobre todo Lizarán y Arases, que yo suelo ir y os veo.
0: Sí.
1: ¿Echáis de menos más cotos intensivos potentes en La Rioja?
0: Bueno, ahora en La Rioja, en cuanto a intensivos, ha mejorado mucho, porque tenemos Arnedo, coto intensivo muy bonito. Tenemos Anguciana, también un río que es muy chulo, el río Tirón, con el que tiene un coto Anguciana que está muy chulo también. Tienes Tricio, el embalse de Tricio, que lo gestiona la Federación Riojana de Pesca, que echa muchas truchas, han hecho campeonatos de pesca de lago y tiene muchos peces. Bueno, oye, poco a poco, en La Grajera mismo, en Logroño, han hecho un intensivo de truchas, que echan truchas para la gente más mayor, se puede acercar y tal. Hay medidas para poder disfrutar todo el año de las truchas, O sea, que bueno.
1: Pues ahora sois la envidia de toda España, cuando acabas de decirlo.
0: La verdad es que
1: bueno, casi todos.
0: Yo también voy allí y disfruto mucho, porque ahí el entorno es precioso, hay buenas truchas, disfrutas. Luego también, yo no sé qué pasa, ahí vas a algunos sitios o te parece que no, o que sí, me refiero. ¿Por qué? Porque dices, joder, aquí parece que se respetan más las cosas, parece que hay... Y vuelves a tu tierra y parece, dices, bueno, fulano ya se ha llevado 2 truchas. El otro, joder, macho. Y dices, joder, parece que en la orilla de enfrente hay más peces, Siempre.
1: Siempre, pero eso pasa en La Rioja, en Castilla y León, en Andalucía y en Valencia y en todos lados. Volviendo un poquito al spinning y esta pesca de barbos en la que nos queríamos centrar el día de hoy, si pudieras llevar 3 señuelos para pescar en La Rioja durante todo el año, ¿cuáles serían?
0: 3 señuelos. Joder, pues sin duda, vamos, me llevaría un Black Minnow talla 1, colores naturales, el khaki y el Byron, funcionan muy bien, muy bien. Llevaría un Power Tail, que también es un pequeño pececillo duro que tiene unas vibraciones que me ha dado este año buenos peces, la verdad. Joder, y una ninfa, aunque no es un señuelo, pero una ninfa así tipo streamer, un bully booger o algo así, uff, perfecto.
1: Jugar, ahí ya lo has cuadrado, efectivamente. Mira, yo voy a arrancar con uno, porque me lo dijo, fíjate, desde México, ay, no recuerdo el nombre, es entrevistada además en Río la Vida, y es raro que no me acuerde el nombre, además es muy viral en YouTube. Dice, mira, Oscar, yo, para todos los sitios, vaya donde vaya, en todo el mundo, una cucharilla.
0: Hombre, a ver, una cucharilla, ya sabes que eso funciona en todos los lados, y con todos los peces, y con... O sea, la cucharilla es algo, pues eso, universal.
1: Increíble, es verdad. Oye, para terminar, ¿cuál ha sido el pez o el momento que más recuerdas pescando en aguas riojanas, y ese instante que todavía hoy se te queda grabado en la retina?
0: Joder, Pues que tengo muchos, ¿eh?
1: Hombre, vas muchos días a pescar, que lo sé yo.
0: Voy muchos, sí. Mi mujer me da bastante cancha, la verdad, en ese aspecto. Pero este año cogí un lucio muy grande, hace 2 meses, así una lucia terrible de grande. Y, joder, yo creo que, o sea, además es una lucia perfecta y preciosa, combativa y, bueno, de momento un recuerdo muy, muy cercano y que lo tengo ahí muy presente. Llevo soñando muchas noches con ese pez, la verdad.
1: Sí, sí, ¿qué peso? Que bueno, más o menos. O, ¿qué de largo era?
0: Pues tenía más de 1,20 m, o sea que...
1: Madre mía.
0: Que para ser un lucio es una medida muy grande. Llevaba 1 metro de estos de 1 metro y pico, luego llevaba, no llevo peso, o sea, tampoco puedes manipular semejante pez en el río para poder soltarlo, ¿sabes? Porque estas bolsas que llevan los carperos es ideal para sujetarlas, para pesarlas, pero claro, no puedes ir con eso porque nos metemos por el río, hacemos unas excursiones de la leche, entonces... Pues no tienes ese campamento como para tratar bien al pez. Entonces lo metes en la red de goma lo antes posible, lo levantas y te echas 2 fotos y lo sueltas lo antes posible.
1: Muy bien. Bueno, pues Sema, hoy hemos descubierto la Rioja diferente, de los grandes barbos a las truchas salvajes y los amaneceres de Leza y de Jubera. Muchas gracias.
0: Nada, a vosotros.
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1: Y ahora hablamos con una voz autorizada dentro del mundo de la pesca en La Rioja, Juanjo Herce, una persona que lleva años trabajando, defendiendo la pesca deportiva en los ríos y el futuro de nuestros pescadores riojanos, y a quien también queremos agradecer todo ese esfuerzo que realiza en este apasionado mundo. Juanjo, muchas gracias y gracias por tu labor.
3: Hola, Óscar. Gracias, gracias.
1: No sé si sabrás que eres uno de los presidentes más queridos del país.
3: Bueno, hay muchos presidentes, ¿no?
1: Hay muchos.
3: Trabajamos todos y trabajamos mucho todos, ¿eh? No solo yo. Y mi comunidad es más pequeña, quizás es más fácil, otras son más complejas y cuesta mucho. Pero, fíjate, ahí estamos todos.
1: Eres de los que menos o ninguna, por lo menos ninguna crítica oigo yo todavía por ahí. O sea que eso es bueno. Bueno, Juanjo,
3: algo haremos bien y algo haremos mal, que siempre nos equivocamos.
1: Y siempre algo cae, Juanjo. Pero bueno, lo importante, sí. Nos quedamos con lo positivo y los pescadores están contentos y nosotros, los medios de prensa, también estamos muy contentos contigo. Juanjo, estamos ya metidos de lleno en la temporada. Para ti, ¿cuáles son esos cotos en La Rioja que cada año marcan la diferencia y que cualquier pescador debería tener en el radar?
3: Aquí en La Rioja, bueno, hay dos tipos, el de salmónidos naturales de los ríos que tenemos, en este caso Viniegras como coto principal, que aquí todo el mundo intentamos ir sí o sí, porque es aparte del entorno, que es espectacular, y el río Najerilla, que es increíble. Luego por encima de ese coto tenemos Urbión y Neila, que también son dos ríos espectaculares, naturales, no regulados, que sería pues la joya de la corona. Y luego tenemos el río Iregua con el coto de Villanueva, que también es una zona espectacular, y la zona alta del Iregua. Y bueno, eso en cuanto a ríos más naturales y salmónidos naturales. Y luego en la parte más regulada e intensivos, pues contamos con 2 cotos de río intensivo, que es el Cidacos en la zona de Arnedo y Anguciana, que son 2 cotos intensivos de pecho arcoiris.
1: ¿Esos son fuera de temporada o dentro de temporada también se podría pescar?
3: Hay de todo, hay en temporada y fuera de temporada. Es decir, el Cidacos, por ejemplo, como la regulación, depende de la regulación del río, los dos, pues en este caso va a ser el Cidacos, es que está abierto en no temporada, en cuanto baja agua y se puede pescar, estamos hablando de febrero-marzo, está abierto ya, y si tenemos agua en el pantano y sigue echando agua por el río, pues puede estar todo el año, pero bueno, más o menos en septiembre cortan y ya pues en septiembre se suele cerrar, septiembre-octubre. Ha habido años que muy buenos de hasta diciembre, o sea, todo el año, pero bueno, en verano está abierto, ¿eh? Y es un coto espectacular para la trucha.
1: Pues muy interesante. Arcoiris. Efectivamente, sí. Muy interesante.
3: Y luego pues tenemos el lago, tenemos un lago aquí, un embalse, que es el lago de Tricio, que es donde estamos nosotros desde la federación haciendo todo el tema de minimización y pesca y demás. con los críos y bueno, y aparte luego el que mete España de mosca, el lago y demás. Esos son los escenarios que tenemos de salmónidos. Y luego tenemos la parte de ciprinidos, lo que es el Ebro, que es hay algún embalse pequeño que solemos en la zona de Alfaro, Calahorra, Navarrete. Y luego los embalses de arriba, pues Pajares y demás, y que también se suelen pescar desde zonas hasta finales de octubre, que no entraría en la zona de salmónidos, pero bueno, que se pesca salmónido allí también.
1: Muy ¿vale? bien, muy bien. La Rioja siempre ha tenido mucha tradición truchera. Yo creo que desde muy pequeño ya vi documentales en La Rioja donde dije que algún día pescaría. ¿Qué hace tan especial a sus ríos y por qué siguen atrayendo pescadores de toda España?
3: Bueno, desde hace muchísimos años lo que se ha hecho en La Rioja es una promoción del río Najerilla en la zona del Coto de Anguiano, que era pues como el Coto de Viniegras, pues a la zona baja. Ahora está un poquito peor esa zona. Nuestras zonas de río baja están sufriendo mucho por varias causas, en este caso son todos los embalses y los desembalses de agua en momentos puntuales del año. Debido a esa regulación, pues se está invirtiendo lo que es el ciclo del río y nos baja muchísima agua en épocas que no debe bajar y fría. Y eso, pues el río no lo soporta muy bien. Sobre todo cuando los pantanos están estratificados, baja el agua muy fría, cambia todo el río y pues los está matando en las zonas bajas, tanto Irigoa como Najerilla. Y eso antes no sucedía. Y entonces, esos dos ríos son espectaculares de paisaje y de pesca, ¿no? Entonces, bueno, y bueno, había una promoción desde la comunidad autónoma y desde la prensa aquí en La Rioja, en esa zona, que venía gente a nivel internacional, que pues, promocionando la pesca con las jornadas y demás, ¿no? Entonces, bueno, siempre ha habido mucha mucha tradición, sobre todo en ese río Najerilla.
1: Sí, bueno, cuando llega a final de temporada, seguís pescando trucha, como has dicho, esa trucha arcoíris, que yo creo que es muy importante, no solo para Rioja, sino para toda España, para la formación de nuevos pescadores.
3: Sí, a ver, lo que promovemos desde la comunidad y desde en este caso Medio Ambiente, ¿no? que nos echa una mano increíble en este aspecto, es poder promocionar la pesca durante todo el año, tener un escenario, no tener que salirnos fuera de nuestra comunidad, seguir formando pescadores. Y también una cosa muy importante es que aquellos pescadores que ya no tienen la condición física por edad o lo que sea, de poder acudir a esos escenarios que hablábamos del Najerilla y tal, que el Iregua y tal, que ya son de monte alta montaña o de montaña alta y que son complicados de andar, peligrosos y demás, que con cierta edad no puedes ir, pues poder seguir pescando en unos entornos en los que son más fáciles, ¿no? En este caso más sencillos de estar, como es un embalse, y siguen pescando durante todo el año, y la influencia es alta, de tercera edad, de gente, de niños, de familias, etcétera, ¿no? La promoción del medio natural, sobre todo, y la zona.
1: Y para cerrar, Juanjo, ¿cómo ves el futuro de la pesca en La Rioja y qué mensaje le mandas a toda esa gente joven, sobre todo, que empieza a coger la caña?
3: Pues bueno, pues ahora tenemos un boom de ciprínidos en la zona del Ebro, porque está lleno de chavales pescando, increíble, todo tipo de ciprínidos, y sobre todo pues esos peces grandes, carpa y siluro, que bueno, están ahí, los críos han... Y luego, pues en el tema de la pesca, pues bueno, poco a poco vamos recuperando un poquito, tanto el número de licencias en la comunidad como de interés y de vuelta a medio natural. Yo creo que, bueno, pues que poco a poco, no perdiendo la tradición, ¿no? Porque había un salto generacional que si no cuidamos lo de abajo, pues nos vamos a quedar la gente más mayor, ¿no? Que al final hay tanta oferta de ocio y tiempo libre ahora mismo en nuestra sociedad, que no sé si nos da tiempo a todos, ¿sabes? Entonces, para si no hay una promoción, un sitio donde poder hacerlo, de poder iniciarte, donde poder aprender, que alguien te enseñe, es complicado seguir, ¿no? Sobre todo en el tema de la pesca. Si a no ser que sea un familiar. Si es un familiar, alguien muy cercano, pues te enseña. Nos pasaba antes, ¿no? Tienes un tío, tienes tu padre, tienes el abuelo. Y eso es más sencillo. Pero cuando no tienes a nadie, que nos está sucediendo, muchos niños que se interesan por el mundo de la pesca, que nos vienen los papás, oye, ¿no hacéis cursos? Yo, sí, hacemos cursos. Pero yo es que no tengo ni idea. idea. ¿Me podéis enseñar? Sí, sí, nosotros le enseñamos. Entonces, ¿qué pasa? Claro, si no sabes algo, no puedes aprender. Y ser autodidacta en este mundo es complicado, ¿no? Y bueno, y que los pescadores, ahora ya no, gracias a Dios. Pero antes, yo recuerdo, pues te escondías el cebo y escondías cómo pescabas y cómo hacías las cosas. Ahora ya, pues gracias a Dios.
1: Con las redes sociales.
3: Eso es. Ya todo el mundo está más abierto. Pero bueno, mucha gente que se inicia y no sabe. Entonces, bueno, pues viene a estos espacios, estos intensivos, y desde la federación, pues esa promoción estamos moviendo. Ahora estamos con las jornadas de naturaleza aquí en la comunidad autónoma, que se hacen aquí en Ebro, hacen orientación, hacen piragüismo, hacen pesca. Pasan 450 niños, más o menos, todos los años, en el mes de mayo. Y luego, durante el mes de invierno, lo que es octubre, noviembre, diciembre, enero, toda esa época que está el intensivo abierto de tricio, una vez al mes, siempre hacemos un curso de iniciación, tanto para niños como para gente mayor, para familias, que está promocionado por la comunidad autónoma desde el convenio que tenemos con Medio Ambiente, y en la que les enseñamos pues desde la normativa a dónde, cómo tienen que pescar, y pescar, evidentemente, dentro de lo que es el pantano y tal, ¿no? Y luego en verano hacemos dos jornadas de río, en la que aquellos que ya van más avanzados, que ya saben pescar algo más, pues les introducimos en el mundo de lo que es el río, la pesca del salmónido, y diferentes, pues o lance o a seca, y bueno, pues vamos sembrando, que es lo que hace falta para que...
1: Muy importante, muy importante. Por eso, por eso estas cosas te hacen grande, Juanjo. No solo a ti, a todo el equipo que tengas detrás de ello, para poder promocionar la pesca y sobre todo
3: sí, enganchar pero, a los... Bueno, sí, sí, sí, pero bueno, para poder hacer eso necesitas también tirar de esos eventos, como esos campeonatos nacionales, de esos pescadores que nos llegan aquí de todas las comunidades a prepararse el campeonato de España. Por aquí pasan todos y la verdad es que la gente los ve, contacta con ellos, estás con ellos, aprendes, ¿no? Y vas transmitiendo. Bueno, son muchas cosas, los casos. Ahora mismo.
1: Juanjo, oye, lo único sí que es verdad que hay pescadores, incluido yo, que nos quejamos un poquito de esa licencia de la comunidad que cada vez cuesta más. Creo que van solucionando algo, pero no todavía del todo, porque todavía sigue habiendo quejas de que, bueno, la gente
3: le cuesta
1: sacar esa licencia. ¿Por qué es tan difícil?
3: Bueno, a ver, se modificó la ley de pesca que tenemos, es bastante antigua. Entonces, ahora creo que este año está el borrador de la nueva ley, en la que tenemos en breve un consejo de pesca extraordinario para tocar estos temas de la nueva ley de pesca, para una consulta que tenemos con Medio Ambiente, en el que esa licencia o esa obtención de la licencia sea de otra forma, ¿no? Como hace años, tanto en nuestra comunidad como otras, solicitaban un curso de formación para poder entender o poder aplicar la normativa de pesca, ¿no? Y bueno, pues eso se ha ido extinguiendo y ahora pues creo que estamos solos en ese aspecto. Se ha modificado algo y todos aquellos pescadores que pueden aportar experiencia de haber tenido la licencia en otras comunidades, se les está haciendo la licencia sin ningún problema. ¿Cuál es el problema? Que a lo mejor no todo el mundo, no todas las comunidades tienen esos históricos desde cuándo tengo la licencia de pesca, ¿sabes? Como Castilla y León, por ejemplo, lo tiene hecho. Entonces tú te entras a la página, te descargas el histórico y como casi todo el mundo vamos a León a pescar.
1: Sí.
3: Pues está facilitando mucho la cosa porque se entrega ese histórico de Castilla y León con tu licencia y directamente te habilitan la de aquí sin pagando la tasa y fuera, ¿no?
1: Sí, sí, es que la verdad aquí en Castilla y León, no por tirar flores, no a esta comunidad, pero es que es verdad que en dos minutos, a través de un móvil, puedes hacer la licencia.
3: No, y en todas las... Aquí también, aquí te la puedes hacer perfectamente, pero necesitas acreditar esa experiencia, ¿no? Bueno, creo que eso se modifica en breve, es decir, que yo creo que la próxima normativa entrará en vigor, creo que si no es este año que viene,
1: pues yo creo que
3: se cambia.
1: Juanjo, sinceramente te lo digo de corazón, creo que es el puente para que los pescadores de otras comunidades vayamos a La Rioja a pescar.
3: Sí, sí, sí. A ver, yo te lo puedo asegurar que sí, que al 99% es algo que se va a modificar, para ese acceso a la licencia y a que todo el mundo pueda acceder, ¿no? Como se hace en otras comunidades.
1: Muy
3: entonces,
1: bien.
3: Entonces yo creo que no va a haber ningún problema. Eso yo creo que el año que viene ya estará, espero que esté solucionado.
1: Bueno, ¿vale? Pues paraíso
3: por lo menos
1: que tenemos en nuestro país, Juanjo, como uno de ellos es La Rioja. Así que seguimos descubriendo los mejores destinos, cotos y protagonistas de La Rioja, que son muchos y muy buenos. Muchas gracias, muy amable.
3: Muchas gracias, Óscar. Venga.
1: Y hoy, antes de marcharnos, me vais a permitir una pequeña reflexión. Porque La Rioja es uno de esos lugares que cuando uno los pesca de verdad, ya nunca se olvidan. Es una tierra maravillosa, un auténtico paraíso en España para cualquier amante de la naturaleza y de la pesca. Tierra de vino, de cultura, de pueblos con alma, pero también de ríos vivos, de truchas salvajes, de barbos enormes y de escenarios que todavía conservan algo mágico. Y quizás precisamente por eso cuesta entender algunas cosas. Porque mientras otras comunidades hace años entendieron que facilitar el acceso a la pesca es también apostar por el territorio y por el medio rural, el turismo y la economía local, aquí todavía encontramos demasiadas trabas para algo tan sencillo como sacar una licencia o facilitar permisos a pescadores que llegan desde fuera. Y uno se pregunta, ¿cuánto ayudaría esto a la hostelería? ¿Cuántos hoteles llenarían más habitaciones? ¿Cuántas gasolineras, bares, restaurantes y tiendas de pesca vivirían mejor? ¿Cuántos pueblos pequeños tendrían más movimiento durante todo el año? Porque el pescador viaja, el pescador madruga, el pescador consume y, sobre todo, el pescador vuelve. Y cuando un río deja huella, no importan los kilómetros. Por eso, desde aquí, humildemente, yo sí quiero tender la mano a la Administración riojana para que valore hacer mucho más accesible lo que está relacionado con las licencias de pesca. Porque estoy convencido que La Rioja tiene muchísimo más potencial que incluso hasta ella, yo creo que se puede imaginar. Y os lo dice alguien que viene de la Ribera del Duero, donde sabemos también algo de vinos y de disfrutar alrededor de una mesa. Pero claro, a nadie le amarga un buen Rioja. Una conversación tranquila después de pescar y esa gastronomía espectacular que tienen estas tierras. Y mientras hablamos de todo esto, yo sigo recordando aquellas truchas del Najerilla. Esa librea absolutamente espectacular que las hacía únicas. Peces que parecían pintados a mano por el propio río. Pero en La Rioja es todavía mucho más. También están los tesoros escondidos tras las aguas del Ebro. El embalse de González la Casa, de Valbornedo. El infravalorado Rioja o incluso ese tramo bajo del Najerilla. Porque el pescador, de verdad, nunca viaja solo a por peces. Viaja buscando emociones. Y cuando un lugar consigue quedarse dentro de ti, ya formas parte del para siempre. Hasta la siguiente semana y buena pesca.
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0: Saludos de Juan Vicente Martínez, Juan Bidimensión. ¿Qué tal el fin de bien? Espero que sí. Es lunes 8 de junio. Bienvenidos al Efemaniático. Vamos a pensar de forma positiva. El fin de semana está muy, pero que muy cerca. Sí, porque hace un día. O sea, ayer era fin de semana. A esperar el siguiente. Desde ahora y hasta las 7 de la tarde contigo, el Tito Dimen. Con tu música. Esa música que te trae tan buenos recuerdos. Así que, bueno, yo quiero que participes, que me pidas canciones, que saludes a quien tú quieras de esta manera.
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0: Nada más que decir, nada más que objetar. Así que a disfrutar de la tarde. Bienvenido, bienvenida al lío.
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Tributo al tema de DJ Richard, Guitar Spell, Acid Palms and Rush, Guitar Spell. Producción de la casa, made in aquí. Vale, y ahora ya con cosas que no son de aquí, temas que hemos bailado mil y una veces, como este Everybody Jump, Anti-Funky.

Hemos arrancado esta tarde con energía, energía positiva. Con este tema, este Everybody Jump de Antifunky. Bueno, yo no estoy en contra del funky, a mí el funky me gusta mucho. Bueno, me imagino también que los señores que hicieron esta canción tampoco, ¿no? Pero queda muy bonito el nombre, Antifunky. Vale, venga, aparcado, Everybody Jump. Todos ahí saltando al ritmo del spunching, spunching del Tito Dimensión. 2003 con Trans de la vieja escuela, Gris 2000, Three Drives.

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3: Sí, y ahora lo que escuchas es uno de los grandes temas de DJ Zash. Raindrops, algo así como gotas de lluvia.

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1: El Tito Sash con esas gotas de lluvia, raindrops. Un tema, a ver si tengo aquí el año, porque esto hace mucho. No, me pone aquí que es de 2009, pero esto es del recopilatorio. El raindrops, esto es de antes. Primer mensaje de la tarde. Buenas tardes, Juanvi. Somos Isaac y Marcos, pladuristas desde la obra en Aldaya. Mira a ver si nos puedes poner Veracocha, Carte Blanche, y se la dedicamos a todos los currelas que están pasando calor, como nosotros, para que les demos un extra de energía. Y un extra de sueldo también les podían dar, ¿eh? Digo yo, madre mía, que se pasa muy mal ahora con estos calores. Un saludo, crack, y gracias por alegrarnos las tardes. Gracias a vosotros por estar ahí escuchando. Y a mí con este tema me habéis alegrado la tarde también, porque esta es de las que más me gustan a mí. Del trance, ¿eh? De la música trance. Luego hay otras de otros estilos que también me gustan mucho. Vale, ahí va, Veracocha, esa carta blanca, Carte Blanche.

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de vacaciones. Así está Madonna desde los 80. Ay, madre mía, Madonna, Holiday, versión de Madhouse. Versión, bueno, del año 2002. Madhouse viene siendo algo así como Casa de Locos. Pero lo demás viene por Madonna. La casa de Madonna, casa de los locos. Yo tengo en el grupo de casa del WhatsApp, lo tengo así, Casa Locos. 2004, ahora con esta gente, estos chicos que han cogido esta canción de George Michael, el Carl's Whisper, y suena así, The Sax Brothers.

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Pedazo de versión de este tema de los años 80. Tema de Torrebado. Estaba en un Max Mix. Esta versión está hecha por el mismo, por Torrebado. Realizada en el 2020. Living in the Shuttle. Viviendo la lanzadera. La lanzadera espacial. Shuttle. Es eso, la lanzadera espacial. Eso que lanzaba al Columbia, ¿no? Y al Challenger. Cierto, el Challenger, qué mala suerte, ¿no? Pues lo que lo lanzaba en la primera fase del vuelo, eso se llama eso, el Shuttle, la lanzadera. Luego a partir de ahí ya hacia el espacio ya va solico él. Remezclas con Rhythm Escolar, canción de Duran Duran, esos chicos salvajes de Wild Boys.

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1: A ver si le vas a dar volumen igual que lo tengo yo, porque yo tengo el volumen siempre... bueno, no voy a decir al máximo porque sonaría mal, pero más arriba de la mitad y un poquito, sí. Me gusta la música fuerte, sobre todo si es buena música como la que ponemos aquí en el Efemaniático, música como esta del señor Peli. Passion.

No está nada mal, pero nada mal esta readaptación del tema de Network en la versión del señor Peli o Sir Peli. Es que pone SR. Bueno, pues SR Peli. Ese pelo. Passion. Lanzado a la venta por Beat Music en el año 2001. ¡Wow! Se fue. Adiós con el corazón. Only You es una canción de Last Go.

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0: La música de tu vida, los 80, los 90, los 2000, los 3000, los 4000. Ah, me he ido un ratillo ahí, me he ido. Me he ido de años. He gripado la radio. Esta historia que escuchas y que se emite aquí en esta sintonía de lunes a viernes y que tiene el nombre más raro del mundo, el F Maniático. Pues eso, que recorremos los 80, los 90, los años 2000 en clave de baile. En el tema de los 80 también puede que suene alguna guitarrita, que nos gusta mucho esa música de la movida valenciana de los 80, la que para mí es la auténtica ruta. Lo otro está muy bien también, pero yo no, ya no le llamo yo de eso. Es otra cosa. Ya cuando entra, o sea, el Eurodance, las cantaditas, que me encantan tanto, soy especialista en ellas. Eso ya es otra cosa. También es de Valencia, pero es otra cosa. Lo digo por las guitarras de los 80. Había música buenísima. Aquí también va a sonar. Llevo yo ahí mi corazoncito valenciano. Llevo una nave Latre en lugar de un corazón. Una salustiana de esas, ¿cómo se llama? No, la salustiana es una avispa, ¿no? Que te pica mucho. Tenemos WhatsApp. No sé si lo sabías.
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temita que le hemos hecho tributo a la música máquina y que espero que os guste. Está bonito, ¿no? Tiene ahí su subidón y todo. A ver, mensajito. Hola, muy buenas tardes, efemaniáticos. Feliz comienzo de semana para todos y un mejor lunes, que empezamos escuchando el Tardeo Remember con el inigualable el Tito Dimen, que nos despierta cada tarde. Muchísimas gracias a todos por el gran día que pasé, por mi cumple. Gracias a todos, sois geniales. Así de gusto cumplir años y a todos los que me felicitasteis. Os dedico la canción de Chris Strangers. Un besazo muy fuerte de Ana. Espero, bueno, ya lo dices tú, ¿no? Pero espero que lo hayas pasado genial, Ana. Aquí está Chris, con esta historia Strangers.

0: Sonido valenciano, Cris, también conocida como Crisi. Y también Cris con I latina y Cris con Y y con una sola S. Un lío. Es más fácil que eso, Cris Orue, así se llama. Y ahora vamos a escuchar un gran tema de la luna, el Take Me. Pero antes vamos a escuchar un saludo que nos ha mandado. Nos ha mandado la luna, evidentemente. Ella se llama Lambert Sophie, más conocida como la luna.
1: Hola, soy la luna. And I want to send a big hello to all the listeners of Elf Efe Maniático in Spain. So thank you so much for still enjoying and supporting classic dance music from the 80s, the 90s and Nellies. Keep the music alive and keep on dancing and stay tuned for maybe more of La Luna. Lots of love and muchos besos. Bye bye.
0: Qué mensaje más bonito. Muchos besitos para ti también, Sophie.

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3: Bambi,
2: ¿qué pasó?
3: Buenas tardes.
2: Hola, Xavi.
3: Aquí una tarde más. Bueno, pasando calor no, porque me he refugiado bien. Pero eso sí, con buena música como cada día, como cada tarde, Juanvi. Que te mando un abrazote enorme. Te hemos echado de menos este fin de semana.
2: Gracias,
3: como
2: guapo.
3: Siempre.
2: Gracias.
3: Y nada, a ver si puedes poner un temazo de esos temas raquen. Y se lo dedicas a todos los oyentes del Efemaniático, Chaviadictos también. Y para ti. Y ya está, pues eso, gracias. Ah, por cierto, soy Xavi, sí, de Zaragoza.
2: Sí. Ya lo sabía yo. Bueno, pues un tema raken de esos dimensionales es este del valenciano DJ Silvan, Richard Vázquez, Guitar Spell, que bueno, esto es un auténtico crack de tema.

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9: Planto cara. Esa es la realidad, ¿no?

0: Ahí está Jerry Ropero. Ay, qué silencio. ¿Cómo me da mi de miedo el silencio en la radio? Eso, Jerry Ropero, Club Works. Put your hands up in the air. Pero no se podía llamar pon las manos en alto y ya está, no. Put your hands up in the air. Ay, qué complicado esto, Dios mío.
1: Buenas tardes, señor Juan Minimencio.
0: Dígame usted.
1: ¿Qué tal?
0: Aquí estamos.
1: Pues nada, de lunes aquí con las pilas renovadas y afrontamos la semanita y ahí, con ahí. Buena música va mucho mejor.
0: Muy bien.
1: Te voy a pedir hoy el tema de Indie de Corpus y se lo quiero dedicar a mis sabiaditos trastornados que están ahí siempre al pie del cañón y a los F-maniáticos de parte de Cristina de Priego. Un besazo para todos.
0: ¡Qué bonito el pueblo! No lo conozco, pero me han dicho que es una preciosidad, Priego de Córdoba. Ahí está ese tema de Corpus, Javi, Xavi y Noé.

0: ¿Quieres saber quiénes son Corpus? Bueno, pues que te lo digan ellos mismos.
1: Hola, soy DJ Xavi Incession.
2: Hola, soy Javi de Corpus.
3: Falta Noé.
4: Hola, soy Noé.
5: Somos Corpus.
6: Queremos mandar un efusivo saludo
1: a todos los efemaniáticos.
0: Xavi, Noé. Tres grandes de la música.
7: ¡Arriba!
0: Tres locos grandes amigos. A ver, le hemos dado la vuelta a la canción de Nanin, el de Sound in You. Y le hemos hecho una versión con una voz de diva del house. El tema lleva chicha, lleva mandanga, pero... ¡Qué bien suena esto!

lo que hace la inteligencia artificial esa. The Sound in You, Diva Mix. Y aparcao.

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1: Historias para no dormir. La siesta, claro. J.M. Castillo y Jesús Fernández. Canción de la banda murciana M-Clan. Llamando a la Tierra. Bueno, la canción no es de ellos, es de Steve Miller Band.

0: Muy buenas a todos, amigos. Soy Manu Peña, vinculado siempre a las tribus urbanas y al espíritu de NOD, y en esta ocasión quiero dirigirme de forma muy especial a Juan Vicente Martínez y a su programa, como no, el F Maniático. Juanvi, quiero agradecerte de corazón el apoyo incondicional que nos brindas. Es un auténtico honor recibir el saludo y un reconocimiento de un profesional como tú, amigo, que siempre siente y defiende la cultura dance y el remember con tanta pasión. También quiero agradecerte que hagas que nos sintamos como en casa y por mantener viva esa llama del F Maniático. Personas como tú son las que hacen grandes esta escena. Un fuerte abrazo y gracias por todo, compañero. Se te quiere.
1: Buenas tardes para todos. Pues nada, Juanmi, qué lástima, no haber podido, a mí me hubiese gustado ir al festival este ahí de Peñíscola, y qué lástima que tú tampoco pudieras ir. Y bueno, a los que estuvisteis por allí, aquello tuvo que ser la leche. Y bueno, Juanmi, hoy te voy a pedir un temita de esos que tú tenías en tu corazón y lo hubieras pinchado, allí en el festival. Uno que caería fijo. Y nada, y ya que no pudimos ir a este festival, pues hagamos una festuki. Bueno, pinche algo guapo que iba a entrar en ese festival. Y esto. Y a todos los que estuvisteis por allí, pues tuvo que ser ya hacer el pico. Buena tarde.
2: Sí, yo lo... A ver el volumen. Sí, yo lo seguí, pero lo tuve que seguir a través de la radio. Me fue imposible. Espera, que el mensaje sigue.
1: Bueno, Juanvi, si es posible, has elegido una canción que no lo pongo en duda. Bien, bien, bien chula. Se la quiero dedicar a todos los que no pudimos ir al fiestón aquel, al festival de Peñíscola, pero que queda todo el verano por delante. De fiestuque en fiestuqui y tiro porque me lleva la corriente.
2: Bueno, ya te digo que han batido récord de asistencia de gente. Este ha sido el año de los 5 que se está haciendo el festival. Ha sido el año que más gente han tenido. Ya están preparando la de 2027. Estamos en el 26, ¿no? Sí, pues es el 27.

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9: 638-622-643. Ese es nuestro WhatsApp y aquí nos habéis mandado pues este mensajito, esta notita.
10: Buenas tardes, Juanvi. Podría demandar una consola de The Game de Wild Kawaii.
9: Temazo.
10: Más que para los trabajadores del Ámbar, que llevan replega a todos, para Juanvi, para tú, para Esperanza, para Dani, para Jorge, para Mar, que avui no ha vingut, que está, iba a agarrar la insolación.
9: Madre mía, pobrecito.
10: Y para todos que es que vamos a estar ahí a la festa. Y felicitaciones a Dani Povero, que es el su cumpleaños. Ah. Llamé un nuevo Javi. Venga, buena tarde.
9: Ah, ¿es su cumpleaños? Oye, pues le voy a poner la canción. Después del tema que me has pedido de The Game, este Walk Away, le voy a poner el tema del cumpleaños del F maniático. Claro. Eso está hecho, vamos. And now.

Qué bonitos recuerdos de finales de los 80 con esta canción de The Game, Walk Away. Y ahora toca felicitar el cumpleaños a Javi Povero. Era Javi, ¿no? A ver si me estoy equivocando yo. Yo es que tengo mala memoria, ¿eh? Lo he escuchado antes en el mensaje. Javi Povero, ¿no? Javi el Povero. Bueno, Javi, si estás ahí, hazte presente, es como una ouija, ¿no? Si estás ahí, mueve la silla. Mueve mejor el esqueleto. Esta canción es para ti, Javi.

estoy viéndolo por aquí por el micrófono a Javi. Madre mía, que me he venido de cadera, cuidado. Cuidado con la cadera. Muchas felicidades, hombre.

Bueno, espero haberle dado una alegría a Javi. Y eso, que sigas cumpliendo años y que te podamos seguir felicitando a través de la radio. Postdata, me debes un cubata.

la inteligencia artificial es como una máquina de churros. Le vas dando la manivela y van saliendo churros, churros y más churros. Pues esto ha salido de ahí también, pero no es un churro. Es un tema Raquel Dimensional, versión F maniático del tema de Diana Fox, Where Are You Now. Seguimos en la misma línea, ahora ya sin inteligencia artificial. Bueno, ni artificial ni de la otra. Con Paul Droid, con este tema de Information Society, Running. Inteligencia de nada, madre mía, así. Ay, el botón. Pone no tocar y yo lo toco.

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Si este tema te suena un poquito a música de vaqueros, es que está inspirada en una canción de vaqueros. El guitarra de New Order lo contaba en una entrevista. Yo no sé si era la muerte, tenía un precio o por un puñado de dólares, algo así. Un tema que rompió con los esquemas de la música en su momento, totalmente distinto a lo que sonaba entonces, y de ahí que trascendió más allá de su tiempo. También una curiosidad sobre este tema es que no se ganó dinero con él. Te diré por qué. Se vendió muchísimos vinilos, pero la portada era carísima de fabricar, porque era una portada troquelada con un papel muy grueso que simulaba ser un disco de ordenador de 5 1/4. No de 3 1/2, no, de 5 1/4. Palmaron pasta con esta canción. New Order, Blue Monday, el lunes triste. Pues de triste, nada, si escuchas el Efemaniático, no puede ser triste de ninguna de las maneras. Volvemos a los 90 con Corona. 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

¿Sabías de qué marca son los zapatos de Corona? Esta chica que canta, sí, sí, sí. Yo te lo voy a decir. Mira, en el pie derecho lleva una Reebok y en el pie izquierdo una Nike. Tú ya sabes por qué. Estupenda tarde de Remember que estamos pasando. Todos los amigos y amigas rimemberos y rimemberas que escucháis cada día el F Maniático. Viene temazo.

0: Bueno, bueno, menuda fuerza que tiene este tema. Esto es escucharlo y te vienes arriba. Happiness, felicidad, one, two, three, four, y sigue sonando la misma y no tenía que sonar esta. Ahora sí. Dame tu mano.
1: Y venga conmigo.
0: Y vamos hasta Ecuador.
1: ¡Vámonos al viaje!

0: El videoclip de esta canción está grabado, creo recordar, no está en Ecuador, no, está grabado en Canarias. Se llama Ecuador. DJ Sash y Rodríguez.
1: Hola, ¿qué tal? Soy Paco Caña, también ahora. Saludo al CM Maniáticos, a Juan Mi Dimensión.
0: Pasa, Paco.
1: Estuve pinchando en la 47 de Almenara, en Arena Valencia, muchos años. Y un saludo a todos los oyentes de esta emisora. Un abrazo muy grande y cuando queráis, nos oímos. La música siempre es buena.
0: Evidentemente, amigo Paco, Paco Caña, DJ de Arena Valencia, muchas salas más, pero bueno, la más conocida, Arena Valencia, una macro sala de conciertos. Me despido de vosotros, os dejo con esta canción que me dedicaron los Inhumanos a mí, y yo pues con mucho gusto les he hecho una versión. El DJ se ha vuelto loco. Vale, hasta mañana, chao, chao, guapos y guapos.

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0: ¿Qué tal? Buenas tardes, son las 7 y un minuto. Os habla Sergi Ninau, esto es el postpartido en Gran Vía Radio. Florentino Pérez ha sido reelegido como presidente del Real Madrid y ha ganado las elecciones con claridad, con el 65% de los votos, por el 35% de Enrique Riquelme. La victoria de Florentino es incontestable, pero no hay que menospreciar los números de su oponente. Hace un mes, como aquel que dice, a Riquelme no lo conocía nadie, y ayer consiguió casi 12.000 votos. No está mal. Veremos qué papel adopta ahora Riquelme, si será una cara visible habitualmente durante estos próximos años u opta por un perfil más discreto. En cualquier caso, parece que por primera vez en muchos años Florentino Pérez tendrá oposición. Son las 7 y 2, con Bernat Bea en el control técnico. Empezamos. Pues ya estamos aquí un día más, hoy lunes 8 de junio de 2026, las 7 y 2 minutos de la tarde. Empezamos ya una nueva semana de deportes aquí en el postpartido, como no, con muchas cosas a comentar, ¿eh? Hablaremos lógicamente también de temas de mercado, en el tema polideportivo, por cierto, hay muchísimas cosas, también lo comentaremos en la segunda parte del programa, pero también el tema futbolístico, ¿no? Pues de tema de mercado, lógicamente, de la selección española, que mañana juega el último amistoso, el último partido antes del Mundial. Bueno, lo que os digo, muchas cosas a comentar, pero lógicamente también del Real Madrid y estas elecciones que se celebraron ayer ya en la Casa Blanca y que han confirmado a Florentino Pérez de nuevo, pues reelegido presidente del club blanco. O sea, empezaremos y giraremos un poco el guión, empezaremos hablando de este tema porque también, como tenemos una protagonista que ahora la saludaremos, pues empezaremos por aquí. Antes saludo aquí en el estudio los tertulianos que nos acompañan, habituales de los lunes. Paul Salvia, periodista, ¿qué tal? ¿Cómo estás?
1: ¿Qué tal? Muy bien. Otro lunes más, he venido a jugar, he venido a pasarlo bien, claro que sí, a hablar de las elecciones del Madrid, de estas elecciones que finalmente se ha impuesto Florentino Pérez.
0: Sí, y era previsible, ¿verdad? Pero faltaba confirmarlo, ya es así.
1: Era previsible, los resultados para mí no han sido tan previsibles.
0: ¿Por qué? ¿Esperabas más diferencia?
1: Yo esperaba más diferencia.
0: Ahora lo comentamos. Pues muy bien, Paul, y luego nos leerás también tu artículo, como es habitual, los lunes.
1: Correcto, las tradiciones no se pueden perder. Y un lunes más leeré un artículo sobre un jugador que ya desvelaremos después.
0: Muy bien.
1: Y hablaremos también del Mundial, que ya nada, ya lo tenemos
0: este a la mano. Este jueves ya tenemos el partido inaugural. Sí, sí, lo que digo, muchas cosas. Gracias, Paul. Y también, como saludamos a Miquel Fernández. ¿Cómo estás, Miquel?
2: Muy buenas tardes, muy bien. Tenía ganas de venir hoy a hablar un poquito también del mercado. Ya sí. Entramos ya en Mundial, ya
0: a
2: semana
0: tope.
2: Clave, sí, sí.
0: No hay fútbol de clubes, pero que no cunda el pánico.
2: No,
0: y siempre,
2: no.
0: Siempre
2: no para,
0: hay cosas
2: no
0: a comentar. Pues muy bien, Miquel, gracias por venir también un día más.
2: Gracias.
0: Y como digo, tenemos ya conexión preparada, nos marchamos a Madrid. Y hoy saludamos a una tertuliana que se estrena aquí en el postpartido. Es una crack ya, la periodista María Trisac. ¿Qué tal, María? ¿Cómo estás? Buenas tardes.
3: Hola, ¿qué tal? ¿Cómo estáis? Encantada de estar aquí con vosotros.
0: Y yo de que participes, te lo agradezco mucho, claro que sí. A María la podéis ver ya habitualmente en el radio, con Juanma Rodríguez en el primer palo, también en el Chiringuito, con Pedrerol. Es una joven periodista, pero ya, o sea, ya te vemos en los medios top y ya siendo bien significativa, María.
3: Sin parar, sin parar y con mucho jaleo, sobre todo estos días que con el tema de las elecciones en Madrid ha sido realmente complicado. Se nos ha juntado un poco todo, hay que decirlo. Se nos ha juntado las elecciones, el Papa, Bad Bunny, hemos tenido de todo.
0: Es verdad.
3: Pero el tema de las elecciones a nivel deportivo ha sido movido.
0: Sí, vi unas fotos tuyas ahí en el Instagram dándolo todo en el Metropolitano, con Bad Bunny.
3: Sí, fíjate, la gente decía, oye, ¿qué haces en el Metropolitano? Oye, si aquí todo el mundo tiene lugar, seas del equipo
0: claro.
3: Que seas, ¿qué más da? Vamos a disfrutar, vamos a pasarlo bien. Me cayó mucho hate, especialmente de mi compañero Alfredo Duro, que me decía, ¿cómo vas a eso? Digo, hombre, Alfredo, bueno, hay que divertirse de vez en cuando.
0: Sí, no, es que es verdad, yo tampoco, o sea, reggaetón y estos temas no me van mucho, pero Bad Bunny tiene muchas canciones divertidas, o sea, y que te animan, ¿eh? O sea, claro. No hay que ser un hooligan de nada, ¿no? En este sentido, se puede, oye, hay tiempo para todo, tiempo para todo.
3: Hay que saber adaptarse.
0: Y también puedes contestar, si se cabrean porque fuiste al Metropolitano, claro, es que no se pueden hacer todavía en el Bernabéu, ¿no? Ya todo a su tiempo.
3: Es que todavía claro. En el Bernabéu parecía que sí, como dice mi jefe, parecía que la noche iba
0: sí,
3: por aquí,
0: pero que no.
3: Por allá.
0: Que no.
3: Parecía que sí, de momento no.
0: Exactamente. Aquí en el programa somos muy fans también de Juanma. Tiene sus cosas, Juanma Rodríguez, pero bueno, ya sabes que yo de vez en cuando, ¿no?, entro a vuestro programa.
3: Sí.
0: Aquí tenemos el vínculo con Marzal Lorente, ¿no?, que es el que también me introdujo en este tema. pero me refiero que aquí Dani Blanco participa de vez en cuando en el programa, Sergio Valentín también. Es decir, que casi una familia aquí unida, ¿eh? Barcelona-Madrid, sí. Puente aéreo.
1: Puente aéreo
3: estamos
1: total.
3: Estamos hermanados, y eso es lo bonito de esta profesión.
0: Claro que sí.
1: Y yo he de confesar que soy un fiel oyente del Primer Palo.
0: De siempre, es verdad, hace muchos años, es verdad.
1: De siempre, lo escuchamos desde aquí, desde Barcelona. Juanma Rodríguez es un crack.
0: Es un crack, es un gran comunicador, siempre lo decimos. Aquí tiene mucho hater, como sabes, en Barcelona, Juanma. Pero el tío hay que ver que comunica muy bien. La cosa, o sea, es un monstruo de lo suyo, hay que reconocerlo. Muy bien.
3: Es inevitable.
0: Es inevitable. Muy bien, María, pues como te digo, muchas gracias por acompañarnos aquí en el programa. No te robaré muchos minutos, ¿eh? Simplemente una valoración, que me puedas hacer una valoración. Y algunas preguntas claves que tengo, el futuro más inmediato del Madrid. Pero lo que digo, que Florentino Pérez, reelegido, ¿no? Ganó las elecciones, vamos, de manera incontestable. 21.741 votos para Florentino, 65%, 35 para Enrique Riquelme, 11.814. Florentino ganó en las 60 mesas, ¿no?, de electorales, es decir, que ya es significativo. Y también hay que decir también que Riquelme impugnó más de 1.000 votos por correo, ¿no?, por un defecto de forma. La Junta Electoral decidió anular estos votos. Pero bueno, Florentino ya ha dicho que va a recurrir porque considera que tiene la razón. Pero bueno, en definitiva, lo que digo, María, victoria clara, aunque bueno, los números de Riquelme tampoco no hay que menospreciarlos, ¿no?
3: No, y fíjate que fue una noche electoral atípica porque los dos candidatos terminaron contentos, y eso no suele pasar. Suele pasar que se quede contento solamente el que gana, y Riquelme también estaba muy feliz. Fue una noche previsible porque ganó Florentino, pero la sorpresa llega con ese 35% de Enrique Riquelme. Mucha gente decía, bueno, lo podemos comparar con las elecciones del Barça, ¿no? Con ese 24%, si no me equivoco, que sacó Víctor Font, y para mí no me parece nada equiparable en absoluto, porque a Víctor Font ya lo conocíamos y Enrique Riquelme es una persona absolutamente desconocida. Yo no sabía quién era. Los medios nos ponemos manos a la obra a buscarlo cuando Florentino hace esa rueda de prensa y habla de un chaval joven, empresario, con acento mexicano. Florentino es el que le pone en el foco, ¿no? Entonces, que tú en 15 días tengas la capacidad de sacar un 35% de votos siendo absolutamente desconocido y que lo hagas teniendo enfrente a un rival como Florentino Pérez, que para mí ha sido el mejor y es el mejor presidente que tiene el Real Madrid, creo que es realmente significativo. Y entiendo que ayer Riquelme estuviese contento. Se habla mucho de que, bueno, que sacó un 35% porque era un voto de castigo a Florentino, ¿no? A mí me da igual el motivo, al final es que el nombre de Riquelme se asocia con un 35% 20 años después de que los socios del Real Madrid no pudiesen votar. Y estoy convencida de que mucha gente también le ha querido agradecer a Riquelme que eso haya llegado a su fin, ¿no? Que el socio se pueda pronunciar, pueda ir a las urnas, pueda votar. Y luego la parte positiva pues es esa victoria de Florentino Pérez, ¿no? Que saca un 65%. Después de haber tenido 2 años muy malos a nivel deportivo.
0: Sí, sí, lo dicen, ¿no? Que tenía cierto riesgo poner esta fecha ahora, ¿no? Adelantar el calendario electoral después de 2 temporadas en blanco. Ahora también supimos, ¿no?, el sábado, el baloncesto también, temporada en blanco. Es decir, que podía haber, sí, cierto voto de castigo. Y claro, a ver, todo el mundo, ¿no?, sobre todo en Madrid, ¿no?, dabais como claro favorito a Florentino, ¿no? Pero es verdad que era un momento que no era bueno en teoría para Florentino, y en cambio ha arrasado. Yo creo que es 35% para Riquelme, estoy de acuerdo, es un buen resultado, pero al final ha arrasado más de, ¿no?, de 66% casi, vamos.
1: Poca gente se hubiera atrevido a convocar unas elecciones después de 2 temporadas sin ganar nada, sin ganar ningún título. A la vista está que Florentino Pérez ha sido el ganador de estas elecciones, pero también a la vista está que puede salir con la cara bien alta Enrique Riquelme. O sea,
0: sí, y sobre todo de cara al futuro, ¿no? Porque lo volverá a intentar, ¿no? Imagino en 4 años, o bueno, o no sé qué sea antes, lo volverá a intentar seguro, ¿no?
3: Sí, además, él anoche dijo que iba a ejercer esa oposición y había gente que se reía y decía, esto no es el Congreso de los Diputados. Y es cierto, no es el Congreso de los Diputados. Es decir, Riquelme no va a tener un escaño en el que poder hablar o protestar. Pero a día de hoy, con las redes sociales, yo estoy convencida de que él va a hacer un trabajo para ser el referente a la oposición en el Real Madrid. Y realmente creo que es importante que eso exista. Me daba la impresión de que mucha gente estaba como enfadada o molesta con Riquelme, y yo creo que ayer fue un día muy grande para el madridismo, por lo que comentaba, porque 20 años después se puede votar, porque tienes una alternativa, que luego cada uno es libre, por supuesto, y que eso no significa que Florentino sea un mal presidente. Pero bueno, yo creo que hay que tener diferentes puntos de vista y diferentes opciones donde elegir. Y estoy convencida de que Riquelme ha visto estas elecciones como una inversión de cara a futuro.
0: Claro.
3: Para que dentro de 4 años él ya se haya abierto un camino, la gente sepa quién es y lo tenga más fácil para llegar a la presidencia del Real Madrid.
0: Sí, se ha puesto también en el mapa, sin duda. Es lo que decías tú antes, es que fue Florentino, ¿eh?, el señor de acento mexicano. Porque, y entonces, ¿quién es este señor? La gente no. Es mexicano, no, es valenciano, pero ha hecho los negocios principalmente en México, ¿no? Y tal. Es decir, claro, era un desconocido y en dos, tres semanas ha montado una candidatura, él, como él mismo decía, ¿no? Es seria. Luego te preguntaré por los nombres de esto, que yo creo que a lo mejor al final esto de lo de Haaland, lo de Klopp, no sé si ha sido un poco contraproducente, ¿no? Al final, pero me refiero que en su momento, claro, fueron bombazos. Oye, lo de Raúl, lo de Hierro, hostia, vaya nombres, ¿no? Casillas. Pero es verdad que ayer lo comentaban varios compañeros de Madrid, ¿no?, que le han dejado un poco solo porque no los hemos visto, ¿no?, acompañándolo. Es decir, que no, yo creo que le ha fallado un poco, ¿no?, su gente de confianza a Riquelme.
3: Lo han dejado absolutamente solo y anoche en el Chiringuito teníamos el debate, ¿no?, de si Riquelme lo había hecho bien o no. Y yo creo que Riquelme hizo el trabajo de buscarse a un director deportivo que salió públicamente y anunció que era Raúl, a un director de cantera que era Fernando Hierro. La silla...
0: Ay, que se nos corta la señal.
3: Podría... Ay, que se me había ido.
0: Sí.
3: ¿Me escucháis?
0: Sí, no te vemos, pero te escuchamos.
3: Ay, es que yo a vosotros os escucho regular. A ver si ahora os escucho. ¿Me veis ahora?
0: No te vemos. Yo creo que es algo de la señal, que falla un poco la... Bueno, esto, internet, vamos.
1: Esto ha sido a Florentino, que no le ha gustado.
3: Puede y ser. Ha dicho, hasta aquí hemos llegado.
0: Sí, bueno, vamos a intentarlo un poquito más, a ver si se arregla. O si quieres entrar y salir, porque te escuchamos, pero no te vemos. Igual a veces...
3: Venga, salgo y entro, ¿vale? Para
0: de acuerdo,
3: que lo podáis ver.
0: De acuerdo, perfecto, gracias.
2: Yo pienso que si hubiera tenido un poco más de tiempo, las hubiera ganado.
0: Sí. Bueno, pues
2: yo
0: igual,
2: pienso,
0: sí.
2: Yo pienso que la gente está muy cansada de Florentino. Ya no de Florentino, pero realmente se necesita un cambio, la gente lo sabe. Muchos años, han habido muchos años sin elecciones, sin que la gente pudiera escoger lo que realmente quería. Y a la que ha habido un mínimo, alguien ha salido y no lo conocía, no era alguien conocido. Y a la mínima que ha salido alguien, un 35% dice
0: sí,
2: mucho.
0: Sí, sí,
2: ¿eh?
0: Está bien, son casi 12.000 votos.
2: Y, ya no, y yo ya no creo que sea por Riquelme. Si hubiera presentado cualquier otra persona y hubiera sido la misma cosa.
0: Sí.
2: Porque la gente yo creo que necesita un cambio.
0: Aquí en el programa tengo mayoría de madridistas que son, bueno, que querían el cambio, que votaron a
2: Es que
0: a
2: yo
0: Riquelme.
2: Estuve viendo sí, entrevistas, cosas, su manera de pensar, su manera de enfocar el futuro del Real Madrid, la verdad que... Yo,
0: sí,
2: siendo objetivo...
0: Se le ve un presidente moderno.
2: Sí, sí, sí, sí. A mí me gustaban mucho sus ideas, la verdad, y yo me alegro que haya salido Florentino.
0: Claro, desde el punto de vista
2: sí,
0: culé.
2: Me alegro mucho.
0: María, ya te volvemos a ver, por suerte
3: ya
0: nuestra.
3: Ya os escucho yo también.
0: Muy bien.
3: Que comentaba que...
0: Nos están saboteando.
3: Se
0: te va, sí, sí. Y bueno, lo volvemos a intentar y si no, oye, pues con sonido, solo. También.
3: ¿Pero me escucháis?
0: ¿Sí?
3: ¿Y me veis o no?
0: No, te escuchamos solo.
3: Bueno, pues me escucháis.
0: Sí,
3: y,
0: seguimos, seguimos.
3: Imagen.
0: Seguimos, exactamente.
3: Que yo creo que Riquelme ha hecho su trabajo y que habla mal precisamente de Hierro, de Casillas y de Raúl, el que no se hayan querido presentar públicamente con él, porque tú cuando te comprometes con alguien tienes que ir con todas las consecuencias. No vale decir, sí, me comprometo contigo solamente si ganas, y si ganas doy la cara, pero no aparecen en toda la campaña. Creo
0: claro,
3: que en ese sentido han sido bastante cobardes.
1: Sí, han sido nombres en la sombra. Que al final yo creo que sí, ya de por sí Riquelme puede salir con la cara bien alta en estas elecciones. Encima, si hubiera habido una foto con Hierro, con Raúl, con los jugadores del Madrid, con peso,
0: claro,
1: hubiera rascado.
0: Ayudado, seguro, ¿no? ¿Por qué crees, María, que no lo han hecho? ¿Por no desgastarse, no mojarse o qué? ¿Estar un poco ahí en segundo plano? Porque a lo mejor un día tienen que trabajar por Florentino, ¿no? ¿Quién sabe?
3: Claro, yo creo que son gente que no se quieren hipotecar, ¿sabes?
0: Ya.
3: Y que dicen, oye, tú me ofreces un buen puesto, yo lo acepto, pero no quiero que salga mi imagen porque la hemeroteca puede hacer mucho daño de cara a futuro. Y por eso decía que creo que hablan mal de ellos, porque realmente no te has comprometido con Riquelme, realmente
0: ya,
3: has sido egoísta y has dejado vendido a tu candidato, porque el último día de campaña tú tienes que estar allí y esa foto se tiene que producir. De todas formas, creo que lo que más le ha castigado a Riquelme no ha sido eso, sino el tema de Klopp. Ese momento en el que tú emites un comunicado diciendo que Raúl el lunes va a ir a negociar con Klopp cuando has estado toda la campaña diciendo que tenías al entrenador atado, le deja en evidencia y le hace mucho daño que la gente de Klopp desmienta, o sea, que prácticamente diga públicamente que no venga Raúl ni venga nadie porque es que no te queremos escuchar.
0: Sí.
3: Eso para mí fue darse absolutamente un tiro en el pie.
0: Debería haber tenido mucho más ligado, ¿no? En este caso a Klopp. Si te lanzas su nombre, hay que tener alguna garantía más, ¿no? Dijo, estoy seguro que Raúl lo va a convencer. Y luego sale el comunicado de ellos mismos, ¿no? Diciendo, no, no, ahora mismo Klopp no tiene ningún interés en entrenar a un club. Jolines, tía, es que esto queda muy mal. Y lo de Haaland, ¿qué había de cierto lo de Haaland? Lo tenía atado porque también salió el padre y Rafaela Pimienta, ¿no? La representante, diciendo que no a los 5 minutos. Es que esto fue contraproducente un poco, ¿no?
3: Sí, lo que pasa que lo de Haaland, fíjate que yo creo que la gente le hacía tanta ilusión que no les importó tanto el desmentido, porque la gente también lo ligaba mucho al caso Figo, aunque para mí no tenía nada que ver.
0: Ya.
3: Yo estoy convencida de que Riquelme habló con el futbolista y habló con su padre, y lo que pasó es que les pudo la presión, y que cuando se dan cuenta de la que se lía y de todo el revuelo mediático, que parece mentira porque el padre de Haaland no es nuevo en esto,
0: sí,
3: se emite ese comunicado precisamente porque la gente del futbolista Rafaela no estaba metida en el ajo. Y fue Riquelme el que habla con el jugador, con su padre, no habla con la gente, y cuando la gente ve eso dice, escucha, hasta aquí hemos llegado porque ya me vas a buscar un problema con el City. Pero que Riquelme había hablado con Haaland, a mí me consta, porque además tienen muy buena relación, y en el año 2021 Riquelme ya acerca posturas con el futbolista en mente, ¿no?, de presentarse a unas elecciones, a la presidencia del Madrid.
0: Ah, pues ves, pues interesante. Pero se saltó el camino habitual, ¿no?, que es pasar por la gente y que lo arregle con el club actual, ya. Bueno, oye, a lo mejor no es el trabajo que ha hecho Riquelme, lo puede poner a disposición de Florentino. No sé si os llega que esto puede ser así, ¿no? ¿Os imagináis, vale?, que se pondría la medalla a Florentino y esto no le interesa a Riquelme, me imagino.
1: A lo mejor
0: pero
1: es parte de la junta, y no lo sabemos.
0: Ojo, igual le ofrece un puesto. ¿Quién sabe? Te hago las dos últimas, María, y ya te dejo tranquila. ¿Quién será, según tu información o tu intuición, lo que sea, pero el fichaje galáctico de este verano de Florentino? Porque dijo el otro día, ¿no?, en el programa ese de Iker Jiménez, que tiene 150 millones como mínimo para invertir en un gran refuerzo para este verano. ¿Tú puedes intuir por dónde irán los tiros?
3: Pues mira, en las últimas horas se está hablando mucho de Julián Álvarez. Yo
0: ojo,
3: quiero pensar que no. Porque pagar más de 150 millones, porque lo que dice Florentino es que va a pagar más de 150 millones por Julián, me parecería una locura. Y fíjate que hay un nombre que le tira Iker Jiménez, que es el de Olise, y él dice, es un gran jugador, pero no, ese no es. Pues yo creo que jugó el despiste un poco, porque públicamente no podía decir, sí, voy a hacer la oferta por él. Es un jugador que a Mourinho le encanta, que a Florentino también le gusta mucho, y para mí encaja a la perfección en el Real Madrid, y creo que es ahora mismo el único por el que merece la pena pagar más de 150 millones, por Olise o por Vitinha, que también le vendría muy bien al Real Madrid.
0: Aquí la gente pensó muy rápido, como descartó Premier, descartó Bayern, claro, la gente dijo, pues los del PSG a lo mejor, ¿no? Vitinha o tal, pero y si no, claro, es que Olise, yo también lo pienso, bueno, luego podemos discutir. Yo llevo semanas aquí, María, diciendo que al Madrid lo que le hace falta es un cerebro en el centro del campo, y que, por ejemplo, un Pedri le iría ideal, ¿no? Pero bueno, un Olise también no hay que menospreciarlo, por supuesto. Y te voy a
3: hombre, te digo una cosa. Dime. Si consigue a Pedri, yo lo siento por vosotros, a mí me encantaría, porque yo me lo llevaba con los ojos cerrados, ¿eh?
0: No sé si lo has visto en redes, en X, en Twitter, que varios locos soltaban este nombre, como decían que era información, rumor, que Pedri era el galáctico el Figo de este nuevo siglo. ¿Puede haber algo de cierto en esto?
3: Yo creo que no, a mí me extrañaría mucho. No creo que el Barça, y fíjate que tienen problemas económicos, no creo que aceptase perder a Pedri.
0: Ya.
3: Pedri es un futbolista absolutamente diferencial. Es que no vas a encontrar a otro en el mercado.
0: Sí,
3: no
0: sí.
3: Es una cuestión de dinero, ¿sabes?
0: Esto sí que sería, esto yo creo que supera lo de Figo, mira lo que te digo, si fuera cierto.
3: Total.
0: Bueno, María, te hago la última, que lo has nombrado ahora, Mourinho. ¿Cuándo aterrizará pronto en Madrid? No entiendo ya, yo sé.
3: Sí, además creo que el comunicado oficial se va a emitir mañana, si no me equivoco. Se espera que para mañana ya se haga oficial, y bueno, la gente está como loca por ver a Mourinho ya trabajar. Al final ha sido la gran baza de Florentino en estas elecciones. Empezó diciendo que no iba a dar nombres, luego el mismo día que Riquelme estaba en el hormiguero con la camiseta de Haaland sacó un vídeo de Mourinho, y ayer
0: sí,
3: es el Mourinho el encargado de confirmar que Florentino gana las elecciones de la presidencia del Real Madrid. Así que mañana yo creo que se hará oficial. Ayer le preguntaba a Josep por cuándo iba a hacer esa oferta de 150 millones y dijo que la iba a hacer hoy, que le decía a Josep, bueno, pero usted dijo el martes, y dijo, no, empezamos ya el lunes. Así que no creo que se tarde mucho en presentar a José Mourinho.
0: Pues mira, pues es un buen golpe de efecto. Aquí en el programa la mayoría pensamos, no sé qué, lo vemos hablando sin plata, un poco caduco ya Mourinho, ¿no? Yo, no es el Mourinho de hace 10, 15 años atrás. Pero bueno, un poco de orden sí que va a poner, es decir, más que Arbeloa, seguro.
1: Es un contexto donde el Madrid está que arde, donde hay fuego en el vestuario del Madrid y en el equipo, y creo que Mourinho es un buen apagafuegos en este sentido. Creo que puede poner en orden a su ejército.
0: Bien, autoridad tiene todavía y una experiencia brutal. O sea que, bueno, veremos. A veces pueden salir bien las cosas, no sé.
2: Pues yo pienso lo contrario. Yo pienso que es el gas que le hacía falta al Real Madrid para terminar de incendiarse.
0: Sí, acabará de saltar todo por los aires.
2: Sí, yo creo.
0: Bueno, yo creo que si ficha... O sea, a ver, aparte del entrenador, si fichan bien este verano, gente que la toque el centro del campo y tal, Madrid tiene que mejorar, la defensa un poco más sólida. A ver, buena base tiene. Ahora a ver si cómo se las empesca Mourinho. Nada, te despido, María, ya que nos has acompañado un buen rato y te lo agradezco muchísimo. Un placer que hayas estado con nosotros.
3: Encantada de estar con vosotros y veremos, porque lo de Mourinho es puerta grande o enfermería, así que a ver si apaga el fuego o lo termina de encender.
0: Sí, sí que es verdad, acaba de petar todo o el Madrid triplete el año que viene.
2: A ver.
0: Ya veremos. María, Teresa, muchísimas gracias por estar con nosotros.
3: Gracias a vosotros, chicos. Un abrazo.
0: Buenas tardes. Pues nada, nos quedan 5 minutitos antes de irnos a la desconexión. Y mira, para completar el tema del Madrid, ponemos, Bernat, el vídeo. ¿Qué lo podemos poner? Pondremos solo uno, que es el de Mourinho, precisamente. Florentino hablando de esto, de la llegada de Mourinho. Y este mini. Lo veis y lo comentamos, porque habló Florentino y a continuación, mini mensaje del propio José.
4: Orgullosos de que vuelva uno de los mejores entrenadores del mundo, un madridista como es José Mourinho. ¡Aplausos!
5: Sí, por supuesto.
0: Sí, por supuesto, dijo, ¿eh? Por supuesto que vengo. Pues muy bien, pues Mourinho ya hasta aquí. Ahora solo falta que vuelvan Luis Enrique o Guardiola en el Barça. Y así, que se quede Flick, ¿eh? Flick de entrenador y de portavoz del club, Luis Enrique o Guardiola. Y entonces sí que estaría guapo un pique ahí, un cuerpo a cuerpo, como hace 15 años atrás. Bueno, pues nada, lo que decíamos, que el Florentino ganador, Mourinho, y a partir de aquí ya los conocemos, ¿no? Los Konatés, Dumfries, ¿y quién más, no? ¿Te gustan Konaté y Dumfries, también que dominas el mercado internacional?
2: Konaté no me gusta.
0: ¿Verdad que no ha hecho buena temporada en el Liverpool, no?
2: Dumfries sí, Dumfries me gusta muchísimo.
0: Sí, lo conocíamos mucho, es verdad.
2: Sí, mucho. La verdad que
0: eso para el Barça te gustaba.
2: Muy... Sí, el también, verano pasado sonaba y yo decía ojalá. Un jugador muy completo, lateral, para arriba, para abajo, te hace todo lo que quieras. Y el Madrid ha aprovechado bien la oportunidad, 20 millones.
0: Esto sí que es un buen precio de mercado.
2: Ha sonado ahora 10 millones por Grimaldo, se dice por ahí.
0: ¿Para el Madrid también?
2: No,
0: vale.
2: ha salido al mercado Grimaldo por 10 millones.
0: Que te lo traías.
2: A mí me gustaría
1: y
2: mucho.
1: Y también se ha hablado de Cucurella, también se habla.
2: Yo he leído Cucurella, lo he leído
0: caro,
2: antes.
0: ¿No? Cucurella más caro,
1: 40
0: claro.
1: millones, se hablaba de 40 millones. Creo que sería un buen fichaje. Para el Barça se habla de Cucurella encima que ha cerrado una etapa en el Chelsea tras ganar la...
0: No, que parece que quiere salir, parece claro, ¿no? La cuestión es el Atlético de Madrid también ha sonado.
1: Bueno, le pega más, creo que le encaja más el Barça más que el Atlético de Madrid.
0: Tiene a Ruggeri ya, ¿no? Porque juega, que es buen lateral. Dime.
2: Yo lo he leído antes viniendo para aquí, he leído que lo tenía muy hecho en el Atlético. Luego ya a partir de ahí no lo sé.
0: O sea, sí. Fijáis que el Atlético de Madrid ya quiere todos los jugadores también que suenan para un Barça, para un Madrid. También está en la pelea, ¿eh? Siempre bueno, es el equipo pobre, pero
1: Sí, bueno, ahora se habla que es el equipo grande, ¿no? Se hablaba la semana pasada que es un equipo grande, por lo tanto va por los grandes.
0: Lo que pasa es que no debería quedarse a 25 puntos del campeón de liga.
1: Eso es lo que me sorprende.
0: Pero bueno, ¿qué iba a decir? María Trisac ha dicho de pasada lo de Julián, que no he profundizado, pero esto, ¿os imagináis que al final se lo lleva Florentino? Sería un buen bombazo.
2: Yo creo que es una jugada del Atlético, porque lo he leído, sí que de eso también lo he leído. 150 millones que ha enviado el Madrid ya, lo he leído.
0: ¿Ha enviado ya?
2: Sí,
0: la oferta formal.
2: Sí, que el Atlético lo ha rechazado directamente.
0: Hostia, pues están locos, ¿eh? Porque no, por 150 millones.
1: La enviará, ¿eh?
2: Yo he leído que la había enviado y que el Atlético ya la había rechazado.
0: María, que tiene buena info, no ha dicho que está enviada, será, yo entiendo que no estará enviado. Pero, porque también Florentino no ha tenido tiempo de enviarlo. Pero es que por 150 yo vendía seguro, ¿eh? Pues, sí. Ojo, ya sé que es un grandísimo futbolista, pero el Atlético de Madrid, 150 millones en caja, oye, puede reforzar otras posiciones y tal, no sé, yo lo vendería seguro por este precio.
1: Sí.
0: Ahora, cada uno, ¿verdad?
2: Bueno, yo ya dije que a mí no es un jugador que lo valga. O
0: sea, el Atlético de Madrid, si le juega mejor a Simeone, le va mejor Sorloth, ¿no? Que el propio Julián, o sea que... Pero bueno, Pues interesante, pero lo que decimos, que está el mercado ya en ebullición, aún, a ver, yo no creo que este mes de junio haya grandes fichajes, ¿no? Tendremos que esperar, no sé, ahora con el Mundial de por medio y tal, pero bueno, lo de Julián parece que será un poco
1: el Mundial,
0: culebrón.
1: Sí, puede bajar el precio, subirlo de los jugadores, que al final en función de lo que hagan va a subir el precio o va a bajar.
0: El otro día jugó, no sé si lo visteis, Anthony Gordon. Luego nos hablarás de Anthony Gordon, ya te he hecho un poco de spoiler. Con Inglaterra, no sé si lo visteis media hora y todo mal el chaval, o sea, no, me sabe mal decirlo, pero no le salió un regate. Hicieron el highlight de jugadas de Gordon ya. Y la mayoría fueron unas pifias. No le salían los regates, disparos tapados por los defensas.
1: Sí, se está guardando.
0: Está carísimo, sí.

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Las 7 y 31 minutos de la tarde, el lunes 8 de junio de 2026. Seguimos ahora con la tertulia. 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Durante 20 días estará cerrada la Bodega Joan. Si vais ahí a la calle Rosselló con Aribau, pues lo encontraréis cerrado. El lunes 29 vuelven a...

0: a abrir ya este 29 de junio, vuelven a abrir, pero ahora está cerrado por reformas. 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Pues muy bien, queda dicho. Me dejáis dos minutos que repase todos los temas variados y polideportivo y demás, porque ha habido cosas importantes como en el tenis, ¿no? Campeón de un gran slam, lo de Marc Márquez de las motos que lo ha petado. Bueno, lo comento rápidamente y también algunos temas más delicados. De entrada a decir, en fútbol esta próxima madrugada a las 4 de la mañana juega la selección española. El otro día lo dije mal en el programa de Marcos Trabal, que dije que el empate a uno del jueves pasado contra Irak era el último partido de España antes del Mundial. No, queda mañana. De hecho, esta próxima madrugada, a las 4 de la mañana hora nuestra, espero que os levantéis para verlo en directo a las 4, este España-Perú, desde Puebla, en México. Este sí que es el último amistoso de España antes del Mundial, que España debuta justo en una semana, el lunes que viene.
1: Si es tan entretenido como el otro partido, seguro que lo veo.
0: Joder, Paul, tienes que ser un buen periodista y levantarte a ver España.
1: Me levanto, va, por el postpartido,
0: Que te lo he pedido yo, ¿no?
1: Exacto.
0: Exactamente. Pues bueno, España-Perú, esta próxima madrugada, a las 4 de la mañana hora nuestra, el España-Perú, esta sí, última prueba antes del Mundial, que el otro día fue un poco decepcionante el empate a uno contra Irak. Pues bueno, queda dicho. Luego también quería comentar lo del tema un poco trágico que decía, lo de Christian Eriksen, que imagino que os habéis enterado que volvió a sufrir ayer un problema cardíaco, como en 2021 en la Eurocopa. Y bueno, dio un gran susto ayer en el amistoso Dinamarca-Ucrania, que ha dicho el comunicado a la selección danesa que el jugador se encuentra bien, que está consciente, incluso que en las próximas horas ya le pueden dar el alta hospitalaria y puede volver a su casa a descansar. Pero claro, ha sido un buen susto que se desplomara ayer en medio del partido Dinamarca-Ucrania. Por lo tanto, bueno, lo que decimos, buenas noticias dentro de lo malo, pero no sé, yo no soy médico y no he hablado con Eriksen, pero igual conviene que lo deje.
1: Es la segunda vez.
0: Y ha tenido una carrera larga, dilatada, ha sido un futbolista de éxito. Oye, no tiene nada que demostrar, es decir...
1: Bueno, y además, cuando el cuerpo avisa hay que escucharlo. El
0: claro.
1: Cuerpo habla y a veces hay que escucharlo y por mucho que te duela, entiendo que retirarse duele.
0: Sí.
1: Pero es la segunda vez ya...
0: Él está jugando desde el 21 con un desfibrilador y los médicos le dieron el ok para jugar y es porque está para jugar, ¿no? Pero no sé, yo lo digo simplemente como aficionado en este caso, ¿eh? Igual debería parar, no sé, ya digo, no tiene nada que demostrar Eriksen, ha sido un grandísimo futbolista. Ya está, oye, puede estar en los despachos, ¿no? O ayudando al entrenador, no sé, pero bueno, es simplemente esto que digo porque uno sufre, ¿no? Cuando ve estas cosas.
1: Sí, sí.
0: Y bueno, también de tema de fútbol, cambiando de tercio, no tenemos primera división, ¿verdad? En España, pero sí en los playoffs de ascenso, de la primera, de la Liga Hypermotion. Se jugaron este fin de semana la ida de semifinales, Castellón 1, Almería 1 y Las Palmas 0, Málaga 1. Este miércoles y jueves ya la vuelta y luego ya este fin de semana próximo la ida de la final y la semana que viene la resolución. Pero bueno, de momento toman mínima ventaja el Málaga y el Almería, que empató a uno en Castalia contra el Castellón. Y de polideportivo comentar, en tenis, en Roland Garros, Alexander Zverev, el alemán, ha sido campeón de Roland Garros, le ganó la final a Kovoli en 5 sets, el primer gran slam de la carrera de Alexander Zverev, que a ver, claro, como no están Alcaraz, ¿no? Ni Djokovic, ni Sinner, pues bueno, se ha aprovechado, pero oye, claro que sí, esto ya no se lo va a quitar nadie, este gran slam para Alexander Zverev. En mujeres ganó el campeonato Mirra Andriva, que ganó la final a Chabalinska por 6-3 y 6-2, que aquí la gran historia es que Chabalinska es la número 114 del mundo y ha llegado a una final de Grand Slam, brutal, aunque perdiera la final contra Andriva. Y en el dobles masculino, una vez más, Marcel Granollers y su compañero Horacio Ceballos han sido campeones de un Grand Slam de Roland Garros, ganaron la final al dúo Paten-Helio Vara por 6-4 y 6-2, pues un gran éxito. En balonmano, el Barça es otra vez campeón de la Copa del Rey, se ha jugado esta fase final en Alicante. Ganó el Barça al Bidasoa Irún en la final por 37-17. En básquet, mañana ya hablaremos más tranquilamente de básquet, pero hubo la gran noticia de la eliminación del Real Madrid en el playoff de cuartos contra la Laguna Tenerife. Tenerife que ha ganado los dos partidos en Madrid. Y como digo, pues el número 8 se ha cargado al número 1. Pues el Real Madrid eliminado. Y bueno, pues ahora ya mañana empiezan las semifinales de la Liga Endesa con Barça, la Laguna Tenerife, el Barça que eliminó a Lucas Murcia, también ganándole los dos partidos de paliza en Murcia, y Valencia y Juventud de Badalona. La Peña se cargó al Baskonia, también ganándole el tercer partido fuera de casa. Es decir, que de los cuatro cabezas de serie solo se ha clasificado el Valencia. Luego del cuarto al ocho han pasado tres. Es curioso esto, pero mira, pues sorpresas y gordas en los playoffs de la Liga Endesa. Y también decir que el Leima La Coruña vuelve a la CB. Consiguió ayer el ascenso a la máxima categoría al ganar la final de la Final Four al Estudiantes por 100-97. Obradoiro y Leima La Coruña, que son los equipos, los dos gallegos que suben esta temporada. Y para acabar en motor, dos cosas. En la Fórmula 1, increíble lo del Gran Premio de Mónaco, porque hubo milagro. Fernando Alonso ha sumado su primer punto esta temporada con el Aston Martin, que esto es absolutamente histórico. El asturiano que se vio beneficiado por 7 descalificaciones y 2 sanciones para sumar este puntito. Acabó décimo y sumó un puntito. Claro, si no, acababa el 18, ¿no? Como es habitual. Pero no. Entre descalificaciones, sanciones, averías y tal, Alonso aguantó y mira, décimo, un puntito para el asturiano. En una carrera que ganó Antonelli con Hamilton segundo y Hadjar tercero. Carlos Sainz abandonó por accidente en la vuelta 70. No sé si lo visteis, que se le llevaron por delante 2 veces en la misma vuelta. En la primera aguantó, en la segunda ya contra el muro y fuera. Así que tuvo mala suerte Carlos Sainz. Y en motos, me refiero en el Gran Premio de Hungría, este fin de semana Marc Márquez lo ha petado. Tanto en la carrera de sprint del sábado como ayer en la carrera larga, ganó ambas pruebas y pues está volviendo el Tordas Arbera bien después de la lesión y nos alegramos también, hombre, unos grandes. Pues es el repaso que quería hacer un poquito de tema polideportivo, que ha habido también grandes noticias. Pues muy bien, de cara, ahora nos lees Paul tu artículo, pero Miquel, de cara un poco al Mundial, el jueves que arranca el Mundial ya, ¿tienes ganas de Mundial?
2: Muchísimas ganas.
0: Muchísimas. Eres más de fútbol de clubes, pero selecciones también, ¿le das?
2: Bueno, los mundiales sí, mundiales, Eurocopas, los amistosos no me gustan.
0: Igual que yo. La Nations Cup esta, como se llame, no mucho.
2: Tampoco
0: no,
2: me vale, mucho, no.
0: El mundial sí, que es en México, Sudáfrica, ¿no? El partido inaugural,
2: sí,
0: ¿verdad?
2: Como en 2010.
0: Claro. Sí, España no debe... ¿La FIFA nos quiere decir algo?
2: 11 de junio empezando también, muchas coincidencias.
1: El destino está hablando.
2: Muchas coincidencias.
0: Que lo quiera entender ya lo puede entender, ¿no? España no debuta hasta el día 15 contra Cabo Verde, pero bueno, ¿cómo lo ves? A ver, ¿España dónde la colocamos?
2: Pues la verdad me han dejado un poco frío estos partidos, los partidos que llevan jugando últimos antes de... Me han dejado un poco frío, la verdad. Este, por ejemplo, el último no cuenta porque jugaron todos los que no van a jugar. O sea, yo pienso que quitando Gavi, que va a ser un jugador ahí un poco el número 12, yo pienso que va a ser una opción muy buena. Pero, a ver, ojalá, yo pienso, yo voy a tope, yo creo que tienen equipo y tienen para hacer cosas muy grandes. Pero bueno,
0: para mañana, que es el último ensayo contra Perú, tampoco estarán ni Lamin ni Williams, habrá bajas, ¿no?
2: Que se recuperen bien, que vengan
0: Muñoz.
2: Bien.
0: ¿Os acordáis que hablamos de Víctor hace unas semanas? Dijimos, igual va al Mundial, seguro no, tal. Y mira, al final ha ido al Mundial, el jugador de Osasuna.
1: Sí, será un jugador que aportará más de lo que se puede llegar a pensar. El Mundial es muy largo. Es un Mundial muy largo, con muchos partidos. Encima este año hay 16avos de final que se suma.
0: Sí, hay una ronda más, claro.
1: Por lo tanto, será un Mundial donde habrá... Será una montaña rusa. Habrá momentos muy buenos, momentos malos, donde habrá mucha rotación, donde tendrá mucha participación muchos jugadores, porque... En otras ocasiones jugaban 11, como mucho 14. Había muchos jugadores que ni participaron en el Mundial.
0: Sí, sí.
1: Y esta vez cualquier jugador puede tener un papel importante y protagonista a lo largo de todo el Mundial. España, para mí, es una de las favoritas para alzarse con el título, para ganar el Mundial. No es un Mundial, no veo un gran nivel con las selecciones. Creo que es un Mundial muy barato, no será muy caro ganarlo. Y veremos cuál es el desenlace.
0: Esta semana un clásico, no soy muy original, pero un clásico un poco de favoritas, las que creéis que se la van a pegar. A ver, yo creo que más o menos todo el mundo dirá, ¿no? Francia, Brasil, Argentina. Pero bueno, tú, Paul, si tuvieras que decir, no sé, un par o tres de candidatos, las que más, me refiero, las que más según tu criterio.
1: Brasil, Francia.
0: Tú dices, es que yo a Brasil no me la creo.
1: Yo, Brasil, viendo a Ancelotti, viendo a Carleto. Me transmite confianza. Es un entrenador que si va a una competición es para disputarla y para competirla. creo que no dejará que Brasil, por ejemplo, caiga en fase de grupos, que caerá con dignidad. Además, recupera a Neymar, que muchos se piensan que ya está caducado.
0: Yo. ¿Tú crees que Brasil, tú crees que Neymar le va a dar algo a Brasil?
1: Neymar va a hacer que Brasil baile samba. Acuérdate.
0: Pero Paul, si a lo mejor no es ni titular, si a lo mejor juega los minutos de la basura.
1: Vendremos aquí, hablaremos y ya veremos. Si Neymar no ha venido para pasearse, no ha venido para hacerse fotos, ha venido para salir en la foto.
0: Pues yo hubiera convocado al del Chelsea, a João Pedro, antes que Neymar.
1: Yo hubiera convocado a Neymar.
0: Sí, sí, como ha hecho Ancelotti. O sea, el tío magia tiene, pero no sé hasta qué punto le va a aguantar el fuelle. ¿Cómo lo ves, Miquel?
2: Yo voy con él. Yo
0: ¿Tú eres pienso, neymarista?
2: Sí. Aunque no sea el mismo Neymar de hace 5 años, 10 años, obviamente todos sabemos que con la edad, después de las lesiones, no va a ser lo mismo. Pero él sabe que es su última oportunidad de dejar su nombre en alto, porque sobre todo en los últimos años de carrera se ha ido tirando al suelo,
0: problemas.
2: Ha ido tirando su nombre, porque empezó una carrera increíble y yo creo que esta es su última oportunidad para resarcirse, decir, hostia, he hecho una buena carrera y después de ser también el máximo goleador de su selección, decir, hemos ganado un título importante, ya no ganarlo, pero por lo menos estar ahí arriba. Yo también pienso que Neymar y Brasil van a hacer algo importante, pero bueno, yo voy con España, yo creo que España va a estar ahí, y Portugal también es una de las que me gusta ahí, que no, un bajo perfil, pero...
0: Mira, eso siempre se pregunta lo de tapados, ¿no? Outsiders, tal... Yo creo que... A ver, Portugal no está en un tapado.
2: No, tapado no, porque todos sabemos... Que,
0: pero no la ponemos igual en el escalón de una Francia, España o Brasil y tal, pero es que Portugal puede hacerlo bien. Bueno,
2: ganó la última Nation, la ganaron... ¿Sí? La ganaron ellos a España y yo pienso que pueden hacer algo. Algo pueden hacer ahí.
0: ¿Y Bluffs? Esto es más difícil. ¿Pero Bluffs qué?
2: Ojo con Francia.
0: ¿Se la puede pegar Francia?
2: No pegar, pero tienen las expectativas muy altas. Y yo creo que tantas expectativas nunca han sido buenas. Y sobre todo en el fútbol.
1: No creo que se la vaya a pegar Francia. Creo que la que se la puede pegar es Argentina.
0: Mira. No está mal tirado, ¿no? Porque tendrán el objetivo del Mundial de Qatar, que lo consiguieron.
1: Vienes con la barriga llena, no hay tanta euforia, incluso te diría un poco de desafección, no está la gente conectada con la selección y aún así mira que Argentina lo vive mucho, la selección, todo el mundo está esperando el Mundial, creo que se la puede pegar. Y además que Messi ya, que creo que ya, pues que ya está. Ya no toca. Al final ya vienes de ganar un Mundial, ya consiguió su objetivo y a partir de aquí...
0: Ya no lo ves para liderar, ¿no?, otra vez a su equipo. Okay.
1: No.
2: ¿No crees que vaya a ser importante?
1: No, será importante. Será importante porque Messi siempre será importante. Hasta el día que se muera será importante. Pero no sé hasta qué punto creo que le puede beneficiar participar en este Mundial. Creo que ya lo has hecho todo, has ganado, ya... Has llevado la Copa del Mundo a Argentina, que era la espina clavada que tenía. Sí. Y creo que a partir de aquí, creo que todo lo que va a pasar en este Mundial será peor para él.
0: Pues sí, es interesante. Lo iremos siguiendo. Recordar que hay algunos horarios de madrugada, pero la mayoría no. La mayoría son partidos a las 9 de la noche, a las 11. Bueno, hay alguno de tarde.
1: Tercer partido de España contra Uruguay.
0: Hay uno que es a las 4, ¿verdad?
1: A las 2, sí.
0: A las 2.
1: A las 2 de la madrugada del 26 al 27 de junio, que España, si todo va bien, no se jugará la clasificación. Si se le complica los partidos ante Arabia Saudí y Cabo Verde, se jugará la clasificación de madrugada.
0: Un poco, sí, un poco rollo. Pues sí, pero bueno, es lo que hay. Pues bueno, como siempre lo iremos siguiendo también con interés. Paul, nos lees tu artículo de Anthony Gordon. No hemos hablado de Inglaterra. Inglaterra yo creo que este año sí que se la van a pegar.
1: Sí,
0: Con Woodgate, ¿no? Southgate era el entrenador, ¿no? Lo hicieron bien, ¿no? Que llegaron incluso a finales y tal, y estuvieron bien. Pero yo creo que este año no... Inglaterra creo que será uno de los bluffs del Mundial.
1: No hay motivos. Es que no hay motivos para defender a Inglaterra o para ver un poco de que pueden hacer algo.
0: Tiene calidad, ¿verdad? Pero... Ah, y ojo con Francia lo de Mbappé, que no lo he comentado, ¿eh? Yo creo que ahí puede haber un poco de polvorina ahí dentro, ¿eh? No sé si... No sé. No, pero me refiero, no sé. Sí. Como, no. A ver, igual la que empieza se se anima y tal, pero no sé, no creo que llegue Mbappé muy, muy, muy centrado al Mundial, ¿sabes? Como te quiero decir, no sé. Bueno, ya lo veremos. Paul Anthony Gordon, por eso hablábamos de Inglaterra, ¿no? El jugador del estrenado, bueno, aún no se ha estrenado, pero el reciente fichaje del Barça, que también tiene una buena historia detrás.
1: Jugador de 25 años que ha llegado al Barça, pero para llegar al Barça ha tenido un camino largo, un camino complicado, y voy a leer su historia. Hay historias en el fútbol que parecen escritas por el destino, y la de Anthony Gordon es una de ellas. Nacido en Liverpool en febrero de 2001, Gordon creció en una familia profundamente ligado al conjunto red. Como muchos niños de la ciudad, soñaba con vestir algún día la camiseta del Liverpool y dar el salto al primer equipo de Anfield. De hecho, durante toda su infancia formó parte de la academia del club, donde comenzó a desarrollar un talento que ya llamaba la atención. Sin embargo, cuando apenas tenía 11 años, el Liverpool, el club de sus amores, decidió no seguir contando con él. Los técnicos consideraban que era un futbolista demasiado delgado y frágil para soportar las exigencias físicas del fútbol inglés. Aquel niño, que todavía estaba lejos de completar su desarrollo físico, recibió un golpe duro que pudo haber cambiado su carrera. Pero aquel rechazo acabó convirtiéndose en una oportunidad. Apenas salió de la cartera red, el Everton detectó su potencial, el club del otro equipo de la ciudad, y le abrió las puertas de su academia. Allí comenzó una nueva etapa. Gordon fue creciendo como futbolista, madurando y ganando protagonismo, hasta debutar con el primer equipo en 2017. Lejos de hundirse por las dudas que habían surgido sobre su físico, el joven extremo utilizó aquellas críticas como motivación. Se esforzó para ganar fuerza, mejorar su agresividad competitiva y demostrar que el club que le había dejado escapar se había equivocado. Su progresión fue constante. Temporada tras temporada se consolidó como uno de los jóvenes atacantes más prometedores. Ese crecimiento llamó la atención del Newcastle, que en enero de 2023 realizó una importante inversión para hacerse con sus servicios, y la apuesta ha resultado más que acertada. Cuando parecía que la historia ya estaba completa, llega el capítulo más importante de su carrera. Anthony Gordon da el salto al FC Barcelona. Tras brillar en el Newcastle y consolidarse como uno de los extremos más desequilibrantes de la Premier League, el inglés aterriza en el Camp Nou, dispuesto a afrontar el mayor desafío de su trayectoria profesional. El Liverpool lo descartó con solo 11 años. Hoy, Anthony Gordon demuestra que el talento, cuando va acompañado de trabajo y perseverancia, siempre encuentra su camino.
0: Pues bueno, veremos si es así, pero es verdad que ahora ha fichado ya por un sitio de superélite, ¿no? El Barça lo quería también el Bayern Múnich, y es evidente que buen futbolista es. Yo mantengo que lo encuentro caro de entrada, pero ya veremos, igual me calla la boca a base de goles o de asistencias o en definitiva de buen juego.
1: Es un jugador que tiene mucho que demostrar, al final es un jugador desconocido de la élite, no es una gran estrella consolidada, no es un jugador que se hablara de él, pocas personas hablaban de Anthony Gordon antes de que fichara por el Barça. Es un jugador que sobre todo tengo muchas ganas de ver hasta dónde llega. ¿Cuál es su
0: techo, ¿no? Aquí puede, claro, en el Newcastle estaba ya un poco estancado, eso es verdad.
1: Y ver si realmente puede triunfar en el Barça. Creo que sí que es una pieza que puede aportar. Creo que es una pieza estilo Rafinha, que creo que en partidos donde puede, a lo mejor no será de titular, será suplente, lo más probable, pero que en las segundas partes, cuando es un jugador con mucho desequilibrio, cuando los partidos se ponga complicado, puede aportar. Veremos si tiene la suficiente personalidad, sí, como para ser el mismo en el Barça.
0: El otro día puede darse esta situación curiosa, que en la selección Gordon sea suplente de Rashford, ¿no? Y que Rashford no esté en el Barça el año que viene y Gordon sí. Ojo, cuidado. Tú ya me dijiste, Miquel, que a ti te gusta el fichaje.
2: A mí me gusta mucho. Yo pienso que puede hacer grandes cosas aquí. Es lo que decías tú, en el Newcastle yo creo que tocó ya su techo. Y este último año sí que no estuvo a la altura de sus números, de lo que él se esperaba a lo mejor, porque no tenían un 9 referencia. La temporada anterior, cuando estaba Isaac arriba, hizo los mejores números de su carrera. Claro. Hizo un temporada increíble que lo quería el Liverpool. Y no, al final no se acabó yendo porque pedía mucho dinero y tal, y no quisieron llegar hasta ahí. Pero yo pienso que va a hacer cosas grandes en el Barça. Y la, yo creo que tiene la personalidad y la va a sacar. Tiene ya un jugador que viene el primer día, te habla en catalán, te, es capaz de hacer esas cosas.
0: En castellano,
2: yo creo
0: sí.
2: Que, bueno, en catalán dijo también sí, un par de cositas.
0: Sí, dijo un par de frases. Sí, sí. Pero bueno, que tiene mérito. Lo del inglés, lo del castellano de Gordon fue increíble. Sí. No se había filtrado que sabía hablar castellano tan bien. Ya dijo que lo había estudiado por su interés y que porque quería un día fichar por el Barça, que esto es increíble. Pero bueno, pero puede ser. Sí. Y luego lo de que ahí en el Newcastle tienen un preparador físico español, bueno, catalán, y ahí ha ido aprendiendo ha ido mejorando el idioma.
1: Ahí está el secreto.
0: No te habías enterado.
1: Esto no me había enterado.
0: Sí, que tienen un preparador físico español, bueno, catalán ahí en el equipo, y le fue mejorando el castellano, el español, pues bueno, ahora se entiende. Pero bueno, esto puede ayudar a la integración, ¿no? Y en el vestuario, sí.
1: Es una carta de presentación que desde luego que ayudará. O sea, es decir, yo creo que al aficionado del Barça, Gordon, con su presentación ya le ha ganado.
0: Cae bien ya de entrada.
1: Ya de entrada te ha generado buena vibra, que se dice, hoy en día. Veremos si en el campo la misma buena vibra que ha generado con el micrófono, veremos si en el...
0: Que es lo que cuenta, ¿no?
1: Que es lo que cuenta, que al final está muy bien que hable, pero yo al final lo que quiere es que marque goles.
0: Sí.
1: Lo que quiere.
0: Ahora miraba que en el Inglaterra, en el Mundial, está con Croacia, Ghana y Panamá. Croacia es peligrosa. Ghana es la típica selección de África, fuerte, rápida y tal.
2: Parece que no, pero...
0: Ojo, cuidado.
1: Repasando los grupos, diría que es el grupo L, si no me equivoco.
0: El último, sí, el L.
1: Es el último grupo y creo que es el grupo más interesante del Mundial.
0: Ojo, esto del grupo L, ¿eh? ¿Os acordáis, no? Que normalmente A, B, C, D, F, G, hasta la H o así. Sí, no hablo ya L, sí. Tío. El grupo K, el grupo L, el grupo J.
1: Llegaremos hasta la Z.
0: Lo que contaste el otro día, ¿no?
1: Sí, que ahí, bueno, ahí...
0: Hasta la Z ya.
1: Ahí, sí, se va alargando el abecedario. Al final, pero sí que es verdad que de los grupos siempre hay uno. De cada grupo hay uno fuerte, y una selección fuerte, las otras son más débiles.
0: El otro día yo también comenté, el otro día, hace 3 meses, cuando salió el sorteo, lo del grupo de Francia, que es el I. Está Francia, Senegal, Irak y Noruega. Con Noruega, con los Haaland, Sorloth, Odegaard, etcétera, y luego Senegal, que también es otro equipo peligroso histórico en África, y Francia, que no sé si llega muy bien.
1: Y después otro rival que creo que pasa desapercibido, parece que los rivales de España, que son Cabo Verde, Arabia Saudí y Uruguay, parece que los fuertes son Uruguay y... O sea, solo Uruguay.
0: Y la propia España, sí.
1: Y la propia España, pero ojo con Arabia Saudí.
0: Ay, ay, ay, no sé qué decirte.
1: Que viene haciendo... No, viene haciendo buen
0: que,
1: papel.
0: Que ganó, es la que ganó Argentina, ¿no?
1: Sí. En el grupo de Argentina,
0: ya, eso
1: y
0: sí.
1: Es una selección tapada y que te puede complicar según qué partidos.
0: Arabia Saudí va de tapado.
1: Yo le advierto a Luis de la Fuente que esté...
0: Y Curaçao, ¿no? Ojo, Curaçao.
2: No, veremos. No, yo pienso que algo que tiene muy bueno este Mundial es que el fútbol ha evolucionado tanto que ya no hay la diferencia de selecciones que había a lo mejor hace 10, 15 años. Que iban al Mundial y sí que estaban las 20 mejores que y luego las otras que iban ahí de relleno, de Oceanía, de tal. Y yo pienso que este año hay nivel. No hay el nivel de las selecciones grandes, no tiene el nivel que tenían a lo mejor los anteriores años, pero las bajas han subido mucho el nivel.
1: Se ha igualado.
2: Sí.
0: No.
2: Sí,
0: no hemos hablado de Alemania, que está también un poco de transición, pero tiene buen equipo, sobre todo de medio campo en adelante. Y si Musiala recupera el nivel, hostia, es un equipo peligroso. Bueno, ya veremos, ¿no? Pero bueno, estoy mirando un poco los grupos. Bueno, habrá un Brasil-Marruecos en la primera fase, en el grupo C, Brasil-Marruecos, que puede ser guapo. Pero es verdad que cuesta así un poco, ¿no? Los muy futboleros sí, pero si no, engancharte a la primera fase igual cuesta un poco. Nosotros sí, porque estamos enfermos con el fútbol, pero
2: yo estoy deseando que llegue... Claro,
0: mucha gente igual...
1: La gente...
0: El Uzbekistán, República Democrática del Congo, igual no lo verá esta
1: Peña. Es un buen partido.
0: Ojo, como Maldini, ¿no? Hay un jugador muy bueno de 21 años.
1: Sí, hay que verlos todos.
2: Claro, no, pero sí. Congo sí que fuera de bromas, he leído que viene fuerte.
0: Allí está Pickel, ¿no? El del Español, que ha estado cedido en el Español.
2: Había uno también del Castellón también.
0: Y el Bacambú, ¿no? Es también de ahí.
2: También. Tienen nombres, tienen cositas ahí.
0: Joder, a todos le encontraremos algo. A ver, ¿a quién me encuentras en Haití? ¿De Haití? ¿A quién me encuentras? Bueno. Oye, antes de acabar, tengo que leer un mensaje. Hoy hemos hecho programa así más informada, segunda parte, que creo que también viene bien ahí un poco. Un mensaje que nos dicen... por el YouTube, desde Barcelona, el Mundial para Francia. Y me dice, soy pariente del que lleva el número 3 en el polo. ¿Qué eres tú? Llevas un número 3 ahí.
1: Ah, sí.
0: ¿Ves? Número 3. Concretamente, Oriol Salvia. dice que él cree que el Mundial será para Francia. Pues bien, Oriol. Mira, aquí lo, ponlo, Manuel, ponlo. Puedes poner ahí en grande que el Mundial para Francia. Soy pariente del número 3, Polo. Tú. Muy bien. Pues nada, pues queda dicho. Francia...
1: Me suena, este nombre me suena, sí. Oriol.
0: Francia tiene un plantillón, seguramente.
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1: Good morning from Benidorm. Muy buenos días desde Benidorm. Aquí el reportero más dicharachero, Francisco Sánchez. Bueno, pues un día más. Estamos aquí, una semana más. Estamos aquí en el barrio en sintonía. En nuestro episodio 95. Bueno, ya nos aproximamos casi al número 100. Bueno, pues para los que no lo sepáis, estáis aquí con nosotros en Leo Radio, en el 104.1 de la FM. Fíjalo ya para que así sepas dónde sintonizarnos. Todas las semanas, los lunes de 11 de la mañana a 2 de la tarde. Bueno, pues esta semana ha sido un tanto peculiar, un tanto estresante, sobre todo por la cantidad de eventos a los que me he estado uniendo y que en realidad estoy completamente enamorado. El lunes pasado pudimos estar justamente en un evento que a mí me emocionó porque hacía muchísimos años que estaba ahí, que había ido, pero que hacía muchísimos años que no había ido, en las Santas que también han llegado a Benidorm. Y como a Benidorm, nuestro compañero Jesús, que ya está aquí con nosotros. Y muy buenas, Jesús.
2: Buenos días, Francisco. Buenas tardes, buenas noches. Depende de cómo nos esté escuchando nuestro oyente, si en directo o en diferido, o otro día. En este caso, debo decirte que para el programa de hoy tenemos un programón. ¿Qué programón tenemos hoy, Francisco? No te haces ni idea. Y sí, ya no me llamo Jesús, ya me llamo Tim Payne, el que soy un fan, un seguidor de Tim Payne, y yo sé que tú sabrás quién es Tim Payne, de qué me estás hablando. Yo sé que tú te gusta estar al tanto, pero no estás al tanto de las redes. Para eso estoy yo, para contarte qué es lo que ha pasado durante la semana pasada. Han pasado muchas cosas. Te voy a hablar del caso del famoso Tim Payne, que ha revolucionado las redes. Y vas a flipar, y sin una duda, por supuesto, no solamente con eso, sino también vamos a hablar de todo lo que ha pasado durante la última semana. Cómo se nota, también debo decirte, Francisco, que se acerca el verano, que ya está a la vuelta de la esquina, que se empieza a ver movimiento en Benidorm, se empiezan a pasar un montón de cosas, todo de cara al verano. Pero bueno, también es verdad, no nos vamos a estar siempre quejando. Si algo tiene que pasar, que pase, y es mejor que pase que no pase nada, ¿no? En ningún momento.
1: Pues sí, ya se nota que el calor está por aquí. Yo particularmente tengo, en el edificio donde vivo, ya no hay aparcamiento. Ya me da miedo cada vez que digo de sacar el coche. Me da miedo. Menos mal que tengo el patinete que me soluciona la mayoría de los problemas. Pero cuando digo de salir a la calle y tengo que llevar peso y en el patinete no lo puedo llevar, la verdad es que me da pánico porque para ir al centro me tiro más de 20 minutos solamente parando de semáforo en semáforo. Y ¿cómo decía Torrente? Patrullando por la ciudad. Bueno. Bueno, pues ahora me contarás lo que es Tim Payne, porque realmente no sé lo que es. Claro, es verdad que yo no estoy todo el día ahí enganchado en las redes mirando lo que hacen los demás. Normalmente estoy enganchando en las redes, enseñando a los demás lo que yo hago, que son cosas distintas. Bueno, porque he alcanzado más de 2 millones de visitas en este último mes y realmente, bueno, pues la verdad es que no me da tiempo de una cosa para otra. Y lo que se avecina en las próximas semanas, Jesús, lo que se avecina, que voy a tener que necesitar tu apoyo para que vayamos en el streaming, me vayas argumentando con la conexión en directo para que así, de una manera o de otra, tú vayas tirando de esa información y vayas argumentando todo lo que está sucediendo. Bueno, ya lo iremos planificando porque ese canal de televisión que tenemos previsto, parece que todo va bien viento en popa. Y bueno, pues ya iremos ilustrando a nuestros oyentes y telespectadores todo lo que está funcionando en la televisión que estamos preparando aquí en Benidorm, sobre todo para que la gente pueda participar y también pueda unirse a este proyecto, siendo también esos presentadores que estamos buscando para cubrir las 24 horas del día, ¿no, Jesús?
2: Bueno, no las 24 horas, pero sí. Sí que estamos ya trabajando poquito a poquito. Además, sabes que ya a partir de la semana que viene, cuando ya esté más libre, sé que podemos juntarnos, empezar a movernos. Últimamente he cogido bastante ilusión porque he visto movimientos, he visto cosas con las que yo he pensado y que con el tiempo hay otra gente que se le ha ocurrido y lo está llevando a cabo. Eso significa que entonces mi idea no iba mal encaminada. Simplemente es verdad que mis ideas en mi cabeza están un poquito más desarrolladas en este caso y creo que podemos sacarlas adelante con mucho trabajo, por supuesto, y mostrarle en este caso a nuestros espectadores, a nuestros oyentes, ir dando pinceladas lo que puede venirse y si no, pues poco a poco ya irán viendo, ¿no? Sobre todo, yo creo que coincidiendo un poco de cara al programa 100, que lo sepas.
1: Sí, pero no creo que podamos llegar al programa 100, porque eso será a mitad de julio, el programa 100, con lo cual tendremos que empezar muchísimo antes, como mucho en los próximos 15 días tenemos que empezar a hacer ya los ensayos, porque la situación que lo sepas, porque en pleno agosto va a ser casi imposible de movilizarse. Entonces tenemos que prepararlo todo para que hagamos esos ensayos pertinentes y sobre todo coordinar con esa gente que se va a unir a este proyecto, pues porque no todo el mundo se va a unir de golpe, ni debe de unirse de golpe, porque entonces no podríamos hacer todas las cosas bien hechas como habría que hacerlas. Bueno, Jesús, ¿cómo ha ido este fin de semana? Para mí, yo estuve la semana pasada, estuvimos allí en Huéscar, Granada, que aquellos que estuvieron conectados con nosotros, bueno, pues ya sabrán el movimiento. Ahí fue una pena porque a mitad del camino, después de 8 horas de emitir en directo, para aquellos que no lo sepan, 8 horas directos. Bueno, pues no se alcanzaron todas las cifras que yo estaba buscando, pero sí que es verdad que es que se perdía la cobertura. Estábamos allí en el monte, en la mano perdida de la mano de Dios. Y lo cierto es que eso se nota porque quieras que no, pues el internet es importante para la retransmisión en directo. Bueno, pues sabes que las santas que estuvimos viendo en Huéscar ya también pertenecen aquí a Benidorm. Se ha creado una hermandad aquí en Benidorm que, bueno, le haremos una pequeña entrevista para hablar justamente de cómo se ha evolucionado este tema de las santas, que la verdad es una historia que a mí me ha gustado mucho, me ha llamado mucho la atención. Son unas santas que vienen de Huéscar, de Aragón, y que tienen una historia que me va a gustar contarla. Hoy vamos a contarla, vamos a hacer una especie de cuento, pero un cuento de historia. Y Jesús, también tenemos... ¿Qué más cosas tenemos? Tenemos los moros y cristianos de Elda. ¡Wow! ¡Qué espectáculo! ¡Qué espectáculo este fin de semana! Bueno, desde el jueves pasado que empezaron a los moros y cristianos de Elda. Bueno, unos trajes espectaculares, unas filas impresionantes. Y lo cierto es que bueno, yo me quedé flaseado. Para todos los que os habéis conectado en directo este fin de semana a través del canal, bueno, pues ¿qué os voy a decir? Creo que ya lo habéis visto todo. Y los que no os hayáis conectado, pues simplemente invitaros a que os conectéis ahí en los canales de Leo Radio FM y también en el de Radio Comercio, que están en los dos que se publicaron, para que podáis ver estos desfiles que realmente fueron impresionantes. ¿Tú lo llegaste a ver, Jesús?
2: Bueno, no, quizás no pude verlo todo en directo, pero sí te diré que para eso está tu canal, para eso está tener la oportunidad de verlo diferido directamente en cualquier otro momento.
1: Muy bien, muy bien. Pues ahí estamos, ahí estamos. Bueno, pues también vamos a hablar ya por última semana del viaje a Madrid para ver al Papa León XIV, para aquellos que todavía no se hayan enterado que el Papa viene a España, viene aquí a estar con nosotros. Y que el próximo viernes aquellos más de 800 personas que os habéis apuntado para ver al Papa, ya por fin tenemos esos viajes que salen pues desde aquí de Benidorm, desde Alicante, desde Elche, de toda la gente que se ha unido, que nos hemos juntado más de 800 personas para ir a ver al Papa. Eso solamente los que se han conectado a través de nosotros, a través de las congregaciones. Y también la gente que se junte. Se calcula que nos juntaremos más de 1,5 millones de personas allí para ver al Papa. Y todavía no sé si tengo el pase de prensa para poder estar en primera línea con el Papa o no. Pero sí que te puedo decir que desde primera hora del sábado por la mañana vamos a emitir en directo todo lo que suceda, porque la misa es a las 10:30 de la mañana y yo estaré ahí con mi equipo y todo lo que haga falta precisamente para eso mismo, para emitirlo en directo. Ahí a ver cómo lo hacemos, a ver cómo lo hacemos, Jesús. El sábado por la mañana, ya sabes que tenemos tareas pendientes, pues el sábado por la mañana no podremos, tendremos que hacer los viernes todas las tareas pendientes que tenemos.
2: Pues sí, no va a quedar otra en este caso.
1: Bueno, pues nada, Jesús, ¿qué más? Pues nada, ya nada, no tenemos nada más. Pues, ¿qué te parece si vamos a ver a nuestros emprendedores que nunca nos fallan, siempre están ahí, porque recuerda que los pequeños comercios de barrio son los que más empleo generan y sobre todo los que le dan vida a nuestra ciudad. Ah, y hablando de eso, si quieres ser una persona que tome decisiones, estamos buscando concejales para todo lo que sería la Marina Baixa, para todos los ayuntamientos, porque como ya sabéis, necesitamos preparar a esas personas que tomen las decisiones, que nos ayuden a tomar esas decisiones para que seamos nosotros los que tomemos las decisiones y no sean los demás las que nos las impongan. Y bueno, pues vamos allá.
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1: Pues las redes sociales cada vez tienen mucha más fuerza y bueno, ya prácticamente casi nadie, digo casi, no ve ni siquiera el televisor. Sí, sí, sí que lo ven, pero para ver sobre todo contenido de las redes sociales. Está cogiendo tanto auge que eso hace que realmente la gente pues esté enganchada unos a los móviles, otros a los teléfonos, pero otros a las noticias. Yo creo que muchas veces hay noticias que son muy buenas y que esas noticias hay que tenerlas en cuenta, sobre todo aquellas que vienen de las redes. Pero bueno, Jesús, ¿de qué noticia de redes nos vas a hablar?
2: Bueno, más que una noticia, Francisco, esto es un movimiento. Esto es una fiesta. Esto es una acción, es de esos momentos, es cine, para mí es cine. Estos son de esos momentos en los cuales se tienen que juntar una serie de factores que provocan la oleada que han provocado. Y yo sé lo que me vas a decir tú en cuanto te cuente de quién es Tim Payne. No qué es, sino quién es Tim Payne. Y entonces debo estoy además entusiasmado porque he tenido la oportunidad de seguirlo. No desde el comienzo cero, pero sí desde el principio básicamente. Y porque no tengo TikTok, si no me habría enterado seguramente muy rápido. Y básicamente, ¿quién es Tim Payne? Pues bien, esto te voy a remontar y te voy a poner por varias fases. Una persona, en este caso un TikToker argentino, ¿de acuerdo? Cogió y de él se dedica a hacer vídeos en sus redes sociales sobre estadísticas o busca a lo mejor... datos así curiosos sobre el fútbol. Ya sabes que ahora, de cara al verano, se viene el Mundial. Por tanto, el tema primordial que se está hablando ahora es el del Mundial. Y en este caso, debo decirte que la persona que se dedica a este dio un dato curioso y dijo, ¿y si siguiéramos? Bueno, él estuvo indagando, él sabía quién eran los más famosos, obviamente habla sobre temas de fútbol, y se preguntó él mismo, ¿y si consiguiéramos descubrir a la persona, en este caso al jugador, que menos seguidores tenga de todo el Mundial y que él estuvo mirando de muchos países y le siguieran? Tanto él como su comunidad, como aquel que estaba mirando el vídeo. Y tú dirás, bueno, pues esto puede ser como cualquier otra persona que dice, oye, seguidme en las redes, ¿no? Y ya está. Bueno, en este caso... Este influencer, bueno, este TikTok argentino, dijo, oye, vamos a seguir este jugador, vamos a darle apoyo, es de un país menor en lo que respecta al Mundial, apenas se han clasificado dos o tres veces, nunca han ganado un partido en el Mundial, vamos a seguirle. ¿Sabes cuántos seguidores tenía cuando realizó ese vídeo, es en este caso este jugador, Tim Payne?
1: Me imagino unos 5 o 6 seguidores.
2: No, tenía menos de 5.000 seguidores.
1: Ah, era bueno, eso es una cantidad importante en TikTok ya.
2: No, en este caso hablamos de Instagram, los seguidores que tenía en Instagram este futbolista, ¿vale? Bien, ¿cómo fue la cosa, este TikTok argentino, cómo fue la cosa que en menos de 24 horas... Bueno, te voy a contar cómo lo he visto yo, cómo lo he vivido yo. Vi el vídeo, me salió el vídeo, me metí a ver el jugador y digo, vamos a ver cuánta gente le está siguiendo. Me apetece a ver si la gente le está siguiendo el rollo, para ver la dinámica. Cuando me metí a ver la cuenta, Fran, no tenía nada más y nada menos que 400.000 seguidores.
1: Bueno, bueno.
2: Si el vídeo, imaginemos que lo había grabado, por decirte algo, a las 2 de la tarde, yo me di cuenta a lo mejor a las 8 de la tarde, por decirte algo, teniendo en cuenta las franjas de diferencias horarias que había. Entonces, si eso fueron los 400.000 que yo vi, cuando de repente el otro influencer volvió a sacar otro vídeo donde él la había visto con 200.000 seguidores, y digo, mira, pues sigue creciendo. Eso fue unas cuantas horas más tarde. Luego me dio por meterme en la noche. En la noche ya tenía 600.000 seguidores. En la mañana siguiente, que yo ya estaba ya, unos 650.000 ya estaban confirmados y unos 800.000. Llegué por la tarde y le dije a mis compañeros, oye, ¿sabéis quién es Team Paint? ¿Os habéis enterado de Team Paint? Y me dijeron, no, ¿quién es? ¿Qué tal? Les enseñé el vídeo, volvimos a hacer al día siguiente 800.000 seguidores. En la noche del día después que yo te había comentado, o sea, al día siguiente, ¿no? En la noche le comenté yo a mi compañera y le dije, oye, ¿te has enterado lo que es Team Paint? Y dice, no, cuéntame. Le conté a Steam Paint, miramos, 900.000 seguidores. A la hora siguiente llegó el millón. Es decir, en 48 horas, no, perdón, en 24 horas llegó el millón de seguidores. Y esto ya hace varios días, ¿ya?
1: Bueno, pues, oye, habla con Steam Paint, a ver si le dices que haga lo mismo con Radio Comercio, a ver si conseguimos un millón de seguidores, que eso sería algo importantísimo. A ver si conseguimos... Ya, dame el teléfono de Team Paint que lo llamo, pero que ahora mismo.
2: Bueno, pero en
1: ¿qué
2: este
1: tipo
2: caso...
1: de contenido, ¿y qué tipo de contenido es el que da, aparte de aconsejar y demás? ¿Qué tipo de contenido está dando este hombre?
2: Bueno, a ver, para empezar, Team Paint es el jugador. Él es... Tú ponte en su papel. Un jugador neozelandés, ¿vale? Que está en Nueva Zelanda.
1: No, pero no te estoy preguntando, no te estoy preguntando eso. Sobre lo del jugador, soy consciente. La pregunta es, ¿qué tipo de contenido es el que Team Paint está proporcionando? Aparte de solamente ser un influencer que acabamos
2: de
1: ver.
2: No, es que Team Paint no es el influencer, Team Paint es el jugador. El influencer se llama El Scarso, que es el argentino.
1: Ah, muy bien, muy bien. Bueno, pues entonces lo has desarrollado mal, porque siempre hemos estado hablando de Team Paint como él, la persona que era la persona que estaba, que era el
2: yo te hablaba del TikToker, que no recordaba el nombre, lo acabo de buscar ahora, es Scarso. Scarso es el TikToker argentino, el influencer en este caso, que por cierto, actualmente cuenta ya con 696.000 seguidores, en este caso solo en Instagram, en TikTok tendrá seguramente más, y es el que propuso esa idea respecto al jugador que es Team Paint, que es el neozelandés.
1: Debo bueno, decirte, pues habrá que hablar con Al Caso o como Caso se llame.
2: Escarso.
1: Y que a ver si nos da a nosotros también ese punto de visibilidad, porque si ya ahora mismo somos bastante visibles, con nada, con 29.000 suscriptores que tenemos en este momento, pues imagínate con un millón de suscriptores lo que podríamos llegar nosotros a poder darle voz a todo lo que estamos haciendo. Bueno, pues alguna noticia, alguna cosita más sobre esta noticia.
2: Claro. Es que no me has dejado terminar todavía. Y es que no solo tiene un millón de seguidores, es que pasada 48 horas ya tiene más de 2 millones de seguidores.
1: Bueno. ¡Wow! Eso es una pasada. Vamos a hablar, a ver a Team Paint y todos nos suscribimos a este jugador neozelandés que no sabemos ni siquiera si van a entrar al Mundial o no van a entrar. Bueno, a entrar sí, no, porque si no...
2: En el Mundial sí están. Lo que no sabemos si se van a clasificar o no.
1: Si van a también pasar del primer partido.
2: No sabemos si va a ganar algún partido. ¿Qué es lo que ha pasado con esta euforia de Team Paint? Se han creado canciones... Se han creado, en este caso, incluso afición ya para apoyarle.
1: Imagínate, Jesús. ¿Cómo se llama el equipo? ¿Neozelandia?
2: Nueva Zelanda. Es su selección.
1: Imagínate que ahora, por casualidad, toda esta motivación que se está moviendo aquí, consiguiera que ganaran el Mundial. ¿Tú te imaginas? ¿Tú te imaginas la influencia que eso podría llegar a causar?
2: A ver, siendo muy realista, no, ganar el Mundial sería muy soñador, sería muy, demasiado soñador, pero el objetivo más cercano y más realista que todo el mundo está apoyando es, primero, por supuesto, apoyar a la selección, y segundo, que gane el primer partido en la historia de un Mundial de esa selección. Y debo decirte que, como este TikToker, en este caso, es argentino, toda la comunidad, toda la afición inicial que empezó fue argentina y poco a poco se fue trasladando a toda Latinoamérica. Y entonces, todo ese apoyo, que por cierto ya no es solamente Latinoamérica, ya es a nivel mundial, pero en concreto Latinoamérica, que incluso ya se hablan de crear grupos, de recibirlo en el aeropuerto, ha llegado a tal nivel que ha sido noticia nacional en su país, Tim Paine, él sin saberlo. Él no se creía todo este proceso porque ocurre demasiado prisa. Incluso el equipo de rugby tan famoso, en este caso de Nueva Zelanda, los All Black Panthers, ¿no? No sé si los conoces, los que hacen los hackas, no sé si lo recuerdas. Esos mismos incluso se han metido también dentro de, en este caso, dentro de esta euforia que ha habido. Ha sido de la propia selección también neozelandesa, ha reconocido todo esto. Suben vídeos de sobre él porque saben qué es la repercusión que tiene. Debo decirte una cosa. Tim Paine, con 5.000 seguidores, tenía publicaciones de apenas 200 me gustas. Entras a ver sus publicaciones actualmente y su último vídeo que ha subido, uno de sus últimos vídeos en los que sale él hablando ya después de toda esta euforia pasada 24 horas, tiene casi 20 millones de visualizaciones. Y esos 200 me gustas que yo te decía que tenía él aproximadamente en lo que ya tenía él, en este caso en la cuenta de Instagram, ya tienen por encima de 500.000, 300.000. Los últimos que ha subido en estos días ya tiene 1 millón, 2 millones. O sea, es una barbaridad. De un día para otro, por un gesto de alguien que dice, oye, es el jugador menos seguido, vamos a darle apoyo entre toda la comunidad, y de repente se han unido todos. Ahora hablan del general Tim Paine, hablan del gran Tim Paine. Si lees los comentarios de Tim Paine, son muy graciosos, son muy llamativos. Me enteré de que la FIFA tiene Instagram por Tim Paine, cuando obviamente FIFA ya tiene muchísimos años y mucha historia. Me enteré que existía la FIFA gracias a Tim Paine. Me compré la televisión de 100 pulgadas en cuotas solo para alentar a mi rey, Tim Paine.

0: con ese chaval de Argentina para que fomente también nuestro canal Radio Comercio, ahí para que lleguemos a toda la gente del mundo. Y bueno, esto es un espectáculo. Jesús, vamos a por la siguiente noticia.
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0: Una vivienda digna. Eso es lo que dice la Constitución. Dice que tenemos que tener una vivienda digna porque es el derecho de todas las personas. Lo que pasa que al día de hoy ya no sabemos si esa vivienda digna realmente nos pertenece a nosotros o le corresponde al gobierno, al Estado, ese que quiere meterse en todos los sitios, regir todo, pero en realidad no rige nada. Toma decisiones que realmente hacen daño más que benefician. Tenemos que empezar a cambiar y concienciarnos de que esto no puede seguir así. Los alquileres están por las nubes y no hay quien compre, no hay quien alquile, porque la inseguridad se palpa en el ambiente. Jesús, ¿cuál es la noticia?
6: Pues sí, efectivamente, Francisco, ya sabes que uno de nuestros pilares aquí del programa es nada más y nada menos que la vivienda, al igual que los autónomos. Por cierto, debo decirte que ayer fue la huelga de los autónomos en Barcelona, pero luego hablaremos sobre ello y en este caso centrándonos sobre la ley de la vivienda. Es que la semana pasada cumplió 3 años ya y entonces, una vez cumplidos estos años, pues hay que analizar un poco cuáles los pros y las contras que ha habido pasando. Un análisis rápido, porque entendemos que esto, si no, nos tiraríamos seguramente muchas horas hablando sobre ello. Y es que, según la noticia Economista, el balance que plantea es bastante crítico después de estos 3 años, puesto que desde la aprobación de la norma, la oferta de alquiler habría caído hasta un 69%.

0: Barcelona y un 30% en Madrid. Los alquileres habrían subido alrededor de un 30% en estos 3 años y 7 de cada 10 jóvenes no podrían haberse emancipado por los precios actuales, Fran.
1: Bueno, pues esa noticia, bueno, no me sorprende. Lo que me sorprende es que sean tan bajas las cantidades en Madrid. Eso, si lo dice el economista, vamos a darle la razón, pero vamos a hablar aquí en Benidorm. En Benidorm se ha perdido más del 75% de los alquileres que estaban destinados anuales. Eso ya te lo confirmo desde antemano. Y de hecho, estamos en un momento muy crítico porque muchos de los propietarios a los que cumplen el contrato entre el 2026 y 2027 no quieren renovar el contrato porque quieren pasar el piso a vacacional. Con lo cual, eso ha generado una incertidumbre mucho mayor aquí en Benidorm, porque si antes había un problema, ahora tenemos un problemón. Bueno, y lo de la subida de precios, ¿cuánto has dicho? ¿Un 30% has dicho? Bueno, pues yo no sé si habrá sido un 30% en Barcelona, pero aquí en Benidorm han subido más del 100%. Como ya sabéis, yo me dedico al tema de los alquileres, que por eso soy bastante conocedor de lo que está pasando. Y cuando antes alquilabas una vivienda, hace 3 años las viviendas estaban pagando aproximadamente entre 500 a 700 euros, cuando muchas de ellas había 400 euros, etcétera, etcétera, etcétera. Bueno, eso hace 4 años. Y ahora, el día de hoy, los alquileres ya están abusivos. Se están alquilando las casas a 1.000, a 1.200 de una habitación, de una habitación. Justamente el viernes estuve hablando con un señor que le habían ofertado una habitación en Benidorm, en lo que sería en el Playmont, de una habitación, y le pedían 1.000 euros de alquiler y con 4 meses de fianza. Bueno, pues es una locura, es una locura. Yo soy consciente de que eso es verdad y eso es barato. Espérate, que con la desesperación que hay en este momento hasta es barato, porque en ese piso se podrían meter perfectamente 2 familias de 8 personas poniendo literas y ya por lo menos tienen un sitio donde poder vivir, por lo menos un sitio donde poder vivir y trabajar. La desesperación que está pasando aquí es gravísima y, sobre todo, lo peor de todo es que esos que realmente tendrían que velar por nosotros, porque todo esto fuese viable, lo están haciendo, son los culpables con esta ley de arrendamiento, son los culpables verdaderamente de todo lo que está pasando. Bueno, Jesús, ¿hay alguna parte de la noticia que quieras ampliar?
0: Pues en este caso debo concretar lo que estábamos hablando, y es que en Barcelona, ten en cuenta que son estimaciones medias, no son zonas concretas ni en fechas concretas, sino hablamos de lo que han pasado estos 3 años, en Barcelona ha sido un 69% y en Madrid un 30%. Debo también decirte que en este caso, al final, la lectura neutral de todo esto sería que, aunque la ley de vivienda ha intentado intervenir un mercado tensionado, que ya sabemos que ha habido todo ese concepto de zonas o ciudades tensionadas, no solamente no ha resuelto el problema de fondo, sino que ha provocado que haya tanta demanda para poca oferta, y obviamente también hay que tener en cuenta que los salarios no acompañan al precio real. Y volviendo a lo que respecta a Benidorm, este verano, ya solamente las fechas que estamos, que todavía no estamos en las fechas más calientes de verano, debo decirte que vamos a ver si el año pasado veíamos ya cosas que nos sorprendían bastante. Creo que este verano va a ser incluso bastante más.
1: Bueno, pues nada, complementar a lo que acabas de decir, simplemente decir que la ley de la vivienda a este gobierno no lo ha resuelto, lo ha empeorado de como lo teníamos antes, lo ha empeorado directamente. Bueno, y prepararos, porque este verano ahí con Benidorm en patinete, que es con lo que yo voy circulando por toda la ciudad grabando en directo todo lo que pasa, me voy a focalizar mucho más este viaje en toda esa gente que duerme en la calle, porque no tiene lugar donde quedarse. Y sobre todo, os invito a que os fijéis justamente en la playa. En la playa ya prácticamente solamente falta montar las tiendas de campaña, porque todas las noches hay un montón de gente, tanto en el Rincón de Lois como en el centro, como en muchas partes, durmiendo en la playa porque no tiene dónde dormir. Y eso realmente es un desastre. Es un desastre porque lo único que estamos consiguiendo con eso es que nuestra convivencia cada día sea peor. Bueno, pues seguimos. Vamos a la siguiente noticia.
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1: La Plaza de Toros es algo ya que es histórico en nuestra ciudad. Yo recuerdo aquellos años en los que yo llegué aquí a Benidorm y me encontré una Plaza de Toros con toros. Eso es algo que realmente siempre he valorado y siempre me ha gustado. Yo al principio era antitaurino, pero después de que me explicaron los beneficios que generan justamente los toros, no es que me siga gustando, pero también le encuentro su parte que es importante, no solamente para Benidorm, sino para el entorno. Bueno, Jesús, ¿de qué va la noticia?
0: Pues, Francisco, déjame contarte en este caso que con todas estas novedades de lo que está pasando con la reforma de la Plaza de Toros de Benidorm, ha habido un enfrentamiento, bueno, de hecho, hay un enfrentamiento, ya sabes, que entre los principales partidos, PSOE y PP, en el cual, en este caso, el ayuntamiento va a impulsar el proyecto Benidorm Open Arena, una actuación valorada en torno a 15 millones de euros con financiación europea y municipal. Y la idea es transformar el antiguo coso, actualmente sin uso, en un espacio multinacional para cultura, eventos, deporte, juventud y regeneración urbana. Y te hago ahí un paréntesis. Sería interesante que en este caso el ayuntamiento tomara como ejemplo ciertos estadios también en los cuales están dentro de ciudades y rodeados de edificios, cuando el sonido es extremadamente grande y sobre todo aquí en Benidorm, que sabes que si pones algo muy alto en el centro se escucha por todo el pueblo, sería interesante que antes de empezar a hacer cualquier obra o reforma valorasen y analizaran y preguntaran a la gente alrededor también. Yo lo lanzo ahí por si a lo mejor alguien del ayuntamiento nos escucha. Dicho lo cual, debo decirte que el PSOE de Benidorm, a través de su portavoz adjunto, Sergi Castillo, critica que el gobierno local haya abandonado el proyecto anterior, incluido la estrategia EDUSI, cuyo diseño costó unos 374.000 euros. Los socialistas consideran que se tiran a la basura el trabajo ya realizado y hablan de nefasta gestión del alcalde, Toni Pérez. Desde el gobierno local del PP, la portavoz y concejala de urbanismo, en este caso Lourdes Caselles, defiende que el nuevo proyecto tiene mucha más financiación europea que el anterior, y según Caselles, el diseño EDUSI contaba con 1,5 millones de euros de fondos europeos, mientras que el actual Benidorm Open Arena ha logrado 6,4 millones dentro de la convocatoria edil. Y también sostiene que la aportación municipal será similar en ambos casos, unos 8,5 millones de euros.
1: Pues no voy a entrar en valoración, lo que en este caso el proyecto anterior tiene que ver con este proyecto nuevo. Sé que el proyecto anterior, pues para mí no me generaba ningún tipo de ilusión, ninguno, porque se hablaba de montar bibliotecas, bueno, pues hacer un espacio público para que la gente, los jóvenes fueran allí, pero en plan tranquilo, biblioteca, yo creo que eso ya tenemos demasiado. Yo, según las noticias que tengo, que por cierto me perdí la convocatoria de prensa que hizo el alcalde precisamente para anunciar esto de Benidorm Arenas, me la perdí y no pude estar al día con esta información, pero lo que he hablado con varios concejales sobre el tema es que ahora va a ser un recinto donde se van a poder hacer pues espectáculos, va a estar cerrado, va a ser como una especie, según entendí, un centro comercial, que no va a ser un centro comercial, un centro social, un centro de diversión, y en el centro justamente una pista donde se van a poder celebrar conciertos, donde se van a poder celebrar todo tipo de espectáculos, y en el futuro poner una cúpula precisamente porque en invierno, cuando haga frío, pues allí podamos celebrar lo que sería nuestro Benidorm Fest o pudiésemos celebrar cualquier cosa sin necesidad de estar pendientes a la situación climatológica. Creo entender que si eso es así, lo que yo he entendido, y ahora durante esta semana me voy a informar muchísimo mejor llegando al fondo de la cuestión. Yo creo que esos 300.000 euros que se perdieron merecen la pena si es que el cambio es importante. Evidentemente 300.000 euros son 300.000 euros, pero es que al día de hoy, como ya estamos acostumbrados a que todos nuestros gobernantes tiren el dinero como el que se suena a los mocos, pues bueno, pues ya no le damos ni la más mínima importancia, porque se piensa la gente que ese dinero pues es de otro, pero no te equivoques, ese dinero es tuyo, es el que pagas con tus impuestos, es el que pagas con la basura, es el que pagas justamente con todo lo que estamos haciendo. Bueno, no me enrollo más, Jesús, ¿alguna información más que aportar?
0: Bueno, en este caso, como bien has comentado tú, efectivamente la anterior idea de lo que se quería hacer en la Plaza de Toros estaba más centrado en uso más cultural, en más un espacio cívico, como biblioteca, centro juvenil o tal de asociaciones, y ahora el nuevo modelo, el Benidorm Open Arena, ha puesto más un recinto de gran formato con el llamado Arena Life, un aforo estimado de entre 8.000 y 10.000 personas, además de espacios juveniles y mejoras urbanas en el entorno.
1: Pues me parece muy bien, incluso todos los espectáculos que se van a dar ahora en el verano, ahí que nos van a bloquear la entrada de Benidorm, donde está Guillermo Amor, el campo deportivo que montan ahí los escenarios, que se llama Ski Fest, creo que es Ski Fest, el modelo que le han llamado, que son conciertos que se van a hacer durante el verano. Pues yo creo muchísimo mejor que se trasladen esos conciertos al Open Arena y de ahí pues dedicar ese espacio precisamente para eso, para crear cosas que incluso en ese espacio, a la hora de hacer ruido, si todos los que hemos ido muchas veces al Parque de la Higuera, ahí al Auditorio Julio Iglesias, donde se han celebrado espectáculos, que nos hemos juntado más de 2.000 personas, el ruido y el escándalo que se monta ahí es que se escucha en todo Benidorm, porque hace un eco tremendo. Con lo cual, sí, yo creo que es una buena decisión, yo lo apoyo, aunque en este caso esos 300.000 euros que se pagaron en su momento, bueno, pues se pagaron igual que se pagan tantas cosas, pues uno más ya que no, ¿qué más nos da? Bueno, Jesús, pues vamos.
0: A mí sí que me da, Fran, porque dejamos pasar una, dejamos pasar otra, estos pocos, estos menos, esto no sé qué, y sumamos y da para mucho, pero dicho lo cual. Vayamos con la siguiente noticia.
1: Oye, pues mira, te invito a que todos los que piensan como tú, que yo pienso como tú, toméis el paso adelante. Todos los gestores tienen que ser gente que realmente tengamos confianza. Si los gestores que están haciendo todo esto no nos interesan, vamos a buscar nuevos gestores. Y si no hay esos nuevos gestores, pues vamos a presentarnos nosotros para gestionarlo. Por lo menos que le demos esa visualización que tiene que tener. Bueno, pues vamos a la siguiente. Hasta ahora.
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4: La vivienda es un derecho y no una obligación. También es verdad que la vivienda de alquiler turístico está cogiendo auge y no sabemos por dónde va a terminar todo, pero realmente cada persona que se compra una vivienda al día de hoy quiere vincularla directamente al alquiler turístico. De la mayoría de las viviendas que se están vendiendo en España, justamente se están dedicando al alquiler turístico. Creo que Bruselas ha tomado alguna medida, ¿no, Jesús?
5: Bien, en efecto, Francisco, vamos a hablar de la siguiente noticia sobre vivienda, pero ya no tanto a nivel con una mirada nacional, sino con una mirada europea. Bruselas presentará el próximo 7 de julio su nueva ley de vivienda asequible. Una iniciativa que llega en plena presión por los precios de alquiler en muchas ciudades europeas, no solamente estamos hablando de en España. Y en este caso, según recoge el periódico El Economista, la propuesta será presentada por Teresa Rivera, vicepresidenta de la Comisión Europea, y lo que busca es dar más herramientas legales a estados, regiones y ayuntamientos para actuar en zonas donde la vivienda se ha vuelto específicamente difícil de pagar. Uno de los puntos principales en los cuales, de cara, estamos hablando de Benidorm también, que le vendrá muy bien, será el alquiler turístico y de corta duración. La Comisión Europea reconoce que este tipo de alquiler puede aportar ingresos y actividad económica, pero también señala, por otro lado, que en ciudades con muy poca oferta de vivienda puede aumentar mucho la presión sobre los precios y reducir las opciones para quienes necesitan vivir allí todo el año. Bueno, pues por un lado, me alegro, Francisco, que se acaban de dar cuenta ahora, ya en mayo de 2026, sobre esta situación. Veremos a ver cómo salen las medidas. Y, por tanto, el debate en este caso ya no es tanto el turismo sí o turismo no, sino la cuestión es cómo encontrar ese equilibrio entre la actividad turística, el derecho de los propietarios y la necesidad de que los vecinos puedan acceder a una vivienda a precios razonables. Sobre todo en España, que este debate se nota especialmente en ciudades como Madrid, Barcelona, Málaga y Benidorm, donde la vivienda se ha convertido en una de las principales preocupaciones sociales. En el caso de regular, puede ayudar o no será suficiente si no se acompaña de más vivienda asequible, más seguridad jurídica y una planificación seria a largo plazo.
4: Bueno, pues yo realmente aquí en Benidorm, si no se toman soluciones urgentes, vamos a empezar a vivir lo que ya hemos dicho y luego dirán que ha salido debajo de la manga. Turismofobia. Ya estamos trabajando ese producto, ese problema, lo estamos fabricando la turismofobia, porque prácticamente aquí en Benidorm se está trabajando exclusivamente para el turismo. Y bueno, la excusa siempre es la misma, que nosotros vivimos del turismo, pero es que hay que tener un turismo sostenible. Tenemos que tener un turismo en el que no todo sea abarrotado de gente. No es cuestión de cantidad, es cuestión de calidad. ¿Para qué queremos decir que tenemos aquí en Benidorm pues una cantidad de pernoctaciones que llegamos a los 4 millones de pernoctaciones? ¿Para qué? Si luego las personas que tienen que dar ese servicio, las personas que vivimos aquí en Benidorm, resulta de que ni podemos vivir, ni podemos pagar el alquiler, todo se dispara, es imposible vivir para las personas que vivimos. Cierto, cierto, vivimos del turismo. Benidorm sin turismo sería un pueblo desierto, justamente como pasó en el COVID, que prácticamente no había nadie por las calles y esto parecía una película de zombies. Pero realmente hay que buscar un turismo sostenible. Se están haciendo un montón de viviendas aquí en Benidorm. Un montón de viviendas. Pero prácticamente ya todas están vendidas y todas se van a destinar a turismo. Todas, porque ya me diréis, una vivienda que la más barata son prácticamente 400.000 euros de obra nueva más el 21% de IVA, pues ya me diréis, ¿quién va a comprar eso? Solamente aquellos que quieran comprar para reinvertir y sacarle un provecho a ese tirón, que es verdad que tiene Benidorm, pero es que eso tiene que tener freno, porque lo que estamos consiguiendo con eso es que cada vez, para poder llenar todas esas habitaciones y para poder llenar todas las habitaciones de hostelería, tenemos que bajar el precio, con lo cual el turismo que va a venir siempre es el mismo que nos estamos quejando todos los vecinos, que la gente que viene de turismo aquí a Benidorm viene sin dinero, viene pagando la habitación, viene pagando lo justo y poco más. ¿Ese es el turismo que realmente queremos? Tenemos que empezar a consolidar todo lo que está pasando y, sobre todo, mantener lo que tenemos. No querer coger más de lo que podemos acoger en esta ciudad, que creo que ya hemos sobrepasado ese límite. Bueno, ¿alguna ampliación sobre la noticia, Jesús?
5: Bueno, en este caso, más que añadir que habrá que esperar a ver qué medidas específicas son las que van a aplicar, aunque más o menos el marco que quieren dar es dar un poco más de autoridad y más de peso, en este caso, tanto a los ayuntamientos como a las comunidades como a los estados, para que puedan ellos balancear un poquito qué medidas pueden tomar para intentar buscar una solución a ello.
4: Pues nada, yo la verdad es que hablando de estos puntos me enerva la sangre, porque veo que estamos en mal camino, sobre todo cuando queremos... Es como querer coger en una mochila y meterle mucha más ropa de la que cabe, pues llegará un momento en que estallará y iremos todos apretados. Eso no es posible por muchos rascacielos que tengamos en nuestro Benidorm. Venga, vamos a por la siguiente noticia.
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4: Muy buenas desde Benidorm. Aquí estamos una semana más y bueno, pues esta semana es un tanto así distinta porque vivimos en una época extraña, una época donde el ser humano ha conseguido hablar con máquinas, crear imágenes que nunca existen, obtener respuestas en segundos, pero al mismo tiempo capaz de ver más que encontrar una conversación sincera, una mirada tranquila o un minuto de silencio sin pantallas. La inteligencia artificial avanza a una velocidad vertiginosa, mientras muchas personas sienten que sus vidas van más lentas, más difíciles, más inquietas. Y hay jóvenes que estudian sin saber si el trabajo de sus sueños existirá mañana. Familias que sienten miedo del futuro, trabajadores que observan cómo los algoritmos comienzan a decidir lo que vemos, lo que compramos o incluso lo que pensamos. A veces parece que el mundo corre tanto que se está olvidando de las personas, como si la tecnología creciera mientras las almas humanas se quedan atrás intentando no perderse en medio de tanta prisa y de tanto ruido digital. Muy buenas noches, Rafael. Estamos aquí otra noche más con todo el mundo hablando de algo que ya llevamos hablando desde hace muchísimas semanas, que la inteligencia ha venido para quedarse, pero también ha venido para destruir. Destruir en tal cual se plantea, tal cual se está maquinando todo. ¿Qué opinas? ¿Qué opinas de lo que ha sucedido? Ante todo, muy buenas, Rafael.
6: Muy buenas, Francisco. Y sí, hoy vamos a tocar el tema que a ti tanto te gusta, que siempre mencionas, ¿no? La inteligencia artificial. Hoy justamente en Evol News vamos a poner el foco en esa noticia de gran profundidad, de gran calado, que es la publicación, justo ayer se presentó oficialmente, de la encíclica Magnifica Humanitas, donde el Papa León XIV pues, desarrolla la custodia de la persona humana en el tiempo de la inteligencia artificial y ahí pues recomendada lectura, esa encíclica. Ahí el Papa nos advierte y nos da unas guías de cómo él entiende y desde la perspectiva de la Iglesia Católica se debería de estar utilizando la inteligencia artificial, que ahora pues entraremos a continuación.
4: Pues bueno, pues como siempre ya empiezan a conectarse bastantes personas dentro de lo que sería tanto en TikTok como en Instagram, como en todas las redes sociales. Y bueno, pues lo mismo que decimos cada semana, es importante, es muy importante que cada uno de nosotros empiece un poco a hacer esas preguntas que realmente le llaman la atención y que necesitamos ir contestando poquito a poquito, porque si aquí venimos solamente a escuchar, yo creo que es bueno, es muy bueno, pero también el modelo es venir a participar de todo esto que se está hablando, de todo esto que se está diciendo y sobre todo de todo esto que nos preocupa. Con lo cual, bueno, pues ya os invito absolutamente a todos los que estáis ahora mismo conectados, a poder hacer vuestras preguntas que nosotros intentaremos resolver, pues aquellas dudas que podáis tener u ofertar en este caso. Bueno, pues Rafael, coméntanos un poquito así por encima, no te metas en profundidad, ¿qué significa eso que ha dicho el Papa, en que ha hecho un manifiesto en el que ya estamos todos escuchando todo lo que sucede de la manera que sucede? Y bueno, pues no sabemos hasta dónde podemos llegar con lo que ha dicho el Papa, ¿no, Rafael? Sí, bueno, recuerdo a todas las personas que estamos en directo tanto en YouTube como en TikTok en este momento, por si en una plataforma no te funciona, puedes invitar la otra. Perdona, Rafael, pero es que era muy importante poder hacer esta puntualización. Adelante, Rafael.
6: Bueno, lo primero que quiero decir es que no estamos ante un documento menor, es de una máxima importancia y se va a ir viendo en el paso del tiempo su trascendencia, porque estamos ante una reflexión sobre uno de los grandes desafíos de nuestra época, y es cómo mantener la dignidad humana en medio de una revolución tecnológica de la cual estamos viviendo, ¿no? Que ya está transformando el trabajo, la educación, la comunicación, la economía, la política, la guerra y hasta nuestra forma de entender la vida. Sin darnos cuenta, pues vamos cambiando, vamos siendo de diferente manera, ¿no? Siempre hemos dicho que un entorno pues hace que las cosas cambien, y en medio de esas cosas estamos los humanos, ¿no? Entonces el Papa plantea aquí una imagen muy poderosa, en el sentido de que la humanidad puede construir con la tecnología de la inteligencia artificial una nueva torre de Babel. Es como una especie de peligro que él nos hace ver. ¿Basada en qué? Basada en el poder, basada en la autosuficiencia de algunos y en una uniformidad que puede reconstruir una ciudad, o por el contrario, construir una ciudad más humana, más justa y más fraterna. Todo va a depender del enfoque que se le dé en la usabilidad de las nuevas tecnologías, porque evidentemente la tecnología bien usada puede servir para cuidar, para sanar, para unir, pero también puede servir, evidentemente, como todos sabemos, si se nos alcanza fácilmente, para manipular, para excluir, para vigilar, para dominar. Si te parece, lo dejo aquí para que ya vayan entrando en debate y en preguntas. Y
4: pues me parece muy bien esa introducción que acabas de hacer, precisamente para eso mismo, para que vayamos entendiendo que lo que acabas de decir, que la inteligencia artificial, si se utiliza bien, puede ser un beneficio para uno propio y para mucha más gente, pero si se utiliza mal, pues en este caso puede ser un perjuicio para uno mismo y para mucha gente. Lo que pasa que mucho más controlada ese daño o ese beneficio. Aquí el ejemplo que se puede poner, precisamente porque creo que es un ejemplo importante a tener en cuenta, es precisamente un cuchillo. Un cuchillo puede servir para cortar, puede servir para irte al campo y que te ayude a supervivir, pero al mismo tiempo un cuchillo puede servir perfectamente para matar, para asesinar y para otras circunstancias que evidentemente pues no son las más adecuadas. Entonces, yo creo que he puesto un ejemplo un tanto claro, ¿no, Rafael?
6: Sí, está claro. Y si te parece, pues añado un poquito más a lo que tú has dicho. Justamente el ejemplo que has dado me lleva a decir esto, que la inteligencia artificial no es neutral. Toma forma de quienes la diseñan, de quienes la financian, de quienes la regulan y de quienes, por supuesto, la utilizan. Por eso no basta con decir o defender qué puede hacer la IA. Hay que preguntar quién la controla, con qué valores y servicios, al servicio de qué intereses. Esa es la pregunta, esas son las incógnitas a recibir. Por eso la encíclica advierte que no debemos confundir inteligencia artificial con inteligencia humana, porque una máquina, está claro, que puede calcular, clasificar, producir respuestas, en fin, todo lo que sabemos, pero no tiene conciencia, no tiene compasión, no tiene responsabilidad moral y no puede discernir el bien. Por eso la innovación tecnológica debe estar guiada por la inteligencia humana, con libertad, con conciencia y con responsabilidad.
4: Pues yo, Rafael, me surge una duda, una pregunta, no sé, una cuestión, algo. A ver, yo te lo digo desde mi punto de vista, a lo mejor ignorante, pero no creo que sea tan ignorante. Yo creo que a través del momento todos somos conscientes de que todos los gobiernos de todos los países quieren controlar precisamente a sus ciudadanos, tanto fiscalmente, como saber lo que hacen, muchos se basan en la propia seguridad del propio país, otros se basan en otras lógicas, otras en el control, pero en realidad quien nos quieren controlar, todos lo sabemos, tanto el gobierno español como cualquier otro gobierno, quiere controlar a sus ciudadanos. Si este poder de la inteligencia artificial lo tienen que controlar los que nos gobiernan, yo creo que la situación se vuelve un caos, ¿no? No lo sé, coméntame, sí. A ver, no lo sé, porque la pregunta es, ¿a quién le dejamos este arma tan poderosa, que si se la damos a los particulares, o sea, a las empresas privadas, pues va a manejarlo siempre a su beneficio? Ya hemos visto ahí un montón de películas como la de Robocop, sin ir mucho más lejos, ¿vale? Pero si se la dejamos al gobierno, tenemos otra historia, que muchas veces bajo los intereses de las empresas privadas también nos podremos encontrar este tipo de peligros. ¿Qué opinas? Porque yo ahí tengo un cacao mental impresionante. No sé cómo los espectadores tendrán ese cacao. Me gustaría que, por favor, me lo dijeseis. ¿En qué pensáis en todo lo que estamos diciendo?
6: Voy a ayudar para interpretarlo. La situación pudiera ser incluso más grave del hecho de que el dominio lo tuvieran los gobiernos, porque estamos ahora mismo en una sociedad donde los dueños, los ejecutores de esas inteligencias artificiales, no son los gobiernos, están por encima de los gobiernos. Y ahí sí que hay un peligro más real, es decir, que pueden maquinar cómo utilizar en beneficio solo propio de ellos, de aquellos que las tienen en su propiedad, en su poder, para satisfacer solo y exclusivamente sus necesidades, sus sueños. Y entonces ahí es la gravedad, con lo cual, por eso creo que es muy acertado que la Iglesia Católica, a la cabeza del Papa León XIV, haya sacado esta encíclica, porque es como un aviso para navegantes. Es decir, porque claro, uno de los riesgos más graves, para ayudarte en lo que estabas diciendo, es cuando delegamos las decisiones humanas en algoritmos, que los has mencionado. ¿Quién consigue un trabajo? ¿Quién accede a un crédito? ¿Quién queda excluido de una oportunidad? ¿Quién es considerado válido o no en un sistema, por un sistema automatizado? Dice, claro, cuando nadie responde moralmente por esas decisiones, la injusticia puede esconderse detrás de una supuesta neutralidad técnica. Ahí es en donde tenemos el problema, con independencia de que la dominen los gobiernos o la dominen empresas, grandes empresas privadas. Otro punto fundamental relacionado con la inteligencia artificial es la verdad. En una sociedad saturada de datos, de imágenes, de vídeos, de opiniones, de contenidos generados por la IA, la verdad se convierte en un bien común que debe de ser protegido, porque si dejamos de distinguir entre realidad y ficción, porque claro, cada vez estamos viendo que cada vez hay más vídeos que son ficción, que son inventados, pero que la mayoría de las personas no notamos la diferencia, con lo cual nos están transmitiendo una información que el cerebro recoge, la puede dar por buena y en realidad pues ha sido inventada 100%. Pero claro, si eso ya se hace, ya hay gente que se dedica a estar construyendo todos los santos días bulos para meterlos en las redes, pues claro, ahora se ven reforzados con esa posible utilización de la inteligencia artificial para reforzar esa estrategia de bulos, que lo único que persiguen es generar una desinformación total para poder manipular a posteriormente a la población. Entonces, esos son riesgos, Rafael, reales.
4: Rafael, una cosita, yo creo que hay que aclarar varios temas y yo quisiera hacerte dos preguntas en una. Una, para aquellos ignorantes como yo, vamos a ponerme yo en cabeza, ¿qué significa la encíclica del Papa y qué simboliza a nivel de que lo haya hecho el Papa y que lo haya difundido de esta manera?
6: Bueno, la encíclica creo que nos coloca directamente a que elijamos entre una cultura del poder, que es a donde puede encaminarse, o una civilización basada en el amor. Parece que ahora aquí sacar el amor, la palabra amor, hablando de la inteligencia artificial, sí, pues digo bien. Porque la cultura del poder usará siempre la tecnología para dominar, para competir, para vigilar, para acumular ventaja. En este caso, poder. La civilización del amor la pone al servicio del cuidado, de la justicia, de la educación, de la verdad, de la dignidad. Es decir, la civilización del amor lo que hace con la inteligencia artificial es lo mismo que ha hecho o que se tiene que hacer con todas las anteriores tecnologías que la humanidad, en tanto que humanidad, ha ido descubriendo, ha ido incorporando a la vida del ser humano. Entonces, claro, si le damos una utilidad en beneficio de la mayoría y basado pues, en un amor que realmente nos sirva para mejorar la educación, que nos sirva para mejorar la salud, porque se aplique en el sector de la sanidad, nos sirva, por supuesto, para ayudarnos a encontrar mejores formas de trabajar sin que ello repercuta en menosprecio de los seres humanos. En definitiva, sí, la guiamos en tanto que tecnología a un soporte de la humanidad, no a una sustitución, no a una explotación, no a solamente enfocadas a que pocas personas consigan el poder y lo consigan dominar todo gracias a los algoritmos, y vuelvo a repetir, encima, al margen de los gobiernos, porque ellos también están en riesgo, ¿eh? Los gobiernos, no importa de qué pelaje, ¿no? Porque también creo que ya hay un país, no recuerdo cuál era, creo que ya hay un país que han hecho un gobierno de IA y ya están regulándose por la IA. Evidentemente, si le han puesto principios básicos, si le han puesto formas correctas, pues a lo mejor hasta merecería la pena sustituirlos, visto lo visto, por los actuales, ¿no? Pero bueno, lo pongo ahí de ejemplo porque realmente va a afectar en todos los frentes, ¿eh? Que nadie, lo que pasa es que esos cambios pues también generan muchas mejoras, pero que nadie se tenga por eludido, ¿no? Como que está fuera. No, nos va a afectar a todos directa o indirectamente.
4: Rafael, la encíclica habla de una nueva torre de Babel tecnológica. ¿Crees que la humanidad está perdiendo el control con la inteligencia artificial? O mejor dicho, no el control con la inteligencia, sino de la inteligencia artificial. O sea,
6: ya, cuando él habla de... Yo quiero creer, evidentemente, toca los próximos meses, toca estudiar muy profundamente porque tiene un valor. Yo le he hecho una lectura, primero una lectura rápida y otra un poquito más lenta, pero mentiría si dijera que he entrado a pensar en la profundidad, y ahí hay para rato pensar en la profundidad. Creo que cuando se refiere a la Torre de Babel en estos momentos es porque ahora mismo hay una lucha evidente con la inteligencia artificial de aquellas empresas privadas que han sido capaces de generar grandes inteligencias artificiales, y claro, pues hay una lucha por posicionarse y demás. Entonces creo que es a la Torre de Babel que se está refiriendo el Papa, ¿no? Igual que Dios decidió ante el hecho de construir la Torre de Babel como un monumento único que representara a la humanidad y que reflejara el poder de aquellos que la estaban construyendo con la intención de llegar al suelo, y que entonces Dios les castigó pues convirtiéndoles a todos en que no se entendieran con el mismo idioma, vamos a decirlo así, de manera de dividirlos para que no siguieran con ese afán, pues lo que está diciendo el Papa es que a lo mejor esta lucha por el poder nos lleva de nuevo a una torre de Babel, en el sentido de que igual sea necesario para sobrevivir el dividirnos, ¿no? Y creo que va a ser así. Yo creo que ya estamos llegando a ese punto de torre de Babel, por suerte, porque no veo de momento, gracias a Dios, alguien que pueda de momento dominarnos a todos.
4: Rafael, ¿tú crees que la inteligencia artificial está avanzando mucho más rápido que nuestra capacidad ética para comprenderla?
6: Sí. Por desgracia, sí, está avanzando a una velocidad tremenda. Por eso agradezco mucho este alto que ha hecho el Papa, ¿no? Porque podía haber pasado y seguir con sus cosas religiosas. Y aquí ha hecho un alto en el tema religioso. Con eso también ha demostrado, pues, que la Iglesia, pues, está en todos los frentes: social, laboral, religioso, ético, etcétera. Y creo que es de mucho agradecer, porque es una forma de avisar a los católicos, que, como ya hemos hablado, pues somos un tercio de la población. Y yo, cuando la he leído, la primera sensación que he tenido es que ahora mismo es de lo más avanzado que he leído yo en concepto humano, en dignidad humana, en defender a los humanos frente a la tecnología, en facilitarnos unas orientaciones prácticas para que las pongamos en práctica y no nos dejemos llevar, y sobre todo para que nos demos cuenta, porque habla mucho la encíclica, de cómo algunos la pueden utilizar mal, porque habla de cómo se puede utilizar para la guerra, cosa que, pues, evidentemente él está absolutamente en contra de las guerras, ¿no? O sea, en eso es muy, muy, muy, muy claro y muy explícito, y claro, pues se corre el riesgo, evidentemente, que los poderosos o los locos que de repente, pues, los mandatamos o los mandatan en alguna parte, en algún punto del mundo, pues bueno, se les vaya la olla y utilicen la inteligencia artificial para las guerras, etcétera. Raro será que no la estén utilizando, que no la estén utilizando ya. Es evidente que seguro que es así. Lo mismo puede pasar con la educación. Si algún poderoso de repente, pues, coge y influye sobre un gobierno concreto, por las razones que sean, todos sabemos cómo puede acabar influyendo, ¿no? Porque cada día conocemos más casos de corrupción, y eso no es otra cosa que esa influencia negativa que hacen esas grandes compañías sobre las personas que llegan a ejercer los poderes públicos. Y evidentemente, pues, con una inteligencia artificial aplicada se pueden cambiar las conductas de toda una población a través de la educación, y empezar por los niños, ¿no? Y entonces, pues, cambiar toda la mentalidad y con ello, pues, influir culturalmente en lo que luego va a ser la forma de pensar, la forma de actuar, etcétera, de esas personas. Entonces, esta encíclica, pues, nos viene a advertir que todas esas cuestiones se pueden estar dando y que, por tanto, tenemos que estar atentos para, en la medida de nuestras posibilidades, pues intentar impedir que eso no ocurra y que realmente se emplee adecuadamente. Entonces, yo, conociendo la humanidad como la conocemos, creo que sí que van a haber muchas, muchas, muchas personas que se van a acoger a esos principios que ahí se determina, pues, para evitar que el poder se concentre y nos manipule a todos, o nos lleve hacia ángulos que nadie deseamos, ¿no?
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6: Sí o sí, nos encontraremos de que esos robots que se están fabricando, que se están haciendo, estarán, digamos, quitándole el puesto de trabajo. Si por cada robot hace las funciones de 10 o 100 personas, pues serán 100 o 10 o 10 o 100 personas las que se quedarán sin trabajo. Eso es evidente. Si eso lo multiplicamos por X robots, no sé, yo creo que tendríamos que empezar un poco a considerar qué es lo que nosotros debemos de permitir que se haga y lo que no se debe de permitir hacer. Entiendo que la inteligencia artificial es un beneficio, pero también es un prejuicio que no sabemos ni siquiera en las manos de quién está, porque incluso teniendo en cuenta de que ahora mismo veamos a una persona que puede ser coherente y que puede ser la reguladora de esa inteligencia artificial, estoy seguro que esa persona de una manera o de otra se puede comprar, bien por un concepto económico o bien por una presión familiar en la que amenacen a su familia a cambio de permitir no sé qué cosa. Que ahí ese es un problema también, o sea que es como una bomba atómica que le estás dejando en la mano de un niño pequeño para que juegue y no se la puedes quitar porque tiene el poder del control sobre ti. No sé si me estoy explicando lo que quiero decir.
7: Sí, que sí, que sí, está claro. Está claro que entramos en una nueva era donde la humanidad, pues evidentemente, tiene un grandísimo reto en qué cosas permite porque realmente sean útiles, sean favorables y no generen un impacto negativo en la población, en la ciudadanía, en la organización social.

0: social, principalmente también en la economía, porque claro, los robots evidentemente pueden llevar a muchas personas a quedar fuera de una economía, y claro, y entonces el reto se lo dan a la sociedad de la cual forman parte, de cómo soluciona eso. Es decir, vale, está bien que no sé qué, pero ahora cómo solucionamos que miles de personas se queden sin economía. Entonces, evidentemente, ahí hay unos grandísimos retos qué nuevas ocupaciones nos podamos estar empleando los seres humanos, o si realmente pues ya estamos abocados a una nueva era del ocio. Ya lo dije con anterioridad, evidentemente antes de llegar ahí habrá crisis importantes, ya lo adelanto, inevitablemente estos cambios traerán crisis importantes. Siempre la humanidad ha avanzado con esta mezcla, con estos, ¿cómo se dice eso? Como síntomas, no. Bueno, ya me salga la palabra. Cambios tecnológicos, crisis, y luego a continuación, pues otra vez, bienestar. O sea, cambios, crisis y a continuación bienestar. Cambios, crisis y a continuación bienestar. Siempre ha sido así y no va a cambiar. Ahora estamos a la puerta de unas crisis, porque todos estos cambios tecnológicos, toda esta nueva era, igual que lo provocó la revolución industrial. De hecho, el Papa también la menciona, que ahora mismo en los cambios que estamos en el mismo punto que estuvieron en su día en los comienzos de la revolución industrial. Entonces, ¿qué quiere decir eso? Que estamos eminentemente ante una crisis de sincronización entre los humanos y las nuevas tecnologías, igual que lo estuvieron, vuelvo a repetir, años atrás. Lo llevamos mejor cuando se introdujo en la sociedad el Internet. Lo llevamos mejor cuando se introdujo en la sociedad la informática, porque tanto el Internet como la informática vinieron a complementar y no generaron pérdidas de puestos de trabajo, sino que lo que generaron es una reestructuración del trabajo, y por tanto no hubo pérdida de empleo, al contrario, hubo una nueva era, que fueron los, por así decirlo, 20 años de bonanza a nivel internacional, salvo algún país que tenía también por esas fechas sus problemas de guerras y otras cosas, pero desde los años 60 a los años 80, en términos general, a nivel mundial, fueron años de bonanza, que ha sido pues la introducción, vuelvo a repetirlo, de la informática, del Internet. Cuando interrumpió la blockchain tampoco provocó pérdidas de empleo, al contrario, también ayudó a la planificación, a la reorganización. De hecho, no solamente generó muchos empleos, que los sigue generando, sino que además favoreció la sanidad, generó también muchas personas que consiguieron economías importantes, ¿no? Porque se abrió un nuevo ciclo, que todavía estamos formando parte de él, entre la economía oficial y la economía, entre comillas, extraoficial de la blockchain. Pero sin embargo, era inevitable llegar a este momento de la inteligencia artificial, que sí que afecta poderosamente al entorno y que sí, evidentemente, sí que trae unos cambios importantes. Y ojo, porque quedan cuatro días, cualquier día iniciamos esa era, para que se empalme la tecnología de la inteligencia artificial con la tecnología cuántica. Y ahí ya ni os cuento.
1: Ya ahí ya apaga y vámonos, ¿no?
0: Ya,
1: Eso
0: sí, porque
1: para
0: ya.
1: los que queden, eso es para los que queden. Yo
0: Sí.
1: ahora mismo dice Sergio, que está hoy con nosotros ahí bastante, bastante interesante la conversación, dice que deberían de enseñar los principios del cristianismo a la hora de a la inteligencia artificial. Y esta actuaría de la misma manera. O sea, si en este caso tú a la inteligencia artificial le marcas los principios del cristianismo, a lo mejor las cosas cambian. Aunque no creo que vayan por ahí los tiros, creo que cambian un poquito las cosas. Que creo que, bueno, es lo que dice Sergio. ¿Y tú qué opinas de eso? Porque te quiero hacer otra pregunta así un tanto rápida, ya hablando de ese mismo tema.
0: Bueno, si la inteligencia artificial la hiciera la Iglesia católica, pues evidentemente ella puede mañana mismo puede hacer un agente de inteligencia artificial para que ayudara a las personas desde la perspectiva y con las recomendaciones que se están haciendo en esta encíclica. Pero de momento, pues
1: Pues no es así.
0: los que manejan son los que tienen el poder de inteligencia artificial. De tal manera se debe decir que cada día que pasa, de hecho, yo estoy trabajando mucho con la inteligencia artificial y cada día que pasa, y ojalá eso no cambie, porque muchas personas a día de hoy. A día de hoy, si cambia eso más adelante, entonces sí que estamos a día de hoy hay muchas personas que están utilizando la inteligencia artificial para hacer herramientas que sí que ayudan. Muchas herramientas están naciendo que sí que ayudan, que sí que acompañan, que sí, que están pensadas no para que una persona pues deje de trabajar, sino para que trabaje mejor, para que tenga mayores resultados, para que se pueda ayudar desde un punto de vista económico, porque entonces no se tiene que hacer con otras cargas. Entonces, en ese sentido, si eso sigue así, pues será bueno porque será una tecnología abierta a las capacidades del conjunto de la humanidad. Entonces, y otra cosa es que en un momento dado, pues lo hicieran de tal manera que se impidiera esa accesibilidad, cosa que si ocurriera, entonces ahí sí que los diferentes gobiernos, pues sí que creo que entonces reaccionarían. Pero mientras esté abierta a la imaginación, la creatividad del conjunto de la población, como parece ser que de momento así es, creo que esa creatividad, esa imaginación y sobre todo esa humanidad de aquellos que la van a utilizar para bien, pues compense con creces sobradamente los que la utilicen para mal, que además se pondrán en evidencia muy rapidito.
1: Rafael, una pregunta. ¿Cómo cambiaría la inteligencia artificial la educación en los colegios y en las universidades?
0: Pues muy fácil, mañana mismo, si se decidiera perfectamente, podrían desaparecer los profesores, los catedráticos y ser programas de inteligencia artificial los que guiaran una educación, los que te pusieran el examen o las pruebas, y eso perfectamente podría empezarse a dar. Mañana mismo, ¿no? No hay que descartarlo absolutamente para nada, porque si en un momento dado alguien determina que un programa adecuado, cuando digo adecuado, estructurado con los conocimientos que se consideren que deben de aprenderse, no desde un punto de manipulación, sino desde un punto de utilidad para que esa persona, cuando o ese niño o esa persona, también digo bien, cuando aprenda, pues que eso que aprendiera sirviera de utilidad a los demás. Pues repito, perfectamente, perfectamente veremos en los próximos años planes educativos basados 100% en inteligencia en inteligencia artificial. No me cabe la menor duda, porque si ya hay software, y esto hace años, no es de ahora, ya hay softwares que sirven, que se aplican en la educación, el pasito es muy, muy, muy corto, absolutamente muy corto. Y además anuncio que justamente y seguramente será la Iglesia Católica la que más pronto que tarde empezará a utilizar la inteligencia artificial en sus múltiples escuelas repartidas por el mundo.
1: Pues la verdad es que no sabemos realmente qué es lo que pasará, pero bueno, si los algoritmos son los que nos van a controlar a nosotros y si toda la humanidad se basa prácticamente en la inteligencia artificial, ¿qué es lo que va a quedar de los humanos? Porque vamos a poner un planteamiento entre nosotros. Ya no hace falta que sea a otras personas, a nosotros mismos, que yo particularmente sí que utilizo la inteligencia artificial. Cada día la utilizo más, eso es evidente, igual que yo, muchísima otra gente. Eso quiere decir que cada día agudizo menos. O sea, igual que antes tenía un esfuerzo de tiempo en preparar, en hacer, en buscar y en hacer, ahora ya prácticamente cualquier cosa, por ejemplo, ahora mismo las carteleras que nosotros hacemos para anunciarlo, ya no me esfuerzo, ya simplemente le digo a la inteligencia que me haga una cartelera que lleve esto, que lleve el otro, y lo hace muchísimo mejor que lo que yo pudiese hacerlo tirándome horas y a lo mejor incluso días. ¿Eso qué quiere decir? Quiere decir que evidentemente te fuerza a tener que utilizarla, pero al mismo tiempo resulta que te está obligando a que la inteligencia artificial te quita capacidades de reacción. Voy a poner un ejemplo que me está pasando ahora mismo, que estoy un poquito así nervioso dentro de lo que está pasando, ¿no? A través de TikTok, que es el único que me está haciendo así, me dice que el contenido que estamos dando no es real y que nosotros estamos utilizando un contenido de inteligencia artificial y que me están bloqueando en TikTok porque, según, no sé si es una inteligencia artificial o es un humano, interpreta que lo que estamos haciendo ahora mismo en directo es una especie de algo que es inteligencia artificial y que no lo aceptan las normas de la comunidad TikTok. ¿Quién decide o quién puede observar que esto que está pasando ahora mismo, que TikTok me está mandando mensajes de alerta de que no está? No sé, te pregunto, respóndeme, Rafael, porque...
0: Bueno, pues ya, si eso ya está claro, un algoritmo, ahí no hay un humano, ese algoritmo está detectando frases relacionadas con la inteligencia artificial y bueno, pues resulta que en función de cómo esté diseñado, pues se cree que estamos aquí diciendo cosas incorrectas o incluso que estamos utilizando la inteligencia artificial para inventarnos todo esto, cuando en realidad pues lo estamos haciendo en directo y nos estamos basando justamente en una noticia de ayer. Puede ser que a lo mejor al algoritmo todavía no le hayan informado de la noticia de ayer y se cree que nos lo estamos inventando, ¿no? También puede ser, ¿no? Pero bueno, frente a lo que decías antes, como para resumirlo, como que entonces te esfuerzas menos, yo te diré que no. Te diré que no. Que la inteligencia artificial te está dando unas opciones que antes no tenías, pero tú te estás esforzando igual, absolutamente igual, porque tienes que saber qué le tienes que pedir, cómo se lo tienes que pedir, y sin darte cuenta, en esa ayuda que te está haciendo cada día, tú estás aprendiendo cada día más. Y en ese aprender cada día más, también aprendes cada día a utilizarla mejor. Y entonces es un factor de crecimiento continuo que tú haces conjuntamente con la inteligencia artificial sin darte cuenta. Pero no te engañes, tú estás haciendo un esfuerzo y te estás aplicando igualmente. Lo que pasa es que confundes el que ella te esté haciendo cosas que tú jamás podías haber hecho por ti mismo y que incluso en el caso que hubieras querido tener un resultado similar, tiempo atrás tenías que haber contratado a un profesional que te la hiciera. Ese es el tema, que la inteligencia artificial, dijéramos, sustituye a toda una serie de profesionales que antes hacían lo que ahora hace ella. Pero la persona que la está utilizando, cada día que la utiliza está creciendo, porque al mismo tiempo, vuelvo a repetir, que te hace las cosas, te da una serie de informaciones que no tienes y estás interactuando con un ente inteligente. Y al estar actuando con un ente inteligente, inevitablemente el otro ente inteligente, que es el ser humano, está aprendiendo. Igual que ella aprende de ti y sobre ti, ojo, ella aprende de ti y sobre ti y todos nosotros, nosotros también aprendemos de todo lo que ella nos devuelve, en conocimientos, en las cosas que le pedimos, etc. Entonces, ¿por qué digo esto? Digo esto porque ahí queda reflejado que todo se basa en la utilidad, en la forma en cómo la usemos.
1: Pues eso yo creo que es importantísimo, saber cómo se utiliza, aunque yo, por la trayectoria que está pasando y todo lo que estoy viendo, no estamos utilizando una herramienta para sustituir aquellos peligros que nos podemos encontrar, como puede ser el ejemplo que ha puesto antes Sergio para apagar fuegos o cosas que pueden ser peligrosas para los humanos. Yo creo que ahora mismo la inteligencia artificial está basada en sustituir simplemente el trabajo humano, o sea, el trabajo de esas personas que, como tú bien has dicho anteriormente, antes tenías que buscar un profesional que te hiciera un diseño o que te hiciera ese trabajo que muchos necesitamos para avanzar, y ahora ya no lo necesitamos porque tenemos esa inteligencia artificial. Evidentemente, igual que yo, igual que otras muchas personas, se han quedado en automático sin puestos de trabajo y evidentemente no son rentables, con lo cual tenemos esa filosofía. La inteligencia artificial, te voy a hacer una pregunta cruel. ¿Tú crees que va a ser el que va a provocar la extinción del humano, igual que no sabemos cómo se extinguieron los dinosaurios? Porque a lo mejor los dinosaurios nosotros los estamos viendo ahí debajo de los huesos que nos encontramos debajo y el petróleo ese, pero a lo mejor llegaron a crear una comunidad igual que la nuestra, porque pasaron millones y millones de años desde que ellos desaparecieron hasta que volvió a entrar la humanidad. ¿Tú crees que estamos llegando ya a la extinción probable de la humanidad gracias a la propia inteligencia artificial?
0: No, no lo creo. Conviviremos durante muchos, muchos, muchos años y la inteligencia artificial no visualizo que sea la culpable de extinguir al ser humano, sino que si eso tiene que llegar algún día, llegará por otras causas, pero no por la inteligencia artificial. Eso lo tengo muy, muy claro, que no será así. Y otra cosa es, y volviendo a lo que tú dices, a los dinosaurios, pues evidentemente el ser humano son millones de años hasta desarrollarse y llegar a lo que somos hoy, ¿no? Porque nosotros hablamos de la historia de los humanos de 2.000, de 3.000, de 4.000, de 5.000 años. Hasta ahí, pues, la tenemos bastante documentada. Pero no hablamos de los seres humanos de 5.000 años hacia atrás, que hemos estado, mejor dicho, evolucionando cientos de años. Entonces, los dinosaurios desaparecieron, pero por una causa proveniente externa, ¿vale? Pero si bien desaparecieron los dinosaurios, yo os voy a poner un ejemplo. El caracol estaba antes de los dinosaurios, estuvo mientras se extinguieron los dinosaurios y sigue entre nosotros a día de hoy. Y en esos billones de años no ha cambiado su forma. Quiere decir que el caracol, en su forma la que tiene, está más que protegido y ha superado absolutamente todo. ¿Qué quiere decir con esto? Que perfectamente el día de mañana podríamos desaparecer los humanos y según, según por la causa por la que fuera la desaparición, los caracoles seguirían ahí. Entonces, eso es lo maravilloso de lo que llamamos este planeta que le hemos bautizado Tierra. Igual que si los humanos desaparecieran, al paso de otros millones de años, volvería a generarse algún tipo de vida. Y ojo, no sé si se volverían a llamar humanos o se llamarían de otra manera, pero hay que atenerse a algo que sabemos los humanos desde hace ya muchos años y que es una ley, y es la siguiente: que nada nace o muere, sino que todo se transforma. Con lo cual, tranquilos, porque si desapareceremos, estaremos transformados en otra cosa, llámese energía o llámese aire o llámese lo que sea, pero tranquilos que como somos energía, esa energía no se perderá jamás, siempre estará compuesta de otra manera.
1: Pues Rafael, pues ya hemos llegado al final de nuestro programa. Una reflexión final, pero muy rápida, y veremos lo que nos dice el Papa en los próximos días, ¿no?
0: Bueno, el Papa ya ha hablado. Creo que la gran cuestión de nuestro tiempo no es si la inteligencia artificial será poderosa o no, que yo creo que ya está demostrando que sí, que es, ya lo es, sino la cuestión es si el ser humano será suficientemente consciente, libre y responsable para dirigirla hacia el bien común. Esa es la reflexión y el reto que tenemos.
1: Bueno, pues yo ya creo que hemos llegado al final, y quizá el desafío de nuestro tiempo no sea crear máquinas más inteligentes, sino evitar que los seres humanos nos volvamos más fríos, más indiferentes y más incapaces de sentir. La tecnología se seguirá avanzando, llegarán nuevas herramientas, nuevos descubrimientos y cambios que apenas podemos imaginar. Pero en medio de esa evolución silenciosa seguirá existiendo una pregunta esencial: ¿por qué lugar ocupará el corazón humano en un mundo gobernado por los algoritmos? Porque una frase muy buena que dijo un conocido, que decía: temo el día en que la tecnología sobrepase nuestra humanidad. El mundo solo tendrá una generación de idiotas. Eso lo dijo Albert Einstein. Y dicho lo dicho, Rafael, nos vemos la próxima semana desde Benidorm con amor. ¡Nos vemos! ¡Hasta luego!
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1: Hoy no venimos a hablar de un libro, venimos a hablar de ti, de por qué conectas con unas personas y con otras no, de por qué hay quien necesita silencio y quien necesita ruido, de por qué hay reacciones que fluyen y otras que se rompen sin entender por qué. Hoy nos acompaña Mónica Sánchez, escritora, divulgadora y autora de un libro que gira en torno de una de las herramientas más fascinantes y polémicas del mundo del desarrollo personal, el MBTI. Un sistema que promete ayudarte a entender cómo piensas, cómo decides y cómo amas. Pero cuidado, porque también tiene detractores. Es una brújula que conocemos mejor. Y bueno, pues tenemos aquí a Mónica. Muy buenas, Mónica, ¿cómo estás?
10: Hola, Fran, muy bien, muy contenta de estar en la radio.
1: Bueno, pues aquí estamos a hablar un poquito de esas cosas que a mí particularmente me han impactado bastante, sobre todo desde que Jesús, un día que nos juntamos, pues no me explicó, oye, ¿sabías que hay 8 no sé qué con 16 no sé cuántos? Jesús, ¿te acuerdas?
11: Hola, Francisco, pues sí, ya sabes que en nuestro programa de radio nos encanta juntarnos y descubrir personas, descubrir emprendedores, porque detrás del nombre Mónica Sánchez es una emprendedora más y en la que nos va a hablar sobre todas estas cuestiones que nos has comentado al inicio y además que podemos encontrarlo dentro de un libro que ella nos va a poder presentar también. Y sí, efectivamente, como has dicho, Fran, a veces nos preguntamos si somos como somos o por qué somos. Y algunas cosas tienen respuesta, otras a lo mejor habrá que buscarlas. Pero aquí tenemos a Mónica. Por favor, Mónica, cuéntanos qué es esto del MBTI, qué es esto de las teorías de los tipos de personalidades. Haznos una introducción para aquellos que no tenemos ni idea por dónde van los tiros.
10: Vale, gracias, Jesús. Explicado de forma muy sencilla, el MBTI te indica tu mapa interno. MBTI significa Indicador de Tipología Myers-Briggs y nos dice cuál de los 16 tipos de personalidad que existen es el tuyo. Una persona puede ser o introvertida o extrovertida, también puede ser intuitiva o sensora, también puede tomar decisiones desde la cabeza o desde el corazón y puede ser perceptiva o juzgadora, lo que quiere decir que puede estar muy abierta a la vida, a que la vida venga como quiera, o puede ser más cerrada y querer ser él o ella misma quien domine la vida. Esta herramienta, porque lo que es una herramienta, nos ayuda a entender cómo eres tú y cuáles de esas 16 personalidades. No sé si tenéis alguna pregunta.
1: Antes, Mónica, yo has empezado ahí, se nota la pasión que tienes sobre lo que estás haciendo. Pero yo, antes de que me hables de MBTI, quiero saber realmente quién eres tú. ¿Quién eres tú y cómo has llegado precisamente a poder focalizarte sobre MBTI? ¿Y por qué has escrito ese libro? Háblame un poquito de ti personalmente, por favor.
10: Vale, pues yo me he dedicado al marketing muchos años, principalmente a la parte de la redacción. He trabajado con muchas agencias de marketing de España de forma freelance. Y claro, cuando tú trabajas el marketing, pues tienes que saber a quién está dirigido el producto o el servicio que ofrece la empresa. Entonces, el MBTI es una de las herramientas que te ayuda mejor a definir cómo es una persona, cómo es un cliente ideal. Entonces, a raíz de yo trabajar tanto el marketing, pues me empecé a interesar mucho por cómo eran las diferentes personas. Una vez que yo conocí bien en profundidad esta herramienta, también vi que se podía aplicar mucho a la vida diaria, ¿no? A entender mejor a tu pareja, a entender mejor a tus amigos, a entenderte mejor a ti mismo. Y pues eso fue un poco lo que a mí me llevó a introducirme en el MBTI.
1: Bueno, Jesús, yo creo que nos está dando una herramienta perfecta para ese proyecto que nosotros tenemos ahí en mente de la televisión, sobre todo para empezar a trabajar con esa gente que es adecuada, ¿no? Porque es lo que he entendido, ¿no, Jesús?
11: Sí, básicamente nos está dando como un modelo para poder, incluso diría yo, no sería como un juego, pero podríamos hacerlo como un juego de ir por la calle e ir clasificando según ciertos rasgos vas conociendo, o mejor dicho, sobre nuestros amigos quizás, ¿no? Aquellos con los que hablamos y conversamos con ellos. ¿Qué sensación tienes tú, teniendo todo lo que nos has comentado, que ahora nos darás un poco más en profundidad, cómo lo aplicas en tu día a día? ¿Lo ves? ¿Te sale por naturaleza? ¿Lo piensas? ¿Intentas? ¿Te cuesta o no te cuesta ya tanto? ¿Te sale porque sí? Mónica, en este caso, cuando te juntas con gente...
10: A ver, a mí ya me sale solo, pero sí hay una cosa que has dicho y que quiero matizar, que dices, cuando vas por la calle ya puedes decir quién es, no es tan simple porque tienes que ver a la persona. De hecho, esto siempre me gusta aclararlo, no es astrología, no es adivinación, porque, por ejemplo, la astrología y las distintas ramas de la adivinación primero te dicen cómo tú eres y luego ya te miran. El MBTI es al contrario, primero ve cómo tú eres, cuáles son tus patrones, cuáles son tus debilidades, tus puntos fuertes, cómo tú tiendes en piloto automático cuando estás más cómodo, porque para tipear a una persona tiene que estar esa persona cómoda. Entonces ya una vez que tú la ves es cuando tú puedes ver cuál es su tipo de personalidad. Y en cuanto a si me sale solo, pues hay quien dice que para quien tiene un martillo todos son clavos, ¿no? Entonces pues al final, aunque no quieras, lo acabas viendo. Pero es muy divertido porque tú cuando tú estás en un grupo pues puedes ver, ay, pues a esta persona a lo mejor es muy buena llevarla a la playa o a un plan de acción, a un plan de adrenalina, hacer puenting, y a esta persona si se lo digo pues es que me va a mandar al carajo. Pues todo eso lo puedes ver rápido y se hace divertido.
1: Pues yo quisiera que me comentaras un poquito, Mónica, ¿qué utilidad? Ya sabemos que está, es un poquito para definir a través del marketing, a través de las redes, o sea, conocer a una persona, encasillarle a una persona, no encasillarle, sino definir a esa persona. Estoy viendo con tus gestos que me está diciendo, estás equivocado. Bueno, corrígeme todo lo que yo esté diciendo, porque tenemos que entender que yo estoy aquí un poco para intentar interpretar eso que estoy entendiendo, con lo cual, si yo me equivoco, lo suyo es que tú me vayas guiando para poder conseguir, pues eso mismo, que la gente que nos está escuchando en este momento entienda para qué puede utilizar o cómo puede definir MBTI, porque ese es el modelo a tener en cuenta. Entonces, a mí me gustaría este libro, que cualquiera que pueda comprarlo, ¿cómo lo puede utilizar como guía?
10: Vale. Bueno, antes de nada, el gesto es porque no te encasilla. A mí me gusta verlo por... Son tus patrones, ¿no? Entonces, a mí me gusta verlo como los copos de nieve que hay en la naturaleza, pues todos los copos de nieve siguen ciertos patrones, ¿no? Yo siempre digo que ningún copo de nieve mide 7 metros ni es de color rosa, si es un copo natural. Pero luego todos son distintos. Entonces, el MBTI lo que mide es tu mapa interno, pero luego tú tienes tu propia historia. Tú siempre eres único. Cada persona, hay muchas personas que le molesta mucho que le encasillen y es que no te encasilla para nada. simplemente te dice pues tus patrones, pero tú encima de esos patrones tienes tu historia y tienes quién eres.
1: Yo perdóname que te corté, pero es que una de las cosas de las que hemos hablado en privado, ¿no? Es que una de las preguntas que te llegué a hacer fue que si esos cuatro, no me acuerdo cómo se llaman, esos cuatro modelos, esos cuatro, estamos definidos en ellos, es imposible de poder cambiarlos. Es como tú decías, es mucho trabajo para poder cambiar de cómo te defines a cambiar, porque a lo mejor no quieres ser como tú te has definido o como te define el MBTI, esas cuatro u ocho formas en las que te encajas, porque entiendo que hay una positiva y otra negativa, que es lo que estuvimos hablando en privado. Explícame un poquito mejor eso.
10: Realmente no hay una positiva y una negativa. Si ponemos, por ejemplo, un introvertido y un extrovertido, es lo que te decía yo ayer. Por lo general, un extrovertido no tiene tantas ganas de esforzarse en ser introvertido. Y tú me decías, no, sí, yo eso lo entiendo. Yo no quiero esforzarme tanto para ser introvertido. Y claro, dijimos, y al contrario, los introvertidos que quieren ser extrovertidos, por lo general, no es que un introvertido quiera ser extrovertido, es que quiere los beneficios que cree que obtendría siendo extrovertido. Entonces, lo que hace el MBTI para ese tipo de personas es darles una guía sobre cómo son las otras personas para poder interactuar con ellas. Más allá de lo que tú decías de si cambia o no cambia, el MBTI se va desarrollando con la edad. Cuando un niño es más pequeñito, por lo general, utiliza su función dominante, es la más fácil de ver. A medida que va creciendo, va utilizando cada vez más, normalmente dentro de unas cuatro funciones cognitivas. Las tres primeras, más o menos, las vamos desarrollando y la última suele ser el punto débil. Entonces tú dirás, bueno, pero una persona que es introvertida y trabaja con gente, pues se hace extrovertido. No, realmente no se hace extrovertido. Esa persona sigue estando más a gusto con un tipo de vida introvertida. Lo que aprende son simplemente patrones de actuación, patrones de comportamiento. Pero cuando tú le puedes devolver a un entorno cómodo, a un entorno donde él puede hacer lo que él realmente quiera, va a volver a lo que es su tendencia natural. De ahí que sea tan importante tipear a una persona cuando está cómoda, cuando no está estresado, cuando no está diciendo, ay, tengo que hacer esto para obtener algo.
1: Jesús, entonces, ¿tú cómo te defines según los patrones que está dando aquí nuestra amiga Mónica? Jesús, ¿cómo tú te definirías, más o menos, para que yo me vaya haciendo una idea?
11: No sabría decirte yo cómo me podría definir, pero sí que te voy a decir, vamos a jugar un juego que te va a gustar, Francisco, de estos que son interactivos para la gente que nos está escuchando, puede también participar en este modo. Antes de comenzar con el juego en el que te voy a hacer, Francisco, en el que te voy a dar dos opciones y me tienes que, en este caso, elegir una, así te ponemos a ti a prueba y Mónica nos podrá ayudar a colaborar si estamos acertando o no en el resultado. Quería preguntarte a ti, Mónica, antes del juego, ¿cómo te llevó, en este caso, escribir el gran libro del MBTI? ¿En qué te inspiraste? ¿En qué momento dijiste, tengo que escribir un libro así, tengo que comentar y todo lo que has aprendido, todo lo que en este caso habrás estudiado también, y con más gente que seguramente de entorno que te habrás juntado para todo esto, ¿qué te llevó al final? ¿Cómo fue el proceso para ti, el libro?
10: Pues, básicamente, como yo te había comentado antes, me he dedicado a la redacción de forma profesional durante más de 10 años, y el MBTI me llamaba más a nivel personal. Yo lo estudiaba para comprender a los clientes, a la gente de mi vida personal, y cada vez le iba dedicando más tiempo. Y a medida que yo lo iba estudiando, me daba cuenta de que es que en español no había prácticamente nada. Hay algo de contenido, pero muy poquito. Entonces yo dije, yo tengo el conocimiento de redacción, de marketing, y tengo el conocimiento del MBTI. Entonces, esto a lo mejor sale un poco del tema, pero para mí estamos aquí para crear en la vida lo que nosotros queremos que exista. Entonces simplemente lo vi, dije, yo querría que esto existiera, yo como persona amante del MBTI, como alguien que le gusta comprender a la gente, como alguien que en su vida tiene a personas introvertidas que veo que necesitan una herramienta para poder llevarse mejor con la gente, yo querría que esto existiera, que esto se divulgara, se diera a conocer. Entonces lo vi claro y pues comencé a escribirlo y comencé también en mis otras plataformas a darlo a conocer.
11: Bien, ¿qué te llevó? ¿Cuánto tiempo te llevó? Solo por curiosidad, porque
10: lo que escribir el libro como tal me llevó poco menos de un año, porque quería hilar fino.
1: Mónica, yo he estado revisando bastantes vídeos y he estado revisando bastante información a través de internet, un poco para informarme mejor, ¿no? Y me he dado cuenta de que había un montón de siglas, bueno, en este caso, combinaciones hasta 16 siglas, en las que está la S, la N, la T, la F, la J, la P. Bueno, esas son las siglas que yo he localizado, no sé si hay más o no, pero que la combinación de ellas es cómo te definen. Explícanos un poquito esa parte que yo sé que muchos de los que nos están escuchando no lo han entendido, pero yo sé que tú sabes perfectamente de lo que te estoy hablando, pero para esas personas como bebés, como yo, así, explícanos sencillamente en qué consisten esas siglas y cómo se combinan, porque he visto que se pueden combinar entre sí.
10: Vale. Las siglas son cuatro pares de opuestos. La primera es o introvertido o extrovertido. Un extrovertido es una persona que es como si recargara su energía hacia afuera, haciendo cosas, hablando con gente, haciendo sus proyectos, todo hacia afuera de él. Mientras que un introvertido es como que recarga su energía hacia adentro suyo, mediante sus propios pensamientos, mediante sus propias percepciones, sus propios recuerdos. Por eso suelen ser personas que suelen estar más cómodas alejadas de la gente. El otro par de opuestos es la sensación y la intuición. Las personas sensoras, que es la S, son las personas que están muy pendientes del mundo físico, de las experiencias físicas, mientras que las personas intuitivas son las que están más pendientes de lo que podría ser, de lo que podría pasar, del patrón que se repite aquí, de los hilos que tejen las diferentes situaciones. Luego, la T y la F son el otro par de opuestos, que es lo que comentaba, las personas más racionales o las que son más emocionales. Esto no quiere decir que unos sean muy fríos o que otros sean muy ñoños, sino que a la hora de tomar una decisión, las personas que decimos racionales suelen preferir alejarse de la situación, tomar una decisión más lógica, más que ganamos todos, los recursos que tienen que ver aquí, mientras que una persona emocional pues puede tomar una decisión o por cómo ella se siente o por cómo se van a sentir los demás, sin tener tan en cuenta pues los recursos, el tiempo que nos va a llevar y demás. Y luego el último par de opuestos, que es la P y la J, suele ser un poco más difícil de comprender, son esas personas, las personas P, perdona, son esas personas que dejan que la vida venga un poco como venga, ¿no? Que no quieren muchos planes, que prefieren no saber exactamente qué va a pasar mañana, que si tú los acotas se empiezan a agobiar. Y las personas J, que se les llama juez o juzgadora, son todo lo contrario. Son las personas que quieren tener un plan, que quieren saber qué va a pasar mañana, que prefieren una estructura y una vida más acotada, porque de lo contrario se abruman. Por eso decía que no hay una buena y una mala.
1: Bueno, me has abierto mucho los ojos, me has explicado prácticamente en qué consiste cada una de esas siglas. Yo creo que hay un juego que había dicho antes Jesús que íbamos a hacer y creo que tiene mucho que ver precisamente con lo que acabamos de hacer en este momento. Pero antes de que empecemos el juego, me he dado cuenta a lo largo de esta mañana que he estado ahí consultando antes de poner en contacto contigo, que esto verdaderamente se está extendiendo bastante, pero sobre todo los países como China y Japón y Corea del Sur lo están integrando mucho. Incluso he llegado a ver muchísimos vídeos, porque nos hemos basado mucho en la interpretación que hace la gente, que dejan ya de preguntar qué horóscopo eres y empiezan ya a preguntarte quién eres tú para definirte mejor, para que así puedan saber un poquito más de ti, ¿no? Saber en dónde incluso he visto aplicaciones que para buscar pareja que te hacen una serie de preguntas, que entiendo que es lo que Jesús va a hacer, precisamente para encajarte con aquellas personas que más tienen que ver contigo, teniendo en cuenta pues esto que estamos hablando de aquí ahora mismo. O sea, que creo que esto es una herramienta muy poderosa que nos va a poder permitir conocer, no solamente conocernos a nosotros mismos, sino también poder conocer a esas personas de nuestro entorno. No, Mónica, he dicho algo incorrecto.
10: No, no, todo bien. Y sí que es verdad que tanto en redes sociales como en aplicaciones para conocer gente cada vez se utiliza más y en mi opinión mejor hacerlo así.
1: Bueno,
10: Sobre
1: pues
10: todo
1: yo quiero
10: mejor
1: ser un experto, ¿eh? Espero contar con tu colaboración para ser un experto, sobre todo así, Más bien para saber un poco el entorno en el que nos estamos moviendo y sobre todo aquellas personas que pueden aportar muchísimo más a nuestra vida. Bueno, Jesús, tenías un juego por ahí que yo creo que es importante, ¿no? Para que, porque creo que el juego tiene mucho que ver con lo que estamos hablando y eso quiere decir que así la gente, nuestros telespectadores y nuestros oyentes, pues pueden un poco ver realmente en qué consiste esto del MBTI.
11: Efectivamente, Francisco, vamos a hacer un juego y cómo no, como a mí me gusta jugar contigo y en este caso vas a ser tú aquí el conejillo de Indias para probar a ver qué resultado nos da. Y animo a todos los que nos están escuchando que también participen, que cojan un papelito, tengan un móvil, el bloc de notas al lado y mientras yo voy haciendo las preguntitas vayan anotando su respuesta para que luego al final puedan ver qué les ha podido salir. Así que vamos con ello, ¿qué te parece? Son nada más, son 7-8 bloques y tú simplemente me tienes que decir, Francisco, A o B, ¿con cuál te sentirías más identificado tú? ¿Qué es lo que harías en tu caso? ¿Vale? Empezamos, tenemos como jueza, como no, aquí a Mónica Sánchez también. Así que la primera de ellas, Francisco, es en caso de que hubiera una fiesta, ¿tú te encargarías con la gente, la fiesta, el ruido o necesitarías tu espacio y no te saturarías? Te saturarías.
1: Hombre, yo me involucraría con la gente. Ah, vamos a poner el A. Venga.
11: En este caso, pues te vamos a apuntar a A. En caso de planes, ¿te gusta tener todo organizado o eres una persona que le gusta improvisar y ya veremos?
1: El B.
11: Bien, improvisar y ya veremos. Sí, doy fe de ello contigo. Seguimos con el tercer bloque. ¿Eres una persona que a la hora de tomar decisiones vas más con lógica, aunque duela o pueda ser perjudicial, o eres una persona que va con lo que siente?
1: En este caso, la.
11: La, eres una persona de lógica. Bien, vamos con el siguiente bloque. En este caso es sobre la atención. ¿Eres una persona que se fija en detalles reales o eres una persona que más bien vive más en ideas e imaginación?
1: La B.
11: Ideas e imaginación. Vale, perfecto. Venga, vamos por el quinto bloque.
1: Bueno, espérate que cojo, que tanto hay B, ya tengo que coger aire. Vamos, esto me está emocionando y todo. A ver, ¿qué perfil soy yo el que tengo? Vamos.
11: Vamos con el quinto bloque, que es sobre el tema de los conflictos. En este caso, te pregunto a ti, ¿eres una persona que va de frente a los conflictos sin rodeos o eres una persona que intenta suavizar y evitar esa tensión?
1: El B.
11: Vale, bien. Venga, vamos con el sexto bloque. Fiesta, ¿vale? ¿Eres el alma de la fiesta o eres una persona que está bien pero a ratos desaparece?
1: Bueno, depende de la fiesta. Es que ahí depende de la fiesta. No te puedo decir ni A ni B porque hay fiestas en las que soy el que lo organiza y entonces tengo que estar ahí a pie del cañón y hay fiestas que no es así y tengo que, bueno, pues doy un paso adelante y dos hacia atrás porque la relevancia la tienen que tener otras personas, no yo. Yo simplemente participo.
11: En este caso, como te conozco de muchos años, si está ante la duda, voy a decir yo por ti, ya te digo yo que eres el alma de la fiesta, así que te voy a poner.
1: Bueno.
11: Venga, vamos con los dos últimos bloques. Recordar a todos nuestros.
1: Mónica, ¿cómo voy? ¿Cómo voy, Mónica?
11: Ahora le decimos.
10: Me sorprende tu sinceridad.
11: Bien. En temas WhatsApp, Francisco, ¿cómo eres? ¿Una persona que responde rápido o es una persona que contesta cuando se acuerda o si eso ya nunca?
1: La B.
11: Bien. Y por último, el último bloque antes de ya resolver este misterio y espero que todos también estéis anotando, en lo que respecta a cambio de planes, Francisco, ¿eres una persona que se molesta bastante o eres una persona que se adapta sin problema?
1: La B.
11: Bien. Bueno, visto así, no sé si te voy a poner un compromiso o no, Mónica, pero yo tengo aquí el resultado, por lo que tú más o menos has podido escuchar, y yo sé que eran 8 bloques, que más o menos son muchas respuestas, pero ¿qué crees? ¿Por dónde crees que andaría?
10: Por lo que he podido escuchar y por lo que conozco a Francisco, yo creo que su personalidad es o ENTP o una muy similar a esa.
1: Vale, pues ahora defíneme un poquito lo que acabas de decir, porque igual que yo, seguro que nos hemos quedado flaseados, ENTP. Vale, pues defíneme un poquito eso que acabas de decir.
11: ENTP, Francisco, ENTP.
10: Vale, pues En resumen, las personas NTP tienen una cabeza que está llena de ideas, son personas para viven en un brainstorming constante, y si escucháis a Francisco, yo creo que veréis que es así. Tienen una mente muy rápida, saben cambiar de planes muy rápidos, también son lógicos, y por eso decía que me sorprendía su autosinceridad, porque él se ha dado cuenta de que prioriza la lógica, las emociones. Hay gente que esto le cuesta un poco vérselo a sí mismo. Y también son personas como muy abiertas, muy espontáneas, y que a la vez les es como, no voy a decir vivir en las nubes porque no es eso exactamente, pero les es muy fácil pensar en lo que puede pasar después, en qué hacer con lo que puede pasar después, en ver un patrón, en centrarse mucho en una idea tanto suya como de otra persona, más que estar simplemente en lo que es la vida cotidiana de hacer la declaración de la renta, fregar los platos y ir al mismo restaurante todas las semanas, por poner un ejemplo simple.
1: Bueno, pues nada, te tengo que decir que por lo que acabas de decir, sí, sí, me siento bastante identificado en todo lo que acabas de decir, porque debo de confirmar, que ya lo he dicho más de una ocasión, a mí el hecho de trabajar como empleado me aburre condenadamente, aunque sea en aquello que me gusta. Para mí es un concepto de que es como que pierdes la libertad de decisión. Y no es lo mismo tener que buscar yo esa solución, tanto para generar dinero como para lo que sea, como recibir órdenes de otras personas siguiendo sus indicaciones. Que una cosa es buena igual que la otra, porque siguiendo esas órdenes también aprendes y generas. Pero me siento identificado. ¿Y tú, Jesús, cómo te consideras tú? ¿NTFS, FTTT, JPPN?
11: Pues, ¿Cómo? Si quieres, eso lo dejamos en otra ocasión, en mi caso, pero debo dar la respuesta que sí, en efecto, Mónica en este caso sí que ha aceptado en todo lo que ha dicho. Eres un NTP claro y puro en este caso. Además, algunos lo podrían definir como el caótico inteligente, es decir, el típico que parece que no tiene plan, como ha dicho Mónica, pero en realidad tiene siempre 5 ideas en la cabeza. El que discute por deporte y encima suele tener la razón, y el que empieza 1000 cosas y termina, bueno, ya veremos si termina o termina. Es decir, sin lugar a duda, eres una persona NTP, Francisco, y a todos los que están escuchando dirán, oye, ¿yo qué soy? ¿Yo qué he contestado las preguntas? Pues bueno, pues para eso tendrán que descubrir y cogerse el libro aquí de Mónica Sánchez, el gran libro del MTI, donde ahí salen las respuestas. Y por cierto, Mónica, dinos dónde podemos encontrar esto en este caso, dónde podemos coger el libro.
10: Es autopublicado, así que se puede encontrar tanto en Amazon como en Google Books. Si simplemente lo buscan por internet, buscan el gran libro del MBTI, les saldrá muy, muy fácilmente en esas dos plataformas. Está disponible tanto en ebook, es decir, en un libro digital, como en libro de papel.
1: Bueno, pues yo voy a hacer un inciso aquí a lo que acabáis de decir. Por favor, Amazon, no, por favor, buscad librerías de barrio. Por favor, Mónica, empieza. Yo te lo trabajo. A través de la plataforma nuestra de ciudadvirtual.app, que es nuestro marketplace de los pequeños emprendedores, ahí te lo voy a empezar yo a gestionar para que estén todas las librerías de España y así puedas vender, pero por favor, Amazon, no Amazon. Bueno, Mónica, continuando con nuestra pequeña entrevista, yo quisiera también, ya para terminar, ya estamos en la fase final de nuestra pequeña entrevista. Algún día te invito a que ya en un directo, dándole pie a otras personas que están escuchándonos y que puedan hacernos esas preguntas, te invito a que una noche, porque esos programas solamente los podemos hacer por la noche, podamos dedicarle una hora entera para que la gente que tenga preguntas o que quiera saber sus perfiles y demás, pues que tú le puedas contestar. Pero eso ya lo dejo ahí para que luego me contestes. Mira, una de las cosas que me he dado cuenta y a lo largo de todo de estos 2 días que he estado analizando el MBTI, resulta de que una de las cosas más concurrentes que he estado viendo es la búsqueda de pareja, en la que veo que hay muchísima gente focalizada en ese aspecto, principalmente porque a lo mejor el hecho de encontrar pareja pues es cada día más difícil, sobre todo si no vamos sincronizados en la misma dirección. Si cada uno tira para una dirección distinta, igual posiblemente no funcionan las parejas. ¿Qué facilidad le genera tu libro o la estrategia de MBTI a esas personas que quieren utilizar esta herramienta para localizar pareja, para localizar esa pareja adecuada?
10: Vale. Te refieres a la hora de buscarla, no a la hora de mantenerla.
1: Las dos cosas pueden valer. Porque entender con quién estás también implica el poder mantener, digamos, esa concordancia entre las dos personas, ¿no? Porque a lo mejor sabiendo quién es esa persona que está en su interior, te permite de una manera o de otra poder mantener ese ritmo de vida y adaptarte un poquito más a esa persona si realmente la quieres. O a lo mejor decidir, esta persona no es para mí y tengo que buscar mi media naranja, como se suele decir.
10: Vale. A la hora de buscarla, yo no recomiendo tampoco basarse al 100% en el MBTI, sino tú también pensar un poco tú como persona lo que quieres. Porque, por ejemplo, porque seas introvertido, no vas a estar mejor con otro introvertido, pero tú eres quien lo sabe. Si tú ya sabes que vas a

0: chica que te gusta, que la chica que te gusta diga, pues mira, qué mojoncita me has dado, aunque tú te creas que has pensado aquí lo mejor del planeta. Eso es algo lo que puede ayudar mucho en las citas. Y luego, una vez que ya se tiene la pareja, a la hora de mantenerla, esto me parece súper importante, a veces tu pareja te pide algo, aunque no te lo pida con mucha insistencia, que tú lo ves como una tontería, ¿no? Imagina que eres introvertido y tu pareja te pide más tiempo. Y tú dices, ¿pero para qué quiere más tiempo? ¿Qué más da? Cuando para ella a lo mejor eso es súper, súper importante, lo más importante, mientras que para ti no. Entonces, ese para mí sería la forma de utilizarla, el ver cómo tú puedes adaptarte a tu pareja mientras todavía estás cómodo y al contrario, porque para mí en pareja los dos deben de utilizarlo. Si solo tú lo utilizas o al contrario...
1: Pues yo te tengo que decir una cosa, según mi opinión, a medida de que te he estado escuchando. Mira, esto es mi opinión, ¿eh? Que no valga para nada, simplemente que no valga, pero es mi opinión. Cuando tú conoces a una persona... Todo es bonito, todo es precioso, todo son flores, porque esa persona te atrae de una manera o de otra, normalmente físicamente, y te atrae y te llena. Yo creo que a lo mejor esto está hecho para mantenerla o para dejarla, precisamente para conocer bien a esa persona. Porque yo creo que los inicios todos son floritura, ¿no? Incluso esa persona, si hay una atracción mutua, sobre todo, digamos, no te expresas como tú eres directamente. O sea, quieres siempre sacar lo mejor, y solamente con la monotonía y el tiempo es cuando realmente sacamos ese ser que realmente somos. No sé si me das la razón o no, pero es que me da igual. Simplemente dime qué opinas, si va un poco encaminado o no.
0: A eso es a lo que me refería, que tú, una vez que estás con tu pareja, con una pareja a largo plazo hablo, pueden surgir cosas en las que dices, es que no encajo, es que no estoy de acuerdo, pero es porque realmente tú no la conoces. Entonces tú, una vez que tú descubres el MBTI, puedes ver un poco cómo es tu pareja y tú también puedes descubrir cosas nuevas al ver cómo es tu pareja, que tu pareja es diferente. Al tú hacer los planes que a ella le gustaría, yo creo que eso también rompe un poco la monotonía, os ayuda a conectar mucho más de verdad.
1: Bueno, pues muchísimas gracias, Mónica. Jesús, se nos ha ido de tiempo, pero eso no quiere decir de que no le demos ese minuto de oro que damos a todos nuestros invitados para que hables, en este caso, de tu libro y cómo hacer, o sea, cómo darle a entender a las personas que nos están viendo y nos están escuchando precisamente de por qué es tan interesante ese libro para ti y también para esa persona. ¿No, Jesús?
2: Efectivamente, Francisco, por mi parte, agradecerte, Mónica, y decirte que, bueno, la conclusión que al final he sacado es que el MBTI es una herramienta interesante que nos da un lenguaje para entendernos, para ponerle nombre a cómo pensamos, a cómo sentimos y cómo nos relacionamos en muchas ocasiones, que puede servirnos, como hemos hablado a lo largo del día, no solamente para el tema del trabajo, sino también para el tema de pareja, incluso para entender por qué ciertos amigos o amistades hacen exactamente lo contrario a nosotros muchas veces, ¿no? Y aunque, ojo, aunque no sea una sentencia, no es una etiqueta definitiva ni mucho menos una excusa, porque por encima de cualquier tipo, de cualquier letra, de cualquier test, la vida real muchas veces es diferente, la vida real es fascinante en muchos aspectos, está lo que hacemos hoy, cómo tratamos a la gente y cómo decidimos vivir cada momento. Así que tú que no estás escuchando, oyente, puede que seas NTP, puedes que seas INFJ o lo que te salga en el test, pero decirte que también es alguien que cambia, que aprende, que se equivoca y evoluciona como todos los que estamos aquí. Así que quédate con lo que realmente creas que te sientes, con lo útil, ríete con lo que te encaje, pero no te encierres en esas cuatro letras, disfruta, cógete el libro, léetelo tranquilamente, analiza lo que quieras hacer, ríete, compártelo con tus amigos también, porque seguro que os echaré muchas risas y aprenderemos, sobre todo los que somos muy curiosos, porque al final, lo más importante que queda, Francisco, que tú y yo hace mucho lo hemos entendido, es que hay que vivir y disfrutar, sobre todo disfrutar, como por ejemplo, en este caso, nuestra invitada Mónica Sánchez.
1: Bueno, pues Mónica, vamos a disfrutar de ese minuto de oro que te estamos esperando para que lo pronuncies y que nos des ahí esa explicación que solamente tú puedes definir. Ahí va, tu minuto empieza ya.
0: Muchísimas gracias, Fran. Pues simplemente decir que con el gran libro del MBTI y con el contenido gratuito que tengo en otras plataformas, puedes aprender a llevarte mejor con la gente que tienes a tu alrededor, con tu pareja, con tus compañeros de trabajo. Si estás en un puesto de liderazgo, también puedes ver cómo puedes poner a cada persona en el puesto que realmente le va a ayudar y a ti mismo también. También te ayuda a conocerte más, a ver

0: tus puntos fuertes, tus puntos débiles y, lo que es mejor, a potenciar esos puntos débiles de una forma que te resulte agradable y divertida. Muchas gracias por darme este tiempo.
1: Pues muchísimas gracias a ti, Mónica, por este tiempo que le has dedicado. Se me han quedado muchísimas cosas en el tintero, en el que te agradecería eternamente que nos concedieras esa, más que entrevista, ese diálogo que queremos montar una noche de estas, y porque yo creo que hay muchas cosas que realmente no somos conocedores de las que están pasando y que están pasando siempre en nuestro entorno, y que sería bueno que las supiésemos, sobre todo aquellos como yo, que tenemos esas intrigas de conocer, de conocimiento, y sobre todo querer saber a qué hemos venido y qué hacemos en esta vida, porque yo creo que es importante también. ¡Mónica! Mónica con K, Mónica Sánchez, muchísimas gracias por estar aquí con nosotros. Y bueno, como ya sabéis todos, vamos a darle a esos emprendedores que son los que más empleo generan y los que le dan vida a nuestro municipio. ¡Vamos allá!
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1: Elda, en Elda que hemos venido a ver lo que serían los moros y cristianos. Esta tarde salen, ahora nada, en media hora salen lo que serían los moros y los cristianos. Y bueno, pues hemos venido aquí a hacer este reportaje. Yo creo que va a ser fantástico. Y ahora vamos a dar una vueltecita para ir viendo un poquito la gente, cómo se mueve por esta zona y sobre todo cuál es el ambiente que reúne. Me recuerda mucho a lo que serían las peñas allí en Benidorm, donde se reúnen por todos los locales y están ahí todas las peñas unidas. Bueno, pues esto es una cosa parecida. Venga, acompáñame y no te lo pierdas, que esto va a ser fantástico, fantástico. Venga. Uy, que me cargo la espada, que me cargo la espada. ¿De qué comparsa sois vosotros?
8: De los estudiantes.
1: ¿De los estudiantes? ¿Son los primeros que van a salir?
8: Los primeros.
1: Bueno, eso es importantísimo, ¿no?
8: Importante.
1: Yo creo que se está viviendo estas fiestas de Elda. Bueno, una cantidad de gente que va a salir importante, ¿no? Creo que han dicho 8.000 personas.
8: 8.000
1: personas es lo que he escuchado yo que van a salir, que digo, se van a tirar 6 horas prácticamente de desfile. O sea que 6 horas son 6 horas, ¿eh?
8: Bueno, pero no son 6 horas para mí.
1: Ah, bueno. Bueno, soy lo primero.
8: Pero son 6 horas para el que lo ve.
1: Claro, exactamente. Bueno, para vosotros, ¿cuánto tiempo dura el recorrido más o menos?
8: No lo sé. La verdad es que lo hago con mucha ilusión y me da lo mismo que sea.
1: ¿Es la primera vez que sales?
8: No, hacemos 20 años este año.
1: 20 años que estás saliendo en los desfiles.
8: 20 años que
1: siempre ha salido con los cristianos, ¿no? Pertenece a la...
8: Ha salido con los estudiantes, sí. Con los cristianos.
1: Con los cristianos, estudiantes, cristianos. Bueno, los cristianos son estudiantes.
8: Sí, sí. Sí, sí.
1: Ah, vale, digo, a lo mejor también hay
8: estudiantes
1: moros.
8: Los estudiantes son cristianos.
1: Bueno, es más o menos. O sea, que llevas 20 años o sea, saliendo de la misma cofradía. ¿Cuántos sois en la comparsa?
8: Eso no te lo puedo decir, pero sí te puedo decir que somos la comparsa que más ha crecido últimamente. Que se han quedado muchísimas personas que antes emigraban a otras comparsas. Y la verdad es que estamos súper contentos con eso. Hay un relevo importante.
1: Importantísimo, ¿no?
8: Ahora mismo, sí.
1: Sí, sobre todo he visto ahí uno, casi todos vestidos de universitario. Digo, mira, aquí hay, eso pues, se nota que hay, son de los estudiantes.
8: Sí, hay mucho niño también y mucha gente muy joven.
1: Bueno, pues muchísimas gracias. ¿Cuál es tu nombre?
8: Gloria.
1: Gloria, muchísimas gracias y nada, nos iremos viendo.
8: Vale.
1: Un saludo que te están viendo en directo.
8: Un saludo,
1: así, ¿eh?
8: Un saludo para las cocas.
1: ¡Mua! Ahí, ahí, ahí, nos vemos. Bueno, seguimos, gracias. Hasta luego. ¿Qué tal? ¿Cómo se presenta la jornada de hoy?
13: Pues con mucha ilusión.
1: Con mucha ilusión,
13: bueno,
1: ¿no?
13: Parece que sea el primer día.
1: Eso sí, ¿cuántos años llevas ya saliendo?
13: 51.
1: ¡Buen día! Casi la misma edad que tengo
13: desde
1: yo.
13: Desde 1989.
1: Bueno, bueno, ya son unos cuantos meses.
13: Míralo, ¿eh?
1: Anda, anda, está ahí, ahí. Es una tradición bastante arraigada, ¿no?
14: Pero yo llevo desde el 76, yo con ahí está. Salía.
13: ¿Y tú?
15: Bueno, desde el 78 con aquel.
1: Desde el 78, bueno, ahí sois bastante, ¿no?
15: Antes de la comunión.
13: Ahí estamos. Ahí estamos.
15: Está la cámara
13: Quédate, quédate.
1: Bueno, vosotros sois los primeros que vais a salir, ¿no?
13: Sí,
1: ¿cuánta gente sois en estudiantes? Porque aquí son comparsas, no son filas. Es que en unos sitios le llaman fila, aquí comparsa. Me he enterado hoy, ¿eh?
13: Rondando 600, por ahí.
1: 600 personas.
13: Quédate al lado, quédate.
1: Comparsas. ¿Cuánto tiempo va a durar más o menos vuestro recorrido? Porque sabemos que va a durar aproximadamente entre 4, una hora, ¿no? Una hora que empieza aquí en Castelar y ¿dónde termina?
13: En Padre Manjón.
1: En Padre Manjón.
14: Con Chapí, o Antonio Manjón.
1: Con Chapí, ¿no? Chapí, o sea, Manjón, sí. O sea que más o menos también se pasará por la plaza, me han dicho la plaza donde están las autoridades y demás.
13: Hombre, claro,
1: ¿en dónde se van a
13: colocar? ¿Dónde está el alcalde?
1: ¿En
13: la
1: qué calle está eso?
14: En Daello.
13: Está Juan Carlos I con Daello.
1: En Juan Carlos I. Bueno,
13: con Daello.
1: Pues muy bien, pues nada, vamos a ir empezando. Decirle a toda la gente que nos está viendo
13: que ya tendríais que estar aquí,
1: por lo menos, ¿no?
13: Las mejores del mundo e internacional que nos han declarado.
15: Bueno, están todos
1: ahí invitados. Todos. Ahí tenemos a Gloria que hemos estado antes con ella.
13: ¡Viva San Antón!
1: ¡Viva San Antón! Ahí.
13: Y los cocos y la coca.
1: Desde allí en Benidorm, nosotros cuando nos despedimos de los entrevistados decimos desde Benidorm con amor, como estamos en Elda, ¿qué os parece si desde Elda con amor, ¿vale?
13: Venga.
1: Venga, todos juntos. Venga, una, dos y tres. ¡Desde Elda con amor!
16: ¡Gracias!
17: Yo no venidor, voy todo...
16: Perdón, estamos en directo. Es que me gusta eso porque parece lo de Cervantes.
18: Es que este hombre es de radio.
16: De radio. Somos Cervantes. Ahí lo veo de Cervantes y la verdad es que me gusta mucho el collariense. Bueno, un saludo. Oye, me encanta la cuchara, cambiamos las espadas por cucharas, ¿eh? Sí, eso también.
19: No a la violencia.
16: No a la violencia, ¿eh? Muy bien, muy bien.
19: Tenemos que comer los estudiantes.
16: Ahí, ahí. Gracias. Bueno, estamos en directo, ¿eh? Estamos en directo, el micrófono está aquí.
17: Muy bien.
16: Me encanta el lápiz, eres un buen estudiante, ¿no?
17: Sí, desde pequeño.
16: Sí, desde... ¿Cómo van las filas? Sois los primeros, de hecho estáis aquí. ¿Cómo se organiza la salida de todas las...
17: comparsas.
16: Ya no me... comparsas, ¿eh? Es que ya me había acostumbrado a las filas y ahora decirle comparsa.
17: Aquí es una escuadra, la comparsa sería el conjunto de todos. Y luego cada comparsa, en concreto estos somos los estudiantes, pues se divide por escuadras.
16: Por escuadra, muy bien. Me gustaría saber, aparte de esa división, la organización de salir hoy en el desfile, que se van incorporando a medida de que les tocan salir a una hora determinada.
17: Claro. Hoy en concreto se hace la entrada cristiana, salen primero las 5 comparsas cristianas y después las 4 moras.
16: ¿Hoy mismo
17: hoy
16: o
17: mismo, todos,
16: hoy mismo?
17: Sí.
16: ¿Y por qué se hacen dos desfiles si van a salir también las moras? Pregunto, ¿eh?
17: No, pues...
16: O sea, en los dos desfiles salís todos, ¿no?
17: Sí, sí.
16: O sea, en el desfile cristiano salen todos los cristianos más luego los moros,
17: sí,
16: y en el desfile moro salen todos los moros y luego cristianos. Bueno, yo pensaba...
17: Sí, el orden y ya está.
16: Ah, muy bien. O sea, que van a salir las mismas personas,
17: sí,
16: por así decirlo.
17: Sí, sí,
16: muy
17: bien.
16: No, era una aclaración, sí, sí, porque sí. Yo estoy acostumbrado a las de Villajoyosa, por ejemplo.
17: Ajá.
16: Que en las de Villajoyosa pues salen uno a los moros y los otros salen los cristianos.
17: Vale.
16: Y también en las de Alcoy, que salen todos juntos, pero uno por la mañana y otro por la tarde.
17: Vale.
16: Y entonces era un poco para ir, cada uno veo que tiene un...
17: Todos.
16: Bueno, ¿y cómo te llamas?
17: Israel.
16: Israel, bueno, pues saluda a toda la gente que nos está viendo.
17: Y
16: desde Benidorm, ahora de Alcoy, bueno, ahí conectada de un montón de sitios. Hoy posiblemente unas 200.000 personas conectemos, o sea que no te dé vergüenza, hombre, a eso hemos venido, a disfrutar y que la gente disfrute. Bueno, pues muchísimas gracias. Oye, y nada, sigue muy aplicado con el lapicero.
17: Ahí está,
16: muchas gracias, hasta luego.
20: Hola,
16: muy buenas.
21: Buenas.
16: Encargado de prácticamente de toda la organización.
21: Uno,
16: ¿no?,
21: de tantos.
16: Uno de tantos, ¿no? Ahí el contacto que nosotros hemos tenido. Veo que hay un espectáculo total, ¿no? Total aquí en Elda. ¿Cuántas comparsas hay?
21: Pues hay 9 comparsas y en total hay más de 7.200 festeros y festeras, y a las 6 en punto empezamos con la entrada, que es uno de los desfiles más grandes que tenemos en nuestra fiesta de moros y cristianos. Y bueno, esperemos que todo salga bien y con mucha ilusión.
16: O sea que 7.000 personas van a salir hoy en el desfile.
21: Más de 7.000.
16: Más de 7.000, sí. Bueno, qué barbaridad. Oye, una pregunta que yo me llevo haciendo, digo, ¿esto es que vienen gente de otras comparsas de otros pueblos, sí, o todas son de Elda?
21: Pues todas son de Elda.
16: Sí.
21: Pero sí que es verdad que tenemos relación y hermandad algunas comparsas con comparsas de pueblos cercanos, como Petrel, Villena, Sas, tenemos mucha relación y mucha hermandad.
16: Bueno, habrá que hacer hermandad con los de Benidorm.
21: A ver si
16: conseguimos que Benidorm también tenga fuerza ahí, que estamos luchando con los moros y cristianos de Benidorm, a ver si le pegamos fuerza. Bueno, pero ahora mismo estamos aquí en Elda. A mí me gustaría un poco que me explicaras, los capitanes, ¿quién son? ¿Son capitanes, alférez?
21: En Elda cada comparsa está representada por un capitán y una banderada, que son los máximos cargos que tiene cada comparsa en Elda.
16: Perdón. Es que no es que estamos en directo. Lo que pasa. Me decías que eran capitán y abanderada.
21: Sí.
16: Abanderada, el capitán es la persona que se encarga un poquito de, es el que representa la fila, la comparsa, ¿no? Y la abanderada es la que lleva la bandera y demás. ¿Esos son todas las comparsas las que lo llevan así?
21: Sí, todas, las 9 comparsas. Hay 4 por el bando moro, que son moros marroquíes, moros musulmanes, realistas y huestes del Cádiz. Y en el bando cristiano estamos los estudiantes, comparsas de cristianos, cíngaros, contrabandistas y piratas.
16: Una pregunta también importante para ya aclarar esta parte, y ya te dejo que veo que ya va a empezar todo. Aquí también hay, como se suele hacer en otros sitios, rey moro, rey cristiano.
21: Aquí está el embajador,
16: el embajador
21: de cada bando. Está el embajador moro y el embajador cristiano, que son los que abren la entrada.
16: O sea, que son los representantes de cada bando.
21: Sí.
16: Que sería el equivalente al rey moro o al rey cristiano,
21: sí,
16: de otros pueblos, ¿no?
21: Sí.
16: Bueno, pues muchísimas gracias. Vamos, que empieza ya a moverse. Gracias por tu tiempo. Y nada, vamos a darle caña.
21: Bienvenidos todos que queráis visitarnos y, o vernos por aquí. Y nada, invitados están todos.
16: Bueno, pues ya aprovechando, mira, allí desde Benidorm, decimos desde Benidorm con amor, aquí desde Elche con amor. ¿Te parece bien?
21: Ay,
16: desde... Bueno, pues los dos juntos, ¿de acuerdo? Venga, desde Elda con amor. Gracias. Hasta ahora.
0: La Casa de Castilla-La Mancha celebra en Benidorm el Día de su Comunidad. El alcalde Tony Pérez y el mantenedor Marcos Galván destacan los lazos y valores que unen a ambos territorios. El Salón de Actos del Ayuntamiento de Benidorm acogió en la tarde de ayer, sábado, el acto organizado por la Casa de Castilla-La Mancha de Benidorm y Comarca para festejar el Día Grande de esta comunidad autónoma. El alcalde de Benidorm, Tony Pérez, y la edil de fiestas, Mariló Cebreros, junto a otros miembros de la corporación, acompañaron a los manchegos que residen en la ciudad en la celebración de este entrañable acto, en el que el periodista y locutor de Alcázar de San Juan, Marcos Galván, ejerció como pregonero mantenedor. También asistieron las reinas de las festes mayores patronales, Laura Ibarz y Carmen Guillem. Al acto también acudieron la alcaldesa de Alcázar de San Juan, Rosa Melchor, y los cargos festeros de la Casa Regional, la Dulcinea, Elisa Choza, la madrina Yolanda Marcos, las damas de honor Alba Jiménez y Elisa San Pedro, el Quijote de honor Julián López, la manchega de honor Paqui Herrera y la presidenta de la Casa de Castilla-La Mancha, Lorín Torres Escudero. El acto comenzó con la representación del capítulo octavo de Don Quijote de la Mancha a cargo de los actores José María Ortega, Quijote, y Vicente Muñoz, Sancho, miembros de la Asociación de Teatro de Campo de Criptana. Después, tras la entrada del estandarte, subieron al escenario la Dulcinea y el Quijote de Honor, a quienes se entregó un regalo, tras lo cual la propia Paqui Herrera leyó una poesía compuesta por ella. Poco después, el mantenedor Marcos Galván leyó su discurso, en el que habló de los vínculos entre Benidorm y La Mancha. Todos son bien acogidos en los pueblos de La Mancha, en la tierra de Don Quijote, afirmó. Galván se refirió a las tradiciones manchegas, como las danzas, los campos, los molinos.
20: Va por Benidorm, con la cámara cuesta. Si hay fiesta en la plaza, él llega y lo cuenta.

0: Casellas denuncia el desprecio del gobierno de España a Benidorm en la promoción de vivienda pública. Se ríen de nosotros. La portavoz afirma que la ciudad lleva meses pidiendo la cesión de bienes que el pasado lunes aprobamos por unanimidad en pleno sin recibir respuesta. Felicita a los 7 municipios de la provincia donde Casa 47 ha anunciado promociones y reclama al Grupo Socialista que se ponga del lado de los intereses de Benidorm. La portavoz del gobierno local del Ayuntamiento de Benidorm, Lourdes Casellas, ha denunciado hoy públicamente lo que ha definido como un nuevo desprecio del gobierno de España a Benidorm a raíz de la noticia difundida ayer por el Ministerio de Vivienda y Agenda Urbana sobre la promoción por parte de la entidad pública española Casa 47 de alrededor de 330 viviendas públicas en 7 municipios de la provincia, entre los que no figura Benidorm. Casillas ha lamentado que para el gobierno de Pedro Sánchez,
1: Benidorm volverá a correr contra la ELA el próximo 7 de junio en la carrera solidaria Transcosta Blanca. Las inscripciones pueden hacerse en www.grupobrotons.com hasta el próximo jueves 4 a las 23:59 horas y la recaudación se destinará a la lucha contra la enfermedad. La Comisión de Festes Mayores Patronales instalará una barra solidaria en la Plaza de SSMM Reyes de España. La Avenida del Mediterráneo y la Playa de Levante volverán a acoger por segundo año consecutivo la carrera contra la ELA, esclerosis lateral amiotrófica, Transcosta Blanca, que organizan los bomberos de la Diputación y que se celebrará el próximo domingo 7 de junio a partir de las 10:30 horas. La prueba, que tendrá la salida y llegada desde la Plaza de SSMM Reyes de España, discurrirá por la Avenida del Mediterráneo hasta Amilla de Mar, y desde allí los participantes regresarán por el Paseo de Levante hasta la Plaza del Torrejón, y desde allí hasta la Plaza de la Hispanidad y vuelta a la Plaza de SSMM Reyes de España. Además de la carrera, que cubrirá una distancia de 5 kilómetros, también habrá una modalidad para los andarines, y a mediodía se celebrarán carreras infantiles en el Parque de la Ingüera. Asimismo, los bomberos tomarán parte con sus trajes de intervención acompañando a los enfermos de ELA. El concejal de deportes, Javier Jordá, ha presentado esta mañana la carrera, en la que colabora el Ayuntamiento, la Asociación Solidarios de la Diputación de Alicante, el Club Atletismo Benidorm, Adela CV y el Grupo Brotons y ha...
2: Pues ya solamente nos quedan unos minutos para finalizar nuestro programa. Vaya, hoy ha sido un día muy emocionante, todo lleno de eventos y de esas noticias que realmente nos interesan. Bueno, pues como ya sabes, estamos buscando gente que nos apoye tanto a nivel de medios como a nivel de toma de decisiones dentro de los ayuntamientos. Pues ya sabes, que ponte en contacto con nosotros. Ya sabes que nosotros somos unos emprendedores que lo que nos interesa es precisamente conseguir que todo vaya bien y sobre todo que no sean los demás los que nos impongan sus criterios, sobre todo cuando no saben ni siquiera lo que están diciendo o lo que están haciendo. Bueno, Jesús, ¿cómo te ha ido estas 3 horitas que hemos estado aquí acompañados?
3: Bueno, Francisco, menos mal que eres un tío majo y simpático, si no estas 3 horas se me harían eternas. Y por esa razón me gusta trabajar contigo y me gusta estar aquí. Dicho sea lo cual, espero que nuestros oyentes hayan compartido esa misma sensación de estar con nosotros y de que hayan disfrutado de todo lo que hemos comentado. Por supuesto, al final esto es compartir nuestra opinión, esto es dar nuestra visión y lo más importante también es escuchar lo que ellos piensan, lo que ellos creen o lo que ellos opinan, y para eso está pues ese numerito tan famoso que tenemos a disposición de ellos para que hayan podido participar no solamente en este programa, sino también en futuros.
2: Bueno, pues a ver si tenemos la suerte, ya que esta semana que viene tienen que comunicárnoslo, que aparentemente todo va viento en popa, que nos van a ceder para que podamos hacer nuestro primer programa en la playa. Yo creo que eso será un éxito allí. Mientras que nos bañamos, mientras que la gente se baña, podamos hacer nuestros programas desde primera línea de la playa ahí.
3: No des muchas pistas, que mucha gente nos escucha y a ver si otros que se nos van a adelantar nos van a quitar el sitio.
2: Bueno, no, el sitio no lo pueden quitar porque eso son cosas que hay que pedirlas con autorización. Con lo cual, Ahí vamos, ahí vamos. Bueno, Jesús, no nos queda más tiempo, no nos queda más tiempo, ya llegó nuestro límite. Y bueno, pues como se dice, nos vemos la semana que viene desde Benidorm con amor. Nos vemos la semana que viene. ¡Hasta luego!
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6: Dicen en La Rioja que el vino nace de la tierra, pero pocos saben que muchas de sus mejores historias nacen también junto al agua. Entre viñedos, barrancos y montañas, los ríos riojanos siguen guardando jornadas inolvidables de pesca, de naturaleza y de libertad. Muy buenas amigas y amigos, bienvenidos y bienvenidas una semana más a vuestra cita con la pesca, la naturaleza y el mundo rural. Bienvenidos a Río de la Vida. Hoy nos vamos hasta La Rioja, una tierra conocida en todo el mundo por sus vinos, sí, claro, pero donde también corren algunos de los ríos más bonitos y sorprendentes del norte de España. Vamos a hablar de barbos gigantes, de truchas salvajes, del Leza, del Jubera y del gran Ebro riojano. Y además, arrancamos con uno de nuestros colaboradores más queridos, Enrique Aguado y sus cosas chulas de pesca, hoy con un tema tan real como divertido. La pesca te puede hacer mejor persona. Y hoy te vamos a contar el porqué. Después vamos a estar con Chema San Martín, un auténtico pescador multiespecie, de esos a los que les apasiona la pesca por encima de cualquier técnica o modalidad. Con él vamos a descubrir cómo se vive realmente la pesca en La Rioja, sus escenarios más espectaculares, los peces que esconde esta tierra y toda la pasión que hay detrás de cada jornada junto al río. Y para cerrar este especial, nos va a acompañar Juanjo Erce, presidente de la Federación Riojana de Pesca, con quien hablaremos del presente y del futuro de la pesca riojana, de la trucha, de la conservación y de todo lo que significa el río para tantas generaciones de pescadores. Así que venga, si estáis preparados, ajusta el freno del carrete, porque arranca Río de la Vida.

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3: Y hoy arrancamos con una frase que seguro que más de uno ha pensado alguna vez. Incluso en un mal día, un día de pesca es mejor que un día de trabajo. Y para hablar precisamente de todo lo que la pesca nos aporta mucho más allá de las capturas, vuelve con nosotros Enrique Aguado en sus cosas chulas de pesca. Muy buenas, Enrique, ¿cómo estás?
4: Muy buenas, Óscar. Efectivamente, pues vamos a intentar descubrir algunas cosas que no sabíamos de nosotros mismos, los pescadores.
3: Oye, pues perfecto, vamos con ello.
4: De acuerdo, allá vamos. Pues mira, yo quería empezar refiriéndome a la frase que tú has dicho, porque seguro que nos identificamos todos con ella, ¿no? ¿Cuántas horas de oficina hemos pasado soñando con la orilla de un río o el mar y con la caña en la mano?
3: Madre mía, muchísimas.
4: Muchísimas, porque mira, la pesca es que no es solo deporte, va más allá, ¿eh? Sobre todo es introspección, que es un poco el tema del que quería hablar hoy. En principio fue supervivencia, pero hoy le añade sentido, ¿no?, a esta sensación mítica, y sobre todo mucha calma y aprendizaje, porque muchas veces pescamos por lo que ocurre entre lances, no por la captura. Ajá. Porque, claro, no somos pocos los que la vemos como una especie de meditación, entre comillas, en acto, ¿no? Es una forma de aprendizaje sensorial y emocional que nos conecta con nosotros mismos y con la naturaleza. Porque, mira, te cuento, las civilizaciones antiguas ya practicaban la pesca como una forma de rito y de enseñanza. Y en algunos lugares, como por ejemplo las tundras frías del norte, pues la espera solitaria es una especie de tradición de búsqueda interior ya arraigada, ¿no?, entre sus costumbres.
3: Sí.
4: Porque la pesca, sobre todo, relaja y focaliza. Preparar una jornada pues con la embarcación o con las carnadas, con los señuelos, herramientas, obliga a concentrarse en lo inmediato. Y es ese trabajo previo lo que reduce la dispersión mental y crea una expectación serena, porque todo se simplifica y la atención, bueno, pues digamos que se queda anclada en el presente. De ahí que te quiera mostrar algunos ejemplos de, digamos, pseudociencia o hechos contrastados que están relacionadas con la pesca y todo aquello que nos proporciona sin que nosotros lo sepamos.
3: Pues somos todo oídos, Enrique.
4: Adelante, mira. El primero que te quiero comentar es que la pesca se centra en el momento presente. Centrar la mente quiere decir en el aquí y en el ahora, porque eso es clave en la meditación. La rutina diaria nos empuja a pensar en varias cosas a la vez. Es lo que hacemos todos los días en trabajo, en casa, etc. Y esto es lo que alimenta la ansiedad. Y la pesca, por el contrario, exige concentración en una tarea muy concreta. Todos sabemos lo que queremos. Un mínimo descuido puede hacer perder una oportunidad. Pues mira, es esa necesidad de foco la que ancla la mente y reduce la rumiación, ese ruido de fondo que muchas veces nos perturba. Porque cuando uno lanza la línea, la atención pues se vuelca en una sola misión: esperar el tirón. Y esa espera activa en la atención sostenida hace desaparecer por un rato las preocupaciones superfluas.
3: Y aparte que, lógicamente, para muchos problemas mentales que tenemos en un futuro, que dicen que la ansiedad y la depresión es la enfermedad de futuro, yo creo que esto viene estupendamente bien. Por eso también contacto con la pesca y con la naturaleza.
4: Efectivamente, mira, y esto enlaza con el segundo de los aprendizajes o vivencias que nos puede proporcionar la pesca, que es el observar y aprender, ¿no? Que eso es un modelo para la vida de cualquier persona. Observar el entorno y el comportamiento de los animales no es que solo sea entretenido, se le puede pasar a cualquier persona. Es que es un aprendizaje aplicado. Pasar unos minutos observando la corriente, el comportamiento de las gaviotas o el modo en que se ceban los peces nos ayuda a interpretar señales y a tomar decisiones. Y esto es un momento y una sensación que no podemos tomarlas en la vida diaria porque estamos enfocados en otras cosas. Porque elegir dónde lanzar, qué color o qué tipo de señuel usar y si tentar en superficie o en el fondo, es un proceso de prueba y error basado en la observación continua, al fin y al cabo. Pues, ¿qué pasa? Bueno, pues que esta práctica agudiza la capacidad de análisis y mejora la toma de decisiones en otros ámbitos, incluido las relaciones personales. ¿Y cuántos de nosotros no hemos tomado pues decisiones trascendentales en nuestra vida mientras estábamos pescando, ¿no? Porque además es que la observación animal incluso ha impulsado avances científicos en biología y ecología, ¿no? Porque prestar atención a los patrones naturales nos enseña a anticipar cambios y adaptarnos. Eso es la pesca. Es saber qué va a pasar porque lo hemos vivido muchas veces.
3: Sí, sí, sí. Y esos pensamientos que tenemos también negativos, reducir el índice de estrés. Y yo fíjate que hasta mi mujer muchas veces me dice, vete a pescar. Vete a pescar porque cuando me voy a pescar, cuando vuelvo, es un Óscar Arratia nuevo.
4: Claro, es una manera de renovarse, ¿no? De clarificar un poco todo ese ruido que tenemos en la mente. Y pasamos al siguiente tema, si te parece, que es sí. La conexión con la naturaleza. Bueno, eso es obvio, ¿no? Que estamos en medio de la naturaleza pescando, en un río, en el mar, allá donde sea. Pero va más allá, y te cuento por qué. Porque pasar un día al aire libre trae beneficios inmediatos para la mente y el cuerpo. Y esto sí que está demostrado científicamente, esto no es una opinión. La pesca, como una especie de meditación guiada en la naturaleza, favorece la liberación de endorfinas y mejora la ánimo en pocas horas. Esto es algo que está comprobado, porque estar en contacto con el agua, la luz, muy importante el sol, que nos llega el sol, y los sonidos naturales relaja y reduce el nivel de activación mental, y ese tan controvertido y tan de moda que es el cortisol hoy en día. Además, la pesca pues suele culminar en una recompensa que es tangible, o sea, que no es algo que no se pueda medir, que es o bien coger el pez y volverlo a soltar, o alimentar la mesa si es que decidimos llevárnoslo a casa.
3: Y además gratuita, también hay que aportar este dato.
4: Y ese vínculo directo con el esfuerzo y el fruto refuerza una sensación de autosuficiencia y responsabilidad que, aunque pensemos que es algo del pasado, de la edad de piedra o de nuestros ancestros, esto sigue siendo parte de nuestro ADN, porque somos humanos, y siempre dentro de la práctica responsable, eso es, respetar vedas, tallas, etc. Y te cito dos ejemplos de estudios que refuerzan esto. Uno es el Journal of Positive Psychology, que en un estudio que realizó hace varios años, decían que las actividades de la naturaleza estaban relacionadas con menos porcentaje de depresión en un estudio que hicieron con varios cientos de personas. Y otro estudio que he encontrado, que es uno de Environmental Health and Preventive Medicine, concluyeron que la exposición a entornos naturales disminuye enormemente los niveles de cortisol y de la hormona del estrés, que nada que ver con aquellos que fueron estudiados en entornos urbanos, para que te des cuenta.
3: Sí, de ello hablo en algunas de las ponencias que hago por toda España, y además te voy a citar también partes imprescindibles. Te hace levantarte a una hora por la mañana, te hace tener unos horarios que muchas veces es imprescindible.
4: Eso es. Claro, esto está relacionado además con el siguiente punto que te quiero contar, que es la capacidad de concentración, cómo la pesca nos puede ayudar a trabajar esa facultad que no siempre no es fácil tenerla, ¿no?
3: Sí.
4: Y muy fácil. ¿Por qué? Bueno, la repetición de rutinas, como tú dices, o puede ser, por ejemplo, la repetición de lances y la atención constante a la caña, entrenan la concentración. O sea, mucha gente puede verlo como un hobby, pero esto tiene su parte positiva en la estructura mental de cada persona. Porque cada salida de pesca enseña al cerebro a focalizarse en una sola tarea y a filtrar distracciones, cosa muy importante también. ¿Y qué pasa? Bueno, pues que con el tiempo esa capacidad mejora el rendimiento en actividades que requieren atención mantenida. Ya puede ser el trabajo, el estudio, porque sentarse y lanzar de forma deliberada o casi automática es un ejercicio eficaz para fortalecer esa habilidad. Así que mucha gente lo sepa. De alguna manera, adecuarse o tener estas rutinas que vas mejorando nos puede ayudar a otras partes de nuestra vida.
3: Efectivamente, que las podemos equiparar a otro tipo de actividades, no solo la pesca, pero precisamente este programa es de pesca y nosotros hablamos de ello.
4: Efectivamente, porque mucha gente nos ve a los pescadores, bueno, como gente que puramente está centrada en un hobby, ¿no? Pero sí, es un hobby, pero que tiene unas repercusiones muy positivas, sí, en nuestra vida.
3: Y que cuantos más años y que cuanto más lo practiques, más amor a la naturaleza y a nuestros animales.
4: Efectivamente. Y mira, para terminar, te voy a citar qué es la pesca desde el punto de vista filosófico y desde otros ámbitos, porque aunque no lo sepas, la pesca es una forma de meditación. Que mucha gente no es consciente de ello, porque al fin y al cabo, ¿qué es la meditación? Pues es la búsqueda de reducir el ruido mental y aumentar la autoconciencia, ¿no? Pues pocas actividades permiten una introspección tan directa como es la pesca. Yo te diría la pesca en solitario, además, ¿no? Porque la pesca muchas veces se distingue de cuando vas en grupo o cuando vas en soledad, porque es distinto.
3: Es diferente hasta el almuerzo.
4: Efectivamente. Pero bueno, al fin y al cabo, en la pesca, pues tiene una rutina. Preparas todo, eliges el lugar, lanzas la caña y te quedas con tus pensamientos. Tú solo con ellos. Pues muchas veces eso lo que hace es que brote un estado de calma en el que los pensamientos innecesarios se disipan y surge una claridad serena. Es lo que, en la ciencia de la meditación y demás, denominan el Mahamudra, por darle un nombre, porque para algunos esta experiencia remite a prácticas meditativas profundas, aunque para otros, bueno, pues sea simplemente un respiro reparador. Pero vamos, yo creo que en definitiva la pesca puede ser un puente hacia una mayor comprensión personal, una práctica de atención plena que sin forzarla, pues bueno, nos ayuda a descubrirnos por dentro.
3: Pues ya lo habéis escuchado, la pesca no solo nos da momentos y capturas, también da calma, aprendizaje y una forma distinta de mirar la vida. Gracias, Enrique Aguado, Cosas Chulas de Pesca, por compartirlo una vez más con nosotros y nos escuchamos en la próxima.
4: Gracias, nos vemos pronto.

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1: Y hoy en Río de la Vida nos vamos hasta una tierra donde el vino es famoso, pero donde sus ríos esconden también una pesca espectacular. Nos adentramos en La Rioja Pescadora, recorriendo escenarios míticos como el Leza, el Juevera o el Gran Ebro Riojano. Muy buenas, Chema San Martín, ¿cómo estás?
2: Hola, buenas tardes. ¿Qué tal estáis? Bueno, muchas gracias.
1: Bienvenido de oyente a entrevistado.
2: Sí. Pues bueno. Sí, la verdad que me encanta escuchar vuestro programa y, bueno, pues es relacionado con la pesca, descubres muchos sitios y un placer, la verdad.
1: Bueno, no perderte como oyente, ¿eh?, después de entrevistarte. Además, ya, sí, sí, ya lo vives desde dentro. Oye, Chema, cuando hombre, alguien piensa en La Rioja, la verdad, mucha gente piensa en vino, pero ¿por qué también deberían pensar en la pesca?
2: Bueno, porque la pesca en La Rioja, pues yo creo que lo hemos mamado como hemos mamado el vino, ¿no? O sea, cada uno tiene su bodeguita o tiene familia que, pues que tiene, que vive del vino, ¿no? Y claro, y cómo no, pues nuestros ríos pues nos han servido a mí, por lo menos yo me he criado en el río, o sea que...
1: Qué bueno. Y, oye, lo único, sí, que no hay tantas genias como botellas de Rioja, ¿eh?
2: Ya nos gustaría que hubiera tantos peces ahora como vino, madre mía.
1: Oye, tú conoces prácticamente todas las modalidades, te vemos además en las redes sociales y pescas sobre todo a spinning, pero si un pescador viene por primera vez a La Rioja, ¿qué tiene de especial los ríos como el Leza y el Juvera, especialmente en la zona de Murillo, de Río Leza?
2: Bueno, pues a ver, en realidad es el Leza, como otros ríos de La Rioja, joder, siempre han tenido grandes poblaciones de truchas autóctonas, truchas fario preciosas, cuando sobre todo no estaban antes reguladas por pantanos. Ahora, hace muchos años que esta orografía nos ha cambiado y sin duda y por desgracia también ha cambiado un poco las poblaciones de truchas y de barbos y de muchos otros tipos de peces que antes tanto abundaban y que además se nutrían muchas familias que vivían pues y comían de estos peces que se les servían pues de alimento para su día a día.
1: Fíjate, oye, ¿y ahora es truchero o no es truchero?
2: Ahora mismo está catalogado como truchero el río Leza en todo su curso y sus afluentes, desde su nacimiento hasta su unión con el río Juvera, ¿vale? Esta zona que pasa por Murillo, ¿vale? Leza y el cañón del Leza, es una zona preciosa, pero con lo que te digo, con el tema de estar regulado por pantano y pues el cambio climático, ¿no? Que sí, en verano prácticamente se queda seco, el nivel de truchas pues es muy, muy, muy bajo. O sea que...
1: Sorprendente, ¿no? Porque cuando sí, hay truchas, al final dicen, bueno, oye, ya una vez que ya no es truchero, para dejarlo pescando toda la temporada, por lo menos los ciprínidos.
2: Te puedes encontrar truchas, sin duda te puedes encontrar truchas en algunas pozas. Cuando baja agua, pues este año está habiendo más lluvias y seguramente tenga buen caudal. Pero siempre ha sido un río truchero con muy bonitas truchas, amarillas me contaba mi abuelo. Y luego, bueno, mucho barbito, mucho cachuelo tenía, o sea, que era un río divertido.
1: Qué bueno, pues qué pena, ¿verdad? ¿Y tú crees que parte también un poco también de lo que estás diciendo tú, de las presas o a lo mejor de la contaminación que tenemos en nuestros ríos en estos momentos?
2: Pues mira, Óscar, ahora mismo tú vas a los ríos y yo no sé, en otras comunidades, yo pesco otras comunidades y también hay una decadencia, ¿no?, de la pesca. Quitando Castilla y León, claro, que parece que...
1: Digo, en Castilla y León, al contrario, yo creo que van para
2: quitando
1: arriba.
2: Quitando Castilla y León, parece que va para arriba. Fíjate que va gente ahora a pescar allí, de toda España, ¿eh? Pero aquí en La Rioja, sin duda, hay una decadencia terrible. Entre, bueno, tenemos muchos factores, ya lo sabes tú como
1: escritor. Primero, el de la licencia.
2: Pues sí, pues tenemos la licencia, pero bueno...
1: Te cuesta sacarla, y yo no sé si al final del programa lo voy a decir, pero bueno, al final lo casco. Pero conseguir una licencia en La Rioja no es tarea fácil.
2: No es fácil. Y mira, yo tengo amigos extranjeros que han querido venir a pescar aquí y no han podido pescar en La Rioja, con lo que impactas, ¿no?, en el medio rural, en restaurantes, en tiendas de pesca...
1: En la economía.
2: Y que la gente no pueda venir a disfrutar de, pues eso, del entorno, disfrutarlo, respetarlo y pescar unas truchas y luego ir a comer a un restaurante, no sé. Es un poco, la verdad, que yo no lo entiendo.
1: Yo tampoco, ¿eh? De hecho, bueno, ya te digo, que luego al final, a ver si lo puedo decir, pero yo les mandé un correo electrónico diciendo eso, que oye, no es normal,
2: sí,
1: que alguien que se quiera sacar una licencia de pesca en La Rioja, en la comunidad, porque quiere ir a pescar y a dejar dinero... Que sea
2: por lo menos
1: que
2: sea hemos avanzado que se puede pagar online. Antes no se podía pagar online.
1: Bueno, oye, pues vais avanzando bastante, porque yo dije, mira, ya.
2: Ahora se puede pagar online, puedes sacar un coto online, pero claro, tú no puedes, pues eso, bueno, tienes que hacer un examen, ¿vale?
1: Sí,
2: un examen, que bueno, que no es difícil, imagínate.
1: Sí, yo estoy de acuerdo en el examen.
2: Imagínate un francés o un tal. Yo he propuesto a través de algunas asociaciones y tal, y de conocidos que tengo, al presidente de la Federación Riojana, que por lo menos decirles, oye, mira, viene un extranjero, una licencia temporal de una semana o algo, no sé, algo que puedas ayudar a...
1: Sobre todo a la gente que trabaja también como guías de pesca que tenemos en La Rioja, y muy buenos también.
2: Sí, claro que sí, joder.
1: Sí, oye,
2: pues es una pena.
1: Bueno, corramos un tupido velo, como suelen decir.
2: Sí, venga, va.
1: El río Ebro siempre acapara esos titulares con grandes capturas de carpas gigantes, siluros. Pero fuera de este río Ebro, ¿crees que La Rioja tiene escenarios menos conocidos, incluso mejores para el spinning de ciprinidos?
2: Pues para el spinning de ciprinidos, ahora tenemos el Parque de la Garajera, por ejemplo, que está aquí al lado de Logroño. Tenemos muchas carpas, tenemos Lucio, ¿vale? Que puedes disfrutar de él. Para mí también es otro horror, porque hay que matarlos, porque es una especie alóctona, aunque llevan aquí 70 años, ¿no? Pero tenemos un entorno muy bonito para poder pescar. Y luego, bueno, el Ebro, que tenemos barbo, tenemos carpa, tenemos lucio, el siluro, que está muy establecido. Y bueno, aunque nos aporta grandes momentos, al final es un pez que es muy dominante.
1: Sí. Oye, ahora se habla muchísimo de los grandes barbos depredadores. ¿Cómo ha evolucionado esa pesca spinning en La Rioja en los últimos años?
2: Joder, pues mira, yo la empecé a pescar, porque yo siempre he sido pescador de mosca y pescador de, bueno, pues de cucharilla también un poco, ¿no? Pero luego ya como me metí un poco más en el spinning, más con los vinilos y esto, bueno, pues el tema está en que... probando pequeños vinilos, ¿vale? Pequeños vinilos, pequeñas imitaciones, ¿vale? He conseguido capturas muy, muy bonitas de barbos, súper agresivos. Además, hay épocas, un poco hace un mes o un mes y medio, varias jornadas de barbos a pez visto y de carpas a pez visto, preciosas,
1: brutal,
2: en el libro. Sí, sí,
1: brutal.
2: Unas arrancadas terribles.
1: ¿Qué tamaños, más o menos?
2: Joder, pues barbos de 4 o 5 kilos que son torpedos.
1: Sí,
2: carpas tienes de todo tipo, ¿eh? O sea, carpas tienes unas Royal preciosas que a pez visto, siendo un poco sigiloso, das con ellas.
1: Sí. Es verdad, luego al final dices, parece fácil pescar carpas a mosca o a spinning o incluso barbos, pero no lo es.
2: Pescar no es fácil nunca. O sea, yo considero que pescar no es fácil, y bueno, y ya si vas buscando pues una continuidad en capturas y una continuidad en buenos resultados, al final tienes que hacer las cosas bien, ¿eh?
1: Bueno, vamos a intentar abrir un poco los ojos o la ventana a la gente que quiera acercarse a pescar a La Rioja, pero sobre todo en toda España. Se acerca el verano. Para alguien que quiera tentar a estos grandes barbos a spinning, ¿cómo debemos de mover el vinilo? ¿Más despacio, más deprisa, ahora que llega el verano? ¿Qué tamaños, qué tipos de señuelos funciona mejor y dónde debemos localizarlos?
2: Pues, a ver, en aguas someras, sobre todo aguas con poca profundidad, en esta época estaban orillados totalmente. Yo los he estado localizando ahí orillados y yo los he estado pescando con pequeños vinilos, muy pequeñitos, de 5 a 6 centímetros, y prácticamente poniéndoselos en el morro. O sea,
1: oh,
2: que...
1: Sí, oye, sí. Me imagino que colores blanco, negro y verde.
2: Pues sí, colores muy muy naturales, y eso es lo que mejor me ha funcionado, la verdad. Luego, claro, ahora seguro que en verano los tenemos en las corrientes, los tenemos con, bueno, pues un poco más en su entorno, comiendo mosca, comiendo ninfa, ¿vale? Entonces, seguramente sea más difícil incluso engañarlos con un vinilo.
1: Sí. Oye, cuando le ponemos directamente el vinilo en la boca, se le movemos muy lentamente para que ataque tanto un barbo como una carpa y no ataca a nuestro señuelo, ¿hay alguna forma de detectar o es mejor coger la caña, recoger y ir a por otro?
2: Bueno, las carpas en realidad son más complicadas para mí que los barbos. Los barbos son más agresivos, ¿vale? Las carpas, yo las he visto a pez visto, les he plantado el vinilo delante... Y es como un ejercicio de estar ahí tranquilo, de esperar el momento que la carpa se mueva, levantarle un poquito el vinilo y te lo coge, ¿me entiendes? Le levantas un poco del suelo, de arenilla o de lo que haya, ¿vale? Y ese movimiento que hace el vinilo como moviéndose o levantándose es cuando le suelen atacar.
1: Sí, oye, ¿tiene competencias el barbo con la carpa o la carpa con el barbo? ¿Tú crees que se llevan bien?
2: Yo creo que se llevan, sí, yo creo que son primos hermanos, aunque no tengan nada que ver, pero conviven bastante bien. Aparte que yo creo que todos los peces, al final, aunque se depreden, tienen su espacio, ¿no? Sí, porque, sí. Bueno, el siluro yo creo que es el depredador ahora más dominante, pero tiene su espacio con los lucios, las carpas están de gran tamaño, comen, yo las veo comer tranquilamente en espacios... que suelen estar ellas, los barbos a veces los ves en las corrientes, otras veces los ves en aguas más someras. Yo creo que todo el ecosistema, ese conjunto que forma el río, al final tiene espacio para todos.
1: Oye, ¿qué errores comete mucha gente cuando intenta pescar barbos o carpas a spinning por primera vez?
2: Bueno, pues errores. Igual no llevar el equipo adecuado, si agarras un buen barbo o una gran carpa, que pueda pegar una arrancada y no rompa pues el equipo que llevemos, sobre todo la línea, ¿vale? Al final pues dañas al pez, le dejas el señuelo en la boca, pues es una putada para ellos.
1: Sí, sí.
2: Entonces,
1: sí.
2: Bueno, pues respetar un poco el equilibrio de equipo, línea, señuelo, ¿vale? Para llevar un equipo adecuado para poder soportar un pez de estos y que tener las garantías de sacarlo.
1: Que yo que les pesco a mosca, yo recomiendo cañas de línea 7, incluso 8. Pero declarado, ¿eh? Yo creo que si vas con la línea 3, al final te va a costar mucho sacarlo y le vas a hacer daño al pez.
2: Nada, con una línea 3 no vas a sacar un barbo de los que hay aquí, es muy complicado, la verdad.
1: Y supongo que las cañas
2: muy
1: y en cañas de spinning, pues para que la gente entienda un poquito, pues cañas de lucio prácticamente o luciperca.
2: Sí, sin duda, equipos. Yo llevo una caña de casting para pescar los lucios y me suelo llevar otro equipo de spinning para pescarla cuando voy, llevo otro señuelo un poco más pequeño para cuando veo barbos o veo carpas a pez visto. Y sí, un trenzado con un 0.35 debajo. Y bueno, y poder pelearlo y un carrete, un 4.000 con una caña de una 15-40, o sea, algo así similar, que nos pueda dar garantías.
1: Te voy a mandar un bajo, a ver si luego me das la dirección, te voy a mandar un bajo que creo que te va a servir para para las carpas y los barbos estos tan potentes que son. Un 007, es un micro trenzado de estos que se llevan ahora. Y ajá, aunque le veas así blanquito y tal y demás, no le suelen ver, no sé el por qué, pero bueno, para colgar jamones si te hace falta, vamos, no tienes ningún problema. Te lo voy a enviar y para las personas que quieran verlo, bueno, pues a través de nuestro patrocinador de Fly Center, por ejemplo, lo pueden pedir, vamos, que no hay ningún problema, que lo busquen, Oye, La Rioja es verdad que tiene muchísima afición truchera, podemos decir que es un o la eterna desconocida a nivel nacional en lo que se refiere a pesca trucha, porque aquí

0: Muy grande, la pesca moscas, o sea, antes se compraban las moscas en, digamos, o la pluma se compraba en, recuerdo, en León, en La Vecilla, en todos estos pueblos donde te mandaban las plumas, pero aquí siempre ha habido muy buenos pescadores de mosca, gente mayor, buenísima, recuerdo, y bueno, y luego me acuerdo cuando se hacían aquí las jornadas internacionales de pesca en el río Najerilla, en Bobadilla, que venía.
1: Sí.
0: Venían gente famosa a pescar y se pasaban aquí toda la semana pescando a
1: Eso
0: mosca
1: es lo
0: y
1: que te iba a
0: joder.
1: decir, que se lo dieran a Lorenzo Milá.
0: Lorenzo Milá, yo estuve pescando allí con una jornada, Félix Gutiérrez entonces también pescaba con ellos, bueno, era increíble, joder,
1: Sí.
0: ahí había un poco un conjunto, ¿no? De disfrutar y de pescar que era terrible.
1: Sí, la verdad que yo creo que ha cambiado, ¿eh? Porque sí que es verdad que antes se veía La Rioja como otra manera de pesca y ahora como que todo el mundo, o casi la mayoría de pescadores, ven más a Castilla y León.
0: Pues sí, antes la verdad que me acuerdo cuando, joder, en los reportajes de Canal Plus del Caza y Pesca y de Jara y Sedal salía
1: Sí.
0: el coto de las viniegras, que era como, joder, ir al coto de las viniegras, era que te tocara el coto de las viniegras cuando había sorteo, era la leche. Ahora lo puedes pescar todos los días que te dé la gana.
1: Sí,
0: O
1: pero
0: sea que.
1: no es lo mismo que hace 20 años.
0: Claro, eso ahí te dice un poco cómo está la situación, ¿me
1: Sí,
0: entiendes?
1: bueno, además este año os llega una normativa importante en La Rioja. Se mantiene la pesca tradicional y la modalidad de sin muerte. No sé si hay cambios en tramos y especies. Y algunos pescadores sí que es verdad que se quejan especialmente del sistema de licencias, como hemos dicho antes, y
0: Sí.
1: permisos. ¿Cómo ves tú ahora mismo en la actualidad la normativa de pesca en La Rioja?
0: Pues tenemos una normativa que tienes que ser ingeniero para poder, pues sí, pues para poder estar tranquilo en el río, porque estás en una zona sin muerte, pasas a una zona con muerte, pasas a, oye, ¿me entiendes? O sea, yo entiendo que la gente que no domina tanto esta situación lo tenga complicado, ¿vale? Y que los chavales lo tengan complicado para aficionarse pues a un deporte como es la pesca, que encima de que tenemos pocos peces, pues no es fácil. Y eso que por parte de la Federación Riojana de Pesca, pues se ha habilitado el coto intensivo de Anguciana, que los chavales pueden disfrutar porque hay muchos peces, pero son intensivos que ayudan un poco a que tú te enganches a la pesca. Pero para ir a
1: Sí.
0: un río y disfrutar, pues está muy complicado, ¿eh?
1: Tenéis un presidente de la federación que vale oro, ¿eh?
0: Pues sí, la
1: Pocas
0: verdad
1: veces.
0: que
1: Un abrazo para
0: Juanjo
1: Juanjo.
0: está haciendo muchas cosas porque la pesca vaya a mejor. Pero es como ya te digo, que antes para que te tocara las viniegras era tocarte la lotería, ¿no? Y ahora lo puedes pescar todos los días. Entonces ha bajado el número de licencias, ha bajado el número de peticiones de cotos y eso significa pues que no es que no haya tanta afición, sino que cuesta mucho ir al río para poder disfrutar. Ahora los chavales, ¿qué hacen? Se compran un equipo pesado de spinning y bajan al Ebro a coger 6 euros. Es su gran
1: Sí, claro,
0: disfrute.
1: a ver, eso es lo que hay. Sí que es verdad, oye, como hablábamos antes, dentro de esta normativa del año 2026, el EZA, como has dicho, hasta la Unión del Jubera sigue siendo aguas trucheras. No sé si
0: Correcto.
1: independientemente de todo esto, ¿crees que la Administración está intentando por lo menos un equilibrio entre conservación y disfrute? A ver si se recupera.
0: Yo lo veo complicado que se recupere y no sé si las medidas que están tomando
1: Van a
0: valen para
1: valer.
0: algo, sinceramente, porque vamos viendo que año tras año las poblaciones trucheras van a menos. O sea que a mí que entre cormoranes, pescadores, el cupo en La Rioja, que sean 3 o 4 truchas, a mí me parece una barbaridad, ¿eh? Y respeto que tiene que haber pescadores de todo tipo, ¿eh? Pero hoy en día me parece que es una barbaridad que haya un cupo de 3 o 4 truchas autóctonas en un río.
1: Sí, ¿sabes lo que pasa? Que aquí en Castilla y León ahora están metiendo caña con este aspecto, ¿no? Porque dicen que han quitado a pescadores del río. Es que es complicado, ¿eh? Yo te digo que por parte de la
0: Por eso es,
1: administración.
0: no, es complicado y hay que tener un equilibrio, pero te das cuenta que si yo voy al río, un pescador bueno, digamos, un pescador un poco, o un pescador que vaya y tenga el día, que las truchas quieran comer, ¿no? Que mate 3, 4 truchas y otro día, y mañana vuelvo y mato otras cuatro.
1: Si
0: Ese
1: el
0: pozo se queda sin.
1: problema, Chema, es que matan cuatro, y no digo de todos, ojo, que a ver si me van a atacar ahora, pero es verdad que esto yo lo he visto y os puedo decir, en el Luna la última vez fue algo desastroso. O sea, yo vi a gente llevarse cuando era pesca con muerte ahí, llevarse esas cuatro

0: duchas, ir al coche, irse,
1: sí,
0: volver, claro. Coger otras cuatro, irse, volver, coger otras cuatro, y yo llamar a la guardería y no acercarse.
1: Sin duda, a ver, sin duda podemos tener pues gente así, pero aún así, ¿no consideras que es más grave que todos los días haya un corborán comiéndose dos o tres peces?
0: Bueno, hay muchas cosas, corboranes,
1: claro.
0: Vertidos que hay en los ríos, que son muchos, aunque no los veamos. Bueno, hay,
1: aunque no los veamos,
0: sí,
1: eso es.
0: Eso es el tema de los caudales, que es preocupante. Muchas veces se quedan los caudales prácticamente por debajo de los mínimos y esto perjudica también a nuestras poblaciones trucheras y poblaciones de peces.
1: Sin duda.
0: Y hay muchos factores.
1: Antes había, Oscar, unas eclosiones de mosca terribles. ¿Ahora cuántas eclosiones de mosca ves?
0: O sea, pero ni en el Tormes. O sea, te quiero decir que es algo global, sí. Ojo, que te quiero decir que ahí.
1: Sí.
0: Y yo sí que pienso que ahí la contaminación tiene mucho que ver.
1: Sin duda. Pues es que son muchos los ingredientes que suman para que las truchas vayan a menos. Son muchos. El pescador, los cormoranes, la contaminación. Los caudales regulados por pantanos, o sea, al final son muchos.
0: Es muy fácil, coges un champú o un gel y créeme que si lees lo que hay ahí, no es lo mismo que hacía 20 años.
1: Efectivamente.
0: Por ponernos un ejemplo que podemos decir muchos. Bueno, cuando termina esta temporada de la trucha en La Rioja, muchos pescadores riojanos sois muy visibles en los cotos intensivos, sobre todo Lizarán y Arases, que yo suelo ir y os veo.
1: Sí.
0: ¿Echáis de menos más cotos intensivos potentes en La Rioja?
1: Bueno, ahora en La Rioja, en cuanto a intensivos, ha mejorado mucho, porque tenemos Arnedo, coto intensivo muy bonito. Tenemos Anguciana, también un río... que es muy chulo, el río Tirón, con el que tiene un coto Anguciana, que estaba muy chulo también. Tienes Tricio, el embalse de Tricio, que lo gestiona la Federación Riojana de Pesca, que echa muchas truchas, han hecho campeonatos de pesca de lago y tiene muchos peces. Bueno, oye, joder, poco a poco, en la Grajera mismo, en Logroño, han hecho un intensivo de truchas, que echan truchas para la gente más mayor, se puede acercar y tal. Hay medidas para poder disfrutar todo el año de las truchas, ¿eh? O sea, que bueno.
0: Pues ahora sois la envidia de toda España, cuando acabas de decirlo.
1: La verdad es que
0: bueno, de casi todos.
1: Yo también voy allí y disfruto mucho, porque ahí el entorno es precioso, hay buenas truchas, disfrutas. Luego también, yo no sé qué pasa, ahí vas a algunos sitios o te parece que no, o que sí, me refiero, ¿por qué? Porque dices, joder, aquí parece que se respetan más las cosas, parece que hay... Y vuelves a tu tierra y parece, dices, bueno, mira, fulano ya se ha llevado dos truchas, el otro, joder, macho, y dices, joder, parece que la orilla de enfrente hay más peces, siempre,
0: pero eso pasa en La Rioja, en Castilla y León, en Andalucía y en Valencia y en todos lados. Volviendo un poquito al spinning y esta pesca de barbos en la que nos queríamos centrar el día de hoy, si pudieras llevar tres señuelos para pescar en La Rioja durante todo el año, ¿cuáles serían?
1: Tres señuelos. Joder, pues sin duda, vamos, me llevaría un Black Minnow talla 1, colores naturales, el khaki y el Byron, funcionan muy bien, muy bien. Llevaría un Power Tail, que también es un pequeño pececillo duro que tiene unas vibraciones que me ha dado este año buenos peces, la verdad. Joder, y una ninfa, aunque no es un señuelo, pero una ninfa así tipo streamer, un bully booger o algo así, uff, perfecto.
0: Jugar. Ahí ya lo has cuadrado, efectivamente. Mira, yo voy a arrancar con uno, porque me lo dijo, fíjate, desde México, ay, no recuerdo el nombre, es entrevistada además en Río la Vida, y es raro que no me acuerde el nombre. Además es muy viral en YouTube. Dice, mira, Oscar, yo, para todos los sitios, vaya donde vaya, en todo el mundo, una cucharilla.
1: Hombre, a ver, una cucharilla, ya sabes que eso funciona en todos los lados, y con todos los peces, y con... O sea, la cucharilla es algo... Pues eso, universal.
0: Increíble, es verdad. Oye, para terminar, ¿cuál ha sido el pez o el momento que más recuerdas pescando en aguas riojanas y ese instante que todavía hoy se te queda grabado en la retina?
1: Joder, pues que tengo muchos,
0: Hombre, vas muchos días a pescar, que lo sé yo.
1: Voy muchos, sí. Mi mujer me da bastante cancha, la verdad, en ese aspecto. Pero este año cogí un lucio muy grande, hace 2 meses así, una lucia terrible de grande, y joder, yo creo que, pues, además es una lucia perfecta y preciosa, combativa, y bueno, de momento un recuerdo muy muy cercano y que Lo tengo ahí muy presente. Llevo soñando muchas noches con este PC, la verdad.
0: Sí, sí. ¿Qué peso? ¿Qué? Bueno, más o menos. ¿Qué de largo era?
1: Pues tenía más de 1,20 m, o sea que...
0: Madre mía.
1: Que para ser un Lucio es una medida muy grande. Llevaba 1 m de estos de 1 m y pico, luego llevaba, no llevo peso, o sea, tampoco puedes manipular semejante pez en el río para poder soltarlo, ¿sabes? Porque estas bolsas que llevan los carperos es ideal para sujetarlas, para pesarlas, pero claro, no puedes ir con eso porque nos metemos por el río, hacemos unas excursiones de la leche, entonces... pues no tienes ese campamento como para tratar bien al pez. Entonces lo metes en la red de goma lo antes posible, lo levantas y te echas dos fotos y lo sueltas lo antes posible.
0: Muy bien. Bueno, pues Sema, hoy hemos descubierto la Rioja diferente, de los grandes barbos a las truchas salvajes y los amaneceres de Leza y de Jubera. Muchas gracias.
1: Nada, a vosotros.
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0: Y ahora hablamos con una voz autorizada dentro del mundo de la pesca en La Rioja, Juanjo Herce, una persona que lleva años trabajando, defendiendo la pesca deportiva en los ríos y el futuro de nuestros pescadores riojanos, y a quien también queremos agradecer todo ese esfuerzo que realiza en este apasionado mundo. Juanjo, muchas gracias y gracias por tu labor.
3: Hola, Óscar. Gracias, gracias.
0: No sé si sabrás que eres uno de los presidentes más queridos del país.
3: Bueno, hay muchos presidentes. ¿No?
0: Hay muchos.
3: Trabajamos todos y trabajamos mucho todos, ¿eh? No solo yo. Y mi comunidad es más pequeña, quizás es más fácil, otras son más complejas y cuesta mucho. Pero estamos todos.
0: Eres de los que menos o ninguna, por lo menos ninguna crítica oigo yo todavía por ahí. O sea, que eso es bueno. Bueno, Juanjo,
3: algo haremos bien y algo haremos mal, que siempre nos equivocamos.
0: Y siempre algo cae, Juanjo. Pero bueno, lo importante, sí. Nos quedamos con lo positivo y los pescadores están contentos y nosotros, los medios de prensa, también estamos muy contentos contigo. Juanjo, estamos ya metidos de lleno en la temporada. Para ti, ¿cuáles son esos cotos en La Rioja que cada año marcan la diferencia y que cualquier pescador debería tener en el radar?
3: Aquí en La Rioja, bueno, hay dos tipos, el de salmónidos naturales de los ríos que tenemos, en este caso viniegras como coto principal que aquí todo el mundo intentamos ir sí o sí, porque es aparte del entorno que es espectacular y el río Najerilla que es increíble. Luego por encima de ese coto tenemos Urbión y Neila, que también son dos ríos espectaculares, más naturales, no regulados, que sería pues la joya de la corona. Y luego tenemos el río Iregua con el coto de Villanueva, que también es una zona espectacular y la zona alta del Iregua. Y bueno, eso en cuanto a ríos más naturales y salmónidos naturales. Y luego en la parte más regulada e intensivos, pues contamos con dos cotos de río intensivo, que es el Cidacos en la zona de Arnedo y Anguciana, que son dos cotos intensivos de charco iris.
0: ¿Esos son fuera de temporada o dentro de temporada también se podría pescar?
3: Hay de todo, hay en temporada y fuera de temporada. Es decir, el Cidacos, por ejemplo, como la regulación, depende de la regulación del río, los dos, pues en este caso va a ser el Cidacos, es que está abierto en no temporada, en cuanto baja agua y se puede pescar, estamos hablando de febrero-marzo, está abierto ya, y si tenemos agua en el pantano y sigue echando agua por el río, pues puede estar todo el año, pero bueno, más o menos en septiembre cortan y ya pues en septiembre se suele cerrar, septiembre-octubre. Ha habido años que muy buenos de hasta diciembre, o sea, todo el año, pero bueno, en verano está abierto, ¿eh? Y es un coto espectacular para la trucha.
0: Pues muy interesante. Arcoiris. Efectivamente, sí. Muy interesante.
3: Y luego pues tenemos el lago, tenemos un lago aquí, un embalse, que es el lago de Tricio, que es donde estamos nosotros desde la federación haciendo todo el tema de minización y pesca y demás con los críos. Y bueno, y aparte luego el que mete España de mosca, el lago y demás. Esos son los escenarios que tenemos de salmónidos. Y luego tenemos la parte de ciprinidos, lo que es el Ebro, que es un embalse pequeño que solemos en la zona de Alfaro, Calahorra, Navarrete. Y luego los embalses de arriba, pues Pajares y demás, y que también se suelen pescar desde zonas hasta finales de octubre, que no entraría en la zona de salmonidos, pero bueno, que se pesca salmonido allí también.
0: Muy ¿vale? bien, muy bien. La Rioja siempre ha tenido mucha tradición truchera. Yo creo que desde muy pequeño ya vi documentales en La Rioja donde dije que algún día pescaría. ¿Qué hace tan especial a sus ríos y por qué siguen atrayendo pescadores de toda España?
3: Bueno, desde hace muchísimos años lo que se ha hecho en La Rioja es una promoción del río Najerilla en la zona del Coto de Anguiano, que era pues como el Coto de Viniegras, pues a la zona baja. Ahora está un poquito peor esa zona. Nuestras zonas de río baja están sufriendo mucho por varias causas, en este caso son todos los embalses y los desembalses de agua en momentos puntuales del año. Debido a esa regulación, pues se está invirtiendo lo que es el ciclo del río y nos baja muchísima agua en épocas que no debe bajar y fría. Y eso, pues el río no lo soporta muy bien. Otro, cuando los pantanos están estratificados, baja el agua muy fría, cambia todo el río y pues los está matando en las zonas bajas, tanto Irigoa como Najerilla. Y eso antes no sucedía, y entonces esos dos ríos son espectaculares de paisaje y de pesca, ¿no? Entonces, bueno, y bueno, había una promoción desde la comunidad autónoma y desde la prensa aquí en La Rioja, en esa zona, que venía gente a nivel internacional, que pues, promocionando la pesca con las jornadas y demás. Entonces, bueno, siempre ha habido mucha tradición, sobre todo en ese río Najerilla.
0: Sí, bueno, cuando llega final de temporada, seguís pescando trucha, como has dicho, esa trucha arcoíris, que yo creo que es muy importante, no solo para Rioja, sino para toda España, para la formación de nuevos pescadores.
3: Sí, a ver, lo que promovemos desde la comunidad y desde la, en este caso, medio ambiente, ¿no? que nos echa una mano increíble en este aspecto, es poder promocionar la pesca durante todo el año, tener un escenario, no tener que salirnos fuera de nuestra comunidad, seguir formando pescadores. Y también una cosa muy importante es que aquellos pescadores que ya no tienen la condición física por edad o lo que sea, de poder acudir a esos escenarios que hablábamos del Najerilla y tal, que en Iregua y tal, que ya son de monte alta montaña o de montaña alta y que son complicados de andar, peligrosos y demás, que con cierta edad no puedes ir, pues poder seguir pescando en unos entornos en los que son más fáciles, ¿no? En este caso más sencillos de estar, como es un embalse, y siguen pescando durante todo el año, y la influencia es alta, de tercera edad, de gente, de niños, de familias, etcétera, ¿no? La promoción del medio natural, sobre todo, y la zona.
0: Y para cerrar, Juanjo, ¿cómo ves el futuro de la pesca en La Rioja y qué mensaje le mandas a toda esa gente joven, sobre todo, que empieza a coger la caña?
3: Pues bueno, pues ahora tenemos un boom de ciprínidos en la zona del Ebro, porque está lleno de chavales pescando, increíble, todo tipo de ciprínidos, y sobre todo pues esos peces grandes, carpa y siluro, que bueno, están ahí los niños han... Y luego, pues en el tema de la pesca, pues bueno, poco a poco vamos recuperando un poquito, tanto el número de licencias en la comunidad como de interés, y de vuelta a medio natural. Yo creo que, bueno, pues que poco a poco, no perdiendo la tradición, ¿no? Porque había un salto generacional que si no cuidamos lo de abajo, pues nos vamos a quedar la gente más mayor, ¿no? Que al final hay tanta oferta de ocio y tiempo libre ahora mismo en nuestra sociedad, que no sé si nos da tiempo a todos, ¿sabes? Entonces, para si no hay una promoción, un sitio donde poder hacerlo, de poder iniciarte, donde poder aprender, que alguien te enseñe, es complicado seguir, ¿no? Sobre todo el tema de la pesca. Si a no ser que sea un familiar. Si es un familiar muy cercano, pues te enseña, ¿no? Nos pasaba antes, ¿no? Tienes un tío, tienes tu padre, tienes el abuelo. Y eso es más sencillo. Pero cuando no tienes a nadie, que nos está sucediendo, muchos niños que se interesan por el mundo de la pesca, que nos vienen los papás, oye, ¿no hacéis cursos? Yo, sí, hacemos cursos. Pero es que no tengo ni idea. ¿Me podéis enseñar? Sí, nosotros le enseñamos. Entonces, ¿qué pasa? Claro, si no sabes algo, no puedes aprender. Y ser autodidacta en este mundo es complicado, ¿no? Y bueno, que los pescadores ahora ya no, gracias a Dios. Pero antes, yo recuerdo, pues te escondías el cebo y escondías cómo pescabas y cómo hacías las cosas. Ahora ya, pues gracias a Dios.
0: Con las redes sociales.
3: Eso es. Ya todo el mundo está más abierto. Pero bueno, mucha gente que se inicia y no sabe. Entonces, bueno, pues viene a estos espacios, estos intensivos, y desde la federación, pues esa promoción estamos moviendo. Ahora estamos con las jornadas de naturaleza aquí en la comunidad autónoma, Si se hacen aquí en el Ebro, hacen orientación, hacen piragüismo, hacen pesca, pasan 450 niños, más o menos, todos los años, en el mes de mayo. Y luego, durante el mes de invierno, lo que es octubre, noviembre, diciembre, enero, toda esa época que está el intensivo abierto de tricio, una vez al mes siempre hacemos un curso de iniciación, tanto para niños como para gente mayor, para familias, que está promocionado por la comunidad autónoma desde el convenio que tenemos con Medio Ambiente, y en la que les enseñamos pues desde la normativa a dónde, cómo tienen que pescar, y pescar, evidentemente, dentro de lo que es el pantano y tal, ¿no? Y luego en verano hacemos dos jornadas de río, en la que aquellos que ya van más avanzados, que ya saben pescar algo más, pues les introducimos en el mundo de lo que es el río, la pesca del salmónido, y diferentes, pues o lance o a seca, y bueno, pues vamos sembrando, que es lo que hace falta para que...
0: Muy importante, muy importante. Por eso, por eso estas cosas te hacen grande, Juanjo. No solo a ti, a todo el equipo que tengas detrás de ello, para poder promocionar la pesca y sobre todo
3: sí, enganchar pero, a nuevos... Sí, niños. Sí, pero bueno, para poder hacer eso necesitas también tirar de esos eventos, como esos campeonatos nacionales, de esos pescadores que nos llegan aquí de todas las comunidades a prepararse el campeonato de España. Por aquí pasan todos y la verdad es que la gente los ve, contacta con ellos, estás con ellos, aprendes, ¿no? Y vas transmitiendo. Bueno, son muchas cosas, Oscar. Sí, ahora mismo.
0: Juanjo, oye, lo único sí que es verdad que hay pescadores, incluido yo, que nos quejamos un poquito de esa licencia de la comunidad que cada vez cuesta más. Creo que van solucionando algo, pero no todavía del todo, porque todavía sigue habiendo quejas de que, bueno, la gente le cuesta sacar esa licencia. ¿Por qué es tan difícil?
3: Bueno, a ver, se modificó la ley de pesca que tenemos, es bastante antigua, entonces ahora creo que este año está el borrador de la nueva ley, en la que tenemos en breve un consejo de pesca extraordinario para tocar estos temas de la nueva ley de pesca, para una consulta que tenemos con el medio ambiente, en el que esa licencia o esa obtención de la licencia sea de otra forma, ¿no? Como hace años, tanto en nuestra comunidad como otras, solicitaban un curso de formación para poder entender o poder aplicar la normativa de pesca, ¿no? Y bueno, pues eso se ha ido extinguiendo y ahora pues creo que estamos solos en ese aspecto. Se ha modificado algo y todos aquellos pescadores que pueden aportar experiencia de haber tenido la licencia en otras comunidades, se les está haciendo la licencia sin ningún problema. ¿Cuál es el problema? Que a lo mejor no todo el mundo, no todas las comunidades tienen esos históricos desde cuándo tengo la licencia de pesca, ¿sabes? Pues yeah. Castilla y León, por ejemplo, lo tiene hecho. Entonces tú te entras a la página, te descargas el histórico y como casi todo el mundo vamos a León a pescar.
0: Sí.
3: Pues está facilitando mucho la cosa porque se entrega ese histórico de Castilla y León con tu licencia y directamente te habilitan la de aquí sin pagando la tasa y fuera, ¿no?
0: Sí, es que la verdad aquí en Castilla y León, no por tirar flores, ¿eh? No a esta comunidad, pero es que es verdad que en dos minutos, a través de un móvil, puedes hacer la licencia.
3: No, y en todas las... Aquí también, aquí te la puedes hacer perfectamente, pero necesitas acreditar esa experiencia, ¿no? Bueno, creo que eso se modifica en breve, es decir, que yo creo que la próxima normativa entrará en vigor, creo que si no es este año que viene,
0: pues yo creo que...
3: Se cambia.
0: Eso, Juanjo, sinceramente te lo digo de corazón, creo que es el puente para que los pescadores de otras comunidades vayamos a La Rioja a pescar.
3: Sí. A ver, yo te lo puedo asegurar que sí, que al 99% es algo que se va a modificar, ¿eh? Para dar ese acceso a la licencia y a que todo el mundo pueda acceder, ¿no? Como se hace en otras comunidades.
0: Muy bien.
3: Entonces yo creo que no va a haber ningún problema. Eso yo creo que el año que viene ya estará, espero que esté solucionado.
0: Bueno, ¿vale? Pues paraíso,
3: por lo menos,
0: que tenemos en nuestro país, Juanjo, ¿eh? Como uno de ellos es La Rioja. Así que seguimos descubriendo los mejores destinos, bien. Cotos y protagonistas de La Rioja, que son muchos y muy buenos. Muchas gracias, muy amable.
3: Muchas gracias, Oscar. Venga.
0: Y hoy, antes de marcharnos, me vais a permitir una pequeña reflexión. Porque La Rioja es uno de esos lugares que cuando uno los pesca de verdad, ya nunca se olvidan. Es una tierra maravillosa, un auténtico paraíso en España para cualquier amante de la naturaleza y de la pesca. Tierra de vino, de cultura, de pueblos con alma, pero también de ríos vivos, de truchas salvajes, de barbos enormes y de escenarios que todavía conservan algo mágico. Y quizás precisamente por eso cuesta entender algunas cosas. Porque mientras otras comunidades hace años entendieron que facilitar el acceso a la pesca es también apostar por el territorio y por el medio rural, el turismo y la economía local. Aquí todavía encontramos demasiadas trabas para algo tan sencillo como sacar una licencia o facilitar permisos a pescadores que llegan desde fuera. Y uno se pregunta, ¿cuánto ayudaría esto a la hostelería? ¿Cuántos hoteles llenarían más habitaciones? ¿Cuántas gasolineras, bares, restaurantes y tiendas de pesca vivirían mejor? ¿Cuántos pueblos pequeños tendrían más movimiento durante todo el año? Porque el pescador viaja, el pescador madruga, el pescador consume y, sobre todo, el pescador vuelve. Y cuando un río deja huella, no importan los kilómetros. Por eso, desde aquí, humildemente, yo sí quiero tender la mano a la Administración riojana para que valore hacer mucho más accesible lo que está relacionado con las licencias de pesca. Porque estoy convencido que La Rioja tiene muchísimo más potencial que incluso hasta ella, yo creo que se puede imaginar. Y os lo dice alguien que viene de la Ribera del Duero, donde sabemos también algo de vinos y de disfrutar alrededor de una mesa. Pero claro, a nadie le amarga un buen Rioja. Una conversación tranquila después de pescar y esa gastronomía espectacular que tienen estas tierras. Y mientras hablamos de todo esto, yo sigo recordando aquellas truchas del Najerilla, esa librea absolutamente espectacular que las hacía únicas. Peces que parecían pintados a mano por el propio río. Pero La Rioja es todavía mucho más. También están los tesoros escondidos tras las aguas del Ebro, el embalse de González La Casa, de Valbornedo, el infravalorado Rioja o incluso ese tramo bajo del Najerilla. Porque el pescador, de verdad, nunca viaja solo a por peces. Viaja buscando emociones. Y cuando un lugar consigue quedarse dentro de ti, ya formas parte de él para siempre. Hasta la siguiente semana y buena pesca.

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0: Bueno, pues ya estamos aquí dispuestos a iniciar esta batalla al conocimiento, esta batalla a las oportunidades, al saber, a la formación, al intelecto, a los valores que os venimos presentando semana tras semana en Luces en la Oscuridad. Llegó el quehacer diario y ya hemos cogido muy bien las riendas, pues, para iniciar este Luces en la Oscuridad siempre contigo, aprovechando las oportunidades que Dios nos da, que nos das tú, que nos escuchas, y hacer que este programa se mantenga durante tanto tiempo, durante tantos años, gracias a sus oyentes, a su audiencia. Por eso que no nos cansaremos siempre, en cada edición de Luces en la Oscuridad, de agradecer a todos nuestros oyentes el que contéis con nosotros de jueves a domingo a partir de las 12 de la noche y hasta las 3 de la madrugada, hora menos, en la Comunidad Canaria. Abrimos velas y empezamos a surcar los mares de este mundo infinito al que valoramos contando siempre contigo. Buenas noches, España. Buenas noches, mundo. Bienvenidos a una nueva edición de Luces en la Oscuridad.
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Mira que me gusta esta sintonía, esta melodía que nuestro compañero Vicente Armero nos viene poniendo en estas pequeñas reflexiones que hablan de mente, de cuerpo, de espíritu, que hablan a partes iguales de esa propia esencia que tenemos todos, que comparte la humanidad en ese espíritu universalista que nos introduce en ese abismo muchas veces de pensamiento negativo que deberíamos de modificar y de cambiar, y que nos abre la esperanza de decir yo puedo con todo lo que me puede venir o suceder en un momento determinado dentro de esa toxicidad cuando hablamos de energías oscuras o negativas. Una melodía que me da pie siempre a hacerme esas pequeñas reflexiones mirándome en un espejo imaginario que refleja esa cara que yo acostumbro a ver, a descifrar y a resolver muchas veces, porque no siempre lo que refleja el espejo es lo que queremos ver. Las acciones, nuestros planteamientos, nuestra toxicidad, nuestra forma de entender el mundo, nuestra forma de hacer las cosas, hacen que no nos sintamos identificados con esa imagen. Hace que ese espejo se convierta en nuestro antagónico, en nuestro enemigo o nuestro amigo, según como lo queramos ver. Estamos dándole con esas gotas de rocío, con esa agua bendita que uno puede utilizar en un momento determinado, y cuando hace esa cruz, ¿verdad?, o llama al gran arquitecto universal, al gran hacedor, a Dios, a Buda, a Lao Tse, es igual, a cualquiera de los grandes maestros, para que nos ayuden en ese caminar, en ese peregrinaje que debemos de concluir el día de mañana haciendo las cosas como el de arriba quisiera que nos hubiéramos comportado y hecho. Bien, pues claro, esta noche me toca a mí mirarme en el espejo nuevamente y darme cuenta de si las cosas en el día de hoy, como si fuera una propia hoja de normas, estuvieran bien hechas. Si lo que hoy he pensado, en favor o en contra de mis amigos y mis adversarios, si es que los tuviera, ¿es bueno o es malo? Si voy a dar bondad y equilibrio a esas emociones o todo lo contrario. Si voy a sentirme bien con lo que he dicho y hecho o todo lo contrario. Con lo cual, que cada cual, valga la expresión, se anote en esa agenda, en ese dietario tan particular de nuestra propia vida, en ese karma de la existencia, en ese archivo akáshico, ¿qué es lo que hemos hecho bien? Porque el día de mañana tendremos, o nos van a juzgar en esa balanza de Ra, en función a lo que hoy estamos haciendo. Pero a todo eso se le llama experiencia. Y la experiencia no es lo que le pasa a una persona, ¿no? La experiencia no es lo que le pasa a una persona. La experiencia es lo que hace una persona con lo que le pasa, ¿verdad? Pero hay personas que no aprenden. No aprendemos y tropezamos siempre con la misma piedra una, dos y tres veces. ¿Cuántos problemas de pareja? Porque buscamos los mismos modelos, los mismos arquetipos que no funcionaron en una primera instancia, en un primer momento. ¿Cuántos? ¿Cuántas separaciones? ¿Cuántas enemistades entre amigos, entre familiares han ocurrido porque no aprendemos de esa experiencia que te da la vida? La experiencia no es lo que le pasa a una persona, ¿no? Es lo que hace con lo que le pasa. Así de sencillo. Estamos más pendientes de vivir en lo negativo que en lo positivo. Siempre estamos pendientes de el vecino se ha comprado el coche, un coche nuevo, o aquel se ha comprado aquella casa o la otra, aquel se ha comprado un vestido, una americana, yo no tengo. Siempre estamos pensando en negativo, pendientes de los otros, de lo que dirán, de los dimas, de los diretes. Estamos reflexivos no solamente en nuestro crecimiento personal, sino en todo lo que desde fuera nos llega. Hay que mirar a los ojos a la gente y más allá. Hay que mirar a la cara, no hay que mirar más adentro. Hay un anuncio de publicidad que sale ahora en televisión que no sé qué es lo que venden, pero el chico está mirando el escote a la chica y la chica, que está como atlética y en deporte, le va diciendo: no me mires aquí, mírame en los ojos, ¿no? Está bien que, aunque sea de una forma casi simbólica de lo que se está diciendo, subyace dentro de nuestro corazón cuando hablamos desde un punto de vista metafísico, no estamos hablando de mírame a los ojos, estamos hablando de mírame más adentro.
porque vas a descubrirme mejor. Vas a descubrir la amplitud que tengo aquí dentro, los valores que tienen que salir a flote, que tienen que salir fuera. Hay que vivir más en lo positivo que en lo negativo. Dicen los que más saben, los médicos y científicos, por ejemplo, ¿no?, que el 74,5% de las personas que viven en la ciudad viven en lo negativo, tienen pensamientos negativos, a diferencia de los que viven fuera. Y uno piensa, ¿por qué? Y es normal. Energías, sustancia de las propias personas que nos rodean, de los individuos que andan por la calle pensando solamente en de qué manera puedo tener lo de aquel o del otro, o de qué manera puedo ser más feliz trabajando menos, o de qué manera puedo ser más feliz teniendo y amontonando cosas que no me van a servir el día que me muera, porque me iré como llegué, vacío, sin nada. Pascal, ese gran filósofo, decía en su momento que la desdicha del ser humano no viene por lo que le pasa en un momento determinado, sino le pasa por la incapacidad de sentarse en una habitación a solas con sus propios argumentos. No le falta razón. Si nos sentáramos en una habitación a solas, tranquilos, sin pensar nada más en lo que tenemos, en lo afortunados que somos teniendo ya simplemente vida. Que no nos falte de nada. Y si nos falta, tenemos lo otro. Y no damos gracias. Lo decía Pascal, no lo digo yo, un gran filósofo. La desdicha del hombre, su incapacidad le viene porque no se sabe sentar a solas en una habitación y plantearse lo que está haciendo. Vamos tan rápidos, ¿verdad? Hay una gran frase de Rafael Pérez que dice algo así como que la velocidad conspira contra todo lo que he vivido y vivo y convierto en experiencia. Y no le falta razón. No podemos ir tan rápidos porque esa velocidad hace que no vivamos el momento, el carpe diem, el vivir el aquí y el ahora. Estamos tan preocupados de hacer tantas cosas a la vez que al final no hacemos nada bien. Somos aprendices de mucho y maestros de nada. Quizás deberíamos de cambiar un poquito eso para que la velocidad no se incorpore en nuestra vida cotidiana y podamos el día de mañana conseguir nuestros logros y nuestros propósitos. Muy buenas noches, España. Aquí estoy, aquí estamos. Aquí está el equipo de Luces en la Oscuridad y todos sus colaboradores para que un día más podamos hablar de los temas que de verdad son de referencia después de 27 años de permanencia en antena. Gracias por acompañarnos, gracias por ser fieles, gracias por ser esas luciérnagas que nos alumbran a descifrar el camino, la noche, la vida, la propia existencia. Bienvenidos un día más a Luces en la Oscuridad.

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0: Bueno, pues ya estamos aquí. Ya estamos preparados con nuestra guía espiritual y consejera Alma San.
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0: Con la sintonía característica que utilizamos para presentarla, bueno, para llevarla a cabo, bueno, para mostrarla al mundo, bueno, para decirle a los cuatro vientos de las facultades, dones y talentos que tiene nuestra invitada.
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0: Persona conocida ya en España y en el mundo entero.
1: 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Bendito.
0: Mujer que viajó mucho, la conocieron en diferentes latitudes y hoy tenemos la gran suerte de tenerla en España, al lado nuestro, con nosotros.
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0: Recordamos el teléfono de antena para todos aquellos que queréis hablar esta noche con ella. 911-888-940. 911-888-940. Si llamamos de fuera, del extranjero, recordad que tenéis que marcar el +34 o bien 0034. Y a continuación el número 911-888-940. Si desde ese mismo lugar del extranjero, fuera de España, queréis pedir día y hora con Alma Sanz o le queréis enviar un WhatsApp, recordad que en su teléfono móvil tenéis que marcar también el +34 o bien el 0034. Y luego su número móvil 671-44-3744, o lo que es lo mismo, +34 671 44 3744, o 0034 671 44 3744. Será por teléfonos. Alma Sanz, buenas noches.
2: Buenas noches, bien hallados a todos.
0: Bueno, bienvenida, Alma.
2: Gracias.
0: Una semana bonita, un día bonito.
2: Pues sí, bueno, hay cosas bonitas, no tan bonitas, pero bueno, hay que intentar ser feliz, ¿no?, día a día, que muy para claro, eso claro. Estamos aquí, ¿no?
0: Bueno, podemos ser felices si no somos envidiosos, si no tenemos envidia, porque dicen que la envidia es uno de los deportes nacionales en España que más persiste, ¿no? Qué triste eso de la envidia, ¿verdad?
2: Mucho, porque básicamente la envidia consiste en asumirse en la tristeza interior, Pedro.
0: Es un estado mental en el cual existe dolor, ¿no? Desdicha, diría yo también, ¿no?
2: Sí, bueno.
0: Por el hecho de no poseer lo que tiene el otro, ¿no?
2: Sí, podemos decir que la envidia es la madre del resentimiento.
0: La madre del resentimiento. ¿En qué sentido?
2: Bueno, pues porque es un sentimiento que no busca que le vaya mejor, sino que le vaya peor en todo, ¿no?, en esta vida.
0: Es cierto, uno llega a la conclusión de que la Tierra sería un paraíso sin los seres humanos, ¿no? Los animales, por ejemplo, no tienen sentimientos como la envidia, ¿no?
2: Toda la razón. Además, el ser humano tiene diferentes tipos de envidias, Pedro.
0: ¿En serio?
2: Sí, sí, sí. La material, la social, la física o incluso la envidia espiritual, como tú bien sabes.
0: Y es que hay grandes sonrisas que esconden a grandes traidores, ¿no? La envidia es muy mala.
2: Sí, sí, es muy mala, principalmente para el propio envidioso. Yo digo siempre que la envidia es un obstáculo para la felicidad, que genera tristeza, enferma nuestra alma y empobrece todo.
0: Y también es un pecado para las religiones como el cristianismo.
2: Sí, es un pecado capital.
0: El Buda ya dijo aquellas palabras tan sabias, ¿no? No sobrevalores lo que recibes ni envidies a otros. El que envidia a los demás no obtendrá nunca paz mental. Paz mental.
2: Es cierto, y esa paz solo se consigue con un alma limpia, con unos chakras equilibrados. Esta es la base para que uno logre aceptarse a sí mismo, valorar lo que uno tiene y lo que no tiene que envidiar del prójimo.
0: No obstante, Alma, hay mucho enfermo del ego, ¿eh?
2: El egocentrismo es uno de los males de esta sociedad.
0: Y muchos que van de espirituales tienen un ego narcisista que no les cabe en el cuerpo. Es una lástima.
2: Sí, y además tanto la envidia como el egocentrismo tiene sus efectos nocivos en el cuerpo.
0: Miguel de Cervantes ya dijo en el siglo XVII algo así como Oh, envidia, raíz de infinitos males y carcoma de las virtudes.
2: Estos sentimientos son fruto del desequilibrio y te van a destruir por dentro totalmente. La envidia realmente, Pedro, trae mucha desgracia a mucha gente, ¿no? A las familias, al trabajo, al amor, a todo. Te puede destruir totalmente todo.
0: La envidia es el peor de los males, querida Alma.
2: Bueno, es la peor enfermedad que existe en el mundo para mí.
0: Claro, no me extraña. Es curioso porque el envidioso tampoco nunca crece, ¿no? Se queda ahí como estancado. Está tan pendiente de los demás que los demás van creciendo y él se queda estancado mirando.
2: Bueno, son almas que no evolucionan y que jamás dan fruto a nada, ¿no?
0: Tiene cura un envidioso. ¿Le puedes tú, lo puedes sanar? Porque sí. Tengo una lista para darte.
2: Sí, pero no lo hago. yo no sano eso, la envidia no, jamás.
0: Es una cosa que tiene que pagar de alguna manera, ¿no?
2: Sí.
0: Tiene que enfrentarse a sus propios males, ¿no?
2: Sí.
0: Es una maldad.
2: Es
0: el
2: maldad.
0: Que es envidioso es maldad, es malo.
2: Es maldad, porque todos tenemos lo que tenemos. Nadie es mejor ni nadie es peor. Y cada uno tiene su don, su talento.
0: Cada uno tiene lo que se merece.
2: Sí, también, claro.
0: ¿Sí?
2: Si de una vida anterior ya fuiste envidioso, hiciste algo malo, pues ahora lo estás pagando.
0: Lo estás pagando.
2: Claro.
0: No, y además es como, eso sí que es un karma, ¿no?
2: Totalmente.
0: Como fuiste tan malo, pues volverás a seguir siendo malo hasta que no te recuperes. Y encima de la envidia que fue en una vida anterior, ahora es envidioso y no sé, y ladrón. Y si no se recupera, será en la siguiente envidioso, ladrón y feo. Y en la, no sé, estoy improvisando, ¿eh?
2: No sé.
0: Y en la siguiente vida se va acumulando, supongo, los defectos, hasta que la persona evoluciona, entiendo. Es tremenda, porque puede destruir familias, amistades, todo, ¿eh?
2: A ti mismo.
0: A ti mismo, claro, el envidioso, él mismo se mata.
2: Él mismo se mata.
0: No me extraña. No me extraña. Bueno, no sé.
2: Queremos lo de los demás, y es que lo de los demás nunca vamos a tenerlo, porque todos tenemos nuestra suerte en nuestra vida.
0: La suerte de los demás es de ellos.
2: Claro.
0: Se la habrán trabajado.
2: Claro. Y cada uno tenemos lo que tenemos, como tú bien decías, lo que nos merecemos, bueno, lo que hemos venido aquí a pagar, ¿no?
0: La envidia. Estamos tocando esta semana pecados capitales y lo es, y lo es, la envidia.
2: Por suerte no hay mucha gente con este mal, Pedro. Yo creo que hay gente más hoy en día que respira más bondad, más espiritualidad. No me interesan esas personas tóxicas a mi lado.
0: Dejamos línea telefónica abierta.
2: Sí,
0: sí,
2: claro.
0: Para que te llamen. No, vamos un poquito apuraditos de tiempo. Vamos a ver si es posible que entren una o dos llamadas, ¿te parece?
2: Sí.
0: 911-888-940. 911-888-940. Es el teléfono de antena para hablar ahora mismo con Alma Sanz.

0: Bueno, pues vamos a dejar rienda suelta al mundo del misterio, de esa magia tan particular que solo unos pocos tienen y pueden llegar a desarrollar. Dicen que todos tenemos facultades, dones y talentos para poder ver más allá de lo que dictan nuestros sentidos. Eso es así, pero posiblemente hay otros, los guías espirituales en este caso, los que ven bastante más allá, incluso desde su propio nacimiento. Y nosotros estamos felices de contar con uno de ellos, Alma Sanz. Vamos a tener alguna que otra comunicación en el día de hoy para que podáis degustar de su talento, de su trabajo, de su forma de actuar y de llevar a cabo, como te digo, esos dones, esas facultades que el de arriba le dio en su momento. Atendemos la comunicación que nos llega desde Zaragoza. Antonio, buenas noches. Bienvenido, Antonio, bienvenido.
1: Anda, las veces que no he cantado yo esa Ave María.
0: ¿Sí?
1: Uy, cientos. Yo hice primero y segundo de bachiller.
0: Sí.
1: Yo tengo 68 años, ¿eh?
0: Sí.
1: En el seminario.
0: Sí.
1: De Zaragoza. ¿Y me oyes?
0: Sí, perfectamente, ah, sí.
1: Y para que se durmieran todos, pues me llevaban a donde

0: Me eduqué con los maristas, ¿sabes? Ahora que nadie nos escucha, Antonio. Y yo me sé toda la Santa Misa en latín y compañía y rezo en latín, imagínate.
1: En latín también ya canto bastante. A ver, yo era el solista de la Escuela Cantorum del seminario de aquí de Casablanca. Va.
0: Anda. Pero escucha una cosa, por cantar no pasa nada, puedes cantar perfectamente.
1: No me acuerdo, Pedro, que no.
0: No, bueno, pues nada. Otro día, ¿me lo prometes que otro día me la cantas?
1: Vale, ya me la sacaré y me la aprenderé otra vez.
0: Me has hecho recordar cuando yo tenía, yo qué sé, 12 años, 13 años.
1: Sí, esos años tenía yo cuando me la hacían cantar allí. Eran todos.
0: ¡Ay, Dios mío! Bueno, pues nada, Antonio, bienvenido a Luces a la Oscuridad, un maño que además cantaba la Ave María y que hoy llama Alma Sanz. ¡Qué bueno! ¡Qué bien! Bueno, ¿te paso con ella o no?
1: Hombre, claro, por supuesto.
0: Pues, Alma Sanz, Antonio de Zaragoza.
2: Buenas noches, Antonio.
1: Alma,
2: ¿qué tal?
1: Ya te he reconocido la voz y la sonrisa.
2: Sí, gracias.
1: Hoy yo pensaba que esto no llegaría nunca.
2: Sí, pues mira, te ha llegado. Estaba escuchando con Pedro que hablabas y realmente tienes un alma preciosa, muy sensible. Sí. Voy a mirar un poquito, ¿qué quieres? Un poquito que te mire tus energías, porque realmente veo que tienes un karma con mucho dolor. Y quiero mirar por qué tienes ese karma con tanto dolor y por qué me arrastras tantas cosas en tu salud. Un segundito.

0: Antonio, te estoy mirando realmente de vidas anteriores. Ahora te voy a decir un poquito lo que no es tan bueno, luego te diré lo que es bueno. Yo voy a llegar hasta donde tú sabes, tú si bien me escuchas sabes que yo llego hasta donde sé llegar cuando me llamáis en aquí en la radio, ¿vale? Entonces yo veo que bueno, de vidas anteriores...
1: Perdona, Alma, si fuera necesario, a mí no me importaría desplazarme a Barcelona y hablar contigo, ¿eh?
0: Bueno, sí, también encantada de que vengas a la consulta. Pero realmente yo ahora lo que te estoy viendo es que de vidas anteriores me vienes arrastrando con una entidad que te ha atormentado durante 5 vidas y ahora también te está atormentando. ¿Qué significa eso? Tu alma es muy bella, tu alma tiene una luz muy especial, eres una persona buena, sensible, pero tu alma está como enferma, no llega a estar al 100%. ¿Por qué? Porque yo te diré, porque hay algo en tu vida que te acompañan, cosas buenas también, pero realmente tu salud no está bien por culpa de esta entidad que te acompaña de hace muchísimas vidas anteriores, ¿eh? Es un karma con mucho dolor que tú estás viviendo y lo has sufrido, ¿vale? Y realmente eso te hace una persona muy sensible, una persona especial, bueno, con unos talentos, con unos dones que quizás no has llegado a descubrir, pero sí que los tienes, ¿eh? Porque tienes un don de sanación en tus manos. Así, tú me dirás, ¿cómo? Sí, pues sí, así lo veo. También ahora, ¿estás sentado, Antonio?
1: Sí, sí, estoy sentado.
0: ¿Sí? ¿Estás cómodo?
1: Muy cómodo.
0: ¿Sí? Vale.
1: Escuchándote a ti, muy feliz.
0: Bueno, te digo sentado porque sé que eso de ahora te va a impactar un poquito. Yo sé que tienes una espina clavada en tu corazón, pero quiero que sepas una cosa, que él se fue con mucho amor, ni se enteró. La persona que tú más has amado en este mundo se fue, y te puedo decir una cosa, se fue, es que no lo supo, se fue a dormir y no... Es como cuando vamos a dormir y nos despertamos al día siguiente y dices, mira, un día más y me levanto. Él no tuvo la oportunidad de abrir los ojos, pero realmente no sufrió nada y él está en paz. Está contigo energéticamente. Él está en la luz.
1: ¿Está en la luz? Pues
0: sí.
1: Bueno.
0: Sí. Está en la luz. Y te acompaña a ti y a tu nueva pareja, porque yo veo que te ha entrado otra vez el amor. ¿Y sabes que ese amor que tú tienes de nuevo ahora es tu alma gemela? Ya de vidas anteriores habéis sido pareja.
1: No me digas.
0: Sí.

0: que hace unos 4 años y algo que murió.
1: ¿Quién, Pascual?
0: Sí.
1: ¿Pascual murió? Sí, 4 años. Sí, eso. 4 años, un poco más.
0: Un poquito más de 4 años. Bueno, me dice que lo tengo aquí, conmigo.
1: Pero sobre todo está en la luz.
0: Está en la luz, está feliz, que no llores más, que disfrutes, que vivas con quien estás ahora, que sabe él que tú has vuelto a ser feliz de una manera u otra, pero déjales ir en paz, no pienses tanto en él, por favor.
1: ¿Pascual? ¿Que no piense tanto en Pascual, me dices?
0: Sí, en tu primer amor, en ese hombre que te llenó tanto la vida, ahora déjalo ir, déjalo. Déjalo que vaya, porque él se quiere reencarnar y no le dejas, porque no... Ese dolor, que yo lo entiendo, porque no sabías realmente dónde está, él ya está en la luz y él quiere reencarnarse, pero no podrá hacerlo si tú estás constantemente con ese dolor, con esa angustia de saber que realmente lo que le pasó.
2: Con ese apego, ¿no?
0: Con ese apego. Entonces yo te digo que no tengas ese apego a esa persona porque él ya... Bueno, todos tenemos que irnos un día a otro y él tenía que irse.
1: O sea, que a él no le hace bien que yo esté... Sí.
0: Que estés llorando. No le hace bien, Antonio.
1: Pues a ver qué puedo hacer, no sé lo que podré hacer, pero lo intentaré.
0: Bueno, tienes que hacerlo también. Ahora también veo que tienes otra pareja, que esta persona
1: sí,
0: te quiere.
1: Sí, gracias a mi pareja Miguel, que me sacó del pozo. Porque yo lo que quería era irme también con él, ¿eh?
0: No, ya lo sé, pero eso hubiera sido un pecado, fíjate tú.
1: Ya lo sé, ya. Después he investigado un poco, he leído, y sé que eso no se puede hacer.
0: No, para nada.
1: Que luego me lo voy a encontrar corregido y aumentado. Sí.
0: Piensa que ese amor que se fue ya vivió contigo una evolución en el alma tuya, que fueron casi 16, 17 años que estuvo contigo, y ya evolucionaste una cosa. Ahora te toca evolucionar otra, que es con tu nueva pareja. Y déjalo que se vaya, piensa cosas positivas, cosas felices, mándale mucha luz, mucho amor y no llores más por él, porque él está feliz. Y yo ya sé que tú un día sufriste mucho cuando él se fue, porque precisamente no estabas a su lado, estabas a pocos metros, pero no estabas a su lado, ¿verdad, Antonio?
1: Pues que igual al sentirse mal, fue un infarto cuando vino la médica.
0: ¿Que estaba durmiendo?
1: Estaba en la cama. Él tenía el catarrillo que cogía todos los años. Vamos, que lo pasaba, estaba un mes tosiendo, pero lo pasaba. No, y aquella noche pues cayó. Como él roncaba mucho, pues dormíamos en habitaciones separadas. Porque
0: sí.
1: A la mañana pues me lo encontré muerto.
0: Bueno, el alma nunca muere, Antonio. Él está vivo. Su alma está viva. Y está contigo, y es tu ángel de la guarda. Fíjate, tienes a tu mamá, a tu papá, a él, son tus ángeles de la guarda. O sea, tendrías que estar muy feliz. Lo único sí que tendríamos que sanar tu karma para que todas esas enfermedades que tienes, y tienes varias, bueno, enfermedades no graves.
1: Todo lo cojo, todo sí. Me viene a mi cuerpo.
0: Todo. Entonces, eso hay que limpiar tus karmas y entonces tú verás cómo tu alma volverá a ser feliz, tu alma estará llena de energía y desaparecerá todo, porque realmente cuando tenemos el alma sana, nuestro cuerpo sana, y es lo que te va a pasar. Vas a sanar totalmente de todo, y lo importante es que tienes que sanar tu corazón. Deja tu corazón libre.
1: Mi alma, yo le rezo todas las noches, aparte de por padres y familia, y eso rezo también a él, que una vez te oí que rezar Padre Nuestro, es que yo pensaba que estaría él por aquí todavía, y que
0: no.
1: Padre Nuestro...
0: Está como ángel tuyo, tú quizás presientes y notas energía porque sabes que él era así un poco como inocente y pensabas, bueno, quizás no esté en la luz, sí, porque era un alma pura también, pero quiero decir que él te hace de ángel de la guarda, pero si le rezamos mucho, les ponemos muchas velas, a veces no, tampoco les dejamos evolucionar, no es bueno, tenemos que decir, mira, te quiero, te amo... Y quiero lo mejor para ti y que se reencarne y sí que nos tenemos que acordar de aquellas personas, pero nunca llorando, porque es que si no ni evolucionas tú ni él.
2: Él se ha quedado con él porque él lo atrapa de alguna manera, entonces
0: sí.
2: Le sirve como de ángel de la guarda, pero claro, está prohibiendo que siga su evolución.
0: Exactamente.
2: A que
1: conviene que le rece tanto como le rece tal. Mi vida
0: sí.
1: ya la hago con mi nueva pareja, con Miguel, que es...
2: Claro. Claro, muy bien.
1: Ojo extraordinario, bueno, mucho, 64.
2: Muy bien.
0: Bueno, tienes gente que te quiere, tus hermanos, lo tienes a él. O sea, tienes que volver a sonreír, a vivir y hacer volver a hacer tu vida.
1: Haré caso, haré un esfuerzo y a ver si... Porque ya te digo, todas las... Claro, si tengo el alma así...
0: Enferma.
1: El cuerpo pues también...
0: Enferma, claro. Si el cuerpo está, el alma está enferma, el cuerpo enferma.
1: ¿Y ese astral bajo que tengo, ese cómo se puede quitar?
0: Esto te viene ya de vidas anteriores. Eso es un karma que tú tienes que sanar, por eso tienes tanto dolor.
1: ¿O que hice yo mal?
0: Sí, pero bueno, no cosas que tampoco han sido cosas muy graves, ¿eh?
1: No, en esta vida también he hecho cosas que ahora me arrepiento de muchas. Que
0: sí, ya. Las veo. Has vuelto a repetir patrones en vidas anteriores, ¿eh? Cosas que has hecho ahora, acciones y cosas, las estás haciendo ya de vidas anteriores y las vuelves a repetir en esta.
1: No, pero ahora ya no, ¿eh? Alma, ahora ya he cortado por lo sano. Y ahora soy otra persona en ese aspecto.
0: Seguro. Sabes que yo todo lo veo, ¿eh? No me podéis engañar. Porque
1: seguro que...
0: Es broma.
1: Que sí, Alma, que ya, yo ya sé que en mi juventud no me comporté muy bien. Pero ahora procuro ser buena persona.
0: Lo eres.
1: Sí.
0: Lo eres. Ama mucho a la persona que tienes aquí a tu lado, porque realmente veo que es un alma buena y podéis ser muy felices los dos.
2: Qué bien. Bueno, pues Antonio, todo lo mejor para ti y para tu pareja.
1: Perdona, Pedro, entonces te llamo cuando me dices, Alma.
0: Durante esta semana me puedes llamar a partir de las 5, si quieres el miércoles o el jueves.
1: Miércoles y jueves, te acordarás, ¿no? Mira, tú que tienes... Es que Miguel tiene una cabeza que es la IBM.
2: Oye, muy bien, pues...
1: Si te llamo hoy es imposible hablar contigo, Alma.
0: Ya, bueno, pero un día u otro seguro, de verdad. Es que ya me gustaría que hubiera muchas almas, pero somos pocas guías espirituales.
2: La verdad es que sí, que tuvieras clones, ¿no?
0: Sí.
2: Que se llamaran almas sanse que pudieran atender
0: esa línea. Que tuviéramos muchos clones, sí.
1: Te llamo a la tarde, el mañana, ¿a cuánto, Alma?
0: A partir de las 5 de la tarde me puedes llamar.
1: Vale. Pues yo te llamo, Alma.
0: Vale, perfecto.
1: Ya te digo que no me importaría tener una conversación de tú a tú en tu consulta.
0: Pues yo encantada. Lo hablamos y te vienes a Barcelona y lo miramos todo bien, porque te hace falta sanar estas vidas para que tu alma vuelva a estar sana y para que tú vuelvas a... Bueno, pues yo creo que tu alma necesita felicidad, que todavía no la tienes. Tus pensamientos no te traicionan a veces, Antonio.
1: Vale, venga. Es mucho trabajo.
2: Antonio, un abrazo fuerte, que vaya muy bien todo, hombre.
1: Otro para ti y un besazo para Alma.
0: Gracias, igualmente, bendiciones, Antonio.
2: Adiós, adiós a los dos, que vaya todo muy bien.
0: Adiós,
2: adiós, adiós, adiós, adiós. Claro, rezamos tanto, ponemos velas, los añoramos, ¿verdad? Hay tanto apego ahí que al final no dejamos evolucionar las almas, y las almas que son puras, que tienen la necesidad de trascender, se quedan aquí protegiéndonos, haciendo de ángel de la guarda.
0: Exacto.
2: Pero esa no es la misión que les toca.
0: No,
2: la misión,
0: bueno,
2: es seguir evolucionando.
0: Depende, si es una madre sí que se queda hasta que el hijo se va. Es normal que tengamos al ángel de la guarda, al mamá, al papá.
2: Sí.
0: Normalmente se quedan porque ellos también quieren estar al lado de su hijo. Pero en este caso él quiere reencarnarse, entonces no le deja porque... Pues bueno, lo atrapa sin querer con sus pensamientos y le hace sufrir. Y yo creo que debemos de dejar ir a las personas que amamos y que se reencarnen, porque es la única manera de que ellos sean felices y nosotros también.
2: Claro, de que evolucionen los espíritus, las almas, y que nosotros también podamos recuperar la vida, porque el estar tan apegado a ese espíritu, tan apegado a ese sentimiento, al final
0: y
2: no
0: tampoco
2: ayuda
0: puede disfrutar de su nueva pareja, porque claro, está pensando en otra. Entonces yo pienso que sería bueno que él disfrutara de esta pareja maravillosa que tiene, porque aparte es yo he visto que es su alma gemela esta ahora y que tiene que vivir de nuevo, porque también es joven. Y lo importante, Pedro, es, bueno, pasar la vida, como bien sabemos, con cosas buenas, siendo felices, que para eso hemos venido aquí a la Tierra, ¿no? A ser felices, ¿no?
2: Ave María, como dice la canción. Antonio, qué bueno recordarla, ¿verdad? Bueno, pues si te acuerdas de esa canción, pues dile con esa canción un adiós y hasta siempre, con un te quiero tremendo, pero déjale partir, déjale evolucionar. Doy el teléfono de Alma Sanz para todos aquellos que queráis hablar con ella cuando os apetezca. Sé que está complicado porque tiene cientos de llamadas y está sola.
0: No, pero pueden llamar.
2: Pero siempre. Podéis llamarla, que seguro que sí tiene
0: una
2: que ser.
0: Una semana a otra, siempre, Pedro. No es que voy a estar un año, no. De una semana a otra, o 15 días, un mes, siempre intento. Lo que es importante, si me mandáis un WhatsApp, pues que me digáis realmente qué os preocupa, que eso está pasando, porque así es una manera que yo rápidamente os pueda dar en ese momento solución, ¿no? Para algo así rápido.
2: Muy bien. 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

0: Bien, pues lo dicho. Empezamos a atender comunicaciones que llegan a la radio, que quieren hablar, dar su testimonio con o para o por Alma Sans. Y nosotros encantados de que nos llaméis y que eso ocurra. Que queráis preguntarle a ella lo que gustéis, que para eso está. Alma Sans, detrás de la línea telefónica 911-888-940. Y nos vamos a Madrid, me indican, para hablar con María. María, que no será María de la O. Buenas noches.
1: Buenas noches.
0: ¿Qué tal?
1: No, María.
0: María Secas.
1: A secas, nada. Como a secas. La Virgen, casi.
0: Es un bonito apellido, María A Secas.
1: Es verdad que sí. Qué ilusión me hace hablar contigo, Pedro, qué ilusión.
0: Gracias,
1: qué
0: María.
1: Qué programa más bonito y transmitís esperanza, luz a las almas, qué bonito.
0: Gracias.
1: Has hecho una labor muy grande, enhorabuena, de verdad.
0: Lo intentamos, María, lo intentamos. Tiene que haber algo de luz en cada uno de nosotros para poderla transmitir, aunque sea muy poquita, pero tiene que haber algo, ¿no?
1: Eso es. Yo creo que todos la tenemos, lo único es que hay que sacarle brillo, un poquito de brillo.
0: Claro, y fíjate, si uno no tiene algo de luz, tampoco ve luz en los demás. Por consiguiente, si tú no tuvieras esa luz, tampoco podrías ver nada en nosotros.
1: Es verdad que sí, eso tiene... Me han mandado unas frases muy curiosas, y una de ellas venía a decir lo que acabas justo de decir,
0: fíjate,
1: ahora mismo. Justo, de otra manera, pero vamos, el mensaje era el mismo.
0: Fíjate, pues
1: es
0: qué
1: verdad.
0: Bonito. Y cuéntame, ¿alguien te lo ha dicho eso en particular? ¿Lo has leído en algún sitio? ¿Te ha venido del cielo? ¿Caído del cielo? ¿Cómo ha sido eso?
1: Sí, yo creo que todo cae del cielo, de una forma o de otra. Todo cae de arriba.
0: Claro,
1: es
0: que
1: verdad,
0: sí.
1: Que sí, hay claro que tener que... esperanza y pensar en que lo positivo y la luz es mucho más fuerte que la oscuridad.
0: Claro,
1: siempre,
0: que qué bueno.
1: Siempre.
0: Lo que pasa es que lo malo hace mucho ruido, ¿no? Siempre lo comentamos en este programa.
1: Sí, hace ruido, pero hay que tener siempre esa esperanza y contactar con, pues bueno, con Alma. Doy fe de ello, ¿eh?
0: Tú das fe de que, ello. Por ejemplo, en este caso, Alma Sans es extraordinaria.
1: Bueno. Es un ser con una luz inmensa, ciega. Es una cosa, bueno, es espectacular. Yo la quiero muchísimo.
0: Lo de extraordinaria,
1: no tengo palabras.
0: ¿Lo ponemos en mayúsculas entonces?
1: Sí, y en negrita. Ahí, parpadeando también, con
0: bueno,
1: luces de colores.
0: Qué bueno. Ya te está escuchando, la tenemos aquí delante de este micrófono escuchándote ya. ¿Hace muchos años que escuchas a Alma Sans, que la conoces, que la sigues, que no sé, que eres su amiga, no sé, o
1: pues
0: su
1: sí,
0: clienta, ya, no sé cómo llamarlo ya?
1: Pues yo me considero familia de ella, desde luego. 14 años.
0: ¿Qué me dices?
1: Sí. O sea, intervino ya la primera vez, fíjate qué cosas... fue, bueno, pues con un problema laboral, pues porque hay gente muy envidiosa y, bueno, me quisieron quitar del medio. Y ella entonces me ayudó y me hizo el alma.
0: Ajá.
1: Mira, a raíz, la mejor decisión que he tomado en mi vida, que me hiciese el alma. Y a consecuencia de hacerme el alma,
0: sí,
1: y a raíz de este trabajo he podido soportar y combatir, bueno, y resistir más bien, combatir ha combatido ella. Y resistir hace 3 años un ataque, varios ataques que hemos tenido, ¿verdad, Alma?
0: Ataques energéticos y demás has
1: tenido. Hombre, pero duros, ¿eh? De nivel alto.
0: Vaya,
1: de
0: bueno.
1: De nivel alto. A mí y a mi familia, de nivel muy alto. Sí.
0: 14 años son muchos años, querida Alma, tratando a gente. Bueno, tú llevas muchos
2: sí,
0: años,
2: sí, la
0: ¿no?
2: verdad
0: pero...
2: es que sí. Buenas noches.
1: Hola,
2: preciosa.
1: Buenas
2: bueno,
1: noches.
2: ¿Qué decir de María? Ella es un ángel,
1: Alma,
2: que está aquí en la Tierra.
1: ¡Ay, bonita!
2: Sí, cuando... realmente son 14 años, caramba. Uf, cómo pasa el tiempo, ¿verdad?
1: Pasa el tiempo volando, se parece que fue ayer. Pero a mí me dicen, te gustaría más joven volver atrás. Digo, no, yo atrás no. Las experiencias que hemos vivido son las que hemos vivido y nos han ayudado también hasta donde estamos.
2: Claro, a evolucionar, hasta ver realmente, pues bueno, que estás viva, que es lo importante, ¿no?
1: Hombre. Ya lo creo, Alma, tú sabes.
2: Sí.
1: No estaría aquí ni mi familia tampoco.
2: Uh-huh.
1: Y fue un ataque detrás de otro.
2: Sí.
1: Pero bueno, yo es que te agradezco en el fondo de mi corazón, de mi alma, bueno, tú lo sabes, la bendita ayuda y el sacrificio, el amor que has puesto y que pones en todo lo que haces.
2: Gracias.
1: Eres un arcángel, es que es así. Tienes unas misiones de una dificultad altísima. Y eso de que alguna vez que te he escuchado en la radio, que antes no lo decías, lo dices, es que es así, es que arriesgas la vida.
2: Sí.
1: Y eso, una persona que arriesga la vida por otra, ya dice todo de esa persona, de ti, alma. Es que...
2: Gracias.
1: ¿Qué más puedes hacer por una persona? Aparte de todo el amor, de toda la luz que pones y de todo, arriesgar la vida, eso es muy grande, ¿eh? Eso es una cosa ya, bueno, no tiene... O sea, no sé si la tengo que evaluar, yo es que más ya no puedo... Yo para mí es lo máximo.
2: Pues
1: y,
2: sí.
1: Claro.
2: Realmente, bueno, no vamos a dar explicación de realmente lo que te ha pasado, pero sí que ha habido una lucha muy fuerte contra ti, contra tu familia, y aquí estás, que es lo importante, que estás bien, que lo habéis superado todo, y que realmente, gracias a Dios, pues bueno, tenéis salud, que es lo importante, amor, paz en vuestras almas, vuestras almas están llenas de luz, de energía, tú eres una persona valiente, madre, hermana, esposa, lo eres todo, porque respiras bondad, y realmente tienes una fuerza espiritual muy, muy grande.
1: Muchas gracias, bonita.
2: Siempre me dices mi hada, pero yo te diría que tú eres un ángel que estás en la tierra también.
1: Bueno, gracias. Todos seremos angelitos. Si sacamos la lucecita esa que llevamos dentro, ¿verdad?
2: Ojalá hubiera gente como tú, María. Ojalá muchísima gente como tú y tu testimonio. Gracias, porque realmente sí que mi vida en algún momento pensé que... pues que la arriesgaba totalmente cuando hice algún trabajo tuyo, pero para mí ha sido el mejor regalo el veros bien a vosotros, a ti, a tu familia, a todos, porque realmente pues corríais peligro y fíjate, a veces digo, pues mira, gracias a Dios de poder haber hecho liberación, haber podido hacer exorcismo, poder haber ayudado tanto a María, porque eso me, bueno, también me ha ayudado a mí para saber que hay mucho mal en esta tierra. Y no voy a permitir que nunca más te pase una cosa así, ya lo sabes.
0: Está claro que corréis un peligro importante, las guías espirituales, en tu caso, pues... pues ya lo sabemos, ¿no? Porque además te secunda un montón de gente, no solamente de España, sino del resto del mundo, que te vienen llamando, que te han conocido, que han hablado contigo, que les has hecho trabajos. Bueno, ahí ya también hablábamos en el Vaticano, por ejemplo, cuando estuvimos haciendo ese curso de exorcismos y oración y liberación, que aquí además ha dado cumplida información el propio padre Cardozo de tu trabajo, ¿no? De tus estudios, de tu forma de actuar y demás. Es normal que cuando uno se enfrenta a las maldades, a los demonios, a las energías oscuras, pues ya lo vemos en alguna que otra película, ¿verdad? Cuando vemos, pues no sé, la película de El Exorcista, ya vemos cómo se la juegan los propios sacerdotes, ¿no? ¿Cómo se la juegan? Bueno, pues es normal cuando uno se enfrenta a las maldiciones, a los demonios, al averno. Está claro que el demonio lo que quiere es ir en contra de todo lo que sea positivo y todo lo que venga de Dios, todo lo que venga del cielo, ¿no?
1: Sí, y hay una cosa muy importante, que es que además siempre van engañando, o sea, van engañando, se van escondiendo, y cuando ya tienen, han ganado bastante terreno, entonces es cuando atacan.
0: Claro.
1: Y ahí, como no tengas un alma potente y trabajada, no, es que no, es imposible. Bueno, o pides ayuda rápido o no llegas a tiempo. Claro. Y es muy triste, triste, porque hay personas que no han hecho nunca mal, pero sin embargo, pues porque brillan o por el interés que ellos sabrán, no sé qué interés tienen especial, pues se ceban y bueno.
2: Muchas veces es la envidia, ¿no? De ver una familia hermosa, unas almas hermosas, de ver la felicidad que tú tenías, ¿comprendes? Y eso no pueden llegar a entender por qué una persona es feliz, y es cuando atacan realmente a esas personas, ¿eh? Hablemos de demonios, de entidades, de lo que sea que te puedan enviar, una magia, lo que sea. Pero bueno, ahí estás, que gracias a Dios tú ahora estás bien, María.
1: A Dios y a ti, a ti, alma. Ha sido una batalla que has tenido muy dura, de mucho tiempo, porque claro, que nadie piense que estas cosas se hacen en una semana, ni en dos, ni en un mes.
2: Exactamente.
1: No, esto lleva mucho tiempo, pero hay que estar ahí. Además, no es, o sea, contigo es que es un placer, es todo un placer, porque siempre estás dando esperanza, dando luz, Y yo sé que te voy a decir una cosa que no te la he dicho nunca, pero yo sé que no me has dicho muchas cosas, pues para que no sufra, para que no lo piense o para que no darle juego, bueno, pues a la oscuridad, pero...
2: Exactamente.
1: Pero vamos, que...
0: Bueno, cuando te lo tenga que decir, te lo dirás, yo estoy seguro de eso.
2: Bueno, pero a veces...
1: Pero no quiero saber yo tampoco.
2: A veces cuando veo tantas cosas, digo, bueno, les digo una en vez de cinco, porque yo pienso que...
0: Ya hay bastante, ¿no?
2: Ya hay bastante y yo ya lo hago, ya lucho yo por ello.
0: Mira, si hay algo que me gusta de esta mujer, que me gustan muchas cualidades que tiene, sino todas, ¿no, María? Sí. Te puedo decir que lo que más me gusta es que la discreción, ¿no?
1: Sí.
0: La discreción que tiene con su propia persona, de no mezclar sus cosas y asuntos particulares o familiares con su propia existencia, con su propia vida, con su trabajo, ¿no? Y eso está muy bien, porque eso separa un poco el trabajo particular, el trabajo personal, quién es ella desde el punto de vista familiar, cómo se relaciona con los suyos y demás, y otra cosa es lo profesional. Y eso a mí me encanta, porque dice mucho de decir, bueno, yo soy una guía espiritual, este es mi trabajo, este es mi cometido, pero yo soy discreta y lo mío es para mí, y solamente se lo comento o lo explico en petit comité a los míos, ¿no? Como es tu caso,
1: sí,
0: ¿no?
1: Sí,
0: María, porque 14 años dan para mucho, ¿verdad?
1: Y, para mucho, mucho.
0: Y claro, que tú estés dando en el día de hoy un testimonio de que llevas con ella 14 años y hablas tan bien, o estás muy bien, o estás muy contenta, o eres su prima, su hermana, su tía.
1: Su hermana del alma, vamos.
2: Del alma somos.
1: Del alma, sí.
0: Claro, porque dices, bueno, qué bonito, qué testimonio tan bonito, ¿no? Lo tuyo, el que estés tan contenta y que además lo quieras decir públicamente, que estés tan agradecida con Alma Sanz, ¿no?
2: Bueno, hay que decir que María cada día, o día sí, día no, abro el móvil, me dice gracias. Es que es una persona maravillosa, de verdad, Pedro. Bueno, ojalá hubiera gente así, que tan agradecida, de verdad. No me canso de ponerte velas, de ayudarte, y no me extraña que llevemos tantos años juntas, porque eres tan agradecida que todo lo que agradeces, de verdad, que es tu espejo que lo devuelve todo. Porque las personas agradecidas, de verdad, que se lo merecen todo en esta vida, y tú te lo mereces todo. Y,
1: muy bonita, gracias.
2: Y donde vaya tu alma, nos volveremos a reencarnar seguro.
1: ¿Y qué? ¿Os cuento una cosita que me está pasando ahora mismo?
2: Sí.
1: Hay un pajarito por aquí cerquita. Uh-huh. Y yo, vamos, esto ya es que ahí está bebiendo agua de un tiesto. O sea, no es como muy normal. Uh-huh. Está cerca, que aunque está oscuro se ve porque hay luz. Uh-huh. Pero ahí está el pajarito. Pero bueno, aquí las almitas vienen...
2: Bueno, porque tú también tienes un don de sanación, tú lo sabes, María, que tienes un don muy importante, lo que pasa no te han dejado desarrollarlo, pero realmente ahora sí que lo tienes, estás en una evolución y ves cosas, como tú bien sabes, y realmente, bueno, pues haces también cosas muy buenas para la humanidad, eres una buena persona con los animales, con tu familia, con tu hermana, con todos, porque tú no eres ni rencorosa, ni sueles juzgar a nadie. Bueno, en tu vida solo hay amor, amor, amor y agradecimiento, y eso ojalá el mundo fuera como tú, personas como tú, de verdad que falta gente como tú, María.
1: Bueno, pero a ver, hay una cosa importante, si yo no estuviese trabajada y tuviese el alma pues bien cuidada y limpia por ti y tratada, yo no podría estar en el punto que estoy. Sabes que es imprescindible. Sin tu ayuda hubiese sido imposible, Alma, hubiese sido imposible, porque es que tú eres una energía la que tienes, tan pura, tan blanca. Es que, mira, es de ver las cosas en blanco y negro a verlas en color. Y ya no solo en color, sino en unos colores que yo he llegado a ver, colores que no existen aquí en este plano que tenemos, no existen. Son unos colores, estás viendo un abejorro a lo mejor durante el día, posado en una hojita, y le ves unos colores, digo, anda, pero esto...
2: Es tu alma que ha evolucionado hasta un punto que realmente lo que yo veo en las personas, en los animales, en la naturaleza, en los árboles... A veces digo, mira, este árbol es plateado, y se me queda mirando la gente y dice, ¿qué dice Alma?
1: Ay, qué bonito.
2: Porque lo veo totalmente plateado. Hay dorados, hay plateados, hay infinidades de colores maravillosos en la naturaleza, en las personas, en las almas, porque cada uno tenemos nuestra alma, Pedro, como bien sabes, todos somos diferentes, pero todos somos creados por Dios, todos tenemos una chispa divina. Y tú, María, la tienes, y tienes un alma preciosa de multitud de colores. Te diría que hay tantos colores tan hermosos dentro de ti que no me extraña que seas como seas, de verdad, y que seas así.
0: Desde luego es una mujer agradecida porque sí, después mucho. De 14 años, y ahora sí. Hablando en serio, que nos llame a la radio, que quiere salir por antena, que quiere dar un testimonio del tiempo que hace que está contigo, de que vienes trabajando con ella las energías y que se atreva de forma pública a dar su testimonio en favor tuyo. Yo me parece que
2: y
0: es
2: y
0: de,
2: su vida ha cambiado totalmente.
0: Ya ha cambiado totalmente. Tu vida, María, ha cambiado. Hombre. Y así lo estás diciendo, ¿no? Toda la familia ha cambiado de alguna manera, ¿sí?
1: Sí, sí. Os cuento un poco así, bueno, para atrás nada rápido, que tampoco quiero consumir mucho tiempo. Pero gracias. Bueno, la cosa fue muy seria. Fue muy seria porque yo tuve un accidente, llevaba trabajando muchísimos años, en un trabajo pues muy bueno, tuve un accidente y bueno, y en ese accidente yo noté cómo me agarraban, o sea, tiraban de mí para que tuviese el accidente, pero, en ese accidente no me rompí la cabeza, porque no me fue en un monte, no me rompí la cabeza, porque noté como algodones, como que me ponían algodones en la cabeza, para porque eran muchas peñas las que había. Otra vez está el pájaro aquí.
0: Qué bueno. Qué bonito.
1: Y entonces, cuando ya estuve en el hospital, bueno, tuve fracturas, cuando estuve en el hospital vi toda la parte del cuerpo, todo el brazo negro, tago, y me dijo, ¿qué tienes ahí? Pues no me había dado cuenta, claro, porque me frenaron pero bueno, eso era Los Ángeles, está claro. O sea, que no existe solo el mal, que también existe la parte blanca. Vale, bueno, pues nada, ocurrió eso, estuve muchísimo tiempo de baja con la recuperación de la fractura, de las fracturas que fueron varias. Y nada, me despidieron del trabajo y todo seguido. Bueno, pues ahí ya entró Alma como un huracán. Ya empezó a cambiar todo, empezó a ver luz, empezó a cortar, a cerrar historias, porque bueno, aquello era un abismo lo que habían abierto. Era pues eso, que querían hacerse pues eso con
2: la oscuridad total, la muerte. Total.
0: Y te cambió la vida a partir de ese momento.
1: Sí.
0: Y estás contenta.
1: Muy contenta. Y además os quería contar una cosa que me ha pasado no hace mucho, hace unos meses.
0: Sí.
1: Es una experiencia muy cortita.
0: Sí.
1: Pero vamos, que los milagros existen, ¿eh?
0: Sí.
1: Y lo que iba a deciros antes de que ha dicho cosas, o sea, que yo no he querido saber, porque le he dicho, no me cuentes, que no. Una de ellas que estoy convencida, que no te lo he dicho nunca, Alma, pero yo estoy segura que tenía cáncer en el estómago. Estoy segurísima. Mira cómo se ríe. ¿Ves? Ya lo sabía yo.
2: Pero energías negativas, llama.
1: Ay, bonita, sí.
2: Energías negativas.
0: Ay.
1: Sí, cariño, sí.
0: Ay. Pues, sí, mira, hay sincronicidad ahí.
1: Sí.
0: Hombre, después de 14 años es normal, ¿no? Que os conozcáis así de bien, ¿no? Qué
1: sí.
0: Bueno, ¿no?
1: Pues la experiencia esta que os iba a contar es muy cortita. Es de una gatita que estaba por la calle y se encariñó mucho conmigo. Entonces se sentaba en las escaleras conmigo, se me ponía encima y bueno, yo estaba con ella encantada. Teníamos ya un perro y tal, y bueno, y un perro grande, pero bueno, que ya no tenía miedo al perro. Se metía en la casa, salía, entraba, era como que yo estoy aquí, esta familia va a ser para mí.
0: Sí.
1: La cogí tanto cariño, nos cogimos cariño. Al de 4 días desapareció la gatita.
0: Sí.
1: Bueno, pues me la encontré muerta.
0: Oh.
1: Un disgusto me llevé, estaba como envenenada, porque estaba completamente sin heridas ni nada. La cogí con todo mi amor, con todo mi cariño, con una gran pena, una pena enorme. La envolví en papelitos, en bolsitas de cosas mías, blanquita, azules, del cielo, color de la luz, bueno, mis cosas, yo qué sé. La puse en una cajita, en un contenedor vacío, pues para que se la llevaran. Hice fotos y todo, ¿eh? Bueno, pues lo hablé con Alma y os queréis creer esto, Alma. Al de 2 o 3 días que ya lo hablamos,
2: sí.
1: Pues me sucedió, pues para mí es un milagro, desde luego. Apareció
2: la gatita
1: maullando cerca de la puerta, de mi puerta, con una herida enorme, toda infectada. La llevamos al veterinario, la curamos y hoy vive feliz con nosotros. Se lo pedí con todo mi amor a la Virgen y a Alma, claro. Pues volví a la vida.
2: Sí.
1: Yo no sé de qué manera ni cómo.
2: Y fuiste al container, Alma, te dije, ves a mirar al container y tú me dijiste, no hay nada.
1: No hay nada.
2: No había nada.
0: ¿Estaba la caja sola?
2: Sí.
1: No había nada, ella no estaba. Yo te lo digo porque
2: me lo contó con tanta pena que yo dije, bueno, pues vamos a por la gatita. Y realmente yo sé que esa gatita lleva un alma también muy especial dentro, y tú sabes.
1: Sí, claro que sí. Ha detectado entidades hace bien poco en casa.
2: Sí,
1: cogió un familiar. Pero entidades malas, muy malas, ¿verdad?
0: Lo que tienen los animales, perros y gatos, es que ven más allá que lo que podemos ver el resto de mortales, que no tenemos esas percepciones, ¿no? En casa tenemos gatitos y tenemos perritos y sé de lo que hablo. Entonces, son almas que están aquí para echarnos una mano. Por eso que maltrata a un perro, a una gata, a un gato, a cualquier animal, es que no tiene perdón de Dios, porque está maltratando posiblemente el alma de un ser humano de antes, ¿no? Una persona que ha vivido en este plano en un momento determinado, o sea que nunca sabes a quién vas a acoger en casa, ¿no? Y seguramente es un alma que está deseando tu evolución.
2: Y lo que contaba a María, que realmente esa gatita le desapareció, y me lo contó con tanta pena, Pedro.
1: Ya, sí. Sufrí mucho.
2: Es que sufrió tanto que yo dije, bueno, esta gatita tiene que volver de una manera u otra. Y...
1: Ay, Dios mío. Que no lo pasé. Hablé cosas mías. Hablé con la Virgen, le dije, ahí, no es justo. ¿No te parece que no es justo? Una gatita de 4 días que está aquí, que con tanto cariño, no es justo. Yo qué sé. Pues mira, ya Alma ahí ya puso de su parte. Bueno, y esto es una cosa sencilla. Bueno, sencilla. Es una resurrección que no es sencillo. Pero con personas hace cosas más grandes, claro.
0: Bueno, increíble esta mujer, entonces, increíble. Bueno, pues entonces, María,
1: yo no sé... ¿Puedo decir una cosita antes de cerrar?
0: Sí, por favor.
1: Una cosita que me la han mandado hoy por internet y es muy bonito. Bueno, igual ya lo habéis escuchado porque son frases hechas y eso, ¿no? Pero bueno, dice, en la vida todo regresa, la maldad vuelve al remitente, el amor vuelve a quien lo ha donado, las mentiras a quien las ha dicho... Y la envidia a quien la siente. La rueda gira para todos. Es bonito.
0: Muy bonito. Es la rueda del samsara, la rueda de la vida. Esa,
2: exactamente. Si haces daño, se te devolverá. Claro. Si haces bien, también.
0: También. Haz bien y no mires a quién.
2: Exactamente.
0: Haz mal y guárdate, dice el gran refrán popular español, ¿no?
2: Así es.
1: Eso es.
0: María, te agradezco de verdad, de corazón, que nos hayas llamado, que estés dando testimonio en favor de Alma Sanz, diciendo pues eso, que el trabajo que ella viene realizando es extraordinario.
1: Es muy grande. Humilde, ¿eh?
0: Es sencillamente humilde, extraordinaria esta mujer que da gusto. Yo estoy encantado de tenerla en el programa por todo lo que te digo, por su forma de proceder, por su forma de actuar, por su
1: discreción,
0: su humildad, su sencillez. No va absolutamente de nada, me encanta, pudiendo pues ser pues una, no sé, una gran diva y no lo es.
2: No, para nada. Aquí en el micro te digo yo que no.
0: Es una gran guía espiritual y consejera y mira, para muestra un botón.
1: Es un arcángel.
0: María, muchas gracias.
1: A vosotros, de verdad que sí. Bueno, os aprecio un montón, ¿eh? Os escucho siempre y os aprecio un montón.
0: Eres muy amable.
1: Que tengáis mucha suerte y que nada, que sigáis transmitiendo tanta esperanza y tanta luz a las almas. Y que la gente, que seguro que hay gente que lo está pasando muy mal, pues mira, tienen la llave. El programa es la llave. Y Alma, no digamos. Bueno.
0: El programa es el escaparate y Alma está ahí como pues una de las mejores presencias que podemos poner en este gran escaparate para que la gente la conozca en España.
1: Ya lo creo.
2: María, que tengo muchas ganas de que vengas a Barcelona, darte un abrazo muy fuerte y nada, muchas gracias por tu testimonio. Y realmente te digo una cosa, me siento muy, muy, muy, muy feliz de pensar que tú eres muy feliz y todos tus seres queridos. Eso es lo que más me llena a mí, el tener este don para poder ayudaros.
1: Pues puedes estar muy contenta por eso, de verdad te digo, porque haces feliz a muchas personas, a muchas. Y
2: gracias.
1: La sacas de... Ya es que no es solo que se muera, es que no es eso, es que lleven tu alma a la oscuridad. Eso es lo peor de todo, porque al fin y al cabo, eso es lo peor. Y eso tú lo has editado.
2: Sí,
0: qué bueno.
1: Es muy grande.
0: María,
1: entonces... No solo conmigo, claro.
0: María, entonces te voy a pedir solamente un consejo. A ver, sí. ¿Tú me aconsejas que yo llame cuando tenga un problema? Que llame
2: no,
0: a Alma Sanz,
2: dile que no.
1: Tú la llamas a todas horas.
2: No, por favor.
0: Yo la llamo, sí, la llamo.
2: No, que me pone... Cada día me pone a prueba y esto digo, Pedro, qué malo.
1: Uy, sí. Sí, Alma está ya en un nivel muy alto.
0: Yo cada vez que viene a la radio tengo que subir en la escalera y digo, oye...
2: Sí, hombre, qué va, para nada. Uy, él también tiene un don de sanación muy importante.
1: Sí, y en el curso que estuvimos me tocó cuando estábamos en las camillas.
0: Sí.
1: Y bueno, yo estaba con los ojos cerrados y de repente noté un cambio abismal.
2: Sí,
1: ¿quién era?
2: Sí.
1: Pedro. Una luz sí. Una luz, todos los colores del arco iris.
0: Es verdad, es verdad, que estuvieses en el curso que hicimos hace mucho tiempo aquí en Barcelona, es verdad, es verdad.
1: En varios, sí, en varios.
0: En varios, sí.
1: Ese ha sido el último, sí.
2: O sea que ha pasado por tus manos también ella, ¿eh? Bueno, fíjate tú.
0: Claro. Bueno.
2: Yo aquí tus manos sanadoras.
0: Yo aquí sin percibirlo.
1: Bueno, es que tenéis a tanta gente alrededor que, bueno, pues eso, es que es un trabajo tan bonito el que hacéis.
0: Escuchame,
1: ¿cómo lo vais a acordar?
0: Ya sé quién eres, María, ya sé quién eres. Ahora ya te tengo localizado, ya sé quién eres.
1: Bueno.
0: Ya sé que es más, qué bonito el detalle que trajiste con tu hija, ¿sí?
2: Sí.
0: Con tu hija, ¿verdad?
1: Mi hija, sí.
0: Muy bonito, muy bonito.
1: Sí. Bueno, gracias.
0: Bueno, pues llama siempre que quieras, llamas a tu casa y mil gracias por tu testimonio, en favor de Alma Sanz, del programa, de las personas que están escuchándonos, pues para que sepan que esto es una comunidad de amigos, es una comunidad de almas, es un grupo de gente que lo que buscan es pues paz en el planeta, sosiego, tranquilidad,
2: felicidad. En las almas.
0: María, un besito muy fuerte, muchas gracias.
1: Muchos besos para todos, gracias a vosotros.
0: Adiós,
2: un abrazo. Bendiciones, María, besos.
1: Adiós,
0: María. Adiós. Buenas noches.

0: Y con la sintonía con la que entrábamos con Alma Sanz, con esta misma nos despedimos de ella para continuar nuestro viaje mágico iniciático hasta las 3 de la madrugada, hora menos, en la Comunidad Canaria. Querida Alma, fantásticas estas llamadas. La última llamada a mí francamente me ha impresionado. Lo de la gatita me ha dejado fuera de juego. Fuera de juego.
1: Bueno, Pedro, yo tengo que decir una cosa, que yo no resucito a nadie, ¿eh? Estoy muy cuerda, ¿eh? Hay que decir que a esa gatita le di lo que ella necesitaba en su alma, que era energía. Pero bueno, que en todos casos, yo varita mágica no tengo, ¿eh?
0: Está muy bien. Bueno, le dices la energía suficiente,
1: sí,
0: como para que,
1: claro,
0: se recuperara y saliera de ahí, ¿no?
1: Claro, evidentemente. Caramba, caramba. El alma necesita energía, somos energía. Sin energía morimos, Pedro. Y si tenemos energía es cuando vivimos realmente.
0: Sin energía morimos.
1: Exactamente.
0: Y tú lo que hiciste fue enviarle toda la energía del mundo para restablecerla, recuperarla y que ella misma saliera a flote, ¿no?
1: Claro.
0: Pero eso es como una especie de resurrección, casi casi. No,
1: bueno,
0: sé, ¿no?
1: Bueno.
0: Madre mía, eso se llama poder, lo demás son tonterías, ¿eh?
1: Ojalá, ojalá.
0: Bueno, muy bien, muy bien. Bueno, pues nada, estupendo, Alma. Nos impresionas cada día un poquito más con tu trabajo. Felicidades.
1: Gracias.
0: ¿Mañana pasado el otro un poquito más?
1: Pues sí, encantada. Pues nada, desearos a todos felices sueños, muchísima energía que os envío a todos, y bendiciones, Pedro, y muchas gracias, Pedro, también para ti.
0: Gracias, gracias, buenas noches.
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4: Culebra que tenía su nido cerca de la casa de un labrador, recibiendo cierto día un golpe de un hijo de este, le mordió tan fuertemente que el muchacho murió al momento. El padre, luego que lo supo, movido de dolor y de ira, tomó un hacha para matar a la culebra y, persiguiéndola, de un hachazo que le dio, le cortó la cola. Pero después de esto, queriendo reconciliarse con la culebra, tomó harina, agua, sal y miel para hacer el pacto de amistad, según era costumbre entre los antiguos. Pero la culebra le dijo: «En vano trabajas, buen hombre, porque entre nosotros no puede haber ya amistad, pues mientras yo me viere sin cola y tú a tu hijo en el sepulcro, no es posible que ninguno de los dos tenga el ánimo tranquilo».
5: Esta fábula demuestra que mientras dura la memoria de las injurias, es casi imposible desvanecer los odios.
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9: ¡Va tres! ¡A la cama! Dentro de 3 semanas... yo estaré recogiendo mis cosechas. Imaginad dónde querréis estar. Y se hará realidad. ¡Manteneos firmes! ¡No os separéis de mí! Si os veis cabalgando solos, por verdes prados, el rostro bañado por el sol, ¡que no os cause temor! ¡Estaréis en el Elíseo! ¡Y ya habréis muerto! ¡Hermanos! Lo que hacemos en la vida tiene su eco en la eternidad.
0: Calificada como la institución militar más efectiva y duradera de la historia, las Fuerzas Armadas de la Antigua Roma y su estructura han sido un ejemplo de organización, disciplina y tácticas militares. Asimismo, desde sus orígenes alrededor del año 800 a.C. hasta el hundimiento del Imperio Romano de Occidente en el 476 d.C., la estructura militar de Roma atravesó una serie de cambios estructurales de gran envergadura. A grandes rasgos, las armas romanas se dividían en ejército y armada, y a su vez los cambios estructurales en estas dos ramas fueron ocurriendo como resultado de una reforma militar con visión de futuro, así como de una evolución estructural orgánica. En este sentido, del 27 a.C. al 395 d.C., el Imperio Romano fue amo y señor de la tierra y muy pocos fueron capaces de hacer frente tanto militar como estratégicamente a dicha civilización. Pero ¿cómo era la organización militar del ejército romano? ¿Cuáles fueron sus reformas? ¿De qué componentes militares estaba formada una legión? Bien, pues para responder a estas y otras cuestiones tenemos con nosotros al doctor Jorge Pisa Sánchez, licenciado en Historia, especializado en Historia Antigua y Antigüedad Tardía y escritor, a quien le damos nuevamente las muy buenas noches, Jorge.
10: Hola, buenas noches, Pedro.
0: Bienvenido, doctor Pisa.
10: Gracias.
0: Al doctor Borja Pelejero, alcalde, licenciado en Historia, arqueólogo, profesor de secundaria en ESO y bachillerato y escritor. Doctor Pelejero, muy buenas noches.
11: Hola, Pedro, buenas noches.
0: Tu apellido siempre me lleva al mismo sitio, ¿eh? La coma. Coma magnífica, que me encantaría que fueras alcalde. Que no sé si a ti te gustaría más.
11: No tengo ningún tipo de ambición política.
0: Lo tuyo es la historia, está
11: sí,
0: claro.
11: Sí, seguro.
0: Bueno, pues vamos a dar cuatro ítems de la anterior observación que tuvimos aquí hablando de esa organización militar del ejército romano con nuestros dos doctores que tuvieron la bondad de acercarse a esta plataforma radiofónica hace escasas semanas, ¿no? Vamos a hacer esos pequeños ítems de recordatorio de esa primera tertulia, donde en la anterior tertulia, como digo, hablamos de los orígenes del ejército romano en el siglo VII, perdón, VIII antes de Cristo y sus circunstancias. Hicimos referencia a su evolución y los cambios propiciados por sus enfrentamientos con los etruscos en el siglo VII antes de Cristo. Asimismo, hablamos también de la llegada de la República en el 509 antes de Cristo y cómo afectó al ámbito militar. Entre otros datos, también dijimos que las legiones del comienzo y mediados de la República estaban compuestas por una mezcla de infantería ligera y pesada, y comentamos que los manípulos eran unidades de 120 hombres que pertenecían a una misma clase de infantería y que eran lo suficientemente pequeños como para permitir el movimiento táctico de unidades de infantería individuales en el campo de batalla. También comentamos que los manípulos se organizaban en tres distintas líneas de batallas, basadas cada una en un tipo de infantería pesada y que reciben el nombre de astati, princeps y triari. Y acabamos hablando de cómo estaban organizadas las fuerzas armadas navales romanas. Hoy vamos a retomar de nuevo esta organización militar del ejército romano y para empezar, pregunta que os hago a los dos. ¿Qué condiciones debía reunir una victoria militar romana para que el Senado la decretara como un gran triunfo y fuera celebrada por las calles de Roma?
11: Bueno, las condiciones concretas para que un general victorioso pudiera acceder al triunfo, que era uno de los una de las recompensas más importantes en la carrera de un político y militar romano, varían con el tiempo. En este sentido, era imprescindible haber obtenido una victoria contundente sobre el enemigo, pero como tú muy bien has dicho, quien tenía la última palabra a la hora de conceder o no conceder estas celebraciones, a veces había polémicas. Depende de la magnitud de la victoria, pero también dependiendo de las conexiones políticas del general en el Senado, de los enemigos que se hubiera creado o de los partidarios que tenía para apoyarle, se podía conceder o no este triunfo. Y en este caso estamos hablando de época republicana. Cuando llegamos al imperio, el triunfo es un monopolio de los emperadores. Que además es una cosa curiosa porque generalmente los emperadores no conducían los ejércitos a la batalla, pero a partir de que Octavio Augusto, de que el primer emperador se haga con un tipo de poder que es absolutamente personal, limita la celebración de triunfos a su propia persona, que es algo que seguirán los siguientes emperadores, y aunque el emperador en realidad físicamente no haya salido de Roma, se considera que el general victorioso es un representante suyo y por lo tanto quien puede acabar celebrando el triunfo es el emperador.
0: O sea que si en una batalla caían al menos 5.000 enemigos, aquello ya quería decir que era una victoria abrumadora.
11: Depende del... Claro, esto es una cifra que nos dan las fuentes antiguas y que para las primeras batallas de Roma, que la escala es mucho más pequeña, es una cifra importante. en batallas posteriores que Roma es capaz de poner en el campo de batalla ejércitos de 30 o 40.000 soldados y enfrentarse a ejércitos de un tamaño similar, pues 5.000 ya
0: eran
11: no están,
0: como muy poquitos, ¿no?
11: Ya no están impresionantes.
10: Cualquier victoria suponía, cualquier batalla suponía en esos momentos derrotar o matar a esa cantidad de soldados. Yo creo que es interesante en este aspecto dejar claro que en estas paradas militares, en estos triunfos, que eran eso, unas paradas militares, los generales en época republicana y los emperadores más en época posterior, hacían partícipes al pueblo de Roma, de la victoria que habían conseguido sus tropas, ¿no? Y en esta parada militar, no solo desfilaban las tropas, sino que también desfilaban los trofeos que se habían conseguido, a través de esta batalla, los prisioneros, muchas uh-huh. veces, los grandes cabecillas enemigos aparecían en estos desfiles. Y una cosa curiosa también, que a veces hemos visto en las películas, es que normalmente el general victorioso iba desfilando en un carro, tirado por caballos, y muchas veces detrás suyo se situaba un personaje que constantemente a lo largo del recorrido le recordaba que era solamente un hombre, por el hecho de que estos humos de victoria,
0: aunque fuera con una corona de laurel y demás, ¿no?
10: Básicamente
0: era un hombre, que el único dios era el propio.

0: Se han recuperado muy pocas espadas y el armamento militar romano de época republicana, sobre todo de la etapa final de la República, se ha encontrado relativamente poco. A partir de época imperial, que lo comentaremos después, el ejército romano se estabiliza, se hacen campamentos permanentes y a nivel de arqueología la visión que tenemos del ejército romano aumenta muchísimo. Entonces, para época imperial, la cantidad de armamento que se ha recuperado es mucho mayor. Yo no he excavado nunca ningún yacimiento. En general, para época imperial, la mayor parte de los campamentos son de la frontera del imperio. Y entonces estamos hablando de Escocia,
1: ¿Y cómo
0: Alemania.
1: os imagináis vosotros las espadas? ¿Estaban melladas?
0: Bueno, en este sentido, a nivel de tecnología, estamos hablando de hierro, no estamos hablando de acero. Los romanos no, la tecnología para fabricar acero no la conocen. Y las espadas probablemente después de una batalla sufrirían bastante y quedarían relativamente melladas. De todas maneras, las espadas pueden volver a forjarse sin tener que volver a crear la pieza desde nuevo. Así que probablemente después de una batalla los herreros de cada ejército tendrían bastante trabajo volviendo a recuperar el filo de las
1: Me
0: armas.
1: imagino, me imagino. Bueno, pues vamos a cambiar ahora también de tercio. Nos vamos a hablar de las guerras púnicas, ¿os parece bien?
0: Perfecto.
1: Nos situamos ahora en el año 246 antes de Cristo y en este sentido, durante las guerras púnicas, ¿qué tipo de deficiencias de la legión manipular romana quedaron al descubierto?
0: Bueno, en cierta manera, las tres guerras púnicas suponen más que la puesta en evidencia de problemas con la legión manipular, demuestran algunos problemas de toda la organización militar romana en general. De hecho, pese a tener que superar toda una serie de problemas, en realidad las guerras púnicas acabarán significando una de las mayores victorias de las legiones de tipo manipular. El problema en este caso no es la legión manipular que se ha adoptado desde hace relativamente poco, sino quizás defectos que podríamos decir más estructurales, como por ejemplo el tipo de generales con los que está contando el ejército romano. Roma no tiene generales profesionales, Roma lo que tiene es una carrera político-militar para sus hombres de poder, para sus hombres de la aristocracia, y estos miembros de la aristocracia van saltando de puestos civiles a puestos militares. Además, hay una competencia bastante fuerte entre las familias de la aristocracia por acceder a estos puestos militares. Dentro de esta carrera que tiene dos vertientes, la que tiene más prestigio es la que da cargos militares. Y en este sentido, Roma muchas veces tiene un ejército bastante bueno, con un sistema que es la legión manipular, que funciona bastante bien, mandado por generales mediocres. De hecho, hay algunos autores que han llegado a decir que el ejército romano está diseñado para ganar batallas, pese a que éstas estén dirigidas por incompetentes, que en mi caso yo personalmente creo que es exagerar un poco la nota, pero sí que muestra un poco este problema. Roma tiene generales amateurs y pese a estos generales amateurs, que en algunos casos son puntuales, son realmente muy buenos y que en muchos casos son militares, más bien tirando a mediocres, el sistema de la legión manipular es tan bueno y Roma, ya lo hablaremos más adelante, tiene unos recursos humanos y logísticos tan infinitos que puede permitirse perder muchas batallas, pero acabar ganando casi todas las
1: O sea, que
0: guerras.
1: si yo en un examen en tu cátedra, por ejemplo, te dijera lo que tú decías que ahora quitarías casi nota, ¿no? Y si te dijera además que faltaba mano de obra al respecto, me pondrías un 4. No llegaría al 5.
2: En este aspecto, aparte del comentario sobre los generales, lo que sí que se constata es que las tres guerras púnicas, estamos hablando de tres guerras que duran muchos años, bueno, sobre todo la primera y la segunda, son guerras que afectan a la población romana que está luchando contra el enemigo cartaginés. Presiona, Aníbal consigue, obtiene varias victorias amplísimas sobre las fuerzas romanas, lo que fuerza una presión sobre la población que tiene que rehacerse y armarse de nuevo organizarse de nuevo para enfrentarse al enemigo cartaginés. Esto sí que es muy

0: claro que las guerras púnicas generarán toda una serie de presiones sobre la estructura en general, no solo militar sino también social, que generará problemas que se irán haciendo cada vez más evidentes a lo largo del tiempo y que llevarán a las reformas, a las reformas que tú has comentado al inicio, ¿no?
1: Aníbal venía con elefantes. ¿Los romanos habían conocido los elefantes hasta ese momento o no? Porque si no los habían conocido, si veían aquello que era tremendo, ¿cuántas bestias habrían muerto, ¿no?, en esas hazañas?
2: Bueno,
1: ¿O no?
2: Sí, sí, sí. No, sabemos cuál es la primera vez en la que los elefantes, que los romanos se ven obligados a luchar contra elefantes. Los elefantes entran en el arsenal de guerra del mundo helenístico en época de Alejandro Magno. Alejandro Magno protagoniza la espectacular epopeya de conquistas, todo el imperio persa, llega a la India, y llegando a la India entra en contacto con elefantes de guerra, que tiene que superar en su última gran batalla, y a partir de este momento los sucesores de Alejandro Magno adoptarán, los reinos helenísticos, adoptarán los elefantes de guerra dentro de su arsenal. La primera vez que los romanos tienen que enfrentarse a elefantes de guerra es ya avanzado el siglo III, cuando luchan contra Pirro, que es un condotiero helenístico, es un pariente lejano de Alejandro Magno, que él acaba invadiendo la península itálica, que vencerá en un par de batallas bastante desgraciadas a los romanos, lo que ha dado origen a la expresión victoria pírrica, porque les vence en un par de ocasiones, pero el ejército le queda absolutamente destrozado. Los romanos acabarán expulsando a Pirro de la península itálica, y con Pirro será la primera vez que se vean obligados a enfrentarse a elefantes de guerra. Cuando comiencen las guerras púnicas unas décadas después, los romanos en principio ya están mínimamente fogueados luchando contra este tipo de armas.
1: Bien, cambiemos ahora también de tercio, hablemos de la reforma militar. ¿Qué circunstancias provocaron las conocidas como las reformas de Mario o reformas marianas en el ejército de la República en el año 107 a.C.?
0: Bueno, como comentaba antes, todo el esfuerzo militar, hemos de pensar que a medida que van pasando los años, Roma se va extendiendo su dominio y por tanto va entrando en contacto con estados o potencias potencialmente enemigas, ¿no? Y sus esfuerzos militares también se van multiplicando. Esto lo que provoca, como recordarás, te comentamos que los soldados, los que participaban en el ejército, eran ciudadanos, sí, romanos. Uh-huh. Por tanto, la presión militar de esta expansión de las campañas militares lo que provoca es una presión sobre aquellos grupos de población que participaban en el ejército, que cada vez tendrán que dedicar más tiempo a sus labores militares y al mismo tiempo no dedicar tanto tiempo a sus labores cívicas o a sus actividades económicas, como en este caso la agricultura. Esto lo que irá provocando con el paso del tiempo, hemos de pensar que la Segunda Guerra Púnica acaba en el 201 y las reformas de Mario, el 201 a.C., y las reformas de Mario son del 107, como bien decías, a.C. Durante ese tiempo, la presión de esta expansión del esfuerzo militar romano provocará que cada vez la población se vea más presionada por estas exigencias militares y provocará que en muchos casos o en algunos casos incluso se nieguen o pongan muchos recelos a la hora de ser reclutados. Y esto lo que lleva es a que algunos políticos, algunos generales o algunos políticos, en este caso Mario, lleve a cabo ciertas reformas para intentar equilibrar esta presión que ejerce el mundo militar sobre el mundo civil, podríamos decir.
1: Un proceso llevado a cabo por un cónsul llamado Cayo Mario, ¿verdad? Uh-huh. Este año, en el año 107 a.C., la primera reforma se centró en el sistema de reclutamiento, como tú bien dices, ¿verdad? Y en la inclusión en el ejército de las personas que no poseían tierras ni propiedades. Pero si no tenían dinero, doctor Pisa, doctor Pelejero, ¿cómo podían pagar sus armas?
2: Bueno, es que a partir de este momento el Estado es el que se encarga de proporcionar las armas. Cuando Mario amplía la posibilidad de reclutar personal para el ejército, no solo a los pequeños propietarios agrícolas que tienen un mínimo de propiedades, sino también a la población pobre de Roma, que son ciudadanos pero que no tienen esta capacidad económica, al mismo tiempo por fuerza, por necesidad, tiene que asegurarse de que sea el propio Estado el que les proporcione el armamento, porque si no, lo que estaría reclutando es hombres desarmados que no les servirían absolutamente de nada.
1: ¿Es cierto que los soldados se reclutaban para un plazo de 25 años?
2: No, en este momento, en época republicana, el tope de campañas que puede servir un ciudadano son 16 años, que no tienen por qué ser consecutivos y que en un primer momento no eran completas. En un primer momento las guerras de Roma se están luchando en la misma península itálica a unos pocos kilómetros o unas centenares de kilómetros de Roma, y una campaña podían representar 2 semanas, 1 mes, 2 meses. El problema es que cuando Roma empieza a hacerse con un imperio de escala mediterránea, se necesitan mantener guarniciones permanentes en los territorios conquistados y quizás el mismo viaje desde la península hasta el teatro de operaciones ya puede durar 1 mes o 2. Y en este momento es cuando a veces los soldados están todo el año en armas y de hecho a veces llegan a permanecer 1 año, 2 años. De hecho, en contextos de la Segunda Guerra Púnica hay noticias de ciudadanos que sirven 10 años ininterrumpidamente en algún teatro de operaciones, en la península ibérica, en Sicilia, y que han de pasar todo este tiempo. El tope teórico eran 16 años. Los 25 años son para auxiliares en época del imperio, que esto ya hablaremos cuando lleguemos.
1: Bien, algún dato que para nuestros amigos oyentes seguramente va a tener importancia. Mario organizó las legiones de la siguiente forma. Hizo desaparecer la división de la infantería en secciones especializadas, astati, príncipes y triari. A partir de la reforma, la infantería legionaria constituye un cuerpo homogéneo de infantería pesada, sin distinciones por razón del armamento o la edad de los soldados. Del mismo modo, se eliminó de la legión el contingente de bélitas, que ya estaba totalmente en desuso, y fue sustituida por cuerpos especializados de auxiliares, agrupándose según su origen étnico y conservando su estilo peculiar de combate. No obstante, en esos emplazamientos, profesores, imaginamos que el ejército romano se dividía por doquier, ¿no? Allí donde iban casi colonizando lo que iban asediando, ¿no? A lo mejor en un teatro había 100 soldados o 500... y el resto era gente autóctona. ¿Cómo podían permitir los autóctonos que aquellos 4 soldados perdurasen en su lugar?
0: Bueno, un poco tenemos que tener en cuenta las leyes de conquista, ¿no? Una vez que Roma gobernaba sobre un territorio, previamente había derrotado al poder que gobernaba sobre ese territorio antes de su llegada, y establecía una serie de guarniciones, una serie de grupos de soldados distribuidos por el territorio para controlar esa provincia o esa demarcación, ¿no? Normalmente los ejércitos sirven para eso, sirven para controlar o para dominar con el uso de las armas o con el uso de la imposición, ¿no?, militar, el hecho de tranquilizar o el hecho de asegurar el dominio de un territorio, por ejemplo, algo más posterior, ¿no? Judea. Uh-huh. Es un territorio que es ocupado, es un territorio además, será posterior, una ocupación posterior ya en época imperial, pero es un territorio que es ocupado, que además la gran parte de la población está en contra, o una parte de la población está en contra de ese dominio, pero son los ejércitos romanos los que utilizan, los que tienen el monopolio de la fuerza, de las armas, los que se imponen en algunos momentos de forma pacífica y en otros momentos, pues, atacando y luchando contra aquellos grupos de población que no estén de acuerdo con el orden establecido.
1: ¿Quieres tú decir que entonces a generales de la parte contraria, reyes de la parte contraria, son aniquilados de per se para que no salga...?
0: Roma, a lo largo del tiempo, fue organizando los territorios de formas muy diferentes. En Oriente, sobre todo, si nos centramos un poco más en Judea, depende del momento histórico, o utiliza a reyes titella,
1: Títeres.
0: Títeres, ahora. Sí, sí. Reyes títeres que gobiernan en su nombre, en nombre del Senado romano. Pero hay momentos en los que elimina esta organización y utiliza la dominación directa. Es decir, no siempre utiliza las mismas formas de gobierno en un mismo territorio, y estas formas de gobierno dependerán de los beneficios que puedan aportar a Roma. De incluso en época imperial puede depender de las amistades del propio príncipe, del propio emperador, puede depender de muchas formas. Lo que siempre resultaba era que Roma dominaba un territorio, ya fuera o directamente o a través de un rey títere o de un príncipe títere.
1: ¿Cuál era, no obstante, el número total de hombres que conformaba una legión? ¿6.000?
2: Bueno, el número de miembros de una legión va cambiando según la época. Para la primera legión que tenemos, si seguimos el relato del historiador griego Polibio, que es de mediados del segundo antes de Cristo, es el que da la primera descripción coherente de cómo funciona una legión, está compuesta por 4.200 soldados de infantería ligera y pesada y 300 jinetes. En principio parece ser que tras las reformas de Mario, que como has dicho muy bien, iguala todos los tipos de infantería, elimina a los bélites, que son la infantería ligera, elimina a la caballería también, en este momento parece ser que la legión tendría 6.000 soldados de infantería pesada. Y un siglo después, cuando Octavio Augusto se convierte en el primer emperador de Roma, reorganiza ligeramente esta reforma de Mario, vuelve a reintroducir un contingente de 120 jinetes en cada legión. Supongo que encontraron que, aunque utilizaran caballería auxiliar, un puñado de jinetes para llevar mensajes, para hacer labores de escolta, para explorar mínimamente el terreno, eran necesarios, así que se vuelve a reintroducir, muy pequeño. Y posiblemente la legión baje a 5.500 hombres. De todas maneras, más o menos durante todo el periodo, y es posible que haya variaciones en el número que no nos hayan llegado por las fuentes, se mantiene entre 4.000 y 6.000 hombres.
1: ¿Y en qué consistía una centuria?
2: La centuria, bueno, es curioso, es otra muestra, como lo habíamos comentado en el programa anterior, de que en un primer momento prácticamente lo desconocemos todo, y conforme vamos avanzando en el tiempo cada vez sabemos más. A partir de la Segunda Guerra Púnica, la información que tenemos cada vez es más importante y es más coherente. Todas las informaciones que tenemos que hablan de centurias hablan de 80 hombres, pero una centuria son 100. Entonces, quizás en un primer momento, cuando se adopta la centuria, esta está compuesta evidentemente por 100 soldados, y en algún momento, y es una hipótesis porque no lo sabemos, esto se reduce a 80. La centuria es la organización administrativa más pequeña de la legión. Está mandada por un centurión, pero desde que tenemos noticias, desde Polibio mismo, por ejemplo, sabemos que está compuesta por 80 soldados.
0: En este aspecto, creo que lo ha comentado Borja, tenemos que diferenciar también los datos oficiales de una unidad y los datos reales. Es decir, una cosa es, como pasa actualmente y como ha pasado siempre, ¿no?, lo que tiene que haber, el número de soldados que tenía que haber y el número de soldados que realmente había. Es decir, una legión tenía, en todas las épocas, tenía destacamentos, tenía personal que estaba haciendo actividades militares o relacionados con el ejército, pero fuera de la legión, y por tanto, aunque la legión se reuniera para hacer un avance, un ataque, etcétera, los números no eran cuadrados. Es decir, el número de soldados que tenía esa legión era los que se habían podido reunir en ese momento. Uh-huh. Por tanto, hemos de diferenciar, como bien hacía Borja, el hecho de los datos que podríamos decir formales con los datos reales de un destacamento.
1: Es más, estas centurias creo que estaban subdivididas en contubernias de 8 soldados por tienda, ¿no? Sí. Más o menos, ¿no?
0: Sí, era podríamos decir, el grupo mínimo, que eran el grupo de 8 soldados que compartían una tienda de campaña, justamente en campaña, ¿no? En el campamento. Entonces eran unidades que para ciertas operaciones o para ciertas actividades se podían utilizar como número de referencia.
1: ¿Y un ejército romano en sí, cuando se movían, de cuántas legiones estaba constituido?
2: Bueno, en un primer momento, el ejército romano, en el siglo IV antes de Cristo, tiene solamente 2 legiones. En estos momentos Roma sigue siendo una potencia de mediano tamaño dentro de la península itálica. Los dos magistrados más importantes de la administración romana son los dos cónsules, y en un primer momento cada cónsul manda una legión. Normalmente cada legión iba acompañada por un número similar o ligeramente superior de aliados, lo que se conocía como las alas del ejército. Entonces, en un primer momento, un cónsul romano que saliera a la guerra pues llevaría una legión de unos 4.500 hombres y estaría acompañado por 4.000, 5.000 aliados itálicos. De todas maneras, bastante rápido se duplica el número de legiones y Roma pasa de tener 2 a 4, y durante una buena parte de la etapa central de la República, el ejército consular estándar, el ejército que cada cónsul se llevaba a la guerra cuando salía cada año a realizar operaciones, era de 2 legiones y 2 alas de aliados itálicos. A partir de la Segunda Guerra Púnica se produce una expansión muy importante del ejército romano. El desafío de Aníbal, llevando la guerra terrestre a la propia península itálica, el rosario de derrotas que tendrán que afrontar los romanos en los primeros años de la guerra, la gran cantidad de pérdidas que sufrirán, la expansión de los teatros de operaciones, porque Roma enviará tropas a la base de logística de Aníbal, que es la península ibérica. Se luchará también en la propia África, se implicarán reinos helenísticos y se enviarán tropas a Macedonia. Durante la Segunda Guerra Púnica empieza a haber un aumento y empezamos a encontrar 6 legiones, 8 legiones, 12 legiones. Hay momentos en los que Roma tiene en pie 20 legiones. Lo que pasa es que están muy repartidas en todos estos teatros. Y después de la Segunda Guerra Púnica habrá una contracción, pero ya no se volverá a la época anterior de simplemente 4 legiones. A partir de este momento, Roma tiene intereses por prácticamente todo el Mediterráneo, tiene que mantener guarniciones permanentes y tendrá un número cada vez más elevado de legiones en armas.
1: Bien, hablemos también de la jubilación, tema importante para aquellos tiempos y para los tiempos que corren, ¿no? Que no sé cómo acabaremos nosotros con el tema de la jubilación, ¿no? Ya veremos, ya veremos. Bueno, en cualquier caso, ¿qué le vamos a hacer? Está ahí la situación. Yo no sé si los romanos, su jubilación era tan precaria como la nuestra o la que se avecina, ¿no? ¿Cómo lo tenían? ¿Cómo se jubilaba un romano?
0: En este aspecto tenemos que diferenciar dos grandes periodos, podríamos decir, antes de la existencia de un ejército profesional o semiprofesional, como tú indicabas, a partir de las reformas de Mario en el 107 y la época de final de la República y el Imperio. Hemos de pensar que cuando los soldados no son profesionales, sino que son los propios ciudadanos campesinos, estos realizaban las campañas, las actividades militares en las épocas de primavera y verano, normalmente, en las épocas que se consideraban aptas para la lucha, y luego se retiraban a sus propias a sus propiedades para seguir con su vida normal, con su vida económica normal. En este aspecto, estos ciudadanos soldados no se les tenía que licenciar, servían, como decía Borja, un límite de años en el ejército, varias campañas, pero siempre regresaban a su estatus de ciudadano campesino o, bueno, en su actividad económica propia. En la época, en el momento en el que se profesionaliza, se semiprofesionaliza o profesionaliza el ejército, es el Estado, no es el Estado, sino que son las propias magistraturas, en este caso los propios generales, los que se encargan de, después de que un soldado haya realizado varias campañas, las 16 que hablábamos antes, las 20 o el número de años o campañas que fueran, se encargaba el general de, negociando con el Senado muchas veces, no se estableció un sistema oficial de jubilación, de retiro, pero sí que el general acostumbraba a negociar con el Senado para conseguir tierras para licenciar a sus soldados.
1: Vamos a rizar el rizo, por ejemplo, ¿no? Imaginemos que uno de esos soldados era carpintero o bien labrador, ¿no? Y perdía una mano, imposible ya ser carpintero o labrador. Si tenía tierras, pues podía como realquilarlas, ¿no? Pero si tenía una carpintería o poco menos, o poco más, ¿no? Es igual, ¿no? cómo trabajaba. Imposible trabajar en su oficio. ¿El Estado le daba algún tipo de subvención mensual para seguir subsistiendo y pagar a sus hijos y a su mujer el alimento, o se morían de hambre después de haber estado batallando durante 10 o 15 años o 5 o 20?
0: En relación a este
1: aspecto, que esta pregunta
0: es muy específica.
1: ¿Pasa palabra a la pregunta? No, o no.
0: En este caso, también se ha documentado que a falta de tierras para repartir, o al mismo tiempo que se podían repartir tierras, también se cuando un soldado había ejercido como soldado durante diversas campañas, se licenciaba, también tenemos registrado la entrega de dinero, de una cierta cantidad de dinero, justamente para que pudiera emprender esas actividades cívicas o ciudadanas, o sea, normales.
1: Se preocupaban por la gente que volvía de la guerra. Y
0: no siempre pasaba esto.
1: Podías ver a un soldado que había sido magnífico soldado en batalla y que había ganado dinero, pero que ya...
0: El sistema de seguridad social que conocemos hoy en día es muy joven. Quiero decir, en estas épocas el Estado no se encargaba, entre sus funciones, no tenía la de buscar el bienestar en este aspecto de sus ciudadanos. Lo que sí que es verdad es que posteriormente, al final de la época republicana y imperial, sí que el Estado se dedica a repartir entre su población, entre la población de Roma, productos alimenticios, por ejemplo, productos como trigo, vino, algunas veces vino, aceite, es decir, a medida que la población va empobreciendo, muchas veces causada por estos servicios militares exhaustos, ¿no?, por esta presión militar, el Estado romano lo que hace es echarse a sus espaldas las necesidades básicas de sus ciudadanos, ¿no? Reparticiones, etcétera, etcétera, espectáculos públicos, pero de ahí a hablar de una protección social como la que entendemos hoy en día,
1: Porque, imposible. Porque, Borja, la Guardia Pretoriana no nació a consecuencia de que había un descontento social y dijeron hay que no a los legionarios, porque los legionarios a lo mejor sí se sublevan el día de mañana, ¿no? Pero para la gente de a pie sí, porque la Guardia Pretoriana no dejen de ser los buenos legionarios de su momento, ¿no? ¿Por qué se fundamenta y por qué se organiza y por qué se quiere una Guardia Pretoriana?
2: La razón de ser principal de la Guardia Pretoriana es que el emperador tenga a mano en Roma tropas de confianza, porque él, cuando Roma se convierte en la capital de un gran imperio, y precisamente cuando acaba la época republicana y se pasa a una forma de gobierno en donde todo el poder está centralizado en una única persona, el emperador se encuentra que todas las fronteras del imperio están muy alejadas de la península itálica y de Roma, y las tropas, la gran mayoría de las tropas romanas, se encuentran todas acantonadas en estas fronteras. Entonces, rápidamente se dan cuenta de que esto es una tentación para generales ambiciosos que puedan intentar hacerse con el control de las tropas que están en su provincia o bajo su mando y marchar contra una Roma que está prácticamente indefensa. Entonces, en este sentido, en un primer momento se crea la Guardia Pretoriana. La Guardia Pretoriana resultará ser un arma de doble filo para los emperadores, porque para los emperadores que tengan un control fuerte sobre ella, realmente representará esta especie de seguridad para la cual se había concebido. Pero en momentos de inestabilidad o con emperadores extremadamente impopulares o en situaciones de crisis extremas, la Guardia Pretoriana, perfectamente consciente de su poder de única fuerza armada en la capital del imperio, podrá volverse contra a algún emperador, deponerlo y escoger o vender al mejor postor el puesto de emperador. Así que en este sentido, su razón de ser es que el Imperio Romano no deja de ser una dictadura militar. Y en un primer momento es una dictadura militar sin tropas en la capital. Se crea para solucionar este problema, pero acaba creando problemas por su cuenta.
1: Entiendo. ¿En qué año? ¿En el año más o menos 27-30 antes de Cristo se crea la Guardia Pretoriana?
2: La Guardia Pretoriana, Octavio Augusto, no crea la Guardia Pretoriana. Octavio Augusto tiene una unidad de mercenarios germanos que son su guardia personal, Y lo que pasa es que es una unidad muy pequeña, ahora no recuerdo el número exacto, pero son unos centenares de soldados que simplemente lo que realizan es tareas de vigilancia, simplemente para evitar que alguien pueda abalanzarse sobre el emperador y asesinarlo. Tiberio mantendrá estas guardias de mercenarios, normalmente extranjeros.
1: ¿Siempre de mercenarios? ¿Y es... no súbditos, fieles, leales, buenos legionarios?
2: Claro, es que el ser... esto ocurre en muchos países. Claro, los naturales